0: vínculos de Andrés Manuel López Beltrán con el crimen organizado y el tráfico de combustible, pero no hay todavía la decisión de proceder en su contra. Esto por motivos políticos. También habló la presidenta de las sanciones anunciadas ayer por el Departamento del Tesoro de Estados Unidos contra 21 personas y varias entidades relacionadas con el cártel de Sinaloa. Entre las personas, pues, se encuentra Carlos Torres. Carlos Torres Torres, usted lo sabe, fue esposo de la gobernadora de Baja California, Marina del Pilar Ávila. Al respecto, bueno, la Unidad de Inteligencia Financiera decidió acompañar los señalamientos y las sanciones del Departamento del Tesoro de Estados Unidos con el congelamiento de cuentas tanto de Torres Torres como de otros personajes que aparecen en esta lista anunciada el día de ayer. Al respecto, la presidenta de la República señaló que los señalamientos, que lo dicho por el Departamento del Tesoro de Estados Unidos, no comprueba ningún vínculo con los cárteles de la droga.
1: ¿La UIF qué dice? ¿Se notificó? Se encuentra que hay irregularidades en las cuentas de muchas de las personas que dicen, pero eso no significa que tengan algún vínculo con un grupo delictivo.
0: Es lo que dice la presidenta de la República sobre las dos notas importantes que se registraron ayer y que, bueno, cimbraron los círculos políticos del país en torno a las supuestas relaciones de diferentes personajes con el crimen organizado. Y bueno, el que reapareció hoy fue Felipe Calderón, el expresidente de la República. Participó en un foro aquí en un hotel del Paseo de la Reforma en la Ciudad de México. Este foro, denominado América Libre, pues se dedicó a hablar de la situación de la democracia en nuestro continente. El principal orador fue Felipe Calderón y ahí advirtió que México está regresando a la dictadura perfecta. Denunció a la Cuarta Transformación por destruir a la democracia, debilitar los contrapesos institucionales y someter a las instituciones electorales. Esto dijo Felipe Calderón.
2: Salvo la valentía de muchos periodistas mexicanos, investigadores y ciudadanos que no se someten, parece que estamos regresando a ese escenario de la dictadura perfecta. Parece democracia, pero no lo es. México consiguió desmontar el régimen de aquella época y construir una democracia verdadera. Fue un proceso largo, difícil, impulsado por ciudadanos, periodistas, organizaciones y partidos. Las instituciones pueden tardar décadas en construirse y muy poco tiempo en destruirse. La ironía y la tragedia es que México está regresando hoy a una nueva versión de la dictadura perfecta. Un régimen de partido hegemónico, con autoridades electorales sometidas, sin un poder judicial independiente y sin garantías sólidas para los derechos humanos.
0: Integrantes del Sindicato Mexicano de Electricistas intentaron boicotear el foro en el que participó Felipe Calderón allá en Paseo de la Reforma. Usted recordará que en octubre del 2011, Felipe Calderón determinó la disolución de la Compañía de Luz y Fuerza del Centro y con ello dio un golpe mortal al Sindicato Mexicano de Electricistas, quienes, pues, después recibieron el apoyo del gobierno de Andrés Manuel López Obrador. Sin embargo, pues, le tienen guardada esta afrenta a Felipe Calderón. Si es que hoy decidieron manifestarse, lanzaron jitomates, lanzaron huevos, intentaron impedir que se llevara a cabo el foro América Libre y al no lograrlo se dirigieron al Centro Cultural Los Pinos, ahí donde antes se ubicaba la Casa Presidencial. En el Centro Cultural Los Pinos, también recordará usted que el año pasado, por ahí del mes de julio, pues apareció derribada la estatua de Felipe Calderón. Existe un paseo al interior de este centro cultural en donde se ubican las figuras, las esculturas de cada uno de los presidentes de la República. De repente, por ahí del 25 de julio del año pasado, pues apareció derribada la estatua de Felipe Calderón. Se dijo desde entonces que un árbol le cayó encima y pues que simplemente no aguantó. No se rían, aquí se están riendo algunos de mis compañeros por esta versión. Ahí se quedó tirada con un pie roto y bueno, pues nadie ha hecho nada por reponerla en su lugar. Hoy, los señores del Sindicato Mexicano de Electricistas, armados con algunas piedras, con algunas, algunos objetos contundentes, quitaron la placa que se encuentra en el pedestal de esta estatua y pues arremetieron contra ella hasta decapitarla. Así quedó. Estamos viendo cómo la cabeza de la estatua de Felipe Calderón quedó pues decapitada y abollada y arrumbada ahí al fondo de este, pues de esta especie como de colina, ¿no? En donde está la residencia, lo que fuera la residencia oficial de Los Pinos, pues ahí quedó la estatua sin cabeza. Lisbeth Hernández, mi compañera del Grupo Fórmula, estuvo presente y siguiendo muy de cerca las manifestaciones de los electricistas. Cuéntanos, Lisbeth, la crónica completa, por favor.
3: Hola, Primitivo, buenas tardes. Pues ya lo relataste tú, el día de hoy se realizó el foro América Libre en el Hotel Marquís en Paseo de la Reforma y desde muy temprano los integrantes o extrabajadores de la compañía Luz y Fuerza del Centro pues se manifestaron en este punto, desquiciaron la vialidad y más tarde se dirigieron al Centro Cultural Los Pinos para vandalizar y pues decapitar esta estatua del expresidente Felipe Calderón. Esto a 17 años de que declaró la extinción de la compañía Luz y Fuerza del Centro, dejando sin trabajo alrededor de 44,000 trabajadores de esta pública. Como tú lo relatabas, pues efectivamente llegaron, golpearon esta estatua, la decapitaron, arrancaron también la placa con el nombre del expresidente y antes de retirarse, pues colocaron la cabeza de la estatua a un lado y la placa la dejaron volteada de cabeza para pues retirarse del lugar. Todo esto ocurrió sin pues la presencia de ningún policía. De esta manera, pues concluyó las manifestaciones de los extrabajadores de la extinta Luz y Fuerza del Centro.
0: Obviamente no hubo nada, como bien lo dices, no hubo ningún elemento de seguridad que impidiera la vandalización, ¿no? El vandalismo contra la estatua de Felipe Calderón, que ahí se va a quedar, seguramente ahí va a permanecer pues hasta de aquí a la eternidad, supongo yo, o por lo menos hasta que Morena se mantenga en el poder, ¿no?
4: Ahí se va a quedar.
0: Por lo menos hasta que Morena se mantenga en el poder. Gracias, Liz.
3: Estamos pendientes, Primitivo. Buenas tardes.
0: Estamos muy pendientes de lo que ocurra en las calles de la Ciudad de México. Por la mañana, antes de la participación de Calderón en el Foro América Libre, la presidenta de la República fue cuestionada justamente sobre pues la reaparición del que fuera también mandatario de los Estados Unidos mexicanos, ¿no? Su antecesor, y ella simple y sencillamente lo descalificó de esta manera.
5: Yo creo que Felipe Calderón va a hablar de democracia. ¿No? Me parece, digo, porque es su tema ahora. A lo mejor va a hablar de García Luna. A lo mejor, tal vez. O a lo mejor, tal vez, podría hablar de lo que publicó en su momento del exgobernador de Baja California. O a lo mejor podría hablar también de ¿por qué aumentó al doble el número, o más del doble el número de homicidios en su sexenio? Pero particularmente si habla de democracia, no, hombre, sería una joya. El espurio Calderón hablando de democracia.
0: El espurio Calderón hablando de democracia. Y bueno, Calderón al final de cuentas habló del regreso de la dictadura perfecta. Vamos a hacer una pausa comercial. De regreso le vamos a informar sobre qué está pasando con el huracán Rachel, que se convirtió en huracán hace unas cuantas horas y se encuentra frente a las costas de Jalisco, Colima y Michoacán, provocando oleajes altos. Vamos a entrar en contacto con los compañeros del Servicio Meteorológico Nacional, con Jaime Albarrán, para que nos tenga al tanto de este huracán y también de las lluvias en buena parte del país. Regresamos después de mensajes.
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13: México intensifica la reducción de contaminantes, con apoyos a la población dedicada a la agricultura, con recuperación de bosques, impulso a las alternativas energéticas y el cuidado de las y los mexicanos ante eventualidades ambientales, destacó la presidenta Sheinbaum.
5: La Semarnat actualizó el Programa Nacional de Acción Climática y ahora estamos todavía haciendo una actualización adicional, que México contribuya a la disminución de gases de efecto invernadero y tiene que ver con el programa Sembrando Vida, la reforestación, la captura de carbono y la orientación a las fuentes renovables de energía que estamos impulsando. Y por otro lado, la adaptación, que tiene que ver desde la producción agrícola hasta la preparación frente a fenómenos meteorológicos y el agua.
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0: Vamos hasta el Servicio Meteorológico Nacional. Allá se encuentra Jaime Albarrán, meteorólogo, quien ayer, cuando nos daba cuenta del paso de Polo sobre la península de Baja California, su impacto también en las costas del estado de Sonora, nos alertaba sobre el crecimiento de Rachel, que en ese momento se ubicaba como una tormenta tropical. Bueno, pues Rachel ya es categoría 1 y se encuentra frente a las costas del Pacífico. Jaime, ¿cómo estás? No, tenemos problemas con la comunicación. Jaime, ¿me escuchas ahí?
14: Yo lo escucho.
0: Ahí estamos, mi querido Jaime. ¿Cómo te va?
14: Muy bien, por fortuna. Muy bien, muchas gracias.
0: Qué bueno, qué gusto saludarte, como siempre. Oye, Jaime, igualmente. ¿Qué está pasando con Rachel, que ya es huracán?
14: Ya es huracán. Mira, es un huracán categoría 1 que se localiza a unos 300 kilómetros al suroeste de Cabo Corrientes, en el estado de Jalisco. En este punto se localiza este huracán y que viaja al noroeste a razón de 13 kilómetros por hora. Se sigue retirando lentamente de la costa nacional del occidente y que tiene vientos máximos de 140 y rachas de 170. Su giro provoca, desde luego, invasión de nubosidades de Guerrero hasta el sur de Sinaloa, con precipitaciones puntuales de muy fuertes e intensas en Jalisco, Colima, Michoacán, en lo que es Sinaloa Sur, Nayarit, Guerrero. Estamos esperando precipitaciones de fuertes a muy fuertes y oleaje de 4 a 5 metros en toda esta zona, incluso en el sur de la península de Baja California. También estamos esperando sobre lo que es, hablando ya de otro tema, El frente número uno de esa temporada, lo tenemos en el norte del país, va a ir viajando rumbo al Golfo de México y va a interaccionar con toda la humedad que se desprende de este giro y que va a darnos como resultado precipitaciones de muy fuertes e intensas en Coahuila, Nuevo León, en Tamaulipas. Este sistema irá viajando, ya decimos, y va a desprender algo de aire frío sobre esta región y va a conjugar un ambiente muy, muy inestable. Para los estados del centro esperaremos precipitaciones de moderadas a fuertes, en el Estado de México de fuerte a muy fuerte, al igual que en el sureste de fuerte a muy fuerte y la península de Yucatán. Quiero decir que para el día de mañana, mañana 1 de octubre, bueno, pues esperaremos que el frente, ¿ve? Ya está en el noreste, habrá bastante nubosidad, precipitaciones muy abundantes, al igual que en el occidente, en el centro, en el sur, en el sureste y la península de Yucatán, y la presencia de lo que es Rachel allá en el Pacífico, retirándose, introduciendo más que nada, internándose en el Pacífico. Y para la Ciudad de México, Primitivo, mira, estamos esperando para mañana una mañana más húmeda, más nubosa, con incremento de nubosidad hacia la tarde y la noche, con precipitaciones que pueden llegar a ser de moderadas a fuertes en la capital de la República, acompañadas de actividad eléctrica y posible caída de granizo. Una temperatura mínima por la mañana de 13 a 15 y la máxima de 24 a 26 con rachas de viento de hasta 40 kilómetros por hora aquí en la capital de la República Mexicana. Eso es lo más importante, Primitivo.
0: Muy bien, pues hay que tener mucho cuidado, estar pendientes porque pues seguirán las lluvias. En estos momentos, hace unos minutos, mejor dicho, Jaime, escuchábamos los truenos aquí en el poniente de la capital del país.
14: Sí,
0: ¿no?
14: Sí, sí, aquí en el servicio hubo algunos estragos, pero mira, no ya aquí mi gente ya lo levantó.
0: Pues sí, como siempre, son expertos. Muchas gracias, mi querido Jaime, abrazo.
14: Mucho gusto, que estés muy bien, un abrazo.
0: Igualmente, Jaime Albarrán, parte del equipo del Servicio Meteorológico Nacional. A todos ellos les mandamos un fuerte saludo. Hoy, vaya información la que se difundió por la mañana, hora de México, procedente del Medio Oriente. Un vuelo que viajaba de Dubái hacia Tel Aviv fue objeto de un intento de secuestro. Eso es lo que ha trascendido. De repente, este avión, que, insisto, cubría la ruta entre Dubái y Tel Aviv, un avión que pertenece a una línea aérea que se llama Air Dubai, obviamente del Emirato Árabe, pues estuvo a punto de ser objeto de un desastre. ¿Por qué? Porque el copiloto sacó un puñal, sacó un cuchillo y atacó al piloto para tratar de hacerse del control de esta aeronave. Hay algunas imágenes tomadas y difundidas por los pasajeros, momentos de pánico. De repente lograron ingresar, un pasajero logró ingresar, Oscar, a la cabina del piloto, estas cabinas que están prácticamente blindadas,
15: selladas, es imposible, por completo, sí. ¿No?
0: Imposible entrar a ellas, y después de forcejear, lograron someter a este sujeto. El hombre que se enfrentó al copiloto, bueno, hubo varios, pues ya se reunieron con Benjamín Netanyahu, pero se habla de minutos de gran angustia, una caída brutal, ¿no?
15: Sí, porque incluso desapareció temporalmente de los sistemas de rastreo el avión. Esto generó temores de un secuestro. Desde luego, los familiares de los pasajeros estaban angustiadísimos conforme no había información de lo que estaba ocurriendo. Minutos después se volvió a tener comunicación. La aeronave aterrizó de emergencia en territorio saudí. Ahí los pasajeros quedaron a la espera de un vuelo especial enviado por aerolínea para regresarlos a Israel. Pero los testimonios fueron verdaderamente dramáticos de lo que ocurrió al principio y lo que se vivió después cuando los pasajeros y dos pilotos que estaban también al interior de este avión lograron someter al atacante, retomar el control, y pues fueron verdaderos minutos en donde pensaron que iban a morir.
0: Vamos a escuchar la información a través de la agencia.
16: El primer ministro de Israel, Benjamin Netanyahu, afirmó el miércoles que uno de los pilotos de un vuelo de Fly Dubai con destino a Tel Aviv apuñaló a su compañero e intentó estrellar el avión, obligando a realizar un aterrizaje de emergencia en Arabia Saudita.
17: Casi todos los pasajeros del vuelo eran israelíes. Durante el trayecto, cuando se aproximaban al país, uno de los pilotos apuñaló al otro y, al parecer, intentó estrellar el avión con todos los pasajeros a bordo.
16: La aerolínea emiratí llamó a evitar especulaciones y señaló que las causas del incidente siguen bajo investigación. Los 174 pasajeros a bordo, entre ellos 166 israelíes, resultaron ilesos y pudieron continuar más tarde su viaje hacia Israel. Por su parte, el ministro de Defensa israelí, Israel Katz, denunció un supuesto intento de ataque terrorista yihadista, una versión que no ha sido corroborada por FlyDubai ni por las autoridades saudíes. Varios pasajeros relataron escenas de pánico después de que se escucharan gritos procedentes de la cabina. Datos de seguimiento aéreo muestran que la aeronave pasó de unos 34.000 pies a menos de 17.000 en apenas un minuto. La señal de socorro se activó y, según medios israelíes, el ejército llegó a movilizar aviones de combate al temer inicialmente un posible secuestro por parte de piratas aéreos.
0: Lo que narran los pasajeros es que varios de ellos llegaron a la cabina. Uno de ellos, de apellido Musayev, llegó a la cabina, encontró al piloto y ya en el suelo, cuando otros tres israelíes lo habían neutralizado, ¿no?, al piloto atacante, logró atarle las manos con el cable de unos auriculares. Posteriormente, algunas personas llegaron con unas esposas de plástico y se las pusieron. Los pasajeros, la mayoría de ellos israelíes, ya llegaron a Tel Aviv. El piloto, de origen indio, se encuentra hospitalizado en Arabia Saudita. Su estado se reporta como estable. Así está la situación en Israel. Un atentado terrorista es lo que denuncia el gobierno israelí. Y bueno, aquí en México, le voy a comentar antes de irnos a corte, que la Agencia Antidrogas de Estados Unidos, la DEA, ha emitido una nueva ficha de búsqueda contra Ismael Zambada Siqueiros, el mallito flaco, el heredero de Ismael, el Mayo Zambada, y líder de la facción del cártel de Sinaloa, conocido como Los Mallitos. Este hombre, buscado desde hace años por las autoridades estadounidenses, fue visto por última vez en la Ciudad de México. Esa fue su última ubicación, si es que la DEA emite esta nueva ficha para renovar la búsqueda de Ismael Zambada, quien encabeza la facción de los Mallitos o la Malliza allá en el cártel de Sinaloa y que protagoniza desde hace más de 2 años la guerra narca contra los hijos del Chapo Guzmán. Vamos a hacer una pausa, regresamos después de mensajes.
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0: Regresamos a Grupo Fórmula, regresamos con la información. Bueno, le comentábamos cómo el pasado lunes, ya muy tarde, terminaron por asignarse las coordinaciones estatales por la defensa de la transformación y la soberanía por parte de la dirigencia nacional de Morena en este proceso, en donde se aplicaron encuestas y se decidió quién va a ser candidato y candidata del partido en el poder a las diferentes gubernaturas que serán que estarán en juego el próximo año. Son 17 las gubernaturas. Entre las coordinadoras estatales de la transformación, llamó mucho la atención la designación de la senadora con licencia Jazmín Bugarín para el estado de Nayarit. En primer lugar, por su origen, por su filiación al Partido Verde Ecologista de México, pero sobre todo porque tan pronto como fue seleccionada comenzaron a lanzarse pues señalamientos sobre su doble nacionalidad, justamente cuando ayer fue en el Senado de la República donde se aprobó esta ley que impide que ciudadanos con doble nacionalidad accedan a la competencia por la presidencia de la República o por gobiernos estatales. Esta ley, bueno, pues no se puede aplicar en estas elecciones, sin embargo, aquí lo que se denuncia es una contradicción entre lo que postula Morena y lo que se toma como decisión. Justamente está conectada con nosotros Jazmín Bugarín, la coordinadora estatal de defensa de la transformación y la soberanía nacional para el estado de Nayarit y además senadora con licencia. Jazmín, ¿qué tal? Muy buena tarde.
25: Hola, Primitivo, muy buenas tardes, te saludo con mucho gusto a ti y a toda tu audiencia.
0: ¿Qué te parece esta polémica en la que estás ahora metida, en la que te han señalado? Tú naciste en Estados Unidos, tengo entendido, naciste en Los Ángeles.
25: Sí, Primitivo, se ha hablado mucho de este tema, de mi historia, se han sacado algunas conclusiones, pero te agradezco que me des el espacio de poder, primero, poder compartirles el contexto. Yo soy hija orgullosamente de un campesino y una ama de casa. Mis padres estudiaron hasta segundo año de primaria. Ellos nacieron y crecieron en la Sierra de Nayarit, en el municipio de La Yesca, uno de los municipios que abraza gran parte de nuestros pueblos originarios, un municipio de los más pequeños del estado. Específicamente somos de La Manga, una comunidad de menos de 200 habitantes, que hasta hace 15 años no contábamos con luz eléctrica, y de la capital para llegar a mi pueblo hacíamos 12 horas de terracería. Gracias a la llegada de nuestro presidente López Obrador, nosotros fuimos el claro ejemplo por el bien de todos, primero los pobres, los más olvidados de los olvidados, logró pavimentar todo mi municipio y pasamos de 12 horas a 2 horas de trayecto. Bueno, en ese escenario, mis padres campesinos, jornaleros, como muchas familias mexicanas, tuvieron que emigrar a Estados Unidos a trabajar en el campo. Y en esa ocasión que les tocó estar allá, se iban por temporadas a trabajar para poder sostener a sus hijos. Y me tocó nacer allá, nacer en el trabajo y en el esfuerzo de mis padres. Cuando estaba muy pequeña, mis padres pudieron regresar a la sierra, a la manga, al municipio de La Yesca, aquí en Nayarit. Y acá pude yo terminar ya mi primaria, secundaria, prepa, universidad. Soy egresada de la Universidad Autónoma de Nayarit. Y toda mi vida la he hecho aquí en Nayarit. Y he ocupado ya varios encargos. Y en cada uno de ellos lo he hecho con la firme convicción de mi compromiso y mi amor por Nayarit y por mi país, que es México.
0: Evidentemente, nadie elige dónde nacer, ¿no? Y a veces nadie elige tener doble nacionalidad. ¿Tú ya renunciaste a la nacionalidad estadounidense, Yasmín?
25: Cuando yo, en el 2018, y posteriormente en el 21 y en el 24, que tuve cargos federales o que fui a procesos, se me solicitó dentro de los trámites, había un requisito, un trámite que se tenía que hacer en la Secretaría de Relaciones Exteriores, un documento donde yo renunciaba a cualquier sumisión de un país extranjero, especialmente de Estados Unidos, y yo tomé protesta y me sujetaba a las leyes mexicanas. En ese momento, querido Primitivo, fue lo único que a mí se me solicitó para poder participar en esos encargos. Lo hice sin titubeos y con la firme convicción de servir a mi Estado. Ese mismo documento fue en el 18, lo volví a ratificar en el 21, en el 24, y es con lo que actualmente cuento. No se me ha requerido algún otro documento, pero estoy en toda la disposición de poder hacer cualquier trámite que se requiera aquí en la Secretaría de Relaciones Exteriores o en el consulado americano, para que no quede duda alguna sobre dónde está mi convicción, mi compromiso, mi amor, por donde yo he crecido, me he formado y me he forjado. Y no se me ha requerido a otro trámite, pero yo estoy convencida, si se es, hacerlo.
0: ¿Tú estás dispuesta a ir ante el Departamento de Estado de la Unión Americana, en el consulado, en la embajada, y renunciar a tu ciudadanía estadounidense?
25: Si es necesario, sí.
0: Sí.
25: Claro que sí. No tengo la menor duda.
0: Oye, tu ejemplo es muy claro. De la contradicción que entraña esta reforma que impide a las personas con doble nacionalidad competir por un cargo público como la gubernatura de algún estado o la presidencia de la República. Tu lealtad está con México, ¿no? Y así lo has demostrado. Pero la postura de quienes impulsaron, porque ya está en proceso de ser aprobada en los congresos estatales, quienes impulsaron esta ley, la propia presidenta de la República señalaba que pues no se puede, que la doble nacionalidad equivale a tener una doble lealtad. ¿Qué opinas al respecto cuando tú estás viviendo esta situación?
25: Mira, Primitivo, yo creo que en estos tiempos que estamos viviendo actualmente, quizá antes eran otros tiempos, no se requería con mayor firmeza el poder dejar en claro la convicción de cualquier persona que pueda aspirar en el más grande honor de poder representar a su estado o a nuestro país, México. Pero en estos tiempos de defensa de la soberanía nacional, yo sí estoy de acuerdo en que no debe de existir la más mínima duda ante ello. A mí me tocó justamente como senador de la República, antes de soltar la licencia, aprobar reformas, por ejemplo, la no intervención de países extranjeros, y voté a favor. O sea, siempre he presentado mi carrera política, que ha sido en el legislativo, he sido diputada local, dos veces diputada federal, hoy senadora de la República con licencia. Todas han sido enfocadas en defender a las y los nayaritas y los mexicanos. Entonces, no debe de haber dudas, no debe haber titubeos. De mi parte no existe alguno. Y si en estos tiempos se requiere firmeza ante ello, y se requiere ser claro, tener una sola nacionalidad, que en este caso yo desde chica, cuando mis padres pudieron regresar acá a Nayarit, he decidido que sea la mexicana, que he hecho mi vida. Yo no tengo ningún inconveniente en poder hacer lo que se requiera para que no exista duda en si es que existieran algunos nayaritas o mexicanos.
0: ¿Pero tú admites que pongan en duda tu lealtad a México por tener doble nacionalidad? Porque ese es el fondo del asunto. Tú has participado en la política y hasta hace unas semanas, hasta hace unos meses, nadie había puesto en duda tu lealtad hacia México. Y eso es lo que plantea la ley, que muchos mexicanos que tienen otra nacionalidad, no solamente la estadounidense, pues pueden estar, están bajo sospecha. Y tú eres el ejemplo claro de que no es así. Entonces, ¿por qué aceptar que se aplique esto a otras personas cuando casos como el tuyo demuestran que la lealtad no está determinada por la doble nacionalidad?
25: Mira, Bridio, yo no en ningún momento me siento que se esté dudando de mi lealtad o que se me esté poniendo a prueba en absoluto. Tan así que, insisto, se respetó la voluntad del pueblo nayarita, en mi caso se hizo sentir, y yo no lo veo así. Yo no creo que se esté poniendo a prueba, yo no creo que se haya duda ante ello, ante una lealtad. Yo lo que sí creo es que quienes aspiremos a poder seguir representando a nuestro país, también tenemos que ser firmes en nuestras convicciones y que no dejar abierta más ni más. Entonces, en mi caso, anteriormente no había existido este trámite, que para mí prácticamente es un trámite. Es decir, yo no he hecho mi carrera política, ni personal, ni pública en Estados Unidos. O sea, yo acá lo he hecho en la sierra, allá con mis padres, en el campo, trabajando de sol a sol con...
0: A ver, tenemos problemas con la comunicación. Vamos a tratar de restablecer el enlace, porque es muy importante conocer el punto de vista y conocer qué va a pasar, ¿no?, con Yasmín Bugarín, en el sentido de pues, su futuro, ¿no? Su futuro como ciudadana o no de los Estados Unidos, si va a renunciar o no. Ahí estamos. Yasmín, ya aquí estamos de nuevo.
25: En estos tiempos que se está viviendo en nuestro país,
0: Bueno, ahí hay... No. Vamos a intentar retomar el enlace porque es muy interesante lo que estamos conversando con Yasmín Bugarín. Es un ejemplo claro de esta polémica que hay en torno a la ley aprobada el día de ayer en el Senado de la República, que ya pasó por la Cámara de Diputados y que establece, porque así fue como se planteó, que las personas que tienen doble nacionalidad no pueden aspirar a cargos de elección popular porque está en duda su lealtad a México. Así se planteó, desde el principio. Evidentemente, esto no aplica en términos legales a la senadora con licencia, a la senadora Bugarín, porque pues las leyes electorales no pueden modificarse tan cerca del proceso electoral, ¿no? 6 meses antes de que inicie el año electoral es cuando debe modificarse la ley que regula los procesos en nuestro país. Ahora sí, ya estamos de nueva cuenta. Yasmín, ¿ahí estamos bien? Sí, ya te retomamos. Oye, está clarísimo, tú has jurado lealtad a México y siempre te has desempeñado como funcionaria y como política en territorio nacional. ¿Alguien se te ha acercado para pedirte que renuncies a la ciudadanía estadounidense? Insisto, por congruencia con la Cuarta Transformación, más que porque este ordenamiento legal se aplique a ti, toda vez que no existe esa condición y no existe esa obligatoriedad en este momento. No. Ay, se los volvió a trabar. Bueno, pues vamos a intentar más adelante, ¿no?, recuperar esta comunicación y tratar de concluir con la plática con la senadora con licencia Yasmín Bugarín, quien ya lo ha señalado en estos micrófonos, si es necesario, si se lo piden como un requisito, va a renunciar a la ciudadanía estadounidense. Ella ha realizado diversos trámites para jurar lealtad a México ante las autoridades mexicanas, pero pues la renuncia a una ciudadanía se tiene que hacer ante el gobierno correspondiente, en este caso el de Estados Unidos. Vamos a hacer una pausa comercial, regresamos con más información.
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14: La sal común es el único mineral de origen puramente rocoso que los seres

0: La Agencia Antidrogas de Estados Unidos difundió una ficha de búsqueda actualizada de Ismael Zambada Siqueiros, alias El Mallito Flaco, fundador del Cártel de Sinaloa, quien es buscado por conspiración para distribuir una sustancia controlada. El gobernador de Puebla, Alejandro Armenta, anunció el Plan Revolución del Campo, una estrategia con una inversión de 5.403 millones de pesos para 2027, en coordinación con el gobierno federal. Este programa tiene como fin que el valor de la producción agropecuaria estatal crezca a 84 mil millones de pesos este año. La audiencia intermedia del ex Ashton, acusado por el homicidio de un estudiante del CCH y la tentativa de homicidio de un trabajador de mantenimiento del mismo plantel, fue aplazada luego de que el joven fuera trasladado de emergencia a un hospital. Informó Itzel Vanegas. 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
2: Estamos de regreso en Grupo Fórmula. Retomamos la comunicación con la senadora con licencia Yasmín Bugarín. Ella es coordinadora estatal de Defensa de la Transformación y la Soberanía Nacional para el Estado de Nayarit. Yasmín, estábamos platicando sobre tu trabajo en el Estado de Nayarit y sobre este tema de la doble nacionalidad. Hay quien dice que por congruencia debe renunciar a la nacionalidad estadounidense. ¿Tú estás de acuerdo?
3: Si es necesario, lo hago convencida de que así debe de ser y que no quede la más mínima duda en quién puede existirlo. Entonces, yo estoy en toda la disposición, Primitivo, de poder hacer los trámites correspondientes. Ajá. Que así se me requieran.
2: Eso sí, solo si se te requiere, si alguien te lo pide.
3: No, también por congruencia lo estaremos ya. La verdad es que anteriormente no se me había requerido ninguno de los encargos que yo había ocupado, pero entiendo los tiempos que hoy se están viviendo en nuestro país y es un acto de congruencia. Entonces ya iniciamos con los trámites de saber qué documentación se tienen que hacer, el cómo, y en los próximos días estaremos acudiendo a las dependencias norteamericanas para que nos orienten o terminen de orientar. Ya tenemos un avance ante ello para poder que quede claro cuál es nuestra postura, nuestra firme convicción, y nuestra convicción es seguir defendiendo la soberanía nacional, seguir defendiendo la transformación y los logros de nuestra querida presidenta, la doctora Claudia Sheinbaum Pardo.
2: Muy bien. Yasmín, muchas gracias por este enlace y platicar con la audiencia de Grupo Fórmula. Seguiremos en contacto, si nos permites.
3: Con mucho gusto, Primitivo. Saludos a toda tu audiencia.
2: Igualmente, Yasmín Bugarín, coordinadora de la defensa de la Cuarta Transformación, de la Transformación y la Soberanía Nacional en Nayarit. ¿Ya está el doctor Carlos Elizondo? Es que si no oigo el tema, no lo sé. ¿Cómo estás, doctor?
4: ¿Qué tal, Primitivo? ¡Qué gusto!
2: Oye, ¿qué te parece este tema de la doble nacionalidad? Pues tardaron muy poquito, ¿no?, en descubrir que es una incongruencia el prejuzgar a los mexicanos con doble nacionalidad para quitarles la posibilidad de competir, ¿no?
4: Es absolutamente incongruente, Primitivo. Primero, porque es de una violencia con los mexicanos que viven en Estados Unidos. Según esto, nos importan mucho, queremos que tengan una vida política en México, que voten, en sus casos hay diputados especializados para ello, pero si alguien quiere ser gobernador de su entidad no va a poder porque tendría que renunciar a la ciudadanía de Estados Unidos. Cuando es una ciudadanía, Primitivo, que es un proceso complicado renunciar a él, y una vez que lo haces no puedes regresar. Y a diferencia de la precandidata que estabas entrevistando, aquí te van a pedir que lo hagas incluso antes de buscar la precandidatura. Entonces buscas algo que no sé si vas a lograr, antes tienes que renunciar a ella. Y segundo, hay muchas nacionalidades que no se pueden perder, que son irrenunciables. Entonces, ¿qué van a hacer ahí los que por alguna razón tienen esa doble nacionalidad y han vivido toda la vida en México? Y hay otras muchas, pero ¿qué pasa con aquellos que no han solicitado su nacionalidad, aunque tienen derecho a ella, y la piden al día siguiente de que dejan de ser presidentes? Es realmente el típico fogonazo de un gobierno que puede cambiar la constitución con más facilidad que el Grupo Radio Fórmula cambia un reglamento. Entonces pues van disparando con las nuevas ocurrencias, a veces dirigidos a algún candidato que les molesta, pero es contrario a todos los principios que hasta

0: hace poco habían detenido. Por supuesto, quien va a representar al país en un cargo ejecutivo, pues se supone que su primera lealtad es con el país, pero tendríamos que tener que el elector pudiera decidirlo en función de su trayectoria, etcétera. Curiosamente, al mismo tiempo, en la Suprema Corte el día de ayer determinó que no debería ser un causal para no permitir el registro de los candidatos si tienen antecedentes de haber sido favorecidos con el crimen organizado. Digamos, ¿dónde están las preocupaciones de las lealtades de Morena? No dejan de ser bastante reveladoras.
1: ¿Dónde están las prioridades? ¿Qué te pareció, Carlos, este proceso que ha concluido de designación? Ahora dicen de las corcholatas, de las nuevas corcholatas de Morena.
0: Estas nuevas corcholatas ya no son de latón, son de plástico. Realmente, primero no hay que perder de vista, hay que repetirlo, porque es, están violando la ley. La ley es muy clara, los procesos internos de selección de candidatos empiezan después, ellos lo hacen antes para tomar ventaja, simulan diciendo que son los coordinados, no sé qué, pero cuando ves los estatutos de Morena, les piden los mismos requisitos que les pedirían a los candidatos de los diversos puestos para los que se va a hacer esta farsa. Y además, pues es un proceso que demuestra cuán lejano están de sus valores democráticos, Primitivo. Porque estas encuestas, primero, como ya lo han discutido muchos colegas, estas encuestas que están usando, pues las usan como referencia, como todo. Si les conviene, las sacan, si no, las manosean, si no, o van por el lado de la prioridad de género, etcétera. Pero en la práctica lo que hay es un proceso político donde participaron los distintos actores con poder y ganaron en algunos uno y en otros otro. Pero es muy grave que sea así, Primitivo, porque aun cuando hubieran respetado las encuestas, que no las respetaron, lo que no hay es un proceso donde realmente el ciudadano sepa quiénes son estos que están contendiendo, cuáles son sus principios, para qué serían gobernadores. No hay un debate, no ha habido un solo debate entre estos precandidatos donde el elector, en este caso el de Morena primero, pueda determinar cuáles son los principios, los objetivos, la trayectoria, los argumentos a favor de tal y cual proyecto para el gobierno de su estado. No lo hay, porque todo es reconocimiento de medios, con lo cual además viene aparejado una gran cantidad, de un reconocimiento público que pasa por tener el reconocimiento de los medios, lo cual viene aparejado, como lo vimos con la senadora Andrea Chávez, con todo tipo de campañas cuyo dinero es de muy dudoso origen.
1: Son campañas que están, pues están haciendo fraude a la ley, que ya siguió su ejemplo de Morena, porque además no se pueden quedar atrás los demás partidos políticos, Carlos, pero además son procedimientos que al final de cuentas acomodan las fichas de una manera muy estratégica. Es decir, las encuestas, híjole, no sé si son confiables o si simplemente sean pues un parapeto, ¿no? Para darle.
0: Es un parapeto. Exacto. Varios colegas han sacado ya textos que hablan de ello. Uno hoy en El País de Viri Ríos, muy bueno, donde se muestra en qué momento usaron tal criterio, en qué momento usaron aquel otro, todo para al final salir con alguien que ellos creen que les conviene o que resuelve ciertos equilibrios. Ahora, el otro tema que es muy interesante, Primitivo, y creo que hay que poner esto en perspectiva, es que esta es la primera vez donde tantos gobernadores de Morena buscan, es decir, se van, y Morena busca tener sucesores dentro de Morena. Hace 6 años el proceso fue formalmente muy parecido. Uno, estaba López Obrador en la presidencia, y dos, no había gobernadores en estas entidades, porque estas entidades eran gobernadas pues por otros partidos. Morena llegó por primera vez al poder en algunas gobernaturas y en la presidencia en el 18, entonces en el 21 todavía no tenían gobernadores a los que fueran a sustituir. Entonces fue bien interesante ver en qué gobernaturas, en qué estados el gobernador en curso tuvo mano, en cuál no. El caso de Zacatecas es probablemente el más claro. La presidenta optó por un pacto con los Monreal, ya no fue la aplicación a rajatabla de la ley esta de antinepótica, pero queda alguien que estuvo casada con un Monreal y que además no salió en primer lugar en las encuestas. Entonces fue todo una serie de equilibrios, los espacios que le dieron al verde, porque claramente valoran mucho pues la bisagra que es para poder tener la mayoría constitucional, para poder defender algunas gubernaturas. Entonces les dieron candidaturas que son propias, con las que no van a disputar realmente, como la de San Luis, o tres candidaturas de gente que va con la bandera de Morena, pero realmente es gente que viene del verde. No le dieron algo así al PT. Sin embargo, pues al final de PT, de todos modos, se acabó sumando y no creo que vaya a haber ninguna disidencia importante. O sea, en ese sentido, fue un proceso muy bueno para Morena. Evitaron fracturas y tienen candidatos bien posicionados que salen a la carrera antes de que esta empiece.
1: Sin lugar a dudas. Pues, Carlos, muchas gracias por el comentario, gracias por la reflexión. Aquí te escucharemos la próxima semana.
0: Muchas gracias, positivo. Un abrazo.
1: Gracias. Carlos Elizondo, Mayer Serra, los de adelante corren mucho y los de atrás se quedarán. Estamos en espera de un anuncio, ¿no?, de Andrés Manuel López Obrador. En unos cuantos minutos, Oscar, va a aparecer un video.
2: Sí, lo ha preparado confirmado. Lo ha confirmado el propio Andrés Manuel López Obrador a través de sus redes sociales. Dice, en esta ocasión les presento mi nuevo libro, Pueblo. El anterior, Grandeza, trata sobre la dicha de vivir en un país con profundas raíces culturales, valores y espiritualidad. En la publicación, muy extensa, aparece en una fotografía sentado en su rancho con una guayabera de color blanco, dos franjas rojas, y los dos libros a los que hace referencia sobre su pierna. Esto está programado para empezar dentro de unos cuantos minutos. Ya hay una transmisión arriba.
1: Bueno, vamos a estar en espera. Si dice algo interesante, se lo daremos a conocer. Y si no, pues no. Hacemos una pausa. Volvemos.

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12: 7:00 PM en punto, el secretario del Trabajo, Marat Bolaños, ha anunciado que ha concluido la huelga en el Monte de Piedad, una huelga que estalló el 1 de octubre del año pasado, mañana cumpliría un año, y bueno, ya hay un acuerdo entre las partes, entre los trabajadores, entre la directiva del Monte de Piedad, con la intermediación de la Secretaría del Trabajo. Andrea Meraz, tú tienes detalles, adelante.
13: Así es, muy buenas tardes. Pues sí, finalmente se da término a esta huelga en el Monte de Piedad. La Secretaría del Trabajo y Previsión Social ya lista la firma de un acuerdo para este mismo miércoles a las 5 de la tarde. Pues ya este convenio de revisión, con este convenio de revisión se concluye formalmente el conflicto laboral. ¿Quién firmó el acuerdo? El secretario Marat Bolaños, con la presencia del Sindicato de Trabajadores del Monte de Piedad y también autoridades de esta institución. Se prevé que posteriormente sea ratificado ante las autoridades del Centro Federal de Conciliación y Registro Laboral, que abarca la totalidad de los puntos planteados en el pliego de peticiones, garantiza también el cumplimiento del contrato colectivo, que se destaca la regularización de plazas laborales, el respeto al tiempo de media hora destinado a los alimentos de los trabajadores y el establecimiento de compromisos formales para el pago de adeudos pendientes tanto con la plantilla como la organización sindical. Este pacto también contempla el 100% de los salarios caídos generados durante este periodo de huelga, se liquidan entre este mes y octubre, y en el proceso de conciliación, pues también, además de resultar que las conversaciones se dan con la Secretaría del Trabajo y Previsión Social, bueno, pues ya finalmente se concluye tras un año levantar la huelga en Monte de Piedad. Es el reporte.
12: Gracias, gracias, Andrea.
13: Hasta luego, un abrazo.
12: Hasta luego, un abrazo. 7:02, hora de un corte de caja con los carros.
14: Desde luego, primo, la presidenta de la República descalifica la publicación de The New York Times sobre que agencias estadounidenses analizan alegatos sobre supuestos vínculos de Andrés Manuel López Beltrán con el crimen organizado.
15: Fíjate cómo viene la nota, porque vale la pena, es la misma reportera que hizo el reportaje aquel del fentanilo que se cocinaba en una cocina con mientras había salsa picante. A un lado, a ver si me das la nota o si la pones, porque dice, no se tiene confirmado, no hay investigación formal, pero tal parece que a lo mejor me dijeron que hay unas agencias que están investigando. Imagínense, en New York Times. Así dice la nota, léanla.
14: Estamos regresando a la dictadura perfecta, así lo afirma el expresidente Felipe Calderón en el foro América Libre, Unidos por la Democracia. Advierte riesgo de captura del Estado mexicano por el crimen organizado.
16: Salvo la valentía de muchos periodistas mexicanos, investigadores y ciudadanos que no se someten, parece que estamos regresando a ese escenario de la dictadura perfecta. Parece democracia, pero no lo es. México consiguió desmontar el régimen de aquella época y construir una democracia verdadera. Fue un proceso largo, difícil, impulsado por ciudadanos, periodistas, organizaciones y partidos. Las instituciones pueden tardar décadas en construirse y muy poco tiempo en destruirse. La ironía y la tragedia es que México está regresando hoy a una nueva versión de la dictadura perfecta. Un régimen de partido hegemónico, con autoridades electorales sometidas, sin un poder judicial independiente y sin garantías sólidas para los derechos humanos.
14: La Coordinadora Estatal por la Defensa de la Transformación y la Soberanía Nacional en Nayarit, Jazmín Bugarín, confirmó su disposición de renunciar a su ciudadanía estadounidense tras la exigencia de nacionalidad única.
17: Si es necesario, sí, claro que sí. No tengo la menor duda. No debe de haber dudas, no debe haber titubeos, de mi parte no existe alguno, y si en estos tiempos se requiere firmeza ante ello, y se requiere ser claro, tener una sola nacionalidad, que en este caso yo desde chica, cuando mis padres pudieron regresar acá a Nayarit, he decidido que sea la mexicana, que he hecho mi vida. Yo no tengo ningún inconveniente en poder hacer lo que se requiera para que no exista duda en si es que existieran algunos nayaritas o mexicanos.
14: El paso de Polo y Rachel por Sonora y Michoacán deja un saldo de una persona muerta, más de 1,200 habitantes desalojados, comunidades incomunicadas y daños en infraestructura vial, hospitalaria y productiva. Naciones Unidas demanda a México protección a buscadoras de desaparecidos. Denuncia niveles alarmantes de violencia en su contra. Los mexicanos no debemos preocuparnos por las finanzas públicas, así lo asegura el secretario de Hacienda, Edgar Amador, al comparecer ante diputados.
18: Estamos recuperando el poder adquisitivo de las familias, mejorando el acceso efectivo a los derechos, fortaleciendo la inversión pública y la inversión privada, ampliando nuestra capacidad productiva y construyendo las condiciones para un crecimiento más sólido y sostenido.
14: Estados Unidos se retira formalmente de Irak tras 2 décadas de ocupación militar. Donald Trump presume victoria estadounidense.
19: La coalición internacional antiyihadista encabezada por Estados Unidos concluyó su misión en Irak. Las fuerzas de la alianza llegaron a ese país y a Siria para combatir al grupo Estado Islámico, que en 2014 tomó grandes extensiones de ambos países, donde cometió numerosas masacres, diezmó a la minoría yazidí y esclavizó a mujeres y niños. Con la indispensable ayuda de los combatientes kurdos y de milicias iraquíes afines a Irán, el movimiento fue derrotado en 2017 en Irak y en 2019 en Siria. Sin embargo, las fuerzas de la coalición permanecieron para enfrentar a sus remanentes. Bagdad y Washington acordaron en 2024 poner fin a la misión, y sus soldados comenzaron a retirarse gradualmente de las bases en Irak, limitándose finalmente a la norteña región autónoma del Kurdistán. El primer ministro iraquí celebró el miércoles el fin de la misión y habló de un nuevo capítulo en la historia del país.
12: Gracias por la información, Oscar. Hacemos contacto a través del Zoom con el maestro Víctor Hernández Ojeda, profesor de Derecho y de Seguridad Nacional en la Universidad Panamericana. Vamos a hablar con él sobre esta polémica, nueva polémica desatada por la publicación hecha el día de ayer en el diario The New York Times, donde se habla de que varias agencias, por lo menos un par de agencias estadounidenses, pues prácticamente tienen en la mira al hijo de Andrés Manuel López Obrador, Andrés Manuel López Beltrán, que hay indicios de su relación con el crimen organizado y con el delito del huachicol, el tráfico de combustible, y que no han decidido tomar medidas, pues, básicamente por cuestiones políticas. Víctor, ¿cómo estás?
20: ¿Qué tal? Muy buenas noches, gracias por la invitación.
12: Oye, ¿qué te parece? Hoy la presidenta habló del tema y descalificó la nota del New York Times porque dice que no tiene ningún sustento, ni pies ni cabeza. Evidentemente es una filtración, pero pues las filtraciones siempre tienen cola, ¿no?
20: Sí, el gran problema de la presidencia de la República es que ha pretendido entender las operaciones contra el narcoterrorismo en México como si fuera cobranza de Coppel o de Electra, donde a uno lo tienen que notificar 3 veces antes de que ocurra un embargo. Así no funciona el derecho anglosajón, la common law, y en esa medida la gente que, por ejemplo, ha presumido, pues no me han quitado mi visa porque tengo el plástico, eso no es una garantía de que no haya una orden de aprehensión o simplemente una imposibilidad de ingresar a Estados Unidos utilizando ese plástico. Y hay que decirlo sin ambigüedades. En este momento, dado los síntomas que vemos de cómo se está comportando Estados Unidos, Andy López Beltrán, el hijo del presidente López Obrador, está investigado o por narcoterrorismo o por alguna de sus actividades conexas. A lo mejor y no hay orden de aprehensión, pero eso solo sería un síntoma de que entonces la investigación no está ocurriendo en una agencia policial como podría ser la DEA o el FBI o la ATF, sino que más bien la investigación está ocurriendo en algún lugar más preocupante. Puede ser en un servicio de inteligencia como la CIA o en el Departamento de Defensa. Y las pretensiones de esos servicios nunca es litigar sus casos, sino eliminar a quienes se consideran amenazas a los Estados Unidos. Eso deja 2 opciones. O un secuestro, como el de Nicolás Maduro, o el de el Mayo Zambada, o una operación militar kinética con un misil Tomahawk, un misil de crucero Tomahawk, o con un misil Hellfire montado en un dron.
12: Esta situación, que bien lo señalas, Víctor, que podría tratarse de investigaciones de las Fuerzas Armadas o de la Agencia de Inteligencia Estadounidense de la CIA, ¿podría estar supeditada a criterios políticos? Es decir, ¿podría estarse frenando esta investigación y las consecuencias que pueda tener por tratarse del hijo del expresidente y lo que representaría en la relación de México y Estados Unidos, justamente por la afectación política que habría y la afrenta que representaría ante el gobierno mexicano?
20: Sí, definitivamente. A ver, también le pasa al sistema de justicia, lo vimos en el caso Cienfuegos, sí, donde el retiro de la acusación sin perjuicio de la acción penal emana de una solicitud del Departamento de Justicia por consideraciones diplomáticas, no es porque se hubiera agotado la evidencia o porque hubiera algún defecto en el proceso, y México incumple su promesa de dar un juicio objetivo, exhaustivo en México a Cienfuegos Cepeda y simplemente le extiende un cheque en blanco de impunidad tan pronto como regresa. Incluso López Obrador le da una medalla como premio de consolación. Y a ver, digamos, aunque en el Departamento de Justicia o en corporaciones policiales es un poco más difícil intentar maniobras como las de Cienfuegos, porque por ponerlo en lenguaje jurídico mexicano, hay delitos e investigaciones que se siguen de oficio, que por su gravedad, para mantener la independencia judicial, tienen que continuar. Pero en el caso de la CIA y de las agencias de inteligencia militares, ahí sí que son un esquema casi casi monárquico. El poder emana directamente del titular del Ejecutivo, y sí, un presidente puede parar o continuar una de estas investigaciones, investigaciones entre comillas, porque no son investigaciones periciales, pero así se pelea la guerra contra el terror. Los presos en Guantánamo no hay ninguna pretensión de que lleguen un día a ser enjuiciados. Uh-huh. Se sabe que esa evidencia es inadmisible. O quienes fueron droneados en las narcolanchas en el Caribe y en el Pacífico, no hay una pretensión de que llegue a un juicio. Y ahí sí te diría que es enteramente a discreción del presidente Trump si quiere o no subir la temperatura en esas sedes, en sede militar y en sede de la inteligencia exterior.
12: ¿Cuál sería el otro objetivo para dejar en claro, para subir esta presión, para pues lanzar estas filtraciones a través de la prensa estadounidense? Lo hemos visto en varios medios de comunicación, no esta vez, sino en otras ocasiones. ¿Cuál sería el otro objetivo? Si no van sobre estos personajes que tienen o tendrían supuestos vínculos con el crimen organizado, ¿cuál es el objetivo político?
20: Lo que está haciendo en este momento Estados Unidos es lo que se podría llamar una guerra híbrida, una confrontación donde nunca se cruza el umbral de lo que se considera una guerra o no uh-huh. se toma la molestia de declarar una guerra. Y el propósito de una guerra híbrida es obtener los mismos beneficios que hubieras obtenido declarando una guerra sin tener lo que hacer. Y Estados Unidos ya ha alcanzado sus objetivos políticos. Por ejemplo, Omar García Harfuch, que de forma muy alegre se pone de tapete y exilia a 130 mexicanos que todavía ni siquiera habían concluido sus procesos penales, inventándose un precedente en la Ley de Seguridad Nacional. Ya el destierro político de Rocha Moya, que a lo mejor no está preso, pero ya no es gobernador. Entonces, sí veo una serie de condiciones donde, si el gobierno mexicano se agacha lo suficiente, puedan evitarse lo embarazoso de que haya esta serie de ataques cinéticos o un secuestro más como el que ya uh-huh. hubo del Mayo. Y si pensamos en la lista, pues es que la lista es gigantesca, ¿no? Claro. O sea, yo hacía como prospectiva cuando recién empezaba la designación de los cárteles como organizaciones terroristas. Y ahí yo me equivoqué. Para mí, el primero que iba a ser mencionado en tal lista tenía que ser Salgado Macedonio, no, uh-huh. no Rocha Moya. Casi, casi es para escoger, ¿no? Es como una suerte de estas uh-huh. maquinitas en las plazas de pues, a ver qué peluche te llevas. Es que si agarras a cualquier gobernador ahorita de Morena, pues seguro te sacas premio, ¿no?
12: Seguro te sacas premio. Víctor, muchas gracias por estos minutos.
20: Gracias, buenas noches.
12: Gracias. Es Víctor Hernández Ojeda, maestro profesor de Derecho y Seguridad Nacional en la Universidad Panamericana. Hagamos una pausa.
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2: La ninfa o Carolina. La ninfa es una pequeña cacatúa originaria de Australia que se ha convertido en una de las aves de compañía más deseadas del mundo gracias a su carácter afectuoso y su cresta móvil, la cual expresa sus diferentes estados de ánimo con total claridad. Estas aves son sumamente inteligentes y poseen una capacidad asombrosa para silbar melodías completas con una precisión increíble, interactuando activamente con los miembros del hogar. A diferencia de otros loros más grandes, las ninfas son pacíficas y disfrutan posarse en el hombro de sus dueños para recibir caricias prolongadas en la cabeza. Su mantenimiento requiere una jaula amplia, una alimentación variada y oportunidades para volar en espacios controlados y seguros. Su mirada expresiva y sus simpáticas mejillas anaranjadas conquistan de inmediato el corazón de cualquier amante de las aves.
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4: Siete de la noche con 19 minutos. Platicábamos hace unos momentos de este incidente que se registró en un vuelo de la aerolínea Fly Dubai que cubría la ruta entre Dubai y Tel Aviv, cuando el copiloto apuñaló al piloto de la aeronave, un hombre de origen indio, e intentó tomar el control de este vuelo, de este avión de pasajeros, para aparentemente estrellarlo, cometer un ataque terrorista, es lo que han señalado autoridades israelíes. Fue sometido por algunos de los pasajeros de este vuelo. Finalmente ya fue entregado a las autoridades, así es que se pudo poner fin a esta amenaza que colocó en un serio riesgo a decenas de personas y que pues eleva las alertas en torno a Israel. En la línea telefónica se encuentra el doctor Mauricio Meshulam, internacionalista, catedrático de la Universidad Iberoamericana y además buen amigo, a quien siempre saludo con gusto. ¿Cómo estás, Mau?
5: ¿Cómo estás, primo? Qué gusto saludarte y un gusto saludar a toda tu audiencia.
4: Gracias por tomar esta llamada. Mauricio, ¿qué te dice este evento ocurrido hoy por la mañana, hora de México, por la tarde y la hora de allá del Medio Oriente? ¿Cómo debemos entenderlo?
5: Mira, primer punto, creo que es importante ir siguiendo las investigaciones paso a paso. Yo sé que normalmente nos agarran las prisas y llegamos a la conclusión porque pues sí parece un atentado terrorista, pero no tenemos todavía la confirmación de la motivación. La motivación es fundamental entenderla porque puede haber decenas de motivaciones, pero si la motivación de este evento es una motivación política, es decir, si la razón por la cual el copiloto apuñaló al piloto con el propósito de cometer un ataque, ya sea estrellando un avión o cualquier otra cosa, por una motivación política, se trata de un atentado terrorista. Pero no ha sido todavía confirmado por parte de distintas autoridades. Sabemos que está siendo investigado bajo la hipótesis de que podría ser un ataque terrorista. ¿Y por qué? Y entonces aquí es en donde tenemos que mirar un poco el contexto, ¿no? Es decir, si es verdad que se ha elevado el número de ataques terroristas en contra de ciudadanos israelíes y en contra de objetivos judíos en todo el planeta. Eso sí lo sabemos. También sabemos que se ha elevado la alerta de terrorismo por parte del gobierno israelí para ciudadanos israelíes que viajan a distintos países del mundo y específicamente quienes llevan a cabo viajes a países árabes, con los cuales pues Israel tiene relaciones. Justamente Emiratos Árabes Unidos es uno de esos países que tienen una buena relación comercial, de turismo, incluso de cooperación política y cooperación militar con Israel. Entonces, bajo ese contexto y bajo también la premisa de que hay fuerzas aliadas a Irán o bien organizaciones que en cierto momento han sido financiadas o han sido designadas por parte de Irán para llevar a cabo ataques. Bajo ese contexto, pues posiblemente podríamos estar hablando de algún tipo de ataque de esta índole, pero también podría tratarse de un atacante solitario, es decir, el copiloto, un ciudadano de Omán, no es un ciudadano que tenga hasta este instante un vínculo establecido con Irán o con una alguna organización palestina, por ejemplo, o alguna organización yihadista, no hasta este instante. Podría también ser un atacante solitario que se habría radicalizado y que habría decidido cometer este ataque por su cuenta. También existe esa posibilidad y esas son cosas que hay que seguir investigando. Pero definitivamente, digo, el avión tenía 174 pasajeros, de los cuales alrededor de 170 eran israelíes. Entonces, digo, el objetivo es claro, número uno. Número dos, la aerolínea es una aerolínea emiratí y sí hay que decir que Emiratos Árabes Unidos ha sido el país de toda la región y de todo el Golfo que más está colaborando con Israel. Las relaciones entre Israel y Emiratos Árabes Unidos crecientemente son relaciones más cercanas. Recordarle a la audiencia simplemente que cuando Irán lanza misiles en contra de varios países de la región, especialmente en contra de Emiratos Árabes Unidos, Emiratos solicita apoyo militar a Israel. Israel envía sus escudos antimisiles y envía personal para operar estos escudos antimisiles. Esto sería, por ejemplo, impensable para un país como Arabia Saudita o para un país como Qatar, que fue bombardeado por Israel en otro momento, ¿no? Es decir, la cooperación entre Israel y Emiratos es muy considerable. Entonces, el objetivo, pues, digamos que tiene toda la pinta de ser un objetivo que podría ser de un ataque terrorista para tratar de comunicar un mensaje político, que ese es el objetivo finalmente de un atentado en caso de que efectivamente se llegue a confirmar.
4: Claro, por tratarse de un ataque a una aerolínea de un aliado de Israel, como bien lo está señalando, contra población también israelí. Lo más importante es esperar, como bien lo señalas, Mauricio, y no apresurar vísperas, ¿no?, en tanto avanzan estas investigaciones. Mau, el otro tema del que yo te quería consultar y te pediría un comentario rápido sería el retiro de Estados Unidos de Irak. Después de 2 décadas, las fuerzas estadounidenses se van formalmente de este país en un conflicto pues que marcó nuestros tiempos. ¿Cuál es el saldo de la presencia estadounidense en Irak? Dice Donald Trump que es una victoria de su país. ¿Cómo lo debemos analizar?
5: Es una victoria de Trump, porque él quería ser el presidente que se cuelga la medalla de haber retirado a Irak de donde quería salirse desde que entraron, básicamente. Ahora, definitivamente, Estados Unidos se había retirado de Irak y tuvo que regresar. Si tú recuerdas, tras el primer retiro en tiempos de Obama, resurge ISIS, o sea, no resurge, sino que surge ISIS como una escisión de Al-Qaeda y les va y les conquista la tercera parte de Irak, y entonces Estados Unidos tiene que regresar a Irak, y esta es de la presencia de la que estamos hablando en este momento. Estados Unidos conservaba todavía alrededor de 5.000, 6.000 tropas, que ya era muy poco frente a lo que llegó a tener en su momento, pero todavía tenía operaciones, tenía bases que, por cierto, eran continuamente atacadas por milicias pro-iraníes. En Irak, hoy en día, el problema mayor para efecto de los intereses estadounidenses son estas milicias que han sido armadas, financiadas, fondeadas por Irán y que atacaban continuamente a tropas israelíes. Entonces, aquí podrías decir esto, y si es importante que lo leamos bajo el contexto de hoy, 2026, no tanto el de Saddam Hussein del 2003, sino el de hoy, 2026, Irán tenía como uno de sus objetivos estratégicos mayores el conseguir el repliegue total de Estados Unidos de Irak, porque es un país en donde Irán ha estado operando desde hace décadas y en donde las fuerzas estadounidenses básicamente le estorbaban. Entonces, hoy, si alguien está contento por este retiro, es principalmente los líderes de las guardias revolucionarias islámicas en Irán, que van a considerar esto como una victoria adicional dentro de la guerra que están librando contra Estados Unidos. Pero por otro lado, entendiendo la dimensión política, la población estadounidense estaba ya muy desgastada, estaba cansada de la presencia estadounidense en Irak, no veía ningún objetivo estratégico cumplirse, y esa es una de las razones por las que, si tú le preguntas a los estadounidenses, entre 6 y 7 de cada 10 se oponía a que su país siga en estas guerras que consideran interminables, guerras contra las cuales supuestamente Trump estaba luchando, las que él llama las Forever Wars, ¿no? Las guerras eternas, que eran la de Afganistán y la de Irak. Estados Unidos se retiró de Afganistán en 2021, faltaba que se terminara de retirar de Irak, y esto es lo que estamos viendo ahora mismo. Efectivamente, pues es histórico, marcó toda una época, y bueno, aquí lo que tenemos que hacer, el trabajo histórico, ¿no?, de el balance estratégico, qué es lo que realmente consigue Estados Unidos después de 2023 al 2026 con su presencia en Irak.
4: Muy bien. Mauricio, muchísimas gracias por tomarnos esta llamada. Te mando un abrazo.
5: Al contrario, primo, encantado de colaborar. Hasta pronto.
4: Hasta pronto. Mauricio Meshulam, internacionalista. Hagamos una pausa. Ya está aquí con nosotros Macario Schettino. Usted lo conoce bien, economista, analista, político. Está presentando el momento más oscuro, narcopolíticos, destrucción institucional y deterioro económico. Un análisis de la realidad mexicana desde muchos flancos para entender por qué avanza el narcotráfico hasta infiltrarse totalmente en la política. Con eso regresamos.
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15: Hablemos de mamá a mamá y también a papá, con Gina Ibarra. Pocas cosas asustan tanto como ver a tu hijo llorar con fuerza, dejar de respirar por unos segundos y cambiar de color. En ese momento, el miedo puede apoderarse de nosotras. Pero quiero decirte algo. Los espasmos del sollozo suelen ser breves y generalmente no causan daño. Lo más importante es mantener la calma, respirar y acompañar a tu pequeño mientras pasa este episodio. No lo sacudas, no introduzcas nada en su boquita y observa que pueda recuperar su respiración normal. Después, si estos episodios se repiten, coméntalo con su pediatra para que pueda orientarte y descartar otras causas. Sé que este momento puede sentirse eterno, pero no estás sola. Respira, mantén la calma y acompáñalo con todo tu amor. 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

0: México vive su peor momento. Así abre el, este texto que acaba de salir hace unas cuantas semanas, que se llama El Momento Más Oscuro, libro de Macario Schettino, en donde analiza la historia de México, pero también la historia del mundo en un, como un contexto enorme de lo que, pues, de lo que ha terminado por, híjole, pues por afectar, por destruir, más que debilitar, nuestras instituciones a la par de que avanza el crimen organizado. Pero no es un tema solamente de crimen organizado, porque Macario nos pone un contexto en donde habla del deterioro político, del deterioro económico, del deterioro social y también del contexto internacional que siempre nos ha afectado. Macario, ¿cómo estás?
1: Muchas gracias.
0: Mejor platícanos, primo, tú, Arif.
1: No, mil gracias por esta oportunidad de platicar. ¿No? Sí, yo no me dedico a los temas de crimen. Hay varios colegas que son expertos en eso, yo no. Yo normalmente analizo la política, la economía, pero ahora quise incorporar esto porque para entender el momento más oscuro que, según yo, estamos viviendo hoy, es necesario incluir esta parte. Habrá muchas personas que crean que el título es exagerado, que México ha vivido peores momentos. Uh-huh. Perdimos la mitad del territorio en el siglo XIX, tuvimos la Revolución Mexicana en el siglo XX. Creo que hoy estamos en una peor situación, aunque no lo parezca. En el siglo XIX este país no existía, lo estábamos apenas construyendo. Y en vez de ver que perdimos la mitad, hay que ver que nos quedamos con la otra mitad. Pudimos haber desaparecido por completo, logramos que este país más o menos sobreviviera y tenemos el primer estado mexicano alrededor de Benito Juárez, 10 años después de eso. Luego viene la revolución, que sí fue pues sangrienta, hubo gran destrucción, pero no estuvo en riesgo nunca la desaparición de México. Hoy, creo yo, estamos en una situación de vulnerabilidad exagerada, producto de malas políticas en lo político, en lo económico y en lo relacionado al crimen, que nos han colocado pues en el riesgo de tener un enfrentamiento con otros países, uh-huh, de que se nos derrumbe por completo el Estado mexicano, que no podemos llamar Estado fallido. Yo en el libro lo llamo...
0: Ese es un tema muy interesante, sí, ¿no? Porque Estado fallido, ya hemos hablado mucho de Estado fallido desde hace varios años. Y tú hablas ahí de otra cosa, el Estado hueco.
1: Estado hueco, ese fue un concepto que se me ocurrió porque el Estado mexicano no puede cumplir su trabajo. Uh-huh. No puede garantizar la seguridad nacional, no puede garantizar la seguridad pública, la seguridad interna. No tiene servicios de salud, de educación, de infraestructura. En realidad no hay gobierno. Lo único que tenemos son mañaneras, eso sí, propaganda continua. Pero fuera de eso no hay nada. Y sin embargo, nosotros los mexicanos ahí estamos, seguimos haciendo lo nuestro y cada quien por su lado, la inercia nos permite sobrevivir. No es un estado fallido como podría ser Haití, o sí, como podría ser en ciertos momentos el Congo, o Mozambique, o Somalia, eso no es. Pero tampoco es un estado que funcione, es un cascarón, adentro del cual nosotros nos estamos moviendo, insisto, por pura inercia, pero sobrevivimos.
0: Ahora, a nivel local, sí se puede hablar de un estado fallido cuando las... Pues el crimen captura gobiernos estatales y municipales.
1: Es un estado controlado en muchos lugares por, uh-huh, el crimen organizado que reemplaza al Estado. Es el que toma las decisiones, pero otra vez los mexicanos siguen actuando como siempre, a lo suyo. Cada quien.
0: Y por eso salen las cosas, ¿no? Estamos acostumbrados a eso.
1: Así nos constituimos desde el siglo XVII y así hemos sobrevivido. Y eso tiene ventajas, aquí estamos, sobrevivimos.
0: Aquí estamos.
1: Tiene desventajas, no podemos construir un Estado moderno, no podemos tener una democracia en forma, no podemos tener crecimiento económico estable, no podemos generar conocimiento, en eso coincidimos con toda América Latina, y es producto de esa historia y de esa forma como nos construimos.
0: Es eso, es una construcción, y nuestra, sí, relación con el crimen es una construcción, ¿no?
1: Sí.
0: Que además no se entiende sin la forma en que percibimos el poder.
1: Exactamente. De hecho, cuesta trabajo imaginarlo, pero Estado de Derecho, que significa que todo el mundo está dispuesto a cumplir ciertas reglas, uh-huh. implica que esas reglas existan. Y aquí el tema en el caso de México es que nunca hemos logrado tener reglas que todo el mundo esté de acuerdo en ellas. Y en consecuencia, el definir quién es delincuente y quién no queda en un espacio muy difuso. Muchas personas creen que lo que hacen es perfectamente razonable, cuando en realidad están actuando por fuera de la ley. El detalle, digo, la forma más fácil de verlo es la informalidad en México.
0: Claro.
1: Y esa informalidad tiene una frontera muy difusa con el crimen organizado. Y entonces, no es un asunto tan puro o tan claro como uno se podría imaginar, y es, insisto, producto de estos procesos en los cuales el crimen organizado en México va tomando formas distintas dependiendo de estos momentos históricos que analizo en el libro, que tienen que ver con lo que pasa en el resto del mundo, y me encontré una cosa que yo no imaginaba. Coinciden esos momentos políticos y económicos con los ciclos de consumo de las sustancias psicoactivas.
0: A ver.
1: El ciclo del consumo de marihuana,
0: sí.
1: de cocaína, de heroína, antes de eso, y más recientemente de los opiáceos, tienen ciclos de incremento en su consumo y de disminución que van coincidiendo con los cambios políticos y económicos globales y de México. Ese fue un descubrimiento a la hora de escribir el libro, que no tengo la explicación todavía, va a ser otro libro en algún otro momento, pero me pareció un dato muy, muy interesante de cómo todos estos fenómenos están relacionados entre sí.
0: Por ahí estaba leyendo justamente partes de tu libro y aparece un hombre que de repente me brincó mucho, ¿no? Y entra un señor Cuen.
1: Melesio Cuen.
0: Un señor Melesio Cuen. Pero no es el Melesio Cuen que conocemos.
1: Que mataron hace poco.
0: Pero tiene todo el sentido.
1: Es su abuelo. Es su abuelo y fue, digamos, el cacique de Badiraguato.
0: Ajá.
1: Durante un periodo en el cual el comercio de estupefacientes o sustancias psicoactivas era, pues, más bien artesanal. Esto apenas había empezado. Las sustancias son prohibidas a partir de 1914. Antes de eso, todo el mundo le entraba sin ningún recato. El caso de Sigmund Freud es el más famoso.
0: Claro.
1: Él era consumidor de opio frecuente hasta que descubrió la cocaína y se dedicó a ella. A partir de 1914, Estados Unidos decide prohibir estas cosas. Poco después prohíben el alcohol. Y estas prohibiciones lo que generan es un mercado negro que tiene grandes ganancias. Y entonces, pues, hay quien se dedica a hacer ese trabajo de vender lo que la gente quiere comprar. Y empiezan los mexicanos a vender opio y marihuana, que es lo que aquí se producía. Pero son negocios pequeñitos que algunos gobernadores empiezan a controlar en cada uno de los lugares, Baja California, Sinaloa, Chihuahua. Esto cambia conforme va incrementándose el mercado allá en Estados Unidos.
0: Ajá.
1: Y entonces empieza a tener una dinámica distinta. Y en los años 70, esto se trata de controlar desde la Federación. La Dirección Federal de Seguridad va a controlar todo el tráfico y obviamente se va a llevar las ganancias. Esa Dirección Federal de Seguridad era dirigida por José Antonio Zorrilla.
0: Sí, ¿cómo
1: el
0: no?
1: Que manda a matar
0: el asesino intelectual de Manuel Buendía.
1: Y claro, también todo indica participante en el asesinato del Kiki Camarena,
0: uh-huh.
1: el agente de la DEA que fue asesinado aquí en México y que causó una catástrofe en las relaciones entre México y Estados Unidos, que llevó a la desaparición de la Dirección Federal de Seguridad. José Antonio Zorrilla era mano derecha de un personaje que era secretario de Gobernación, no sé si recuerda el auditorio, señor Manuel Bartlett, a lo mejor lo recuerdan. Desaparece la Dirección Federal de Seguridad, la Policía Judicial Federal la reemplaza como coordinador de todo esto, pero se empieza a dispersar el control porque aparecen los grupos locales, los que llamamos cárteles, uh-huh. el de Tijuana, de los Arellano Félix, el de Sinaloa, el Amado Carrillo, y esto ya da una dinámica muy, muy diferente.
0: ¿Cómo? Es que quería preguntarte algo antes sí. de dar paso a este reacomodo que tú lo mencionas ahí, sí. ¿no? Del reacomodo de las cosas a partir del Kiki Camarena sí. y todo lo que desató, porque hubo una gran presión de parte del gobierno de Estados Unidos. ¿México siempre ha sido esa válvula de escape de las prohibiciones estadounidenses. Te lo digo porque, vamos, con la, uno va a Ensenada, Baja California, ¿no? Y hay un lugar que, no recuerdo ahorita el nombre, que es una especie de casino, en donde cuando estaba prohibido el alcohol y el juego en Estados Unidos, pues venía todo mundo.
1: Así se hizo, a jugar, ¿no? Así se hizo rico don Abelardo L. Rodríguez, claro, expresidente de México, que es el fundador del hipódromo de Agua Caliente en Tijuana.
0: Exactamente.
1: Tijuana y Ciudad Juárez eran el espacio de la disipación para quienes allá no podían hacer las cosas. Sí, la prohibición en Estados Unidos tiene un efecto significativo sobre los mercados en México, porque pues la gente necesita las sustancias. Esto es algo que también platico en el libro. No es una cosa trivial. Cuando el mundo moderno empieza a existir a fines del siglo XIX y hay que estar trabajando todos los días, o los que tienen la dificultad de venir hasta acá, hasta Radio Fórmula, más ahorita, en la noche, mano, cualquiera dice, pues pasen algo, ¿no? Esa necesidad es lo que va a generar este consumo, ¿no? Esta demanda.
0: El otro tema es justamente, ¿cómo se reacomodan las cosas en la década de los ochentas, a raíz del asesinato del Kiki Camarena, cuando existía el famoso cártel de Guadalajara, uh-huh, y después se empieza a repartir el país entre estos nuevos capos, ¿no?
1: Exacto, ese grupo era un grupo sinaloense que se fue a vivir a Guadalajara, uh-huh, cuando ocurre lo que se llamó Operación Cóndor, sí,

0: antes de que entremos en democracia, dos días antes de la elección que en 1997 nos metió en una dinámica distinta. Y ese tránsito a la democracia va a significar un cambio en el control político del país, que no es nada simple. Todos nos imaginamos que de pronto decimos vamos a ser demócratas y órale, ¿no? Pero no había las reglas para hacerlo. La Constitución, la verdad es que nadie la había leído muy bien, no sabíamos si servía.
1: Había un poder vertical y absoluto.
0: Y desapareció casi de un día para otro. Y el reacomodo fue abriendo estos espacios locales, en los que además se suma algo que cambia por completo la historia, que es la creación de los Zetas. Uh-huh. En el lado del Golfo no había narcotráfico, había contrabando. Juan Nepomuceno Guerra era el histórico contrabandista de la región. Uno de sus sucesores, Ociel Cárdenas, es el que se convierte en narcotraficante y para lograrlo construye este grupo de exmilitares, los Zetas, que es el primer grupo que se dedica al crimen organizado en México que no es una familia. Todos los demás son grupos familiares, como son también grupos familiares los empresarios en México y los políticos y los jueces. Esa es nuestra estructura social del siglo XVII. Bueno, los Zetas no, ellos son un ejército. Y entonces lo que van a hacer para financiarse es ocupar los territorios y extraer todo lo posible. Y ellos son los que mueven a México del narcotráfico a la extorsión, a todo tipo de giros en los cuales puedan obtener recursos. Sí. Y esto es lo que van a aprender los demás. Su gran enemigo, el que acaba destruyéndolos, originalmente llamados Matazetas, es lo que hoy llamamos Cártel Jalisco Nueva Generación. Y ellos heredan esa idea y se dedican a hacer lo mismo, a hacer un ejército de ocupación. Ya no es el narcotráfico su principal objetivo, sino ocupar los territorios y saquear. Y eso, en los hechos, es reemplazar al Estado.
1: Porque al final también está cobrando impuestos, ¿no?
0: Literalmente, a través de la cobras impuestos y te pones a impartir justicia, que es lo que debía hacer el Estado, pero el Estado está hueco.
1: El Estado está hueco.
0: Por eso es el momento más oscuro.
1: ¿Hacia dónde vamos, Macario? Con este Estado hueco, con las presiones estadounidenses, con un mundo que además está moviendo hacia algo que es diferente a la democracia, ¿no?
0: Estamos en un proceso de transformación global que arranca, yo creo, en 2009, cuando estalla esta nueva tecnología de comunicación y nos obliga a hacer las cosas distinto. En el caso de México, el gran cambio ocurre en 2021, cuando Morena pierde la elección intermedia. Lo recordarán los amigos del auditorio, perdieron el control de la Cámara de Diputados, pero ganaron todos los estados del Pacífico. Y rápidamente nos enteramos por reporteros profesionales y valientes que eso fue gracias al apoyo del crimen organizado. Eso en Estados Unidos prende las alarmas y empiezan a ver las cosas distinto. Presionan para que les manden a Ovidio Guzmán, que un par de años antes habían soltado. Ahora sí lo agarraron y se los mandaron en 2023. En el 24 vienen por el Mayo Zambada. En el 25 designan a los cárteles mexicanos organizaciones terroristas extranjeras. Y en este año, en enero, crean la Fuerza de Trabajo Conjunta Interagencias del Comando Norte del Ejército Estadounidense. Sí. Primera vez que un solo organismo coordina todas las agencias en su relación con México en el tema de seguridad. Y eso es lo que está detrás del asunto de la CIA en Chihuahua, de la captura del Mencho y su muerte posterior, de la petición de Rochamoya y de todo lo que hemos estado viendo este año. Para Estados Unidos, México ya no es un tema de narcotráfico, es un tema de seguridad nacional. Y eso sí nos pone en una dinámica bien diferente. Y en el último capítulo trato de entender en qué dirección nos podríamos mover. Y lo que percibo es una pinza que ya en dos ocasiones ha estabilizado a México. Lo hizo instalando a Juárez en el poder, una pinza que tiene dos lados.
1: Sí.
0: Uno es Estados Unidos y otro son los militares. Ellos pusieron a Juárez en 1860 y estabilizaron al país.
1: Correcto.
0: Y ellos son los que estabilizan después de la Revolución. Y creo que en ese camino vamos, que como escribo ahí, a mí no me parece el más atractivo, pero ahora sí que es el que hay.
1: ¿No? Es lo que hay. Pues, Macario, muchas gracias.
0: Al contrario.
1: A todos nuestros amigos de la audiencia, compren El Momento Más Oscuro, léanlo, porque de verdad está muy interesante. le da una dimensión diferente a lo que estamos viviendo. Gracias, Macario.
0: Al contrario, primo, gracias a ti y a tu auditorio.
1: Gracias. Hacemos

0: corte comercial y regresamos.
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14: El mono capuchino. Este pequeño primate destaca como uno de los habitantes más inteligentes y astutos de la selva tropical. Utiliza de manera constante herramientas naturales como piedras y ramas para romper frutos secos. Vive en comunidades ruidosas y muy sociables.
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16: La Torre Eiffel puede ser 15 centímetros más alta en verano, debido a la expansión térmica del hierro bajo el sol.
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20: La alcaldesa de Uruapan, Michoacán, Grecia Quirós, reiteró su petición de que la Fiscalía General de la República atraiga la investigación por el homicidio de su esposo, Carlos Manso, ya que señaló que la manera en la que se lleva la investigación está llena de inconsistencias. La coordinadora de la Defensa de la Transformación en Nayarit, Yasmín Bugarín, aclaró que es mexicana por nacimiento y que desde hace años formalizó ante la Secretaría de Relaciones Exteriores su renuncia a cualquier fidelidad o vínculo con el gobierno estadounidense. La gobernadora de Quintana Roo, Mara Lezama, y la presidenta del DIF estatal, Verónica Lezama, iniciaron la construcción del primer centro de asistencia social en la zona continental de Isla Mujeres. El proyecto cuenta con una inversión de casi 6 millones de pesos y brindará atención especializada las 24 horas a niñas, niños y adolescentes en situación vulnerable. Informó Itzel Vanegas. 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
0: El gato oculto no puede faltar y viene muy a cuento con lo que hemos platicado con Macario Schettino, con nuestro amigo Víctor del tema de la seguridad, ¿no? Con Víctor Hernández. Con la senadora Yasmín Bugarín. En fin, vamos a escuchar todo lo que tiene que decir el gato.
21: Hablando de legislar plagios y piratería, tal parece que Morena está plagiando al PRI y al PAN en sus malas maneras de gobernar al país.
22: ¿Miau?
0: ¡Píntame! José Luis Cuevas, ¿cómo estás?
23: Hola, primo, ¿cómo estás? Qué gusto saludarte. Buenas noches al auditorio. Pues muy bien, como los Yankees, me atrevería a decir, porque están ganando 2-0. Y bueno, después de la paleada que metieron ayer frente a los Medias Rojas de Boston, me parece que estará sin problema en la siguiente ronda en la serie divisional. Así también, ya el equipo de Chicago ha dejado en el camino a los Astros en su casa.
0: Los Medias Blancas, porque los Cachorros juegan al rato.
23: Exacto, es correcto. Me equivoqué. Los Medias Blancas de Chicago. Los Cachorros son los que no dieron una con los Padres en el juego 1. Y hoy hay que ver si hoy tratan de empatar precisamente esta serie para forzar al tercero. El que ya se forzó al tercero es el de el equipo de Atlanta, de sí. Bravos, frente a Phillies, que será mañana al mediodía. Y bueno, así camino a lo que va a ser la ronda divisional en las Grandes Ligas del béisbol. Y bueno, también comentarte un poco de lo que se ha dado después del empate a uno. La selección mexicana pues está trabajando. El día de hoy se tuvo un día libre y ya mañana estarán viajando a Glendale. Lamentablemente Gilberto Mora trae un problema en el tobillo, en el entrenamiento nocturno se resintió, y vamos a ver si es parte del once titular para enfrentar a los Estados Unidos. Hay un acuerdo de no exponer a los jugadores y vamos a ver qué termina pasando mañana. Después de la resonancia sí. que se ha hecho el día de hoy. Y de salir bien. El tema de Cristiano Ronaldo, primo, hizo su berrinche, dijo, me están utilizando, ajá. no me quieren meter a jugar, agarro mi balón y ya me
0: y ya fui. Se fue.
23: Dejó la concentración.
0: Y nos vamos nosotros, mañana platicamos de los detalles. Gracias, José Luis.
23: Abrazo.
0: Abrazo, gracias, Oscar.
1: Excelente noche, primo.
0: Y gracias a usted por acompañarnos. A nombre de José Cárdenas, le deseo buenas noches y quédese, lo invito a que se quede en la compañía de Grupo Fórmula. Hasta mañana.

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7: Playa de Vidrio, Estados Unidos. Situada en Fort Bragg, California, esta playa tiene una historia de transformación ecológica asombrosa. Durante la primera mitad del siglo XX, el lugar fue utilizado activamente como un vertedero público de basura y botellas. Con el paso de las décadas, las olas del Océano Pacífico limpiaron la costa y trituraron los desechos de vidrio, puliéndolos hasta convertirlos en millones de pequeñas joyas de colores lisas y brillantes. Hoy, es un área protegida en donde la naturaleza transformó la contaminación en un paisaje artificialmente hermoso.
1: Lo que no sabías.
7: El Sol representa el 99% de toda la masa total que existe en nuestro sistema solar actualmente.
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10: ¿Qué tal? Muy buenas noches, bienvenidos a Libre Comercio, el fascinante mundo de los negocios internacionales. Muchas gracias por acompañarnos. Estamos transmitiendo completamente en vivo desde los estudios de Grupo Fórmula en la ciudad de Mérida, Yucatán, y a través de nuestras plataformas de Ingenio Networks a toda la República Mexicana y más allá de nuestras fronteras. Muchas gracias por acompañarnos. Hoy agradezco al equipo de Grupo Fórmula en los controles, en los remotos, a Jafet Oz en las plataformas. Muchas gracias a todos ustedes por acompañarnos, por seguirnos en nuestras redes sociales. Y hoy es miércoles de geopolítica, y tengo el gusto y el agrado de tener, como siempre, al maestro Ronald Ortiz García. Mi estimado Ronald, ¿cómo estás? Internacionalista.
11: Muy bien, René, muchas gracias por la invitación, un gusto estar aquí.
10: Ya el internacionalista de Ingenio y de Libre Comercio. ¿Cómo estás, mi estimado Ronald?
11: Muy bien, muchas gracias.
10: Oye, pues ha sido una semana interesante, ¿no?
11: Sí, empezamos con estas, con la ONU, ¿no?
10: ¿Cómo que es el show de la ONU? Porque ya es como un teatro, sí, de comedia,
12: trágica comedia.
11: La Asamblea General se reunió por 89 vez. Y bueno, ahí hay varios detalles que expresar y que decir, porque ya el mundo camina a una especie de minilateralismo, es decir, coaliciones entre países afines, pero ya no estamos hablando de un multilateralismo pleno como lo teníamos antes, ¿no? Y es una reconfiguración que va a impactar decisivamente el sistema internacional, porque de ahí se derivan muchísimas cosas, ¿no? Estamos viendo cómo los países tienen cada vez menos interés por dialogar o resolver las cosas por la vía diplomática.
12: Así es.
11: Por tener un entendimiento compartido de los problemas, ¿no? De los problemas, de los grandes problemas que aquejan al planeta. Por ejemplo, las discusiones sobre el cambio climático pues fueron improductivas. Incluso las conversaciones que tuvieron sobre inteligencia artificial, que ya ves que ahorita se está configurando como esta nueva idea, sí, de que es el próximo villano a vencer,
12: ¿sí?,
11: o que tenemos que estar preparados para un apocalipsis.
12: Como que estamos viendo, ¿no?, el tema de la inteligencia artificial un poquito ya fuera de... Yo lo siento ya un poquito sobrepasado de lo que se debe o lo que realmente significa. Lo estamos viendo como el nuevo ente de la tecnología, como quien lidera la inteligencia artificial va a liderar el mundo. Está China, está Estados Unidos, cada quien tiene su versión de qué es lo que se tiene que hacer. Y debajo de ellos están todos los demás países, ¿no? Inclusive, sí, México.
11: Y socialmente nos están vendiendo una idea de que pues es un enemigo, ¿no?, que tenemos que cuidarnos y demás. Cosa que muy probablemente no sea tan cierto, porque al final de cuentas la inteligencia artificial es una herramienta y nos debería de preocupar si quiénes están detrás de ellos y qué uso les dan, ¿no? Porque
12: claro,
11: ya tenemos un uso cada vez más tecnificado de la inteligencia artificial. Lo tenemos, por ejemplo, en los eventos recientes en Gaza y en Ucrania, y cómo ya se está utilizando por ejemplo, la idea de combatir de forma autónoma o con objetivos tagueados desde inteligencia artificial, que no siempre son muy certeros porque pues le falta un poquito de la inteligencia humana, ¿no? Entonces el razonamiento más bien va por cómo el hombre, el género humano, pues, uh-huh, sigue atendiendo esta herramienta. Y bueno, estuvo presente ahí en la discusión de la ONU, pero no se llegó a ningún acuerdo a final de cuentas,
12: ¿no? No se llegó a un acuerdo. Sí vimos, por ejemplo, allá momentos muy álgidos en la cumbre, momentos cuando entra el primer ministro de Israel, cuando Donald Trump también da un discurso un poco incendiario, sobre todo refiriéndose a México.
11: Sí, así, ¿no?, es. Y yo creo que hay expresiones claras de posicionamientos políticos. Como tú bien dices, estos dos discursos yo creo que dan mucho de qué hablar, ¿no? Un primer ministro de Israel sin reconocer el daño que ha causado, porque al final de cuentas, como mínimo tenemos que se salió de la proporción, ¿no? Hay un principio en derecho internacional que es el principio de la proporcionalidad,
12: sí,
11: que toda acción debe de ser proporcional al impacto del evento. Y sin duda lo que ocurrió en octubre 7, hace ya varios años, pues se sale, se escapa de las consecuencias, se escapan de toda proporción en relación al evento inicial, ¿no? En realidad hay académicos que pues nos sumamos a esta idea de que el conflicto pues se tiene que analizar en el largo plazo, en los últimos 40, 50 años, y entonces sí podemos configurar una especie de problemas atendiendo a la lógica del derecho internacional, que cuadran al menos en crímenes de lesa humanidad. Sí. También está ampliamente documentado el intento de genocidio, al menos, ¿no?, en todos estos reportes que hace Francesca Albanese como encargada dentro de Naciones Unidas de observar este evento, ¿no? Y como tú bien dices, el discurso de Donald Trump, otra vez muy incendiario contra México.
12: Contra México, ¿no?
11: Entendiendo. No,
12: y la nueva reacción de la Secretaría de Relaciones, sí, Exteriores, ¿eh?
11: La desafortunada nula reacción en este sentido, ¿no? Hubiera sido muy bueno que acudiera la presidenta, porque al final de cuentas la presidenta tiene un capital político enorme y, sí, es una voz influyente. Ahorita estamos tratando de identificar por qué no acude a esta.
12: Sí, porque una cosa es decirlo desde una conferencia de prensa en Palacio, claro, Nacional, y otra cosa es decirlo dentro de la Asamblea de la Organización de las Naciones Unidas, que fue por alusiones directas a nuestro país.
11: Claro, debió haberse respondido con contundencia en el mismo foro, ¿no? Yo creo que Roberto Velasco hace lo que puede con lo que tiene, nuestro secretario de Relaciones Exteriores, sí, que no le queda más.
12: No, es que no le quedó nada, se quedó callado.
11: Más que accionar en torno a las circunstancias. Y pues bueno, yo sí extrañé la presencia de la presidenta. Mucho se habla desde la academia también.
12: Yo creo que la presencia de la presidenta hubiera sido, el discurso no hubiera sido el mismo.
11: No hubiera sido el mismo, porque sí se crece ante la ausencia, de la ausencia.
12: No hay una contraparte que te...
11: Correcto, simplemente por el hecho de estar presente, pues hubiera matizado un poco más el discurso. Y yo creo que la presidenta, diciendo lo que dijo en la mañanera, al subirlo al foro de Naciones Unidas, hubiera hecho suficiente eco y efecto, ¿no? En términos de un posicionamiento un poquito más, más fuerte en relación a esto. Entonces, de Naciones Unidas, pues tenemos ahí el caso de que el sistema multilateral ya está en una crisis de eficiencia y legitimidad. También otro de los temas que estaban planteados era la reforma de Naciones Unidas, uh-huh. Que también se quedó sin efecto alguno, ¿no? Se habla de que se debe de reformar el sistema de toma de decisiones en general, y particularmente en el Consejo de Seguridad, que es una institución que pues todavía tiene este lastre del mal llamado derecho a veto, ¿no? Que es más bien un bloqueo de las potencias a las decisiones que puedan tomarse dentro del marco de Naciones Unidas, ¿no? Entonces aquí hay una clara interrogante de hacia dónde va a ir Naciones Unidas. Muy probablemente ya sea una institución que necesite otro reservorio de apoyo y muy probablemente lo encuentre en China, ¿no? Contrariamente a la lógica que antes tenía el sistema multilateral, ahorita va a estar gravitando más al sur global y por ende China va a estar respaldando un poco lo que quede de Naciones Unidas en términos estratégicos.
12: Sí, sí, y aquí tomar, pues como tú bien dices, el tema estratégico de China, el tema estratégico de Estados Unidos. El tema de guerra comercial, arancelaria, pues continúa. El tema de cuestiones que tienen que ver con inteligencia artificial sobre esta carrera donde pues Estados Unidos está completamente a favor del desarrollo de la inteligencia artificial, ¿no? Y algunos otros países, como tú bien dices, ya están en el tema de, oye, pues vamos a limitar el tema de la cuestión de inteligencia artificial. Entonces sí vimos allá un tema muy fuerte en las Naciones Unidas, aunado a las manifestaciones, a lo que te digo, a la desafortunada intervención de algunos ministros, la ausencia de otros, la salida en plenas conferencias se salieron muchos mandatarios, ¿no? Como que ya ves a la ONU, como te dije al principio, pues ahora sí como un drama, ¿no? Completamente un drama, una comedia desde el punto de vista de
11: sí,
12: como lo quieras ver.
11: Y comentamos,
12: sin acuerdos, que es lo peor.
11: Comentamos fuera del aire lo que significa para un internacionalista el hecho de que esté sucediendo lo que pasa en Naciones Unidas, ¿eh? Y sí, es una crisis del orden multilateral y pues todas estas tensiones de alguna manera van a reconfigurar lo que ocurra en los próximos años, ¿no? En términos de sistema internacional.
12: Así es, mi estimado Ronald. Oye, pues interesante todo esto de la ONU. Vamos a ver a qué nos lleva. También ahí tenemos la cuestión de objetivos que se plantearon, pero pues vamos a ver que también sean posibles su acatamiento, ¿no? Oye, sí. Nos vamos a ir, Ronald, si me lo permites, a nuestra primera pausa comercial. Regresamos para seguir platicando pues, todos esos acontecimientos geopolíticos se dieron esta semana. ¿Bien?
11: Claro que sí.
12: Nos vamos a nuestra primera pausa comercial y regresamos a Libre Comercio.
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27: Sayulita Nayarit. Aunque es un referente mundial del surf, este pintoresco pueblo costero mantiene rincones muy apacibles, ideales para el descanso. Con un estilo relajado y vibrante, ofrece acogedores spas frente al mar, clases de yoga en la playa y restaurantes de cocina orgánica saludable. Es el lugar perfecto para escuchar el ritmo constante de las olas, contemplar mágicos atardeceres dorados sobre el Océano Pacífico y desconectar la mente bajo la calidez del sol tropical.
26: Aprendamos juntos.
27: Los osos panda nacen ciegos, rosados y con un tamaño similar al de una barra de mantequilla común de cocina.
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12: Ya estamos de vuelta en Libre Comercio. Muchas gracias por continuar con nosotros. Estoy platicando con Ronald Ortiz García, internacionalista y experto en geopolítica. Oye, mi estimado Ronald, pues vino también la cumbre, ¿no? La reunión bilateral entre China y Estados Unidos a propósito de todo esto, y a lo mejor lo que tenemos, los que estamos, revisamos la imagen la imagen que más impactó fue cuando estaban los dos presidentes rindiendo honores y pasa el avión, un avión de los Estados Unidos, y vimos la expresión de susto, ¿no? De Donald Trump, ¿no? El estallido de los motores, como pasa, y Xi Jinping
11: inmutable,
12: ¿no? O sea, como dijo el otro, así como, sí. ¿No? Y mostrando el poderío del ejército de los Estados Unidos. Yo creo que fue eso lo que se,
0: se quedó, ¿no?
11: Sí.
0: Pero bueno, ¿cómo viste esta cumbre, esta reunión?
11: Bueno, lo primero que hay que decir, y se relaciona con lo que platicábamos en el bloque anterior, es el hecho de que coincidió con la Asamblea General de Naciones Unidas, ¿no? Entonces, aquí no hay casualidades en términos de hacer coincidir los dos eventos.
0: No, claro.
11: Es sintomático de que estamos pasando de un multilateralismo a encuentros cada vez más bilaterales, donde las potencias se ponen de acuerdo en cómo gestionar el planeta, ¿no?
0: Uh-huh.
11: Y yo creo que esa es una, simbólicamente, lo que hicieron al momento de hacer coincidir los dos eventos.
0: Claro.
11: Es bien interesante la reunión de Xi con Trump, porque además de estas expresiones que tú bien dices que se vieron en redes sociales, donde Xi Jinping mostraba una mesura y un control de sus expresiones.
0: Un autocontrol, ¿no?
11: Muy, muy fuerte en sí. Relación a Trump, que le gusta pues escenificar, que le gusta ser medio actor y demás. Pues sí, está bien, bien claro hacia dónde camina el mundo, ¿no? Como que estos dos países están poniendo de acuerdo en el reparto que están haciendo y en asumir compromisos. Yo estuve revisando fuentes chinas porque fue bien distinta la cobertura en relación a las fuentes estadounidenses.
0: Pues para empezar, la cobertura ya CNN y algunas otras cadenas ya no están cubriendo lo que hace el presidente.
11: Ya no lo están cubriendo. Y empecé a revisar medios chinos y se hablan de 8 aspectos que me parecen centrales para traerlos a la discusión, ¿no? Se enfatiza mucho la estabilidad estratégica y la comunicación bilateral. También se dice que cada uno de los países va a cooperar en foros internacionales y hasta parece que se los dividen. Dicen China en la APEC y Estados Unidos en el G20, ¿no? Uh-huh. Entonces van a tener ahí una interlocución cada uno en sus distintos foros,
0: sí.
11: Que les dan poder.
0: En sus zonas de influencia.
11: En sus zonas de influencia. Sale el tema de Irán como un aspecto de seguridad internacional. Los dos enfatizan la necesidad de la libertad de navegación,
0: sí.
11: Y del hecho de que no se les cobre peaje para el traslado de las rutas. Hay que decir que el más afectado por estos bloqueos, tanto en Hormuz como ahora en Bab el Mandeb, a razón de los hutíes que ya prácticamente lo bloquearon también, pues es China, ¿no? Porque estos dos rutas son centrales para la entrada de las mercancías al Mediterráneo y por ende a Europa, y también para el regreso en términos energéticos de las dos, ¿no? Entonces, hay un interés común en Irán, aunque China pues está del lado de Irán y pues Estados Unidos todo lo contrario, ¿no? Pero yo creo que al menos la decisión ahí de desatorar el evento, pues puede surgir algo interesante. Y fíjate, hay también una memoria histórica donde China está enfatizando mucho el apoyo que le dio a Estados Unidos en la Segunda Guerra Mundial, como para decir, estuvimos
0: del mismo lado.
11: Pudimos haber gestionado de una mejor manera estas dinámicas, ¿no? Volvió a aparecer el tema de la trampa de Tucídides, que es esta trampa que nos dice en relaciones internacionales que ante la emergencia de una nueva potencia, muy probablemente todo derive en guerra, ¿no?
0: Claro.
11: Xi Jinping está utilizando mucho este concepto para decir no queremos tal enfrentamiento, queremos como que dividirnos el mundo. Hablaron de cooperación en términos de narcóticos y de precursores químicos. Todo el tema de inteligencia artificial y riesgos tecnológicos también salió a la luz. Y fíjate, una cuestión también icónica en todo este proceso fue el regreso de la diplomacia del panda. Tú recordarás que a China le encanta regalar pandas. Esto no fue la excepción. Se regalaron 2 pandas al zoológico de Atlanta. Que bueno, esto también es un emblema de la amistad.

0: Entre comillas, renovada entre las dos potencias, que sabemos más que suena como a distensión, ¿no? Son dos potencias antagónicas que rivalizan en mucho. Tú y yo ya hemos hablado, por ejemplo, del plan quinquenal de China, que pues establece fuertemente que en los próximos 5 años China va a ser el puntero tecnológico. Y pues esto lo pone en competir directamente con Estados Unidos.
1: Estados Unidos, sí.
0: Y bueno, esta reunión, a pesar de esa competencia, pues viene como que a estabilizar un poco, sobre todo la parte de la guerra comercial, que están como que en una tregua pactada a razón de esto, ¿no? Pero yo creo que lo más relevante es esto que comentábamos al inicio, que es la coincidencia de los dos eventos, la Asamblea General de Naciones Unidas por un lado y la reunión bilateral por el otro, que es vamos a ir del multilateralismo a acuerdos bilaterales y a ponernos de acuerdo en cómo nos repartimos el mundo y las esferas de influencia.
1: ¿Cómo se van a, exactamente, cómo van a estar, sobre todo en esa zona de interés para cada país?
0: Así es.
1: Estados Unidos tiene un interés muy, muy importante sobre América Latina, parte de Europa.
0: Sobre el hemisferio.
1: Sobre el hemisferio y China, pues también, ¿no? De ahí tiene sus necesidades. Oye, pero ¿cómo viste esa reunión? ¿Salieron más acuerdos? ¿Lo viste que, como tú bien comentas, el tema se tersó un poco, fue un poquito más sutil? Ya no se habló de guerra comercial, no se habló de, más bien se habló de una amistad, una renovada amistad, se habló, pero ¿cómo lo estás viendo? Eso fue en el discurso, en el papel, mi estimado Ronald.
0: Sí, yo pienso que Xi Jinping está tratando de dialogar a razón de una pregunta, ¿no? Que es cómo evitar que la rivalidad entre potencias derive en una confrontación. Entonces, la lógica, aquí fíjate que sí pienso que el discurso de Xi Jinping tiene que ver con la realidad de lo que quiere China objetivamente, porque China lo que está haciendo es acumular capacidades, es un gran acumulador de capacidades, sí. Capacidades militares, tecnológicas,
1: comerciales, y de recursos humanos,
0: y así lleva 40 años, ¿no? Entonces, también como que la prisa está en el lado estadounidense, porque Estados Unidos, contrario a lo que está haciendo China, pues está quedando sin capacidades, cada vez pierde más influencia. Vemos que financieramente ya no está tan bien, que tiene problemas del reacomodo de las cadenas de valor y demás, ¿no? Entonces la urgencia es más bien del lado de Estados Unidos que de China. China perfectamente podría quedarse así otros 40 años, siguiendo articulando sus propias capacidades, hasta que de repente pues nos damos cuenta de que ya el eje de la política internacional viró hacia Asia, ¿no? Que yo creo que es lo que está sucediendo en el fondo.
1: Oye, Ronald, perdón, y un poquito los países que pueden ser aliados de esos dos países, ¿no? Obviamente sabemos que del lado de Estados Unidos está México, está pues gran parte, bueno, aliado entre comillas, porque sabemos cómo está ahorita la situación con México. Pero al final de cuentas nos vemos muy integrados económicamente, vemos algo que se llama el Shield de las Américas o el Escudo de las Américas, ¿no? Que ahí lo componen otros países. Y del lado de China, ¿quiénes están aliando a estas políticas que están generando?
0: China está aprovechando mucho el vacío que dejó Donald Trump en la PEC y está empezando a configurar alianzas de encadenamiento productivo con históricamente rivales como Corea del Sur y como Japón incluso, ¿no? Entonces yo creo que también ya empieza a haber un entendimiento de que a final de cuentas la evolución económica que han tenido Corea del Sur o que ha tenido Japón, que siguen siendo potencias medias, pues ya debe empezar a gravitar hacia China también. Claro. ¿No?
1: Sí, digo, y eso porque también va a jugar un papel importante el bloque comercial o el bloque de aliados que tú tengas, ¿no?
0: Sí.
1: En este caso, Estados Unidos está peleando con Canadá, ya no hay esa sana convivencia con México, pues es de estira y afloje, un día te digo una cosa, otro día te digo otra, y estamos en total incertidumbre con un tratado de libre comercio, está México alineando políticas públicas y políticas normativas y arancelarias a favor de Estados Unidos. Entonces estamos viendo una serie de proteccionismo, una serie de alianzas, de socios, pero como tú bien dices, ya no de manera multilateral, sino muy, muy bilateral. Entonces, aquí es considerar qué es lo que viene para cada país y para cada bloque que están integrando, ¿no?
0: Así es, sí. La estabilidad estratégica ya va a estar situada en una bipolaridad asociada a China y Estados Unidos.
1: Y Estados Unidos, sí, ya, es así. Como que están quedando esas dos potencias, ¿no?
0: Esa es la dinámica y pues la geografía manda, ¿no? Hay un principio en geopolítica que es el hecho del determinismo geográfico, donde no podemos hacer mucho por...
1: Así es. Pues nos vamos a nuestra siguiente pausa comercial y regresamos a Libre Comercio.
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10: 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Aporta una excelente cantidad de proteína vegetal y fibra para tu día.
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12: El corazón de un camarón se encuentra ubicado en su cabeza, cerca de su sistema digestivo y otros órganos vitales.
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1: Ya estamos de vuelta en Libre Comercio. Muchas gracias por continuar con nosotros. Estoy platicando con Ronald Ortiz, aquí desde los estudios de Grupo Fórmula, Libre Comercio, platicando en ese miércoles de geopolítica. pues toda esa parte que ocurrió esta semana, Ronald, ya hablamos un poquito de la Asamblea de la ONU, estamos hablando de esta cumbre o mini cumbre que se tuvo entre China y Estados Unidos y cuáles van a ser los efectos, ya sea positivos o negativos. Continúa la rivalidad, seguimos ahí, como tú bien dices, siendo o estás con uno o estás con el otro. ¿Dónde queda un país como Rusia, ¿no? O sea, Rusia, ¿qué papel va a jugar en todo esto? Alemania, liderando Europa, Londres en Gran Bretaña, Reino Unido. O sea, sí, hay muchas interrogantes geopolíticas todavía.
0: Sí, yo creo que todavía podemos estar hablando de la Unión Europea. O sea, estamos ante un mundo regionalizado. Por un lado está Norteamérica y la región TEMEC, está la Unión Europea y está el Asia-Pacífico con una presencia cada vez más dirigida hacia China, ¿no? Hay que recordar también que Asia-Pacífico tiene esta cualidad de ser un regionalismo muy abierto, porque precisamente todo lo que comparten es a razón del mar, ¿no? Sí. Entonces, su primer interés siempre ha sido un regionalismo abierto que contrasta con el norteamericano, porque lo nuestro es un regionalismo cerrado o de frontera terrestre, ¿no? Claro. Que ocurre también en la Unión Europea. Entonces hay que ver cómo se va reconfigurando todo esto en términos geoeconómicos. Y yo sí pienso que estamos caminando un sistema cada vez más bilateral. En los próximos años lo vamos a empezar a percibir así. Y a largo plazo, sí, siempre he pensado en un declive de Estados Unidos. Y este declive, pues también va a romper en algún momento con el bilateralismo y vamos a llegar ya a un multilateralismo, ¿no?
1: Oye, mi estimado Ronald, pero si estamos hablando de un declive de Estados Unidos, en automático estás hablando de un derrumbe de México.
0: Sí, justo esto es lo que podríamos matizar de la última cosa que dije en el bloque anterior era que no podíamos hacer mucho en relación a la geografía y yo creo que sí podemos hacer, ¿no? Acá ya vamos a matizar un poco en relación a búsquedas que debe tener México en términos estratégicos, ¿no? De entrada, la autonomía estratégica y la diversificación de nuestras relaciones internacionales es una cosa que ya urge en estos momentos. Uh-huh. Siempre ha sido urgente, pero ahorita más que nunca.
1: Sí, no, luego ya no te dejaron como víctima ante la ONU, sino te dejaron como el villano, el culpable de muchas cosas.
0: Así es. Y tú, vamos pensando en un número, ¿no? Ese 80% de exportaciones que tenemos a Estados Unidos, podríamos fijarnos bien como meta el reducirlo a 60, no en términos tanto a lo mejor de valor, sino más bien en términos de porcentaje, ¿no? Producir más para exportar hacia otros lados debe de ser una dinámica que sí o sí vamos a tener que atender en México en los próximos años, porque esa dependencia ya nos está volviendo vulnerables, ¿no? De entrada, lo que te decía, a lo mejor en un sistema bilateral todavía vamos a ser relevantes para Estados Unidos, pero cuando Estados Unidos camine invariablemente a su declive como potencia, México, ¿qué es lo que va a hacer para sobrevivir, ¿no? Hay que revisar el modelo de integración que tenemos hoy por hoy con Estados Unidos, aprovechar esta ventana de oportunidad de las revisiones anuales, también para nosotros meter los temas que nos son interesantes y que nos son importantes para continuar con la relación, ¿no? Porque mucho hemos estado hablando de que esto hace un modelo de negociación perpetua, de negociación y de presión perpetua en el marco del TEMEC, pero también podríamos tener la oportunidad de meter ahí temas que podrían ser igualmente impactantes para la relación con Estados Unidos, ¿no? Y en definitiva, entrar al tema de la gran estrategia. Si estos países están siendo estratégicos con sus jugadas, si podemos entender que Xi Jinping y Donald Trump están jugando al ajedrez en el tablero mundial, pues nosotros también deberíamos de tener una estrategia conducente, ¿no? Y la estrategia no es lo que por hoy tenemos.
1: No, obviamente no. De hecho, no tenemos ninguna estrategia.
0: No tenemos ninguna
1: estrategia. Tenemos un plan, pero no.
0: El plan es bueno porque pone los puntos sobre el nearshoring, que sigue siendo importante.
1: Sigue siendo importante en el papel, pero en realidad no. Las inversiones están sumamente detenidas.
0: Es correcto. Y también una estrategia, una gran estrategia, debe de pensar en estas cuestiones que nos amenazan, ¿no? Porque por ahí empieza la estrategia. La estrategia empieza definiendo amenazas, definiendo riesgos y, por supuesto, oportunidades. Claro. Y a partir de ahí, haciendo trazos concretos que nos lleven al siguiente nivel, ¿no? México tiene todos los indicadores de una potencia media. O sea, cuando tú te repasas Producto Interno Bruto, repasas capacidad productiva, encadenamientos, te das cuenta de que México es en realidad una potencia media. Es decir, ya tenemos capacidades que nos permiten plantarnos en el mundo, diferenciarnos. Nada más que falta entendernos como tal, ¿no? Que es parte de la lógica que deberíamos estar marcando en esta dinámica de una gran estrategia. Es decir, hacia dónde queremos llegar como país en torno a lo que nos toca vivir, porque hoy por hoy es esta lógica bien bilateral, bien de división del mundo. Ya dijimos que tanto Estados Unidos como China parece que se están dividiendo sus esferas de influencia.
1: Sí.
0: Y nosotros como potencia media, ¿qué hacemos para capitalizar eso que está sucediendo?
1: Esa es una gran pregunta. Y por ejemplo, yo te comento, Ronald, yo desde hace muchísimos años, muchos años, vienes escuchando el declive de Estados Unidos, y no se ha dado, ¿Qué nos hace suponer que ahora sí viene un declive de Estados Unidos?
0: Bueno, hay indicadores clave que te pueden marcar una pauta en torno a esto, ¿no? A mí me gusta mucho un libro que se llama Elites y Contra Elites, que habla justo de lo que está sucediendo en términos internos en Estados Unidos. Siempre hay que pensar que un imperio implota, no explota, implota, ¿no? Entonces hay dinámicas que han tensado mucho a Estados Unidos en sus dinámicas imperiales. A lo mejor estoy utilizando un término que a veces es chocante.
1: Muy socialista, ¿no?
0: Ajá, a veces es chocante, pero en realidad Estados Unidos era un imperio porque tuvo influencia en muchas regiones a la vez, en muchos espacios distintos. Tú recordarás, por ejemplo, la llamada guerra contra el terrorismo, que hizo que Estados Unidos estuviera en Medio Oriente, estuviera en Afganistán, estuviera en muchas partes al mismo tiempo, teniendo muchos frentes abiertos. Y hoy vemos, por ejemplo, lo que ocurre en Medio Oriente. Lo que ocurre en Medio Oriente está expresando una dinámica fuerte en relación a lo que estamos comentando, porque Estados Unidos está quedando, por ejemplo, sin stock de armamento, porque todo lo está utilizando en Medio Oriente. Entonces luego viene, por ejemplo, Ucrania a pedirle parque, y Estados Unidos ya no puede surtirle parque a Ucrania, porque ya no le alcanzan eso, lo que por hoy tiene como para estar en distintos frentes a la vez, ¿no?
1: Sí.
0: Es un síntoma del declive de cualquier potencia. Cuando ya no puede asumir compromisos, cuando ya piensa mucho dónde gastar y en qué invertir, y también cuando se da cuenta de que le queda poco poder, hace esta clase de decisiones de tratar de jalar o de estirar las riendas de lo poco que le queda, ¿no? Por eso los movimientos en el Caribe, los movimientos contra México... son parte de esta misma lógica de es lo que me queda por controlar, y entonces voy a establecer estrategias hacia allá, ¿no? A jalarnos cada vez más en sus propias dinámicas.
1: Hace el sentido de pues un poquito, ¿no? Y escuchamos la semana pasada el tema del diésel, ¿no? México tiene reservas de 3 días, 4 días de diésel. O sea, si Estados Unidos, con la amenaza de no exportar diésel a México, pues México entra en un problema mayúsculo.
0: Sí.
1: ¿No? Si se llega a cumplir eso de no exportación de diésel. Y hablábamos, o hablas, mi estimado Ronald, de una diversificación y una integración. México, a lo mejor la integración con China no la veo muy, muy cercana, ni remotamente cercana. Veo una integración como la que tenemos Estados Unidos. Y hablando de un tema de diversificación, pues Centroamérica, ¿tú crees que Centroamérica sea, por ejemplo, la primera pauta para Centroamérica y Sudamérica? Estamos viendo Brasil, que está muy cañón, muy fuerte en temas de desarrollo y economía. Estamos viendo una Centroamérica que a lo mejor por cuestiones ideológicas está creciendo o se está empezando a desarrollar o está pensando a cambiar de esos matices que teníamos y que concebíamos desde Centroamérica, ¿no? Centroamérica ahorita ya está haciendo un papel estratégico. ¿Es momento de una integración más profunda con Centroamérica, Ronald?
0: Yo pienso que deberíamos estar volteando a ver a Centroamérica, a ver al Caribe. También deberíamos estar volteando a ver hacia el sur,
1: ¿no? Y a lo que voy con esta pregunta, tenemos que empezar a crear el mismo modelo que Estados Unidos creó con nosotros con Centroamérica, o sea, ese tema de compartir.
0: Tiene que ir necesariamente vinculado al encadenamiento productivo, uh-huh, a la clusterización de la economía, para aprovechar las ventajas que cada uno de los países tiene.
1: Ok, ¿no? Nos vamos a ir a una pausa, Ronald, porque ya nos está mandando a corte la Fed. Pero regresando, pues seguimos platicando de esto, ¿no?
0: Perfecto.
1: Muy interesante. Bien, nos vamos a nuestra siguiente pausa comercial y regresamos.

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11: El polémico comercial de Sydney Sweeney puede que sea la estrategia de marketing más rentable del año, y los que más lo odiaron fueron los que más ayudaron. Nubig es una startup fundada hace poco tiempo que entra a un mercado dominado por dos gigantes, así que necesitaba una estrategia distinta que no fuera lana para publicitarse. Y por eso es que se asoció con Sydney Sweeney, porque no es la primera vez que Sweeney lo hacía. Recordarás aquella campaña American Eagle, polémica también, que logró que las acciones de la empresa subieran un 30% en un día. Ahora, ¿qué pasó? Decenas y decenas de atletas mostraron su indignación en redes, pero lograron también justo lo que Novik quería que hicieran. Millones de menciones gratuitas. Pasaron del lugar 50 al 11 en la App Store y lograron más búsquedas que Donald Trump y la guerra de Irán en 7 días consecutivos. 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
12: Una nube promedio pesa aproximadamente 500 toneladas, aunque flota en el cielo gracias a su densidad y al viento.
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13: En las grandes ligas del béisbol, los Medias Blancas de Chicago derrotaron 7-3 a los Astros de Houston para avanzar a la ronda divisional, mientras que los Bravos de Atlanta y los Phillies de Filadelfia tendrán que jugar un tercer duelo, ya que Phillies ganó 4-3 el día de hoy. Cristiano Ronaldo dejó la concentración de Portugal. El astro lusitano no está de acuerdo en las formas en las que Jorge Jesús, entrenador del equipo portugués, ha salido el día de hoy a conferencia. Fuentes cercanas al astro portugués señalan que el técnico lusitano habría acordado con el portugués que tendría minutos en los partidos que quedan de la fecha FIFA. Sin embargo, en conferencia salió a decir todo lo contrario. Portugal se mide mañana a las 12:45 ante Dinamarca. Informó José Luis Cuevas. 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
14: Muchas gracias por continuar con nosotros. Estoy platicando con Ronald Ortiz García, especialista.

0: para tratar de frenar un poquito el impacto que pudiera tener la política de Estados Unidos hacia nosotros.
1: Claro.
0: No es una estrategia.
1: No, no es una estrategia, es algo muy reactivo. Y además está curioso el asunto porque tú bien dices, no, fue a reacción de que nos intentó imponer aranceles, pero luego revisas el Plan México y todo habla de encadenamiento productivo hacia Norteamérica. Uh-huh. Y tú dices, bueno, el sujeto que hoy por hoy está condicionando nuestra sociedad va a ser parte importante del desarrollo del Plan México, uh-huh, que yo creé para evitar esa secuencia, ¿no? Como que es un círculo, sí, del que no salimos.
0: Exactamente.
1: ¿No? Y entonces vale la pena, pues, tratar de comprender nuevas realidades, nuevas posibilidades. Hablábamos, por ejemplo, del Caribe, hablábamos de Centroamérica, hablábamos incluso de ver a Brasil como un socio. Fíjate, con Brasil tenemos déficit en la balanza comercial, pero lo que tendremos que estar pensando es en un encadenamiento productivo, ¿no? Porque al final de cuentas, uh-huh, los dos países con mayor industrialización en América Latina son Brasil y
0: es México. Sí.
1: Entonces imagínate lo que podríamos ganar de ese encadenamiento productivo.
0: Sí, aquí el gran problema es la distancia.
1: Sí, la distancia siempre va a ser un factor, pero yo pienso que debemos de empezar a tratar el tema desde la voluntad uh-huh, política. Por eso traes el planteamiento de una gran estrategia, ¿no? Desde la voluntad política, desde los pasos que debemos de seguir y justo en una lógica estratégica, no te vas a ir con cualquier encadenamiento productivo, claro, vas a encontrar sinergias que sean redituables para ambos mercados y que puedan ser complementarias, ¿no? Y seguro las hay, nada más que pues falta una lógica de identificación, que es esta parte de identificar amenazas, identificar riesgos, identificar oportunidades y actuar en consecuencia, trazar líneas estratégicas que sean muy claras, que optimicen lo que hoy por hoy somos como potencia media. Porque yo sí creo que México es una potencia media, ¿no? Ya tenemos capacidades que tenemos que estar redirigiendo hacia otros lugares y hacia otros momentos, ¿no? Atendiendo lo que estamos viviendo en la actualidad, que es esta competencia, esta rivalidad entre potencias, este desmantelamiento del multilateralismo que comentábamos al principio y de cómo México, pues, frente a todo este caos, pues puede generar orden y puede generar seguridad para sí mismo, ¿no? Y estamos hablando de seguridad en el sentido amplio. Seguridad humana, seguridad energética, seguridad industrial, seguridad productiva. Ese tipo de cuestiones son las que debemos estar empezando a reflexionar en relación a lo que debe de pasar con México,
0: ¿no? Sí, claro. Y decíamos, Ronald, que tanto el encadenamiento productivo o la transferencia de conocimiento con Centroamérica, ¿no? Al final de cuentas, si nos remontamos a 1983, cuando se firma el Tratado de Libre Comercio, en 1984 entra en vigor, 1 de enero, pues mucho de ese tema era qué tanto México iba a absorber o iba a poder absorber economía basada en transferencia de conocimiento, qué tanto nos íbamos a volver un país estratégico para Estados Unidos. Hoy por hoy ningún país de Centroamérica es estratégico para México.
1: Así es, y volvemos a lo mismo, tenemos que generar esos vínculos, ¿no? Con Centroamérica tenemos otra ventaja adicional a lo que comentábamos con Brasil. De Brasil decíamos que estamos en déficit comercial, con Centroamérica no, con Centroamérica superávit.
0: Sí.
1: Y también tenemos la cercanía geográfica.
0: Eso es una gran ventaja.
1: Que tú hace un momento comentabas.
0: Entonces, estamos hablando de corredores o de bloques comerciales con Centroamérica, hablando de transferencia de conocimiento, hablando de transferencia también de industria, ¿no? Porque industria centroamericana puede llegar a México y industria mexicana puede llegar a Centroamérica. Un poquito lo que pasó en el Tratado de Libre Comercio. Al final de cuentas, el Tratado de Libre Comercio va más allá o fue más allá del grado de integración comercial netamente, porque integramos otros factores productivos. Con Centroamérica nada más hemos integrado el factor del comercio, de la negociación, de la venta lisa y llana de mercancías, y no se ha integrado más allá. Digo, se han dado algunos esbozos en cuestiones de conocimiento, en algunas cuestiones de académicas o turismo, pero un grado de integración no se ha dado. Y te puede servir a México, yo creo que le puede servir, sobre todo a la zona en

0: necesitamos.
1: Sí, así es. Atendiendo a esta parte, una gran oportunidad es el aspecto tecnológico con Centroamérica. Tenemos que enfatizar innovación, automatización, transferencia de conocimiento y pues yo creo que puede dar buenos resultados porque también Centroamérica nos puede entender como un trampolín al mercado estadounidense, ¿no?
0: Exactamente.
1: Logísticamente también nos podría servir el desarrollo de infraestructura y servicios especializados en la región, pues podrían generar flujos comerciales muy importantes.
0: Sí, centros de transferencia. Hoy por hoy no tenemos. Digo, hay escasamente algunos en Ciudad Hidalgo, Chiapas, pero si hoy hablamos de Yucatán y estamos hablando de esta integración con Centroamérica, pues es incipiente. Al final de cuentas, no quiero decir que no hay, pero es incipiente y trabajar porque Centroamérica no es solamente Guatemala, El Salvador, está Costa Rica, está Panamá. O sea, son países muy interesantes. Y muy, sí. Y está todavía los problemas sociales que tiene Nicaragua. Pero al final de cuentas, también se lo integra, se integra dentro de este grupo de países, como tú bien dices, que pueden ser, y México lo pueden tomar como, no un trampolín para entrar a Estados Unidos, un trampolín para innovación. México les puede compartir mucha innovación, les puede tecnología, ¿no? Hay muchas cosas que se pueden hacer de transferencia.
1: Fíjate que ahora estoy escribiendo justo un pequeño ensayo sobre decidir la gran estrategia de México, ¿no? Y ahí yo comento tres cosas que tenemos que decidir. Tenemos que decidir qué temer, es decir, identificar amenazas. ¿Por qué es importante identificar amenazas desde el punto de vista empresarial o organizacional? Porque te anticipa, ¿no? Te anticipa una realidad, te hace más resiliente ante los riesgos, te da la oportunidad de activar cosas que te ayudan a prevenir a final de cuentas, ¿no? La segunda es decidir qué ser, es decir, hacia dónde queremos llevar a México. Yo creo que aquí podemos hablar de fortalecer capacidades productivas, desarrollar proveedores nacionales, incrementar contenido tecnológico, promover sectores estratégicos. Ahí tenemos semiconductores, electromovilidad, industria farmacéutica, inteligencia artificial, energías limpias, que tienen gran potencialidad en la parte de qué ser, ¿no? ¿Qué queremos de México en el mediano y largo plazo? Y también hacia dónde atarnos, ¿no? Así como ahora estamos atados a Estados Unidos, pues bien podríamos decidir empezar también a atarnos a Centroamérica, atarnos al Caribe, para poder seguir creciendo en términos estratégicos, ¿no? Pues bueno, ahí está la reflexión en torno a México como potencia media y esta idea de la gran estrategia, ¿no?
0: Sí, y aquí al final de cuentas, ¿quién va a tomar el liderazgo en esa estrategia? ¿O quién lo debería tomar?
1: Así es. Toda estrategia, ese es un elemento importantísimo, requiere un acuerdo político permita superar años.
0: Qué bueno que lo acabas de comentar.
1: Porque, por ejemplo, ahorita otra deficiencia del Plan México es que es un plan de gobierno, pero no es un plan de Estado.
0: No, claro.
1: Entonces, el gobierno va a terminar, el Plan México va a morir, y la gran estrategia nunca va a ser generada. Ese es un gran predicamento que por hoy tenemos.
0: Por eso te hago la pregunta, ¿quién va a liderar esa gran estrategia? ¿El gobierno, la iniciativa privada, la academia? No puede haber, tiene que haber una integración, pero tiene, como tú acabas de decir, una voluntad de las partes de llegar a crear una estrategia independientemente quién esté y quién siga.
1: Así es, coincido.
0: Porque si no hay...
1: No sé quién lo vaya a liderar, pero coincido en lo que estás diciendo de que debe ser multidimensional y múltiples actores deben de jalar y de impulsar la creación de esa gran estrategia.
0: Mi estimado Ronald, pues qué gusto, como siempre, mi estimado Ronald, estar contigo y compartir todos estos temas de geopolíticas tan importantes.
1: Muchas gracias, René. Hasta la próxima.
0: Nos vemos la próxima en 15 días. Muchísimas gracias a todos ustedes por habernos visto, por habernos escuchado. Se despide su anfitrión, René Pedrera Manzanilla, esperando que pase la mejor de las noches. Nos vemos, nos escuchamos el día de mañana. 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Hasta la próxima.

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14: Un estornudo viaja a 160 kilómetros por hora, expulsando aire y bacterias hacia el exterior a una velocidad increíble.
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0: Hola, ¿qué tal, amigos? Muy buenas noches. Estamos aquí transmitiendo en vivo desde la Ciudad de México. Es Fórmula Financiera. Soy Mari Carmen Cortés y, como siempre, me da mucho gusto que nos acompañe el día de hoy. Un día intenso en información. Por un lado está la comparecencia del secretario de Hacienda, Edgar Amador, ante la casi vacía Cámara de Diputados. Entonces, che, diputados, bueno, ese chico que se va a enojar no son argentinos, estos diputados, es la 4T, es un secretario de Hacienda de la 4T, y no están, se levantan, ¿no? O sea, es el colmo que sean tan irresponsables. Ellos tienen que aprobar, el presupuesto se tiene que aprobar en la Cámara de Diputados, es el compromiso del presidente de la Comisión de Hacienda, se tiene que aprobar antes del 20 de octubre. Que es cuando se envía al Senado. Y ellos dijeron, no, se va a aprobar el 15 de octubre. Ya se acabó septiembre, faltan 15 días y ni siquiera estar en la comparecencia del secretario de Hacienda. Lo van a aprobar a ciegas, o sea, de verdad son unos irresponsables. Pero bueno, por otro lado, Pemex da a conocer sus resultados financieros y son malas noticias. La producción se cayó a 1.3 millones de barriles diarios, es el nivel más bajo en la historia reciente de Pemex. ¿Se acuerdan cuando en las épocas del otro maldito neoliberalismo producía más de 2 millones de barriles, 2.5 llegó a tener diarios y yo era 1.3? Cuando además las exportaciones petroleras están cayendo, cuando él debería estar aprovechándose el beneficio del petróleo. Y la otra que Pepe va a dar con mucho gusto y ampliación, porque lo sacó en su columna, es que ya terminó finalmente la huelga en el Nacional Monte de Piedad. Marco Mares, muy buenas noches.
1: ¿Qué tal? ¿Cómo estás, Mari Carmen Cortés? Muy buenas noches. José Yuste, muy buenas noches. Bueno, pues sí, hoy se realizó la glosa del primer informe de gobierno en materia económica. El titular de las finanzas públicas, Edgar Amador Zamora, se presentó, compareció ante la Cámara de Diputados y ahí hizo pues una defensa de lo que ha venido realizando en materia económica el actual gobierno. Para empezar, dijo que la economía mexicana está fuerte y resiliente a pesar de las condiciones difíciles a nivel internacional. También asegura que las finanzas públicas no son motivo de preocupación, que el gobierno mexicano mantiene la estabilidad macroeconómica y está buscando al mismo tiempo continuar elevando las condiciones de mejoría de nivel de vida de los mexicanos a través de las distintas acciones que se han tomado, entre ellas la elevación del salario mínimo que desde el 2018 a la fecha se ha venido incrementando, además de la entrega de apoyos sociales que se viene realizando, entre otros temas que pues vienen mejorando las condiciones de vida de la mayoría de los mexicanos en términos sociales, en términos económicos y en términos macroeconómicos. También destacó que el gobierno mexicano ha avanzado en mantener la consolidación fiscal a un ritmo que permita seguir creciendo y al mismo tiempo que se fortalecen los amortiguadores fiscales del país para enfrentar eventuales choques externos. También mencionó la situación de Petróleos Mexicanos, que es un punto que ha venido preocupando a los analistas independientes al gobierno. Dice que la deuda de Petróleos Mexicanos se ha reducido cerca de 45% en los últimos 5 años y esto revela una mayor solidez financiera. Se ha permitido, con una visión de sustentabilidad financiera, que se reduzca la deuda de la empresa a su nivel más bajo desde el 2014, entre otros elementos que hoy destacó el secretario de Hacienda y Crédito Público, que pues marcan una visión optimista, positiva, en cuanto al crecimiento económico, que ya se viene registrando una recuperación importante a partir del segundo trimestre del actual 2026. Pepe Yuste, ¿cómo estás? Muy buenas noches.
2: Muy buenas noches, Marco Mares, Mari Carmen Cortés, ¿qué tal? Muy buenas noches. Desde luego, ustedes ya lo comentaban, yo creo que el secretario de Hacienda estuvo hoy en la comparecencia interesante, porque entró al debate el secretario de Hacienda, justo nos comentaba Federico Dorin, que sí entra al debate. Había varios temas, el tema de la deuda, que en efecto ha aumentado o no la deuda. La deuda pública sí ha aumentado con la 4T. Era del 45%, ahora está en el 55% del PIB. Claro que ha aumentado con la 4T, pero la mayoría fue, la verdad, en el sexenio pasado. En esta ocasión está aumentando, sí, al 55%, está en el 55% del PIB. ¿Es manejable? Sí. pero ya con poco margen de maniobra. Ya realmente sí es sostenible, pero con poco margen de maniobra, ese 55% del PIB. Incluso las agencias calificadoras lo han comentado, que si llega al 60, pues ahí sí ya revisarían el grado de inversión de México. Entonces, en efecto, lo que decía hoy el secretario de Hacienda, que la deuda respecto a otros países, de otras economías, la deuda mexicana, pues es menor. En efecto, Brasil tiene más de 80%, Argentina igual 80%, Colombia está más del 60% del PIB.
0: Sí, Estados Unidos 120.
2: Estados Unidos 120, Japón ya ni se diga, no 130, no sé cuánto tiene Japón. 140% del PIB, en efecto. Pero para nosotros, ya como están las finanzas públicas, pues sí, ya son los límites donde puede estar llegando la deuda. Es sostenible, sí, y además creo que ha sido responsable, y creo que hoy lo comentaba, la responsabilidad que han hecho en cuanto a bajar el déficit público, han sido responsables, lo han estado bajando, no lo pueden bajar más, porque obviamente si no, no crecíamos nada. En fin, es interesante que se haya presentado el secretario de Hacienda. Lamentable lo que tú comentabas, Mari Carmen, se quedó vacía. La verdad es que los diputados no les importa o no le entienden, o simplemente no lo entienden,
0: o tenían hambre,
2: o tenían otras iniciativas. Como, pues para eso son diputados, para ser responsables y ver el tema de la hacienda pública. Pero bueno, lamentablemente así están esos diputados.
0: Monte de Piedad.
2: Monte de Piedad, rápidamente, Mari Carmen. Monte de Piedad, después de exactamente un año de huelga, exactamente un año de estar cerrado, bueno, pues hoy anuncia que se van a reanudar ya las operaciones, pero a partir del 7 de octubre hay una negociación y entablan una plática y desde luego un acuerdo con el principal sindicato del Monte Piedad y la empresa donde tiene que ver con el contrato colectivo de trabajo, sobre todo con el régimen de pensiones, las partes de prestaciones. La empresa dice que no podía seguir con más de lo que quería el sindicato, que esto iba ya con una estructura de costos muy elevada. El sindicato decía que no, que se tenía que poder más. Total, llegan a un acuerdo. Por cierto, ahí estuvo, que no había aparecido, pero estuvo el Marat Bolaños, el secretario de Trabajo, sí apareció. Muy bien, qué bueno que esto se da en base a esto. Y bueno, el Monte Piedad abre el 7 de octubre. Habrá 45 días naturales sin cobro de intereses para los pignorantes, para quienes tienen ahí empeñada su prenda, 45 días naturales sin cobro de intereses, y habrá descuentos en los intereses generados. El Monte Piedad es una institución de asistencia pública, por eso pues es la más reconocida, es prácticamente la que tiene el 60% del mercado. Hay otras 4,000 casas de empeño, pero son privadas, son un poco más caras, están en mejores lugares, pero con las 312 sucursales que tiene el Monte Piedad sigue siendo importante, y bueno, pues reabrirá sus puertas el 7 de octubre. Y ¿sabes cuántos años tiene el Monte Piedad, Americano?
0: 250.
2: La fundó Pedro Romero Terreros, que era el Elon Musk de la época, ¿no? Era el hombre más rico del mundo. Vivía aquí en México.
0: Cuasi virrey, ¿no?
2: Cuasi virrey, sí, tenía todas las minas.
0: Pero bueno, lo que no está tan divertido es que se cayó el impuesto de la renta. Justo cuando Edgar Amador está hablando de lo bien que están las finanzas, pues se publica el informe, bueno, justo no, despuesito, el informe de finanzas públicas y la deuda pública, y en el cierre de agosto la recaudación del impuesto de la renta se cayó 5.6%, que sí es preocupante y que refleja que la economía realmente no está tan bien. Y que las empresas no están pagando tantos impuestos. También por eso viene en este paquete esta reforma fiscal. Y antes de que se nos acabe el tiempo, lo que está también preocupante es lo que está pasando en el aeropuerto de Tulum. Primero Aeroméxico anunció que ya no va a volar, y ahora Volaris anuncia que tampoco. Ya no hace falta que viva Aerobús, que seguramente lo va a anunciar en los próximos días, y se va a quedar con Mexicana de Aviación. El Tulum, o sea, otro fracaso de las obras insignias de López Obrador.
1: Pues sí, sin duda, lamentablemente uno más, Mari Carmen. Y algo de lo que hoy se dijo en la conferencia mañanera es en el tema del agua. Hoy se revisó este tema durante la conferencia de la presidenta Claudia Sheinbaum. Ahí se dijo que el gobierno impulsa un programa de inversiones en proyectos hídricos por 180,000 millones de pesos en el sexenio, una cantidad extraordinaria.
0: Alicia Bárcena,
1: ¿no? Y ojalá que pues esto, lo dijo el responsable de la Comisión Nacional del Agua. Pero
2: vamos a un corte.
1: Vamos a un corte y regresamos con más. No se vayan.
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4: Senado aprueba la reforma bautizada como Ley Antimemes. ¿En qué consiste?
3: eluniversal.com.mx.
4: BBVA prevé acuerdo parcial entre México y Estados Unidos. Ve elevada posibilidad de entendimiento por T-MEC.
3: Milenio.com.
4: Anuncian sorteo de El Buen Fin 2026.
3: Elfinanciero.com.mx.
4: Senado aprueba la ley antimemes. Oposición advierte que criminaliza la risa.
3: Excelsior.com.mx.
4: Hexet anuncia recorte del 20% de generales y almirantes en Estados Unidos.
3: Eleconomista.com.mx.
4: Bolsa mexicana retrocede con fuerza y registra una cuarta caída mensual consecutiva en septiembre.
3: Forbes.com.mx.
4: Hacienda destaca recuperación del poder adquisitivo y menor presión inflacionaria.
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3: El gran oso real. El príncipe Harry no da una. Te lo explico, fui invitado a dar un discurso en el Clinton Global Initiative en Nueva York y el duque de Sussex hablaba sobre los peligros de la inteligencia artificial y las redes sociales para niños. Hasta ahí todo iba muy bien. Habían pasado unos 7 minutos y de pronto, silencio. El teleprompter falla. Harry se queda pasmado, sin hablar, dio unos pasos por el escenario y la mente seguía en blanco y solo atinó a decir, eso es todo. Dejó el micrófono en el atril y también el escenario. Lo único claro es que Harry ni escribió el discurso, ni lo practicó y mucho menos supo improvisar. No llevaba de respaldo el discurso en hojas como si lo hacen su hermano y su padre el rey. Literal, fue un oso real. No son cuentos de hadas, son historias reales.
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5: Los escorpiones brillan bajo la luz ultravioleta debido a una proteína especial presente en su exoesqueleto que los hace visibles.
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0: Regresamos aquí a Fórmula Financiera. Ya tenemos en la línea a Rogelio Garza Garza, presidente de la MIA, la Asociación Mexicana de la Industria Automotriz. Rogelio, ¿cómo estás? Muy buenas noches.
1: Mari Carmen, buenas noches. Aquí con mucho gusto.
0: Gracias. Oye, Rogelio, vi declaraciones tuyas bastante optimistas de que sí se pueda llegar a un acuerdo pronto con Estados Unidos. Incluso se habla de que este de octubre, antes de las elecciones, que yo había pensado que era prácticamente imposible, para que nos quiten o nos reduzcan los aranceles de la sección 232 y se bajen del 25 al 15%. ¿Sí lo ves factible realmente? ¿Sí están avanzando las negociaciones?
1: Pues mira, nosotros el contacto que tenemos con el secretario Ebrard y con el equipo negociador es que vamos avanzando. Esto es complicado con nuestro vecino. Ya ves cómo lo que les pasó a Canadá, ¿no? O sea, iban muy bien y de repente algo pasó y no. Pero mira, acá creo que desde hace tiempo llevamos poco a poco avanzando. Yo he hablado con mis contrapartes, inclusive ayer estuvo uno de mis contrapartes aquí en México en un evento y coincidimos y platicábamos de que, bueno, a ver, la industria de ambos lados estamos pidiendo al gobierno, a ambos gobiernos, el que logremos y podamos tener alguna mejora rápido, porque la industria lo requiere y bueno, sí somos optimistas en que ojalá podamos encontrar algo rápido.
2: Rogelio, ¿cómo estás? Te saluda Marco Antonio Mares. Muy buenas noches, Rogelio.
1: Marco, ¿cómo estás? Buenas noches.
2: Con el gusto de saludarte. Y bueno, lo que aparentemente se está escuchando desde el gobierno mexicano, que podría alcanzarse un buen acuerdo con Estados Unidos, tan pronto como se reanude las rondas de revisión del T-MEC. ¿Qué tan factible crees que sea esto? No se sabe mucho, no se conoce más allá de lo que pues ha dejado ver de esta manera el gobierno, pero ¿tú cómo lo ves?
1: Mira, yo creo que pronto esta ronda que estaba propuesta para precisamente para el 21 y 28 y 29, pues estaba muy justa esta ronda, o sea, estaba muy pegado la visita del presidente Xi a Estados Unidos, y ahorita hoy, que hoy está el secretario Ebrard y Luis Rosendo y ellos en Milwaukee, en el G20, estaba muy justa y muy presionada. Mira, yo creo que en las próximas semanas deberá haber reuniones, y vuelvo a repetir, digo, queremos ser optimistas y queremos, nos hemos puesto de acuerdo la industria americana y nosotros en presionar mucho para tratar de lograr este acuerdo pronto. Entonces, en ambos lados de la frontera, los gobiernos tienen la presión de la industria automotriz, y no solo la de nosotros, también acero y aluminio, que están igual, de que lleguemos pronto a un acuerdo, ¿no? Entonces, entendemos que estamos muy cerca, es lo que nos dice la Secretaría de Economía, ojalá, pero ahí estamos todos tratando de lograr esto.
3: Claro, desde luego, Rogelio, te saluda José Yuste, ¿cómo estás?
1: Bien, Pepe, ¿cómo estás?
3: Qué gusto saludarte. Oye, en la industria automotriz, ¿ustedes qué verían factible para un acuerdo? Obviamente, reducir el arancel del 25% pues a menos del 15%. En tema de reglas de origen, ¿cómo quedaría? En fin, ¿cuáles serían las condiciones mínimas para un acuerdo que sea óptimo para el sector automotriz mexicano?
1: Mira, en una primera instancia, Pepe, lo que hay que trabajar es en la medida 232. ¿Sí? O sea, esa medida que está, digamos, fuera de lo que es el T-MEC. El T-MEC, si hablamos de reglas de origen y hablamos de temas laborales, etcétera, dentro de lo que es el T-MEC y del marco del T-MEC. Pero antes de entrar a una discusión de fondo de ese tipo, la primero que tenemos que resolver es la medida 232. Porque de nada sirve poder arreglar alguna otra cosa o llegar a acuerdos en algo más si la medida no la van a querer mover. Entonces, lo primero es que logremos una mejora en la medida 232. Ahí el compromiso que hemos escuchado es que tenemos que estar mejor que cualquier otro país, es lo que se ha comentado en algunos foros, y bueno, si es mejor que otro país, pues encontremos una medida, una 232, que sea mejor que lo que tienen otras regiones y países, ¿no? Entonces,
0: Interrumpo, Roger, el promedio es 15% lo 15. Que tienen otros países, y nosotros en teoría tendremos que tener menos del 15%.
1: Correcto. Esa es la posición. Si los demás países tienen 15, nosotros deberíamos de estar mejor que ellos. Entonces, ese es el primer paso, Marco, Pepe y Mari Carmen. El primero es eso. O sea, todo se centra en poder tener un relief, o sea, una mejora en la medida 232, que nos ponga mejor que el resto y poder avanzar entonces, ahora sí, en la regla de origen para ser más fuerte en Norteamérica, en lo cual estamos de acuerdo, en poder depender menos de otras regiones, estamos de acuerdo en depender menos sobre todo de productos clave, de componentes clave de los vehículos, semiconductores, telecomunicaciones, cómputo, que es importante no depender de otras regiones, le hace Asia, para poder tener esa autonomía y esa seguridad nacional acá. Entonces, estamos de acuerdo con todo eso. Pero primero, quítame la medida 232, porque esto no podemos seguir así con esto.
2: Pues sí, esa es una muy buena estrategia, Rogelio, pero ¿qué tan factible la ves en función de las conversaciones que has tenido con tus colegas en Estados Unidos y de lo que ellos logran alcanzar a visualizar hacia el interior del gobierno de Estados Unidos y su posible disposición para lograr una reducción de este porcentaje en la 232?
1: Sí lo vemos factible. Lo que escuchamos y lo que me dicen mis contrapartes es que ellos también lo ven factible. El tema es cómo se logra un acuerdo integral. Digo, me imagino yo que en la mesa de negociación ahorita está, oye, sí, bueno, sí bajo la 232, pero etcétera, debe haber algunos ajustes, reglas de origen, algún tema que quieran estar viendo en paralelo. Pero otra vez, somos optimistas y yo creo que sí vamos a lograr una reducción, porque la misma industria americana lo está pidiendo. No solo es la industria establecida en México, es la industria que estamos aquí y en Estados Unidos lo que estamos pidiendo y diciéndole, oye, esto no puede estar así. Nos estamos haciendo menos competitivos como región contra otras regiones. La verdadera competencia está en otros lados.
3: Sí, sin lugar a dudas, Rogelio. Esa es la competencia la que está en otros lados. Y ahí lo entiende bien la industria, la de México, la de Estados Unidos, lo entiende bien el gobierno mexicano. El problema ahí es Washington realmente en ese. Aparte de la sección 232, que desde luego hay que reducir el arancel del 25%, por lo menos a menos del 15%, vendría regla de origen. ¿Algo más que tú estés viendo?
1: Mira, yo creo que principalmente hablamos de esas dos cosas que comentas, las reglas, y las reglas muy enfocadas a fortalecer Norteamérica, es decir, a esto que comenté, a depender menos de otras regiones, sobre todo en componentes claves, y en hacer más fuerte la región, es decir, competir como región. Una regla de origen que nos haga más competitivos como región para poder competir con otras regiones como Asia.
0: Oye, y bueno, y aquí competí con otras regiones como Asia, cuando además a nivel mundial la industria automotriz está viviendo una transformación tremenda, porque pues todo lo que son los de la electromovilidad tampoco está funcionando al ritmo que se esperaba. Hoy leí que también el caso, por ejemplo, de la Volkswagen en Europa, pues está despidiendo gente, modificando toda su estructura de personal. Esto implica todo un reto, ¿no?
1: Totalmente, totalmente. Yo creo que, fíjate que se juntó, Mari Carmen, se juntaron dos tormentas, por llamarlo de alguna forma, dos impactos. Uno, el movimiento arancelario que provocó las nuevas medidas de Estados Unidos a nivel mundial, y el impacto que está habiendo tecnológico desde el punto de vista de la propulsión de los vehículos, es decir, la electromovilidad, los vehículos eléctricos conectables, enchufables, los híbridos. Entonces, todo esto se conjugó en algo y está siendo, como decimos en el rancho a veces, es movieron el pandero y están todos bailando y viendo para dónde se acomodan. O sea, eso es lo que está sucediendo ahorita. Vamos a ver en el corto y mediano plazo ajustes importantes en las compañías, a nivel mundial, lo hablo a nivel corporativo, ajustes importantes para los nuevos retos y ver cómo se compite a nivel mundial con la electrificación, con todo el modelo nuevo de cambio, ¿eh?
2: Y en el contexto de todo esto, las relaciones entre Estados Unidos y China, que Estados Unidos ha venido coqueteando con China en el sentido de que podría permitir inversiones de BYD en el territorio estadounidense, y esto ha preocupado a las automotoras allá en Estados Unidos. ¿Cómo ven ustedes este tema?
1: Bueno, escuchamos que el presidente Trump dijo eso. Pues bueno, digo, ese es un cambio en el paradigma de lo que está diciendo, ¿no? Porque por un lado queremos depender menos, queremos competir más con ellos, etcétera, y la otra es decir, bueno, pues que también vengan y produzcan aquí adentro, ¿no? Creo yo que ahí habría un tema que las compañías americanas no, desde mi punto de vista, no lo verían con buenos ojos, pero bueno, habrá que esperar. Ahora sí que, otra vez más, se está moviendo tanto esta cosa, se está moviendo tanto este tema, que hay que esperar un poquito para ver cómo se van ajustando las cosas en cada renglón. Pero China va a ser un jugador importantísimo, por supuesto, hacia adelante.
3: No, desde luego, Rogelio. Oye, entonces, ¿tú esperas la siguiente ronda para cuándo? ¿Para octubre?
1: Yo creo que sí, yo creo que sí.
0: Pues sería bueno, ojalá. Pues te ojalá. Queremos agradecer mucho, Rogelio Garza Garza, presidente Rogelio, de la MIA, gracias, la Asociación Mexicana de la Industria Automotriz. Muchas gracias.
3: Rogelio, gracias.
1: Saludos a los tres, abrazo, gracias.
0: Gracias.
2: Hasta luego.
0: Pues vamos a ver ahí qué pasa, por lo pronto ya... Primero que acabe la reunión de Milwaukee y luego a ver si, ya que está ahí Marcelo Ebrard con Greer, le puede decir, oye, mi rey, oye, my darling, oye, mi Lick, oye, mi Greer, ¿cuándo es la cuarta? Pero todavía no hay fecha, ojalá sea octubre. Bueno, vamos a un corte, no se vaya.
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9: Dubái, Emiratos Árabes Unidos. Dubái ha emergido en pocas décadas desde el desierto para convertirse en una de las ciudades más hiperconectadas, lujosas y cosmopolitas del siglo XXI. Más del 80% de su población es de origen extranjero. La ciudad es famosa mundialmente por su arquitectura audaz que desafía los límites humanos, albergando el Burj Khalifa, el edificio más alto de la Tierra, e islas artificiales visibles desde el espacio exterior. Dubái funciona como un nexo comercial estratégico entre Europa, Asia y África, atrayendo inversiones, turismo de gran lujo y mentes brillantes orientadas a la innovación tecnológica. Es un oasis de modernidad donde la tradición árabe se enlaza con la ambición futurista más espectacular del planeta.
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10: El guacamayo rojo. Estas majestuosas aves surcan los cielos de la selva tropical, llamando la atención por su plumaje escarlata brillante. Son animales monógamos que forman parejas para toda la vida, anidando en los huecos de los árboles más altos y robustos.
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0: Regresamos aquí a Fórmula Financiera y tenemos a Rosario Avilés, ella ya sabes, experta en temas de aviación. En Zoom la podemos ver, quienes estamos en Telefórmula y en YouTube. Rosario, ¿cómo estás? Muy buenas noches.
3: Hola, Rosario.
12: Hola,
3: Rosario.
12: ¿Qué tal, Mari Carmen? Hola, ¿cómo están? Tete y Marco, ¿cómo les va?
0: Oye, queremos tocar dos temas contigo. Uno, que es lo que el desastre del aeropuerto de Tulum, pero el otro, creo que me gustaría empezar con esto, fue lo que pasó hoy con este avión de Fly Dubai, en el que el copiloto apuñaló al piloto y creo que el otro que estaba ahí, y los pasajeros lograron romper la cabina, entrar algunos pasajeros, imagino que no sé si había agentes encubiertos de Mossad, ¿qué pasó? Y había otro, porque estaban muy heridos el piloto y el copiloto, y fue un milagro que el avión no se estrellara, y estaban incluso, creo que cazabombardeos para derrumbarlo en caso de que quisiera ir a Tel Aviv, porque cubría Dubái, Tel Aviv. Cuéntanos, porque pues es un caso preocupante y que no se había presentado en no sé cuántos años.
12: Sí, la verdad es que pues han salido a la luz algunos casos de problemas de pilotos, que digo, no es la, obviamente no representa ni el 0.0001%, pero sí es un caso de preocupante. Este en lo particular, sí, pues los israelitas son muy, muy precavidos para ir a Israel en un avión. La verdad es que sí, van marshals a bordo, sea la aerolínea que sea, y en este caso la tripulación sí fue la que permitió y ayudó a que se pudiera abrir la puerta. Cuando se empezaron a oír los gritos, ya el avión a ir hacia arriba, hacia abajo, y luego empezó a caer en picada, y esto permitió que pues fuera reducido este copiloto y pues salvar el vuelo, porque además había dos tripulantes a bordo. Entonces, por eso creo que un poco sí tienen esas precauciones, ¿no? Todos los aviones que van hacia Israel y que salen desde Israel hacia cualquier punto están vigilados. Tienen unos protocolos de seguridad enormes, afortunadamente en este caso. Pero la verdad es que sí es preocupante que haya sucedido algo de esto. Me parece que pues ya se estarán escuchando las grabaciones a bordo, qué fue lo que pasó entre el comandante y el copiloto para que haya desembocado en esta esta agresión, ¿no? tan delicada, tan fuerte, y pues seguramente se van a tomar medidas correctivas en todos los órdenes para saber pues qué es lo que está sucediendo, que pueden ocurrir este tipo de incidentes gravísimos, ¿no? Creo que fue algo muy grave. Afortunadamente, pues como comentamos, se pudo solventar gracias a todos estos elementos que jugaron. La tripulación se portó súper bien, muy rápida, y pasajeros que iban a bordo que lograron reducir al agresor, ¿no? Esta cuestión, ¿no?
2: Sí, Rosario, ¿cómo estás? Te saluda Marco Antonio Mares. Muy buenas noches. Qué gusto saludarte, Rosario.
12: Igualmente, Marco.
2: Rosario, creo que hay muchas interrogantes alrededor de esto. Ya se irá generando mucho más información según el desarrollo del tema. Pero por lo pronto, lo que parece quedar claro es que va más allá de una mala relación entre el piloto y el copiloto, y que está más inscrito en un caso de atentado terrorista.
12: Así está, en principio, así está clasificado, pero la verdad no lo sabemos. O sea, en aviación sí hay mucho ese cuidado de decir no adelantemos hipótesis y las demos por buenas hasta que haya la investigación completa. Entonces, efectivamente, para lo que es el sistema de transporte aéreo israelí, cualquier cosa que vaya en razón de una agresión o una puesta en peligro, en riesgo, las operaciones aéreas en el espacio aéreo israelí o hacia el espacio aéreo israelí, está clasificado así desde antes de que otros países lo hicieran. O sea, la verdad es que ellos han cuidado su espacio aéreo y su aviación desde hace muchísimos años, ¿no? Muchas de las cosas que ellos han hecho como país después fueron adoptadas por Estados Unidos después de los atentados del 2001, ¿no? Porque lo han hecho muy bien.
3: Así es, Rosario, te saluda José. ¿Y usted cómo está, Rosario?
12: ¿Qué tal, Pepe? ¿Cómo estás?
3: Qué gusto saludarte. Oye, Rosario, escuchándote me quedé pensando, pues la verdad es que aquí no tenemos ningún plan de emergencia, ¿no? En un vuelo que venga hacia México o al interior de México, no hay ningún plan de emergencia de este tipo. Vaya, no se ha dado tampoco que un copiloto apuñale al piloto, en fin, no se ha dado. Pero la verdad es que ya se empiezan a tocar, como están las condiciones, tener un plan de emergencia de algo parecido.
12: Existen ¿Ah, protocolos, sí? O sea, no es algo que nos tomaría completamente de sorpresa. Todas la aviación tiene esa característica, algo que se adopta en un país y que resulta bueno, el resto de los países lo adopta gracias a la Organización de Aviación Civil Internacional, que es muy clara y muy participativa y muy activa en hacer que todo aquello que contribuya a la seguridad operacional se adopte por parte de todos los países. A veces los países no quieren adoptarlos por X o Z cosas, algunas regulaciones, pero hay cosas como esta que sí, donde pues hay que adoptar protocolos, y las aerolíneas tienen sus protocolos también. Esta acción de la tripulación para reducir a un pasajero, o en este caso a un tripulante, pues que por alguna razón agreda o pierda los estribos o lo que sea, inmediatamente hay maneras de reducirlo. Hay a bordo muchas pues mecanismos para hacerlo. Hay pues una serie de protocolos ya escritos y ensayados previamente.
0: Oye, Rosario, te cambio de tema por el aeropuerto de Tulum. Primero fue Aeroméxico la que anunció esta semana que deja de volar a Tulum. Ahora ya lo confirma Volaris. Yo creo que mañana o en 3 minutos va a anunciar Viva Aerobús lo mismo, porque además ahora hacen casi lo mismo. ¿Y qué va a pasar con el aeropuerto de Tulum? Es un fracaso impresionante. Cuando no sonaba mal, yo me acuerdo que incluso Fernando Chico Pardo, el hoy presidente y dueño de Banamex, intentó durante mucho tiempo abrir, que tiene Cancún y Grupo Azur, abrir un aeropuerto en Tulum para complementarse. Y,
12: así es.
0: ¿A qué se debe el fracaso tan grande?
12: Pues mira, hay varios factores, ¿no? Uno de ellos tiene que ver con esta primera expectativa fuera de la realidad, que fue decir, va a haber, es para 5.5 millones de pasajeros, y entonces va a ser un gran éxito porque está la zona hotelera, porque está toda la... es una sobreoferta inicial. Se fue a convencer a muchas aerolíneas para que vinieran. En total 12 aerolíneas fueron convencidas de esto. Todas las mexicanas, varias estadounidenses, de Canadá, Copa, por ejemplo, y algunas charteras de Europa, ¿no? Entonces, al principio sí hubo como mucho esta idea de, ¡ay, qué bueno, porque Cancún está saturado, entonces vámonos a Tulum, que está del otro lado de la Riviera Maya, por lo tanto, digamos que nos da lo mismo ir de un lado que del otro! Pero hubo varias cosas que no funcionaron. Creo que una de las más importantes es la conectividad terrestre. Le pasa lo mismo que a la IFA. Se planeó bien de la barda para adentro, pero bastante mal de la barda para afuera. O sea, de cómo conectamos la ciudad o la zona hotelera con el aeropuerto. Y esto lo que ha hecho es que, claro, sea sumamente caro y complicado. No hay mucha oferta. De por sí de Cancún es carísimo ir a cualquier hotel. Bueno, ya del aeropuerto de Tulum es prohibitivo porque hay muy poquita infraestructura para eso. Está lejos de Tulum, está lejos de la autopista y no hay suficiente oferta de transporte. Y sale muy caro.
0: La IFA.
12: Sí, exacto, está peor que la IFA, exactamente, ¿no? Y a veces sale más caro el transporte terrestre que el aéreo.
0: Sí, qué horror.
12: Entonces, pues, no tiene sentido, ¿no?
2: Ay, Rosario, te interrumpo porque se nos va a acabar el tiempo. Sí. ¿Cuál dirías tú en cifras que es el saldo de este que parece un fracaso mayúsculo?
12: Pues mira, yo creo que más que un fracaso es un enorme tropezón que tienen que replantear. El saldo es pues 6 aerolíneas que salen, ¿no? Otras que se quedan de manera estacional, las estadounidenses y la canadiense, pero todas con una reducción importante. O sea, hay una caída de promedio del 40% de lo que empezó y de lo que fue el 2025, ahora el 2026, y todavía falta que termine el año. Entonces yo creo que la caída va a ir más arriba. Y creo que el saldo es pues muchísimo dinero perdido, mucho descrédito, porque yo creo que para muchas aerolíneas extranjeras pues no funcionó, fue un espejismo de alguna manera. Entonces va a ser muy difícil que regresen, ¿no? Pensamos, por ejemplo, en Copa, que tenía muchas esperanzas de estar ahí, en algunas rutas que había planteado United, American, Delta, se quedaron con unas muy poquitas estacionales. Bueno, no se diga Air Canada, que también ha reducido varias rutas. Entonces, yo creo que va a ser difícil que regresen, y hay otros problemas en Tulum, que no es solamente la conectividad, es también la inseguridad.
0: Claro.
12: Y claro, los temas del sargazo y todo eso.
3: Uy, que si hay mucho se juntó todo, se juntó el hambre con las ganas de comer. Rosario Vilés, Sercharo, qué gusto tenerte con nosotros. Rosario.
12: Gracias, qué gusto escucharlos, verlos. Gracias. Y pues aquí andamos.
3: Gracias, Rosario. Vamos a un corte comercial.
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21: El gran oso real. El príncipe Harry no da una. Te lo explico. Fue invitado a dar un discurso en el Clinton Global Initiative en Nueva York y el duque de Sussex hablaba sobre los peligros de la inteligencia artificial y las redes sociales para niños. Hasta ahí todo iba muy bien. Habían pasado unos 7 minutos y de pronto, silencio. El teleprompter falla. Harry se queda pasmado. Sin hablar, dio unos pasos por el escenario y la mente seguía en blanco y solo atinó a decir: "Eso es todo". Dejó el micrófono en el atril y también el escenario. Lo único claro es que Harry ni escribió el discurso, ni lo practicó y mucho menos supo improvisar. No llevaba de respaldo el discurso en hojas como si lo hacen su hermano y su padre el rey. Literal, fue un oso real. No son cuentos de hadas, son historias reales.
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23: La anaconda verde, la serpiente más pesada del planeta, habita en los ríos y pantanos de la selva sudamericana. Es una cazadora que acecha pacientemente bajo el agua, sorprendiendo a sus presas con una fuerza física descomunal y una agilidad asombrosa.
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25: Los astronautas no pueden eructar en el espacio porque no hay gravedad para separar el líquido del gas en el estómago.
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27: El sindicato y la directiva del Nacional Monte de Piedad firmaron este miércoles un convenio en la Secretaría del Trabajo para concluir formalmente la huelga que este 1 de octubre cumpliría un año. El Partido Verde Ecologista en la Ciudad de México impulsó una iniciativa para castigar la sumisión química en bares y centros nocturnos, tipificando como delito la alteración de bebidas con sustancias sin consentimiento. La propuesta impulsada por Jesús Sesma busca reformar el Código Penal para sancionar a quienes usen estos métodos. La Auditoría Superior de Quintana Roo turnó a su Unidad Especial de Investigación una anomalía por 58.9 millones de pesos en la cuenta pública de 2024 de Isla Mujeres. Ante esto, la unidad fiscalizadora determinó que existen elementos que acreditan un posible daño al erario público del municipio, por lo que el caso pasó a instancias penales para fincar responsabilidades.
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4: Índice de la Bolsa Mexicana de Valores baja 1.38%. Se ubica en 64.214.36 unidades. Índice Viva baja 1.34%. Se ubicó en 1.302.05 unidades. Dow Jones baja 0.86%, ubicándose en 50.906.05 unidades. Nasdaq sube 0.24% para ubicarse en 26.861.06 unidades. Petróleo Brent sube 0.92%, quedando en $103.53 por barril. Petróleo West Texas Intermedia baja 0.36% para quedar en $90.09 por barril. La mezcla mexicana de petróleo queda

0: Movimiento Ciudadano se dio luz verde a esto que la oposición llama ley antimemes. Fueron 72 votos a favor, 34 en contra, como se avaló en lo general este dictamen, que son reformas a la Ley Federal de Protección a la Propiedad Industrial y al Código Penal, que tienen como fin endurecer las medidas contra la piratería y la falsificación, e incluye cárcel para castigar filtraciones, uso comercial de símbolos, documentos, dominios electrónicos y logotipos oficiales. La oposición insistió en que se va a sancionar la creación de contenido como sátiras, memes, críticas, e incluso para ilustrar, hoy durante la sesión se exhibieron algunos memes, una manta que decía criticar al gobierno es igual a cárcel. La respuesta de morenistas, petistas y verde ecologistas pues es que todo esto es una mentira, es otro asunto, dijo Ramírez Marín. José Carlos Ramírez Marín, senador del Partido Verde, dijo, nadie va a ir a la cárcel por hacer un meme, por compartir un meme. El senador de Morena, Cuauhtémoc Ochoa, también lo señaló. El artículo en el cual se centró la discusión dice a la letra que se va a imponer de 1 a 5 años de prisión y multa, que convirtiéndolo de un más a pesos es de más de 1,000,000 pesos, a quien utilice, reproduzca, imite o incorpore a escala comercial la identidad gráfica institucional, dominios electrónicos o cualquier documento de carácter oficial. Esto, por ello dicen que, bueno, pueden ser algún meme, pero aquí señala que es a escala comercial, y también dice que esto debe tener el motivo para inducir al error o engaño con la intención de cometer un ilícito. Incluso la senadora del PAN, Guadalupe Murguía, pues reconoció que en el texto no se señala explícitamente que se castigará la creación de contenido, pero sostiene que esto abre la puerta a que en un momento dado las autoridades puedan hacer una interpretación a su favor, manipular esta ley y entonces sí castigar la producción de memes, ¿no? Entonces, bueno, pues al final hubo ahí intercambios. Y ya se aprobó esta minuta que fue ya turnada ahora a la Cámara de Diputados.
1: Sí, pues se ve preocupante. No sé cuáles son las principales reacciones de los partidos de oposición, que nos pueda revelar qué es lo que dicen respecto de esta iniciativa.
0: Básicamente lo que ellos sostienen es que si bien, como ya yo daba lectura a este artículo que textualmente sostiene, bueno, que quien haga uso, por ejemplo, pues de el logotipo del gobierno, de cualquier gobierno, porque se trata de los tres niveles de gobierno, para hacer un meme, no podría ser sancionado, porque en la ley se habla de que tiene que ser uno a escala comercial, es decir, para obtener pues algún beneficio económico, pero además esto sostiene que el uso de este logotipo o cualquier otro documento tiene que ser también para inducir a un error, a un engaño, con la intención de cometer un delito. Lo que dice la oposición es que esto puede ser utilizado para sancionar memes, o para sancionar sátiras, por ejemplo, pero no lo dice explícitamente el artículo, ¿no? Sino que puede ser interpretado así por algunas autoridades, y que abre la puerta porque es muy ambiguo lo que se está aprobando. Entonces, pues el discurso de la oposición es que se avanza a un régimen autoritario y que, si bien no está especificado, sí puede ser pues manipulado, digamos, por algunas autoridades. Y entonces sí, lo que pedía la oposición es que en este mismo artículo, que es el 403, se pusiera ahí la salvedad de que queda garantizada la libertad de expresión y cualquier creación de contenido, que esto no aplicaría esta ley para esos casos. Sin embargo, bueno, eso no fue establecido, porque lo que sostienen en Morena es que se trata de una ley pues que es de carácter comercial, no necesariamente de contenidos, y entonces no quedó especificado y la oposición lo votó en contra.
2: Ahora, ¿qué tal? ¿Cómo estás, Sara? Te saluda José Yuste. Oye, entonces, bueno, aunque la oposición lo votó en contra, obviamente los van a mayoritear. Se va a ser aprobado, y va a ser aprobado bajo qué términos, bajo términos realmente pues muy preocupantes.
0: Pues bajo estos términos que ya fue aprobada, bajo estos términos que te comentaba.

0: justamente que en la oposición dicen que es ambiguo. Dice si este artículo en particular, que es el que se ha objetado por parte de la oposición, que cualquier uso puede estar será sancionado, insisto, cuando sea pues para uso comercial y cuando sea para cometer un delito. En eso es lo que se escuda Morena. Y dice que pues no van a castigar ningún tipo de meme, sino lo que quieren hacer es que aquellos, por ejemplo, son uniformes falsificados, cuando se utiliza una página apócrifa, por ejemplo, de Petróleos Mexicanos para promover inversiones que son un fraude. Es decir, este tipo que utiliza la delincuencia organizada es lo que será sancionado. Por eso ellos argumentan que se cambió la redacción y se puso que es para cuando se cometa un delito. Así se aprobó ya, porque en efecto es una reforma, y es una reforma legal, no es una reforma constitucional. Entonces, con los votos perfectamente de Morena, del PP y Partido Verde, ya se aprobó y se turna ahora a la Cámara de Diputados, donde, pues si es por la vota, por el número de diputados y diputadas, pues tampoco tendría problema por sí. Ser aprobada por el bloque.
1: La mayoría. Pues Sara Pablo, te agradecemos mucho, como siempre, tu aportación. Gracias.
2: Gracias, Sara.
0: Hasta luego.
2: Sara,
0: gracias. Muy buenas noches, un abrazo. Buenas
1: gracias.
0: Noches.
1: Pues sí, es una polémica, Sara, los caricaturistas están muy preocupados, porque luego puede ser, por ejemplo, si te sacas un en X o en redes sociales, pues te puede decir que si eres un influencer estás teniendo un beneficio económico, porque a mucha gente le pagan por lo que publica. Entonces imagínate, ¿no? Programas como este que tiene Tebasteca, que se llama La Casa de los Mañosos, donde se burla absolutamente de medio mundo y representa absolutamente a todo mundo con el tele, a todos los del gobierno, pues se van a sancionar a todos. ¿O qué va a pasar ahí? Que son los irreverentes, o sea, ¿qué va a pasar ahí? Que como que caricaturista ha sabido toda la vida y sátira ha sabido toda la vida. Entonces, como que si ya te empiezas a limitar, eso a mí sí me parece preocupante. Entre esto y lo que ayer comentábamos del INPI, de esta denuncia que no hemos podido hablar con Vidal de Arenas, que ojalá podamos hablar con él, que nos haga pato con este tema de Penguin Random House, sí. ¿No?
2: Sí, la verdad es que son temas que preocupan, son temas que podrían estar yendo en contra de la libertad de expresión. Obviamente son temas que están siendo discutidos, que están siendo señalados, pero aparentemente no están siendo atendidos en todo lo que implica por parte de los sectores que no son gubernamentales y que están preocupados por esto que podría afectar la libertad de expresión.
3: Sí, sin lugar a dudas, la verdad es que ahí sí, pues lo han hecho bien en el INPI, incluso hay ahora derechos de autor hasta para los luchadores de lucha libre, me ha gustado, han fomentado las patentes, han fomentado innovaciones que realmente se patente, han fomentado realmente incluso denominaciones de origen que se mantengan, pero pues en este caso no se le entiende por qué en el libro de Gloria Trevi, no, si hay una investigación buena realmente, como decía la editorial que es Penguin Random House, decía, bueno, pues solo porque Gloria Trevi tiene ya clasificado su nombre con derechos de autor, ya no vas a poder escribir nada de ella. Ahí sí creo que hay un problema.
1: Sí, vamos a ver ahí qué pasa. Pero que se va a aprobar la ley antimeme en la Cámara de Diputados sin ningún problema. Pero bueno, ya nos vamos. Marco Mares, buenas
2: Gracias,
1: noches.
2: Gracias, Mari Carmen Cortés. Muy buenas noches. Pepe Yuste, buenas noches.
3: Buenas noches, Marco Mares, Mari Carmen Cortés. Hasta mañana.
1: Hasta mañana. La producción de Diana Cepeda, con la asistencia de Cindy Sánchez y de Charlie González, en los controles técnicos Lorenzo Gasca, el staff de televisión David Méndez, Jimena Boca Negra, Carmen Gutiérrez, Vanessa Díaz, Paco Huerta, en YouTube Gio Hernández y Kate Hernández, y se quedan en la fórmula con Fórmula Noticias con Juan Pablo Pérez Díaz, en Radio Fórmula con Pei Garza, con Ya Salió el Peine, y nos vemos mañana.
2: Hasta mañana.
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1: Ya son las 10 en punto y eso significa solamente una cosa, que hay que aventar todos esos pendientes porque ya empezó su programa favorito. Oigan, y hablando de disfrute, si tienen todo verdaderamente para ser felices, que si la familia, la pareja, la chamba, la lana, y siguen con la cara colgada, hoy les voy a decir cómo darle la vuelta a la tortilla. Y yo no sé ustedes, pero a mí septiembre se me hizo eterno. Pero yo quiero que cierren con broche de oro, por eso les tengo a una actriz mega picuda que nos viene a contar si es verdad que va a haber película de una familia de 10.
7: Una actriz que lleva años haciendo de la esposa de Jorge Ortiz de Pinedo.
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7: Su historia frente a las cámaras comenzó a principios de los años 70, en programas como Ensalada de Locos y El Show de Loco Valdés. Imagínense aprender comedia trabajando con Manuel el Loco Valdés, Héctor Lechuga y Alejandro Suárez. Ahí había que estar bien despierta para seguirles el ritmo. Y ella encontró su lugar entre todos esos talentos. Además, trabajó con Héctor Suárez en ¿Qué nos pasa? Entre melodramas y comedia, fue reuniendo una trayectoria que conecta con distintas generaciones.
8: ¿De qué hablas?
9: De esa. De esa. De esa que está sentada atrás de ti con mi minifalda. Mírala, de esa. De esa hablo, Hilario. ¿Entiendes?
7: Entonces llegó el personaje que muchos sentimos como parte de nuestra propia familia, Renata, la esposa de Plácido en Una Familia de 10. Y aquí viene un dato buenísimo. Esa pareja nació primero en el teatro. En 2001, nuestra invitada interpretaba a Aurelia en Quiero, pero no puedo, junto a Jorge Ortiz de Pinedo. En 2007, la historia llegó a la televisión y ella se convirtió en Renata. La segunda temporada tardó hasta 2019 en estrenarse, 12 años después.
10: Eso me recuerda cuando se jubiló tu abuelo primitivo y te dejó a cargo de su tortería. Sí, que yo iba a ayudarte a preparar las cubanas. Sí, y mientras me besabas, y yo así machacaba los frijoles y tú que embarrabas el aguacate.
11: A ver, yo no tengo ningún abuelo primitivo que me haya dejado a cargo de una tortería. Sí. Ni tú ibas a ayudarme con las cubanas.
10: ¿No eras tú?
11: ¡No!
10: Mira qué distraída soy, te confundí.
7: Y ahora llega una etapa muy emotiva. En septiembre de 2026 habló con René Franco del cierre de la serie y reveló que grabaron dos finales distintos. También contó que publicó por su cuenta un libro infantil, porque después de tantos años interpretando historias, todavía tiene ganas de crear otras nuevas. Seguramente ya saben de quién estamos hablando. Por supuesto, nos referimos a la entrañable y divertidísima Sully Kate.
1: ¡Ya salió el peine! Así que no te atrevas a cambiarle, que regreso con Sully Kate.

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5: Google presentó Gemini 3.8 Lite, un nuevo modelo de inteligencia artificial diseñado para mantener conversaciones de voz más naturales y responder prácticamente en tiempo real. El modelo puede entender lo que el usuario está diciendo y al mismo tiempo admite entrada de texto, imágenes, audio y video, mientras continúa la conversación y combina lo que escucha con información visual para comprender mejor una situación. Puede ejecutar herramientas y llamadas a otras aplicaciones en segundo plano sin interrumpir el diálogo. Es especialmente útil para desarrolladores y empresas que quieran crear asistentes de voz capaces de atender a clientes, realizar tareas o seguir procesos de varios pasos. Destaca su capacidad para detectar 97 idiomas, entre los cuales puede cambiar durante una conversación. El objetivo es que hablar con una inteligencia artificial se parezca cada vez más a una conversación continua, mientras la tecnología realiza tareas al mismo tiempo. Soy Aide Rivera. 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
6: Mineral del Chico, Hidalgo. Oculto entre tupidos bosques de pino y encino, dentro del Parque Nacional, este pintoresco pueblo minero regala un ambiente montañoso sumamente pacífico. Ideal para acampar bajo las estrellas, rentar una cabaña rústica y disfrutar del aire puro mientras se contempla la niebla matutina. Es un refugio tranquilo, donde el tiempo parece detenerse. Perfecto para desconectarse de la rutina diaria mediante breves caminatas, lectura al aire libre y reconexión total con la naturaleza.
2: Lo que no sabías.
6: El café expreso tiene menos cafeína por taza que el café de filtro normal debido al menor tiempo de contacto con agua.
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0: Y ya estamos de regreso y como vieron en nuestra cápsula espectacular, les tengo a una mega picuda de la actuación que nos ha arrebatado el corazón en programas como Ensalada de Locos y por supuesto en Una Familia de 10. Y hoy nos viene a contar de la culminación de este exitosísimo programa y además de su libro infantil. Esta noche en Ya Salió el Peine, la inigualable Renata. ¡Qué distraído! Me confundí, perdón. Mi querida Zully Kate, ¿cómo estás? Buenas noches.
1: Hola, mi Pei Garza. ¿Qué onda? ¡Qué bárbaro! ¿Cómo andas? Lo bueno es que no confundiste a tu pareja como Renata, ¿no?
0: Ha sido básicamente, guapa, la esposa con la que más ha durado nuestro querido Jorge Ortiz de Pinedo gracias a este proyecto de Una Familia de 10, que después de 25 años de estar codo a codo con él, digamos, para ti, ¿cuál ha sido el momento pues más significativo que han compartido?
1: Bueno, la verdad no podría tener un momento. Para mí han sido todos estos años. Todos los años han sido maravillosos compartir el escenario con Jorge Ortiz de Pinedo, con mis compañeros, desde luego, con Lalito Manzano, paz descanse, con Pompín Iglesias, que fue el primer abuelo de la serie cuando la hicimos por primera vez en teatro, en el Teatro Insurgentes de aquí de la Ciudad de México. Estuvimos año y medio ahí. Y no se llamaba Una Familia de 10, se llamaba Quiero, pero no puedo. Entonces, el elenco era diferente, la tía Licha era tío Licho, Pompincito era el abuelo, el Margalefe era Pepe Suárez, en fin, Anastasia Costa era la sobrina, pero bueno, cambió el elenco y entramos a la televisión, afortunadamente, y aquí estamos después de 25 años, la esposa que más le ha durado a Jorge Ortiz de Pinedo.
0: Así es. Oye, a ver, cuéntame por favor de esa mutación, porque yo creo que también el proyecto, pues, digamos que tomó diferente dimensión, justamente esto, de este proyecto que decías de quiero pero no puedo, a justamente cómo fueron esos 25 años de evolución, no solamente de los personajes televisivos, sino de los personajes en la vida real.
1: Bueno, en realidad, cuando se empieza a hacer el proyecto ya en televisión en el 2007, hubo un espacio de 5 años porque quitaron la comedia en la empresa. Y después se retoma la comedia y es cuando regresamos. Sin embargo, bueno, es cuando ya regresamos, es cuando ya llegan los nietos, que están estos niños tan chiquitos, tan hermosos, ¿no? Chiquitos, pildoritos. Y bueno, ¿cuál es la evolución? Pues la evolución natural del ser humano, que no quisiéramos, ¿no? Que vamos creciendo todos, ¿no? Y que después se tuvo que hacer un poquito más grande la familia, y en lugar de ser una familia de 10, ya éramos 845, ¿no? Porque eso. Entonces, ¿por qué? Porque la gente, para darle a la gente siempre algo nuevo, y la creación de los... Ahora, mis compañeros, pues fantásticos, ¿no? Porque cada uno en su papel lo interpretó perfectamente bien. La dirección del señor Ortiz de Pinedo es magnífica. Para mí es uno de los... Pues sin molestar a nadie, ¿verdad? En la empresa es el mejor director de comedia de situación que existe.
0: Totalmente.
1: Y porque tiene ese feeling y además esta visión de estar al pendiente de que ninguno de nosotros perdiera el personaje, ¿no? Que no nos saliéramos, que no inventáramos cosas que no iban con el personaje. Y bueno, a mí me dejó crear a Renata el diseño, el vestuario, el todo. Y eso es muy bonito porque como actor te sientes muy a gusto cuando te permiten crear. Y al señor le gusta que aportes. Entonces, yo lo pasé muy bien, llevamos una relación extrañamente muy cordial, todos, a pesar.
0: ¿No? Claro, porque como en cualquier familia, también, por supuesto, sabías, ¿no? De tanto tiempo de convivencia, tienen que aventar allá el grito, el sombrerazo y de todo.
1: Por ahí, sí que no, por lo menos en mi caso, hablo por mí, no hablo por los demás, nunca tuve un enfrentamiento ni una molestia con ninguno de ellos, y bueno, puedo decir que la pasé muy bien durante todo este tiempo, que estoy agradecida a la vida por esta oportunidad, porque así como cada proyecto que hice para mí era el más importante de ese momento, puedo decir que con esto cierro con broche de oro mi carrera, siendo el proyecto más importante de esta etapa de mi vida.
0: A ver, mi Zully querida, pero decías algo bien importante. ¿Por qué de repente esa pausa tan larga que tuvieron del 2007 hasta el 2019? O sea, de la segunda temporada que retomaron tanto tiempo después. O sea, si el proyecto ya estaba súper posicionado.
1: Bueno, lo que pasa es que pues hay cosas en las que el productor no tiene injerencia y son decisiones de la empresa. Cuando el señor Emilio Azcárraga, padre, el señor Milmo, le encantaba la comedia. Entonces todos los actores de comedia teníamos siempre trabajo porque era un disfrute. Pero cuando llegó su hijo, quitó la comedia. Creo que no le gustaba la comedia, o le asesoraron que no, que había que darle un giro. Meto a saber las decisiones, ahí yo lo respeto. Y entonces quitaron absolutamente todo de la barra de la programación de la empresa de comedia. Entonces, pues esa es la única razón que te puedo dar, pero gracias a Dios y afortunadamente, cuando deciden, ya que el público pedía mucho la comedia porque hacía falta, porque en la vida hay que sonreír, ser felices y llevarla a todo, ¿no? Pero pues lo quitan, entonces la gente lo pedía, y entonces fue uno de los programas, pues, vamos a decir, que lo escogieron para que regresara y abriera de nuevo la barra de comedia en la empresa. Esa es la historia que yo me sé. La historia real, pues... ahí no puede salir el peine porque no me la sé.
0: A ver, pero decías algo también muy importante, mi Zuli querida, que además también cabalísticamente se cierra este capítulo en la temporada 13, que tiene, sí, digamos, una carga muy especial. Tú sabes que incluso hasta en hoteles de repente se vincan del 12 al 14, el 13 hay mucha gente que le pone los nervios de punta. ¿Qué significa para ti, digamos, que termine tan cabalístico un proyecto que, como decías, pues, digamos, es la cerecita del pastel de una carrera, pues, tan exitosa que tú has tenido?
1: La verdad, sí. Bueno, yo podría decirte que la vida nada es casual, todo es causal. Y si termina así, pues siendo un número para muchos de la suerte, no todo es malo en la vida ni todo es bueno, para mucha gente de suerte, pues termina con esto que sin el 13 y sin el 80 y sin el 7 y sin nada, este programa de comedia termina en el top, o sea, termina con éxito. No termina porque nadie nos veía, sino al contrario, ahora toda la gente va a extrañar una familia de 10. Entonces, yo pienso que se termina con esta suerte, con esta buena vibra, con esta buena onda, de que arriba, arriba, arriba, up, up, up, ahí terminamos y muy contentos y muy felices. Bueno, cuando supimos que era el final y lo grabamos hace año y medio, pues sí, nos pegó a todos. Pero pues ya ahorita, aunque presentamos la última serie y todo, bueno, pues ya se sintió la emoción diferente y se acepta. Porque yo, en lugar de estar triste porque termina la temporada, estoy contenta por haber podido participar en ella y crear a mi Renata querida que... ¡Ay, no! ¡Qué misterio soy! ¡Te confundí!
0: A ver, ¿estás conforme con tu participación? ¿Estás conforme, obviamente, además también, pues, con el resultado que ha tenido el público? ¿Esperabas, cuando iniciaste este proyecto, que iba a culminar con tal éxito?
1: No, las expectativas de un actor cuando empieza una obra de teatro, un programa, cine, lo que quieras, de una redes, radio, es que tengas éxito. Esa es la expectativa, ¿verdad? Porque eso es lo que más se desea.
0: Claro.
1: Pero esto depende de muchos factores, pero los principales es el público. Si al público no le agrada, pues así puede ser el proyecto más hermoso, tu programa de radio más divino. No funciona. ¿Por qué? Porque hay algo que no le hace clic al público. Claro. Entonces, esa es la expectativa con la que entras en un proyecto. Ahora, sí te va causando una satisfacción enorme que te digan, oye, estamos arriba, estamos arriba, estamos arriba. Pues entonces tú lo haces todavía al triple de gusto, ¿no? Porque a mí me parece que hay dos factores súper importantes para el éxito de... Bueno, desde luego lo que el actor entrega al público. Pero vamos ya en lo que es el resultado. Pues es la prensa, que es los medios masivos de comunicación como el tuyo. Gracias, Radio Fórmula, Televisa, bla, bla. Y muchas otras, ¿cómo se llaman? Redes, programas de YouTube, de todo eso, ¿no?
0: Claro.
1: Y el público, son los dos actores. O sea, la promoción por la prensa, vamos a introducir a todos en prensa, y el público. Pero el público, que es maravilloso, a mí, no sé, ahora ya no sé, no les gusta, pero a mí me encanta que se acerque la gente, me diga, ay, la vi en el programa, y no sé qué, luego no se acercan. Digo, pero porque me mandan un mensajito, que si puedo dar un autógrafo, que si puedo, me pueden tomar foto. Digo, ¿por qué no se acercó? Dices que luego no les gusta, no quieren, no sé qué, le digo, no. A mí me encanta que se acerquen, porque yo creo que, bueno, tengo la certeza que una de mis misiones de vida ha sido regalar alegría a la gente. Porque me encanta, porque así soy. Yo soy Renata, para que me entiendas. O sea, me hubiera gustado tener tantos novios como ella, pero no. Pero Me gusta la armonía, me gusta la alegría, me gustan los pleitos, me gustan las envidias, el ego, todas esas cosas para mi vida no existen, ¿eh? Entonces, y soy distraída horrible, horrible, así. Te voy a contar rápido. Iba yo a la conferencia de prensa, yo no vivo en la Ciudad de México, pero entonces, pues ahí voy, a la mitad de la carretera, a la mitad de la carretera, cuando tenía yo que llegar al llamado y etcétera, ya no me puedo regresar, no hay retorno, y de repente bajo la ventana y no oigo el plástico que haga así, ¿no? Al bajar la ventana. Y digo, mis blusas. Yo me quedaba en México 2 días. Y iba con los pantalones, con toda la maleta, pero las blusas colgadas, ¿verdad? Y se me quedaron en la casa. Digo, ¡oh, qué feo estoy! ¡Nunca sabré qué hago!, ¿no? Me las tuvieron que mandar. Porque tampoco podía salirme a comprar nada, porque no tenía el tiempo. No, horrible. Pero yo soy Renata. Entonces tú dime tú si no lo disfruté, soy yo.
0: ¡Qué maravilla, mi Zuli! Que ya tengo que hacer corte rapidísimo, pero por favor, ustedes no se atrevan a cambiarle. Están, ya salió el peine.

0: nos quedamos con los dedos en la puerta, pero ya volvemos.
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1: ¿Te imaginas que tu trabajo fuera cumplir prácticamente cualquier petición de una persona millonaria? Para Olivia Ferny, esto es una realidad. Olivia es una creadora de contenido canadiense y trabaja en una agencia especializada en viajes de lujo. Su trabajo va mucho más allá de reservar hoteles. Se encarga de resolver prácticamente cualquier cosa que sus clientes necesiten. Ha conseguido un Mercedes Brabus rosa para un cumpleaños, una Birkin de Hermes valuada en $75,000. Consiguió el croissant más grande del mundo y hasta replicó para un cliente un platillo en Dubái de un restaurante específico de Miami. Estas historias la hicieron viral en redes, donde muestra cómo viajan los millonarios y qué están dispuestos a pagar por tenerlo todo al alcance de una llamada.
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3: El polémico comercial de Sydney Sweeney puede que sea la estrategia de marketing más rentable del año, y los que más lo odiaron fueron los que más ayudaron. Nubig es una startup fundada hace poco tiempo que entra a un mercado dominado por dos gigantes, así que necesitaba una estrategia distinta que no fuera lana para publicitarse. Y por eso es que se asoció con Sydney Sweeney, porque no es la primera vez que Sweeney lo hacía. Recordarás aquella campaña American Eagle, polémica también, que logró que las acciones de la empresa subieran un 30% en un día. Ahora, ¿qué pasó? Decenas y decenas de atletas mostraron su indignación en redes, pero lograron también justo lo que Novik quería que hicieran. Millones de menciones gratuitas. Pasaron del lugar 50 al 11 en la App Store y lograron más búsquedas que Donald Trump y la guerra de Irán en 7 días consecutivos. 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

0: De regreso con la inigualable Zuli, que además estamos platicando de este proyectazo de una familia de 10. Yo te quiero preguntar, guapa, si en algún momento hubo planes de hacer una película o va a existir la posibilidad, porque esto yo creo que también el público es quien decide, pero con el top como el que se fueron, dejando al público al filo de la butaca, ¿existirá esta posibilidad?
1: Bueno, sí se pensó, sí lo habló el señor Ortiz con nosotros, pero por alguna razón no se dio. Y no creo que se vaya a poder dar porque ya no está nuestro Lalito, porque el señor Ortiz no puede andar del tingo al tango, porque pues ya toda la familia creció. Entonces ya todos son adultos. Pienso que el momento pasó de hacer la película, pienso. Pero pues mira, todos, nada está escrito en el universo, así que lo que digan, pues ya se hizo y chirrin, chin, chin. Si se hace, pues adelante.
0: ¡Qué sí. belleza! Oye, Mizuli, yo quiero preguntarte, porque tú has tenido la oportunidad de trabajar, como decías en el bloque anterior, pues digamos que esta misión de vida que te tocó, que te asignaron Los Ángeles, Baby Jesus o quién sabe quién, te asignaron, digamos, este don de hacer reír, este don de la comedia, y has trabajado con los grandísimos de la industria. Yo quiero saber, ahora que lo ves en retrospectiva, en toda esta carrera tan fructífera, que has arrancado tantas carcajadas, cuando lo ves hacia atrás, ¿Qué piensas y qué te genera en el alma de voltear a ver todos estos personajes que has creado y todos estos papeles y películas y de todo que te ha tocado hacer?
1: Pues me siento bendecida y agradecida con la vida, porque no todo el mundo tiene la oportunidad de poder regalar pedacitos de alegría, no a una persona, a millones de personas. Entonces, claro. Soy una persona verdaderamente agradecida con Dios, el universo, con quien, cada quien crea, porque he tenido esta oportunidad y la sigo teniendo en el día a día con las personas que convivo, con los que me encuentro, con el de la gasolinera, yo qué sé, porque cuando llevo una gente muy seria, me pongo luego el reto de decir, esta persona yo le saco la risa, la sonrisa, no la risa, porque tampoco voy a estar de payasa ahí. No, pero me pongo el reto para que se alegre, para que olvide un segundo que no puede, ¿por qué estar enojado? No tenemos que estar enojados, tenemos que estar contentos. Y para mí esa es una de nuestras obligaciones de vida, ser felices.
0: Oye, con todos estos figurones de Loco Valdés, de Héctor Lechuga, de Chucho Salinas, ¿alguna vez te traicionaron los nervios que hayas dicho, híjole, ¿sabes qué? La regué aquí durísimo, no sé por qué hice esto o por qué dije eso.
1: Bueno, imagínate ahí. Tú si no pensé un montón de cosas que me estás diciendo. Si yo estaba chiquita y entro a trabajar con estos lobos de la comedia.
0: Claro.
1: Entonces, y luego ni sabía usar el aparato donde te da el apuntador y me traían del tingo al tango y estar aprendiéndoles y llevarles el timing, el ritmo, porque eso es muy poca gente lo tiene. Cada uno de ellos que fue mi maestro de vida en la comedia eran tan distintos, tan diferentes, sabía que tanto que observar y tanto que ver. No, hombre, no. Y además los programas eran en vivo. Entonces yo pasé momentos de que digo, ay Dios mío, creo que no lo hice bien, y que sí, como el día que Luján que hacía el cocofato con un bastón que pegaba y no sé qué, chirrin, chin, chin, que se hacía en la ventana, me dice, ¿y usted qué me ve? Y pájatelas, me da con el bastón y me desmaya yo en vivo y tenía no. otra escena con Lechuga, y ahí me llevan acostada, ¿no? A la cama y me ponen los tubos mientras iban cargando y yo desperté y con el apuntador aquí de, ¿dónde estoy? ¿No? Entonces suceden ese tipo de cosas, pero fue fantástico. Gracias a ellos he podido llevar a cabo bien o regular o mi trabajo, ¿no? Es gracias a mis teachers. Es una cosa muy bonita.
0: Jamás quitando el dedo del renglón. Oye, mi Zuli, querida, y eso, por supuesto, te está llevando a debutar en la literatura infantil con este libro de La curiosidad mató al gato, pero a Mazahuala no. Por favor, yo quiero que... Yo sé que esto es alguno de tus sueños de vida que tenías como pues fijo de que lo ibas a hacer. Quiero que le cuentes al público esta historia y cómo nació para ti esta inspiración.
1: Bueno, creo que todos tenemos un poquito de Mazahuala, ¿eh? Porque todos somos, tenemos un niño interior, ¿eh? Que nos gusta. Entonces, pues nos gusta, por eso los comerciales tienen un toque siempre para niños, aunque sean los comerciales, aunque sea de champú. Pero para mí Mazahuala, ¿cómo te diré? Me está permitiendo promocionar un libro para niños, porque se promueven las grandes obras de los bestsellers y de fulano y de perengano, que son historias increíblemente importantes y padres, pero nadie hace promoción para libros de niños. Ajá. Y los niños son básicos porque son la esponja para que vayan siendo personas mejores en la vida y para que vayan conociendo y descubriendo lo que es el mundo. Porque ahora con la tecnología, pues tú dices, le pones la cámara, ¿qué es esto? Pues la tecnología dice, es una pluma fabricada, no sé qué, que no sé cuánto. Dices, ah, ok, es una pluma. Pero nunca sabes cómo es el proceso de producción, esto y el otro. Y lo que tiene más Iguala es que logra hablar con la pluma. Y le cuenta su experiencia y va a decir, oye, tú eres la pluma de Pei. Cuéntame cómo es Pei.
0: Y ella, qué maravilla, si mi pluma hablara, imagínense nada más.
1: Bueno, y eso que hablé de una pluma, chico.
0: Y,
1: no,
0: y eso que hablamos de una pluma.
1: Nada más hablas de una pluma. Esta Iguala es mágica, ¿sabes? Ella se puede hacer minúscula como una bacteria y se puede hacer grande. Puede ir al universo, puede ir abajo del fondo del mar. De hecho, es tierna. Tiene detalles de comedia, el libro, un poquito, para hacerlo más ligerito. Tiene una vaquita que se llama Requesona, y tiene un burrito burriburri, y un abuelito lindo, tierno, como muchos abuelitos que existen en este mundo. Vive en el campo, y hace que ames la naturaleza, que te... Como tú, Pey, ahorita te pregunto, ¿cuántas veces al día volteas a ver el cielo y dices, qué hermoso? No hay tiempo. No hay tiempo. No, vas en tu coche y mejor estás preocupado que no te vaya nada, pero no eres capaz de voltear al cielo y decir, híjole, qué hermoso está hoy el cielo. Entonces se trata de hacer esa motivación para que los niños, los adultos, porque este es un libro que le gusta a muchos adultos, ya me lo han dicho a mí, porque les recuerda, porque les trae de esto, porque les parece muy emotivo, porque lo que tú quieras. Entonces es para todas las edades. Pero yo lo que intento es sembrar una semilla por la curiosidad de aprender, pero ¿qué? Lo que viene de la madre tierra, porque todo lo que tú tienes enfrente de ti y puesto encima de ti, lo sacaron de la madre tierra.
0: Claro.
1: Entonces,
0: todo viene de la madre tierra y de la naturaleza.
1: Todo. Nosotros también, porque somos una creación perfecta. Yo no sé quién hizo esta máquina, ¿verdad? Que cada día me sorprende más. Pero así como nosotros, todo es la madre tierra. Entonces, eso no lo hemos apreciado, o se nos olvida, o lo damos por hecho, ¿verdad? Entonces hay que sensibilizar a los pequeñitos para que se ocupen y cuiden en un futuro nuestra tierra maravillosa y aporten cosas bien hermosas a este planeta. Por eso, y aparte es tierno el libro, es dulce, es para ¿qué te puedo decir? Es una cosa, bueno, eso es lo que yo pretendo y eso es lo que yo digo. A lo mejor alguien lo lee y dice, es una porquería. Tampoco, pues cada quien su opinión. Pero sé que es un libro que motiva, esa es la intención, motivar a los chiquitos a que sean curiosos. Tú eres curioso. Si tú no fueras curioso, no te hubieras puesto a averiguar cómo haces un programa de radio, ¿verdad?
0: Claro.
1: Y entonces dice, aquí salió el peine, ya sé cómo hacerlo. Pero ahí fue porque tu curiosidad te llevó a ser un locutor. Entonces, pero no hacemos, ¿sabes? Conciencia de eso, lo damos por hecho. Pero es tan importante no dejar esta curiosidad.
0: Y que lo perdemos además también con el tiempo, porque hay mucha gente que dice, no, pues a mi edad, ¿cómo voy a ocurrir de repente hacer X o Y cosa? Yo creo que no existen las edades, porque nos hemos puesto también de repente, qué bueno que lo mencionas, que no es nada más para los niños, porque nos hemos puesto también de repente estas barreras de decir, ay, no, yo a mi edad, ¿cómo me voy a enamorar? O yo a mi edad, ¿cómo voy a hacer esto? ¿Cómo voy a hacer el otro? Y a mí no hay pensamiento que sea más limitativo que ese.
1: Así es, tienes toditita la boca llena de razón. Porque imagínate tú que yo a mis 15 años, esté como loca, promoviendo un libro, escribiendo un libro para niños y que ya estoy escribiendo el número 2 porque este es el libro 1. Y que me voy a ir a la fila a presentar allá mi libro a Guadalajara, que estoy muy contenta, muy motivada, que estoy haciendo malabares, que me están pidiendo los libros, que los vendo, que a mis amigos, que el autógrafo, que... Y yo digo, bueno, pues es que estás loca, Zulio, ¿qué onda? No, estoy viva y estoy aprovechando los 5 minutos, 10, 80 o nada que me esté dejando la vida para seguir dando algo, aportando. ¿Por qué hay que aportar? Porque todos nos necesitamos a todos. Entonces yo tengo un poquito, me nutres a mí. ¿No?
0: Oye, a ver, y este mensaje, mi Zuli querida, por supuesto yo te quiero preguntar si lo tienes pensado para de repente hacerlo, pues alguna serie o en una película animada, porque esto yo creo que también daría muchísimo, porque ya vas pensando en el número 2 y yo creo que así nos podemos continuar con la historia y con los personajes, ¿no?
1: Pues si hay algo de eso, vamos a esperar a ver que salga la propuesta bien hecha de alguien, Vamos a considerarlo. Sí.
0: Hasta ahí vamos a dejar a todo el público, mi querida Zuli, al filo de la butaca, esperando a que esto suceda. Pero por favor, antes, dile a todo el público que te quiere tantísimo y te queremos tanto, mi Zuli, ¿dónde hay que seguirte en las redes sociales y dónde hay que enterarnos de toda esta magia que sigues creando y seguirás creando? Así es que hay que enterarse muy pronto por allá. Si va a haber esa serie animada, si va a haber esta película y qué otras cosas va a haber de sorpresa.
1: Cálmate, cálmate, pero, ok, les vamos a decir que es Zuli Kate en Facebook, Zuli Kate Oficial, y en Instagram, Zuli Kate, creo que punto oficial, no la llevo ya, me la llevo a mi hija porque no tengo tiempo, ¿a qué hora hago? También como Zuli Kate Oficial en Instagram, el libro lo pueden encontrar en Amazon y en Kindle, en las librerías va a estar a mediados de noviembre, finales de noviembre. Y los saludo a todos. Mil gracias de corazón por haber visto el programa por tantos años y por estar acompañándome esta tarde, esta noche, perdón. Es que ya no sé. ¡Ah, oh, qué pelo! Me confundí. No es de tarde, es de noche.
0: Te queremos, mi Zuli. Te mando mil besos.
1: Ay,

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2: Pocas cosas asustan tanto como ver a tu hijo llorar con fuerza, dejar de respirar por unos segundos y cambiar de color. En ese momento, el miedo puede apoderarse de nosotras. Pero quiero decirte algo. Los espasmos del sollozo suelen ser breves y generalmente no causan daño. Lo más importante es mantener la calma, respirar y acompañar a tu pequeño mientras pasa este episodio. No lo sacudas, no introduzcas nada en su boquita y observa que pueda recuperar su respiración normal. Después, si estos episodios se repiten, coméntalo con su pediatra para que pueda orientarte y descartar otras causas. Sé que este momento puede sentirse eterno, pero no estás sola. Respira, mantén la calma y acompáñalo con todo tu amor. 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
3: Hoy la inteligencia artificial nos puede ayudar a describir imágenes, leer documentos, reconocer objetos o incluso facilitar la comunicación de las personas con alguna discapacidad. 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

0: La Embajada de Estados Unidos en México advirtió a sus ciudadanos sobre el huracán Rachel, categoría 1, el cual se encuentra actualmente al suroeste de Jalisco y se prevé que pase por el sur de la península de Baja California el sábado 3 de octubre. El INE instaló formalmente los 32 consejos locales que tendrán la responsabilidad de supervisar el proceso electoral federal 2026-2027 en cada estado, acreditar a los observadores electorales y designar a los integrantes de los 300 consejos distritales que se conformarán en noviembre de este año. La Secretaría de Gobierno de la Ciudad de México informó que 7 adolescentes reportadas como desaparecidas la semana pasada fueron localizadas con vida y se encuentran con sus familias. Detallaron que los 7 casos no están relacionados entre sí. Informó Itzel Vanegas. 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

0: Y ya estamos de regreso y les contaba al inicio del programa que por qué aparentemente lo tenemos todo, y lo voy a poner entre comillas, pero aún estamos insatisfechos, aún no somos felices, siempre le ponemos trabas a la felicidad, y es por eso que les invité al psicoterapeuta con más doctorados, mi querido Carlos Muñoz. ¿Cómo estás?
1: Súper bien, feliz de estar contigo, con todo tu auditorio, que es maravilloso.
0: Oye, me encanta este tema y esta premisa, que parece que somos seres insaciables. Si tenemos un peso, queremos dos. Si tenemos una camioneta, queremos otra. Si tenemos una casa normal, queremos la casa de vacación. Entonces parece ser que nunca estamos satisfechos con lo que tenemos.
1: Lo has dicho perfecto. Es que nos ponemos normas inalcanzables, metas idealistas, el consumismo está todo lo que da, esa programación de la sociedad y la comparación, ¿no? Antes te comparabas con los vecinos de tu cuadra, los de tu escuela, pero hoy tienes en la palma de tu mano 10,000 vidas perfectas, editables, y todo el mundo la vacación, el outfit perfecto. Entonces, eso que tanto nos está empujando a ese sentido de insuficiencia, donde mucha gente no es que no haya logrado, es que tiene una sensación de vacío.
0: Y eso está muy cañón, o sea, pero el punto es, ¿cómo podemos encontrar en nuestro interior, porque hay que también echarnos una introspección, a ver exactamente qué es lo que sí tenemos? Porque yo creo que parte de lo más bonito, que es el agradecimiento, y el agradecimiento nos puede, digamos, cambiar y darle la vuelta a la tortilla y saber que estamos por el buen camino.
1: Oye, me encanta lo que dices, mejor imposible, y parto de ahí, porque sí. El agradecimiento, nos acabas de dar un tip maravilloso, porque el agradecer nos ayuda a redimensionar, a poner las cosas en su justa dimensión. ¿Cuántas veces olvidamos el hecho de que estamos vivos, el hecho de que
0: Claro. Nuestro
1: hogar, nuestra casa, nuestros seres queridos, esas cosas tan que a veces las tomamos for granted, así de que ya están, pero deberíamos de una taza de café? Entonces, el agradecimiento todos los días, este ejercicio maravilloso de poder reflexionar y agradecer, gracias Dios, vida, universo, nos redimensiona y nos ayuda a valorar, y eso va a reducir mucha presión. Pero tú lo has dicho, o sea, creo que el tema es que muchos confunden alguna vez las cosas materiales con la vida, la satisfacción personal, es decir, relaciones significativas, el poder descansar, el estar a gusto. Entonces, hay muchas cosas que nos pueden estar saboteando esa felicidad.
0: A ver, pero para no autosabotearnos, yo creo que también esta parte de ser muy objetivos, creo que nos va a regresar al centro, ¿no? Porque decíamos, si nos empezamos a comparar, ¿cuántos matrimonios, por ejemplo, no conocemos que de repente dicen, parecían que te lo tenían todo y de repente lo echaron todo al traste? Porque también esa perfección, o eso que parece también en la superficie, y me estoy refiriendo las cuentas bancarias, los hijos, las vacaciones, todo lo que implica esta vida perfecta y esta construcción de pareja de revista, que a veces, por ejemplo, pues se queda muy distante y muy lejano de alcanzar.
1: Exacto, ¿qué tantas herramientas tenemos? Porque bien lo decía el filósofo griego Epicteto, al ser humano no nos marca lo que nos sucede, sino la historia que nos hacemos, lo que nos contamos sobre lo que nos sucede. Entonces, dos personas pueden enfrentar exactamente la misma adversidad: desempleo, una crisis financiera, un tema de salud, relaciones de pareja, pero la diferencia va a ser cómo yo me aproximo, desde qué trinchera, desde la parte de un pensamiento de fracaso, de derrota, pesimista, negativo, o qué tanto yo...
0: O el victimista, ¿no? Que dice, ay, no, pobrecito de mí, es que cómo me pasó esto, porque también es, digamos, las diferentes posturas que tomamos ante los estímulos, porque acuérdense que la vida es una rueda de la fortuna. A veces nos toca tener billete, a veces toca no tener billete, a veces toca trabajo, a veces no toca trabajo, a veces toca pareja, a veces no toca pareja.
1: Sí, y tampoco se trata de vente al club de los optimistas y cegarnos, no, vamos a ponerlo en su justa dimensión, pero sí echados para adelante, motivados, y buscar recursos, enfocarnos no en el problema, sino en la solución. Y ese cambio de la perspectiva lo va a cambiar todo.
0: Entonces, esto tiene que ver no con un estímulo externo, no tiene que ver con si vas a cerrar o no vas a cerrar ese contrato que te estás saboreando hace rato, no tiene que ver si alcanzas esta casa de sueño, no tiene que ver si alcanzas esta boda de ensueño, porque también de repente le ponemos estos estándares súper altos a estas mini logros que tienen que estar coronados y que está padrísimo. Sin embargo, el no alcanzarlos también genera esta cierta frustración que yo creo que tenemos que trabajar dentro de nosotros para poder, digamos, nosotros reconocer reconfigurarnos y, como decíamos, regresar al agradecimiento, porque mañana no sabes, puedes estar peor.
1: Gracias, Pay, por lo que tú mencionas, porque justamente nos pone a reflexionar cuántas cosas de todo lo que tú mencionaste, qué tanto es algo externo, es material. Y ahí está la diferencia, en confundir la casa, el auto, el éxito profesional con mi identidad,
0: sí,
1: con quién yo soy. Entonces, ¿qué tanto muchas personas están basando su felicidad?
0: Déjenme subrayar esto, por favor. Esto no te define. Si hoy nos estás viendo o nos estás escuchando y no tienes dinero en la cuenta bancaria, no te define. Si hoy nos estás viendo y nos estás escuchando y estás soltero, divorciado, viudo o whatever, tampoco te define. Si hoy caíste en la bancarrota, si hoy estás en esa situación, acuérdense que en esto, como les decía hace un momento, estamos en esta rueda de la fortuna y vas a regresar a tu poder.
1: Y yo les invito a todo tu auditorio que en este momento hagan un checklist rápido. Mira, checa esto. Si tú entras a una tienda, te pones una playera de marca, inmediatamente te paras más derechito, te
0: subes a decir mejor.
1: Ríes y entonces, cuidado, porque entonces tu autoestima, tu sistema de creencias está avalado en una prenda, o sea, depende de un logo, depende de una marca. Entonces ahí ya tienes un red flag de que algo en ti, en tu sistema de creencias, le necesitas dar un upgrade y cambiar esas formas de pensamiento. Y más bien, vamos a regresar, o sea, ¿quién yo soy como persona? Conócete, enamórate de ti, de tu carácter, tu personalidad, tus valores, tu sentido del humor, esa forma auténtica que tú eres y que no es repetible. Y que claro, lo que hacemos es consecuencia, resultado de lo que yo, quién soy, pero no mi valor lo define las cosas que tengo.
0: Pero a ver, en este ejercicio de regresar al centro, porque nos podemos volar y a todo mundo nos pasa de sentirnos frustrados o como perros persiguiéndonos la cola, sin saber por qué la vida nos está apretando, sobre todo en un contexto tan adverso como estamos hoy inmersos en este país, que todo mundo está en crisis, que a todo mundo le ha apretado el billete, que hemos estado en un año bastante complicado. ¿Qué les puedes decir a toda esa gente que hoy dicen, híjole, siento que no hay puerta de salida?
1: Yo creo que no perder el rumbo, la dirección. O sea, siempre es importante tener una esperanza. O sea, levantar nuestros ojos y decir, siempre va a haber un mejor mañana. Sí, ver el futuro con esperanza, con ilusión. Pero también con los pies muy en la tierra, el hecho de que 1% inspiración, 99% transpiración, trabajo. O sea, hace unos años me encontraba en una competencia de aguas abiertas en Acapulco. Y era nadar 5 kilómetros. Y en ese momento que viene una ola enorme que nos arrastra, me di cuenta de que, a ver, si yo no nado, nadie me va a venir a rescatar. O sea, el único que puedo confiar al 100% es en mi fuerza, mi energía, y no importa si ya llevo un tiempo cansado, fatigado, no. Entonces, creo que es muy importante creer en ti y darte cuenta que nadie va a venir a salvarte. A veces la sociedad, inclusive con respeto lo digo, la religión, nos inspira de, ay, voy a pedirle a Dios o voy a hacer esto, pero ¿qué tanto estás confiando en tu esfuerzo? Sí, a Dios rogando, pero con el mazo dando.
0: Claro. O
1: sea, tenemos que ser oración, ser
0: claro,
1: ser
0: no lo dejen
1: prácticos.
0: Todo en la mano de algo divino, de algún ser divino, un ser supremo, no.
1: O a poner así al azar, o que bueno, es que si sucede el milagro, no. Hay cosas que nos corresponden, son work, hay que tomar el toro por los cuernos y ahí asumir mi responsabilidad.
0: Que ahí no tiene que ver con lo esotérico, qué bueno que lo dices, porque muchas veces dicen, híjole, es que no sé si me echaron el mal de ojo, si me hicieron envidia, no sé qué, es porque no estás trabajando tal vez.
1: Sí, pero también en este tema de la brújula, les invito a reflexionar algo, que te preguntes, a ver, si nadie viera lo que yo estoy haciendo, si nadie lo reconociera, ¿lo seguiría haciendo? ¿Me daría la misma satisfacción? Y creo que también nos ayuda a reflexionar qué tanto de lo que hacemos en realidad lo hago porque me llena, me

0: Y entonces ya estás pensando, es que ¿qué viene? Y entonces fíjate que muchas personas que tienen una sensación muy profunda de vacío son personas súper exitosas, personas brillantes, personas que han trascendido. Pero ¿qué pasa con esa sensación de vacío? Y aquí está la trampa, que cuando a veces sí compras el auto, sí tienes el viaje, esa sensación de dopamina, de endorfinas, de adrenalina, es temporal. Entonces, al ser pasajera, entonces quieres algo más, como que se vuelve una droga.
1: Y es una adicción.
0: Sí, es una adicción, pero que al final del día el vacío lo va agrandando. Y caes en un activismo, caes en muchos temas que a veces vale reflexionar y realmente necesito más. Y realmente es, necesito cambiar la camioneta. Y realmente necesito ese viaje. Y realmente, o sea, replantearnos. O sea, ¿qué
1: tal? Porque parece que vamos como hámster. No sé si ubican estas rueditas en donde están los hámsters dándole la vuelta y no están llegando a ningún lado. Así nos sentimos, ¿no? Como que a veces es esta insatisfacción que, como acabas de mencionar, se presenta en la vuelta del coche, se presenta en la camisa que quiero, se presenta en el viaje que quiero hacer, se presenta en muchas cosas y eso es inaccesible y es inalcanzable.
0: Y yo creo que a muchos nos pasa. Hace unos años yo tomé una decisión que sin querer me di, o sea, estaba súper bien y por tomar un proyecto que era muy bueno, pero me metí en muchísimo estrés y después lo reflexioné y si no lo hubiera hecho, o sea, realmente era tan necesario, hubiera sido tan importante. Entonces, cuidado con las decisiones que tomamos, sobre todo inversiones financieras, cosas de largo plazo, ya no digas relaciones de pareja, o sea,
1: evalúa. A ver, esto está buenísimo y esto, por eso quiero regresar a un punto que ningún estado del ser humano es eterno. La felicidad es pasajera, la infelicidad es pasajera, la riqueza es pasajera, la pobreza es pasajera, la vida es pasajera. Es decir, todo tiene un ciclo y todo tiene un comienzo y todo tiene un fin.
0: Bueno, justamente porque me encanta, y hasta hay una película buenísima sobre el circo de la felicidad. O sea, cómo nos han sobrevalorado, o sea, nos han vendido una cosa de la felicidad y inclusive sí. Que esa papás, perdóname, que les preguntas, oye, pero ¿cuál es tu misión en la vida? No, que mi hijo sea feliz. Ah, bueno, entonces como tu misión en la vida es que tu hijo sea feliz, pues le vas a dar todo el helado que quiera. No, si tu hijo lo hace feliz 6 horas de video games, entonces va a estar ahí. Entonces fíjate cómo ese espejismo de la felicidad nos puede, es una trampa.
1: Sí.
0: Porque en realidad tú lo dijiste perfecto, las emociones son pasajeras, o sea, los sentimientos son momentáneos. Entonces, cuando yo me clavo de que es que tengo que estar siempre en este rush de adrenalina, ya perdiste brújula.
1: Falso.
0: Es que no.
1: Falso, porque no nos podemos.
0: La vida.
1: O sea, todo, la única constante en la vida es el cambio. Entonces, si te quieres aferrar a esa relación, a ese trabajo, o sea, tanto sea en el pasado o como sea en el futuro, ahí estamos perdiendo de vista el tiempo, porque aquí justamente regresamos al tema del mindfulness. Estar aquí y ahora. No cuando yo era feliz cuando estaba en la preparatoria. No cuando voy a ser feliz cuando tenga la dirección general. No. Hoy. Porque mañana quién sabe si llegue.
0: Me encanta el punto del mindfulness porque justamente nos protege de dos estados. O sea, la depresión es vivir en el pasado. El exceso de estar pensando en cosas del pasado, que el pasado no lo puedo cambiar.
1: Claro.
0: Pero la otra trampa es el exceso de preocupación por el futuro. Y eso genera ansiedad. Entonces, cuando yo estoy en el aquí, en el ahora, eso me aterriza mi mente. Entonces ya no estoy preocupándome por las cosas que no puedo cambiar, pero tampoco por el futuro, que es incierto.
1: Claro.
0: Y que ni Carlos Slim, con toda su riqueza, lo puede tener certeza de que mañana va a vivir. Le decía, mucha vida.
1: Y claro, y nadie tiene una bola de cristal para saber qué es lo que va a pasar.
0: Claro, entonces ese ejercicio del mindfulness es una herramienta que todo el mundo, suena como esotérico, no señora, es algo basado en evidencia científica, es milenario en todas las culturas, en muchas culturas lo hablaron de muchas formas, pero esa parte de poder, si te apoyas en la respiración, en esa meditación, en el disfrutar, y a veces el mindfulness es conectar con tu desayuno. O sea, estamos en el celular y ya no estamos viendo el rojo de la sandía, día, el sabor que puede estar amargo de la piña, pero disfrutar el café y estar con la compañía y en ese ambiente tan padrísimo. Entonces, no, tenemos que regresar a estar presentes en todo, 24/7.
1: Oye, muy importante también estar presentes, pero también seguirte en las redes sociales, querido, porque se nos acaba el tiempo. Y para toda la gente que necesite atención o que hoy se sienta insatisfecha, ¿dónde te pueden contactar?
0: Mil gracias, Pay, @psicologiaCSM, YouTube, Facebook. Me encantará compartir mucho recursos totalmente gratuitos.
1: Gracias, mi querido Carlos.
0: Encantado.
1: Y por hoy me despido de todos y de todas ustedes, no sin antes recordarles que tú y yo tenemos una cita mañana aquí mismo en punto de las 10 de la noche y te voy a sorprender con Ulises de la Torre. Mientras tanto, te mando besos. Descansa.

0: y que tengas muy bonita noche.
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3: 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Acompáñanos.
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5: Hoy vamos a preparar una tecnología doméstica, que es una excelente alternativa a los productos industrializados. Pasta dental. Además, es una receta validada por el Laboratorio Nacional de Protección al Consumidor.
3: Antes de comenzar, te compartimos los ingredientes que vamos a necesitar. 3 cucharadas de agua purificada, 2 cucharadas de glicerina pura, 2 cucharadas de lauril éter sulfato de sodio, media cucharadita de carboximetil celulosa, 1/4 de cucharada de carbonato de calcio, 1/4 de cucharada de mentol y 6 gotas de esencia de menta.
5: Ahora, los utensilios que debemos tener a la mano son una cuchara sopera, una cucharita cafetera, un tazón pequeño de vidrio, un tarro pequeño de plástico con tapa y un batidor de globo. Una vez que tenemos todo listo, vamos al procedimiento.
3: En el recipiente de vidrio, comenzamos vertiendo agua purificada, la glicerina y el mentol. Mezclamos con ayuda del batidor de globo hasta integrar los ingredientes. Sin dejar de mover, agregamos carbonato de calcio y la esencia de menta.
5: Después, incorporamos el lauril éter sulfato de sodio y agitamos suavemente hasta que se disuelva por completo. Poco a poco, añadimos la carboximetilcelulosa lentamente sin dejar de mover, hasta obtener una mezcla homogénea y con una consistencia más sólida.
3: Por último, envasamos la pasta dental en el tarro, tapamos muy bien y etiquetamos con la fecha de elaboración y de caducidad. En este caso, esta pasta tiene una caducidad de 6 meses y rinde aproximadamente 63 gramos o bien 50 mililitros.
5: Es importante que tomes en cuenta algunas recomendaciones de uso. Este producto no debe ser utilizado por menores de 6 años. En el caso de niñas y niños mayores de 6 años, puede sustituir el mentol por esencia de cereza. Si tienes sensibilidad dental, recuerda consultar previamente a tu odontóloga u odontólogo. Para conservar mejor el producto, te recomendamos mantener el recipiente bien cerrado, en un lugar fresco y seco y fuera del alcance de niñas y niños. Recuerda que todos los ingredientes que utilizamos en esta tecnología doméstica pueden encontrarse en establecimientos donde vendan productos de cuidado personal, belleza o cosmética, también conocidos como droguerías.
3: Preparar tu propia pasta dental en casa tiene varios beneficios. Requiere pocos ingredientes, son fáciles de conseguir, tiene certeza sobre su origen y además representa un ahorro económico. Incluso esta receta puede ser el inicio de un nuevo emprendimiento.
5: Anímate a preparar tu propia pasta dental y etiquétanos en Instagram usando el hashtag Tecnología Doméstica Profeco.
3: También puedes consultar esta tecnología doméstica en nuestro canal de YouTube, Profeco TV.
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6: Muy buenas noches, bienvenidos a este su programa
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6: Yo soy su amigo Gerardo Medina, me da muchísimo gusto que nos acompañen el día de hoy a través de esta su casa Grupo Fórmula, abriendo la conversación y para compartir conmigo este espacio, la gratísima compañía de Miriam Díez.
8: Hola, ¿cómo están? Bienvenidos.
6: Y Marquito Silva.
9: Gerardo, muy contento de estar de nueva cuenta con todos ustedes aquí en Estilo de Vida.
6: Y bueno, el día de hoy vamos a platicar sobre un tema que afecta a muchísimas personas y que es muy triste y que a mí me ha tocado vivirlo en carne propia, que es la demencia senil.
9: Ay, sí.
6: Que es la demencia senil. A mí me tocó que lo padeciera uno de mis abuelos, bueno, el único que conocí, que fue mi abuelo paterno, porque mi abuelo materno, pues como era de la época de la revolución, no, pues se murió.
8: En la
9: qué difícil.
8: Por la revolución.
6: No, se murió de enfermo. Era enfermo? General, estaba bastante chiqueado.
8: Ah, okay.
6: Pero sí, ya estaba grande. Ya. Llevaba 40 años a mi abuela.
8: Ah, sí, es cierto que me platicó tu mamá.
6: Llevaba 40 años a mi abuela. Tenía una hijastra, mi abuela, más grande que ella. Era la época en que las casaban de 15.
8: Sí.
6: Que eso es casi trata de blancas.
8: Y si vieras que todavía eso existe, no te la cago.
6: O sea, le llevaba 40 años, no tenía 40 años.
8: Sí, claro, le llevaba 40 años.
6: Tendría como 56 él y ella tendría como 15, 16.
9: Yo, hoy en día ya está prohibido esos matrimonios por la ley, pero de que se hacen.
8: Sí.
9: Pero legalmente, supuestamente la ley no tendría que ser.
6: Yo no digo que no haya personas que le lleven muchos años a sus parejas, ¿no? Como Rogelio Guerra, como Luana, como Mauricio Herrera. O sea, pero es...
9: No menores de edad, que no debería ser con menores.
6: No me refiero, es una relación ya estable, es una relación que se concibió como tal. Pero a las niñas las casaban antes.
9: Sí, claro.
6: A las niñas
9: siguen. La verdad siguen.
8: Sí.
9: Pueblos de usos y costumbres.
8: Así es, así siguen.
9: Siguen con esas, ese tipo de prácticas y dices, no, o sea, es la verdad, como dices, no es natural.
6: Es trata de blancas.
9: Pues sí, no es.
6: ¿Para qué lo andamos disfrazando, no?
9: Uh-huh.
6: O sea, a cambio de un beneficio, pues entregan la integridad física y sexual de la persona, ¿no?
8: Así es.
9: Sí, porque hay papás.
8: Por conveniencia de familia.
9: Sí, exacto,
8: por
9: que
8: mucho.
9: Ya lo permiten, que aunque tengan 13, 14 años las niñitas, que son unas adolescentes,
8: sí.
9: Ya empiezan con ese tipo de convenios, ¿cómo es que se trata? La verdad. Y sí. Qué triste que en un mundo que ya está tan avanzado, donde no tendrían que permitirse bajo ninguna circunstancia,
8: y sigue todo eso. Somos pocos los privilegiados.
6: Fíjate,
8: que estamos en
6: el otro día estaba yo leyendo la vida de Santa Rita de Casia. Porque tengo ganas de ir a ver su templo en Italia, ¿no? Que te estaba platicando que Naucalpan
8: dicen que
6: la iglesia de Santa Rita de Casia en Naucalpan la construyeron en el año de 1540.
9: Ay, no es 1540.
6: Se me hace que está mal el dato.
9: Pues yo también.
6: Pero en internet, a ver, chécale, ¿cuándo se construyó la iglesia de Santa Rita de Casia en Naucalpan?
9: No creo.
6: Entonces,
9: no fueron de los lugares como que haya llegado algún asentamiento en ese tiempo, en esa zona.
8: Sí, yo tampoco creo que hubiera nada.
6: Yo creo que sí.
9: Pero pues,
6: yo creo que sí, porque el molinito de Naucalpan es muy viejo, el acueducto es muy viejo.
9: Pero así como para 1500 y pico.
6: Bueno, ahorita nos lo van a checar en la información. Y si es en ese año, ¿a ti qué te molesta?
9: No, no me molesta.
6: ¿A ti qué te molesta? ¿Por qué te metes con mi santa? ¿Por qué te metes con mi santa?
9: Oye, yo también quiero ir.
6: ¿Sabes a qué edad los papás, que eran muy devotos, muy católicos, muy religiosos, la entregaron en matrimonio con un patán
9: a
6: los 14 años?
9: Era una niña todavía.
6: Sí, que además la gente se moría a los 30, ¿no?
8: También, pero pues imagínate, de todas maneras...
6: En el año de 1400...
8: Todavía ni saben qué onda había.
6: 1387, me parece. O sea, era de los primeros siglos del cristianismo, ¿no? ¿En qué año nació? ¿En qué año nació? ¿En qué año la construyeron?
8: ¿La iglesia? ¿Según? 1975.
6: No, esa es otra.
8: Es la única que tiene.
6: A ver, préstamela. Es en la calle de Pirulés. Ah, pues fíjate, la Wikipedia entonces está mal. La atribuye a una de las iglesias más antiguas
9: De América. Pues sí, debe ser
6: la que está en Naucalpan, dedicada a Santa Rita de Casia, en 1540.
9: Porque ni siquiera había templo en aquel tiempo para lo del... cuando se aparece Juan Diego y demás. Ahí dicen que edifique, pero todavía en ese tiempo no había como tal un templo construido.
6: ¿Para quién?
9: Para la Virgen de...
6: Santa Rita de Casia.
9: No, por eso yo lo sé, pero lo que te estoy diciendo es que...
8: Está tratando de hacer una comparación.
6: Pero ya estaba la catedral metropolitana. Ajá. Y estaban muchísimas iglesias en cada lugar donde había un...
9: ¿Cuánto fue la aparición?
6: Te voy a decir, una pirámide.
9: La aparición 1490.
8: A veces me acuerdo había cuando una iglesia. Nací yo me andaba acordando de la aparición de Juan Diego. La verdad no.
6: Pues no.
8: Digo, de la Virgen a Juan Diego.
6: Y luego que se dudan de algunas cosas, pues menos, ¿no?
9: Sí, claro.
8: Pero bueno. Es algo que realmente...
6: No. Corresponde a la demencia senil, me creías.
8: Que no me preocupa.
6: Bueno, pues estábamos hablando de la trata,
8: de
6: ¿no?
8: la demencia senil.
9: 1531, la aparición de Juan Diego. Y que no había en ese tiempo todavía un templo. Se aparece
6: para la Virgen. Exacto. Pero había iglesias, había un chorro, ¿eh?
9: Uh-huh. Pero por eso
6: iglesias sí había muchísimas. Uh-huh. O sea, lo primero que edificaron cuando llegaron los españoles
9: para cristianizar.
6: Fueron iglesias, ¿eh?
9: Exactamente.
6: Así que templos había muchísimos. Pero dedicado a la Tonantzin, como tal, que así le decían, a la Virgen de Guadalupe no había ninguno, porque ni siquiera existía la Virgen de Guadalupe.
9: Exacto.
6: Por eso no había ningún templo.
8: A la Morenita.
9: Sí, que fue eso.
6: Ningún templo para la Virgen de Guadalupe, porque ni siquiera existía la Virgen de Guadalupe antes de ese año.
9: Exacto, lo que te decía.
6: Bueno, en México.
9: En México.
6: En España ya existía. La trajo Hernán Cortés, a la Virgen de Guadalupe la trajo Hernán Cortés, porque hubo una aparición por el año de 1300, por la zona de Guadalquivir, que lo hicieron para que se fomentaran las peregrinaciones y comenzara a desplazar a los musulmanes y a los moros.
9: Y en Turquía está la casa de la Virgen María, allá en Turquía,
6: sí.
9: Que es una casa chiquitita. Ustedes han estado ahí, también es una casa chiquitita.
6: Yo no, todavía no he estado en la casa de la Virgen María.
9: Que es chiquitita.
8: Pero voy a ir. No he ido a la casa.
6: No sabía que ahí estuviera la casa de la Virgen María,
9: sí, en Turquía. Uh-huh.
8: Y mira que acabo de ver.
6: Es como ni Capadocia me llama la atención.
8: Ay,
9: es precioso.
8: Encanta, no
9: tienes que ir
6: ya. Para que me trepe en un globo aerostático y se incendie y se caiga.
9: Pero es más allá de todo.
8: Aunque
9: eso.
8: No te trepes en el globo, la pura zona es algo verdaderamente impactante.
9: Espectacular.
6: Le tengo cosita a todos esos países.
9: Sí. Bueno, ahora. Más bien que ahorita de qué está pasando, sí, todo lo que está pasando, claro.
8: Pero de que es bonito.
6: Y con la armonía y felicidad que reina ahorita en todos esos lados.
8: No.
6: Menos.
8: Te quedas con las ganas de conocerlo.
6: Sí, no, pero sí, la Virgen de Guadalupe ya existía en España, en Guadalquivir, desde los años, por ahí del 1300. Y Hernán Cortés, que era una persona muy culta.
9: No, bueno, sí.
6: Pésele a quien le pese y inventen lo que inventen. No era ningún bárbaro, era una persona muy culta, que ocupó un seudónimo, según se dice, para escribir la historia de la conquista. Y el seudónimo que él ocupó fue Bernal Díaz del Castillo.
9: Así es cierto.
6: Porque Bernal Díaz del Castillo no existió.
9: No existió.
6: O sea, hay tantas cosas que decir de la historia que les dan a tole con el dedo a todos y además se atreven a publicarlo en un libro de texto oficial.
9: Pero ¿quién? ¿Cómo es esa? Aparte, sí, ya sabes, ¿quién?
6: ¿Qué dices? Bueno.
9: Ay, sí, bueno, ya.
6: Por eso, viajar y salir ilustra.
9: Ilustró mucho.
6: Bueno, pero vamos a hablar hoy de la demencia senil, ¿no?
9: Ahí sí que estaba avanzando conforme va pasando el tiempo, ¿no?
6: Fíjate que la demencia senil, que cada día afecta a más personas.
9: Ay, sí.
8: Sí, porque no a todos les da, pero a la mayoría sí.
6: No a la mayoría, les da Alzheimer.
8: Ah, que hay una diferencia.
6: Hay Alzheimer, demencia de cuerpos de Lewy, aterosclerosis cerebral, demencia senil, Parkinson. Todas estas pertenecen al grupo de lo que se conoce como demencia. Pero hay una muy específica que se conoce como demencia senil. ¿No? Y es un grupo de síntomas que afectan la memoria, el pensamiento y las capacidades sociales. Los síntomas interfieren en la vida cotidiana de las personas y la demencia no es una enfermedad específica. Muchas enfermedades pueden causar la demencia. O sea, el conjunto de varias enfermedades pueden causar la demencia.
8: Ah, mira, o sea, no que puede una, ser algo secundario, no es una enfermedad primaria. ¿no? Uh-huh.
6: Así es. Entonces, la pérdida de la memoria es uno de los primeros signos de la demencia. Y a esto puede asociarse el Alzheimer. Uh-huh. Pero tener pérdida de la memoria no significa que tengas demencia. Porque puede deberse a distintas causas.
9: Es momentánea, ¿no?
6: La enfermedad de Alzheimer es la causa más común de demencia en adultos mayores. Pero existen otras causas. Y según la causa, algunos síntomas de demencia pueden ser reversibles.
8: Ay, eso está padre.
6: Pueden mejorar. O sea, les voy a poner un ejemplo, miren. Yo les contaba que una vez estábamos nosotros en casa de un amigo haciendo la tarea. Y que llegó muy lindo y que nos vamos a un corte y regresamos volando con ustedes aquí en este programa.
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20: Playa de Arena Verde, Estados Unidos. Conocida oficialmente como Papakolea, esta joya exótica se encuentra en la Isla Grande de Hawái. Es una de las cuatro únicas playas en todo el planeta que posee arena de color verde oliva. Esta tonalidad tan extraña se debe a la presencia masiva de cristales de olivino, un mineral pesado que se desprende del cono volcánico que rodea la bahía tras las constantes erupciones. El mar erosiona la roca volcánica, lavando los materiales ligeros y dejando este espectacular matiz verde que contrasta con el océano.
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20: El cerebro humano genera más electricidad en un día que todos los teléfonos móviles del mundo juntos actualmente en funcionamiento.
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6: Bueno, les contaba, yo estaba en casa de un amigo, estábamos, el grupo, ya ves que te juntaban en equipos, ¿no?
9: Sí.
6: Y entonces estábamos haciendo la tarea. Y bajé el abuelito, y él muy lindo nos puso papas y botana y todo. Sí te lo platiqué, ¿verdad? Botana en la sala. Y llegó el abuelito, se para enfrente de nosotros, se baja la bragueta y se orina en la botana. Él tenía demencia senil. O sea, una persona con Alzheimer no hace eso.
9: No. Hay diferencias, o sea, de comportamiento.
6: Hay una deficiencia en la función cognitiva, uh-huh, que te hace hacer cosas que no son normales.
8: Uh-huh. Y que ni cuenta te das tampoco.
6: Y en una persona con Alzheimer hay una pérdida de la memoria. No que te pongas a hacer cosas que no corresponden a la realidad, ¿no? Uh-huh. Por ejemplo, a mí me tocó una vez que una señora estaba en la parada del camión. Estábamos, todavía yo vivía en Coacalco. Y ya ves que se acostumbraba a la parada del camión.
8: Sí. ¿No?
6: Y llegó la señora, sí, una señora ya mayor. Y se empezó a desnudar. Tuvo que llegar la patrulla para llevársela. Pero una señora que te digo de 70, 75 años de edad, a lo mejor más.
8: Sí, ni cuenta se estaba.
6: Llegó y, con permiso, hace calor. Y pum, se empezó a desnudar la señora. Desnudar de quedarse sin chones y sin bra y sin nada. Y todos no sabemos cómo ayudarla, porque luego las tocas y dicen que les estás haciendo algo.
8: Uh-huh. Ellas, ¿no?, pueden pensar que les quieren agredir.
6: Sí, o alguien te puede acusar.
8: Ah, también.
6: Con eso de que... Pues,
8: por todos todo lados te llega.
6: Entonces, los síntomas de la demencia varían en función de la causa. Uh-huh. Y los síntomas comunes pueden ser, primero, cambios cognitivos. Cognitivos refieren a la inteligencia, a la memoria, al aprendizaje. Uh-huh. Eso es cognitivo. Y aquí puedes comenzar a tener pérdida de la memoria, que generalmente nota otra persona. Aquí se parece mucho al Alzheimer. La pérdida de la memoria en una persona con demencia senil se parece mucho al Alzheimer. Pero comienzan a tener dificultad para comunicarse o encontrar palabras. Que eso también los tienen los que tienen Alzheimer.
8: Entonces es muy difícil empezar a diferenciar.
6: No, porque una persona con Alzheimer no se te va a encuadrar en la calle ni se te va a orinar en la sala, ¿verdad? Uh-huh. O sea, ni va a decir que lo quieres matar. Fíjate, otra vez, otra persona que tenía demencia senil vivía enfrente de la casa de nosotros. Y la señora salió y teníamos nosotros unas bardas chiquitas y rejas medianas, ¿no? Así eran las casas en aquel entonces, ¿te acuerdas? Por ahí es bardotas y
8: pues
6: púas,
8: sí,
6: y vidrios.
8: No había tanto robo ni nada. Dejabas los que tenían coche los podían dejar abiertos y ni quién
6: era. La barda no era arriba del metro. Era como de un metro la barda. Y la reja. Pues la señora salió y agarró la reja y empezó a azotar la reja contra la barda. O sea, donde llega la reja, ¿no?
9: En topa, ajá.
6: Y bueno, le tumbó tres tabiques. De la fuerza que tenía, de la fuerza que tenía la señora azotando la reja contra la barda, le tumbó tres tabiques. Y cuando llegaron ahí a quererla tranquilizar, dijo que porque la nuera la quería matar. Y dices, bueno, pobrecita, de por sí ya la tiene que cuidar.
8: Ahora además.
6: Y ahora le dice que es asesina. Bueno, que cualquiera también se puede poner en un plan de ya no aguanto, ¿no?
9: Claro.
6: Y contestar feo. Sí, claro. Pero no quiere decir que la quieras matar.
8: ¿No? Eso es diferente.
6: Entonces sí, o sea, sí hay diferencias, ¿sí, sí, me entiendes? Uh-huh. En la actitud de una persona que tiene Alzheimer y una persona que tiene demencia.
9: Claro.
6: Mi abuelo, por ejemplo, tenía demencia. Mis abuelas tenían Alzheimer. Mi abuelo, por ejemplo, escribía y decía, de acuerdo al sentido... ¿Cómo decía? De acuerdo al saber de los sentidos en el cielo y que... O sea, escribía cartas y cartas y cartas y cartas que no sabía si era para el legado o para Juan San Pedro, ¿no?
9: Okay.
6: Porque el lenguaje era muy confuso.
9: Muy confuso. Okay.
6: Pese a que él era una persona muy culta, porque él era ingeniero civil, él construyó parte de la carretera México-Acapulco, ya su lenguaje se perdió. Entonces combinaba palabras muy raras con textos muy fuera de la lógica.
8: ¿Y él qué tenía?
6: Demencia senil. O sea, él no tenía Alzheimer.
9: Tenía demencia.
8: Tenía demencia.
6: O sea, una persona con Alzheimer ni se acuerda de que el sentido de los gustos del cielo y de San Pedro, ¿no?
9: Fíjate, Jerry, que yo pensé que iba a ser más común la demencia que el Alzheimer. Yo creería en esa situación.
6: No, es más común el Alzheimer. No.
9: Mira, ¿qué tal?
6: O sea, es más fácil que se te olviden las cosas a que comiences a generar un estado del
9: Rogelio locura. Guerra, por ejemplo, tenía
6: Alzheimer. Rogelio Guerra tenía Alzheimer. Tongolele tenía Alzheimer. Polo tenía Alzheimer. Sí. Leonelita Ochoa tenía Alzheimer. O sea, pero si tú tratabas con ellos, pues nada más no se acordaban. Pero no decían cosas fuera de foco.
9: Así es, cierto.
6: ¿No? Entonces, bueno, tienen dificultad para comunicarse o encontrar las palabras porque se te va olvidando el idioma. Y a mucha gente, ay, ¿cómo se llama esto?
8: Sí, por eso tengo que hay que practicarlo.
9: Pero también a nosotros nos llama.
8: A nosotros ya, no, ya ni siquiera, pásame el este, o tráeme aquello, aquello, ¿no? Y no lo practicas.
9: ¿Por qué se vuelve volviendo flojo el cerebro, Jerry? Porque aunque sepas...
6: No se vuelve flojo el cerebro.
8: Se vuelve flojo uno.
6: Va perdiendo la sinapsis. La función.
9: Sí, porque a mí de repente, ¿cómo se llama esto? Hoy no, me desespera.
6: A mí luego se me olvida, ¿eh? Y luego yo me quedo mejor ya callado, porque como yo hablo inglés y español, y hablo un poco italiano, luego me acuerdo de la palabra en inglés o en italiano, pero no en español. Pero si la digo, parece, ay, qué mamerto, qué sangrón, qué payaso.
8: Pues dila ya si se confunde.
6: Bueno, cuando estoy en confianza sí digo, ¿no?
8: Pues sí.
6: ¿Cómo se dice...? Y ya digo la palabra de la que me acuerdo. Lo que pasa es que hay veces que sí se te va la hebra.
9: Claro, es cierto, sí.
6: Y hay veces que estoy dando la plática y digo, y este padecimiento, hijo, ahorita, ¿no han visto que les he dicho? Bueno, ahorita me acuerdo cómo se llama, ¿no?
9: Es que tú tienes demasiada información también en el cerebro.
8: Se aprende las cosas de volada. Yo
6: no. Es que mira, una cosa es la inteligencia. Para que le quede claro a la gente. Una cosa es la inteligencia. Por ejemplo, mi coeficiente intelectual era de 152 cuando iba en la escuela.
9: Nada más, altito nada más.
6: Es como le pasa a muchos. Iker tiene un coeficiente 146 y así. A cada quien le va tocando ser lo vivo, lo tarugo que le toca en el pueblo, ¿no?
8: Su cachito.
6: Porque hay mucha gente que es muy genial, pero no es astuta.
8: Es diferente.
6: Es más fácil que una persona astuta se vuelva millonaria que un genio.
9: Claro. Es cierto, por la misma astucia que tiene.
6: O sea, una cosa es la inteligencia y otra cosa es la astucia.
9: Voy a poner aquí.
6: Para emprender, para realizar, el ánimo para hacer las cosas. O sea, la capacidad de negociar.
8: A lo mejor tú no eres lo suficientemente inteligente, pero eres lo suficientemente astuto.
6: Hábil.
8: Y hábil para poder moverte.
6: La astucia y la habilidad superan a la inteligencia. Así es. Déjame decirte, ¿eh?
8: Sí, es cierto.
6: O sea, yo tengo un amigo que dice, yo no necesito ir a la escuela ni titularme en una licenciatura para tener a todos los licenciados y arquitectos trabajando para mí.
9: Es cierto.
6: O sea, ahí hay un grado de astucia y de habilidad y de genialidad que te permite manejar a los demás.
9: Yo tengo un amigo que es abogado, que salió de una escuela pública y tiene ahorita en su despacho de abogados... Pues gente que viene de universidades muy caras, pero como tú lo estás diciendo, lo escribiste muy bien, él fue muy astuto. Y entonces todos estos grandes abogados que salieron de muy inteligentes, pero no traen la astucia que trajo él para desde los 25 años conformar su propio despacho y rodearse de los mejores. Y entonces él es muy astuto.
8: Eso es lo que hace alguien con una buena astucia, ¿no?
6: Sí. Entonces, y puedes aprender más de las personas.
8: Claro.
6: Aprendes más de platicar con alguien que sepa hacer las cosas que leyendo un libro.
9: Sí, es cierto.
6: Aprendes más. Había un personaje, ahorita les digo que lo de la olvido. Había un personaje que hacía eso. Que lo que hacía era que citaba a los grandes genios, a los grandes intelectuales, para escuchar de ellos y aprender de lo que ellos le platicaban.
9: Mira. Interesantes.
6: ¿Sabes quién también lo hacía?
8: Pon con Einstein, por ejemplo. Era terriblemente inteligente, pero le costaba el...
6: Bueno, yo te voy a decir, Marilyn Monroe le dijo una vez a Albert Einstein, si imagínense usted y yo tuviéramos un hijo, con mi belleza y su inteligencia, y se volteó el otro, que era un sangrón, medio patán, y le dijo, no, imagínese que saliera con mi belleza y su inteligencia.
8: Qué malo.
6: Nada más. ¿Y sabes que Marilyn Monroe tenía más coeficiente intelectual que Einstein?
9: Mira.
8: Fíjate.
6: Bueno. Como Hedy Lamarr.
9: Sí,
6: ¿sabes?
9: Sí, escuchaba.
6: Que fue la que inventó el Wi-Fi durante la Segunda Guerra Mundial.
9: Desde entonces ya existía. Ahora le están dando sus créditos a los nuevos, pero desde entonces...
6: No, lo tiene Hedy Lamarr.
9: No, bueno, claro, pero la gente, ellos, los digitales.
6: Además
9: ahora,
6: de ser la mujer más bella del mundo, era la más inteligente.
9: Sí, porque dice la astucia, ahora te lo veo.
6: Vámonos un pequeño corte y regresamos volando con ustedes aquí en su programa.
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22: Ácidos grasos esenciales, omega 3, 6 y 9, ácidos grasos de pescado de agua fría, omega 3, EPA y DHA, ácido linoleico y borraja gamma, y ácido oleico de olivo, omega 9. Los ácidos grasos cumplen varias funciones en el organismo, como son mantener la temperatura corporal, mejorar la absorción de las vitaminas liposolubles A, D, E, K.
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4: Puñado de almendras y nueces. Las almendras y nueces son una fuente excelente de grasas saludables, fibra y proteína vegetal. Consumir un pequeño puñado entre comidas ayuda a mantener la saciedad, controla los niveles de glucosa en sangre y protege tu salud cardiovascular diaria.
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3: 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Ya estamos de regreso en Estilo de Vida.
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7: Por cierto, ayer una persona me dijo que habíamos dicho que el cerebro es un músculo que se tiene que ejercitar.
8: Pues hay que ejercitar.
7: De toda la vida se ha considerado así.
8: Músculo, sí, claro.
7: El cerebro es un músculo, porque de hecho hasta en la escuela te dicen, ¿es un músculo o es un órgano? No. Y sí quiero hacer la corrección porque dice, el cerebro es un órgano, no un músculo. Es el órgano más complejo del cuerpo, formado por tejido nervioso, neuronas y células gliales, que controla funciones vitales, movimientos, pensamientos y emociones. Aunque no es un músculo, se puede entrenar mediante el aprendizaje y desafío cognitivo para mejorar su funcionamiento. Entonces hago la analogía, porque se hace la analogía del ejercicio del cerebro. La idea de que el cerebro es un músculo es una metáfora utilizada para indicar que al igual que los músculos físicos, el cerebro necesita estimulación y actividad para mantenerse saludable y desarrollar nuevas conexiones. Por eso incluso en la escuela se te dice que es como un músculo.
8: Claro, entonces es un órgano.
7: Y sí, quise hacer la referencia en atención a la persona que gentilmente me mandó el comentario, ¿no? Para que vea que sí los tomamos todos los comentarios.
8: Sí, pero popularmente dice, pues ejercita el cerebro, porque sí es cierto, si no hacemos nada,
7: coloquialmente se le considera un músculo, pero es un órgano.
8: Un órgano.
7: Exactamente, pero hay que ejercitarlo.
8: Como todos los del
7: cuerpo. Es un órgano que hay que
9: ejercitar. Que hay que ejercitar.
7: Igual que los músculos.
8: Así es.
9: Como dice, todo órgano que no se ejercita,
7: se atrofia. Bueno, entonces, hay dificultad con las habilidades visuales y espaciales, como perderse mientras se conduce, por ejemplo. Fíjate, mi tía Adela era de las que vivía enfrente de la Fuente de las Civiles. Entonces, hay una primaria ahí, y al lado de la primaria hay una papelería. Ella vivía a dos casas de la papelería. Y al lado de la papelería hay una tienda de abarrotes. En lo que iba a la tienda de abarrotes ya se había perdido. Una vez iba por Palacio de Hierro Durango.
9: ¿Iba manejando allá?
7: No, a pie.
9: ¿A pie?
7: A pie. Tú la conociste en Madrid, a ella.
9: Ah, sí, cierto.
7: Y entonces una vez me encontré yo en Palacio y dije, pues ha de venir a Palacio de Hierro a hacer algo, ¿no?
8: Claro.
7: Y me vi y me dijo, ay, ayúdame a llegar a la casa, ya me perdí. Fue cuando ya le dije a mi prima, ponle una enfermera.
9: Sí, ya no puede andar sola.
7: Porque si se perdió yendo a la tienda, que son tres casas, o Pues se los digo para que sepan que tanta dificultad. Por ejemplo, mi abuelo fue a la tienda. Esta anécdota ya se las conté también. Él fue a la tienda y ya nunca regresó.
9: Sí, sí me los conté.
7: Y nos lo encontramos tres años después, uh-huh, en Bellas Artes, sí, claro, en la Alameda, como un pordiosero indigente. Y él no se acordaba ni qué había hecho el día anterior, si lo habían golpeado,
9: cuánto tiempo había
7: si lo habían
9: pasado,
7: mordido las ratas, si había comido o no había comido. Nada, no se acordaba de nada. Bendito Dios. Bendito Dios, porque qué tristeza que sufriera todo, más todo eso, ¿no? Ya lo llevamos a la casa y nuevamente volvió a tener la normalidad. Porque ahorita les voy a decir qué se tiene que hacer en esos casos, ¿no? También pueden tener problemas para razonar o resolver problemas. Uh-huh. O sea, cosas muy sencillas, no las pueden hacer. Dificultad para planificar y organizarse. Tú le puedes decir a una persona con demencia senil, saca tu ropa y métete a bañar. Eso para él es imposible.
9: Sí, pues él es... Si no, no
7: porque
9: sé.
7: Tiene que organizar, a ver, es chón, calcetines, pantalón, camisa, uh-huh, sacar ropa, ponerla, meterme a bañar, abrir regadera, enjuagarme, ponerme la toalla, agarrar la ropa. O sea, es todo un proceso que para nosotros lo más normal, hay quien no sabe bañar. Si
8: automático.
9: Es que lo haces,
8: no, automático.
9: Lo haces,
7: pues
9: automático.
7: Mucha gente pierde la capacidad de bañarse y vestirse.
8: Pues hacen esa reflexión, Jerry, también hoy en día hay mucha gente que agradezcamos cuando tienes esa capacidad de poder hacerlo, porque cuando la gente ya se ve tan limitada en ese aspecto,
7: mira,
8: cuando valora...
7: hay, ¿no?, gente que es normal en su capacidad, uh-huh, de memoria.
8: Sí, claro.
7: Y el otro día me dice una amiga, ay, mira, le digo, oye, le digo, qué feo te quedó el pelo, ¿eh? Uh-huh. Porque lo traía muy pastoso.
9: Qué y lindo dice, este.
7: Pues sí, porque...
9: ¿Hay que ser sincero?
7: Pues sí, ¿no? Y me dice, ¿qué crees que me contestó?
9: ¿Qué?
7: Es que me metí a bañar y como no me acordé si me lo había lavado, me lo volví a lavar.
9: Y le quedó seco, seco.
7: Se puso dos veces acondicionador.
9: Sí, pues sí. ¿Sabes qué? Mi tía...
7: O sea, tiene, digo, esto... ¿Cómo que se te olvidó que habías lavado el pelo? Es que yo estaba tan metida en mi rollo que dije,
9: sí,
7: me lo lavé.
9: Sí, pero eso es distracción también,
7: dice,
9: ¿no?
7: ¿Me lo lavé o no me lo lavé? Sí. Bueno, pues me volví a lavar el pelo. O sea, pero eso es el inicio de una perturbación cognitiva. Y lo dejamos así como que a un lado. Uh-huh. Y no. O sea, hay que atender todos esos detalles.
8: Claro.
9: Es estar presente en las cosas que uno hace, ¿verdad? Para ver si eso, ¿no? No, mi tía, todo va bien, pero ella se le olvida, por ejemplo, tomar las pastillas.
7: Eso es peligrosísimo.
9: Claro.
7: Porque a mí me pasó también con una persona que me dijo, oiga, me siento muy mal. ¿Qué le pasó, señora? Me hablo, yo les recibo sus mensajes y con todo gusto se los contesto. Es que fíjese que me tomé la pastilla de la presión arterial y no me acordé que me la había tomado y me la volví a tomar.
9: Eso es lo que estamos luchando ahorita con
7: ella. En 60 la presión arterial.
8: Ay, qué terrible.
7: ¿Qué hago? O sea, hay personas que pueden llegar a producirse un daño muy severo con los medicamentos.
9: ¿O se les olvida?
7: O me tomé el hipoglicemiante y se me olvidó y me lo volví a tomar y traigo la glucosa en 50. O sea, ¿sí?
9: Sí.
7: O sea, hay que tener cuidado con eso.
9: Eso es lo que más... ¿Y te tomaste las pastillas? Sí. Y al rato vuelve ella a preguntar, ¿y mis pastillas? O sea, se traen un relajo ahorita con el rollo de las pastillas, que es lo que más preocupa, ¿no? Que es cuando ya tiene que estar alguien con ella, pero ella sigue haciendo todo, nada más que se le va el avión en esas cosas. O te vuelve a preguntar, ¿y cuándo llegaste? O lo mismo, ¿no? Estamos ahorita platicando y... Ay, no me digas, Ger, ¿y de qué estábamos hablando? Te vuelvo a preguntar exactamente lo mismo.
7: Y algo que yo les sugiero es que no les permitan el acceso a la cocina.
8: Sí, es muy peligroso.
7: Porque hay personas que se les olvida apagar la lumbre.
8: Claro.
7: Y dicen, y quitan ya por instinto las ollas. Y agarran una olla hirviendo.
8: Se queman.
7: Y se meten unas quemadas
9: babosas.
7: Claro,
9: se pueden maltratar.
8: O pueden ocasionar un incendio también. Porque claro, luego prenden la estufa, sí, y no se les olvida apagar.
7: Ahora, también tienen dificultad para realizar tareas más complejas, ¿no?
8: También.
7: Uh-huh. Dificultad para planificar y organizarse. Mala coordinación en el control de los movimientos. Se les caen las cosas. Porque así también afecta la función motriz fina. no nada más el habla, no nada más la memoria, también las actividades cotidianas te afectan.
8: Ya no se pueden, por ejemplo, abrochar unas agujetas de unos tenis.
7: Ya no, no ya recuerdan no cómo se hacen.
8: No, no, es muy complicado eso.
7: O sea, o muchas veces se ponen el tercer botón con el primer hoyito, ¿cómo se llama el hoyito? Ojal.
9: El ojal.
7: Ya iban todas medio chuecas de la ropa, ¿no? O traen la ropa al revés.
8: Prender la televisión, cuando algo podría ser tan automático que es además. Y oprimen cualquier botón porque ya no saben, como que ya nos identifican.
9: De cómo cambiar.
8: Oye, pero es que está aquí, está el rojo. O sea, el rojo te indica que con eso vas a aprender y le dices una y otra vez y se les olvida.
7: Y aquí hay confusión y desorientación. Uh-huh. Entonces, esos son los cambios cognitivos. Luego vienen los cambios psicológicos. Aquí hay cambios de la personalidad. Pasas de ser una persona muy dulce y amable a una persona muy irascible, muy agresiva. Ay, mira, me das miedo.
9: Tú ya lo traes de por sí, no hace falta que te llegue.
7: La irascible, la neurótica.
9: No hace falta que te llegue.
7: La irascible y la neurótica eres tú. No me digas de cosas a mí, ¿eh? Aunque me digan no le pegues a la mesa. No me digas de cosas a mí.
8: No le pegues a la negra.
9: Luego te voy a mandar un video que te lo iba a mandar y es ya que, no se lo mandé.
7: Déjenme decirles.
9: En vez de mandárselo a Miriam, ese, le mandé a Matencio.
7: Miriam Díez se sube a su auto y así, amable, divina, maravillosa, se le cruza el primer auto en el periférico. Y doctor Hyde y doctor, ¿cómo era? Doctor Jekyll and Hyde. Algo así, ¿no? Ajá. El que se vuelve un monstruo, ¿no? Ajá. Entonces, así es Miriam.
8: ¿En serio, Miriam?
7: Tiene cambios de la personalidad, sí, muy muy fuertes. Mm. Bueno, le salen hasta pelos en la nariz.
9: Yo soy como Trivilín, los ojos se me empiezan a hacer.
8: Ay, no, yo ya no me mataré. Pero...
9: ¡Ay, ya no!
7: ¡Ay, el hipócrita!
8: Ya no maté, no, en serio. Y van,
7: Marco.
8: Los voy a invitar, y no una vez, muchas veces. ¿Sabes qué me dio la experiencia en el 2019? Cuando una persona me dio una corretiza en el coche por haberle tocado el claxon, de ahí para allá, se me bajaron hasta los calzones al piso.
7: ¿Dónde sacó una pistola?
8: Ah, no, sí traía pistola.
9: Ay, no, qué
8: de ahí para acá ya nunca más. Pásense, pasen, ya no llevo prisa. Me vale gorro. Ya no. No ya
7: por
8: no.
7: Mí, arránquensela. No, sí, vámonos un pequeño corte y regresamos volando con ustedes aquí en ese programa.
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11: El colágeno es la principal proteína componente del tejido conectivo. Constituye de 25 a 35% de las proteínas totales que forma fibras, las fibras colágenas. Es el componente más abundante de la piel y de los huesos. Las moléculas de colágeno tienen distintas formas y funciones. En tendones, forman fibras rígidas encordadas, resistentes a la tensión. Por otro lado, en la piel, permite la expansión en todas direcciones sin deformación. El colágeno se encarga de dar estructura, firmeza y elasticidad a la piel y mantiene la salud de tus músculos, ligamentos, tendones y articulaciones. El ácido hialurónico previene manchas que aparecen con la edad y combate problemas de pigmentación. Otro beneficio de tomar ácido hialurónico es que mejora visiblemente la textura de la piel, dejándola con un acabado liso y sedoso. Vamos a una breve pausa y regresamos a su programa Estilo de Vida. El zinc es un mineral esencial para el sistema inmunológico, la cicatrización de heridas y la salud de la piel. También ayuda en la producción de hormonas y protege contra el daño celular. Un buen nivel de zinc apoya tus defensas y tu bienestar diario. El selenio es un antioxidante clave que protege tus células del daño, apoya tu sistema inmune y contribuye a una tiroides saludable. También juega un rol en la fertilidad y el bienestar general. Una dosis diaria de selenio puede marcar la diferencia. 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
7: Bueno, dentro de los cambios psicológicos está la depresión también.
8: Ah, también.
9: La depresión.
7: Se comienzan a deprimir muchísimo y también comienzan a notar ansiedad.
8: Sí, porque empiezan a desesperarse también.
7: Agitación.
8: Mucho. Sí.
9: Fíjate. Uh-huh. Fíjate, yo en ella no lo he notado, nada más como que ya no está mucho en... Así que te entienda y eso no. No, hasta eso no la he visto.
7: Ahora, comportamientos que no coinciden con las situaciones.
9: Eso sí.
7: ¿No? Y paranoia, ¿no? La paranoia es una desconfianza excesiva. Y luego comienzan a tener alucinaciones, comienzan a ver cosas que no son reales. Mira, por ejemplo, mi abuela cuando llegaba la noche, ay, era lo más pesado. Porque ella gritaba que la tenían encerrada en un sótano.
8: Ay, qué terrible.
7: Yo deduzco, ya ves que las casas de antes, porque mi abuela murió a los 102 años, y estamos hablando de hace 11 años más o menos, no, de hace como 15, 16 años, ahorita tendría 120 años, no más o menos, quítale al 2026 120, o sea que ella nació en el año más o menos en 1906, en aquel entonces las casas todas, incluyendo la que tenía ahí en la Condesa, tenían sótano.
8: Mira.
7: O sea, ¿te acuerdas que las casas tenían sótano?
8: Sótano. Okay.
7: Incluso se daba la misa en los sótanos. Cuando la época de los cristeros, en la casa de mi abuela paterna, en Atotonilco, se daba la misa en el sótano de la casa, para que no los cacharan. No. Entonces yo me imagino que a ella la encerraban de niña en el sótano.
8: Ay, qué terrible.
9: Pues y también le daba, por eso le daba
7: porque como su mamá, que fue una de las primeras médicos de México, la doctora Flores, una de las primeras, eran muy poquititas.
8: Sí, porque mujeres, las mujeres médicos, no pueden desarrollar, no les permiten que se desarrollaran.
7: Ella fue de las primerititas mujeres médicos. Murió cuando mi abuela tenía 6, 7 años. Entonces, yo creo que ya ves que las familias eran bien.
9: Sí, eran muy duros, es que eran...
7: Qué malditas, madre, qué duras.
9: Eran bien las sociedades
7: de eran bien épocas, malditos, ¿no? Con los niños. O sea, eran bien malos, sí. Bien malos, ¿eh? O sea, como que confundían la moral y la educación con ser hijos de la fregada.
9: Con ser estrictos, con ser malos.
7: Con ser hijos de la fregada.
8: Con ser hijos de la fregada.
7: Concretamente,
9: ¿no? Por no decir una grosería grande.
7: Entonces, maltrataban mucho a los niños, maltrataban mucho a las personas huérfanas, porque había mucho huérfano, porque la gente vivía muy poco. La gente se moría entre los 37 y los 40 años. Y normalmente. Entonces, maltrataban mucho a la gente. Entonces, yo me imagino que a ella la encerraban. Y eso era el recuerdo que tenía, en las
9: miedos,
7: noches con el Alzheimer.
9: Los miedos.
7: Entonces, hay que hablar con un profesional, neurólogo, con un psiquiatra, con un médico internista. Si alguien cercano tiene problemas de la memoria o signos de demencia. Porque es bien importante determinar la causa y algunas afecciones médicas que causan síntomas de demencia pueden tratarse. ¿No? Como puede ser la arteriosclerosis cerebral, la inflamación de los cuerpos de Levy, algún traumatismo que produce convulsiones, o daños en la neurotransmisión, daños en el piramidal inverso. O sea, puede haber tantos problemas que se pueden atacar, ¿no? Entonces, pero sí, te digo que, por ejemplo, dentro de lo que es esto, hay varios elementos, porque vamos a mencionar también la suplementación como parte, porque no voy a decir ninguno de los medicamentos.
9: No
7: puedo mencionar al aire ningún medicamento, porque no es la intención del programa que ustedes se automediquen.
8: Así es.
9: Tienen que ir con un médico.
7: Tienen que ir con un especialista. Y como muchos de estos medicamentos, desgraciadamente, son venta libre. Pues, ¿para qué quieres que los menciono? Van y los compran por su peculio y se los dan a una persona y pueden generarle algún problema. Entonces, medicamentos no, pero suplementos sí vamos a mencionar muchos. Y fíjate que, por ejemplo, la shawanga, la melena del

0: ácidos grasos, los cinco, el de la granada.
1: El omega 5.
0: El omega 5.
1: El ácido punícico. Que es el punícico. Ácido punícico. Que se obtiene de la granada roja. De la granada roja, porque ya ves que hay la granada como babosa.
0: Ah, sí. La china, ¿no? ¿Era esa?
1: No sé, pero esa nunca granada me ha gustado. ¿A ti sí te gusta?
0: Sí. Que le abrías un huequito y...
1: ¿Y a qué te sabe eso?
0: A rico, tiene un sabor rico.
1: Ay, no, a mí me gusta la roja nada más.
0: Esa también me gusta.
1: Bueno, pues de la roja se obtiene el ácido punícico, que es el omega 5, que ayuda a evitar el deterioro de la corteza cerebral. Pero bueno, el prejediamante contiene todos estos elementos. Además, contiene glutatión.
0: Ah, pues
1: que va a evitar el daño de la oxidación celular, claro, que da paso al deterioro, claro, de las neuronas.
2: Que por cierto, ayer estábamos haciendo un paréntesis. Anel Loreña la vimos el jueves.
1: Ah, sí, me mandó mensaje hoy.
2: Y dile cómo se siente.
1: Me mandó mensaje y me puso, mira.
0: Que se siente muy bien.
2: Muy bien, porque le dio el prejediamante Jerry el jueves. El viernes lo empezó a tomar. ¿Cuántos días han pasado? Y me mandó un mensaje, te lo voy a enseñar, diciendo que se ha sentido fabulosamente bien.
1: Jerry, me siento mucho mejor. Estoy muy contenta. Tengo cosas que hacer. Primero Dios cumplo y me reporto. Bravo. Sí, pues es que
0: se siente mejor.
1: Le di el Cartidol Plus, le di el PreG Diamante, le di el NP Max Plus para su memoria, para su columna, para su neuropatía. Y va muy bien, me mando mensajito.
2: Muy bien.
1: Sí, me puso. Le mando muchos besos a Anel. A mi
2: me precioso. Siento muy diferente, dice Anel, en el mensaje.
0: Qué bueno, bendito Dios.
2: Entonces, mira.
1: Es que sí se notan cambios. Mira, por ejemplo, yo me lo estoy tomando. Me estoy tomando el Cartridol Plus. Uh-huh. Porque tengo, como, por las actividades que hago y luego porque no me cuido, tengo como un pellizquito en la columna y me lo está desinflamando bien rápido. Porque es un dolor. Cuando te pellizca algo en la columna, no te la acabas. Y este ya se me está quitando. Luego me tomo el NP Max Plus para la neuropatía herpética que me quedó. Uh-huh. Después de que me dio el herpes en toda la espalda. Después de que me infectó una de las pacientitas. Y me estoy tomando el PG Diamante para el cansancio cerebral, el agotamiento, la fatiga y la memoria. Porque ya se me están olvidando muchas cosas.
0: Si no, o sea, descansas también.
1: Ser inteligente no significa, y no tengo por qué ser modesto en ese aspecto. Uh-huh. Digo, a mí me hicieron un examen y mi coeficiente intelectual salió en 156. Uh-huh. Discúlpenme si alguien le salió en 100. Digo, a cada quien le sale lo que puede. Pero eso no quiere decir que tengas extraordinaria memoria.
2: Uh-huh. Es cierto, sí.
1: Y alguien que tenía un coeficiente intelectual brutalmente alto, uh-huh, es decir, un genio, era el doctor Dagoberto Molina Polo.
2: Ay, sí.
1: Y el doctor Dagoberto Molina Polo, que en el año de 1976 descubrió el MP cíclico con el doctor David Sutherland, murió de Alzheimer.
2: Ya está nomás. Con todo ese mine de lo inteligente que era.
1: Más bien, murió con Alzheimer. Con Acuérdense Alzheimer. Que del único que muere uno es del corazón.
2: Uh-huh. Con Alzheimer.
1: Bueno, pues llegamos al final de esta primera hora. Muchísimas gracias por habernos acompañado. Cuídense mucho si ya se van a dormir. Y si no, no se vayan. Después del himno nacional, continuamos con ustedes aquí en este programa.
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4: Vamos a una breve pausa y regresamos a su programa Estilo de Vida.
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7: ¿Cuánto cuesta?
8: Sale 60 pesos.
7: 60 pesos. Y entonces esta, ¿en cuánto me la puedes dejar?
8: En 50.
7: Para llevármela así como para animarme.
8: Así es.
7: ¿En 50 pesos?
8: En 50 pesos.
7: Ok, ¿y si te compro dos?
9: ¿Cuántas veces has escuchado esa frase frente a un puesto de artesanías? Okay. Parece algo inocente, casi un juego. Pero, ¿alguna vez te has preguntado cuántas horas de trabajo, cuántas generaciones de conocimiento y cuántas manos están detrás de ese alebrije, de ese huipil, de ese barro negro que quieres llevarte por la mitad de su precio? El regateo es una práctica tan antigua como el comercio mismo. En México, tiene raíces profundas. Durante siglos, fue parte esencial de la vida en mercados y plazas. Un diálogo entre comprador y vendedor que iba más allá del dinero para convertirse en un vínculo social. Un acto de convivencia donde ambas partes salen ganando. Un centro de investigación ha estudiado el comportamiento de pequeños negocios artesanales.

0: artesanales que operan en condiciones de subsistencia y la conclusión es clara. El regateo indiscriminado que antes era juego, hoy tiene consecuencias graves.
1: El proceso es mucho tiempo. Por ejemplo, se tiene que urdir, enrollar el hilo, pero es todo esa mano.
0: Detrás de cada artesanía hay una inversión que no se ve. Horas de trabajo meticuloso, materias primas que cada vez cuestan más y la aplicación de técnicas que son patrimonio cultural transmitidas de generación en generación. Una pieza de barro negro de Oaxaca puede llevar días de moldeado, secado y bruñido a mano. Un rebozo puede requerir semanas en el telar. Cuando regateamos sin considerar eso, no solo minimizamos el valor de un objeto, afectamos directamente el sustento de una familia. Las ganancias del día de un artesano se van en lo básico: comida, salud, escuela, techo. Y los números hablan. Según el INEGI, las artesanías representan casi el 18% del Producto Interno Bruto Cultural de México, la actividad que más aporta a ese sector. Se estima que más de 8 millones de mexicanos elaboran productos artesanales, la mayoría de manos de mujeres indígenas. Sin embargo, el salario promedio de un artesano en 2025 fue de apenas 6.580 pesos al mes. Y el problema es más profundo de lo que parece. Desde hace años, las artesanías se perciben como simples souvenirs, lo que fomenta la búsqueda de precios bajos y desconoce el esfuerzo, la creatividad y el tiempo invertido en cada pieza. El regateo sistemático contribuye a una consecuencia dolorosa. Las nuevas generaciones ya no encuentran económicamente viable continuar con el oficio de sus padres y abuelos. El legado se rompe. La próxima vez que tengas un alebrije de Oaxaca, un rebozo de Tenancingo, un barro de Mata Ortiz o un bordado de Tenango entre las manos, recuerda que no estás comprando un souvenir. Estás sosteniendo siglos de historia, identidad y oficio. La UNESCO lo dijo claro. La artesanía es quizá el sector cultural donde más se percibe la tensión entre economía y cultura. Pregunta cuánto tiempo le tomó hacerlo, qué materiales usó, de dónde viene la técnica. Y antes de pedir rebaja, hazte la pregunta que de verdad importa. ¿Cuánto vale para ti que ese conocimiento siga existiendo? Un guión de Leonardo Santiago con información del portal Ciencia UNAM. Les saluda Mónica Genis.
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2: Entonces estábamos hablando de las causas de la demencia senil. La causa de la demencia es el daño o la pérdida de las células nerviosas que tienen conexiones en el cerebro. Y los síntomas van a depender del área del cerebro que se ve afectada. La demencia puede afectar a las personas de diferente manera. O sea, no todas, Marquito, van a desarrollar la demencia de la misma manera. Dependiendo de qué zona del cerebro se afecte, va a ser el tipo de demencia que se va a presentar.
3: Ahí sí depende.
2: Por eso les digo, por si las dudas y por el miedo que da. Es que mira, mi abuela tuvo Alzheimer, la materna. La abuela paterna tuvo Alzheimer. Mi abuelo paterno tuvo demencia senil. La hermana de mi mamá tuvo Alzheimer. A mi mamá se le empezaba a ir el avión. Fíjate que le empecé a dar yo el preje diamante a mi mamá. Y ya es otra vez ella.
3: Mira qué bien, está increíble. La verdad es que como, pues ya lo vimos, ahorita por ejemplo estamos viendo, como dices, ya lo, a mí me sorprendió mucho y me encantó, me pareció tan agradable lo de Anel Noreña, que la acabamos de ver, y ella tenía varios padecimientos y de repente perdió tu teléfono. Me dice, oye, ¿me puedes compartir el teléfono? Porque me ha ido muy bien con el preje diamante. Por favor, quiero hacérselo extensivo ayer.
2: Es que además Anel tuvo un microinfarto cerebral. Acuérdate que ella tuvo un microinfarto cerebral. ¿Sí te acuerdas, no?
3: Sí, me acuerdo de esto.
2: Entonces, ella, con más razón le di el elemento. Para evitar el deterioro cognitivo que se puede presentar después del microinfarto. Porque ella le dio de la nada.
3: De la nada, le salió.
2: O sea, ella iba a Cuernavaca, me parece que a las mañanitas, iba con José Joel, que le mandó un saludo a mi precioso. Iba con José Joel y pues resulta que a mitad del camino le dio el microinfarto. Comenzó a sentir problema para hablar, comenzó a enchucársele la boca. O sea, nadie está en condiciones de decir yo estoy bien.
3: No.
2: A mí me ha tocado ver personas que dicen, no, pues mira, yo el mes que entra tengo tal cosa y tal cosa, y este fin de semana, y están programando todo. Y se mueren esa noche.
3: Ay, sí.
4: Ay, sí.
2: O se mueren enfrente de ti. A nosotros nos tocó que un compañero de la escuela tuvo un desvanecimiento. Y no era desvanecimiento, era un infarto.
3: Infarto. Ay,
2: joder. Estaba muerto.
4: ¡Qué susto! ¿No?
2: Sí, estaba muerto. O sea, nadie te asegura que tengas la vida, aunque tengas muy buena condición, aunque vayas a hacer ejercicio, aunque estés comiendo sano, aunque te veas rozagante y guapo. Nadie te asegura, ¿eh? O sea, de la nada te puede dar un infarto cerebral, te puede dar un infarto cardíaco, te puede dar un aneurisma, te puede dar una tromboembolia. De la nada te puede dar. Gracias, mi Sofi preciosa.
3: Fíjate que incluso si me enteré yo de un caso como ese ayer que estás comentando.
2: Eduardo Palomo estaba comiendo en Los Ángeles y se cayó en la mesa y se murió.
3: En plena carcajada, una comida de amigos, la estás pasando bien, no te traes estrés de nada y tómala. Comiendo, se murió. Y fíjate que me están contando el sábado de una señora que también que su nieto estaba ahorita muy deshecho porque su abuelita normalmente siempre lo mandaba a la escuela. Y entonces dice que le dio la bendición todos los días, ella le daba de desayunar a él y se lo llevaba a la escuela. Y entonces se levantó, le empezó a preparar el desayuno, le dio el desayuno, dijo, te voy a dar la bendición, ya vámonos caminando para subirnos al coche y llevarte a la escuela.
4: Sí.
3: Y entonces ella empieza a darle la bendición, se levanta, se desvanece y como se hierve un infarto fulminante la señora. Y se murió ahí. Entonces, como dices, nadie te garantiza nada. Y mira que la señora se cuidaba, porque fue como una señora como muy consciente de su cuerpo. No de ahorita, Miri, como dices, de siempre. Claro. Como que ella decía, ciertas cosas no como, no hago para no afectar mi cuerpo. Y digo, avanzaba, porque es una señora mayor, pero la verdad siempre tuvo como esa conciencia. Y de repente, de la nada, y dicen, pero ¿cómo que se murió? Pero si estaba sanísima, pero si no tenía nada, pero si se cuidaba mucho, pero si... Pues mira, así.
4: Pues sí, todos tenemos fecha de caducidad, Marquita.
3: Pues sí.
4: Todos. Y si no te cuidas,
5: pues para cuando llegues a esa fecha, pues vas a estar bastante, no vas a tener la calidad de vida, ¿no? Que es una muerte privilegiada, que te mueras así, pum.
3: Exacto.
5: Que no hayas tenido nada, que no hayas sufrido nada, que no hayas tenido una enfermedad desgastante física, emocional y económicamente, que tus parientes o tu familia tampoco se haya desgastado, porque tú estabas bien.
3: Así es cierto.
5: ¿No?
3: Sí.
5: Te hacen la pregunta, pero pues es que, ¿por qué si era tan sana, comía bien, si hacía ejercicio, si dormía a tiempo? Pues porque todos nos tenemos que morir. Pero es diferente la calidad de vida que puedas tener en lo que llega ese momento.
3: Pues sí.
5: ¿No?
3: Sí, es cierto. Sí, es diferente totalmente.
5: Sí, yo he tenido, les contaba que hace mucho tenía un amigo que era corredor. Y siempre había estado en los primeros lugares y todo. Corredor hasta de Olimpiada. Y quiso subir de categoría, íbamos a correr y ¡pum! Se murió ahí.
3: Quisiendo ya, como es su nombre, toda la preparación para poder hacer ese tipo de actividad.
5: Exacto.
3: No era cualquiera que iba a poner a correr como Apache marihuano. No, pues no.
5: Pero la diferencia es esa, ¿no? Que si tú te cuidas, si te suplementas, si comes bien, si haces vas a tener una calidad de vida.
2: Se hace ejercicio.
5: Exacto.
2: Pero hay muchos que haciendo ejercicio se mueren.
5: Sí.
2: La que me tocó que se desvaneció en la caminadora y no se murió.
3: Ay, sí.
2: Pero la aventó a la caminadora.
5: ¡Sas!
2: Y dije, fácil, se rompió el cuello, se desnucó. No, a Dios gracias, la llevaron al hospital. Pero imagínate el peligro. O sea, vas corriendo en la caminadora, que las ponen así como si... Como a ti que te criticaba tanto, que te decía, por esa pache marihuana corriendo te vas a desgraciar los talones.
3: Y ya, lo hago.
2: Sí, una cosa es hacer ejercicio y otra cosa es exagerar la nota, ¿no? Esta señora estaba exagerando la nota, estaba corriendo muy fuerte. Yo creo que le dio un... broncoespasmo o dejó de respirar en un momento, porque cuando haces tanto ejercicio y abres la boca y jalas aire,
5: mucho más oxígeno.
2: Necesitas coordinar la respiración.
5: Claro.
2: Entonces yo creo que eso fue lo que le generó una hipotensión ortostática o una falta de un golpe de falta de oxígeno al cerebro, vete a saber qué. Entonces el caso es que se desvanece y a la velocidad que iba la caminadora, la aventó contra la caminadora de atrás. Ya ves que luego te las forman una tras otra.
5: Sí.
2: Y no, dije, ya se rompió el cuello.
3: Se desnucó.
2: Ya se desnucó. Y y ya llegaron corriendo los...
3: Paramédicos.
2: Pues lo que llamaríamos paramédicos, porque es un gimnasio de mucho prestigio.
3: Ok.
2: Entonces tienen la obligación, por lo que cobran, de tener ahí el servicio, ¿no? Y sí me acerqué, y no, la señora estaba... el trancazo del cuello, ha de haber utilizado collarín duro por lo menos un año, del trancazo que se metió. Pero fíjate cómo sí hay que tener cuidado.
5: Claro.
2: Hay que tener cuidado. Ahora, decíamos nosotros que los tipos de demencia suelen agruparse por lo que tienen en común. Pueden agruparse por la proteína o proteínas depositadas en el cerebro o por la parte del cerebro afectada. Algunas enfermedades tienen síntomas similares a los de la demencia. Incluso, fíjate, algunos medicamentos pueden causar una reacción que incluye síntomas de demencia.
5: ¿Cómo? Ay, sí, ¿no?
2: No vamos a decir cuáles.
5: Entonces, ¿y como cuáles? A ver, ¿por qué no me caen?
2: No, porque la gente puede suspender la toma de los medicamentos. Entonces, la ingesta insuficiente de ciertas vitaminas o minerales.
5: Sí.
2: ¿Sabes qué genera demencia? La pérdida de la vitamina B12.
3: O sea, la pérdida
5: es
3: de.
5: Es importante.
2: La pérdida de la cianocobalamina te puede generar demencia. También, cuando esto sucede, los síntomas de la demencia pueden mejorar con el tratamiento. Si tú le suministras a una persona la vitamina o el elemento que está perdiendo, serotonina, dopamina, GABA. Cianocobalamina, o sea, comienzan a mejorar.
5: Claro.
2: Comienzan a mejorar. Ahora, hay demencias progresivas. Las formas de demencia que son progresivas empeoran con el tiempo. Los tipos de demencia que empeoran y no son reversibles son, por ejemplo, la enfermedad de Alzheimer. Esta es la causa más común de demencia. No se conocen todas las causas de la enfermedad de Alzheimer, aunque en algunos casos se ha relacionado con cambios en tres genes. Estos cambios genéticos pueden transmitirse del padre o la madre al hijo. Y aunque son varios los genes, que probablemente pues puedan estar implicados en la enfermedad de Alzheimer, un gen importante que aumenta el riesgo del Alzheimer, es uno que se llama ApoE. ApoE. Es la apolipoproteína.
3: ApoE.
2: Es el ApoE, apolipoproteína. Ay, ¿por qué les ponen eso?
5: Sí. No sé lo que estaba pensando en este momento. Imagínate poderte aprender todo eso.
2: Entonces, bueno, sí te lo tienes que aprender, si no, no sales de la escuela.
5: Sí.
2: No, apréndete 600 medicamentos homeopáticos.
5: Ay, no, imagínate.
2: Eso sí está más cañón.
5: Y también tienen nombres así...
2: No, pero con la práctica te los vas memorizando.
5: Ya se te van haciendo más familiares.
2: Te vas volviendo diestro en el uso de los mismos, ¿no? Pero vámonos un pequeño corte y estamos volando con ustedes en este programa.
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7: Enzimas digestivas. El sistema digestivo produce enzimas digestivas de forma natural para ayudar a transformar los alimentos en sustancias que el propio cuerpo pueda absorber y utilizar nutrientes como los carbohidratos, las proteínas, las grasas, las vitaminas y los minerales de los alimentos. Las enzimas digestivas son generadas en su mayoría por el páncreas, en pequeñas cantidades desde el intestino y la saliva, en específico para ayudar a descomponer los hidratos de carbono, las grasas y las proteínas de los alimentos, de modo que nuestro cuerpo pueda absorber los nutrientes a través de la barrera intestinal y llegar al torrente sanguíneo para que lleguen al órgano que los necesite. Vamos a una breve pausa y regresamos.
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9: Una vuelta al mundo.
10: Berlín, Alemania. Berlín es una ciudad única cuya identidad cosmopolita está profundamente ligada a la libertad, la resiliencia histórica, la contracultura y la vanguardia artística. Tras la caída de su emblemático muro, la capital alemana se transformó en el refugio predilecto para creativos, programadores informáticos, músicos y estudiantes de todo el mundo. Sus calles son un recordatorio constante de la historia del siglo XX, decoradas hoy con el arte urbano más disruptivo del planeta. Barrios multiculturales como el Kreuzberg y Neukölln son famosos por su vibrante vida nocturna y una escena gastronómica diversa que abraza el veganismo y las cocinas globales. Berlín no busca el lujo arquitectónico tradicional. Su verdadero valor radica en una atmósfera inclusiva, tolerante, bohemia y en su incesante capacidad de transformación cultural.
9: Territorio animal.
10: La ninfa o Carolina. La ninfa es una pequeña cacatúa originaria de Australia que se ha convertido en una de las aves de compañía más deseadas del mundo gracias a su carácter afectuoso y su cresta móvil, la cual expresa sus diferentes estados de ánimo con total claridad. Estas aves son sumamente inteligentes y poseen una capacidad asombrosa para silbar melodías completas con una precisión increíble, interactuando activamente con los miembros del hogar. A diferencia de otros loros más grandes, las ninfas son pacíficas y disfrutan posarse en el hombro de sus dueños para recibir caricias prolongadas en la cabeza. Su mantenimiento requiere una jaula amplia, una alimentación variada y oportunidades para volar en espacios controlados y seguros. Su mirada expresiva y sus simpáticas mejillas anaranjadas conquistan de inmediato el corazón de cualquier amante de las aves.
9: Caminando por México.
10: Holbox, Quintana Roo. Una pequeña y encantadora isla donde no circulan automóviles, lo que garantiza una atmósfera de paz inigualable. Sus calles de arena blanca y mar de agua turquesa de poco oleaje invitan a relajarse por completo en cómodas hamacas sobre la orilla. Además de sus atardeceres mágicos, ofrece deliciosa gastronomía local y noches estrelladas iluminadas por el hermoso fenómeno de la bioluminiscencia. Un verdadero paraíso tropical para descansar de las prisas diarias.
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2: Fíjate, las personas con Alzheimer, cuando vimos Alzheimer lo platicamos esto. Platicábamos que tienen unas placas y unos ovillos en el cerebro. Uh-huh. Y las placas son grupos de una proteína denominada betamiloide. ¿Sí se acuerdan? Que hablamos de la proteína betamiloide.
3: Sí, y la habías mencionado ya aquí.
2: Y los ovillos son masas fibrosas compuestas por una proteína que se llama tau. Tau. Se me queda viendo, no. ¿Se está ladrando o qué?
5: No, es que me acuerdo que hay algo que también se llama tau, pero no me acuerdo.
2: Y bueno, pues se cree que estos grupos, las masas fibrosas compuestas por la proteína tau y las proteínas betamiloides, dañan las neuronas sanas y las fibras que las conectan. También hay demencia vascular. Esta que les acabo de decir es lo que llamamos la demencia, la enfermedad de Alzheimer, ¿no? Es la demencia que se conoce como enfermedad de Alzheimer. Luego viene la demencia vascular. Este tipo de demencia es causada por el daño a los vasos que suministran sangre al cerebro.
5: Claro, no te oxigena bien.
2: Las afecciones de los vasos sanguíneos pueden causar accidentes cerebrovasculares, uh-huh, o afectar el cerebro de otras maneras, como cuando se dañan las fibras de la sustancia blanca del cerebro. Los síntomas más comunes de la demencia vascular incluyen dificultades para resolver problemas, lentitud del pensamiento y pérdida de la concentración y organización. Entonces, estos síntomas suelen ser más evidentes que la pérdida de la memoria.
3: Mira.
5: Sí, sí. No puedes hilar bien, como quien dice.
2: Ahora, está la demencia con cuerpos de Levy. Los cuerpos de Levy, que se mencionan muchísimo dentro de las enfermedades de daño neurológico, son acumulaciones de proteína en forma de globo.
5: Sí.
2: Como si fuera un globo. Y se les ha encontrado en el cerebro de personas que tienen demencia con cuerpos de Levy, enfermedad de Alzheimer y enfermedad de Parkinson. Uh-huh. Porque el de Parkinson es otra es otra forma de demencia, uh-huh, de daño en el cerebro, que tiene mucho que ver con la baja de la dopamina.
3: Uy, ¿cómo se funciona?
2: Cuando los receptores dopaminérgicos comienzan a desactivarse, uh-huh, porque hay una baja de la dopamina que se produce con la GABA, te da Parkinson.
5: Y ahí se va poniendo negro, ¿verdad? Muchas partes del cerebro que se van poniendo como ya.
2: En una resonancia magnética se ve. Ajá. En una resonancia magnética se ve. Entonces, ¿qué es lo que pasa? Uh-huh. Que en el caso de esta demencia, de los cuerpos de Levy, la enfermedad de Alzheimer y la enfermedad de Parkinson los presentan en mayor medida. La demencia con cuerpos de Levy es uno de los tipos más comunes de demencia.
3: Fíjate.
2: Y entre los síntomas más comunes está la actuación física de los sueños y las alucinaciones visuales.
5: O sea, sueñas mucho.
2: Hay una gran actividad del sueño y comienzas a ver muchas cosas que no son reales. Es que estaba yo durmiendo y abrí los ojos y vi una persona que pasó por la puerta y... De por sí, a todos nos encanta alucinar
3: que vio. Sí, es lo que te iba a decir. Alucina todo lo que
2: vemos. ¿A quién pasó? Le encanta alucinar que vio. Uh-huh.
5: Sí, el fantasma.
2: Fíjate, ¿cómo no será de recurrido que la gente se cree sus propias alucinaciones? Uh-huh. Que cree toda la bola de babosadas que publican en las redes.
3: Es cierto.
5: Es
3: sí.
2: O sea... El otro día me estaba diciendo una amiga, no, si tú quieres saber quién te hizo daño, no, yo no quiero saber quién me hizo nada, yo no creo en eso. Uh-huh. No, agarra un vaso con agua y ponle sal de grano y mete tu nombre, aparte de mi nombre en la sal, ok, perfecto. Uh-huh. Y donde salga al revés, que ya me salí
5: salado.
2: Todo salado, ¿o qué? Ah. Y ¿qué más me dijo? Y ponle una moneda y métela abajo de tu cama y para que pase la casa del aseo y diga, además de tarugo, brujo.
5: Está loco este.
2: Entonces, ese tipo de cuestiones, creer todo eso, parte un limón en cuatro y mete el nombre del que te cae gordo y congélalo, ¿no? Ya veo que pase el marido de la señora o alguien y vea que está haciendo sus brujerías en el congelador del.
5: Oye, como con el limón, seas alguien, ¿no?, que no te lleva con nadie, abres el refri, ¿no? Y a todos congelados ahí con
2: nombres. O luego ponen.
5: Como los muñequitos.
2: O luego ponen, ¿no? Si alguien no te pela, escribe su nombre y llenalo de saliva, ¿no?
3: Ay,
2: cada
3: no,
2: tarugada que dicen. Imagínate.
5: Ay, eso no lo había oído.
2: Es que de verdad te cuentan cada cosa. Que es la necesidad de creer.
5: De creer, claro, en algo.
3: La desesperación
5: que no,
3: de no tener.
5: O que también no quieres aceptar, ¿no? Cosas que no quieres aceptar, que a fuerzas las quieres, que no son para ti. Uh-huh. Personas, cosas o situaciones, ¿no?
2: Y que nunca vas a obtener.
5: ¿Que no?
2: Entonces,
5: no,
2: imagínate,
5: ti,
2: aparte de jugar con la emoción de la persona, con la ilusión de la persona,
5: la lana que le sacan, ¿eh?,
2: con la economía de la persona, uh-huh, también está el desencanto y la decepción.
5: Ah, pues claro.
2: Que es más fuerte que las emociones anteriores.
5: Claro, claro.
2: Por eso incluso ya está penadísimo eso, charlatanerías de brujería, claro, por gobernación.
3: Pues sí, porque antes se anunciaban todos timando y sacando el dinero a todas las personas.
2: Bueno, mira, me decía un amigo mío que es abogado, el que le lleva todos los derechos de autora Davis, uh-huh, y a María Conchita Alonso. Uh-huh. Me dice, es que mira, ¿quién va a llegar a un ministerio público a decir?
3: Me timaron por...
2: Tiene lógica, ¿no? Oiga, fíjese que yo quise embrujar a mi marido.
5: ¿Ya nomás desde eso?
2: Y me robó mi dinero este brujo porque mi marido no cayó rendido a mis pies. O sea, desde ahí el ridículo que haces con el ministerio público. O sea, no, o sea, por eso nadie los denuncia. Porque están conscientes del escarnio social del que serían...
5: Pues sí.
2: Víctimas. Ahora, algo peor, les voy a contar, por el fin que no tenemos tiempo. Algo peor, una conocida fue a el conocido pueblo en Veracruz. Porque le dijeron que no, que allá sean.
5: Ah, sí, claro, pues no es sabes, muy famoso ese lugar.
2: Acatemaco. Le digo, no, voy a comer alguna de Tamiagua, se come muy rico, pero no te metas esos rollos.
5: ¿Los changuitos seguirán abriendo todos esos changuitos que
2: ya vean? No, fíjate, ya los protege mucho el
5: ahí dentro de la islita, municipio, de la laguna.
2: No, es que te van de comer hasta chango. Entonces, uh-huh, el caso es que fue a este lugar. Entonces resulta que la persona que la atendió, uh-huh, se metió a su Facebook.
5: Mm-hmm. Y ya se sabía
2: y se
5: todo.
2: Metió al Facebook de la persona que supuestamente le iban a hacer algo. Porque además se vuelven encantadores de...
5: ahora hasta por redes encantadores sociales.
2: Encantadores de serpientes.
5: Ajá. Mm-hmm.
2: No, pues es que todo lo tienes en las redes sociales.
5: Claro, pero ahora también van, uh-huh, a ser...
2: Pues resulta que la estaba extorsionando.
3: Ya.
2: Ya sé quién es, ya sé dónde vive, ya sé con quién anda... Ya sé todo, yo le voy a decir, le voy a mandar un mensaje. La ¡órale! Mujer casi se vuelve loca, ¿eh?
3: Pues imagínate.
2: De la extorsión que le estaban haciendo.
5: Pues imagínate si no.
2: O sea, tú vas ilusoriamente pensando que esas personas son buenas personas. No pueden ser buenas
5: ¿y
2: alguien
5: que, te van a ayudar
2: que además
5: algo,
2: te dice que invoca al demonio.
5: Pues sí, no.
2: Digo que tampoco.
5: Y que hagan cosas
2: que tampoco
5: raras,
2: creo en el diablo, ¿eh? O sea, el infierno sí, tampoco sí, existe. Sí. Se los digo como católico.
5: Que entierren cosas en los panteones.
2: Como católico que... conocedor de mi religión, les digo, el infierno no existe. Eso fue un invento de la iglesia. Ni el tampoco el purgatorio, ¿eh? Eso tampoco existe. Ya lo dijo también el Papa Francisco, que eso no existe. Ya murió el Papa Francisco, bien contento porque no existe el infierno. Entonces, no crean esas tarugadas. A Miriam y a mí nos tocó conocer a un charlatán en ABC Radio.
5: Uh-huh. Ay, ¿te acuerdas?
3: Uy, te acuerdas.
2: Que se torcía en el micrófono y que...
5: Pero luego ya salía tan... Yo creo que era su manera de hacer...
2: Le ponía un paliacate. Le ponía un paliacate al micrófono, uh-huh, y yo me acuerdo que en aquel entonces, que le mando un saludo muy grande, él sabe quién es, al que era el director de ABC. Uh-huh. Dice, ¿por qué dejan que estos vengan aquí?
3: Anden con sus charlas.
2: Dice, ¿tú sabes lo que pagan?
3: No, pues sí. El dinero
5: pues
3: que pagan
5: sí,
3: para
5: porque la gente se le hace más fácil que alguien de afuera por medio de una magia buena, mala.
2: Pero de veras, te lo juro, antes de entrar nosotros a la cabina,
3: ajá,
2: estaba este tipo.
3: No, pues sí.
2: ¿O era después?
5: No, era antes.
2: No, era después.
5: No.
2: Lo que nos quedábamos un ratito a verlo.
5: Es que no era en nuestro... Ah, sí, cierto.
2: Nos quedamos... No, era en nuestra cabina. Nos quedamos... como era una cabina toda de cristal, los que conocen la cabina de ABC Radio, que es maravillosa esa cabina, preciosa. Es como una isla de cristal por donde te pares la vez.
3: Sí,
2: entonces este cuate llegaba y le amarraba. Pregúntale a David No sé si alguna vez te comentó él, porque ya nuestro técnico de ABC Radio está aquí.
5: No, tu Dave es nuestro David de hoy, no, el otro, uno que viene luego.
2: Entonces, le amarraba un paliacate y él torcía todo el cuello.
5: Para fingir la voz, se ponía personaje.
2: ¿Cómo la tiene? Así,
5: era
2: una
5: personaje.
2: Cosa. Yo me quedaba y vendían los cirios de la abundancia en 15 mil pesos.
3: No, hombre, bueno, no, pues un millonario se
2: volvió. Y te inventaban todos los males, porque ya una mujer güera, morena, pelirroja, rubia, sí, chaparra, enana, gorda y alta, delgada, te habían hecho brujería.
3: Ay, no más.
2: Pero vamos a un pequeño corte y estamos volando con ustedes en ese programa.
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7: 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Vamos a una breve pausa y regresamos a su programa Estilo de Vida.
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11: Google presentó Gemini 3.8 Lite, un nuevo modelo de inteligencia artificial diseñado para mantener conversaciones de voz más naturales y responder prácticamente en tiempo real. El modelo puede entender lo que el usuario está diciendo y al mismo tiempo admite entrada de texto, imágenes, audio y video, mientras continúa la conversación y combina lo que escucha con información visual para comprender mejor una situación. Puede ejecutar herramientas y llamadas a otras aplicaciones en segundo plano sin interrumpir el diálogo. Es especialmente útil para desarrolladores y empresas que quieran crear asistentes de voz capaces de atender a clientes, realizar tareas o seguir procesos de varios pasos. Destaca su capacidad para detectar 97 idiomas, entre los cuales puede cambiar durante una conversación. El objetivo es que hablar con una inteligencia artificial se parezca cada vez más a una conversación continua, mientras la tecnología realiza tareas al mismo tiempo. Soy Aide Rivera. Más detalles en radioformula.mx.
12: ¿Te has dado cuenta que cada vez hay más gente que sale, pero no sube historias? ¿O que prefiere quedarse en casa
13: antes que irse de fiesta?
12: Pareciera que el FOMO está perdiendo fuerza y ahora hay una nueva tendencia. Durante años vivimos con el FOMO, el Fear of Missing Out. En español, miedo a perdernos de algo. Pero ahora está creciendo lo contrario, el HOMO. Joy of missing out. La satisfacción de perdernos las cosas por elección. Hoy, los jóvenes prefieren las cenas en casa, clubes de lectura, cerámica o el running antes que salir de fiesta. Y es que el FOMO refleja algo mucho más profundo. Una generación que está replanteando su relación con las redes, la fiesta y la necesidad de estar siempre conectados. Y es que a veces perdernos algo también se puede sentir bien.
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6: Creación de áreas naturales protegidas. Establecer parques nacionales y reservas biosféricas blindadas legalmente es la mejor herramienta para salvaguardar la biodiversidad terrestre y marina. Estas zonas protegidas limitan la actividad humana extractiva, permitiendo que la flora y la fauna proliferen sin la amenaza de la urbanización o la caza furtiva. Además, funcionan como laboratorios vivos para la investigación científica y la educación ambiental.
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1: Regresamos del corte comercial aquí en Estilo de Vida.
2: Así que no necesitan tener demencia para hacer tonterías. Bueno, entonces estábamos con la demencia de los cuerpos de Levy, ¿no? Fíjense que entre los síntomas más comunes está, les decía, los sueños repetitivos y ver cosas que no son reales. También se incluyen los problemas de concentración y atención. Uh-huh. Y otros síntomas que se dan por la baja de la dopamina, que incluyen movimientos descoordinados o lentos, temblores, rigidez. A esto se le conoce como parkinsonismo primario. O sea, que te inicia el Parkinson.
5: Oye, ¿no tienen mucha tristeza? Porque la dopamina, cuando te falta, también te deprimes.
2: No, la dopamina te genera un estado de depresión brutal. Ajá. Cuando no tienes dopamina, ajá, se te va el ánimo hasta el suelo. ¿Qué es lo que pasa durante los ciclos menstruales?
5: Así es.
2: Que te baja la dopamina.
5: Por eso ahorita que dices que la dopamina se va tan fuerte para abajo, que hasta físicamente tienes, se te nota, pues has de estar bien deprimido, súper triste.
2: Entonces, bueno, también está lo que conocemos nosotros como... Entonces, para el Parkinson, la GABA es buenísima, porque la GABA produce dopamina.
5: Sí.
2: Está la demencia frontotemporal. Acuérdense que tenemos un área que se llama área frontotemporal, que es la que madura hasta los 21 años de edad. Por eso antes de los 21 hacemos puras estupideces.
3: Y que así, ¿no?
2: Discúlpenme los que tengan esa edad, pero están en la edad de...
3: De hacer esas...
5: De la punzada.
2: De la punzada no, de la tarugada. De correr autos a 180 kilómetros, de subirte una moto...
5: De que se aventarte de mentiras
2: del cerro, aventarte del bungee, de brincar de entre edificio y edificio, de meterte drogas y pensar que no te van a hacer nada. O sea...
5: Sí, te atreves a todo porque no tienes la experiencia.
2: Porque no hay la maduración de la corteza frontotemporal. Entonces no produces una serie de hormonas y de neurotransmisores que te inducen al miedo.
5: Peligro, peligro, peligro, como decían.
2: Dicen, es que ya maduraste. Fíjate, mucha gente cuando llega a los 30 años, oye, es que corro. No, yo ya no corro. Ah, ya te hiciste viejito, dicen, ¿no? No, es que pues ya me cayó el 20 que me puedo matar, ¿no? Y no es que te hayas hecho viejito, es que ya maduraste, ya se te quité lo tarugo, que es distinto. Una cosa es hacerte viejito y otra cosa es que te quité lo tarugo. Claro,
3: sí.
2: Bueno, entonces sí, este es un grupo de enfermedades caracterizadas por la ruptura de las células nerviosas. Fíjate, se rompen las células nerviosas que están en el lóbulo frontal. Entonces, ese lóbulo frontal, que es el frontotemporal, comienza a dañarse. Comienza a llenarse todo el lóbulo temporal del cerebro. Y estas zonas se relacionan con la personalidad, con la conducta, con el lenguaje, con los síntomas más comunes que afectan el comportamiento de la personalidad, el pensamiento, el juicio, el lenguaje, el movimiento, todo. ¿No? Ahora, hay demencia mixta.
5: Madre.
2: Que es la que tenemos nosotros.
5: A ver, cuéntame. Nada más. Parajéala más despacio.
2: Cuando nos hacemos, cuando nos conviene y cuando nos hacemos.
5: Ay,
2: no, no es cierto, no es cierto.
5: ¿Cómo se llama?
2: Demencia por conveniencia.
5: Exacto.
2: No, no es cierto.
5: Eso es tener oído selectivo.
2: ¿No? Eso quiere decir que Miriam no te pela cuando no le conviene.
5: Exacto.
2: Fíjate, la demencia mixta. Hay estudios de autopsias de los cerebros de personas de 80 años o más. Cuando hacen la autopsia, porque no quedó muy clara la muerte de la persona, ¿no? Ya ves que incluso se extraen las vísceras
5: así
2: del cuerpo.
5: Es, sí.
2: Antes los enterraban completos. En el segundo día de velación ya apestaba toda la casa y ahí te cuento.
5: Sí.
2: Ahora ya no, ahora te extraen los órganos.
3: Sí, para evitar todo eso.
2: Mira, esto es algo que me causa mi mochilaridad porque a mí me tocó una amiga también que no permitió muy respetable su posición, muy respetable. Su niña murió a los 16 años, atropellada. Era
5: chiquita.
2: Era pues estudiante de prepa apenas.
5: Chavita.
2: Y le pidieron que si podía donar las córneas de los ojos y que si podía donar, no me acuerdo qué otro órgano, yo imagino que los riñones. Y ella dijo, no, a mi hija no la van a enterrar incompleta. Eso fue lo que ella contestó. Mira, le suplicaron, le lloraron, le chillaron, se brincaron. Dijo que no. Y cuando me lo platicó, le digo, oye, Clara, pues se llama Clara. Oye, Clara, pues si a tu hija le sacaron los órganos en la morgue. ¿Cómo? Se le sacan los órganos
3: claro,
2: en la morgue.
3: Sí, imagínate. Lo que empieza.
2: Y luego, pues la enterraste sin órganos. No, se puso.
3: Voy a demandar porque se niega.
2: Sí, no sabes. Digo, es que son procedimientos.
3: Violaron el cuerpo y todo eso, porque esas cosas ya empiezan la gente cuando no está de acuerdo y dices, pero
2: o sea, ¿qué te costaba?
5: O sea, que eso es cuando dicen que te preparan el cuerpo, no, que le sacan la sangre.
2: Sí.
5: ¿También te quitan los órganos?
2: En algunos casos, sí. Sí, porque cuando hay estallamiento de vísceras, ella tuvo estallamiento de vísceras.
5: Ah, ok.
2: Por el accidente. O sea, el grado de descomposición se acelera.
5: Sí, claro.
2: Se acelera. Habrá quienes se los entierren sin ningún. Como por ejemplo, hay abuelitos que pues ya están muy grandes y pues nada más los embalsaman, ¿no? Sí. Pero en el proceso de embalsamamiento también te sacan la sangre, te sacan la
5: sangre. Sí, eso órganos. Para casi todos te sacan la sangre.
2: Entonces, no hay que ser egoístas, hay que aprender a entrar al programa. Yo voy a donar mis órganos, no creo que ninguno sirva
3: pues,
2: para cuando
3: para
2: yo me muera.
3: Quieres, ya muerto, ¿para qué quieres?
2: O sea, no creo que sirva un riñón de 90 años, ¿verdad? Honestamente, se los digo, ¿no? El proceso de catabolismo del órgano también tiene mucho que ver. O sea, no siempre tienes edad para donar.
5: Claro. Claro.
2: No siempre tienes edad para donar. Pero bueno, entonces, sí, hay cuando hacen estudios en personas de 80 años, cuando hacen la autopsia, se ha demostrado que en muchos casos esta afección tuvo múltiples causas. Y las personas con demencia mixta pueden tener la enfermedad de Alzheimer, demencia vascular, demencia de los cuerpos de Lewy. Y se están haciendo estudios para determinar cómo la demencia mixta afecta los síntomas y los tratamientos.
3: Mira.
2: ¿No?
5: Pues sí. Yo creo que el cuerpo humano y sobre todo lo que es el cerebro, todavía nos falta
3: tan complejo.
5: Todo sí, lo que se ha avanzado, super. Pero todo lo que se va descubriendo siempre, ¿no?
3: Sí, porque por ejemplo ahí, como decía Jerry, imagínate, Alzheimer y demencia senil. Todavía al 100% saber las causas, los orígenes de todo, por qué se da, por qué el cerebro reacciona ya de esa
2: manera. Bueno, las resonancias magnéticas son muy exactas, ¿eh?
3: Ajá.
2: Son muy exactas.
5: ¿Y a qué edades?
3: ¿Cómo viene esa descomposición?
5: Porque además normalmente también varían mucho las edades en las que se den. Yo he conocido gente muy mayor. Mi abuela, por ejemplo, tenía 98 años cuando murió. Se acordaba de todo. Ya era una cosita así chiquita, ¿no? Pero tenía una memoria excelente y se movía y iba por el pescado, la carne, lo que sea, diario, y subía, ya viejita, y ella se hacía sus cosas y estuvo siempre excelente. Se murió también de que le dio un paro, ¿no? Y sin embargo la tía tiene 95 y esto le empezó a dar el año pasado. Mi mamá, tú la conociste, 88, y tenía una memoria que te recitaba el de Bernal Díaz del Castillo completo.
2: Mi papá, a los 94, se acuerda de todo.
5: De todo. O sea, que me imagino
2: yo. Mi mamá también. No, mamá no. Mi mamá sí, ya se le verá bien. Pero mi papá sí se acuerda
5: de todo.
2: Pero fíjate que mi mamá con el PG Diamante fue cuando que se le frenó la pérdida de la memoria.
5: Eso es extraordinario.
2: Y comenzó a recuperarla nuevamente.
5: Eso es extraordinario, claro. Yo creo que si podemos empezar a consumir los nutrientes necesarios para ayudar a que no se deteriore el cerebro, a cualquier edad hay que tomarlos, ¿eh?
2: Sí, porque nosotros estamos hablando de la demencia senil.
5: Claro.
2: Pero hay demencia a cualquier edad, ¿eh?
5: Así es.
2: Hay personas que a los 30 años generan la demencia.
5: Así es.
2: Hay personas que a los 25 años generan la esquizofrenia, la neurosis, la paranoia, los trastornos de la conducta.
5: Claro.
2: La alucinación, la dispersión.
5: Claro, claro.
2: O sea, no necesariamente
5: puede ser elementos externos dentro de tu medio ambiente, las
2: o
5: cosas
2: en la producción
5: pasen
2: de su cóctel neurohormonal.
5: Exacto, o internos. O sea, no descalificar clarifiquemos las cosas, ¿no?
2: Ahora, ¿qué otras enfermedades están vinculadas con la demencia? La demencia también puede presentarse junto con otras enfermedades, por ejemplo, la enfermedad de Huntington. La enfermedad de Huntington es una alteración genética. La enfermedad la causan ciertas células nerviosas en el cerebro y esto hace que la médula espinal se debilite.
5: Uf.
2: Y los síntomas incluyen un deterioro de las habilidades cognitivas y esta se aparece como a los 30 años.
5: Muy jóvenes.
2: Esta se aparece como a los 30 años. Las lesiones cerebrales por traumatismos. Y esta afección puede ser causada por traumatismos repetidos en la cabeza, como los boxeadores, los jugadores de fútbol americano y algunos soldados que pueden desarrollar una lesión cerebral por el traumatismo. Pero vámonos un pequeño corte y regresamos volando con ustedes en este programa.
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2: A todos nuestros amigos que nos escuchan más allá de la frontera, en los Estados Unidos, quiero decirles que ya estamos en Estados Unidos con una gran cantidad de elementos que pueden ser muy útiles para su salud. Pueden ustedes ingresar a nuestra página www.cuidatubienestar.us. www.cuidatubienestar.us. 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Así que ya estamos en los Estados Unidos para todos nuestros paisanos que nos escuchan más allá de la frontera.
7: Tomar agua es vital para tu salud. Ayuda a hidratarte, mejorar la digestión, regular la temperatura corporal y mantener tu piel saludable. Recuerda, el agua es vida y tu cuerpo la necesita todos los días. Beneficios del selenio. Actúa como antioxidante y defiende contra el estrés oxidativo. Ayuda a aumentar la inmunidad, mejora el flujo sanguíneo, reduce el riesgo de enfermedades cardíacas, puede ayudar a aumentar la longevidad, reduce los síntomas del asma y puede aumentar la fertilidad. Vamos a una breve pausa y regresamos a su programa Estilo de Vida.
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1: Yogurt presentó Helix 2.5, un robot humanoide que aprende a trabajar en casas que nunca ha visto. Es el nuevo y más avanzado sistema de inteligencia artificial de la compañía, con el que los robots humanoides son capaces de entrar por primera vez a una casa y realizar tareas como recoger juguetes, doblar toallas o tender una cama. Destaca el desarrollo de una red neuronal humanoide que fortalece su capacidad de generalización, mediante la cual el robot utiliza conocimientos que ya aprendió para desenvolverse en lugares nuevos sin necesidad de recopilar datos específicos de cada vivienda. Fue puesto a prueba en 30 casas que no habían sido utilizadas durante el entrenamiento y mejoró su tasa de éxito de 9% de su modelo anterior al 56% en las nuevas pruebas de evaluación. Este es un paso más para que los robots necesiten cada vez menos preparación específica y puedan trasladar su aprendizaje de un entorno a otro. Soy Aide Rivera. Más detalles en radiofórmula.mx.
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2: El gran oso real. El príncipe Harry no da una. Te lo explico. Fui invitado a dar un discurso en el Clinton Global Initiative en Nueva York y el duque de Sussex hablaba sobre los peligros de la inteligencia artificial y las redes sociales para niños. Hasta ahí todo iba muy bien. Habían pasado unos 7 minutos y de pronto, silencio. El teleprompter falla. Harry se queda pasmado, sin hablar, dio unos pasos por el escenario y la mente seguía en blanco y solo atinó a decir, eso es todo. Dejó el micrófono en el atril y también el escenario. Lo único claro es que Harry ni escribió el discurso, ni lo practicó y mucho menos supo improvisar. No llevaba de respaldo el discurso en hojas como si lo hacen su hermano y su padre el rey. Literal, fue un oso real. No son cuentos de hadas, son historias reales.
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4: Fíjate que estábamos hablando de los traumatismos. Hubo una película que se hizo, no me acuerdo quién era el actor, pero era una película donde un jugador de fútbol americano llegó y mató a su familia con una escopeta.
5: Ay, no.
6: Y luego es un juicio, en un juicio y todo.
4: Luego,
6: ¿no?
4: Llegó otro jugador de fútbol americano también y también hizo lo mismo con su familia. Entonces se vio que los golpes que se daban con el casco generaban un daño de este tipo de lesión cerebral por traumatismo que generaban demencia en los jugadores de fútbol americano. Es una película, sí, si pueden, véanla. No me acuerdo cómo se llama. A ver si le pones película que trata sobre los jugadores de fútbol americano que tienen traumatismos cerebrales y matan a su familia.
6: Y luego hay un juicio, ¿verdad?
4: Juicio.
6: Y es donde se
4: hacen culpable a la NFL y todo este rollo, ¿no? Bueno, una lesión cerebral por traumatismo puede cambiar de presión. Después de un trancazo totote, para que me entiendas.
6: Sí, cómo no.
4: Te puede dar depresión, cambios repentinos de humor, pérdida de memoria, alteraciones en el habla. Una lesión cerebral por traumatismo también puede causar lentitud en los movimientos, temblores y rigidez. Y es posible que los síntomas no aparezcan hasta después del traumatismo.
5: Mira.
6: Como a las personas que se les va la memoria después de un traumatismo, de algún choque, de algún evento así, que ya no se acuerda.
4: Yo por un evento muy fuerte que tuve, a mí se me fue el avión, por darles un ejemplo, y ya recuperé después todo bien, pero yo me fui a acostar, haz de cuenta, el 12 de octubre de 1989, y me desperté el 5 de septiembre de 5 años antes. O sea, tuve un estado de amnesia de como de 5 años.
5: Sí, porque me le iba a pasar y
4: es horrible.
5: Qué cosa.
4: Es espantoso.
5: Te desequilibra por completo porque ya no estás. Ajá.
4: Pero sí me trató un doctor.
5: Sí, un especialista.
4: Muy bueno. La verdad oculta o la verdad duele, de Will Smith.
6: Buena película.
4: La verdad oculta o la verdad duele, de Will Smith.
6: Muy buena película.
4: Y en esta película hablan precisamente de los traumatismos por lesión cerebral. Y a mí también tuve un problema. Yo tuve una lesión cerebral anterior porque a mí me atropellaron cuando me pusieron las varillas. Tuve un golpe muy fuerte en la cabeza. O sea que sí puede haber... Es lo que te digo. A ti el que seas más o menos inteligente no te garantiza ni que seas una persona que desarrolle todas las habilidades.
6: Claro.
4: Ni te garantiza que tengas una buena memoria.
6: Así es.
4: Ni te garantiza que no te vaya a dar Alzheimer. Ni te garantiza nada. Uh-huh. O sea, sí. Sacabas 10 en la escuela. Punto, ya.

0: el desecho del virus que queda dentro de la célula.
1: El cadáver del virus. Ándale. Que quedó ahí.
0: La esencia del virus, que tú llamas cadáver, se llaman priones.
1: Me imagino.
0: Por eso se dice, ataca virus, parásitos y priones. O sea, el espectro del virus, ¿no? Entonces, cuando hay proteínas infecciosas, esas se denominan priones. Y los síntomas de esta afección mortal generalmente aparecen después de los 60 años. Esta enfermedad de Creutzfeldt-Jakob, por lo general, no tiene una causa conocida, pero puede transmitirse de una generación a otra.
2: Mira.
0: También puede ser causada por la exposición a tejidos del cerebro del sistema nervioso que están afectados por la enfermedad, como un trasplante de córnea.
1: Porque ya te quedó la información en tu cuerpo.
0: Ahora, viene el Parkinson, que ese pues también, ¿no? Muchas personas con la enfermedad de Parkinson con el tiempo presentan síntomas de demencia.
1: ¿Pero no es hereditario o sí?
0: El Parkinson sí, puede ser hereditario. No es a fuerzas hereditario, pero sí puede ser hereditario. Okay. Cuando esto ocurre, se le conoce como demencia de la enfermedad de Parkinson. Ahora, hay afecciones parecidas a la demencia que pueden tratarse o revertirse. Que sí se pueden tratar o revertir. Algunos síntomas similares a los de la demencia se pueden revertir con tratamiento. Por ejemplo, las infecciones y los trastornos autoinmunes. Hay síntomas similares a los de la demencia que pueden ser causadas por fiebre, por efectos secundarios del esfuerzo del cuerpo para combatir una infección, y la esclerosis múltiple y otras afecciones causadas por el sistema inmunológico. O sea, la esclerosis múltiple es la pérdida de la mielina, precisamente las acciones de las vainas de las neuronas, ¿verdad?, que atacan las células nerviosas y que pueden causar demencia. Si tú trabajas sobre la regeneración de la mielina y comienzas a atacar la esclerosis múltiple, que acuérdense que hay esclerosis múltiple y esclerosis lateral amiotrófica, puedes revertir este cuadro de demencia. Hay afecciones metabólicas o endocrinas. Endocrinas se refiere a todas las glándulas. Quienes tienen afecciones de la tiroides o niveles bajos de glucosa en la sangre, pues tener bajo nivel de glucosa es una afección glandular, páncreas. Cuando tienes problemas de hiper o hipertiroidismo, tienes una afección glandular, tiroides, ¿no? Entonces, se pueden desarrollar síntomas similares a los de la demencia o cambios de personalidad. Tú lo has visto que una persona que está mala de la tiroides se pone bien, bien, bien afectada.
1: Sí.
0: Se pone bien afectada. Y también puede ocurrir en personas que tienen niveles muy altos o bajos de sodio o calcio, que no se absorben bien, ¿verdad? Y esto hace que no se absorba bien la vitamina B12.
1: Que le cueste trabajo, claro.
0: Que decíamos que una de las causas es la pérdida de la absorción de la cianocobalamina. Luego también vienen los niveles bajos de ciertos nutrientes. La ingesta insuficiente de ciertas vitaminas o minerales en la alimentación pueden generar demencia. También. Y esto incluye no obtener suficiente tiamina. ¿Cuál es la tiamina? La vitamina B1, ¿no? Sí, lo que es común importante en personas con trastornos por consumir alcohol. Además, no incluye ingerir suficiente vitamina B6. Ni vitamina B12, cobre o vitamina E, no beber suficiente líquido, lo que produce deshidratación. Esto también puede generar demencia. Fíjate. Acuérdense, tiamina, riboflavina, piridoxina, cianocobalamina.
1: ¿El complejo B?
0: Son las vitaminas del estado de ánimo. Y una deficiencia del complejo B, incluyendo después la vitamina B3, que hoy es el NAD, que es derivado de la vitamina B3, ¿verdad? La vitamina B5, que es la niacina, la vitamina B9, o sea, puede hacer que se incremente los cuadros de daño en el cerebro. Ahora, hay efectos secundarios de medicamentos. Los efectos secundarios de los medicamentos son una reacción a un medicamento o una interacción de varios medicamentos que pueden causar síntomas de demencia. También hay sangrado subdural. Este es un sangrado entre la superficie del cerebro y la membrana que lo protege. O sea, tenemos nosotros la membrana que protege al cerebro, ¿verdad?
1: Casi todos los órganos, ¿verdad? Tienen
0: que la famosa barrera hematoencefálica.
1: Exacto.
0: ¿No? Esta membrana es la barrera hematoencefálica. Y entonces tenemos que la superficie del cerebro, la barrera hematoencefálica, puede haber un sangrado en medio. Se llama sangrado subdural, ¿verdad? Y puede ocurrir en personas mayores tras una caída, un trancazo. Van en el súper, no vieron un anuncio y ¡pum!

0: se da un trancazote, sí, ¿no? Claro. Entonces, el sangrado subdural puede causar síntomas similares a los de la demencia. También puede haber tumores cerebrales. En raras ocasiones la demencia puede ser resultado de un daño causado por un tumor cerebral y pues por la hidrocefalia. Esta afección, que se llama hidrocefalia normotensiva, ocurre por la acumulación de líquido en las cavidades del cerebro y estas cavidades se llaman ventrículos. Y puede causar problemas para caminar, pérdida del control de la vejiga, dificultades para la memoria. Y bueno, llegamos al final de este programa. Muchísimas gracias por habernos acompañado. Cuídense mucho, Dios los llene de bendiciones. Y nos vemos mañana aquí en este su programa
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0: Hemos llegado al final de su programa, pero tenemos una cita con usted el día de mañana, aquí, en Estilo de Vida. 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
1: Hong Kong, China. Hong Kong es una deslumbrante y densa metrópolis vertical donde la energía milenaria del sur de China choca de manera electrizante con la herencia colonial e institucional británica. Como uno de los centros financieros más dinámicos de Asia, su espectacular horizonte de rascacielos se eleva entre el mar y verdes montañas, creando un paisaje visualmente inolvidable. La ciudad funciona bajo el concepto de una doble identidad, donde los mercados tradicionales de medicina china y los templos aromáticos coexisten con centros comerciales de ultralujo y sedes bancarias internacionales. Su población flotante de expatriados y comerciantes de todas las nacionalidades interactúa diariamente en el puerto de Victoria, manteniendo Hong Kong como un portal cosmopolita indispensable, vibrante, rápido y comercial para el comercio global actual.
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2: Royals en Naciones Unidas. Cada año en septiembre es la cita en la sede de Naciones Unidas en Nueva York, donde jefes de Estado acuden a dar un discurso, pero no solo ellos son los protagonistas. También hay Royals comprometidas con diversas causas y aprovechan este importante foro y los reflectores para levantar la voz. De las reinas más activas está Máxima de Países Bajos, que después de tener una importante trayectoria en el mundo de la banca, desde el 2005 colabora para el organismo internacional. En el 2024, Máxima fue nombrada defensor especial del secretario general de la ONU para la salud financiera. Mientras, la flamante Rania de Jordania tuvo su agenda propia en el marco de la Asamblea General de la ONU, donde denunció la detención militar de niños palestinos por parte de Israel. Y son voces como la de Máxima y Rania que tienen gran peso. No son cuentos de hadas, son historias reales.
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1: El relámpago es 5 veces más caliente que la superficie del sol, alcanzando temperaturas extremas en fracciones de segundo.
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2: Entonces estábamos hablando de las causas de la demencia senil. La causa de la demencia es el daño o la pérdida de las células nerviosas que tienen conexiones en el cerebro. Y los síntomas van a depender del área del cerebro que se ve afectada. La demencia puede afectar a las personas de diferente manera. O sea, no todas, Marquito, van a desarrollar la demencia de la misma manera. Dependiendo de qué zona del cerebro se afecte, va a ser el tipo de demencia que se va a presentar.
3: Ahí sí depende.
2: Por eso les digo, por si las dudas y por el miedo que da, es que mira, mi abuela tuvo Alzheimer, la materna. La abuela paterna tuvo Alzheimer. Mi abuelo paterno tuvo demencia senil. La hermana de mi mamá tuvo Alzheimer. A mi mamá se le empezaba a ir el avión. Fíjate que le empecé a dar yo el preje diamante a mi mamá. Y ya es otra vez ella.
3: Mira qué bien, está increíble. La verdad es que como, pues ya lo vimos, ahorita por ejemplo estamos viendo, como dices, ya lo, a mí me sorprendió mucho y me encantó, me pareció tan agradable lo de Anel Noreña, que la acabamos de ver, y ella tenía varios padecimientos y de repente perdió tu teléfono. Me dice, oye, ¿me puedes compartir el teléfono? Porque me ha ido muy bien con el preje diamante. Por favor, quiero hacérselo extensivo ayer.
2: Es que además Anel tuvo un microinfarto cerebral. Acuérdate que ella tuvo un microinfarto cerebral. ¿Sí te acuerdas, no?
3: Sí, me acuerdo de esto.
2: Entonces, ella, con más razón le di el elemento. Para evitar el deterioro cognitivo que se puede presentar después del microinfarto. Porque ella le dio de la nada.
3: De la nada, le dice.
2: O sea, ella iba a Cuernavaca, me parece que a las mañanitas, iba con José Joel, que le mandó un saludo a mi precioso. Iba con José Joel. Y pues resulta que a mitad del camino le dio el microinfarto. Comenzó a sentir problema para hablar, comenzó a enchocársele la boca. O sea, nadie está en condiciones de decir yo estoy bien.
3: No.
2: A mí me ha tocado ver personas que dicen, no, pues mira, yo el mes que entra tengo tal cosa y tal cosa, y este fin de semana, y están programando todo. Y se mueren esa noche.
3: Ay, sí.
4: Ay, sí.
2: O se mueren enfrente de ti. A nosotros nos tocó que un compañero de la escuela tuvo un desvanecimiento. Y no era desvanecimiento, era un infarto.
3: Un infarto.
2: Ay, joder. Estaba muerto.
4: ¡Qué susto! ¿No?
2: Sí, estaba muerto. O sea, nadie te asegura que tengas la vida, aunque tengas muy buena condición, aunque vayas a hacer ejercicio, aunque estés comiendo sano, aunque te veas rozagante y guapo. Nadie te asegura, ¿eh? O sea, de la nada te puede dar un infarto cerebral, te puede dar un infarto cardíaco, te puede dar un aneurisma, te puede dar una tromboembolia. De la nada te puede dar. Gracias, mi Sofi preciosa.
3: Fíjate que incluso sí me enteré yo de un caso como ese ayer que estás comentando.
2: Eduardo Palomo estaba comiendo en Los Ángeles y se cayó en la mesa y se murió.
3: En plena carcajada, sí, una comida de amigos, la estás pasando bien, no te traes estrés de nada y tómala. Comiendo, se murió. Y fíjate que me están contando el sábado de una señora que también su nieto estaba ahorita muy deshecho porque su abuelita normalmente siempre lo mandaba a la escuela. Y entonces dice que le dio la bendición todos los días, ella le daba de desayunar a él. Ajá. Y se lo llevaba a la escuela. Y entonces se levantó, le empezó a preparar el desayuno, le dio el desayuno, dijo, te voy a dar la bendición, ya vámonos caminando para subirnos al coche y llevarte a la escuela.
2: Sí.
3: Y entonces ella empieza a darle la bendición, se levanta, se desvanece y como se hierve un infarto fulminante la señora. Y se murió ahí. Entonces, como dices, nadie te garantiza nada. Y no, mira que la señora se cuidaba, ¿eh? Porque fue como una señora como muy consciente de su cuerpo. No de ahorita, Miri, como dices, de siempre. Claro. Como que ella decía, ciertas cosas no pues como, sí, no hago para no afectar mi cuerpo. Y digo, avanzaba, porque es una señora mayor, pero la verdad siempre tuvo como esa conciencia. Y de repente, de la nada, y dicen, pero ¿cómo que se murió? Pero si estaba sanísima, pero si no tenía nada, pero si se cuidaba mucho, pero si... Pues mira, así.
5: Pues sí, todos tenemos fecha de caducidad, Marquito.
3: Pues sí.
5: Todos. Y si no te cuidas, pues para cuando llegues a esa fecha, pues vas a estar bastante... No vas a tener la calidad de vida, ¿no? Que es una muerte privilegiada, que te mueras así, ¡pum!
3: Ajá, exacto.
5: Que no hayas tenido nada, que no hayas sufrido nada, que no hayas tenido una enfermedad desgastante física, emocional y económicamente, que tus parientes o tu familia tampoco se haya desgastado, porque tú estabas bien.
3: Así es cierto.
5: ¿No?
3: Sí.
5: Te hacen la pregunta, pero pues es que... ¿Por qué si era tan sana, comía bien, si hacía ejercicio, si dormía a tiempo? Pues porque todos nos tenemos que morir. Pero es diferente la calidad de vida que puedas tener en lo que llega ese momento.
3: Pues sí.
5: ¿No?
3: Sí, es cierto. Sí, es diferente totalmente.
5: Sí, yo he tenido... Les contaba que hace mucho tenía un amigo que era corredor. Y siempre había estado en los primeros lugares y todo. Corredor hasta de Olimpiada. Y quiso subir de categoría, íbamos a correr y ¡pum! Se murió ahí.
3: Y siendo ya como ese nombre, con toda la preparación para poder hacer ese tipo de actividad.
5: Exacto.
3: No era cualquiera que iba a poner a correr como Apache marihuano. No, pues no.
5: Pero la diferencia es esa, ¿no? Que si tú te cuidas, si te suplementas, si comes bien, si haces vas a tener una calidad de vida.
2: Si haces ejercicio.
5: Exacto.
2: Pero hay muchos que haciendo ejercicio se mueren. La que me tocó que se desvaneció en la caminadora y no se murió.
3: Ay, sí.
2: Pero la aventó a la caminadora.
5: ¡Sas!
2: Y dije, fácil, se rompió el cuello, se desnucó. No, a Dios gracias, la llevaron al hospital. Pero imagínate el peligro. O sea, vas corriendo en la caminadora, que las ponen así como si... Como a ti que te criticaba tanto, que te decía, por esa pache marihuana corriendo te vas a desgraciar los talones.
3: Y ya, loco.
2: Sí, una cosa es hacer ejercicio y otra cosa es exagerar la nota, ¿no? Esta señora estaba exagerando la nota, estaba corriendo muy fuerte. Yo creo que le dio un... broncoespasmo o dejó de respirar en un momento, porque cuando haces tanto ejercicio y abres la boca y jalas aire, necesitas coordinar la respiración.
5: Claro.
2: Entonces yo creo que eso fue lo que le generó una hipotensión ortostática o una falta de un golpe de falta de oxígeno al cerebro. Claro. Vete a saber qué. Entonces el caso es que se desvanece y a la velocidad que iba la caminadora, la aventó contra la caminadora de atrás. Porque ves que luego te las forman una tras otra.
5: Sí.
2: Y no, dije, ya se rompió el cuello.
3: Se desnucó.
2: Ya se desnucó. Y y ya llegaron corriendo los...
3: Paramédicos.
2: Pues lo que llamaríamos paramédicos, porque es un gimnasio de mucho prestigio.
3: Ok.
2: Entonces tienen la obligación, por lo que cobran, de tener ahí el servicio, ¿no? Y sí me acerqué, y no, la señora estaba... el trancazo del cuello, ha de haber utilizado collarín duro por lo menos un año, del trancazo que se metió. Pero fíjate cómo sí hay que tener cuidado.
5: Claro.
2: Hay que tener cuidado. Ahora, decíamos nosotros que los tipos de demencia suelen agruparse por lo que tienen en común. Pueden agruparse por la proteína o proteínas depositadas en el cerebro, o por la parte del cerebro afectada. Algunas enfermedades tienen síntomas similares a los de la demencia. Incluso, fíjate, algunos medicamentos pueden causar una reacción que incluye síntomas de demencia.
5: ¿Cómo? Ay, sí, ¿no?
2: No vamos a decir cuáles.
5: Entonces, ¿y como cuáles? A ver, ¿por qué no me acuerdo?
2: No, porque la gente puede suspender la toma de los medicamentos. Entonces, la ingesta insuficiente de ciertas vitaminas o minerales.
5: Sí.
2: ¿Sabes qué genera demencia? La pérdida de la vitamina B12.
3: O sea, la pérdida
5: es importante.
2: La pérdida de la cianocobalamina te puede generar demencia. También, cuando esto sucede, los síntomas de la demencia pueden mejorar con el tratamiento. Si tú le suministras a una persona la vitamina o el elemento que está perdiendo, serotonina, dopamina, GABA, cianocobalamina, o sea, comienzan a mejorar.
5: Uh-huh. Claro.
2: Comienzan a mejorar. Ahora, hay demencias progresivas. Uh-huh. Las formas de demencia que son progresivas empeoran con el tiempo. Los tipos de demencia que empeoran y no son reversibles son, por ejemplo, la enfermedad de Alzheimer. Esta es la causa más común de demencia. No se conocen todas las causas de la enfermedad de Alzheimer, aunque en algunos casos se ha relacionado con cambios en tres genes. Estos cambios genéticos pueden transmitirse del padre o la madre al hijo. Y aunque son varios los genes, sí, que probablemente pues puedan estar implicados en la enfermedad de Alzheimer, un gen importante que aumenta el riesgo del Alzheimer es uno que se llama ApoE. ApoE. Es la apolipoproteína.
3: ApoE.
2: Es el ApoE, apolipoproteína. Uh-huh. Ay, ¿por qué les ponen eso?
5: Sí. No sé lo que estaba pensando en este momento. Imagínate poderte aprender todo eso.
2: Entonces, bueno, sí te lo tienes que aprender, si no, no sales de la escuela.
5: Sí. Uh-huh.
2: No, apréndete 600 medicamentos homeopáticos.
5: Ay, no, imagínate.
2: Eso sí está más cañón.
5: Y también tienen nombres así...
2: No, pero con la práctica te los vas memorizando.
5: Ya
2: vas,
5: se te van haciendo más familiares.
2: Te vas volviendo diestro en el uso de los mismos, ¿no? Pero vámonos un pequeño corte y estamos volando con ustedes en su programa
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1: Tokio, Japón. Tokio representa la fusión más espectacular y armoniosa entre las tradiciones ancestrales del continente asiático y el futurismo tecnológico más avanzado. Esta colosal e hiperactiva metrópolis sorprende al mundo con su impecable organización, seguridad absoluta y un orden civil ejemplar que contrasta con su alta densidad demográfica. El paisaje urbano transita con gracia desde los pacíficos santuarios sintoístas rodeados de naturaleza hasta los distritos de Shibuya y Shinjuku, iluminados por gigantescas pantallas LED y habitados por las últimas tendencias de la moda urbana global. Su capacidad para adoptar la influencia occidental sin perder un ápice de su mística identidad oriental la convierte en una joya cosmopolita verdaderamente única.
0: Territorio animal.
1: El periquito australiano. El periquito australiano es un ave doméstica verdaderamente encantadora que llena cualquier hogar de alegría gracias a su colorido plumaje, sus cantos melodiosos y su inteligencia social. Estas pequeñas aves exóticas son sumamente comunicativas y disfrutan enormemente de la interacción constante, por lo que se recomienda criarlas en pareja o dedicarles mucho tiempo diario para evitar la soledad. Poseen una habilidad innata para aprender a imitar sonidos del entorno e incluso palabras sencillas si se les entrena con paciencia y cariño. Observar su comportamiento curioso, sus acrobacias entre las perchas y escuchar sus alegres trinos matutinos convierte a los periquitos en una opción de mascota fascinante, colorida y sumamente viva para toda la familia.
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2: Regresamos del corte comercial aquí en Estilo de Vida.
3: Fíjate, las personas con Alzheimer, cuando vimos Alzheimer lo platicamos esto. Platicábamos que tienen unas placas y unos ovillos en el cerebro. Uh-huh. Y las placas son grupos de una proteína denominada beta-amiloide. ¿Sí se acuerdan? Que hablamos de la proteína beta-amiloide.
4: Sí, y la habías mencionado ya aquí.
3: Y los ovillos son masas fibrosas compuestas por una proteína que se llama tau. Tau. Se me queda viendo, no. ¿Se está ladrando o qué?
5: No, es que me acuerdo que hay algo que también se llama tau, pero no me acuerdo.
3: Y bueno, pues se cree que estos grupos, las masas fibrosas compuestas por la proteína tau y las proteínas beta-amiloides, dañan las neuronas sanas y las fibras que las conectan. Uh-huh. También hay demencia vascular. Esa que les acabo de decir es lo que llamamos la demencia, la enfermedad de Alzheimer, ¿no? Es la demencia que se conoce como enfermedad de Alzheimer. Luego viene la demencia vascular. Este tipo de demencia es causada por el daño a los vasos que suministran sangre al cerebro.
5: Claro, no te oxigena bien.
3: Las afecciones de los vasos sanguíneos pueden causar accidentes cerebrovasculares, uh-huh, o afectar el cerebro de otras maneras, como cuando se dañan las fibras de la sustancia blanca del cerebro. Los síntomas más comunes de la demencia vascular incluyen dificultades para resolver problemas, lentitud del pensamiento y pérdida de la concentración y organización. Entonces, estos síntomas suelen ser más evidentes que la pérdida de la memoria.
4: Mira.
5: Sí, pues sí. No puedes hilar bien, como quien dice.
3: Ahora, está la demencia con cuerpos de Levy. Los cuerpos de Levy, que se mencionan muchísimo dentro de las enfermedades de daño neurológico, son acumulaciones de proteína en forma de globo.
5: Sí.
3: Como si fuera un globo. Y se les ha encontrado en el cerebro de personas que tienen demencia con cuerpos de Levy, enfermedad de Alzheimer y enfermedad de Parkinson. Uh-huh. Porque el Parkinson es otra es otra forma de demencia, uh-huh, de daño en el cerebro, que tiene mucho que ver con la baja de la dopamina.
4: Uy, ¿cómo no funciona?
3: Cuando los receptores dopaminérgicos comienzan a desactivarse, uh-huh, porque hay una baja de la dopamina que se produce con la GABA, te da Parkinson.
5: Y ahí se va poniendo negro, ¿verdad? Muchas partes del cerebro que se van poniendo como ya.
3: En una resonancia magnética se ve. Ajá. Una resonancia magnética se ve. Entonces, ¿qué es lo que pasa? Uh-huh. Que en el caso de esta demencia, de los cuerpos de Levy, la enfermedad de Alzheimer y la enfermedad de Parkinson los presentan en mayor medida. La demencia con cuerpos de Levy es uno de los tipos más comunes de demencia.
4: Fíjate.
3: Y entre los síntomas más comunes está la actuación física de los sueños y las alucinaciones visuales.
5: O sea, sueñas mucho.
3: Hay una gran actividad del sueño y comienzas a ver muchas cosas que no son reales. Es que estaba yo durmiendo y abrí los ojos y vi una persona que pasó por la puerta y... De por sí, todos nos encanta alucinar
4: que vio. Sí, es lo que te iba a decir. Alucina todo lo que
3: vemos. ¿A quién pasó? Le encanta alucinar que vio.
5: Sí, el fantasma.
3: Fíjate, ¿cómo no será de recurrido que la gente se cree sus propias alucinaciones? Ajá. Que cree toda la bola de babosadas que publican en las redes.
4: Es cierto.
5: Es cierto.
3: O sea... El otro día me estaba diciendo una amiga, no, si tú quieres saber quién te hizo daño, no, yo no quiero saber quién me hizo nada, yo no creo en eso. No, agarra un vaso con agua y ponle sal de grano y mete tu nombre, aparte de mi nombre en la sal, ok, perfecto. Y donde salga al revés, que ya me salí
5: salado.
3: Todo salado, ¿qué? Y ¿qué más me dijo? Y ponle una moneda y métela abajo de tu cama y para que pase la casa el aseo y diga, además de tarugo, brujo.
5: Está loco este.
3: Entonces, ese tipo de cuestiones, creer todo eso, parte un limón en cuatro y mete el nombre del que te cae gordo y congélalo, ¿no? Ya veo que pase el marido de la señora o alguien y vea que está haciendo sus brujerías en el congelador del.
5: Oye, como seas limón, alguien, ¿no?, que no te lleva con nadie, abres el refri, ¿no?, y a todos congelados ahí con
3: nombres. O luego ponen.
5: Como los muñequitos.
3: O luego ponen, ¿no? Si alguien no te pela, escribe su nombre y llénalo de saliva, ¿no?
4: Ay, o sea,
3: cada
4: no,
3: tarugada sí, que dicen. Imagínate.
5: Ay, eso no lo había oído.
3: Es que de verdad te cuentan cada cosa. Que es la necesidad de creer.
5: De creer, claro, en algo.
4: La desesperación
5: que no,
4: de no tener.
5: O que también no quieres aceptar, ¿no? Cosas que no quieres aceptar, que a fuerzas las quieres, que no son para ti. Personas, cosas o situaciones, ¿no?,
3: y que nunca vas a obtener.
5: ¿Que no?
3: Entonces,
5: pues no,
3: imagínate,
5: ti,
3: aparte de jugar con la emoción de la persona, con la ilusión de la persona.
5: La lana que le sacan, ¿eh?
3: Con la economía de la persona, también está el desencanto y la decepción.
5: Ah, pues claro.
3: Que es más fuerte que las emociones anteriores.
5: Claro.
3: Por eso incluso ya está penadísimo esos charlatanerías de brujería, claro, por gobernación.
4: Pues sí, porque antes se anunciaban todos timando y sacando el dinero a todas las personas.
3: Bueno, mira, me decía un amigo mío que es abogado, el que le lleva todos los derechos de autora Davis, y a María Conchita Alonso. Me dice, es que mira, ¿quién va a llegar a un ministerio público a decir?
4: Me timaron por...
3: Tiene lógica, ¿no? Oiga, fíjese que yo quise embrujar a mi marido.
5: Ay, ya nomás desde eso.
3: Y me robó mi dinero este brujo porque mi marido no cayó rendido a mis pies. O sea, desde ahí el ridículo que haces con el ministerio público. O sea, no, o sea, por eso nadie los denuncia. Porque están conscientes del escarnio social del que serían...
5: Pues sí.
3: Víctimas. Ahora, algo peor, les voy a contar, por el fin que no tenemos tiempo. Algo peor, una conocida fue a estos,

0: resulta que la estaba extorsionando.
1: Ya.
0: Ya sé quién es, ya sé dónde vive, ya sé con quién anda, ya sé todo. Yo le voy a decir, le voy a mandar un mensaje. La mujer casi se vuelve loca, ¿eh?
1: Pues imagínate.
0: De la extorsión que le estaban haciendo.
2: Imagínate si no.
0: O sea, tú vas ilusoriamente pensando que esas personas son buenas personas. No pueden ser buenas
2: alguien que te van a ayudar,
0: que además te dice que invoca al demonio.
2: Pues sí, no.
0: Digo que tampoco.
2: Que hagan cosas
0: que tampoco creo en el diablo, ¿eh? O sea, el infierno tampoco existe. Sí. Se los digo como católico.
2: Que entierren cosas en los panteones.
0: Como católico conocedor de mis religiones. Digo, el infierno no existe. Ese fue un invento de la iglesia. Ni el tampoco el purgatorio, ¿eh? Eso tampoco existe. Ya lo dijo también el Papa Francisco, que eso no existe. Ya murió el Papa Francisco, bien contento porque no existe el infierno. Entonces, no crean esas tarugadas. A Miriam y a mí nos tocó conocer a un charlatán en ABC Radio.
2: Uh-huh. Ay, ¿te acuerdas?
1: Uy, te acuerdas.
0: Que se torcía en el micrófono y que...
2: Pero luego ya salía tan... Yo creo que era su manera de hacer...
0: Le ponía un paliacate. Le ponía un paliacate al micrófono. Uh-huh. Y yo me acuerdo que en aquel entonces, que le mando un saludo muy grande, él sabe quién es, al que era el director de ABC. Uh-huh. Dice, ¿por qué dejan que estos vengan aquí?
1: Anden con sus charlas.
0: Dice, ¿tú sabes lo que pagan?
1: No, pues sí. El dinero que
2: pues
1: pagan
2: sí,
1: para
2: porque
1: muchos.
2: La gente se le hace más fácil que alguien de afuera por medio de una magia buena, mala.
0: Pero de veras, te lo juro, antes de entrar nosotros a la cabina,
1: ajá,
0: estaba este tipo.
1: No, pues.
0: O era después.
2: No era antes.
0: No era después.
2: No.
0: Lo que nos quedábamos un ratito a verlo.
2: Es que no era en nuestro... Ah, sí, cierto.
0: Nos quedábamos... No, era en nuestra cabina. Nos quedábamos... como era una cabina toda de cristal, los que conocen la cabina de ABC Radio, que es maravillosa esa cabina, preciosa. Es como una isla de cristal por donde te pares la vez.
1: Sí,
0: entonces este cuate llegaba y la amarraba. Pregúntale a David, no sé si alguna vez te comentó él, porque ya nuestro técnico de ABC Radio está aquí.
2: No, tú Dave es nuestro David de hoy, no el otro, uno que viene luego.
0: Entonces le amarraba un paliacate y él torcía todo el cuello
2: para fingir la voz. Se ponía de personaje.
0: ¿Cómo la tiene?
2: Así era una personaje.
0: Cosa. Yo me quedaba. Y vendían los cirios de la abundancia en 15 mil pesos.
1: No, hombre, bueno, no, pues un millonario se volvió.
0: Y te inventaban todos los males, porque ya una mujer güera, morena, pelirroja, rubia,
2: sí, pues
0: chaparra, enana, gorda y alta, delgada, te habían hecho brujería.
1: Ay, no más.
0: Pero vamos a un pequeño corte y estamos volando con ustedes en Spama.
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4: Vamos a una breve pausa y regresamos a su programa Estilo de Vida.
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1: ¿Has dado cuenta que cada vez hay más gente que sale, pero no sube historias? ¿O que prefiere quedarse en casa antes que irse de fiesta? Pareciera que el FOMO está perdiendo fuerza y ahora hay una nueva tendencia. Durante años vivimos con el FOMO, el Fear of Missing Out. En español, miedo a perdernos de algo. Pero ahora está creciendo lo contrario, el HOMO. Joy of missing out. La satisfacción de perdernos las cosas por elección. Hoy, los jóvenes prefieren las cenas en casa, clubes de lectura, cerámica o el running antes que salir de fiesta. Y es que el FOMO refleja algo mucho más profundo. Una generación que está replanteando su relación con las redes, la fiesta y la necesidad de estar siempre conectados. Y es que a veces perdernos algo también se puede sentir bien.
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2: Royals en Naciones Unidas. Cada año en septiembre es la cita en la sede de Naciones Unidas en Nueva York, donde jefes de Estado acuden a dar un discurso, pero no solo ellos son los protagonistas. También hay Royals comprometidas con diversas causas y aprovechan este importante foro y los reflectores para levantar la voz. De las reinas más activas está Máxima de Países Bajos, que después de tener una importante trayectoria en el mundo de la banca, desde el 2005 colabora para el organismo internacional. En el 2024, Máxima fue nombrada defensor especial del secretario general de la ONU para la salud financiera. Mientras, la flamante Rania de Jordania tuvo su agenda propia en el marco de la Asamblea General de la ONU, donde denunció la detención militar de niños palestinos por parte de Israel. Y son voces como la de Máxima y Rania que tienen gran peso. 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
3: Fomento de la agricultura sostenible. 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
5: Así que no necesitan tener demencia para hacer tonterías. Bueno, entonces, estábamos con la demencia de los cuerpos de Levy, ¿no? Fíjense que entre los síntomas más comunes está, les decía, los sueños repetitivos y ver cosas que no son reales. También se incluyen los problemas de concentración y atención. Y otros síntomas que se dan por la baja de la dopamina, que incluyen movimientos descoordinados o lentos, temblores, rigidez. A esto se le conoce como parkinsonismo primario. O sea, que te inicia el Parkinson.
6: Oye, ¿no tienen mucha tristeza? Porque la dopamina cuando te falta también te deprimes.
5: No, la dopamina te genera un estado de depresión brutal. Ajá. Cuando no tienes dopamina, ajá, se te va el ánimo hasta el suelo. ¿Qué es lo que pasa durante los ciclos menstruales?
6: Así es.
5: Que te baja la dopamina.
6: Por eso ahorita que dices que la dopamina se va tan fuerte para abajo, que hasta físicamente tienes, se te nota, pues has de estar bien deprimido, súper triste.
5: Entonces, bueno, también está lo que conocemos nosotros como... Entonces, para el Parkinson, la GABA es buenísima, porque la GABA produce dopamina.
6: Sí.
5: Está la demencia frontotemporal. Acuérdense que tenemos un área que se llama área frontotemporal, que es la que madura hasta los 21 años de edad. Por eso antes de los 21 hacemos puras estupideces.
7: Y que así, ¿no?
5: Discúlpenme los que tengan esa edad, pero están en la edad de...
6: De la punzada, no, de la tarugada.
5: De correr autos a 180 kilómetros, de subirte una moto
6: de que se y aventarte
5: del cerro, aventarte del bungee, de brincar de entre edificio y edificio, de meterte drogas y pensar que no te van a hacer nada. No, no. O sea.
6: Sí, te atreves a todo porque no tienes la experiencia.
5: Porque no hay la maduración de la corteza frontotemporal. Entonces no produces una serie de hormonas y de neurotransmisores que te inducen al miedo.
6: Peligro, como decían.
5: Dicen, es que ya maduraste. Fíjate, mucha gente cuando cuando llega a los 30 años, oye, es que corro. No, yo ya no corro. Ah, ya te hiciste viejito, dicen, ¿no? No, es que pues ya me cayó el 20 que me puedo matar, ¿no? Y no es que te hayas hecho viejito, es que ya maduraste, ya se te quité lo tarugo, que es distinto. Una cosa es hacerte viejito y otra cosa es que te quite lo tarugo. Claro, sí. Bueno, entonces sí, este es un grupo de enfermedades caracterizadas por la ruptura de las células nerviosas. Fíjate, se rompen las células nerviosas que están en el lóbulo frontal. Entonces, ese lóbulo frontal, que es el frontotemporal, comienza a dañarse.
7: Ay, qué...
5: Comienza a dañarse todo el lóbulo temporal del cerebro. Y estas zonas se relacionan con la personalidad, con la conducta, con el lenguaje, con los síntomas más comunes que afectan el comportamiento de la personalidad, el pensamiento, el juicio, el lenguaje, el movimiento, todo. ¿No? Ahora, hay demencia mixta.
6: Madre.
5: Que es la que tenemos nosotros.
6: A ver, cuéntame. Nada más. Parajéala más despacio.
5: Cuando nos hacemos cuando nos conviene y la cuando nos hacemos.
6: Ah, claro.
5: No, no es cierto, no es cierto.
6: Esa es. ¿Cómo se
5: llama? Demencia por conveniencia.
6: Exacto.
5: No, no es cierto.
6: Eso es tener oído selectivo.
5: Ajá. ¿No? Eso quiere decir que Miriam no te pela cuando no le conviene.
6: Exacto.
5: Fíjate, la demencia mixta. Hay estudios de autopsias de los cerebros de personas de 80 años o más. Cuando hacen la autopsia, porque no quedó muy clara la muerte de la persona, ¿no? Ya ves que sí. Incluso se extraen las vísceras del cuerpo.
6: Sí.
5: Antes los enterraban completos. Uh-huh. Al segundo día de velación ya apestaba toda la casa y ahí te cuento.
6: Sí.
5: Ahora ya no, ahora te extraen los órganos.
7: Uh-huh. Sí, para evitar todo eso.
5: Mira, esto es algo que me causa mucha hilaridad porque a mí me tocó una amiga también que no permitió. Muy respetable su posición, muy respetable. Su niña murió a los 16 años, atropellada.
6: Muy chiquita.
5: Era estudiante de prepa apenas.
6: Echadita.
5: Y le pidieron que si podía donar las córneas de los ojos y que si podía donar, no me acuerdo qué otro órgano, yo me imagino que los riñones. Y ella dijo, no, a mi hija no la van a enterrar incompleta. Eso fue lo que ella contestó. Mira, le suplicaron, le lloraron, le chillaron, se le encantó. Dijo que no. Y cuando me lo platicó, le digo, oye, Clara, pues se llama Clara. Oye, Clara, pues si a tu hija le sacaron los órganos en la morgue. ¿Cómo? Se le sacan los órganos
7: claro,
5: en la morgue.
7: Claro, imagínate. Lo que empieza.
5: Y luego, pues la enterraste sin órganos. No, se puso.
7: Voy a demandar porque se niega.
5: Sí, no sabes. Digo, es que son procedimientos.
7: Violaron el cuerpo y todas, porque esas cosas ya empiezan la gente cuando no está de acuerdo y dice, pero
5: o sea, ¿qué te costaba?
6: O sea, que eso es cuando dicen que te preparan el cuerpo, no, que le sacan la sangre.
5: Sí.
6: ¿También te quitan los órganos?
5: En algunos casos, sí. Sí, porque cuando hay estallamiento de vísceras, ella tuvo estallamiento de vísceras.
6: Ah, ok.
5: Por el accidente. O sea, el grado de descomposición se acelera.
6: Sí, claro.
5: Se acelera. Habrá quienes se los entierren sin ningún. Como por ejemplo, hay abuelitos que pues ya están muy grandes y pues nada más los embalsaman, ¿no? Sí. Pero en el proceso de embalsamamiento también te sacan la sangre, te sacan la
6: sangre. Sí, eso órganos. Para casi todos te sacan la sangre.
5: Entonces, no hay que ser egoístas, hay que aprender a entrar al programa. Yo voy a donar mis órganos, no creo que ninguno sirva
7: para
5: cuando para yo me muera.
7: Quieres, ya muerto, ¿para qué quieres?
5: O sea, no creo que sirva un riñón de 90 años, ¿verdad? Honestamente, se los digo, ¿no? El proceso de catabolismo del órgano también tiene mucho que ver. O sea, no siempre tienes edad para donar.
6: Claro.
5: No siempre tienes edad para donar. Pero bueno, entonces, sí, hay cuando hacen estudios en personas de 80 años, cuando hacen la autopsia, se ha demostrado que en muchos casos esta afección tuvo múltiples causas. Y las personas con demencia mixta pueden tener la enfermedad de Alzheimer. Demencia vascular, demencia de los cuerpos de Levy. Y se están haciendo estudios para determinar cómo la demencia mixta afecta los síntomas y los tratamientos.
7: Mira.
5: ¿No?
6: Sí. Yo creo que el cuerpo humano y sobre todo lo que es el cerebro todavía nos falta
7: tan complejo.
6: Todo lo que se ha avanzado, pero todo lo que se va descubriendo siempre, ¿no?
7: Sí, porque por ejemplo ahí, como decía Jerry, imagínate, Alzheimer y demencia senil, todavía al 100% saber las causas, los orígenes de todo, por qué se da, por qué el cerebro reacciona ya de esa
5: manera. Las resonancias magnéticas son muy exactas, sí.
7: Ajá.
5: Son muy exactas.
6: ¿Y a qué edades?
7: ¿Cómo viene esa descomposición?
6: Porque además normalmente también varían mucho las edades en las que se den. Yo he conocido gente muy mayor. Mi abuela, por ejemplo, tenía 98 años cuando murió. Se acordaba de todo. Ya era una cosita así chiquita, ¿no? Pero tenía una memoria excelente. Y se movía y iba por el pescado, la carne, lo que sea, diario. Y subía. Ya viejita, viejita. Y ella se hacía sus cosas. Y estuvo siempre excelente. Se murió también de que le dio un paro, ¿no? Y sin embargo, la tía tiene 95. Y esto le empezó a dar el año pasado. Mi mamá, tú la conociste, 88, y tenía una memoria que te recitaba el de Bernal Díaz del Castillo completo.
5: Mi papá, a los 94, se acuerda de todo.
6: De todo. O sea, que me imagino
5: yo... Y mi mamá también. No, mi mamá no. Mi mamá sí ya se le verá bien. Pero mi papá sí se acuerda
6: de todo, todo. De todo.
5: Pero fíjate que mi mamá con el PG Diamante fue con lo que se le frenó la pérdida de la memoria.
6: Eso es extraordinario.
5: Y comenzó a recuperarla nuevamente.
6: Eso es extraordinario, claro. Uh-huh. Yo creo que dentro de, si se le podemos empezar a consumir los nutrientes necesarios para ayudar a que no se deteriore el cerebro, a cualquier edad hay que tomarlos, ¿eh?
5: Sí, porque nosotros estamos hablando de la demencia senil.
6: Claro.
5: Pero hay demencia a cualquier edad, ¿eh?
6: Así es.
5: Hay personas que a los 30 años generan la demencia.
6: Así es.
5: Hay personas que a los 25 años generan la esquizofrenia.
6: Está
5: la
6: bien.
5: Neurosis, la paranoia, los trastornos de la conducta.
6: Claro.
5: La alucinación, la dispersión.
6: Claro, claro.
5: O sea, no necesariamente
6: puede ser elementos externos en su dentro de tu medio ambiente, las
5: o
6: cosas
5: en la producción
6: pasen
5: de su cóctel neurohormonal.
6: Exacto, ¿no? O internos, o sea, no descalifiquemos las cosas, ¿no?
5: Ahora, ¿qué otras enfermedades están vinculadas con la demencia? La demencia también puede presentarse junto con otras enfermedades, por ejemplo, la enfermedad de Huntington. La enfermedad de Huntington es una alteración genética. La enfermedad la causan ciertas células nerviosas en el cerebro y esto hace que la médula espinal se debilite.
6: Uf.
5: Y los síntomas incluyen un deterioro de las habilidades cognitivas. Y esta se aparece como a los 30 años.
6: Muy jóvenes.
5: Esta se aparece como a los 30 años. Las lesiones cerebrales por traumatismos. Y esta afección puede ser causada por traumatismos repetidos en la cabeza, como los boxeadores, los jugadores de fútbol americano y algunos soldados que pueden desarrollar una lesión cerebral por el traumatismo. Pero vámonos un pequeño corte y estamos volando con ustedes en el programa.
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5: A todos nuestros amigos que nos escuchan más allá de la frontera, en los Estados Unidos, quiero decirles que ya estamos en Estados Unidos con una gran cantidad de elementos que pueden ser muy útiles para su salud. Pueden ustedes ingresar a nuestra página www.cuidatubienestar.us www.cuidatubienestar.us y ahí podrás ver los elementos que ya tenemos a tu disposición y que te podemos mandar hasta la comodidad de tu hogar. Así que ya estamos en los Estados Unidos para todos nuestros paisanos que nos escuchan más allá de la frontera.
9: Tomar agua es vital para tu salud. Ayuda a hidratarte, mejorar la digestión, regular la temperatura corporal y mantener tu piel saludable. Recuerda, el agua es vida y tu cuerpo la necesita todos los días. Beneficios del selenio. Actúa como antioxidante y defiende contra el estrés oxidativo. Ayuda a aumentar la inmunidad, mejora el flujo sanguíneo, reduce el riesgo de enfermedades cardíacas, puede ayudar a aumentar la longevidad, reduce los síntomas del asma y puede aumentar la fertilidad. Vamos a una breve pausa y regresamos a su programa Estilo de Vida.
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10: Google presentó Gemini 3.8 Lite, un nuevo modelo de inteligencia artificial diseñado para mantener conversaciones de voz más naturales y responder prácticamente en tiempo real. El modelo puede entender lo que el usuario está diciendo y al mismo tiempo admite entrada de texto, imágenes, audio y video, mientras continúa la conversación y combina lo que escucha con información visual para comprender mejor una situación. Puede ejecutar herramientas y llamadas a otras aplicaciones en segundo plano sin interrumpir el diálogo. Es especialmente útil para desarrolladores y empresas que quieran crear asistentes de voz capaces de atender a clientes, realizar tareas o seguir procesos de varios pasos. Destaca su capacidad para detectar 97 idiomas, entre los cuales puede cambiar durante una conversación. El objetivo es que hablar con una inteligencia artificial se parezca cada vez más a una conversación continua, mientras la tecnología realiza tareas al mismo tiempo. Soy Aide Rivera. 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
11: Una vuelta al mundo.
12: Dubái, Emiratos Árabes Unidos. Dubái ha emergido en pocas décadas desde el desierto para convertirse en una de las ciudades más hiperconectadas, lujosas y cosmopolitas del siglo XXI. Más del 80% de su población es de origen extranjero. La ciudad es famosa mundialmente por su arquitectura audaz que desafía los límites humanos, albergando el Burj Khalifa, el edificio más alto de la Tierra, e islas artificiales visibles desde el espacio exterior. Dubái funciona como un nexo comercial estratégico entre Europa, Asia y África, atrayendo inversiones, turismo de gran lujo y mentes brillantes orientadas a la innovación tecnológica. Es un oasis de modernidad donde la tradición árabe se enlaza con la ambición futurista más espectacular del planeta.
11: Caminando por México.
12: Sayulita, Nayarit. Aunque es un referente mundial del surf, este pintoresco pueblo costero mantiene rincones muy apacibles, ideales para el descanso. Con un estilo relajado y vibrante, ofrece acogedores spas frente al mar, clases de yoga en la playa y restaurantes de cocina orgánica saludable. Es el lugar perfecto para escuchar el ritmo constante de las olas, contemplar mágicos atardeceres dorados sobre el Océano Pacífico y desconectar la mente bajo la calidez del sol tropical.
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5: Fíjate que estábamos hablando de los traumatismos. Hubo una película que se hizo, no me acuerdo quién era el actor, pero era una película donde un jugador de fútbol americano llegó y mató a su familia con una escopeta.
6: Ay, no. Y luego es un juicio, luego, en un juicio y todo.
5: Luego,
6: ¿no?
5: Llegó otro jugador de fútbol americano también y también hizo lo mismo con su familia. Entonces se vio que los golpes que se daban con el casco generaban un daño de este tipo de lesión cerebral por traumatismo, que generaban demencia en los jugadores de fútbol americano. Es una película, nada. Sí, si pueden, véanla. No me acuerdo cómo se llama. A ver si le pones película que trata sobre los jugadores de fútbol americano que tienen traumatismos cerebrales y matan a su familia.
6: Y luego hay un juicio, ¿verdad?
5: Hay un juicio.
6: Y es donde se
5: hacen culpable a la NFL y todo este rollo, ¿no? Bueno, una lesión cerebral por traumatismo puede cambiar depresión. Después de un trancazo totote, para que me entiendas.
6: Sí, cómo no.
5: Te puede dar depresión, cambios repentinos de humor, pérdida de memoria, alteraciones en el habla. Una lesión cerebral por traumatismo también puede causar lentitud en los movimientos, temblores y rigidez. Y es posible que los síntomas no aparezcan hasta después del traumatismo.
7: Mira.
6: Como a las personas que se les va la memoria después de un traumatismo, de algún choque, de algún evento así, que ya no se acuerda.
5: Yo por un evento muy fuerte que tuve, a mí se me fue el avión, por darles un ejemplo, y ya recuperé después todo bien. Pues yo me fui a acostar, haz de cuenta, el 12 de octubre de 1989, y me desperté el 5 de septiembre de 5 años antes. ¿Cómo? O sea, tuve un estado de amnesia de como de 5 años.
7: ¿Qué me iba a pasar?
5: Es horrible.
7: ¿Qué cosa?
5: Es espantoso.
7: Te desequilibra por completo porque ya no estás. Ajá.
5: Pero sí me trató un doctor.
7: Sí, un especialista. Muy bueno.
5: La verdad oculta o la verdad duele, de Will Smith.
6: Así muy buena película.
5: La verdad oculta o la verdad duele, de Will Smith.
6: Muy buena película.
5: Y en esta película hablan precisamente de los traumatismos por lesión cerebral. Y a mí también tuve un problema. Yo tuve una lesión cerebral anterior porque a mí me atropellaron cuando me pusieron las varillas. Tuve un golpe muy fuerte en la cabeza. O sea que sí puede haber. Es lo que te digo. A ti, el que seas más o menos inteligente, no te garantiza ni que seas una persona que desarrolle todas las habilidades.
6: Claro.
5: Ni te garantiza que tengas una buena memoria.
6: Así es.
5: Ni te garantiza que no te vaya a dar Alzheimer. Ni te garantiza nada. Uh-huh. O sea, sí. Si acabas, dice en la escuela. Punto, ya. Hasta ahí queda el asunto.
6: Ándale.
5: ¿No? Lo demás se tiene que desarrollar.
7: Exacto, es cierto.
5: Ahora, hay una enfermedad que se llama enfermedad de Creutzfeldt-Jakob. Creutzfeldt-Jakob, así se pronuncia. Se escribe bien complicado. Pero este raro trastorno cerebral genera que personas sin factores de riesgos conocidos produzcan la demencia. Uh-huh. Y esta afección puede deberse a depósitos de proteínas infecciosas denominadas priones. Cuando una
6: bacteria... ¿Proteínas infecciosas?
5: Sí. Cuando una bacteria ataca al organismo y la bacteria se muere, el virus, no es una bacteria, es un virus. Cuando un virus se muere y ya infectó una célula, lo que queda del virus se llama prión. O sea, el desecho del virus que queda dentro de la célula.
6: El cadáver del virus. Ándale. Que quedó ahí.
5: La esencia del virus, que tú llamas cadáver, se llaman priones.
6: Me imagino.
5: Por eso se dice, ataca virus, parásitos y priones. O sea, el espectro del virus, ¿no? Entonces, cuando hay proteínas infecciosas, esas se denominan priones. Y los síntomas de esta afección mortal generalmente aparecen después de los 60 años. Esta enfermedad de Creutzfeldt-Jakob, por lo general, no tiene una causa conocida, pero puede transmitirse de una generación a otra.
7: Mira.
5: También puede ser causada por la exposición a tejidos del cerebro del sistema nervioso que están afectados por la enfermedad, como un trasplante de córnea.
6: Porque ya te quedó la información en tu cuerpo.
5: Ahora, viene el Parkinson, que ese pues también, ¿no? Muchas personas con la enfermedad de Parkinson con el tiempo presentan síntomas de demencia.
6: ¿Pero no es hereditario o sí?
5: El Parkinson sí, puede ser hereditario. No es a fuerzas hereditario, pero sí puede ser hereditario. Okay. Cuando esto ocurre, se le conoce como demencia de la enfermedad de Parkinson. Ahora, hay afecciones parecidas a la demencia que pueden tratarse o revertirse. Que sí se pueden tratar o revertir. Algunos síntomas similares a los de la demencia se pueden revertir con tratamiento. Por ejemplo, las infecciones y los trastornos autoinmunes. Hay síntomas similares a los de la demencia que pueden ser causadas por fiebre, por efectos secundarios del esfuerzo del cuerpo para combatir una infección. Y la esclerosis múltiple y otras afecciones causadas por el sistema inmunológico, o sea, la esclerosis múltiple es la pérdida de la mielina, precisamente los axones de las vainas de las neuronas, ¿verdad?, que atacan las células nerviosas y que pueden causar demencia. Si tú trabajas sobre la regeneración de la mielina y comienzas a atacar la esclerosis múltiple, que acuérdense que hay esclerosis múltiple y esclerosis lateral amiotrófica, puedes revertir este cuadro de demencia. Hay afecciones metabólicas o endocrinas. Endocrinas refiere a todas las glándulas. Quienes tienen afecciones de la tiroides o niveles bajos de glucosa en la sangre, pues tener bajo nivel de glucosa es una afección glandular, páncreas. Cuando tienes problemas de hiper o hipertiroidismo, tienes una afección glandular, tiroides, ¿no? Entonces, se pueden desarrollar síntomas similares a los de la demencia o cambios de personalidad. Tú lo has visto que una persona que está mala de la tiroides se pone bien, bien, bien afectada.
6: Sí.
5: Se pone bien afectada. Y también puede ocurrir en personas que tienen niveles muy altos o bajos de sodio o calcio. que no se absorben bien, ¿verdad? Y esto hace que no se absorba bien la vitamina B12.
6: Que le cueste trabajo, claro.
5: Que decíamos que una de las causas es la pérdida de la absorción de la cianocobalamina. Luego también vienen los niveles bajos de ciertos nutrientes. La ingesta insuficiente de ciertas vitaminas o minerales en la alimentación pueden generar demencia. También. Y esto incluye no obtener suficiente tiamina. ¿Cuál es la tiamina? La vitamina B1, ¿no? Sí, lo que es común importante en personas con trastornos por consumir alcohol. Además, no incluye ingerir suficiente vitamina B6, ni vitamina B12, cobre o vitamina E. No beber suficiente líquido, lo que produce deshidratación. Esto también puede generar demencia. Sí, acuérdense, tiamina, riboflavina, piridoxina, cianocobalamina.
6: ¿El complejo B?
5: Son las vitaminas del estado de ánimo. Y una deficiencia del complejo B, incluyendo después la vitamina B3, que hoy es el NAD, que es el derivado de la vitamina B3, ¿verdad? La vitamina B5, que es la niacina, la vitamina B9, o sea, puede hacer que se incrementen los cuadros de daño en el cerebro. Ahora, hay efectos secundarios de medicamentos. Los efectos secundarios de los medicamentos son una reacción a un medicamento o una interacción de varios medicamentos que pueden causar síntomas de demencia. También hay sangrado subdural. Este es un sangrado entre la superficie del cerebro y la membrana que lo protege. O sea, tenemos nosotros la membrana que protege al cerebro, ¿verdad?
6: Casi todos los órganos, ¿verdad? Tienen
5: que la famosa barrera hematoencefálica.
6: Exacto.
5: ¿No? Esta membrana, la barrera hematoencefálica. Y entonces tenemos que la superficie del cerebro, la barrera hematoencefálica, puede haber un sangrado en medio. Se llama sangrado subdural, ¿verdad? Y puede ocurrir en personas mayores tras una caída, un trancazo. Van en el súper, no vieron un anuncio y ¡pum! Se dan un trancazote,
7: sí,
5: ¿no?
7: Claro.
5: Entonces, el sangrado subdural puede causar síntomas similares a los de la demencia. También puede haber tumores cerebrales. En raras ocasiones la demencia puede ser resultado de un daño causado por un tumor cerebral y pues por la hidrocefalia. Esta afección, que se llama hidrocefalia normotensiva, ocurre por la acumulación de líquido en las cavidades del cerebro y estas cavidades se llaman ventrículos. Y puede causar problemas para caminar, perder el control de la vejiga, dificultades para la memoria. Y bueno, llegamos al final de este programa. Muchísimas gracias por habernos acompañado. Cuídense mucho, Dios los llene de bendiciones. Y nos vemos mañana aquí en este su programa.
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1: El hámster. El hámster es uno de los roedores domésticos más queridos y la opción predilecta para introducir a los niños en la responsabilidad de cuidar una mascota. Estos pequeños animales, nativos de regiones semidesérticas, destacan por ser criaturas predominantemente nocturnas, lo que significa que concentran toda su energía, juegos y actividades de exploración durante las horas de la noche. Son famosos por sus abultados abazones, las bolsas en las mejillas que usan para transportar alimento con gracia hacia sus nidos. Requieren una jaula bien acondicionada con túneles y, muy especialmente, una rueda de ejercicio, donde puedan correr kilómetros para mantenerse saludables y liberar el estrés. Aunque son animales solitarios que prefieren vivir sin otros de su especie, desarrollan un vínculo muy cercano con sus dueños mediante la interacción diaria y el manejo suave.
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3: La noche quedó atrás. Un nuevo día se asoma en tu horizonte de ventura. En lo que fuera llanto, hay alegría. En lo que fue rencor, hoy hay ternura. Ya eres otro. Bajo el conjuro de la palabra amor, te has superado. Todo es más noble en ti, todo es más puro. Porque todo de amor se te ha llenado. Amar, y solo amar, esa es la clave que mueve al universo, a la vida. Lo duro de la senda es más suave si tú puedes decir ama y olvida. Amar a Dios, a ti, al mundo entero, a los que tú conoces, al extraño, al rico, al poderoso, al pordiosero, al que te da la paz o te hace daño. Tú ya eres otro, porque has podido arrancar la cadena que te ataba a tu eterno imposible y has sabido trasponer el dolor que te agobiaba. Llena tu mente de las cosas buenas, de las cosas positivas que construyen y deja en el ayer todas tus penas. Las negaciones que todo lo destruyen, tu hogar será de dicha. En los tuyos hallarás el porqué de tu camino y todo para ti será de orgullo y tus hijos tendrán otro destino. Y tú que eres soltera, soltero, buscarás no al hombre que te halague tus sentidos, sino al alma que te comprenda más, porque el alma hace al hombre, no el destino. La noche quedó atrás. Un nuevo día se anuncia en el intero de tu ventana. Ya no dejes que escape tu alegría, ni que vuelva el ocaso a tu mañana. Ya no vivas de ayeres, de lamentos. Ya no suenes tu nota discordante. Piensa siempre en todos tus momentos que la vida comienza a cada instante. Víctor Manuel Otero.

Buenos días, son las 5 de la mañana con 33 minutos. Ya es jueves, 1 de octubre del 2026. Y aquí estamos, con mucho gusto, atentos y contentos de poder disfrutar de este programa que se llama El Club de las 5 de la mañana y que se transmite de manera constante de lunes a viernes de 5:30 a 7:30 de la mañana. Ya me acompañan los controles don Víctor Tun, está Amado Marín, don Guti en camino y le saluda José Luis Preciado con el reporte del clima que nos indica que tendremos más lluvias de medianas e intensas desde el mediodía, esto allá en el oriente y sur. Avanza la onda tropical en medio de la humedad y de la inestabilidad atmosférica. Vaya, es parecido al día de ayer con temperaturas de 24 a 37, 39 grados para el día de hoy. Reportan un derrame de combustibles en la Ciénaga de Progreso desde el martes y ayer miércoles pues ya estaba confinado, pero ya esto se ha vuelto repetitivo. Y no tiene nada que ver con la extracción del petróleo o el huachicol en la tubería, sino más bien con falta de mantenimiento. Justo lo que le pasa también a la Comisión Federal de Electricidad. Les falta inversión a Pemex y a la Comisión Federal de Electricidad, mientras que sus jubilados, sus pensionados, se encuentran dando tumbos por la vida, buscando que alguien los escuche porque les mocharon sus pensiones. Concluye la huelga en el Nacional Monte de Piedad. El acuerdo laboral permitirá reabrir el 7 de octubre las 10 sucursales de Yucatán. ¿Cuáles son los acuerdos alcanzados por los trabajadores del Monte Pío? Es convenio, contempla el pago íntegro de los salarios. Esto durante los días de huelga. El pago se va a realizar entre hoy y mañana. Se acuerda atender la situación de las plazas. Alimentos, media hora para los alimentos a los trabajadores. ¿A poco les costaba trabajo admitir que tienen que comer los trabajadores? Miren nomás, mañana van a discutirlo con los robots. Contrato colectivo, el acuerdo abarca los puntos planteados en el pliego de peticiones y el sindicato acepta sujetarse a un dictamen elaborado por la Secretaría del Trabajo. El documento aún debe ser presentado ante el Centro Federal de Conciliación y Registro Laboral para que lo ratifique. Por lo pronto, el compromiso pago del 100 de los salarios, un año se cumple justo el día de hoy de que arrancó esta huelga. Uno sabe el día en que arranca una huelga, pero no sabe el día en que termina. Y mire, a ellos les llevó un año, un día. Le reporto de igual manera que arranca ya el proceso electoral federal y estatal. Van a ser de más de 3,000 casillas instaladas en Yucatán, aumenta en más de 160. Le recuerdo que en este tema ya está en marcha el proceso 2026-27. El listado nominal contempla más de 1,800,000 ciudadanos que podrían votar. Se incrementa el número de casillas a 3,124. Aquí elegimos a 21 diputados, 106 alcaldes con sus respectivas regidurías y 6 diputaciones federales, para lo que nos sirven. Le recuerdo de igual manera que el gobernador ayer volvió a reunirse con gente en la Ciudad de México, estuvo abordando temas de vivienda en el Infonavit y se presentó ante el Consejo Coordinador Empresarial para ofrecerles un Yucatán enrutado. También en el plano nacional, le comento acerca de la ley antimemes, que es una vacilada, pero ya lo aprobó ayer el Senado de la República con sus respectivos asegúnes. Pierden el tiempo en estas tonterías. Pero bueno, allá ellos. En el tema, el peso mexicano cerró septiembre con una depreciación altísima. 6.32% es la mayor caída mensual desde junio del 2024. La política monetaria estadounidense se endurece y el dólar pues ya se fue a 18 pesos con 8 centavos. Es decir, 6% pierde valor el peso mexicano. Vale menos incluso que el quetzal guatemalteco. BBVA eleva su pronóstico para lo que resta del año
y Edgar Amador Zamora, él es el titular de Hacienda, dice que hay avances fiscales y que hay bienestar familiar. Fue su defensa ante el Congreso de la Unión. López Obrador, escritor ya de bestsellers, presentó otro libro, o va a presentar otro libro que se llama Pueblo, y puede causar molestias por el uso de pueblo. Le iba a poner Gloria, pero la intención era abordar la historia política de México, así que le puse Pueblo, y eso puede dañar o querer dañar a algunas personas susceptibles al uso de este nombre. Humanismo Mexicano dice que cierra sus dos libros con la ampliación al humanismo mexicano. Es lo que dice López Obrador desde su atalaya allá en Palenque. El vuelo a Israel aterrizó de emergencia. Un piloto apuñaló al copiloto e intentó estrellar el avión de Fly Dubai, afirma el primer ministro de Israel, Benjamín Netanyahu, que ve terroristas en todos lados. El vuelo de la empresa Fly Dubai, entre Dubai y Tel Aviv, realizó un aterrizaje de emergencia en Arabia Saudita tras un altercado entre los dos pilotos. El incidente obligó a desviar el avión al aeropuerto de Tabuk, donde ambos tripulantes fueron hospitalizados por lesiones. El primer ministro de Israel, Benjamín Netanyahu, afirmó que uno de los pilotos fue detenido e interrogado después de que, al parecer, apuñalara al otro e intentara estrellar la aeronave. Afortunadamente hay imágenes del interior de la cabina donde se ve quién apuñala a quién y cómo quedan las cosas entre estos apuñalados. Los dos pilotos sangrando bajaron de la cabina como en las películas estas de acción. Atentos a Cuba, dice el secretario de Estado Marco Rubio, atentos a Cuba, insinuando acción próximamente para Cuba. Y admiten que el líder norcoreano, el señor Kim Jong, está extremadamente obeso, dice la agencia de inteligencia de Seúl, citando sus últimas evaluaciones. El hombre está a punto de estallar, dicen los de la Corea del Sur, los del frente. La barrida de los Yankees ante Boston, van ahora a Tampa. Ganaron los Yankees 9-2. Argentina abrió una nueva era con goleada. Se impone 4-0 a Bolivia y no usó la camiseta del 10, según el reporte. Así que tremendo. Dominicana ganó y va ante el invicto Estados Unidos. México se mide hoy con China. Con China Taipei, mundial de quinceañeros con el béisbol aquí en Yucatán.

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0: Escuchando este tema que le dedicamos al señor líder norcoreano Kim Jong, que dicen que está extremadamente obeso, pesa 145 kilos, lo que se supone un riesgo cardiovascular. Pero bueno, ese es el tema que se llama Me Sube el Colesterol. Es Fito Olivares, la pura sabrosura, se llama su orquesta.
1: No dejamos de comer chicharrón.
0: No, no dejamos de comer chicharrón y no dejamos de mezclar también chicharrón con cerveza y lo que caiga. Métele aquí, métele acá.
1: Y un buen refresco de cola, imagínate nada más.
0: Y además lo que comemos entre las horas.
1: Sí, claro.
0: Unas galletitas empedrador.
1: Ándale.
0: Es empedrador, ¿no?
1: Empedrador.
0: Porque te empedra, te deja piedras en... Sí. En el estómago, en fin, sí, todo esto contribuye a que estemos pasaditos o pasadotes de peso.
1: Pues está empezando el mes de octubre.
0: Tenemos chance.
1: Póngaselo de objetivo.
0: De aquí a diciembre
1: hay chance. De aquí a diciembre puede usted bajar unos 5 o 6 kilitos.
0: Dos meses y medio.
1: Se va a sentir mejor desde luego.
0: Dos meses y medio. Bueno, por lo pronto, ahí está el llamado de dos expertos en materia de nutrición.
1: Exactamente.
0: En los controles, Víctor Tung, Guti ya llegó. Amado Marín, desde las 4 de la mañana. Y les saludamos todos juntos en el club.
1: De las 5 de la mañana, al aire. ¿Dónde está el colesterol? Tung, súbele.

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2: Hola, les saluda José Luis Preciado. Si les dices qué pensar, los pierdes. Si les dices qué sentir, son tuyos. Eso lo decía Roger Ailes. 14 palabras que encierran todo un manual de populismo y de control del ser humano. Ello significa reemplazar la razón por la emoción. De esta forma, se apaga el pensamiento crítico en los alumnos. Se pone en pausa la capacidad de discernir, de fundar bases sólidas que le permitan al individuo a valerse por sí mismo. Muchas veces nosotros los adultos juzgamos a los más jóvenes sin ir más allá, bajo la idea de que son generación de cristal. Incluso nos cerramos a la oportunidad de escuchar sus argumentos, de aprender de ellos y eventualmente de poder aconsejarlos. Entre ellos están tus hijos, tus nietos, tu legado. Aprendamos juntos el valor de la conversación generacional, de ida y vuelta. Nada de aquello de que en mis tiempos...
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5: Adelante.
6: Gracias, José Luis. Gracias también a usted que nos está acompañando a esta hora de la mañana. Son las 5:49. Nos vamos a la información policiaca. Muy buenos días, gracias por acompañarnos. Estamos transmitiendo en vivo a través de la primera cadena nacional de Grupo Fórmula aquí en Yucatán. Hoy el parte policiaco entre accidentes, bueno, destaca un incendio donde fueron rescatados 3 menores de edad. Momentos de tensión se vivió en el segundo cuadro del centro de la ciudad de Mérida, luego de que un incendio se registró dentro de una casa donde estaban 3 menores de edad, quienes fueron rescatados a tiempo por vecinos y atendidos por equipos de emergencia. De acuerdo con datos policíacos, esto ocurre allá en la 42 con la 53. Allá los vecinos observaron una densa columna de humo, llamas que salían de ese inmueble, y rápidamente pues hicieron el reporte al 911. Ahí se presentaron elementos de la Secretaría de Seguridad Pública junto con los bomberos, quienes fueron alertados de que estos 3 niños permanecían dentro de esa casa. Ante el riesgo, los oficiales ingresaron al inmueble a pesar de las condiciones adversas ocasionadas por el fuego y el humo. Lograron poner a salvo a estos menores, incluyendo una mascota que también, 2 mascotitas que fueron rescatadas y puestas bajo resguardo. De acuerdo con el parte policiaco, los menores de edad suelen permanecer solos durante varias horas del día, porque su madre se ausenta pues para cumplir con su jornada laboral y obtener los sustentos económicos de la familia. Tanto la autoridad correspondiente, los elementos de la Secretaría de Seguridad Pública, así como elementos de Protección Civil, pues tomaron cartas en este asunto. Se desconoce qué fue lo que originó el incendio. La autoridad está pues investigando sobre este caso. Fueron, fíjese usted, una persona fue atacada por abejas. Una mujer de 56 años de edad resultó lesionada después de ser atacada por un enjambre de abejas mientras limpiaba el patio de su casa. Esto allá en Chicxulú, Puerto, Comisaría de Progreso. Además, un perro, mascota de esta señora, pues pierde la vida a consecuencia de las complicaciones derivadas de las múltiples picaduras. Esto ocurre cuando

0: Formularon cargos e imputaron contra un individuo identificado como Luis Fernando G.R. por los delitos de feminicidio agravado en grado de tentativa contra su pareja. Esto sucedió allá en el fraccionamiento Juan Pablo II, ubicado al poniente de la ciudad de Mérida. En los accidentes, un motociclista resultó con lesiones de consideración luego de ser impactado por un automóvil Mercedes-Benz, cuyo conductor presuntamente no respetó una señal de alto en calles de la colonia Chuburná de Hidalgo, al norte de la ciudad de Mérida. Rescatan a un perro que cayó a una fosa inconclusa, esto allá en Espita, a juicio por narcomenudeo. La Fiscalía General del Estado aportó los datos de pruebas suficientes para que un hombre identificado como Francisco Alberto A.C. fuera vinculado a proceso por narcomenudeo en la variante de posesión de cannabis y metanfetamina, esto allá en la ciudad de Humán. Hasta aquí la información policiaca. Buen día. Felicidades, mil felicidades a todos los que hoy están cumpliendo un año más de vida, para los que festejan su día de santo, los que llevan los nombres de Ángel, Remigio y Teresita. Hoy es día de Teresita del Niño de Jesús. ¿Cumpleañeros, Pepe?
1: Sí, claro que sí, con mucho gusto, para felicitar a la docente Guadalupe Concepción Zul Carrillo. Hoy es su cumpleaños y desde el Vergel 2, la familia Zul Carrillo, Kitub Chan, Kitub Chávez, le desean que cumpla muchos años más. Enhorabuena y felicidades en este día. También para felicitar en esta mañana a doña Judith Zapata, dice mi abuelita, dueña de la panificadora El Oriente, de más de 50 años de tradición. Por cierto, parte del gremio de panaderos, así que felicidades de parte de Carla. El día de hoy a Rodrigo Bach, es su cumpleaños, fiel radioescucha de Radio Fórmula, de parte de él, Ximena. Dice, por favor, doble felicitación para mi querida maestra de la carrera, Marisa Bolio, y amigo de la infancia, Manuel González Rangel. Atentamente, Raulito, el taquero mío.
0: Pues ahí está la felicitación. Gracias y que cumplan muchos, pero muchos años más. Reiteramos el mejor de los deseos de parte de todo el equipo de Grupo Fórmula Yucatán en esta mañana. Estamos estrenando mes, es jueves 1 de octubre, caminamos con el día 274, faltan por transcurrir 91 días de este 2026. Hoy en México celebramos a los arquitectos, es Día del Arquitecto, también es jornada laboral y escolar ordinaria en nuestro país, Día Internacional del Café, de las personas de edad y Día Internacional de la Música, de la enfermedad de Gaucher y de la urticaria. Nacieron en un día como hoy el ecuatoriano Julio Jaramillo, los estadounidenses Scott McKenzie y Donny Hathaway, el argentino Zeta Bosio y el mexicano Víctor Jara.
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4: Caldo de pollo con verduras. Prepara un reconfortante caldo utilizando pechuga de pollo desmenuzada sin piel. Agrega chayote, zanahoria, calabacitas picadas y un toque de cilantro fresco. Es una comida hidratante y perfecta para mantener una digestión ligera.
5: Información sorprendente.
6: Las ovejas pueden reconocer las caras de otras 50 ovejas y recordarlas durante más de 2 años sin ningún problema.
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0: Gracias y saludos. Buenos días. Es jueves 1 de octubre del 2026, 6 de la mañana. El reporte del clima nos indica que tendremos más lluvias de medianas e intensas desde el mediodía en el oriente del estado. Ya avanza una onda tropical en medio de la humedad e inestabilidad atmosférica superior, así que temperaturas de 23 a 37 grados centígrados. Ya fue confinado el derrame de combustibles en la Ciénega de Progreso. Ahí se colocaron barreras para contener el avance, así como poner límites al cruce del hidrocarburo. El titular de salud afirmó que ya se están concretando el retorno de los trabajadores de la salud. Son 75 entre enfermeros y enfermeras. Esto en el Hospital Nuevo Orán. No permitiremos chantajes de nadie. Bueno, antes de eso le reporto que allá en el puerto de Progreso, el alcalde Irijani González dice que avanza una transformación en infraestructura, incluyendo vialidades que llevaban décadas de no ser intervenidas en el rumbo de Yucalpetén.
1: Con la eficiencia y la rapidez, pues podamos ponerlas en funcionamiento lo más pronto posible al servicio de la sociedad. Son muchas vialidades que se están interviniendo. Tenían varias décadas que hacía falta que se les diera mantenimiento, como son los puentes de entrada y de salida de Progreso.
0: No permitiremos chantajes de nadie, dijo la alcaldesa Cecilia Patrón, en respuesta a las quejas de ambulantes en contra del sindicato llamado La Concordia, que al parecer los anda extorsionando por derecho de piso.
2: Un llamado a toda la sociedad, denuncien ante la Fiscalía del Estado. El ayuntamiento tiene canales muy claros, tiene los inspectores que se identifican cuando acuden, así que yo les invito a todos a denunciar, pero es importante denunciar ante la Fiscalía.
0: Por cierto, un grupo de vendedores ambulantes sí acudieron a la Fiscalía del Estado, acompañados por el diputado Bayardo Ojeda, y ahí presentaron sus denuncias por presuntas extorsiones de esta Concordia, mientras la Dirección de Mercados del municipio, a cargo de Alfonso Lozano Poveda, defendió a sus inspectores, los dotó de cámaras y equipo de vigilancia para evitar que ese sindicato se les trepe al cuello. Negó cualquier vínculo con las extorsiones.
3: Nosotros hemos implementado a partir de este lunes el uso de cámaras que tienen geolocalización. Podemos seguir a nuestros inspectores a donde vayan.
0: Se comenta que existe un conflicto de intereses entre Bayardo Ojeda y un grupo de ambulantes. Se dice que el diputado, pues, también agrupa a sus propios ambulantes de la zona de Cauquel. Este sitio se ha convertido en terreno fértil y rentable para pelear palmo a palmo por un metro cuadrado. Incluso el municipio integra carpetas también sobre este caso. Hoy se cumple un año de las huelgas, de la huelga en el Nacional Monte de Piedad, y por fin ya hay acuerdo laboral. Así que el 7 de octubre concluye la huelga en las 10 sucursales del Nacional Monte de Piedad, aquí en Yucatán. Ello luego de 364 días de conflicto. Hubo varios acuerdos, entre ellos pagar cada día que duró la huelga. Reunión del gobernador Díaz Mena con el presidente del Consejo Coordinador, José Medina Mora. Allí les explicaron la marcha de Yucatán. Díaz Mena se reunió con el director del Infonavit, Octavio Romero, con quien acordó fortalecer la coordinación para avanzar en el programa de vivienda para el bienestar. En marcha el proceso electoral rumbo al 2027, el listado contempla, el listado nominal, contempla más de 1.800.000 ciudadanos, 3.124 casillas en todo el estado. Llamado a confiar en el INE y en las autoridades electorales del estado. Según se dijo, también se anunció lo de la feria de Ixmaquil. Y nuestro escritor preferido, Andrés Manuel López Obrador, lanzó su nuevo libro y dedicado a la presidenta Sheinbaum, la mejor del mundo, dijo López Obrador desde su atalaya palenquera.
4: Se lo dedico a Claudia Sheinbaum Pardo, nuestra presidenta y gran orgullo, ejemplo de trabajo, honestidad, rectitud y lealtad al pueblo. Eso también me hace muy feliz, de que a quien entregué el bastón de mando, ha resultado extraordinaria. La mejor presidenta del mundo.
0: Ya habla un poquito más fluido. El libro se llama Pueblo. Puede causar molestia a algunos. Le iba a poner de nombre Gloria, pero dijo, no, prefiero Pueblo para que levante ánimo. Humanismo mexicano, de ese su perfil, dice López Obrador. El presidente del PAN, Jorge Romero, acusa a Morena de ser un narcopartido, conduce a México a la dictadura, dice el panista, que tampoco se mueve de su postura muy cómoda.
5: En México existe un narcopacto entre quienes lo gobiernan y el crimen organizado. Y cogobiernan, nos cogobiernan a las y a los mexicanos.
0: 6:6, la presidenta dice que tras la aprobación en lo general de la reforma contra la doble nacionalidad, dijo que los presidentes solo deben tener una sola bandera y no dos países.
6: Las y los presidentes de México solo pueden tener una bandera. Entonces, cualquier persona que quiera ser gobernador o que quiera ser presidente tiene que tener una sola nacionalidad. Cualquier ciudadano mexicano, nacido en México o no, puede tener muchas nacionalidades. Pero
0: en el 2024 se realizó la transmisión del Poder Ejecutivo Federal en México, finalizando el mandato de López Obrador, iniciando Claudia Sheinbaum, que es la presidenta 66 del país, la primera mujer en asumir un cargo de este tamaño en el país. Hoy se cumple un año más de esto. Le recuerdo, esto es internacional, Euronews, terror en pleno vuelo de Tel Aviv, un piloto atacado y un avión al borde de la tragedia. El piloto atacó al copiloto o viceversa. Lo cierto es que se ensangrentó la cabina y en segundos el avión se fue a pique.
7: Un avión comercial que viajaba desde los Emiratos Árabes Unidos a Israel se vio obligado a realizar un aterrizaje de emergencia en Arabia Saudí el miércoles después de que uno de los pilotos apuñalara a su compañero e intentara estrellar el avión. El primer ministro israelí Benjamin Netanyahu afirmó que un pasajero y un miembro de la tripulación irrumpieron en la cabina y lograron reducir al piloto. Añadió además que el piloto que cometió el apuñalamiento fue detenido e interrogado por las autoridades saudíes. El avión, que transportaba a casi 180 pasajeros, aterrizó sin incidentes en Tabuk, Arabia Saudí. Israel no ha sufrido ningún secuestro aéreo en décadas y cuenta con una de las medidas de seguridad aeroportuaria más estrictas del mundo.
0: Y bueno, ya nada más en resumen, le reporto que Estados Unidos está listo para actuar en Cuba, dice Marco Rubio, celebrando ayer la herencia hispana en la Casa Blanca, insinúa acción próxima, dice Marco Rubio, y despide Irak a las tropas extranjeras que combatieron al Estado Islámico. Quedó vacío el sitio y nos reportan al dictador de Norcorea, Kim Jong, extremadamente obeso, dice la agencia de inteligencia de Seúl, citando sus últimas evaluaciones. El personaje en cuestión pesa 145 kilos.
8: No más.
9: Muy buenos días. Vamos a ganarle al sol. Ya estamos listos para informar. José Luis Preciado en Radio Fórmula 94.5 de FM. Solo las noticias que a Yucatán interesan.

0: Son chicos de karaoke.
1: ¿Estos?
0: Sí, pues, en la academia, ¿recuerdas?
1: Oh, sí.
0: Año del 75 nació el cantante Víctor García. Él saltó a la fama, bueno, media fama, en el 2002 como integrante de la primera generación de la academia. Incursionó en las telenovelas Te Juro Que Te Amo y El Puente de Piedra. Vamos a ver si en esta saca la voz.

0: Aquí es donde entra el chacal de don Francisco y dice turururú, turú.
1: Va para afuera.
0: Vamos a mensajes, don Guti.
1: Nos vamos con este fondo musical recordando esta canción. Cuando son las 6 de la mañana, ya con 10 minutos, 6 con.

0: ¿Te acuerdas de esta canción?
1: Mrs. Jones, Mrs. Jones, Mrs. Jones, Mrs. Jones.
0: Es el Club de las 5 de la mañana.

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17: Hola, les saluda José Luis Preciado. Hubo un tiempo en que muchas casas en Yucatán se construían pensando en el clima. Primero que nada, en el clima. Patios amplios, techos altos, árboles frutales, sombra natural. Hoy la ciudad crece rápido y a veces parece olvidar esa sabiduría sencilla. Más concreto, menos árboles, calles donde el sol cae a plomo sin verdes intermediarios, sin obstáculos. En Mérida, donde el calor es parte de la identidad, la sombra debería ser parte del diseño de la ciudad. Porque una ciudad sin árboles no solo es más caliente, es también una ciudad más difícil de vivir. 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

Es de los favoritos del club de las 5 de la mañana, este grupo de Mamas and the Papas. 1944 nació el cantante estadounidense Philip Blondheim. Scott McKenzie, así era conocido. Arrancó su carrera con Journeyman, pero luego se lanzó en solitario junto a John Phillips para que The Mamas and the Papas fuera su grupo. California Dreaming, los sueños de California, que ya no son tan sueños, sino en algunos casos pesadilla para los migrantes. Y Monday, Monday, lunes, lunes.

0: Bienvenido, bienvenido octubre. ¿Cómo estás?
1: Bienvenido, sí, cómo no.
0: ¿Cómo
1: estamos estrenando octubre? Pues aquí andamos.
0: Se supone que el mes de la caída de las hojas, pero con las lluvias recientes se han afianzado al árbol y están verdes.
1: Decías muy temprano que
0: ya estaban como pintando de amarillo para madurar y el suelo, pues se fueron al suelo y se reverdecieron los árboles.
1: Sí, sí.
0: Bonito, y bonito.
1: Decías temprano que hoy va a llover de igual temprano.
0: Solo sé que va a llover.
1: Solo sabe usted que va a llover. Dice, la hora no la tiene exacta.
0: La hora no es exacta, ni tampoco el metro cuadrado en el cual caerá las primeras gotas de lluvia.
1: Ni los milímetros de agua tampoco.
0: De hecho, tampoco Juan Vázquez tiene esa precisión, pero sí hay una aproximación con respecto a lo que tiene en sus lecturas de su astrolabio. Juan Vázquez Montalvo.
1: Adelante.
2: Muy buenos días, José Luis Preciado en Radio Fórmula. Estas son las condiciones del tiempo para hoy jueves, 1 de octubre del 2026. Pues debido a la presencia de una vaguada en altura, a la llegada de una onda tropical del Mar Caribe, a la presencia también y formación de un canal de bajas presiones en horas del mediodía y de la tarde, y al calentamiento diurno propio de la zona formadora de nubes y celdas de tormenta, esperamos ambiente caluroso, con cielo de medio nublado a mayormente nublado, con potencial de ocurrencia de lluvias. Y estas lluvias pueden ser tormentas eléctricas, acompañadas de rachas de viento y con acumulados de altura de lámina de agua precipitada muy importantes en algunas zonas. Estas lluvias se van a presentar principalmente en la ciudad de Mérida, el interior del estado, y en menor probabilidad en la costa yucateca. El viento va a soplar del este y sureste en general en todo el estado, y las temperaturas máximas esperadas, 33 a 35 para la ciudad de Mérida, su zona metropolitana y el interior del estado, la costa yucateca de 31 a 33. Podrían darse temperaturas de 36 a 37 en la zona oeste, suroeste, sur y cono sur del estado. La sensación térmica de 45 a 47 grados Celsius, mucho bochorno, la radiación solar 1000 watts por metro cuadrado y la ultravioleta 10 unidades. Con respecto a la temporada ciclónica, todo tranquilo, no hay ningún ciclón formado en la zona y no se espera la formación de alguno en los próximos 7 días. Muy buenos días, José Luis Preciado en Radio Fórmula.
0: Doble buenos días, Juan.
1: Wow. Buenos días, wow. Buenos días.
0: Café, café, hoy es día mundial del café.
1: Sí, sí, vamos a brindar con este cafecito caliente.
0: Y mientras tanto, hablando de lluvias,
1: tengo usted cuidado con los labios.
0: Ojalá que llueva café en el campo. ¿Qué te parece?
1: Ese es un tema muy bueno.
0: ¡Ah, caramba!
1: Ahí
0: ¡qué
1: está.
0: Rapidez!
1: Para que vea, Víctor Tun está en todo.

0: Sí, hoy es el Día Internacional del Café, se celebra cada primero de octubre para rendir homenaje a esta bebida y reconocer la labor de los millones de caficultores que hay en todo el mundo. Esto lo estableció la Organización Internacional del Café, la OIC, quien proclamó oficialmente esta fecha en el 2015 durante una expo en Milán, Italia. Y ahí unificaron las celebraciones nacionales que existían en varios países. México, el café en México se siembra, se extrae, se cultiva principalmente en Chiapas, en Veracruz,
1: sí,
0: en Guerrero,
1: okay,
0: Puebla, Oaxaca, y esa zona más o menos.
1: Esto en colinda en nuestro país.
0: En nuestro país. Claro. Y bueno, ahí te puedes ir a Brasil, a Colombia, y a otros países del mundo. Y bueno, las distintas diríamos generaciones del café lo han hecho un producto ya gourmet.
1: Sí, totalmente.
0: Que si capuchino, que si latte macchiato, que si expreso doble y muchísimo.
1: Y se toma en todo el mundo. Pues.
0: Y también mucho personal que se capacita en esto del barismo, ¿no?
1: Sí, sí, sí.
0: Bueno, pues jueves primero de octubre, a propósito, salud.
1: Salud.
0: Con este café.
1: Este es un café
0: bajado a lomo de mula.
1: Sí.
0: De las faldas de las sierras chiapanecas.
1: Chiapanecas.
0: Claro. Se llama café de altura.
1: Por eso, ¿no? Porque lo bajan
0: viene de arriba.
1: De arriba.

0: Y luego nos cuentan por ahí la leyenda que el arbusto del cafeto es originario de los antiguos bosques etíopes en la antigua Abisinia. La leyenda del Caldi, que un pastor llamado Caldi vio que sus cabras saltaban con mucha energía tras comer unos frutos rojos o cerezas de la planta. Los monjes Caldi contaron esto en un monasterio y usaron los frutos para hacer una infusión que les ayudaba a no quedarse dormidos durante sus largas horas de rezo. Mira,
1: imagínate.
0: Fíjate qué suave. Yemen y el mundo árabe. En el siglo XV, el café llegó a Yemen, al otro lado del Mar Rojo, donde comenzó ya un cultivo masivo y el hábito de tostar los granos. La expansión global llegó desde los puertos árabes. La bebida se extendió después a Turquía, Europa y más tarde en América Latina. Llegó el café, desde luego, también a México. El café llegó a México de la misma manera en que lo hizo con otros países, a través del comercio. El origen: Etiopía, el primer café en Palestina en 1900...
1: El siglo XV, ¿no?
0: Sí, y la historia del café comienza pues en ese país, en África. En México llegó en 1740.
1: ¿1740?
0: ¿A dónde? A Veracruz.
1: A Veracruz.
0: Veracruz fue el primer sitio donde se recibió el café. Es la ruta del Caribe, directamente a Veracruz. Es la teoría más aceptada, y que llegó desde Martinica o desde Cuba. Juan Antonio Gómez de Guevara trajo plantas de Cuba y las sembró en la hacienda de Guadalupe, allá en Amatlán, cerca de Córdoba. El clima húmedo y tropical, y se propagó como nada. Otros dicen que la ruta fue desde Veracruz también hasta Michoacán. Pero bueno, lo importante es
1: que estamos tomando café.
0: Hay café.
1: Y saludos a los jarochos que nos están sintonizando en este momento, especialmente al ingeniero Luis Vandala y a nuestro buen amigo don José Gurría Sánchez.
0: Que también se celebra los arquitectos.
1: Sí, sí, señor, lo dijimos muy temprano. Es Día Nacional
0: 626.
1: Del Arquitecto. Sí, 6:26. Hay pausa. Regresamos. Súbele tune.

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12: Hola, les saluda José Luis Preciado. 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

Sí, es la voz de Julio Jaramillo. Su nombre es Julio Alfredo Jaramillo Laurido. Julio Jaramillo, cantante y compositor ecuatoriano. Géneros: bolero, el pasillo, el vals, el tango, la cumbia. Él nace el 1 de octubre de 1935 allá en Guayaquil, Ecuador. Uno de los grandes cantantes latinos, el ruiseñor de América, recordado por Nuestro Juramento,

0: Y bueno, dejamos fuera de la lista Alma Mía, Te Odio y Te Quiero, El Senderito del Amor, Las Bodas Negras, que es un extraordinario poema. Azabache, Me Duele el Corazón, Me Duele la Cartera, Me Duele el Corazón.
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0: 6:33. Me quedo con Ay Mexicanita, que fue dedicada a México. Le recuerdo que en aquella época todos los artistas de América Latina, de Sudamérica, volteaban a México.
2: Sí, sí.
0: Porque una época, pensaron que...
2: Una época brillante esa.
0: Pensaban, y era cierto, que México era el sitio de la consagración de todos los artistas de América, pues en español.
2: Sí, claro.
0: Y decían, bueno, ese es el sitio donde tienes que consagrarte para poder regresar a tu país siendo un triunfador. Y así le pasó a los argentinos, a los brasileños.
2: También.
0: Sí, a los ecuatorianos, ¿no? Como Julio Jaramillo. Sí, y algunos, sí. Y colombianos, cubanos, también, etcétera, sí, ¿no? Pero bueno, qué historia tan bonita que la contaba también. Muy bien, don ¿quién? Roberto Mazzini Salgado. Inolvidable.
2: Lástima que
0: con esta crónica desde el Ecuador. 6:34. Vamos a Progreso con el alcalde Eric Rijani. Nos llamó mucho la atención y por eso le hicimos una llamada telefónica al alcalde ayer, por el tema de cómo se están ya no reparando, reencarpetando completamente las calles del Yucalpetén, que estaban todas abandonadas.
2: Sí, ¿recuerdas? Sí, bastante.
0: De pronto te perdías por ahí en las inmediaciones, bache, y decías, ojalá que un día un alcalde haga algo por el Yucalpetén. Bueno, pues hoy están enlazando a todo lo que es la zona del Yucalpetén por la vieja carretera pegada a los barcos,
2: Sí.
0: Vía el puente.
2: Vía puentes.
0: Y por la carretera que nos toca cuando vamos hasta Chelén. Luego de Chelén, del entronque de la base pescador de la SCP.
2: Sí, correcto.
0: Entrando a Chelén.
2: Rumbo a Chubas.
0: Y en Chuburna hicieron dos tótems enormes.
2: ¿Qué? Okay.
0: Donde dice, bienvenido a Chuburna Puerto. Y los tótems tienen motivos, pues, de una atarraya, de un esmedregal, de un hombre de mar. Bastante bien.
2: ¿A qué le llamas tótems?
0: Tótems son como monolitos, okay, gigantes.
2: Ya.
0: Una entrada, es como, no es un arco porque cada tótem se corona encima con un faro.
2: Ok.
0: Que tiene luz propia.
2: ¿Y esto está al frente, el faro, al frente del mar?
0: Entrando,
2: debe de estar.
0: No, entrando a Chuburna es
2: adorno,
0: simulando un faro,
2: pero, si pero tiene luz.
0: Tiene su luz.
2: Ah, bueno, excelente.
3: Es correcto, este paquete de trabajos a cargo de la SICT, que está en coordinación con el municipio de Progreso y desde luego con la Secretaría de Seguridad Pública, pues lo hemos estado llevando para que cause las menores molestias durante su proceso de construcción, pero que pues al mismo tiempo con la eficiencia y la rapidez pues podamos ponerlas en funcionamiento lo más pronto posible a servicio de la sociedad. Son muchas vialidades que se están interviniendo, pues como bien dices, tenían varias décadas que hacían falta que se les diera mantenimiento, como son los puentes de entrada y de salida de Progreso. Si recuerdas, durante el primer semestre de este año se le empezó a dar mal mantenimiento al puente de entrada de Progreso, que pues en algún momento del verano pues sí nos causó algunas dificultades. En este momento se está interviniendo el puente de salida. Adicional, se está repavimentando la carretera Chelem, se está repavimentando el camino que lleva a Chelén, al puente de Chelén por el lado de Progreso, y adicional todo lo que es la avenida de Yucalpetén, de la parte industrial. Por nuestra parte, como municipio de Progreso, estamos trabajando también con los temas de agua potable. Estamos modernizando prácticamente todos nuestros cárcamos en el municipio, desde cambio de bombas, mantenimientos, y pues de luego pues la puesta en funcionamiento del cárcamo de la colonia Vicente Guerrero, que va a ayudar prácticamente a más de la mitad de Progreso, a todo el poniente de Progreso. Oye. Y pues obvio, de redes de energía eléctrica, que sin duda todos estos temas como son movilidad, energía eléctrica y agua, pues hoy son más exigidos que nunca.
0: Oye, y entiendo que están tratando de dotar de personalidad a la entrada del puerto de Chuburná y colocaron dos monolitos o cómo se les podría llamar, para decir bienvenidos a Chuburná Puerto.
3: Es correcto. Todos los años durante esta gestión me he dado el tiempo de salir a la calle, platicar con las personas. Durante el informe del año pasado, una de las solicitudes por parte de nuestros amigos de la comisaría de Chuburna era justamente eso, que querían tener una identidad, que querían que la gente se diera cuenta cuando estaba entrando a Chuburna. Y generamos la idea, hicimos tres propuestas sobre cuál sería la mejor que le gustaría a la comunidad de Chuburna, y eligieron estos pues como dices, monolitos o tótems, en los cuales en cada uno de ellos se refleja un poco de la identidad de la comisaría, con el tema pesquero, con el tema turístico, y desde luego que le da una gran identidad y de entrada a todas las personas que lo visitan, que lo disfrutan propios y extraños.
0: Oye, ¿y tiene luz en la parte alta ese faro? ¿Cada uno de los tótems?
3: Sí, cada uno de ellos tiene iluminación en el faro, son como pequeños faros, justamente cada uno de ellos, y que tienen una iluminación cálida que pues justamente le permite a las personas que sepan que ya están en
0: Y cuando el pueblo se puso contento, porque ya tiene otro tipo de identidad.
2: Bueno, pero lo más importante es que ya hay una atención.
0: Más allá del letrero ese turístico que tienen todas las poblaciones.
2: Al menos los están agendando para hacer algo, ¿no?
0: Es un obelisco o pilar, como bien comenta don Guti, que se fue directamente a la Real Academia para buscar el término.
2: Término preciso.
0: Gracias a Leo y Mari, excelente café. Gracias, Le Petit. Saludos, dice, ¿será que sí me puede ayudar para recordar a la presidenta que no están cumpliendo con los pozos y rejillas, Avenida 50 Sur Ixmaquil, don Francisco Javier López Novelo? Es por la 137, Jesús y Leti, buen día. Don Fritz, gracias por protegernos, 4T, por la aprobación de la reforma, solo una nacionalidad para gobernar nuestra patria. La oposición intentó envenenar al pueblo demostrando su traición y votaron en contra. A mí me parece intrascendente eso que se votó de la doble nacionalidad.
2: Pues sí.
0: Aplica para cuando somos un país así de esos que tienen buena parte de la población, diríamos, fuera del país, pero no le veo sentido a la doble nacionalidad, como tampoco le veo sentido a la aprobación de la ley contra los memes.
2: También, y eso que...
0: Y no hay ninguna ley que proteja, que ayude, que pueda fortalecer la búsqueda de seres desaparecidos en este país. Es decir, estamos haciendo sandeces en los congresos y en los senados a cambio de no tocar lo verdaderamente importante en México, que es sentirnos seguros de día y de noche, que es que no sigan desapareciendo jovencitas en el estado de Morelos, que dientes de leche se lleve a cabo una investigación real y a fondo sobre lo ocurrido en esa fosa encontrada allá en Michoacán, entiendo, en Zacapu, en alguna de las zonas de Michoacán. Y a cambio nos dicen, aprobamos la ley contra la doble nacionalidad. ¿Con dedicatoria para quién?
2: Pues para quién.
0: Pues simplemente no va y listo. Claro. El resto.
2: Simplemente, ¿no? Si tienes otra nacionalidad, pues si lo dice la Constitución, que no puedes ser candidato para nada, pues...
0: Y lo de los memes, absolutamente
2: intrascendente. Lo de los memes, Pepe, ¿sabías tú que a Porfirio Díaz le hacían sus memes allá
0: aquí
2: por 1890,
0: mismo,
2: en 1890?
0: Aquí mismo Pichetta hacía sus monitos.
2: La prensa satírica escrita y la caricatura política litográfica en 1890.
0: De una larga data en el país. Hay un museo de la caricatura en México también, ¿eh?
2: Sí.
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5: Singapur. Singapur es una ciudad-estado futurista que se ha consolidado como el puente financiero y tecnológico más limpio, verde y eficiente entre Oriente y Occidente. Destaca mundialmente por su exitosa convivencia multicultural, uniendo armónicamente a comunidades de origen chino, malayo, indio y una inmensa población de expatriados occidentales. Su arquitectura vanguardista desafía la gravedad de los icónicos invernaderos de Gardens by the Bay y el impresionante complejo Marina Bay Sands. La gastronomía singapurense es el reflejo fiel de su diversidad, combinando mercados callejeros galardonados con los restaurantes más sofisticados. Singapur es, en definitiva, el modelo global de una metrópolis sostenible, próspera y multicultural, orientada con paso firme hacia el desarrollo del mañana.
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6: Playa de Arena Verde, Estados Unidos. Conocida oficialmente como Papakolea, esta joya exótica se encuentra en la Isla Grande de Hawái. Es una de las cuatro únicas playas en todo el planeta que posee arena de color verde oliva. Esta tonalidad tan extraña se debe a la presencia masiva de cristales de olivino, un mineral pesado que se desprende del cono volcánico que rodea la bahía tras las constantes erupciones. El mar erosiona la roca volcánica, lavando los materiales ligeros y dejando este espectacular matiz verde que contrasta con el océano.
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6: La cordillera de los Andes es la cadena montañosa continental más larga de la Tierra, cruzando 7 países de Sudamérica.
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7: El juez estadounidense Frederick Block aplazó la audiencia programada para este jueves del fundador del cártel de Guadalajara, Rafael Caro Quintero, para el próximo 14 de octubre debido a conflicto con el calendario de la Corte Federal del Este de Nueva York. BBVA México elevó su pronóstico de crecimiento para la economía mexicana este año al pasar de 1.2 a 1.4%, al tiempo que mantuvo la estimación de crecimiento en 1.8% para el próximo año. Además, señaló que habrá un escenario de menor incertidumbre. La defensa de Cilia Flores, esposa del presidente de puesto de Venezuela, Nicolás Maduro, solicitó su libertad bajo fianza tras denunciar un grave deterioro en su salud dentro de la prisión. Sus abogados detallaron que ha sufrido severos episodios de taquicardia y opresión sin recibir atención médica. Informó Itzel Vanegas. 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

1958 nació el músico argentino Héctor Pedro Juan Bosio Bertolotti, mejor conocido como Zeta Bosio, bajista del grupo de rock Soda Stereo del 81 al 97. Cuando pase el temblor, la persiana americana y de música ligera.

0: liderado por Gustavo Cerati, que tuvo pues este accidente cerebrovascular y que pierde la vida en el 2014. Son las 6 de la mañana ya con 47 minutos. Y vámonos 13 y las 7 rápidamente con la reacción que tuvo ayer el municipio de Mérida con respecto a este sindicato u organización llamada La Concordia, que presuntamente anda extorsionando a medio mundo en los tianguis, particularmente en Cauquel. Ambulantes, tianguistas y demás, al parecer no se salvan de esta agrupación. Ya hay denuncias ante la Fiscalía General del Estado, que es a donde hay que acudir, por presunto cobro en el derecho de piso. Desde el ayuntamiento, la alcaldesa dice, aquí no se permiten los chantajes.
1: La alcaldesa de Mérida, Cecilia Patrón Laviada, aseveró que el ayuntamiento no permitirá chantajes de ninguna agrupación y garantizó protección a las y los comerciantes que han sido víctimas de cobros ilegales por parte de la organización La Concordia. La edil hizo un llamado urgente a los afectados a interponer sus denuncias formales ante la Fiscalía General del Estado para actuar con la ley en la mano.
2: Un llamado a toda la sociedad, denuncien ante la Fiscalía del Estado. El ayuntamiento tiene canales muy claros, tiene los inspectores que se identifican cuando acuden, así que yo les invito a todos a denunciar, pero es importante denunciar ante la Fiscalía cualquier cobro que no haga directamente el Ayuntamiento de Mérida.
1: Cecilia Patrón informó que sostuvo una reunión de emergencia con las áreas de gobernación y mercados para revisar y el seguimiento de las denuncias existentes e investigaciones correspondientes, reiterando que la comuna no tolerará la invasión ni el condicionamiento de los espacios públicos.
2: Nosotros no vamos a permitir chantaje, vamos a ir con la legalidad y con la razón, ¿no? Y así que por eso insisto mucho, vuelvo a decir, hay que denunciar ante la Fiscalía, porque esto ya son documentos en firme que caen y que nosotros podemos darle atención directa. Así que estén tranquilos, vamos a darle atención al tema.
1: La presidenta municipal recordó que el personal del ayuntamiento cuenta con acreditaciones oficiales e instó a los tianguistas y ambulantes a no dejarse engañar por gestores o grupos particulares. Para Radio Fórmula Yucatán, Carlos Medina.
0: Bueno, también se mencionaba el nombre del director de mercados, Alfonso Lozano Poveda. Él es el secretario técnico de la Dirección de Mercados y él dijo, ningún inspector está coludido con ellos. Los dotamos de equipo especial para que vigilen y que eviten al máximo que se dupliquen los cobros en el tema. Hizo un llamado también para que denuncien a aquellos que se sientan amenazados por La Concordia.
1: Para frenar abusos, transparentar los operativos en la vía pública y deslindar responsabilidades tras las denuncias contra la agrupación La Concordia por presuntas extorsiones a comerciantes, el Ayuntamiento de Mérida equipó a sus inspectores municipales con 30 cámaras de solapa con geolocalización. El secretario técnico de la Dirección de Mercados, Alfonso Lozano Poveda, aclaró que la comuna trabaja en conjunto con la Fiscalía en 2 denuncias formales presentadas y desmintió cualquier vínculo ilegal o relación fuera del reglamento de mercados con dicha organización.
3: No tenemos ningún vínculo con esa gente, no hay ningún tipo de relación más que la que marca el reglamento de mercado. El reglamento de mercado reconoce a los representantes de los comerciantes y con ellos dialogamos. Nosotros hemos implementado a partir de este lunes el uso de cámaras que tienen geolocalización. Podemos seguir a nuestros inspectores a donde vayan, podemos saber si salen de alguna ruta que se les programó. La investigación de ese tipo de delitos la hace la Fiscalía. Nosotros hemos hecho pláticas con el Sistema Estatal Anticorrupción para todos nuestros inspectores y nuestros inspectores están trabajando en las calles bajo el escrutinio social. Cualquier queja que haya de la ciudadanía puede ser presentada directamente ante nosotros o ante la Contraloría.
1: El funcionario enfatizó que ningún inspector municipal tiene facultades para realizar cobros en efectivo y recordó que en los tianguis únicamente pasa el personal acreditado de la Tesorería Municipal con boletos oficiales impresos. Asimismo, anunció que para evitar intermediarios u organizaciones que pretendan cobrar derecho de piso, el ayuntamiento trabaja en el desarrollo de una plataforma digital con tarjetas de prepago para que los ambulantes paguen sus derechos de manera directa.
3: el único que está facultado para recibir pagos por derechos municipales es la tesorería municipal. En los tianguis pasan recaudadores de la tesorería municipal, en donde pasan y entregan comprobantes de pago en los tianguis. Ahí sí pasan directamente y hacen el cobro a todos los tianguistas. Y esto desde hace 25 años que se hace. Estamos viendo si podemos sacar una aplicación para que la gente, los ciudadanos que se dedican al comercio en la vía pública, puedan pagar a través de una plataforma digital.
1: Lozano Poveda exhortó a las y los comerciantes a no realizar pagos a gestores o agrupaciones particulares y reportar a falsos inspectores o irregulares al número municipal 924-4000 o ante la Contraloría. Para Radio Fórmula Yucatán, Carlos Medina.
0: Me parece que ya está ocurriendo este tipo de, diríamos, de denuncias ante la Fiscalía General del Estado. Ya se han presentado varias y estaremos atentos al tema. Nos da gusto que haya terminado la huelga en el Nacional Monte de Piedad. El acuerdo laboral permitirá reabrir el próximo 7 de octubre. Tienen que

0: cosa primero. Así que el día 2 es mañana, 3 sábado, 4 domingo, 5 lunes, 6 martes, miércoles de la otra semana, más o menos por ahí van a estar ya en condiciones de abrir las 10 sucursales del Monte de Piedad para usted que andaba pues preocupado por los empeños. Freddy Castillo nos manda una fotografía con el alcalde Rijani justo ahí en la entrada a Chuburná, coronada por estos dos obeliscos. Dice, reporto dos grandes y destacadas mujeres, doña Mica Medrano Chuk y Sheila Tsek Medrano, madre e hija, principales promotoras del deporte femenino en Chicxulub Puerto, softball femenil, y un reconocimiento a todas ellas. También escuchan el programa. Muchas gracias a Carlos Estrella, Día del Arquitecto, buen día. También a José Inés Loria Palma, dice, sin duda este país no está gobernado con inteligencia, y al no ser inteligentes, cualquier objeto, figura o dicho lo van a malinterpretar como un ataque personal, porque no tiene la capacidad para discernir. Hay que sacar a la clase política del gobierno y que tengan buen día, dice José Inés Doria Palmas, con respecto al tema de esa ley antimemes y anti no sé qué tantas cosas relacionadas con este tema. Rápidamente, tenemos un minutito. Dice Monte de Piedad, termina la huelga, así lo confirma el sindicato de los trabajadores. Unos segunditos para que estén tranquilos.
1: Y bueno, pues tenemos una gran tarea de reconstruir el Nacional Monte de Piedad con ideas frescas, nuevas, con toda la voluntad como trabajadores, los que tenemos muchísima pertenencia a esta gran institución, benemérita, que todos reconocemos. Y que bueno, pues más adelante vamos a estar platicando para darles la información muy puntual de todo lo que se hizo para que todo el mundo tenga la información oficial. Muchas gracias.
0: Son 300 sucursales del Nacional Monte Piedad en el país y bueno, pues tanto tiempo les llevó conversar para llegar justamente a lo mismo, que es aceptar que los trabajadores tenían la razón, al menos parcialmente. 6:56.

0: ¿Te acuerdas de esta canción?
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2: Sydney, Australia. Sydney combina de manera perfecta el dinamismo económico de una gran metrópolis financiera con un estilo de vida relajado, soleado y profundamente conectado con la naturaleza. Esta joya de Oceanía da la bienvenida a millones de inmigrantes y estudiantes de todas las nacionalidades, atraídos por su excelente calidad de vida y su vibrante mercado laboral. El puerto de la ciudad es su corazón geográfico y visual, enmarcado por la icónica y majestuosa Ópera de Sydney y el imponente Puente de la Bahía. Sus concurridas playas urbanas, como Bondi Beach, fomentan una cultura del bienestar y el deporte al aire libre que define el día a día de sus habitantes. Sydney es un destino cosmopolita tolerante, moderno, ecológico y abierto al mundo.
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5: Buenos días, 7 de la mañana, jueves 1 de octubre del 2026, estrenando octubre, que es un mes extraordinario, con unas lunas así muy espectaculares, aunque en este año hemos visto muchas lunas maravillosas durante los amaneceres temprano. Esa es la bendición del que madruga. El reporte del clima nos indica que tendremos más lluvias de medianas e intensas. Esto en Yucatán, 23 a 37 oscila el termómetro. Ya fue controlado el derrame de combustibles en la Ciénega de Progreso. El titular de salud afirma que ya se están concretando los retornos o el retorno de los trabajadores de la salud que fueron enviados a Campeche y Quintana Roo. Ya estarán en breve en el Orán. Casi 5.000 personas trabajan en el Orán. 4.600 y pico más o menos en los 4 o 5 turnos que tiene este hospital. La construcción, bueno, pues la hizo el ejército, que muchas veces no toma en cuenta la forma de construcción regional. Ellos hacen las cosas más o menos parecidas en todos lados y no tomó en cuenta, don Guti,
6: sí,
5: al construir el Orán, la forma de la... de cómo viene la lluvia,
6: ¿no?
5: Sí, de cómo vienen los vientos y la lluvia.
6: Claro.
5: En la Ciudad de México llueve de arriba para abajo.
6: Como en todos lados.
5: Pero aquí llueve de pronto del sur hacia el norte, de pronto del norte hacia el sur, con ventiscas o ventarrones, y esto hace que el agua esté entrando al Orán. Entonces, hay que construir con base en lo que las regiones te permiten.
6: No, desde luego.
5: Un grupo de vendedores ambulantes de Ciudad Cauquel acudió a la fiscalía. Ya le decía que la alcaldesa repitió ayer que no permitirán chantajes de nadie, refiriéndose a estos de la Concordia. Hoy se ven expuestos. Se reúne el gobernador Díaz Mena con el presidente del Consejo Coordinador Empresarial, José Medina Mora. Esto allá en la Ciudad de México. Además, se reunió con el director del Infonavit, Octavio Romero, con quien acordó fortalecer la coordinación para avanzar en el programa de vivienda para el bienestar. En marcha el proceso electoral rumbo al 2027, el listado nominal contempla más de 1.800.000 yucatecos que podrían votar. Además, se incrementa el número de casillas a 3.124 en todo el estado. El llamado es a confiar en la autoridad, tanto INE como IEPAC, que se han visto pues expuestas al escándalo público con respecto a quién puede controlar esa institución. Le recuerdo también que ya viene Proagro, va a ser del 9 al 11 de octubre del siglo XXI. 4.000 compradores, dice don Oscar García.
0: El evento está a punto de suceder, es este 9 de octubre, 9, 10 y 11. 9 y 10 va a suceder ahí en el Centro de Convenciones y Exposiciones Siglo XXI, Salón Ekbalam, y el 11 vamos a tener una parcela demostrativa en el Hotel Sotuta de Peón, en la ex hacienda. La verdad es que es un evento que ha ido evolucionando. Curiosamente, la gente que lo conoció el año pasado, el evento tiene ya 8 años, y la gente que lo conoció el año pasado, pues es inclusive más, más activo. Tiene muchísima presencia ahora de muchos de los actores de la cadena de valor de estos tres sectores, que van desde, como decíamos, desde el que se pone la semillita de un limón hasta terminar exprimiendo ese limón en el cóctel de camarón, ¿no? Es todo este círculo, toda esta trazabilidad. Y bueno, vamos a tener temas de tecnología, vamos a tener lo típico de tractores, vamos a tener drones, pero también vamos a tener bioestimulantes textiles para el campo, sistemas ya de tecnología, de evolución.
5: 9 al 11 de octubre, siglo XXI, ProAgro se llama, y es Oscar García, director de ProAgro. El Teletón ya se reporta listo para el 10 de octubre, pero que es sábado. Adriana Góngora, gerente de alianzas del CRIT Yucatán, nos viene a invitar a esta jornada extraordinaria para apoyar al CRIT.
6: Y tenemos muchísimas actividades, un gran elenco artístico que dona su talento y su trabajo para ese día, para que las familias disfruten, asistan, consuman y así podamos recaudar también para las terapias de los niños del CRIT Yucatán.
5: ¿Qué se está haciendo actualmente en el CRIT? ¿Cómo se atiende a los niños, a los que van a las terapias cotidianamente?
6: Pues mira, actualmente tenemos 1,600 familias en atención en el CRIT. Tenemos turno matutino y turno vespertino. El CRIT está funcionando de 7 de la mañana a 7 de la noche. Y en la mañana se atiende discapacidad física, neuromusculoesquelética y un porcentaje de autismo. Y en la tarde es exclusivamente para atención de autismo. 500 familias atienden en la tarde. Todo el personal es especializado en temas de autismo. Entonces la verdad es que es muy efectivo y eso fue a partir de noviembre del año pasado. Entonces estamos iniciando este año con esa atención.
5: Esto es el CRIT Yucatán, sábado 10 de octubre próximo. Ismat Quilba, Consejo Internacional, la Feria Yucatán combina espectáculos, gastronomía, comercio y actividades ganaderas. Son 24 días de feria, del 6 al 29 de noviembre. 20 países vienen al Congreso Mundial Brahman, 800 ejemplares en la Exposición Nacional y 3.5 millones de visitantes en la edición pasada que esperan superar este año. La cartelera contempla la presentación tanto en el Teatro del Pueblo, el Palenque, Karim León, Marco Antonio Solís, Cristian Nodal, Ozuna, Rick, Haash, Matiz, Los Auténticos Decadentes, Bronco, ahí va a estar, en el Palenque, La Guerra de los Chistes, Carlos Cuevas, Ricardo Caballero, Pablo Montero, Julio Ponce, y habrá un homenaje a Juan Gabriel, y desde luego destacando pues el principal atractivo para el ganadero, que es el Congreso Mundial de Brahman, del 10 al 15 de noviembre. Abre el IYEM una convocatoria para 140 emprendedores y artesanos en la Feria de Ismat Quil, y el 28, un día antes de que termine la feria, las bodas colectivas.
7: Con el objetivo de impulsar la economía local y brindar un espacio de comercialización directa a creadores yucatecos, el Instituto Yucateco de Emprendedores abrió la convocatoria para participar en la nave institucional durante la Feria Internacional Ismat Quil. El director del organismo, Salvador Vitelli, detalló que por instrucción del gobernador Joaquín Díaz Mena, se dará un espacio a 140 expositores mediante un esquema de rotación quincenal.
8: Sí, pues el Instituto Yucateco de Emprendedores, por instrucción del gobernador Joaquín Díaz Mena, abre nuevamente la convocatoria. Está bien actualmente en nuestras redes sociales y estamos buscando llevar al menos otros 140 emprendedores y artesanos a exponer divididos en grupos de cada 15 días para que pueda estar toda la muestra artesanal y de emprendimiento en la nave del Instituto Yucateco de Emprendedores en Ismat Quil.
7: El director precisó que este formato dividido en dos grupos de 70 expositores permitirá ampliar la capacidad del espacio y diversificar la oferta de productos locales para los miles de visitantes que acudirán al recinto ferial.
8: En la parte de emprendimiento tenemos obviamente alimentos y bebidas, condimentos y también elementos de decoración. Y en la parte artesanal van todas nuestras técnicas artesanales, que van desde lo textil, obviamente va la parte de fibras naturales, va la parte de piedra, va la parte de madera y va la parte de joyería.
7: Las y los interesados en formar parte de esta muestra comercial pueden consultar las bases e inscribirse directamente a través de las redes sociales oficiales del Instituto Yucateco de Emprendedores. Para Radio Fórmula Yucatán, Carlos Medina.
5: Saludos, don Guti.
9: Saludos, y cómo no, 7:08 a.m, a don José Cubo Figueroa, que nos trajo un cafecito hoy, que es el Día Internacional del Café. Gracias, don José Cubo Figueroa.
5: 7:09 a.m, 7:09, y vamos a continuar. Tenemos también lo que comentan en el DIF, de aquí de la ciudad de Mérida, del municipio de Mérida. Gerardo López Fernández dice que Los Guardianes de la Familia es un programa que emprende el DIF para apoyar a adultos mayores que viven en situación, pues, de soledad o a veces hasta de abandono.
10: Y entendemos esto como, si bien pues tenemos que hacer la atención directa de estos casos, pues también empezar a trabajar un poquito más fuerte en el tema de la prevención. Y pues nosotros identificamos que el tema del fortalecimiento de la red familiar es la base para poder evitar este tipo de temas, ¿no? Entonces, en ese sentido, pues estamos trabajando en esta estrategia, como bien dices, tanto de actividades un año completo con la familia, un año en familia, que vamos a tener pues todos los meses estar promoviendo desde el área de comunicación del ayuntamiento, desde el DIF, pues una serie de acciones que tú puedes realizar con tu familia y que no necesariamente implican que tú pues gastes mucho dinero, ¿no? Por ejemplo, el poder a lo mejor retomar una llamada con un familiar con el que tiene tiempo que no platicas, el poder ir a un espacio público, el poder ir pues a la bicirruta, al centenario, a todos los espacios culturales que tenemos en el ayuntamiento, espacios de recreación, pues ir a visitarlos en familia. Y creo que recordarlo pues siempre, por lo menos una vez por semana, es algo que nosotros pues tenemos que hacer, porque nos permite fortalecer esta red, que a su vez, como bien te decía, nos permite prevenir otro tipo de temas, ¿no?
5: ¿Tiene muchos reportes sobre personas mayores en abandono?
10: Sí, te digo, solamente en el primer cuadro de la ciudad nosotros tenemos poco más de 50 casos ya identificados, que estamos trabajando ahí mucho con la policía municipal y con el área del Instituto de las Mujeres para, pues cada caso es particular. Hay gente que no es de Mérida, muchos no son de Mérida, de hecho, ni siquiera son yucatecos, y pues tenemos que ir dándoles la atención. También pues trabajar con el área de salud para ir haciendo un tamizaje y poder encontrar las soluciones. Te digo, pero más allá de atender los casos que ya tenemos, pues empezar a prevenir, porque una red familiar fuerte evita que las personas mayores pues lleguen a una situación de abandono, permite que estemos siempre en acompañamiento, ¿no? Entonces, queremos...
5: 7:11, fuerte abrazo a Isabel Juárez, recién falleció su papá, Austroberto Juárez Pulido. Para Isabel, para sus hijas, para toda la familia, pues nuestro más sentido.
9: Pésame para Chabelita.
5: Mensajes y volvemos.
9: Vámonos rápidamente, 7:11.
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17: Caminando por México.
18: Cuatro Ciénegas, Coahuila. Un fascinante y tranquilo oasis rodeado por desiertos e imponentes montañas. Sus pozas de agua turquesa y espectaculares dunas de yeso blanca crean un paisaje surrealista que transmite una profunda paz interior. Visitar este rincón único permite disfrutar de un silencio abrumador. Caminar por escenarios naturales maravillosos y contemplar cielos nocturnos infinitos e iluminados. Un destino excepcional e inolvidable para relajarse y contemplar la belleza en su estado más puro.
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0: es Donny Hathaway, nace en el 45, Songs for You, es el tema que nos interpreta ahora. Don Ricardo Asensio dice que asistió ayer a un evento de América Libre donde Felipe Calderón fue el orador. Bloquearon el acceso y se fueron a Los Pinos y decapitaron la estatua de Calderón. Dice que le llamó la atención que la guardia pretoriana que habita en el sitio,
1: no hiciera nada.
0: El Estado Mayor, pues no hiciera nada y dejaron pasar con marros y martillos
1: a esta gente.
0: Y esto nos comenta don Rey.
2: Muy buenos días, señor apreciado. Para comentar con usted que el día de ayer participé en el Foro América Libre, donde fue bloqueado Reforma a las puertas del Hotel Marquis, sede del evento, por la participación del expresidente Felipe Calderón Hinojosa. Estas personas se identificaban como representantes de Luz y Fuerza, esta empresa que fue liquidada por el expresidente en su periodo. Después del mediodía, estas personas se trasladaron a Los Pinos y desafortunadamente yo hice lo mismo, no sabía que iban para allá, pero pude darme cuenta que para poder entrar al pasaje de los expresidentes se requiere pasar por las oficinas de lo que era la Guardia de Los Pinos y un arco detector, por lo que no me queda duda de que esto fue permitido por las autoridades, ya que de alguna manera la herramienta que se necesita para decapitar una estatua, pues bueno, no es con las manos. Así que ya sabemos quién mandó a cortar la cabeza del expresidente. Le mando un saludo, Ricardo Asensio, agricultor yucateco.
0: Bueno, y ahí termina, diríamos, la historia de Felipe Calderón y su presencia en Los Pinos.
1: Así fue.
0: En
1: así
0: una
1: fue.
0: Placa y en el sitio. Y está en todos los periódicos cómo decapitan a la estatua de Felipe Calderón.
1: Felipe Calderón.
0: Y la arrastran por la calle de la ignominia y la amargura.
1: Como cuando bajaron la estatua de...
0: ¿Cómo les duele Felipe Calderón, eh?
1: Sí, sí.
0: No pasó con los demás, pero con Felipe se ve que hay rencores guardados. ¿Vamos a deportes?
1: Sí, Dante Omaña ya está listo.
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6: Gracias, muchas gracias. Buen día para todos ustedes, amigos de Radio Fórmula. Es un privilegio hacerlo en la mañana de este jueves. Reinicia la actividad en el Mundial de Sub-15 de Béisbol. Se mantienen las sedes, tanto el Kukulcán como el Beto Ávila. El Kukulcán tendrá, digamos, los más importantes, los enfrentamientos entre los primeros lugares de los dos grupos que a final de cuentas en esta super ronda denominada así, van a tener la posibilidad de ser los campeones. Arranca temprano, 10:30 a.m, Nicaragua ante Japón. 3:00 p.m, República Dominicana ante Estados Unidos. Este seguramente será un juegazo, mientras que México hará lo propio a las 7:30 p.m. ante China, Taipei. Los equipos que no estarán en la super ronda jugarán en Cancún por los puestos del 7º al 12º. Venezuela, Alemania, Australia, Cuba, Chequia y Sudáfrica estarán todavía jugando en el Beto Ávila. Vámonos con el béisbol de las Grandes Ligas. El único que vive para contarlo un día más son los Phillies de Filadelfia. Han empatado la serie de comodín a un juego por bando ante los Bravos de Atlanta. Y vaya manera de hacerlo. Caían 2-0 a la altura de la octava entrada. Y como no podía ser de otra forma, Kyle Schwarber, ¡pum! ¡Adiós! Cuadrangular para acercar 3-2 el compromiso. Luego, Bryce Harper, ¡pum! ¡Adiós! Entre el derecho y el central, se empataba el duelo a 3 y nos íbamos entradas extras. Y Alec Bohm, ¡pum! ¡Adiós! Jardín derecho, volaba esa canica para no regresar y el 4-3 en el marcador. 3 cuadrangulares en solitario para darle la victoria a los Phillies de Filadelfia. Se juega hoy el tercero y definitivo, mientras que los Yankees de Nueva York despacharon en 2 juegos a sus archirrivales. Las Medias Rojas de Boston sellaron el pase a la siguiente ronda, aplastando 9-2 allá en el Yankee Stadium a las Medias Rojas. Otras medias, pero en este caso blancas, barrieron a los Astros y ganan su primera serie de playoffs desde 2005. 7-3 el marcador. Chase Madoff conectó un cuadrangular de 3 carreras ante Brian Abreu, transformando una ventaja de 1 carrera hasta llegar al 7-3 final. Y en el último partido del día, los Padres de San Diego ya están en la siguiente ronda. Vencieron 4-1 a los Cachorros de Chicago. El único duelo entonces para el día de hoy, Bravos recibiendo a los Phillies de Filadelfia a las 6:00 p.m. La serie está empatada, 1 juego por bando. Hoy conoceremos al último invitado. El que gane se enfrentará a los Dodgers de Los Ángeles. Continúan las dudas de la participación de Gilberto Mora para el duelo ante los Estados Unidos. Por supuesto, sería un problema para el combinado de Rafa Márquez, debido a que justo por este tema lo había descansado en el anterior partido. Es un problema en el tobillo, tiene unas molestias y desafortunadamente es duda para el duelo ante la Unión Americana. De hecho, el día de ayer se le hizo una resonancia magnética. La noticia del día de ayer fue en la fecha FIFA, pues resulta que Cristiano deja la concentración. Se siente engañado por parte de Jorge Jesús, su director técnico, sobre todo tras la plática que tuvieron y más que nada en la rueda de prensa que estaba escuchando en el estadio previo al entrenamiento, y dijo: no voy a entrenar. Es más, pidió su avión, se lo llevaron de Madrid a Copenhague y salió de la ciudad capital de Dinamarca. Vaya, vaya conflicto que tiene la selección portuguesa de fútbol. Gracias, buen día para todos.
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0: Y hoy en X, Ricardo Salinas se la dedica a López Obrador. Dice: qué tristeza debe sentir al tener que salir a defender al ratero que tiene por hijo. Y además le dedica toda una serie de estrofas en X a la presentación y reaparición de López Obrador. Dice: reapareció, por cierto, preocupado, acabado y fuera de sí. Dice en su
1: comentario. Tantas cosas que se ocultan de Andy López, pues ¿por qué será? Por lo mismo, ¿no?
0: Y el socio, el hijo de Amílcar Olán, que ya se les peló de Suiza. Pero bueno, a las 3:00 p.m. seguiremos con más noticias. Quédese con Azucena Oresti, es jueves. Sí, mañana, señor. Estaremos tomando café.
1: Tomando café en el Hotel El Conquistador, así que ya sabe usted, déjese conquistar. Son las 7:25, 5:30, le esperamos en esta misma frecuencia. Estamos estrenando mes de octubre. Octubre pues nos recuerda que todo cambio puede ser hermoso porque marca la transición perfecta hacia el cierre del año. Y como cantaba Pedro Infante, la luna es más hermosa precisamente en este mes de octubre.

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1: Explorando la naturaleza.
11: Playa de los Cerdos, Bahamas. Situada en el cayo deshabitado de Big Major Cay, esta playa caribeña destaca mundialmente por sus habitantes más populares, una colonia de cerdos asilvestrados que adoran nadar en el mar. Aunque no son nativos de la isla, se han adaptado perfectamente al entorno tropical. Los animales son sumamente sociables y nadan amistosamente hacia los botes de turistas para recibir comida. Ver a estos mamíferos flotando plácidamente en aguas cristalinas de color turquesa convierte este destino en una rareza sumamente divertida.
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12: Son las 7:30. Gracias al senador del Partido Verde, Luis Armando Melgar, por permanecer con nosotros. Pues, a ver, senador, ¿con qué nos podemos quedar para concluir como un mensaje, como una reflexión para los diputados que ahora pues les toca decidir esta y la ley de derechos de autor?
13: Así es. Yo los invitaría a que hagan una reflexión de que el autoritarismo así va de poquito en poquito, ¿eh? Empieza normalizando restricciones, empieza ampliando facultades, debilitando límites y haciendo, ¿sí?, que cada vez resulte más costoso disentir, criticar. O sea, lo más valioso que tenemos es nuestra libertad, Azucena, y poder con ellas ser conscientes. Esto que sucedió ayer en el Senado es una enorme irresponsabilidad, es un retroceso para el país, porque están tratando de plantear un fraude, una suplantación, pero cuando realmente el fondo es caminar hacia una censura, y eso es lo que no debemos de permitir, y hay que estar muy conscientes. Y yo les pido a mis compañeros diputados que como Cámara Revisora estén claros de sus decisiones y que hagan un ejercicio cualitativo, no cuantitativo, no de que ya llegó y ya la mayoritocracia nuevamente se va a volver a imponer. No pensamiento. ¿Qué pasó?
12: Pues empezando por su partido, senador, porque pues imagínese.
13: Pues sí, por eso insisto que hay que ser congruente en esto. Es una enorme responsabilidad. Y Azucena, te agradezco mucho que siempre podamos compartir y que sepas que vamos a seguir dando la batalla por ese México libre, ese México crítico, y ni un paso para atrás.
12: Gracias, senador. Que tenga buen día. Muy amable.
13: Gracias.
12: Gracias.
13: Muy buen día.
12: Saludos. Gracias. Igualmente, Leti Robles de la Rosa, periodista y articulista de Excelsior, con quien le hemos dado seguimiento a estas dos leyes, la del Senado, que ya se aprobó ayer, y diputados, que se va a discutir la próxima semana. Leti en la línea, ¿cómo estás, querida Leti? Buenos días.
14: ¿Qué tal, Azucena? Muy buenos días. Buenos días a toda tu audiencia.
12: Oye, pues, aunque no iba a hacer diferencia en la votación, no estuvieron presentes Pablo Angulo del PRI, ni Manuel Añorbe del PRI, ni Alejandro Moreno del PRI, ni Carolina Villano en esta votación de ayer. Del PAN tampoco estuvo Verónica Rodríguez, Imelda San Miguel, Mario Humberto Vázquez. O sea, no estuvieron ahí ni siquiera para dejar testimonio de su inconformidad, de Leti.
14: Sí, así es, Azucena. Mira, este es un fenómeno muy común en el Senado de la República, pero que ahora por las redes sociales es posible visualizarlo de manera más contundente. Mientras ellos como bancada o a nivel individual dicen en redes sociales que están en contra de alguna ley o de algún nombramiento, claro, cuando se va a concretar la votación, pues muchos de ellos se ausentan. En el caso del PAN, como tú lo has comentado, fueron tres ausencias, y en el caso del PRI, pues a los cuatro que tú has mencionado hay que agregar a Rolando Zapata Bello de Yucatán. Ajá. Es decir, que el PRI tuvo cinco ausencias de 13 integrantes. Entonces el PAN, bueno, pues tiene 21, se ausentaron tres. Pero también hubo en el oficialismo ausentismo. Uh-huh. En Morena fue el mayor número de ausentes, que fueron 8. No estuvieron en la votación Mariela Gutiérrez, Martina Cantún, Adán López Hernández, Antonino Morales de Oaxaca, Alejandro Murat de Oaxaca, Arturo Pérez de Guerrero, Olga Sosa de Tamaulipas y Miguel Ángel Yunes Márquez de Veracruz. Por aparte del PT, pues ahí se ausentó el 50% de la bancada. Estamos teniendo a Alberto Anaya, que es el coordinador, Ana Karen Hernández y Jacob Polemsky. Uh-huh. Y recordemos que esa bancada tiene 6, entonces fueron 3. No votaron 3. Y del Verde, pues ahorita que hablabas con el senador Melgar, no estuvo la coordinadora, la coordinadora nacional del partido, que es Karen Castrejón, no estuvo Humberto Suárez, que es suplente de Nuevo León, y tampoco estuvo Luis Alfonso Silva Romo. Es decir, hubo un ausentismo de 22 personas, 22 legisladores en esa
12: Si estos votación. 22 hubieran votado en contra, ¿hubiera cambiado el sentido de la votación?
14: No, porque el ausentismo de la oposición fueron 8, 5 del Ajá. PRI y 3 del PAN, son 8. Correcto. El resto fueron del oficialismo.
12: Ahora, ¿dónde entonces andaban los señores del PRI?
14: En Nuevo León. Ajá. Ellos estaban en el informe del alcalde de Monterrey,
12: Adrián de la Garza.
14: Y Adrián de la Garza, al menos que yo haya podido ayer verificar, hablar con las personas que son parte de su equipo, Pablo Angulo, Manuel Añorbe y Alejandro Moreno Cárdenas se fueron a Monterrey. Alguien me dijo que tenían que irse temprano porque su avión salía a las 2:00 p.m. y entonces pues, no se podían quedar a la votación.
12: ¿Qué tal? O sea, como si su primer trabajo no fuera ser senadores de la República. y dejar clara su postura en contra de lo que ellos habían manifestado pues en los medios y en redes sociales. Pero ahí en la tribuna pues les valió y se dieron por perdidos, se fueron a hacer política a Monterrey, donde a Monterrey, Nuevo León, donde pues están, ya sabes, jalando los pelos los quienes los candidatos, ¿no? Porque bueno, pues ya Morena eligió a Clara Luz Flores Carrales, ahí el PAN, el PRI, pues están intentando convencer a Adrián de la Garza para ir en coalición. Mientras MC pues está pensando en la esposa del gobernador Samuel García, Mariana Rodríguez, y les pareció mucho más importante eso.
14: Sí, y de hecho, Azucena, lo que ocurrió ayer en las cuentas de, pues al menos de Alejandro Moreno Cárdenas, en la que empieza a difundir las imágenes de él con el dirigente nacional del PAN, Jorge Romero, pues nos pareciera, ¿verdad? No lo dice de manera explícita, pero pareciera que intenta justificar que el objetivo de concretar una alianza electoral en Nuevo León puede ser incluso para él más importante que venir a votar al Senado en una votación en la que de entrada la tenían perdida, porque como era mayoría simple, pues Morena pues le suplica el número de senadores para una votación de este tipo, junto con sus aliados del PT y del Verde.
12: No, pues está bien saber, porque piden mucho usar la tribuna y que se les escuche y que el diálogo y tal. Está bien saber que hay prioridades en el PRI para algunos y en el PAN también para algunos. Y bueno, Morena, PT y Verde, pues ya ellos rendirán cuentas ante sus coordinadores del por qué se ausentaron. Llama poderosamente la atención la ausencia de Adán Augusto López, principalmente. Sí.
14: Sí, Azucena, mira, también te quería comentar, el día de ayer y el día de antier, también una de las cosas que a mí me han llevado más la atención, porque yo tengo muchos años ahí en el Senado, es que, por ejemplo, en el debate de la nacionalidad única, Azucena, fue increíble que en la discusión en lo particular, la oposición prefiriera que nada más se leyeran sus aportaciones o sus peticiones de cambio, que se pasaran al diario de los debates. O sea, esto hizo que la sesión fuera expresa, ¿sabes? Ajá. Para una reforma que públicamente estaban criticando tanto en redes sociales, pero que dentro del pleno no le dan batalla, perdóname. O sea, es claro. una manera de guardar silencio, privilegiando el avanzar rápido en los trámites, y voy a ponerle la entre comillas. Entonces tenemos legisladores opositores que son mucho más combativos en redes sociales, ajá, que donde deberían de serlo. Mira, Azucena, a mí me tocó una oposición perredista, por ejemplo, que eran 10, 15, pero esos hicieron que, por ejemplo, la reforma energética durara 12 horas continuas en el Senado de la República en una comisión. Dolores Padierna subió 72 veces a una tribuna.
12: Así es.
14: En cambio aquí, nada más una o dos personas fijan posición, adiós, y ya vamos a votar, sí, vamos a votar. Claro, uno que está trabajando ahí dices, oye, sí, qué bueno, porque eso de meterme 12 horas sabiendo que no vas a ganar la votación, es un desgaste emocional y físico, sí, pero se supone que la voz de la oposición es esa, pues, apostar frente a la mayoría a ganar un discurso.
12: Así es, y en su momento, pues que los ciudadanos escuchemos, que reflexionemos, que tengamos opciones para tomar mejores decisiones en la próxima elección, porque pues es lo que nos queda, ¿no? La votación y la participación cívica. Pero pues no, ellos andaban allá, quieren convencer a Adrián de la Garza de ir en alianza. Se fue Fox para allá, Vicente Fox, andaba Felipe Calderón. Margarita Zavala, por supuesto, Jorge Romero, ahí andaba Marta Sahagún. Entonces ellos están en lo suyo, hacer política. Si te acuerdas, bueno, si se acuerda nuestro auditorio, en el 2011 en España empezó un movimiento que se llamaba 15M. Entonces uno de los lemas más importantes era no estamos, algo así, no estamos contra el sistema, los ciudadanos. El sistema está contra nosotros. Y eso se repite en todas las sociedades, y México pues no es la excepción. No estamos contra el gobierno, no estamos contra los partidos políticos, ustedes están en nuestra contra, ustedes parece que juegan en contra de los ciudadanos.
14: ¿Me acordé? Pues sí, Azucena, sí, claro, y yo insisto, ellos son los representantes de los ciudadanos ante la instancia constitucional formada desde el origen de este país, que es el poder legislativo. Uh-huh. Su prioridad tiene que ser estar ahí.
12: Pues sí.
14: Y su prioridad tiene que ser dar el debate. Así sean 5 horas en las cuales no van a ganar, no vas a ganar la votación. Ya sabemos que no la vas a ganar. Pero te vas a dirigir a la gente que sepa que hay otra alternativa.
12: Sí, así es. Bueno, pues ahí están ellos tomándose la foto allá en Nuevo León. Y aquí pues una discusión que según ellos, y bueno, pues yo coincido y tú coincides en alguna de las partes, pues se queda abierta la posibilidad de censurar o de perseguir a los creadores de contenido, le hace sátira, le hace periódico, le hace redes sociales, etcétera. En fin, vamos a ver cómo les van diputados, que es la próxima semana, las dos se discuten
14: ahí. Las dos les va a tocar el peso a los diputados federales, y pues vamos a ver que yo anticipo que no habrá cambios. Ojalá, y sobre todo después de que anoche el expresidente pues dejara muy claro que las redes sociales y todos
12: ya no son tan benditas,
14: ya no son benditas, y que los periodistas pues son adversarios, ¿no?
12: Pues entonces todo el que piensa diferente es adversario. Así es. Ha sido.
14: Entonces, con base en eso, yo anticipo que no habrá ningún cambio. Ahora, ojalá me equivoque.
12: Ya lo veremos, querida Leti. Gracias y seguimos platicando contigo. Muy amable, Leti Robles de la Rosa.
14: Gracias. Cuídate. A ti, muy buenos días.
12: Gracias, volvemos.
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21: El mono capuchino. Este pequeño primate destaca como uno de los habitantes más inteligentes y astutos de la selva tropical. Utiliza de manera constante herramientas naturales como piedras y ramas para romper frutos secos. Vive en comunidades ruidosas y muy sociables.
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21: Los delfines se llaman por nombres específicos mediante silbidos únicos que desarrollan para identificarse dentro de sus grupos sociales siempre.
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22: La bandera de Dinamarca es la más antigua del mundo. Tiene más de 800 años y todavía se encuentra en uso.
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21: La lengua de la ballena azul pesa lo mismo que un elefante africano adulto, siendo el músculo más grande conocido.
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22: Los diamantes son trozos de carbón que soportaron presiones y temperaturas extremas bajo la superficie de la Tierra por siglos.
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22: Las ratas se ríen cuando les hacen cosquillas, aunque emiten sonidos de alta frecuencia que el oído humano no puede escuchar sin equipos especiales.
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22: El primer animal en órbita espacial fue la perra Laika, lanzada por la Unión Soviética en 1957.
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24: El Complejo Cultural Los Pinos inició un procedimiento jurídico tras la vandalización por parte de extrabajadores de Luz y Fuerza del Centro de la estatua del expresidente Felipe Calderón dentro de las instalaciones hasta donde ingresaron sin autorización. En el marco del Día Mundial del Turismo, la jefa de gobierno Clara Brugada dio el banderazo de salida a 500 adultos mayores que viajarán de manera gratuita a diversos destinos en otros estados del país, la generación número 20 del programa Colibrí de Plata. El paso del huracán Polo dejó inundaciones, daños en carreteras y comunidades sin comunicación terrestre en el sur de Sonora. Entre las zonas con mayores afectaciones se encuentran Navojoa, Empalme, Guaymas y Suaqui Grande. En comunidades rurales, el agua obligó a utilizar embarcaciones para llegar hasta los habitantes que quedaron aislados. Informó Amy Arriaga. 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
12: Son las 7:45, inicia la conferencia. Hoy recordamos, la presidenta inicia su tercer año de gobierno, hoy, 1 de octubre. Ella habla de esto y del señor López.
25: Hoy cumplimos 2 años al frente del gobierno de la República. Y ayer nos sorprendió el presidente López Obrador con su nuevo libro. Todavía no lo tengo. Espero irlo a comprar hoy. Sí, vi el video. Pues muy emotivo, la verdad, lo que dijo. Le agradezco mucho sus palabras. Y todo el mensaje es muy bueno. Pone en contexto lo que estamos viviendo. Y hay algunos que se pusieron, pero muy molesto, enojados. Está presentando su libro. Él dijo, ¿no?, que iba a retirarse de la política para escribir libros, pero todo libro es político. Por eso yo siempre sostengo que no es que necesariamente se haya retirado de la política, se retiró de la vida pública y del actuar político cotidiano, de la acción política, pero se está dedicando a reflexionar y a escribir, que también es una forma distinta de hacer política. Entonces, había dicho grandeza, que lo escribió, y luego este, que es la historia política de México desde la independencia, que le iba a poner gloria, dijo, ¿no?, pero que mejor le puso pueblo. Y pues ya se va a poner a escribir otro. No, no creo. Suficiente con... No suficiente, no es la palabra. Muy bueno el video. Nos da para meses. Fíjense, este está interesante.
12: A ver, ¿cuánto?
25: Sale Fox.
12: A ver.
25: Sale Calderón. Incluso hasta Salinas, ¿no? Y bueno, pues sí mueven un poco las redes sociales y la comentocracia. No sale López Obrador en un video. Y entonces sí, ¡ah! Bueno, vamos a leer el libro y ya lo vamos platicando algunos de los temas. Y muchas gracias al presidente López Obrador por sus palabras. Bueno, vamos.
12: Bueno, pues ahí está lo que dice la presidenta. Efectivamente, ayer, bueno, Vicente Fox lo vimos, entre otras actividades, en el informe de Adrián de la Garza en Monterrey. Carlos Salinas de Gortari salió en unas fotografías en Harvard. Y Calderón, pues, estuvo en un foro aquí en la Ciudad de México, donde se manifestaron afuera del hotel donde se llevaba a cabo este evento, ex trabajadores de Luz y Fuerza del Centro, ahí en Paseo de la Reforma. Luego se fueron a Los Pinos y decapitaron la estatua que ya estaba tirada de Felipe Calderón, esta de la Calzada de los Presidentes. La decapitaron y, bueno, hicieron otras cosas ahí en Los Pinos sin que ninguna autoridad interviniera. Estos son dos momentos.
0: Vamos a llevar.
12: ¿Por qué este acto, Mario Benítez, vocero del Frente Amplio de Unidad? ¿Cómo estás, Mario? Buenos días.
2: Hola, buenos días.
12: ¿Por qué hacer esto? ¿Por qué hacer? Sí, Mario, ¿por qué hacer esto tan violento, Mario?
2: ¿Violento?
12: Sí.
2: Bueno, destruyeron una empresa pública de más de 100 años. Le destruyen la vida a 44,000 familias. Nos sacaron a punta de pistola con el ejército. 44,000 familias desamparadas. Hubo gente que se quitó la vida, gente enferma que no soportó por la tristeza, este evento. ¿Qué más violencia quieren en contra de un contingente de trabajadores que lo único que hacíamos era trabajar? ¿Llaman violento a lo que hicimos? No tiene comparación.
12: Llama la atención que sea en este momento, no es la primera vez que Felipe Calderón viene acá, no es la primera vez que tenemos noticias de Calderón. ¿Por qué en este momento? Porque, bueno, esto fue lo de Luz y Fuerza del Centro, que no minimizo lo que usted me dice, claro que pues hubo trabajadores afectados, pero ¿por qué del 2009 al 2026? ¿Por qué ahora, Mario?
2: ¿Por qué ahora?
12: Ajá.
2: No sé, estoy hablando con casa de periodismo. Tenemos 17 años en la calle. 17 años luchando, no es ahora, no es ahora. Cuando gobernó el PAN, cuando regresó el PRI, e incluso con Morena, hemos salido a la calle pidiendo justicia, pidiendo trabajo.
12: Ajá.
2: Solo eso, no es ahora.
12: ¿Por qué?
2: De ninguna manera.
12: ¿Por qué, Mario? A ver, dígame una cosa. Algunos de los empleados fueron liquidados o ninguno fue liquidado.
2: Bueno, cuando eres cabeza de familia, uh-huh, eres proveedor. Cuando estás de un día para otro, literal, echado a la calle. Incluso Azucena, tú has de saber, a través de la afiliación del IMSS, estás ubicado, estás identificado. Nadie más nos contrataba por haber trabajado en Luz y Fuerza. En este momento no tienes opción. Buscas una tablita de salvación para tus hijos. Se acepta una liquidación porque no tienes otro camino en ese momento.
12: Entiendo.
2: No lo tienes.
12: Okay, entiendo. Entonces, Felipe Calderón, sucede esta situación. Luego viene Enrique Peña Nieto, que entiendo ofreció por ahí un acuerdo a quienes no habían, por estas razones que usted me dice, que no habían aceptado la liquidación. ¿Qué pasó en el sexenio de Peña? Tampoco se logró
2: nada.
12: Hay
2: una negociación oscura. Ajá. Por parte del pseudodirigente Martín Esparz. Y le comento algo que es muy importante para usted y todos los medios. Se le cede el parque de generación de Luz y Fuerza a una empresa que se forma con Mota Engil y Martín Esparza. Les dan 16 generadoras, dos de ellas muy grandes. Una que está ubicada en Lechería, Estado de México, y la de Necaxa, la hidroeléctrica. Uh-huh. Han de saber todos que hay huachicoleo eléctrico. Se roban, sí, claro, la energía.
12: Claro.
2: Y hacen criptomonedas.

0: Calderón extinguió esta empresa porque dijo no era ya sustentable, pues. Luego vino Enrique Peña Nieto y tampoco lo arreglaron. Luego vino Andrés Manuel López Obrador, que se la pasó criticando la extinción de Luz y Fuerza del Centro, esto que decretó Felipe Calderón, pero pues tampoco hizo nada.
1: Hay una parte que es importante.
0: Ajá.
1: Todos los trabajadores que al momento de la extinción tenían 20 años de servicio, por ley los tenían que jubilar.
0: Uh-huh.
1: Eso aparece en la Ley Federal del Trabajo. Nadie puede ser despedido con 20 años de servicio, a menos que cometa un crimen, no sé, mató al capataz o al patrón, bueno, pero con 20 años de servicio no podía ser despedido, te tenían que jubilar.
0: Uh-huh. ¿Y?
1: Eso no sucedió. Calderón, Javier Lozano no hicieron eso.
0: Y
1: nos echaron a la calle a todos.
0: Supongo que
1: cuando llega Andrés Manuel.
0: Ah, a ver.
1: Cuando llega Andrés Manuel, se hace un decreto para que todos los que trabajaban en Luz y Fuerza, con 20 años de haber laborado,
0: ajá,
1: o más,
0: sí,
1: se les da una compensación vitalicia.
0: Correcto.
1: Con el salario, esto fue en 2022, uh-huh, Azucena.
0: Ajá. Uh-huh.
1: Con el salario de 2009.
0: Ajá.
1: Y no al 100%, proporcional. Quien tenía 20 años de servicio, al 50% de su salario de 2009. Quien tenía 28 años en adelante, al 100%. O sea, se va haciendo un prorrateo de acuerdo a la antigüedad.
0: Correcto.
1: Esto alcanza aproximadamente 8,000 compañeros que trabajaron más de 20 años. Y que Calderón y Javier Lozano debieron jubilar y no lo hicieron.
0: Me alcanza el corte, me aguanta tantito y concluimos,
1: claro,
0: ahora que
1: sí,
0: regresemos. Gracias,
1: claro,
0: Mario.
1: Que sí.
0: Volvemos.
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8: El perro. El perro es considerado, con toda justicia, el mejor amigo del ser humano debido a su lealtad incondicional, empatía profunda y una historia de domesticación que se remonta a decenas de miles de años. Descendientes directos de los lobos, estos maravillosos mamíferos han evolucionado junto a los seres humanos, adaptándose a una infinidad de tareas esenciales que van desde el pastoreo y la protección del hogar hasta el rescate en desastres y terapia emocional. Existe una asombrosa diversidad de razas, razas, cada una con características físicas y temperamentos únicos, pero todas

0: comparten la capacidad innata de comprender las emociones humanas y comunicarse fluidamente a través de sus gestos y ladridos. Poseedores de un sentido del olfato verdaderamente prodigioso, los perros no solo brindan compañía incomparable en el día a día, sino que se convierten en miembros indispensables de la familia.
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3: Son las 8 de la mañana, gracias a Mario Benítez, vocero del Frente Amplio de Unidad, que está con nosotros. Y ayer, bueno, un grupo de la extinta Luz y Fuerza del Centro decapitaron la estatua de Felipe Calderón que estaba tirada en los pinos desde el año pasado. Han responsabilizado durante pues todos estos años a Felipe Calderón, por supuesto, por la extinción de Luz y Fuerza del Centro. Y pues de Enrique Peña Nieto, López Obrador, pues tampoco sucedió nada, Mario. Ana, ¿qué es lo que piden hoy?
4: No, con López Obrador obtuvimos...
3: Bueno, la pensión vitalicia, sí.
4: Falta que nos ofrezcan un asiento laboral en el sector eléctrico. Y eso se está tratando con el gobierno actual.
3: ¿Cuántas personas son, más o menos?
4: Bueno, vamos a revisar quienes están en condiciones productivas, laborales, con capacitación, para poder reinsertar laboralmente a un contingente de nosotros. Estamos en esa parte tratándolo con el gobierno actual.
3: O sea, ¿que lo sumen a alguna de las áreas de energía del gobierno?
4: Hay, en una década han desfilado más de 10,000 empresas contratistas en la zona que atendía Luz y Fuerza. Entonces, se extinguen a una empresa y meten a 10,000. Pues pensamos que debieran meter a 10,000 trabajadores, que va a ser más económico, con una fuerza laboral más capacitada y va a dar un mejor servicio. Estamos en estas pláticas.
3: Bueno, pues gracias, Mario. Es una imagen pues muy impactante porque pues es violencia simbólica, evidentemente, la decapitación de una estatua, y uno se pregunta pues qué pasaría si vieran a Felipe Calderón de frente.
4: Violencia es sacarnos a punta de pistola de los centros de trabajo y tratarnos como criminales. Eso sí que es violencia.
3: Gracias, Mario.
4: Gracias.
3: Gracias, buenos días. Las 8:02, es jueves 1 de octubre.
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3: La Administración de Control de Drogas de Estados Unidos publicó la ficha de búsqueda del actual líder de la facción de los Mayos del cártel de Sinaloa, Ismael Zambada Sicairos, el Mayito Flaco, ubicándolo en algún lugar de la Ciudad de México, pues asegura que fue visto por última vez en la capital del país. Un día después de que el Departamento del Tesoro de Estados Unidos impusiera sanciones económicas contra el hijo de Ismael, el Mayo Zambada, Estados Unidos recuerda que el capo es buscado por el delito de conspiración para distribuir una sustancia controlada. En el apartado de información vital, la DEA detalla que el hijo del Mayo es caucásico, mide 1.80, pesa 81 kilos y nació en Estados Unidos en 1982. El embajador de Estados Unidos en México, Ronald Johnson, advirtió que la ofensiva de su gobierno contra el cártel no se limitará a sus líderes, sino también busca golpear a las redes de funcionarios corruptos, lavadores de dinero, empresas fachada y traficantes que mantienen operando a esta organización. Ayer se reportaron en México 40 asesinatos. Los estados con más ejecuciones fueron Nuevo León con 6, el Estado de México con 5, Sinaloa y Veracruz con 4 y Guanajuato con 3 homicidios. Nuevamente en el IMSS se registra un brote de infecciones en una unidad de cuidados intensivos neonatales. Ahora es el Hospital de Ginecobstetricia del Centro Médico Nacional de Occidente en Guadalajara, donde familiares de 3 bebés presentaron una denuncia colectiva ante la Fiscalía para investigar si hubo negligencia o fallas de higiene. Entre los casos denunciados está el de Anthony Yaciel, nacido el 16 de junio, quien ingresó a cuidados intensivos por un problema intestinal y murió 21 días después. Anoche la Secretaría de Salud y el propio instituto confirmaron la presencia de la bacteria Klebsiella y el hongo Candida albicans en el hospital. Los hechos ya son investigados por la Fiscalía, así lo dijo Adriana Toriz, coordinadora de vigilancia del IMSS.
5: Los brotes identificados con la unidad fueron notificados en su momento a las autoridades sanitarias estatales y federales, y se activaron los protocolos de vigilancia epidemiológica y control de infecciones. Actualmente, un equipo nacional de especialistas realiza una revisión integral de la unidad con la participación de expertos externos. El INS y la Secretaría de Salud mantienen comunicación en coordinación permanente con las autoridades sanitarias del Estado de Jalisco. Los hechos se encuentran bajo investigación de la Fiscalía General de la República, con la que el INS y la Secretaría de Salud colaboran plenamente y a la que proporcionarán toda la información que les sea requerida.
3: El caso ocurre apenas a 2 semanas del brote registrado en la unidad de cuidados intensivos neonatales del Hospital General de Zona Número 1 del IMSS en Durango, donde 5 bebés recién nacidos murieron. El Senado aprobó la reforma a la Ley de Protección a la Propiedad Intelectual y al Código Federal en medio de reclamos por representar una amenaza a la libertad de expresión. La panista Lili Téllez llevó unas esposas a la tribuna, dijo que deberían colocárselas a Enrique Insunza y a Dan Augusto López.
6: Estas esposas que deberían ser para los guachicoleros, estas esposas, los mafiosos de la bancada de Morena, se las van a poner a los creadores de contenido que hagan memes, a los que hagan parodias, a los que se rían de los morenarcos.
3: Por Movimiento Ciudadano, Néstor Camarillo llamó a los políticos a que soporten, a soportar los memes y los señalamientos.
7: El llamado que hacemos a los senadores, a los diputados, a los gobernantes, es que cuando quieran incomodar al poder, pues aguantemos. Para eso fuimos electos también. A la crítica siempre, nosotros desde Movimiento Ciudadano vamos a estar abiertos.
3: Bueno, el único senador que votó en contra del bloque oficialista Morena PT Verde fue el verde ecologista Luis Armando Melgar, con quien hablé esta mañana.
8: ¿Los riesgos qué son? Si tú cometes un ilícito sobre el origen oficial, es una fórmula ambigua y poco precisa para un tipo penal. Estamos jugando con la libertad. Estás creando un tipo penal para poder meter a la cárcel a un individuo, para privarlo de su libertad. Mantiene verbos muy amplios, como reproducir, imitar o incorporar. ¿Por qué? La ley tiene que ser precisa, porque lo que la ley no establece, nadie lo puede interpretar. Simple y sencillamente, hay que hacer las cosas como están. Dice, no excluye expresamente ni periodismo, ni crítica, ni sátira, ni parodia, otros usos ilegítimos. Entonces, ¿qué es lo que se debe de corregir? Y lo pedimos a gritos. Le dije, a ver, simplemente no hagan cosas buenas que parezcan malas.
3: El senador también cuestionó la reforma de la doble nacionalidad, considerando que no era necesaria y que puede convertirse en un arma política.
8: Es un voto en contra de la hipocresía, es un voto en contra del cinismo de Morena, porque es realmente irresponsable reformar una ley, la ley de propiedad industrial, teniendo ejemplos como los que tenemos. Tienes por un lado lo que hacen en Rusia de persecución ante cualquier situación, cualquier sátira, cualquier insinuación, cárcel. Tenemos una modificación a la ley de propiedad industrial con el tema de, sí, vamos a castigar el fraude, por supuesto, vamos a castigar la suplantación, por supuesto, sí, pero sea específico, di periodismo queda excluido, la sátira queda perfectamente excluida, lo de la doble nacionalidad era innecesario y es solamente construir un arma política. Lo que vivimos ayer con el tema de la ley de memes es simplemente el colmo, que es un voto en contra del cinismo y de la hipocresía. Esta legislación cuantitativa que hoy vivimos, en donde todo es porque sí puedo y porque tengo los números y puedo modificar las leyes. Primer acto lo vivimos con la ley de doble nacionalidad. A ver, ya han hecho de la Constitución un instrumento político para lo que quieran. O sea, modificar el artículo 82, el artículo 122, el artículo 116 para redundar, para ser redundante en algo que la Constitución ya dice. Y ser tan agresivos como para decirle, y no puede ser ni candidato. Oye, espérame, ¿cómo candidato? Te acepto que cuando yo vaya a tomar el cargo, tenga yo que renunciar, por supuesto, así lo dice la Constitución hoy. Segundo acto, la ley de memes, y no puedes decir, y no puedes hacer, y no puede haber ningún tipo de sátira, ni de parodia, nada, porque a discreción mía yo sabré si así te puedo castigar.
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3: Hola, Pepe Yuste, ¿cómo estás? Buenos días.
9: Susana, muy buen día, ¿cómo estás?
3: Muy bien, gracias. Pepe, ¿qué nos tienes hoy? ¿Qué tal ayer solito el secretario de Hacienda ahí en la Cámara?
9: Pero lo dejaron solito de verdad, Susana.
3: Tanto que friegan, perdón, con que vayan ante el Pleno y rindan cuentas y luego no hay nadie.
9: No hay nadie, le hablaba a las curules vacías, hasta lo dijo Ricardo Monreal hoy, le está hablando a las curules vacías. Así de verdad, pues así no se puede un intercambio, ¿no? Pocos legisladores, Federico Doni entre ellos, la verdad hay que decirlo, de los serios, ¿no? Que se quedaron ahí debatiendo con el secretario, pues no les interesó ni la hacienda pública, ni las finanzas públicas, ni el crecimiento, ni la deuda pública, no les interesó nada a los legisladores, sí, se salieron, ahí, simplemente se salieron.
3: Ahí el secretario, bueno, fue a leer lo que ya habíamos leído prácticamente en el informe, o sea, tampoco hubo nada nuevo, pero pues es respeto, ellos lo piden, lo exigen, luego no están, y porque cada quien tiene parece que otras prioridades, ¿eh? Antes de estar en la cámara. Oye, ¿ya va a abrir el Monte de Piedad?
9: Ya va a abrir. Ay, fíjate que se duró todo un año cerrado el Monte Piedad, había una huelga en el Monte Piedad, una institución de, pues, hoy Azucena tiene 250 sí. años el Nacional Monte Piedad, y bueno, esta huelga lo tuvo un año parado, ayer precisamente se acordó, se llegó a un acuerdo con el nuevo contrato de trabajo, van a hacer concesiones tanto el sindicato como la empresa dentro de esto, abre el 7 de octubre, y esto, bueno, pues es una buena noticia. Y obviamente después de un año, pues sí tiene que dar descuentos a sus pignorantes, a quienes fueron a empeñar alguna prenda, y bueno, los descuentos van a ser variados, pero el primero va a ser uno de 45 días naturales. Bien. Sin cobro de intereses, es decir, un mes y medio sin que te cobren intereses, es el primer descuento, y habrá otros más, obviamente, pero ya abre por fin este 7 de octubre el Monte de Piedad, pues una institución de asistencia pública, claro. Supuestamente no es privada, por eso es un poco más económica.
3: ¿Tipo de cambio, Pepe?
9: 18.17, ahora sí casi aumentó un poco. 18 bueno. pesos con 17 centavos.
3: Gracias, Pepe, buen día.
9: Igualmente.
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2: Crema ligera de calabacita. Licúa calabacitas cocidas con un toque de caldo de verduras y una cucharada de yogur griego sin grasa para darle cremosidad. Sírvela caliente con pimienta negra molida. Una entrada suave, nutritiva, baja en calorías y sumamente reconfortante.
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3: Las 11:45, vamos a Nuevo León. Lili Cavazos, periodista de Verificado. Pues, ¿qué es esto que sucedió ayer? 5 integrantes de una familia, la pareja y sus 3 niños de 4, 11 y 12 años, fueron encontrados pues muertos ahí en Montemorelos. ¿Qué pasó? ¿Qué dice la autoridad? Lili, buenos días.
4: Azucena, muy buenos días. Un saludo para todo el auditorio. Esta situación que conmocionó a todo Nuevo León, como bien lo mencionas, pues ocurrió la mañana de ayer en Montemorelos. Para darnos una ubicación, una referencia, se encuentra hacia el sur de Monterrey, a aproximadamente una hora este municipio está de distancia de Monterrey. Y bueno, pues a las 9:40 de la mañana la autoridad localiza en una calle del fraccionamiento Los Fresnos en Montemorelos una camioneta tipo Jeep color roja, y en el interior pues estaban una mujer de 33 años, Cintia Abigail Tamés Rivera, y su hijo de 2 años. Y que, ¿cuál es la sorpresa? Pues que esta mujer presentaba una herida por arma de fuego en la cabeza, una pistola en la mano, de acuerdo a los reportes preliminares por parte de la Fiscalía de Nuevo León, y el pequeño de 2 años, Gustavo, tenía un disparo por arma de fuego en el tórax. Y las autoridades comienzan a indagar. Este vehículo fue encontrado aproximadamente a 3 cuadras de distancia de la casa en donde esta mujer habitaba. Y la sorpresa es que al llegar a esta casa encuentran también sin vida a Cristian de 12 años y Bruno de 11 años, hijos también de esta mujer, Cintia Abigail, a quien se le conocía como Cindy, y también se localiza a Leodegano Moya, pareja actual de Cindy, que de acuerdo a los reportes preliminares no se trata del papá de los menores. Uh-huh. Las primeras indagatorias, Azucena, apuntan a que la mujer habría salido cerca de las 9 de la mañana de su domicilio con el pequeño Gustavo de 2 años, y que hay cámaras de seguridad incluso que graban el momento en el que ella sale, y que ya 3 cuadras adelante, pues se hace este hallazgo sin vida, y que podría corresponder pues a un homicidio y posterior suicidio, sin que hasta ahora sean determinantes las investigaciones, y que nos encontramos a la espera de lo que dice la fiscalía, quienes también han recabado otros indicios, como el hecho de que esta mujer se dedicaba al negocio de las tandas en las que se llegaban a sumar cifras de hasta 100,000 pesos, Azucena.
3: Híjole, bueno, pues qué tragedia lo que haya sucedido. Había 3 niños ahí de 4, 11 y 12 años. Creo que extrañaron a uno que no llegó a la escuela, los fueron a buscar y pues encontraron a la mamá con uno de sus niños en un Racer o en un Jeep, y luego fueron a la casa y pues la escena era peor. Pues bueno, Lili, gracias por esta información y atentos a lo que digan las autoridades. ¿Algo más, Lili?
4: Nada más, Azucena, que justo esto que tú mencionas, pues los niños se habrían estado alistando en la mañana para poder acudir a la escuela. Estamos hablando de Montemorelos, y que esta zona también es una localidad en donde toda la gente se habla, todo el mundo está muy al pendiente unos de otros, y en el momento en el que extrañan a uno de los menores en la escuela, pues comienzan a hacer las llamadas. Al ver que no responden, pues realizan ya esta búsqueda y se llevan esta sorpresa. Lo primero que encuentran es el Jeep, Azucena, el Jeep con la mujer y con el pequeño Gustavo, con estos disparos, y ya posteriormente, al ver el arma de fuego de la mujer en la mano, pues inmediatamente lo que hace la misma gente es ir a tocar la puerta de la casa. No hay respuesta, y es cuando ya la autoridad entra y hace este lamentable hallazgo.
3: Pues sí, nos estamos volviendo locos. Bueno, Lili, gracias, cuídate.
4: Al pendiente, buenos días, Azucena.
3: Gracias. Hace 2 semanas hablábamos, bueno, de 2 semanas hacia acá, hablamos de un brote de una bacteria que se dio en el IMSS de Durango. 5 bebés murieron entre el 15 y el 19 de septiembre. Los papás ya pusieron la denuncia ante la fiscalía. Y ahora, bueno, pues hay una denuncia similar en Jalisco, en donde pues también algunos bebés han fallecido. Uno de ellos, el hijo de Marcela, ella es mamá de Anthony, uno de los bebés fallecidos desafortunadamente en el Centro Médico de Occidente. Marcela está con nosotros y le agradezco mucho. Marcela, gracias y nuestro pésame para ti y para tu familia. Hola, Marcela.
5: Hola, muy buenos días. Muchas gracias por el pésame.
3: Al contrario, gracias por respondernos. Marcela, ¿qué pasó con tu bebé ahí en el Centro Médico de Occidente?
5: Ok, mire, yo acudo al centro médico el día 15 de junio porque yo tenía una cita. Y cuando me empiezan a checar, me dice el doctor que el bebé pues viene con un problema en el intestino y que me tengo que quedar hospitalizada. Ajá. Yo me quedo, el niño nace el día 16 de junio, se lo llevan a área de UCIN. Y ahí en la madrugada me dicen que el cirujano pues ya tiene disponibilidad para hacerle la reconexión de su intestino. Lo operan y todo sale bien, pero algo pasó que no pudieron como reconectar el intestino y el niño se queda en área de UCIN. A mí me dan de alta, yo voy y lo veo, pero de repente yo lo empiezo a ver como amarillo y con su pancita muy dura. Pero pues yo preguntaba a los doctores y ellos decían que no sabían por qué, hasta que un día yo llego y ya lo veo muy mal y yo le exijo al doctor que me diga qué está sucediendo y me dice que probablemente había agarrado una bacteria, que aún no sabían cuál era, por eso no le estaban dando el medicamento indicado, por eso el niño se andaba poniendo pues amarillito y pues otras cosas. Y llego yo al siguiente día, ya me lo tienen aislado y me dice una doctora que resulta que ya encontraron qué bacteria era y es la Klebsiella neumonal con la Candida albicans, que ya le estaban dando el tratamiento adecuado porque ya sabían que era esta bacteria. Cuando el niño jamás tuvo mejoría, yo al contrario, cada vez que iba a verlo eran malas noticias, era peor su pronóstico. Él tenía programada su cirugía de reconexión el 6 de julio y gracias a la bacteria nunca le pudieron hacer su cirugía. El día 7 de julio a mí me hablan muy temprano que el niño ya está muy grave, que vaya al hospital a despedirme de él. Yo llego al hospital con mi esposo y el niño ya, yo siento que ya tenía horas de que había fallecido porque cuando yo llegué el niño ya estaba frío. Estaba muy rígido, duro y morado. Yo le dije al doctor, no me mienta, el niño ya tiene horas de fallecido. No, todavía tiene frecuencia cardíaca y yo siento que no. También ahí comentarles que estando otros bebés a un lado del mío, al mío me lo destaparon, me lo tenían destapado con otros bebés y yo siento que eso es una fuente de infección para que los demás bebés se contagien. Claro. Igual también no tienen el buen manejo de guantes, de cubrebocas, agarran a un bebé y van y agarran a otro, no tienen la limpieza pues necesaria, nada de higiene, o sea, no
3: se tienen los cuidados porque esta bacteria se puede transmitir vía intravenosa, por el alimento que le dan a los bebés, porque comparten insumos, por falta de higiene y un larguísimo etcétera. Ayer escuchábamos al abogado y nos dice que el caso de tu bebé de Anthony es uno de tres.
5: Sí. De hecho, a la cuenta somos 40 bebés. Pero como varios bebés viven por la República, o sea, en Sinaloa, en Puerto Vallarta, en varios lados de la República, no tienen como el conocimiento de lo que está pasando aquí en Guadalajara. Entonces nosotros lo que hicimos fue levantar la voz y que lo vean, que se haga público, que se haga igual que Durango, porque nosotros ya tenemos ya pusimos una demanda ante la fiscalía desde el 10 de agosto, una queja en el IMSS, el 13 de agosto más o menos, fue en ese lapso, y aún no han hecho nada. El secretario de Salud dice que él no tenía conocimiento, cuando ayer vimos un comunicado del IMSS que él había informado sobre todos estos brotes, cuando pues siento que es mentira. Y no se vale que jueguen con la vida de los bebés, porque ellos no hablan, ellos no te pueden decir qué les hace. Nosotros nomás sí, claro, podíamos verlo 2 horas al día, o sea, una hora a la mañana y una hora a la tarde.
3: Se parece muchísimo al caso de Durango. Las mismas bacterias, la misma situación que nos describes de cuidados intensivos. Pero 40 bebés, ¿a qué te refieres? ¿Estuvieron enfermos o fallecieron?
5: Estuvieron enfermos. Ajá. Unos pues sí los lograron pues erradicarle la bacteria, otros fallecieron. De hecho, cuando mi bebé estuvo ahí, en el acto de que él estuvo ahí, murieron 2 niñas y un niño, y después murió el mío. Que a mí me consta que murieron 3 niños, y con el mío 4. Uh-huh. Más los 2 tíos se sumaron. Uh-huh. O sea, yo siento que ya esto ya se está yendo a lo grande, y sinceramente no han hecho nada, no cierran el área de PIN, siguen recibiendo más bebés. Peligro.
3: Claro, dice aquí, sí, causas de la muerte, choque séptico, sepsis por Candida albicans, perdón si lo digo mal, sepsis por Klebsiella pneumoniae y atresia yeyunal, que es lo que pasó con los bebés de Durango.
5: Ajá, lo de la atresia yeyunal era lo que él tenía en
3: su diagnóstico inicial.
5: Ajá, sí, pero el de ahí pues ya estaba bien, me daban buenas, o sea, buenas respuestas de eso. Entonces, pero con la bacteria, pues no se pudo hacer ya nada.
3: ¿La denuncia está interpuesta desde qué día?
5: El 13 de agosto pusimos la denuncia en Fiscalía.
3: ¿De Jalisco de Jalisco?
5: Ajá, Jalisco. Y el 10 de agosto la pusimos en el IMSS.
3: ¿Y han hablado con funcionarios del IMSS? ¿Se han reunido ya con ustedes?
5: No. Sinceramente ¿cómo se dice? O sea, nos presentaron con el de centro médico, ¿cómo se llama? El director general.
3: Aguántame para ver este comunicado que manda el IMSS, por favor. Que seguro.
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3: Son las 8:30. Marcela es mamá de Anthony, uno de los bebés que fallecieron, según dice aquí la necropsia, por una bacteria en el Centro Médico de Occidente, un caso similar al que documentamos de Durango. Te decía, Marcela, que la Secretaría de Salud, pues seguramente pues ustedes ya vieron este comunicado, dice que se está realizando ya una revisión de la unidad, que se reforzaron las medidas de control, que por tratarse de una investigación en curso que involucra a bebés, no es posible hacer públicos mayores detalles. ¿Alguien ya se ha reunido con ustedes? ¿Secretaría de Salud Estatal? ¿Algún funcionario?
5: Nadie. Nadie.
3: Qué curioso.
5: Nadie ha hablado con nosotros, nadie nos ha dicho nada. Nosotros sabemos esos comunicados igual por parte de las noticias y eso, pero porque ellos se acerquen a nosotros, nadie.
3: ¿Es de la Secretaría de Salud o del IMSS, Marcela, el hospital?
5: Es del IMSS.
3: Del IMSS. Bueno, pues vamos a buscarlos porque este comunicado es de la Secretaría de Salud. No sé si el IMSS haya emitido algún comunicado. Pues el mismo, sí, están juntos, ok,
5: el,
3: correcto. Muy bien,
5: aquí veo ya luego. Ya dio un comunicado.
3: Bueno, pues estamos al pendiente entonces. Vamos a tratar de ubicar a las autoridades del Seguro Social, desde luego, que pues, aquí pues siempre están muy dispuestos a responder. Vamos a intentarlo y volvemos a platicar, si te parece, Marcela, por favor. ¿Tienen alguna cita, audiencia, alguna situación legal programada para los próximos días?
5: No, hasta nada. El momento ahorita no nos ha dicho nada.
3: O sea, se interpuso la denuncia y ahí se acabó, hasta el momento.
5: Ella no nos han dicho nada.
3: Muy bien, Marcela, pues gracias y volvemos a platicar con ustedes, si eres tan amable.
5: No, muchas gracias a ustedes, gracias, hasta luego.
3: Gracias, cuídense, buenos días. Son las 8:32, estamos listos para nuestra mesa de los jueves. Arturo Ávila, ¿cómo estás?
18: ¿Qué tal, Azucena? Muy buenos días, con el gusto de saludarte.
3: ¿Qué tanto traes ahí? Bueno, ahorita nos cuentas. Gibran Ramírez, de Movimiento Ciudadano, ¿cómo estás, Gibran?
19: Bien, contento de estar aquí contigo.
3: Me da gusto verte como siempre. Federico Doring, diputado del PAN, ¿cómo estás?
20: Bien y buenas, yo no traigo libretita naranja, pero bien y buenas.
3: Oye, pero, bueno. Es que ya oye, ¿usted está en pique, Gibran, o qué onda?
20: No, pero esa es nueva.
3: O sea, PAN y MC traen pique desde la mesa de mujeres hasta acá. ¿Qué está pasando? Cuéntenme. El PAN se quiere alear y MC no quiere, y ahí está como que el resentimiento, ¿o qué está pasando, Doring? Federico.
20: No, ¿qué está pasando? Pues yo me dedico a fiscalizar, a mí me pagan por fiscalizar. Si quieres que hablemos del gobierno de Michoacán, no venía preparado, pero yo tengo que fiscalizar a los gobiernos, para eso me pagan, es la labor de un diputado.
3: Bueno, oye, gracias, felicidades, porque fuiste de los únicos que se quedaron ayer a escuchar al secretario de Hacienda. Porque la verdad, qué pasadísimos de lanza, porque piden que vayan, los funcionarios van y luego desaparecen.
20: Sí, pues yo, déjame hacer un comentario, que lo puedes checar ahí con tiro los ojos. Yo llevo muchos años haciendo esta cena.
3: Sí.
20: Nunca había visto a la bancada del gobierno abandonar a un secretario de Hacienda al presentar el paquete económico. Siempre eran actos casi de disciplina castrense. Ay, estaban todos ahí, aplaudían como focas amastradas, vitoreaban al funcionario. La ausencia de legisladores de la 4T de ayer era sintomática de algo que me parece a mí, merece un análisis mayor. La comparecencia fue bastante civilizada.
3: Pues sí, pues no había nadie.
20: No, bueno, pero también la oposición no le hizo a él un...
19: groserías.
20: Un montaje político. Nosotros cuando nos en el PAN acudimos con... habiendo leído el informe, a cuestionarle cosas, no hacerle un evento propagandístico, y también eso creo que se tiene que acreditar y evaluar. No se le faltó al respecto.
3: ¿Ustedes estuvieron?
20: Sí, claro.
3: Sí, qué bueno, gracias. ¿Qué pasó, Arturo? ¿Por qué se fueron los de Morena?
18: Bueno, a ver, yo ayer incluso, yo estuve. Ajá. Una parte no estuve,
3: bueno,
18: y la parte que no, y la parte que no estuve es porque yo he siempre sugerido, y lo hice ayer incluso al grupo parlamentario, que no citen comisiones cuando tenemos sesiones en el pleno. Yo tuve...
20: No pueden, dos, tienen que tener permiso de la JUCOPO para hacer eso.
18: Yo tuve dos sesiones, una de la Comisión de Relaciones Exteriores de mesa directiva y otra ordinaria. Y les decía, oigan, es que tenemos al secretario y estamos convocados además en la sesión, pues ni modo que no se parta, ¿no?
20: Pero para poder hacer eso tienen que tener el visto bueno de la JUCOPO.
18: Coincido.
20: La ley no permite hacer eso.
18: Yo creo que es un buen tema para llevar a la Junta de Coordinación Política los que participamos ahí. Algunos como invitados.
3: Ricardo
18: como
3: Monreal estaba enchiladísimo.
18: Pues es que es correcto, pero también, reitero, tiene que ver con...
3: orden.
18: ¿Cómo logramos ese orden para que las comisiones legislativas no pacten sesiones cuando tenemos
20: pero
18: algo
20: aparte,
18: importante,
20: Arturo,
18: en el pleno?
20: Lo que dices es correcto. Eso es la suena, digamos, para que nosotros estemos en los debates. Pero esta no fue una sesión normal.
3: Ajá.
20: Es en la que se discutían... Más de 10 billones de pesos, quizá junto con, después de que ya no acude la presidencia de la República a presentar un informe ante el pleno, que se acabó ese evento del ritual presidencial, es quizá la más importante. Y cuando menos yo lo voy a decir, no sé si coincidan Gibran y Arturo, de todos los funcionarios que hoy día están aprobados, que van a acudir al pleno, sin duda Edgar Amador es el más relevante, políticamente hablando, de todo el periodo, porque no sabemos si va a acudir Rosa Isela al pleno o no.
3: Aquí el financiero...
20: Es por mucho la comparecencia quizá más relevante del periodo, no sé si ustedes coincidan.
3: Dice el financiero que los mejor calificados, Omar García Harfuch...
20: Pero
3: que
20: no lo van a llamar al pleno, tiene miedo.
3: ¿No va al pleno?
20: No.
18: Normalmente la reunión que se pacta con él, y es un pacto que hace con todos los grupos parlamentarios, sucede en la Junta de Coordinación Política. ¿Por qué? Porque Omar García Harfuch ha tenido la confianza de tratar temas incluso que tienen cierta confidencialidad por la razón y la naturaleza del
3: encomienda que ¿coincides en que tenga que ser privado, Gibran?
0: No, yo creo que hay cosas que se pueden discutir en público.
20: Nunca lo fue antes en los gobiernos anteriores, los mismos Gibran. Secretarios nunca fueron así.
0: Pues se puede guardar la información más delicada para la Junta.
18: Bueno, pero así lo pacta su coordinadora y así lo pacta
20: la Junta. Bicamaral, Gibran.
0: La Junta de Coordinación Política, yo creo que debería haber más rendición de cuentas, si no menos. Y también debo decir que un poco estos ejercicios se hacen tediosos porque los secretarios ya no hacen ni siquiera por contestar las preguntas.
3: Así se te contestó, ¿no?
20: ¿Quién?
3: El secretario de Hacienda.
0: Con una evasiva.
3: Bueno, sí, pero bueno.
20: Pero es que hay veces que fingen...
3: El secretario de Hacienda.
20: ...trastornos mentales y como si nunca les hubieras tú... preguntado algo.
3: Entonces, Omar García Harfuch, el más relevante, dice el financiero, dice Gibran Ramírez, y coincide Federico en que pueden hacer público lo que se pueda, pues tampoco es, ¿verdad? Nadie es irracional. Marcelo Ebrard en segundo sitio, el mejor posicionado, Omar García, 63%, Marcelo Ebrard, 54%, Rosa Isela, 52%, Leticia Ramírez, 50%, Edgar Amador, que estuvo ayer, 45%, Mario Delgado, 43% y Roberto Velasco 39%. Esos son los mejor calificados según el financiero, en donde dice que la presidenta llega a su segundo año, a su tercer año de gobierno con 70% de aprobación. Gibran, te sigo escuchando.
0: Sí, y bueno, hay algunos otros que deberían estar ahí compareciendo también ante el pleno. A mí me preocupa mucho y creo que tiene que discutirse de la manera más seria la crisis que atraviesa el Instituto Mexicano del Seguro Social, en donde se registran cada vez más daños terribles por causas en las que no sucedían antes, que pueden atribuirse a negligencia de mandos medios, a su vez consentidos por altos mandos. Hay mucho que investigar allí, es otra cosa que deberíamos estar discutiendo en el pleno. Hay muchos diputados que han mostrado esa apertura. Está ahí, por ejemplo, el presidente de la Comisión de Seguridad Social con la mejor voluntad, el doctor Arturo Olivares, que están también preocupados, que han vivido su vida en el instituto y que creo que podrían aportar mucho. No solamente desde las preguntas, sino también haciendo propuestas y hablando de problemas que seguramente en el pasado se solucionaron de alguna forma dentro de la institución.
3: Ya tienen candidatos en Morena para el 2027, Arturo. ¿Listos?
18: Coordinadores de la defensa de la transformación, que probablemente
3: ¿Los puedo ver? Sí,
18: claro, por supuesto. Pero fíjate, me gustaría empezar por algo que me parece relevante ahora que los estás viendo ahí. Cuando me pidieron en esta mesa, para los que nos ven y nos escuchan, que propusiera algún tema, yo mandé este tema, la muy desdibujada, triste y deprimida oposición. Sí, correcto.
20: Ajá. Qué poético.
18: Y es curioso porque cuando Federico Dorin habla de trastornos mentales, pues yo digo, bueno, pues entonces me imagino que está una proyección clara de lo que ellos representan, ¿no? La primera imagen que no quiero yo, por favor, dejar de enseñar para la gente que nos vea. Pero vean, están al borde de...
3: Ay, ¿me trajiste una copia? No.
18: Mira, no, es que traigo los tres momentos. El momento de cuando se ven fijamente y dicen, tú y yo somos lo mismo.
3: Contexto.
18: Alito, Jorge.
3: Contexto. Ayer Alejandro Moreno, en lugar de estar votando en el Senado, se fue a hacer política a Nuevo León porque se están ahí, pues, jaloneando con Adrián de la Garza.
20: Fue el informe del alcalde.
3: ¿Y qué tiene? ¿Fue el informe del alcalde Alejandro Moreno?
18: Defendiendo a Alito Moreno, no lo puede estar bien. Miren,
3: Jorge Romero es dirigente...
20: ¿Nacional?
3: Ajá.
20: Igual que el otro.
3: Y, sí, pero pues está bien que fuera. ¿Pero no tenía que estar Alito en el Senado?
20: Sí. Nada más digo, no fueron a una tertulia política electoral. Fue el informe.
3: Para eso.
18: Para la gente
20: porque
18: que
20: no,
18: nos...
20: porque cuando los de Morena dan su informe y la presidenta de presupuesto, Mary Pozos, da su informe en Jalisco y toda la plana mayor de la Cámara va a ir a Guadalajara, entonces sí.
3: Pero no había votación en el Senado.
20: Pero también ha habido informes de ellos en Zacatecas cuando...
3: ¿Dónde andaba Verónica Rodríguez?
20: La semana pasada hubo informe cuando se...
3: Todo ¿dónde andaba Imelda San Miguel del PAN? ¿Ande? ¿Dónde andaba Mario Humberto Vázquez del PAN en la votación de ayer?
20: Ya te lo dijo Leti Robles, no acudieron.
18: Ajá. Pero además es más delicado y más grave eso.
20: Pero hay una diferencia entre no acudir por la razón que sea y decir que andaban haciendo tertulia electoral.
18: No. A ver, poco les faltó para el beso, Federico. Ve esta imagen.
3: A ver, Adrián de la Garza era priista, ¿ok? Y ahora PRI y PAN quieren llevarlo como candidato para que se enfrente a Mariana Rodríguez de MC y a Clara Luz Flores Carrales de Morena. No nos engañemos, no nos leamos la mano entre nosotros.
20: No, pues ni que fuera yo Ávila.
3: ¿Qué andaba haciendo Fox? ¿Qué andaba haciendo Calderón? ¿Qué andaba haciendo Margarita Zavala ya? ¿Qué andaba haciendo Marta Sahagún? ¿Qué andaba haciendo Alejandro Moreno, es senador de la República y había una votación ayer?
20: Te contesto por la parte del PAN. Yo
3: cuando
20: no
3: regresemos, si te parece bien. Claro. Adiós.
18: Y ojalá me dejen terminar mi tiempo.
3: ¡Ay, vamos a empezar!
20: ¡Ahora ya más chillar de sus tiempos!
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21: Royals en Naciones Unidas. Cada año en septiembre es la cita en la sede de Naciones Unidas en Nueva York, donde jefes de Estado acuden a dar un discurso, pero no solo ellos son los protagonistas. También hay royals comprometidas con diversas causas y aprovechan este importante foro y los reflectores para levantar la voz. De las reinas más activas está Máxima de Países Bajos, que después de tener una importante trayectoria en el mundo de la banca, desde el 2005 colabora para el organismo internacional. En el 2024, Máxima fue nombrada defensora especial del secretario general de la ONU para la salud financiera. Mientras, la flamante Rania de Jordania tuvo su agenda propia en el marco de la Asamblea General de la ONU, donde denunció la detención militar de niños palestinos por parte de Israel. Y son voces como la de Máxima y Rania que tienen gran peso. 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
24: Cuarto informe de gobierno. Tere Jiménez.
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4: El huracán Rachel se intensificó a categoría 2. Se halla a 370 kilómetros al sur de Cabo San Lucas, Baja California Sur. En este estado, así como en Sinaloa, Nayarit y Jalisco, provocará lluvias muy fuertes, rachas fuertes de viento y oleaje elevado. La gobernadora de Aguascalientes, Tere Jiménez, entregó su cuarto informe de gobierno al Congreso del Estado con los resultados y avances alcanzados durante lo que va de su gestión. Destacó que refleja el esfuerzo coordinado entre los tres poderes, municipios y sectores sociales en favor de la entidad, lo cual abre camino hacia nuevas oportunidades. El gobierno de México reafirmó que es una prioridad nacional la atención a la desaparición y no localización de personas. Reiteró su compromiso con las familias de las víctimas y condenó todo acto de violencia contra integrantes de colectivos de búsqueda. Indicó que la opinión de expertos independientes no refleja la posición de la ONU.
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7: Las 8:45, continuamos aquí, Gibran Ramírez, Federico Doring, Arturo Ávila. Nos mostraba Arturo esta imagen de Alejandro Moreno, Jorge Romero, en el informe de Adrián de la Garza, alcalde de Monterrey, que va a ser candidato a la gubernatura, probablemente en esta alianza con el PAN. Y bueno, es una serie de fotos que tú describes como una.
18: Es te veo, te quiero y acepto.
7: Bueno,
18: oye, a ver, aquí te lo dijo Jorge Romero una y otra vez, Asu, porque así te dice, ¿no?
7: Sí.
18: Jorge, que siempre me recuerda mucho a Clavillazo, con mucho respeto, pero me recuerda muchísimo. Jorge Romero te decía, Asu, te doy mi palabra, ¿no? Mi palabra, te la entrego, ¿no? De que no va a existir alianza. Meses después, dice, bueno, en algunos lugares sí. Y ahora lo vemos en una foto en donde claramente vemos que nunca, nunca han dejado de ser el PRIAN. Siempre han sido una simulación. Están juntos los dos, se ayudan, trabajan juntos, hay coyuntura. Y por eso, a mí me da mucho gusto decirte, cuando hablamos de los coordinadores de la defensa de la transformación, Azucena, yo digo, oye, todo el mundo sabe quiénes son nuestros coordinadores. Nos llevamos la agenda coyuntural durante 3 semanas. Si tú hoy le preguntas a alguien, a quien sea, oye, ¿quién es el coordinador de la defensa del Botox en Baja California? Del PRI, perdón, del PRI. Pues nadie sabe, pero sí sabemos que es Julieta Ramírez, ¿no?
7: A ver,
18: o, rápido, ¿quién es el coordinador de la defensa de la patria, de la familia y de la libertad de Baja California Sur? Ahí sabe. Manuel Cota,
7: pues porque
18: de la defensa de la transformación. Porque están, nadie los conoce,
7: ver,
18: nadie está hablando de ellos.
7: Adelante.
18: Una posición en el basurero de la historia.
0: Bueno, el PRI y el PAN han transitado a hacer una alianza y entonces por eso el PAN frenó en lo que había dicho, que iba a ser un proceso de participación ciudadana. Lo que pasó ayer en el caso de la comparecencia del secretario de Hacienda es muy ilustrativo. Lo que pasa es que muchos ya están plenamente en la grilla. Como Morena adelantó los tiempos, eso está sucediendo. Por ejemplo, no estaba al final de la comparecencia la presidenta de la Comisión de Presupuesto.
7: Claro. Se dirigía a ella el secretario, pues no estaba.
0: Así es. Y creo que esa ausencia que hubo en el Senado de panistas y priistas que estuvieron dando lata toda la semana por una abstención en comisiones para deliberar, que dijimos que harían, esas ausencias muestran que no les importa el país, sino posicionar un mensaje en las redes sociales, tener más likes, ser más estridentes, pero no toman su responsabilidad en serio. Y esto termina por hacerle el juego al régimen, porque aunque en este momento se queda en evidencia que Andrés Manuel López Beltrán se está convirtiendo cada vez más en un problema para su partido y para el proceso que han querido empezar, cuando hay periodismo que revela que el prestanombres de López Beltrán está solo, desprotegido, que está huyendo,
7: salto de mata,
0: escondiéndose. Cuando se reviven entonces las pruebas en audios, en documentos, en contratos, cuando todo eso sucede, le dan los recursos retóricos a Morena, se los ofrecen. Así, cuando se está hablando de Marina del Pilar y sus nexos, y los nexos de su exesposo con el cártel de Sinaloa, cuando todo eso sucede, le regalan esas fotos que tanto le gusta a Arturo para hacer chistes.
7: Doring, Federico.
20: Sí, a ver, yo no voy a caer en las provocaciones chairas, tengo mucha inteligencia para eso. Déjame citar una columna que valoro mucho el día de hoy. Abro comillas. En ese entendido, para el gobierno humillar al adversario es aceptable y agredir símbolos puede celebrarse como una victoria. Es lo que pincela Gibran. ¿Por qué están haciendo lo que hicieron de exceso de violencia con Calderón para ocultar al ratero de Amílcar, el azulejero del bienestar en Suiza? Hoy Mónica Garza hizo pública una información para poder siquiera tener el visado que él tuvo, al no ser ni estudiante, ni trabajador, ni nada. Amílcar, en Suiza. Tiene que haber entrado mínimo con 9 millones de pesos de guante fiscal en Suiza y tuvo que haber llenado un formato migratorio que diga que no tiene antecedentes penales y que no está siendo investigado por nada.
7: Pues es verdad.
20: No, es mentira. Hay una empresa, no solo la del balastro del bienestar. A mí no se me ha olvidado que dijo que se descarrila el tenis y que luego era otro pedo.
7: Pero
20: y
7: no
20: la
7: tiene empresa, antecedentes penales ni está siendo investigado.
20: No, sí está siendo investigado. ¿Ah, sí está hay una investigado? Denuncia, claro que sí.
7: Es que Ernestina dice que no.
20: Ah, bueno, pues Ernestina miente como Arturo por deporte. Portacelis Gas and Oil es una empresa que él constituyó y a la que el SAT denunció en la Fiscalía General de la República por un boquete fiscal de 834 millones de pesos de defraudación de huachicol fiscal. Y te voy a dar dos datos porque yo me dedico a informar y a leer lo que miente el gobierno. Yo no vengo aquí con PowerPoint, me da más para eso. ¿Por qué no va Harfush al pelo? Las mentiras de Harfush. Te traje otras dos de las que se habían quedado pendientes. Mira, según esto, primer dato. No, que el fentanilo y que ahora sí combatimos y que somos el gabinete. Mentira. Primer dato. Y te traje las dos fuentes para que no vaya a decir Arturito que se ve aquí, Azuena. Los dos informes. Ajá. El de Andrés y el de Claudia.
7: Pastillas,
20: ¿no?,
7: aseguradas con AMLO,
20: 5,661,258 en todo el sexenio. Pastillas. Si eso lo divides. Ajá. Bueno, es 33, ¿a qué te fuiste ahí? Andrés Manuel, en el sexenio los abrazos al narco, Azucena. Decomisó 33,907,548 pastillas de fentanilo. Aquí está el dato. No lo estoy inventando. Informe de Andrés.
7: ¿Este no?
20: Esa es la gráfica de estos datos. Ajá. Si tú divides los 33 millones entre 6 años, te da un promedio de decomiso de pastillas de fentanilo con el narco de Andrés Manuel anual de 5,651,204, que es la que tienes ahí. ¿Cuánto reporta el supergabinetazo de Ciudad Gótica y Sheinbaum en el informe que estamos analizando en el último año? Solo 1,655,964.
7: O sea, menos decomiso en lo que va del sexenio de la
20: presidencia. Cuando dizque no había fentanilo y dizque no combatían el fentanilo, decomisaban más con el supergabinetazo de Ciudad Gótica. Gibran,
7: ¿estas cifras nos pueden llevar a concluir que no se está siendo efectivo?
0: Yo creo que hay una parte ahí de ser omisos en esa parte de la política contra la droga. Diría Arturo que se están desmantelando laboratorios, que yo no creo que sea el caso, y además cuando ha sucedido se ha hecho sin decomisos significativos. Yo creo que se tiene que explicar eso, yo creo que se tiene que explicar a fondo la metodología para evaluar los homicidios dolosos y la reclasificación que se ha hecho de otras muertes en diversos cajones estadísticos, que es algo que sucedió en la Ciudad de México. No nos lo estamos inventando, venimos siguiendo las cifras y hay un patrón en las gestiones de García Harfuch y de Claudia Sheinbaum que consisten en que disminuyen los homicidios dolosos, pero al mismo tiempo aumentan y muy radicalmente las desapariciones, porque desgraciadamente es algo que en la conversación pública no significa la misma cantidad de violencia para las personas. Sin embargo, podemos ver también cómo la percepción de seguridad sigue más o menos estable. La gente se sigue sintiendo insegura en las ciudades. Y esto habla de que esas cifras no se están trasladando en el sentimiento y en la percepción, en el pensamiento de las personas.
7: Entonces, uno de los funcionarios que no va al pleno y que le quieren hacer todas estas preguntas, García Harfuch.
18: A ver, voy a empezar nada más por contestar muy rápidamente, ¿no? Primero, entiendo que Federico Doring no actualice los sistemas que hoy se pueden utilizar y piense que traigo láminas de PowerPoint. PowerPoint yo lo dejé de usar hace mucho tiempo. Pues está bien.
20: Yo me refería a tu capacidad.
18: Entiendo,
20: pero bueno.
18: Entiendo que Federico es de otra época y lo vamos a respetar.
0: Está confesando
18: no tiene nada de malo.
20: No, está confiando que todo se lo han hecho.
18: No tiene nada de malo, ¿no? No tiene nada de malo. No, son diseños.
7: Luego te cambia mucho la carita.
18: A ver, son diseños que hace el equipo. De aquí le mando un abrazo muy fuerte a mi equipo de diseñadoras, todos egresados, algunos, por cierto, jóvenes construyendo el futuro, gente de primera, ¿no? Bueno, no sabe, pero bueno, él piensa que son PowerPoints y Gibran piensa que es ChatGPT, seguramente.
0: Bueno, pues la segunda.
18: El León cree que todos son de su condición. No sería...

0: Tiene que ver con conductas ilícitas. No, la parte de propiedad intelectual tiene que ver con que no se use la piratería en plataformas digitales, ¿no? Y seguían la ley antimeme, te van a castigar por la sátira, te van a castigar por la caricatura. Falso, era una mentira, ¿no? Bueno, en el momento en el que tuvieron la posibilidad de ir al Senado, ¿no?, a votar en contra, ¿dónde andaba Alito Moreno? Pues dándose un beso con Jorge Romero, ¿no? Bueno, no solamente eso, no estuvo Añorbe, que también era de los más críticos, es coordinador, incluso coordinador de la bancada en el Senado. Tampoco estuvo la secretaria general del PRI, Carolina Villano. Es de pena la oposición que tenemos. O sea, lo que yo les puedo, que te quiero decir es, no puede ser permisible que en estas mesas vengan, inventen tantas mentiras y a la hora de hacer su trabajo legislativo, simple y sencillamente no se presenten.
1: Bueno, que el PAN y el PRI no vayan no quiere decir que se trate eso de que sean mentiras. Lo único que
0: son mentiras
1: decir es que no tuvieron la responsabilidad de ir a sostener sus puntos de vista.
0: Porque no tienen argumentos.
1: Pero ahí estuvo Movimiento Ciudadano y claro que hay
0: argumentos.
2: Porque... Movimiento Ciudadano que se abstuvo en comisiones.
0: Sí, claro. Porque rechazaron. Y el peor debate, el de Movimiento Ciudadano, porque, es de pena. O sea,
1: porque rechazaron ustedes hacer especificaciones. Regresamos. Que...
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3: Todos Santos, Baja California Sur. Este apacible pueblo mágico, ubicado entre el Océano Pacífico y la Sierra, destaca por su tranquilidad, galerías de arte independiente y huertos orgánicos. Es un refugio ideal para pasear sin prisas por calles históricas, descansar en lujosos hoteles de ambiente íntimo y contemplar playas solitarias de impresionante belleza. Un destino único donde la brisa marina y el desierto se fusionan para brindar un descanso reparador al cuerpo y la mente.
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0: 9 de la mañana. Ay, no, es que no dejamos de hablar ni en el corte. Sí, claro, adelante, por favor.
1: Le vamos a dar la segunda clase de fiscalización a Arturito.
0: Nada más, Gibran, ¿terminaste tu idea?

0: Sí.
1: Gracias.
2: Segunda clase de filtración de noticias. No, que en México no hay fentanilo y que la manga al muerto. Mira, otra vez, Arturito. Los informes.
3: Falso, ahorita lo hablamos.
2: ¿No? Entonces, ahora sí, kilogramos de fentanilo. En el México que no había fentanilo, pero Víctor de Alfonso Romo era el que conseguía los precursores chinos de China. En el ridículo del ignorante, el observador de... Mi querido Xi Jinping, ¿me puedes decir de dónde salen los precursores? Sí, papi, los tienes tú en tus aduanas y te los importa, Alfonso Romo. Bueno, ¿cuáles son las cifras que reporta el cabecita de algodón? 5.515 kilogramos de fentanilo en todo el sexenio.
1: Ah, entonces, el sexenio. Okay.
2: Si divides eso entre los seis, te da los 919 kilogramos de promedio anual en el sexenio del narco de decomiso de kilogramos de fentanilo. Uh-huh. No lo estoy inventando, aquí está. Sexto informe del narco. Segundo informe del gabinetazo de Ciudad Gótica. Y qué bárbaro, estamos combatiendo como nunca. 738. Menos que con el narco que abrazaba el fentanilo y al narco.
1: Es promedio anual, ¿ok? Sí. Porque para que sí sea válido. 919 al año con AMLO, 738 al año con la presidenta Sheinbaum, Arturo.
3: Fíjate que la... Híjole, trato de no... No quiero insultar a Federico porque no uso ese tipo de adjetivos en estas mesas. Pero me parece que a veces existe mucha torpeza en el debate, en la mesa. Porque claramente la estrategia de la presidenta Claudia Sheinbaum tiene que ver con el reforzamiento de las aduanas. Todas y todos sabemos que el ingreso de este tipo de precursores viene de países asiáticos, ¿no? Y la reducción no quiere decir que estén haciendo menos trabajo. Quiere decir que los precursores no están ingresando. Quiere decir que no haya rutas para el fentanilo. Y a diferencia de lo que piensa Federico Doring, que trata de utilizar un argumento para sacar raja política, a mí lo que me da mucho gusto, Azucena, es que, de acuerdo a datos de CBP, un 20% menos de niñas y niños, jóvenes y algunos adultos, no han muerto a causa del fentanilo, desde que está gobernando Claudia Sheinbaum. O sea, es una tragedia en Estados Unidos.
1: O sea, si le creemos a Estados Unidos en una cosa así y en otras no. Estados Unidos dice que ha bajado la migración, que ha bajado fentanilo, que han bajado las muertes por fentanilo.
2: No, que estamos hablando del informe de Sheinbaum,
3: pero
2: de Trump.
3: Sí, claro. Pero no solamente eso.
2: Son los datos de Sheinbaum, pero no solamente eso. De Trump.
3: CBP también dice, hemos incautado un 46% menos de fentanilo. ¿Sabes el logro que significa eso? Y eso representa no una acción como las que ellos hacen de sacar al ejército sin estrategia, ¿no? Mientras salían con un cártel como lo hizo Felipe Calderón, el espurio de Felipe Calderón, ¿no? Que por cierto, ahorita hablamos de el eventazo ayer, ¿no? En donde invitaron a Yanine Áñez, expresidenta de Bolivia, que organizó un golpe de Estado, ¿no? A Francisco Santos, que tuvo la administración más sangrienta de Colombia. Pues Dios los hace y ellos se juntan, ¿no? Entonces, cuando yo volteo a ver los datos que da CBP, ¿no? 20% menos de muertes por sobredosis, uh-huh. 46% menos de incautaciones. Y cuando voy incluso al mayor decomiso histórico que sucedió en este gobierno, en 2024, para ser muy concreto, de 1.100 kilos de fentanilo, digo, gracias, presidenta. Gracias por sacarnos del desmadre que nos dejó el PRI y el PAN.
1: ¿Quebran?
4: Otra posible línea de explicación de la reducción reciente del ingreso del fentanilo a los Estados Unidos es que Rubén Rocha Moya y Enrique Insunza dejaron de gobernar el estado de Sinaloa. Como sabemos, eso les quita capacidad de operar para el cártel de Sinaloa como hacían anteriormente y como está acreditado en fuentes periodísticas. Y de ahí no se dice nada. A veces Arturo dice que es increíble que el PAN se atreva a hablar de narcogobiernos cuando está el caso de García Luna. Bueno, aquí es increíble que Morena se atreva a hablar de lo mismo cuando está a la vista de todos, pero además con protección del gobierno, los casos de Rubén Rocha, de Enrique Insunza, que no solamente juntaron al gobierno con el cártel de Sinaloa, sino que también inmiscuyeron al partido. Y no se ha investigado nada de esas líneas de financiamiento, no se ha investigado nada de los contratos de Amílcar Olán para medicinas en el estado de Sinaloa.
2: Y lo de Baja California de hace 2 o 3 días.
4: Y no se ha investigado nada sobre estos señalamientos que se han hecho desde el Servicio de Administración Tributaria a esa empresa relacionada con Amílcar Olán. Si es verdad que no se está investigando nada, están confesando una omisión y una negligencia criminal, y no deberían hacerlo. También es falso lo que dice Arturo de que se esté poniendo énfasis en las aduanas. Si se dijo que no hay métricas para el huachicol fiscal el día de ayer, quiere decir que no tienen ni idea qué.
2: La pregunta parlamentaria que te había traído, se la formulé, perdón.
1: A ver, lo tenemos ahí, ¿no? Podemos poner a la pregunta y la respuesta.
2: No me desmintió, no me respondió.
1: Ayer
2: no cuantifica, no cuantifica el boquete fiscal del delincuente de la Milcar y el Andy.
1: Oye, pero la presidenta Sheinbaum dijo que no se está investigando a Milcar ni a Andy. Y Ernestina Godoy, la fiscal, dijo también que no se está investigando.
2: Si Portacelis fue denunciada por el SAT ante Ernestina.
1: Pero Portacelis no está a nombre de Amílcar, está a nombre de su contador.
2: Ah, es el mismo contador que aparece en las empresas que tienen que ver con ese huachicol y con el balastro y con otras. Ah, o sea, ¿en serio no van a investigar el proveedor del balastro que costó 14 vidas el 28 de diciembre del año pasado? Porque supuestamente era un error
3: también,
2: humano y un exceso de velocidad.
3: Eso es falso.
2: El trencito sigue sin prestar servicios porque sigue siendo inseguro.
3: Pues es que es un sopilote de la política carroñero Federico Dorin, con todo respeto, Federico, pero es que no puedo creer que después del dictamen de la Fiscalía General de la República, ¿no?, en donde incluso estaba geolocalizado el tren y efectivamente por error humano el vehículo iba mucho más rápido y era imposible que en esa curva, no, a esa velocidad, no sufriera un descarrilamiento. ¿Qué tiene que ver con el balastro?
2: Déjame.
3: Pero ¿qué se inventan, no? O sea, lo que quiero decirte, Susana, es que de pronto yo vengo a esta mesa nomás a desmentir las narrativas. Bueno, cuando es la doble nacionalidad, ya se las desmentimos también. Bueno,
2: sí, cómo bueno, no, compadre. Este,
3: ya traían ahora hasta la coordinadora de Nayarit, ¿no?, a Yasmín Bugarín. Es que nació en
1: Estados Unidos. Sí, pues sí nació.
3: Pero la constitución es muy clara. Tú eres mexicano por nacimiento si tienes padres mexicanos y mexicanos. Incluso pueden ser naturalizados. Ajá. Eso define
1: pero
3: la constitución.
1: Pero tiene que renunciar a su
3: política
1: nacionalidad.
3: Sí, claro, por supuesto, pero para quebrar la nobleza.
1: Pero ella dice que no.
3: Para quebrar la nobleza, renunció desde 2018.
1: No, ¿sí? Es cierto.
3: ¿Sí? No, hoy se presentó la información, nada más para dejarlo claro. Hoy se presentó la información. Déjenme terminar. Déjenme
2: pero
3: terminar.
2: Yo tengo derecho a defenderme.
1: No, todos
2: déjenme
1: tienen derecho aquí a todo, más. Menos yo.
3: Hoy esta mujer.
1: ¿Quién?
3: ¿No?
1: ¿Bugarín?
3: Sí. Ajá. Cuya familia es originaria de La Yesca.
1: Sí.
3: Un municipio de los 21 municipios de Nayarit con 12,000 habitantes, ¿no? Una comunidad de 200 personas, migrante. ¿Sabes qué? Jornaleros de papás campesinos. Su papá cursó hasta segundo. Claro, una mujer de primera, ¿no? Es más mexicana que muchos de los que están en esta mesa.
1: A ver, ¿qué dijo Bugarín? ¿Es eso? Dijo algo Luisa María Alcalde sobre
3: Hoy lo presentó en la mañanera, claro.
0: Esa iniciativa presidencial que fue aprobada en ambas cámaras, por cierto, ya aprobada en 20 entidades federativas. Solamente hacer una acotación importante. Hay un transitorio que dice lo dispuesto en este decreto será aplicable a partir del proceso electoral correspondiente al 2028. ¿Por qué? Porque ya no estamos en fechas para poder hacer modificaciones legales que apliquen para este proceso electoral. Que hablando concretamente la pregunta de ayer de la senadora de Nayarit, ella desde 2018 renunció a su doble nacionalidad. Entonces, aunque no le fuera aplicable, lo hizo desde 2018 en el trámite que hoy existe ante Relaciones Exteriores.
1: A ver, ¿por qué no le marcas, Arturo? Es que no nos quiere contestar.
3: Pues no es que no les quiera contestar.
1: No nos quiere contestar.
3: No, claro que sí.
1: Entonces,
3: yo he hablado con ella permanentemente.
1: A ver, márcale.
3: Y además, bueno, ahorita le marcamos, si quieres, juntos, te doy el teléfono.
1: O sea, porque siento que ella dijo otra cosa, que no había renunciado.
3: No,
1: ¿eh?
3: No, ella dijo, cuando salió la entrevista, ella dice, yo ya aclaré con la Comisión de Elecciones de Morena. Pero entiendo por qué, y les voy a decir por qué.
1: Pero tengo
3: porque,
1: duda.
3: Porque nosotros, nada más, ¿no?, termino, le tienen mucho miedo.
1: O sea, pero ya no tiene doble nacionalidad.
3: A ver,
1: ya no.
3: Reitero. La facultad exclusiva, ¿no?, que esto es bien importante decirlo,
2: sí,
3: ¿no?, de determinar, ¿no?, si procede o no procede una renuncia es la Secretaría
1: de Estado.
3: Pero ella
1: renunció desde el 2018.
3: Claro, ella presentó su renuncia, ya, listo, ¿no?
1: A ver, Federico.
3: Pero además no hay nadie más mexicano que Yasmín Bugarín o mexicana, te lo digo en serio.
1: Exagerado.
3: Pues conoce su historia.
1: ¿Nadie más mexicano?
3: Una mujer de primera.
2: A ver,
1: puede ser,
2: varias presiones. Yo no le voy a creer las mentiras a Ernestina cuando viene a hablar del peritaje de la Fiscalía Arturito. Si fuese una sílaba de eso, verás, el tren estaría prestando servicio. Si hubiera sido solo un error humano, solo un exceso de velocidad, solo en esa curva Azucena, el tren estaría funcionando, ¿que no? Entiendo, según ha dicho el gobierno, que no va a funcionar, creo que hasta el próximo año. Primera, para creación. Segunda, cuando dice Arturo que le tenemos miedo, le tenemos el mismo miedo que le teníamos a Arturo para ser gobernador de Aguascalientes, cuac. El mismo miedo que le teníamos a Arturo para ser alcalde de Cuauhtémoc, cuac. Al paso que va Arturo, va de representante de casilla, hombre. Entonces, les tenemos mucho miedo.
3: Y orgullosamente sería representante de casilla. Claro, para te lo digo te en serio, ¿no?
2: Pero, a ver,
3: hay mucha gente que lo hace y lo hace orgullosamente.
2: Concentrar de este imagínate, caso, que dice que le tenemos mucho miedo, es lo siguiente. Casilla. Muy sencillo.
3: Clasistas.
2: Muy sencillo, ¿no? Ella lo que dice es que tramitó la renuncia ante la Cancillería. Caso Sena. Los que tienen millones en Estados Unidos saben que se tramita ante la Embajada de Estados Unidos y el gobierno de Estados Unidos.
1: Un pequeño detalle.
2: Pequeño detalle. Oye, tú sí sabes, ¿no? Eso, Arturito.
1: Sí le podemos llamar, ¿no? Ahorita en el corte... No, márquenle. Pues es ya...
3: Les mando el teléfono, tienen el teléfono, márquenle el teléfono.
4: Esta polémica se acaba con que ella enseñe su certificado de pérdida de nacionalidad que expide el Departamento de Estado.
2: No la Cancillería.
1: Pero, a ver, vamos a preguntar en el corte.
3: Pero además no lo va a hacer cuando tú quieras, Gibran, lo va a hacer cuando lleguen los tiempos electorales. Sencillo.
1: No, no es cuando él quiera, es que la presidenta ha hablado de eso. Claro, hay una ley que se acaba de aprobar. Claro. Vamos a ver si lo logramos en el corte aquí con Arturo Ávila.
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1: Las 9:15, continuamos en nuestra mesa de los jueves. Gracias, Yasmín Bugarín, coordinadora de la 4T en Tlaxcala, por tomarnos la...
3: Nayarit.
1: ¡Ay, qué bárbara yo! Perdónenme. Nayarit, perdón, estoy pensando en Tlaxcala, quién sabe por qué. déjame.
17: Hola, querida Susana.
1: ¿Cómo estás, Yasmín? Buenos días.
17: Muchas gracias, con el gusto de saludarte. Oye, saludo pues con mucho cariño a mi compañero y amigo Arturo, a Gilbran y a Dori.
1: Saludos, de los tres. Yasmín, una duda. ¿Ya renunciaste a tu nacionalidad estadounidense?
17: Azucena, si me lo permites, primero quisiera poner en contexto qué fue lo que orilló a mis padres a que una servidora no naciera en territorio mexicano. Yo soy originaria, mis padres, de la Sierra del Estado Nayarit, del municipio de La Yesca, de una pequeña comunidad que se llama La Manga, de menos de 200 habitantes. Mis padres estudiaron hasta segundo año de primaria. Ellos se dedican al campo. Mi mamá es ama de casa y mi padre es campesino. ¿Sí? Y la historia de mis padres, mi historia es la de miles y millones de nayaritas y de millones de mexicanos.
1: Así es.
17: Por necesidad tuvieron que migrar de jornaleros, se iban en temporadas de jornaleros a trabajar en la pizca del algodón, de la fresa, el jitomate, en el estado de California, en Estados Unidos. Y en ese escenario de esfuerzo, a mí me tocó nacer en Estados Unidos. Desde muy pequeña, mis padres me traen de regreso, ellos pudieron regresar a su pueblo, a La Manga, y yo termino de estudiar la primaria en La Manga. Posteriormente, toda mi vida pública y privada la he realizado aquí en Nayarit, en la capital. Aquí soy la secundaria, la prepa, la universidad, soy egresada de la Autónoma de Nayarit, y en ese sentido, también mi función pública ha sido al servicio de Nayarit y de México. He ocupado cargos como diputada local, dos veces diputada federal, y hoy senadora de la República con licencia. Yo, al igual que los que me están escuchando, los que están mis amigos y compañeros de esta mesa, soy tan mexicana como ustedes, porque yo soy mexicana de nacimiento, así lo establece la Constitución, a ser hija de padre o madre. ¿Sí? En este caso, tanto mi padre como mi madre nacieron en La Manga, municipio de La Yesca.
1: Entendemos el punto del contexto. Exacto, gracias.
17: Y tu pregunta concreta, Azucena, aún no he... Iniciamos ya jurídicamente la ruta, porque anteriormente en los encargos que he tenido no se me había solicitado. Hicimos un trámite que en su momento se nos solicitó en la Secretaría de Relaciones Exteriores, donde firmamos un documento donde renunciamos a cualquier sumisión, obediencia y fidelidad a cualquier país extranjero, especialmente Estados Unidos, y donde tomamos protesta para adherirnos y obedecer a cualquier sumisión de las leyes mexicanas. Hasta en el 2018 fue el único documento que a mí se me requirió para poder ocupar los encargos que ya he tenido.
1: Pero
17: en estos tiempos de la defensa de la soberanía, pues no debe existir la más mínima duda ni titubeo.
1: Pero para este, tienes que ir a la embajada a pedir que ya te quiten la nacionalidad estadounidense. ¿Cuándo lo vas a hacer?
17: Es correcto. Mi grupo de abogados jurídicos ya están trazando la ruta. Ya tenemos la información para poder atenderlo en los tiempos y forma que se me requieran. Porque en este momento, Azucena, también, o sea, yo soy coordinadora, no me impide, o no se me está requiriendo.
1: Pero para que te la puedan quitar, no puede ser, creo que año electoral, o sea, sí tienes que darte prisa. Déjame, Federico primero, dale.
2: Hola, buen día. A ver, no le aplica para esto por lo que acaba de decir la consejera, el transitorio. Pero yo nada más le quiero decir que de nuestra
1: ¿El 2028? Está bien, pero se llama congruencia. Ese es otro asunto.
2: Pero a ver, ella, yo le atesoro que nos está diciendo la verdad, a diferencia de otros, y que lo que está exponiendo es lo mal hecho de la reforma. Porque para que se pudiera registrar candidata, tiene que haber conseguido un trámite antes siquiera de haber sido votada, que es lo que nosotros criticábamos. Habiendo dicho eso, nosotros no la prejuzgamos. Puede, desde nuestro punto de vista, ser buena mexicana, tener la doble nacionalidad, regresar como sus padres lo hicieron, como lo hizo el rey del tomate en Zacatecas, como lo hizo don Manuel, que exponía a Paulina Rubio en Jalisco. Nosotros no la vamos a prejuzgar, y si la votan, que la voten por sus méritos democráticos, no en base a las calumnias y prejuicios de otros.
1: Ay, me encanta. Yo estoy de acuerdo.
17: Muchas gracias.
4: Bueno, aquí se ha mentido al decir que ya había renunciado, se habían hecho argumentaciones distintas, que si estaba aplicando retroactividad, que por cierto se ha legalizado y se ha votado ya en la Suprema Corte a favor de la retroactividad en contra de los derechos de las personas. Nosotros estamos de acuerdo en que participen, y esto exhibe una de las mentiras de Morena en el debate sobre esa reforma, que es que solamente están volviendo operativo algo que ya estaba en la Constitución. Lo que se nos está diciendo
2: aquí... Elección a partir de electos.
1: Uh-huh. Sí, no de candidatos.
4: Lo que nos acaban de decir es que había un trámite para volver operativo eso que está en la Constitución y que se realizó, como supongo que se realizó, en los casos de otros personajes que han tenido cargos de elección popular y que tienen también la nacionalidad estadounidense. Y yo creo que esta aclaración, además de desmentir esta diversidad de versiones y dar cuenta del tamaño de las mentiras que se dan, exhibe cómo la reforma que se hizo no solamente afecta a quienes ellos decían que era por gente como cabeza de vaca, sino a gente que también viene desde abajo y que por circunstancias nació del otro lado. Hay muchos casos de estos que en que se convierten en líderes de movimientos, porque nuestra nación abarca mucho más que lo que está en el territorio nacional. Uno no puede decir que conoce México si no conoce también lo que hay de nuestra nación del otro lado de la frontera.
1: De acuerdo. Yasmín, sigue en la línea, Arturo.
3: Sí, bueno, me parece el mejor ejemplo de cómo no existe la narrativa que la oposición estaba construyendo. Es decir, cualquier mexicano o mexicano puede ser gobernadora, gobernador, presidente o presidente, jefe o jefe de gobierno, ¿no? Y este es el mejor ejemplo, ¿no? Una persona que efectivamente...
1: O sea, sí, cualquiera puede ser, pero no decían, con doble nacionalidad.
3: Es que en el discurso decían que se le estaban quitando estos derechos a las y a los mexicanos. Lo dijeron, lo repitieron en tribuna muchas veces, yo los interrumpí.
4: Cuando la renuncia, tú me interrumpiste dos veces pasadas, Arturo.
1: Espérenme tantito, por favor, los dos, ¿sí? A ver, espérenme. Nada más.
3: A pesar de las mentiras,
1: sí.
3: Dije, bueno, los voy a escuchar.
1: ¿Cuál planteamiento quieres hacer, Gibran?
4: Que la pérdida de derechos sí se da, porque en cuanto se apruebe esa renuncia y ella tenga su certificado de pérdida de nacionalidad, no podrá recuperar esos derechos que tiene también en los
1: Gane
4: Estados
1: o pierda.
4: Unidos. Así es. Ajá, es irrevocable, irrenunciable Arturo. Esa condición.
3: Arturo. Primero, decir que es falso, ¿no? Segundo, dejar con toda claridad que es una decisión personal que hace quien decide participar. Es decir, misma decisión que tendría yo si quiero ser presidente o presidente de México, y que establece ciertos requisitos constitucionales. Me los van a pedir los requisitos, ¿no? Entonces, yo entiendo que ellos, por estrategia política, traten de decir eso. Yo lo que puedo anticipar es nada más una. Con esto se desmiente el argumento que tenían, con toda claridad. Y yo saludo con mucho aprecio a Yasmín desde aquí, que la conozco desde hace muchos años, porque sin duda, ¿no?, representa lo mejor de las mujeres de nuestro país. Representa lo mejor del estado de Nayarit, pero sobre todo representa ese espíritu de lucha de millones de familias mexicanas que en comunidades como la de ella, en La Yesca, han tenido que migrar como jornaleros al otro lado, y representa todo ese esfuerzo y esa lucha. Por eso creo que, sin duda, cuando llegue el momento electoral oportuno, no tengo duda que Yasmín va a ganar, pero no solamente va a ganar, sino que va a ser una de las mejores gobernadoras de este país.
1: Yasmín Bugarín, pues muchas gracias. Yasmín, ¿algo que quieras sumar?
17: Gracias, Arturo, por tus palabras, a los demás compañeros también. A ti, Azucena, muchas gracias por este espacio, y yo sí quiero nada más refrendar mi compromiso que siempre ha estado con mi patria, que yo no decidí dónde, no pude elegir, como ustedes, dónde nacer, pero sí a qué patria pertenecer.
3: Eso.
17: He defendido y he representado a Nayarit con mucho orgullo y dignidad, y a México, y lo seguiré haciendo, defendiendo los intereses de los mexicanos, de la soberanía y de la transformación, de la mano de nuestra presidenta Claudia Sheinbaum Pardo.
1: Correcto, gracias por esta comunicación, Yasmín Bugarín. Buen día.
17: Muchas gracias, buen día.
1: Nos queda poquito, 40 segundos para el cierre, ¿está bien? O si quieren ir al otro bloque, de una vez. 40, Arturo.
3: Agradecerte mucho, como siempre, este espacio. Cada vez va a ser más recurrente para la gente que nos escucha ver a una oposición desesperada, desmedida. Lo vimos ahorita en el ejemplo de Gibran, que brincaba desesperado tratando de interrumpirme porque no tiene argumentos y porque no puede tener la paciencia, que es una virtud cardinal, fundamental.
1: Es el más paciente,
3: ¿no?,
1: que conozco.
3: La virtud cardinal, fundamental, que no pudo tener, ¿no?, porque no tienen argumentos. Se les agotan cada vez más. No dejen de ver estas 17 caras, porque estas 17 caras van a seguir haciendo historia en nuestro país.
1: Gibran Ramírez.
4: Pues la gente que ve esta mesa sabe cuánta paciencia tengo. Y quien quiera ver que es verdad el argumento que di en ese momento, que no dejé pasar las mentiras de Arturo, busquen en Google si la pérdida de nacionalidad se puede revertir en los Estados Unidos. Van a encontrar cuál es la verdad. Es ilustrativo que Morena coincida con Trump en esto de quitar derechos a hijos de migrantes mexicanos nacidos en los Estados Unidos. Eso debe quedar muy claro. Yo creo que quienes están desesperados son los de Morena, porque apenas sale un tema que ensucia a todo el movimiento, como lo de Andy López Beltrán y Amílcar, y tienen que saturar la agenda pública de ruido y de gritos.
1: Federico.
2: Sí, termino con una denuncia pública en tu espacio. A ver, mira, este es Pablo Lemus, en las cascadas de Huaxtla. Ajá. Un patrimonio ambiental y turístico de Jalisco en Zapopan. Así estaban. Ajá. Cuando él hacía campaña.
1: A ver, ahí están, mira.
2: Así estaban y así se paseaba él de cuando era candidato. Okay.
1: ¿Y ahora?
2: Ahora están así, contaminadas por lixiviados, por una empresa a la que le siguen dando contratos de 90 millones de pesos. El alcalde Frangi de Zapopan es el responsable porque es la empresa que maneja la basura y los residuos tóxicos ahí. Bien. Su hijo Iker es el encargado de la Procuraduría Ambiental. ¿Y qué crees que pasó, Azucena? Que el hijo del alcalde no quiere multar ni a la empresa ni al municipio.
1: Nos quedamos con ese pendiente. Gracias.
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1: Las 9:30, jueves 1 de octubre.
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1: En medio de reclamos por presentar una amenaza, por representar una amenaza para la libertad de expresión, el Senado aprobó la reforma a la Ley Federal de Protección a la Propiedad Industrial. La presidenta Claudia Sheinbaum habló hoy al respecto y dice que las modificaciones en realidad buscan sancionar fraudes que utilizan inteligencia artificial para difundir videos falsos. La consejera jurídica Luisa María Alcalde negó que se busque limitar los memes o la crítica.
6: De pronto sale un video con inteligencia artificial del director del IMSS diciendo una falsedad para cometer un fraude. O un video mío llamando a la gente a que invierta en una cuenta que es de Pemex, porque ya ocurrió. Y entonces eso no estaba tipificado como delito, y es un delito. Tiene que haber un instrumento jurídico que permita sancionar y en su caso también que se le regrese el dinero a las personas que cayeron en un fraude de este tipo. A eso se refiere este artículo. Nada que ver con lo político, sino con un fraude que se cometa con una imagen de gobierno.
1: Sobre esto platiqué.
7: Que la reforma aprobó, se dice de manera engañosa que lo que se pretende es limitar los memes, la crítica, pero absolutamente nada tiene que ver esta ley con eso. No habla de críticas, de memes, de sátira. Aquí lo que se está regulando, por un lado, es la piratería, y en específico en el artículo a que hacen mención, es sobre el robo de identidad del gobierno para intentar engañar a una persona para cometer un ilícito.
1: Sobre el tema, platiqué muy temprano con el único senador del bloque oficialista que votó en contra, con el senador Melgar del Partido Verde Ecologista de México, Luis Armando Melgar.
8: ¿Los riesgos qué son? Si tú cometes un ilícito sobre el origen oficial, es una fórmula ambigua y poco precisa para un tipo penal. Estamos jugando con la libertad. Estás creando un tipo penal para poder meter a la cárcel a un individuo, para privarlo de su libertad. Mantiene verbos muy amplios, como reproducir, imitar o incorporar. ¿Por qué? La ley tiene que ser precisa, porque lo que la ley no establece, nadie lo puede interpretar. Simple y sencillamente, hay que hacer las cosas como están. Dice, no excluye expresamente ni periodismo, ni crítica, ni sátira, ni parodia, u otros usos ilegítimos. Entonces, ¿qué es lo que se debe de corregir? Y lo pedimos a gritos. Le dije, a ver, simplemente no hagan cosas buenas que parezcan malas.
1: La presidenta Claudia Sheinbaum también se refirió esta mañana a lo que sucedió ayer con la estatua de Felipe Calderón en Los Pinos y lo que pasó durante su participación en el Foro América Libre convocado por la Organización Demócrata Cristiana de América. Recordemos que Felipe Calderón estuvo en este escenario en donde habló, por ejemplo, de que Morena era la dictadura perfecta. Vamos a recuperar un par de declaraciones de lo que dijo Calderón y luego escuchamos lo que sucedió en Los Pinos y lo que dijo la presidenta.
9: La ironía y la tragedia es que México está regresando hoy a una nueva versión de la dictadura perfecta. Un régimen de partido hegemónico, con autoridades electorales sometidas, sin un poder judicial independiente y sin garantías sólidas para los derechos humanos. Entró al gobierno cruzando el puente democrático que construimos los mexicanos y una vez cruzado el puente lo está dinamitando para que nadie pueda cruzarlo otra vez. Una vez en el poder, Morena se ha dedicado a mantenerlo a toda costa. Centra su acción en millones de pagos de dinero a los electores, bajo cualquier razón.
6: Si llegas al poder con un fraude electoral y luego hablas de democracia. Te dedicaste, entre otras cosas, a hacer pactos con los dueños de los medios para evitar que se dijera la verdad en aquella época y hablas de libertad de expresión. Se atreve a decir que hay problemas con la delincuencia organizada y sus supuestamente vínculos con el poder cuando puso a García Luna de secretario de seguridad. O sea, es de verdad de no creerse. ¿Cómo no le da vergüenza? Yo no estoy de acuerdo en lo que hicieron con la estatua y que entraran como entraron a Los Pinos. No estoy de acuerdo. No estoy de acuerdo con ningún acto que represente violencia. Ninguno. Esta entrada que hicieron, este golpeteo, hasta provocación se me hace. Puedo entender el enojo que tienen trabajadores del Sindicato Mexicano de Electricistas por la barbaridad que hizo Calderón de cerrar Luz y Fuerza del Centro como la cerró, sin ningún derecho para los trabajadores. Pero no está bien los actos violentos. Eso no debe ser, bajo ningún motivo.
1: Esta mañana fue vinculado a proceso John Kenny Moreno Segura, excomisionado de la policía de Juchitán, en Oaxaca, por su probable responsabilidad en delitos contra la investigación y seguridad del Estado. La fiscalía precisó que el exmando policial brindaba protección a los cromos, brazo armado del cártel Jalisco. Con esto suman tres detenidos, el que era alcalde, Miguel Sánchez Altamirano, ya vinculado a proceso, y Carlos Alberto de la Paz López, alias La Parca, quien la fiscalía identifica como presunto operador de narcomenudeo, extorsiones y homicidios. Ayer se reportaron en México 40 asesinatos, los estados con más ejecuciones, Nuevo León con 5, el Estado de México 5, Sinaloa y Veracruz con 4. Anoche la Secretaría de Salud y el Instituto Mexicano del Seguro Social confirmaron la presencia de bacterias en el hospital de Jalisco, en el Centro Médico Nacional de Occidente de Jalisco, en donde se han reportado la muerte de al menos 3 bebés. Esta mañana platiqué con la madre de uno de estos bebés, con Marcela, mamá de Anthony Jaciel.
0: Lo operan y todo sale bien, pero algo pasó que no pudieron como reconectar el intestino y el niño se queda en área de UCIN. De repente yo lo empiezo a ver como amarillo y con su pancita muy dura. Yo llego y ya lo veo muy mal. Pues le exijo al doctor que me diga qué está sucediendo y me dice que probablemente había agarrado una bacteria, que aún no sabían cuál era, por eso no le estaban dando el medicamento indicado. Llego yo al siguiente día, ya me lo tienen aislado y me dice una doctora que ya encontraron qué bacteria era y es la Klebsiella neumonal con la Candida albicans. El día 7 de julio a mí me hablan muy temprano que el niño ya está muy grave, que vaya al hospital a despedirme de él. Yo llego al hospital con mi esposo y el niño ya, yo siento que ya tenía horas de que había fallecido porque cuando yo llegué el niño ya estaba frío, estando otros bebés a un lado del mío. Al mío me lo destaparon, me lo tenían destapado con otros bebés y yo siento que eso es una, pues una fuente de infección para que los demás bebés se contagien. Igual también no tienen el buen manejo de guantes, de cubrebocas, agarran a un bebé y van y agarran a otro, no tienen la limpieza pues necesaria.
1: Gilberto Núñez en Tabasco, ¿cómo estás, Gilberto? Buenos días.
5: Azucena, buenos días a ti y a todo el auditorio del Grupo Fórmula, pues para comentarte que a las 6:30 de la mañana se registró una explosión en el interior de la refinería de Dos Bocas, esto en el área de compresores. Azucena, no se han reportado personas hasta el momento lesionadas o no ha habido un señalamiento o un posicionamiento de alguna autoridad ni al interior ni fuera de las instalaciones de la refinería de Dos Bocas, Azucena.
1: A ver, pues yo digo, obviamente están enterados, sigue la conferencia, la presidenta sí, no ha hablado respecto al tema. Estas son imágenes de hace unos momentos, se ve pues una columna de humo negro y una expulsión de fuego pues de una de las chimeneas, Gilberto.
5: Sí, efectivamente, fue en el área de compresores, como te comentaba, ahí al interior era el cambio de turno en los trabajadores, porque fue alrededor de las 6:30, 7 de la mañana, y a esa hora precisamente suena es el horario de cambio de turno al interior con los trabajadores.
1: ¿De cuándo acá se requiere tanta ciencia para extraer el petróleo? Decía el señor, ¿verdad? Válgame. Bueno, pues aquí nos dices, Gilberto, supongo que hay equipos de emergencia, etcétera.
5: Sí, equipos de emergencia, ya están trabajando los bomberos para pues mitigar el fuego en esta área de compresores y pues esperar el resultado o el boletín de lo que vaya a decir nuevamente la autoridad.
1: Sí,
5: porque
1: pues, claro.
5: Resulta que cada vez que damos a conocer estos hechos al interior de la refinería, pues salen a desmentir cuando al otro día vuelven a insistir y confirmar lo que ya nosotros ya habíamos adelantado, Susana.
1: Sí, han usado eufemismos y que no fue esto, que fue aquello, pero obviamente no es normal que esté saliendo humo negro y fuego, evidentemente.
5: Efectivamente, sí, los
3: propios pobladores decían, los pescadores nos hicieron llegar una fotografía aproximadamente 2-3 kilómetros lejano de la refinería, y se ve pues la columna de humo y la columna de fuego que pudo haber causado pues alguna lesión a algún trabajador o alguna persona al interior.
1: 23 de enero, incendio en planta de proceso. Pemex dijo que era una pérdida de contención en una línea de descarga. Conato de incendio dijo. 17 de marzo, un incendio con 5 muertos. Pemex dijo que fueron las fuertes lluvias, que se desbordaron las aguas aceitosas, pero que se desbordaron afuera y entonces no era problema de ellos. 9 de abril, incendio en planta coquizadora. Pemex informó que se inició una investigación y reportó un bombero intoxicado, pues hasta la fecha. 10 de abril, volvió a suceder siguió este asunto de... del incendio, exacto, de la planta coquizadora, que había pasado en la fosa de almacenamiento de coque. 16 de mayo, nuevo incendio, dijo que eran por trabajos de mantenimiento. 24 de junio, paro de instalaciones, y dijo que había fallado el sistema de cogeneración. 20 de julio, fuego, fuga y humo negro, y dijo que había sido una bomba de carga de crudo. Vamos a ver ahora, pues, la creatividad de el comunicado nuevo de Petróleos Mexicanos. A ver qué dicen, Gilberto.
3: Sí, vamos a esperar a ver qué comunicado. Nosotros hasta el momento nos acaban de confirmar que hay 2 personas lesionadas. No sabemos si por quemaduras o por qué. Apenas la información estaba fluyendo muy muy despacio por el hermetismo que causa en estas instalaciones.
1: Claro, ya deberían de cerrar esa bomba de tiempo que además no sirve para nada y nos cuesta mucho dinero. Gracias, Gilberto. Y cualquier cosa regresamos.
3: Buenos días.
1: Gracias.
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16: Playa de las Cuevas de Benajil, Portugal. Esta playa exótica se encuentra escondida dentro de una colosal cueva marina en la región de Algarve. La erosión del viento y el agua esculpió una impresionante cavidad de piedra caliza que posee una abertura circular en el techo, permitiendo que la luz del sol entre e ilumine la arena dorada del interior. El acceso a este santuario natural se realiza únicamente por vía marítima, ya sea nadando, en kayak o en barco, ofreciendo un refugio de paz verdaderamente espectacular y secreto.
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17: El INEGI informó que en 2025 la FGR y las fiscalías o procuradurías estatales abrieron 2,064,775 carpetas de investigación. Al comparar con 2024, se registró una disminución de 3.5%. Al cierre del año, estas instituciones tenían 2,916,624 procedimientos rezagados. El Tribunal Electoral del Poder Judicial de la Federación determinó que el Instituto Nacional Electoral no debe investigar posibles actos anticipados de campaña de los coordinadores estatales de Morena, sino que deben ser revisados por los organismos públicos locales electorales de cada estado.
2: Un transformador explotó en un edificio ubicado en la avenida Juárez, Alcaldía Cuauhtémoc. Bomberos capitalinos extinguieron el fuego y no se reportaron lesionados. El inmueble siniestrado está bajo protección patrimonial del INAH y SEDUBI.
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1: Las 9:45, Lisbeth Hernández está en el Zócalo, en el centro, en la Ciudad de México, porque mañana, pues como cada año, desde no sé cuándo empezó esta marcha, después de lo de 1968, evidentemente, ¿cuándo iniciaría esta marcha, Lisbeth? Tengo esta duda ahora que me acaba de asaltar. 2 de octubre de 1968, como cada año, la marcha en la Ciudad de México y otras ciudades de la República. Ya se está preparando los monumentos aquí en la ciudad. Lisbeth, buenos días.
15: Muy buenos días, Azucena, me da mucho gusto saludarte este jueves. Por supuesto que investigamos este dato, pero antes déjame reportarte justamente la situación aquí en el primer cuadro de la capital del país. Como puedes observar a mis espaldas en las imágenes en vivo de mi compañero Ricardo Rodríguez, tenemos estas vallas metálicas que pues permanecían en esta zona desde la marcha por la conmemoración de la desaparición de los estudiantes de Ayotzinapa, se quedaron para el evento de la presidenta Claudia Sheinbaum, y bueno, continúan en esta zona. La esquina que estamos mostrando en este momento es la esquina de 16 de septiembre, donde están los portales que hay, donde hay varias joyerías, Azucena. Tú recordarás que en la manifestación del año pasado fue una manifestación particularmente y atípicamente violenta, la del 2 de octubre. Encapuchados vandalizaron estas joyerías que están detrás de estas vallas donde nos encontramos en este momento, porque el año pasado no estaban protegidos justamente esta zona, y bueno, ingresaron a estas joyerías y el robo fue millonario. Platicamos en esa ocasión con los joyeros afectados y ellos pues decían que los robos habían sido millonarios. Además también vandalizaron una tienda de conveniencia que estaba en esta misma esquina, todo ante la presencia de cientos de policías que supuestamente estaban resguardando esta manifestación, de los bomberos, incendiaron la zona, hubo muchísimos destrozos en esta parte. Bueno, pues ahora sí están protegidos por estas vallas metálicas de alrededor de 3 metros, como vemos, y no es nada más esta parte, toda la periferia del Zócalo capitalino, de la plancha de la Constitución, está completamente cerrada por estas vallas. Únicamente hay 4 accesos. De esta manera, los usuarios del transporte público,
1: ¿cuánto se tardan?
15: De esta manera, los usuarios del transporte público del metro tienen que salir y caminar varios metros hasta encontrar el acceso por el que puedan entrar o bien salir, dependiendo de cómo lo veamos, de este pues especie de cerco, de laberinto, sí, de vallas que ha sido colocado en este primer cuadro, Azucena, con motivo exactamente de mañana, la marcha del 2 de octubre, que comienza a las 4 de la tarde en la Plaza de las Tres Culturas en Tlatelolco.
1: 1977, se tiene ese registro de la primera marcha después del 68 y de lo que sucedió en el 71, este que se conoce como el Jueves de Corpus, el Halconazo. Muy bien, Lisbeth, ¿a qué hora se empieza mañana? Perdóname.
15: A las 4 de la tarde en la Plaza de las Tres Culturas, en Tlatelolco, y bueno, por supuesto, el recorrido por Avenida Ricardo Flores Magón, Eje Central, y para ya entrar aquí al Zócalo para ver por qué calle van a poder ingresar, porque pues efectivamente está todo sitiado. Entonces, bueno, ese es el único dato que esperamos. Generalmente es por 5 de mayo, entonces esperamos que el día de mañana también ingresen por esta calle.
1: Gracias, Lisbeth. Buen día.
15: Pendientes, muy buen día.
1: La presidenta habló sobre el 2 de octubre.
6: Eso no ocurre ahora. No hay represión desde el Estado mexicano, de ningún tipo. Por más que quieran decir que no hay libertad de expresión, que se coarta la libertad, es absolutamente falso. Tan es falso que un evento de la derecha internacional se realiza en la Ciudad de México y hay total libertad para que se exponga lo que se quiera exponer. Absoluta libertad. No hay nadie que lo censure. No se usan las fuerzas del Estado para reprimir a nadie.
1: Y también se refirió la presidenta al caso de los bebés que han fallecido en 2 clínicas distintas en Durango y Jalisco.
6: Zoe fue el caso de Durango, estuvo ahí, y ahora es un caso en Jalisco. Él me va a dar hoy el informe para ver exactamente qué es lo que está pasando en estos sitios. Es algo grave, evidentemente. Se está apoyando a las familias y tiene que llegar la investigación a las últimas consecuencias.
19: El clima, el clima.
1: Gracias a Ismael Marcelo, meteorólogo del Servicio Meteorológico Nacional. Gracias, Ismael, ¿cómo estás? Buenos días.
20: Hola, ¿qué tal, Azucena? Muy buenos días, qué gusto saludarte a ti, a tu amable auditorio.
1: Muchas gracias. Estamos... Cuéntanos dónde anda Rachel, qué pasó con Polo y qué es lo que ven para los próximos días.
20: Mira, Polo ya se degradó a una baja presión remanente, ya no está afectando al territorio nacional desde hace algunas 36 horas. Ahora lo que tenemos en vigilancia es al huracán Rachel, que se mantiene huracán de categoría 2 en la escala Saffir-Simpson y ya está generando lluvias intensas en los estados del occidente y también del noroeste de la República Mexicana, específicamente en zonas en la porción sur del estado de Baja California Sur, es decir, el municipio de Los Cabos, Mulegé, Tú y pues también La Paz, donde estamos pronosticando lluvias más intensas, nuevas intensas.
1: A ver, Ismael, es que, mira, te escucho cortado, entonces perdóname, por favor, vamos a ver si aquí alguien de la producción nada más me ayuda a que se escucha como... Ay, no sé, como clave morse así, como que lo interrumpe. Pero entonces, a ver, nos dice que Polo ya fue y que ahora se mantienen vigilando a Rachel, huracán, categoría 1, y según escuché, que podría subir hasta categoría 3 y causar, pues, lluvias importantes en el occidente. A ver, Ismael, perdóname si te... No, no, ¿verdad? Si lo escuchamos mejor, no. Bueno, vamos a intentarlo en un momentito más, mejor, ¿verdad? Para que, pues, obviamente podamos tener la información clara, porque si no, no nos sirve. Durante este día, el huracán Rachel a categoría 2 ya. Categoría 2 en la escala Saffir-Simpson reforzará la probabilidad de lluvias muy fuertes, rachas fuertes de viento y oleaje elevado en estados del occidente del país, además de Baja California Sur. Es lo que, bueno, pues alcanzamos ahí a escuchar de lo que nos dijo Ismael Marcelo del Servicio Meteorológico Nacional respecto a Rachel, que va a seguir causando lluvias, y bueno, pues en la Ciudad de México por otros factores seguramente también se van a registrar lluvias como el día de ayer, que en algunas zonas estuvo, bueno, pues bárbaro. No se logró. A ver, Ismael, a ver si te escucho mejor, por favor. A ver, otra vez. Segundo intento. Ismael a la una, Ismael a las dos, Ismael a las tres. Bueno, nada, muy bien, gracias. A ver, no sabemos nada de Tabasco, de la refinería Dos Bocas. No sabemos nada de Dos Bocas, Tabasco, lo que nos dice Gilberto hace un ratito, Gilberto, nuestro compañero ahí en Tabasco, Gilberto Núñez, es que pues hay columnas de humo, de fuego, humo negro y fuego, hasta un ratito, si lo podemos volver a ver, por favor, en la pantalla, quienes lo reportan, pues los pobladores, que son siempre los afectados, ¿no? Es Paraíso, Tabasco. Nos dijo Gilberto que había dos personas, que a él estaban reportando dos personas que se habían registrado lesionadas o heridas, pues no sabemos qué tan grave es, porque pues nadie habla. Pemex no dice esta boca es mía, estarán tratando de encontrar el adjetivo, el sustantivo, el verbo, la oración que pueda pues bajarle un poquito la alerta, la peligrosidad y a esta situación, porque bueno, pues están viviendo ahí los pobladores en una bomba de tiempo, pues por los incendios, por las explosiones, por la contaminación auditiva, por la contaminación ambiental. Ya se va cumpliendo el plazo, por cierto, para que los niños, se acuerda de las dos escuelitas que estaban ahí cerca de la refinería, solamente separados por una barda, sean reubicados. Esa fue el compromiso que hicieron las autoridades, que las escuelas fueran reconstruidas o reubicadas en otro lugar, no que los niños fueran reubicados en otras escuelas, porque pues no puedes desaparecer dos planteles escolares, evidentemente, nada más porque sí. Entonces, bueno, ya se va cumpliendo el tiempo, dijeron que a finales de este año, a principios, para que pueda iniciar el siguiente ciclo escolar ya en las escuelitas nuevas. Entonces, bueno, también lo vamos a ver porque pues no es la primera vez que sucede algo así. Imagínense que los niños están a 5 metros de ahí, ¿no? De ahí de donde estamos viendo esta columna de humo. que, bueno, una de las obras inútiles, carísimas, que seguimos pagando los ciudadanos del señor López, el AIFA, que sigue sin ser rentable, Dos Bocas, que sigue sin ser rentable, el Tren Maya, que sigue sin ser rentable, el Interoceánico, pues, ¿qué le digo? No solamente no funcionó, sino que murieron 14 personas. Y bueno, un larguísimo, etcétera. La megafarmacia, ese bodegón que hicieron que para... Es no entender nada, ¿no? Bueno, ese bodegón que hicieron que para tener ahí medicamentos, pues nada, ya no funciona. Algún día. Bueno, pues la historia, ¿no? La historia.

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2: Un solo rayo contiene suficiente energía para tostar 100,000 rebanadas de pan en una fracción de segundo muy...
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10: Huevo cocido con sal y pimienta. Un huevo duro es uno de los snacks más prácticos, económicos y nutricionalmente completos que existen. Aporta proteína de alto valor biológico y colina, un nutriente esencial que ayuda a preservar la masa muscular y a mantener la sensación de plenitud durante horas.
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10: El cerebro de un mosquito contiene unas 100,000 neuronas, permitiéndole navegar de forma precisa y detectar mamíferos para alimentarse.
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Educas a tus hijas. Educa a tus hijos. Durante mucho tiempo les hemos enseñado a las niñas, nos han enseñado como niñas, a cuidarnos, a no caminar solas, a avisar cuando llegamos, a desconfiar, a mirar hacia atrás, a cambiar de banqueta cuando algo nos suena extraño, a sostener las llaves entre los dedos, siempre pendientes de abrir la puerta, a no ir muy vistosas.

0: cosas, a no usar faldas si vamos a estar solas en la noche, a no usar escote, por lo menos si vamos con amigas. Y sí, mientras exista peligro tendremos que darnos y darles herramientas para protegerse, pero no podemos aceptar que esa sea la solución. Deberíamos denegarnos, de hecho, a que lo sea. Porque también hay que mirar hacia el otro lado de la educación. Hay que enseñarles a los niños, a los hijos, que un no, no se discute. Que insistir no es ser caballeroso ni conquistar. Que los celos nunca son una muestra de amor. Que una mujer no les debe atención. Que no se merecen una sonrisa. Que no se merecen una explicación. Y que no está obligada a darles afecto. Que la masculinidad no se demuestra imponiéndose sobre nadie.
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2: No todos los hombres son abusadores, pero de 57 hombres que había en ese grupo, no hubo ninguno que se atreviera a poner un alto.
0: Muy, pero muy buenos días, 10 de la mañana con 2 minutos. Hoy es jueves 1 de octubre del 2026. No lo puedo creer, acaba este 2026 con el inicio del último trimestre, con el inicio de este mes de octubre. Pan de muerto, ofrendas, ponche. El ponche ya es como, se liga, diríamos nosotros, ¿no? Se liga del pan de muerto a el Guadalupe Reyes. Gracias a todo el equipo, como siempre, soy Daniel Iturbide, Richie, Mike, Carlos Jiménez, Jimena Millán, Vivi, ¿cómo estás? Jane, también gracias. Vivi, ¿cómo estás?
3: Hola, Dani, muy buenos días, espero que todos estén muy bien. Ahorita pensaba en pan de muerto y decía, bueno, pero yo llevo viendo pan de muerto creo que desde julio en las tiendas, ya venden.
0: El tema no es si lo has visto, si lo has comido.
3: Consumido, claro. Ajá. Bueno, ¿sabes qué consumí mucho?
0: Si alguien no supiera que estás embarazada, diría que sí. Que sí lo has consumido desde que lo viste en junio.
3: No, pero es panza de embarazo. No, pero ¿sabes qué consumí mucho? Chiles en nogada. Ya no, porque pues ya se acaba la temporada, pero este año justo comí mucho.
0: Pero tienes razón en que las temporalidades ya se han acotado, sí. Más bien, han dejado de estar acotadas, se han alargado.
3: Sí.
0: Hay pan de muerto desde mayo, creo, sí. Y hay rosca de reyes ya ahorita.
3: Sí, ahorita ya, y ya encuentras
0: sí, rosca de todo, de reyes, sí. ¿Qué te gusta más, por cierto?
3: Me gusta más el pan de muerto a
0: sí,
3: ti.
0: Sí, 100%.
3: La rosca de reyes también me gusta mucho, pero...
0: No, a mí... tiende a no gustar, o sea, yo con lo panera que soy y con lo glotona que soy para cosas dulces, la rosca de reyes tiende a no gustarme, o sea, me gusta la tradición y siempre organizo una rosca de reyes en el trabajo y siempre organizo una rosca de reyes con mis amigas y siempre organizo una rosca de reyes con mi familia, pero como pan me lo puedo evitar por completo.
3: Definitivamente.
0: O sea, me puedo evitar esas calorías.
3: ¿Tienes un pan de muerto así que sea tu favorito?
0: El más sencillo, el del súper, una sí, cadena sí, que no voy a decir, sí, pero que tiene varias. Es. Ese para mí es el mejor, aguadito, con azuquitar, mantequillosito, me fascina. El pan de muerto, sí, cada una de sus calorías para mí vale.
3: Bueno, ojalá que nuestra audiencia nos diga aquí en nuestras redes sociales, Viviana Leal R o Daniel MX guión bajo, ¿cuál es su pan de muerto favorito? Porque a lo mejor podemos hacer una cata, ¿te parece?
0: Y así, si la recomendación viene con un pedacito.
3: Exacto, mejor.
0: O con un pedazote o con un completito, no nos vamos a quejar. En fin, empezó el último trimestre de este 2026, 1 de octubre. Ojalá que todos estén teniendo un gran cierre de año. Será interesante cómo evaluamos este año al final de cuentas, con la cantidad de información que ha sucedido en el mundo, con una guerra que mantiene al mundo en vilo prácticamente todo este 2026, con todos los asuntos relacionados con el crimen organizado y con la vinculación de algunos políticos mexicanos o de varios políticos mexicanos con el crimen organizado, pero por otra parte el espectacular verano que tuvimos en este país, en fin, es un año que tiene muchos matices y será interesante el recuento de los daños al final.
3: Sí, aquí en este espacio siempre hacemos un recuento, Dani, a finales de año, y debo decir que este año, en verdad, cada mes ha sido, o sea, nos ha tomado muchísimo tiempo para analizar, porque sobre todo los primeros meses del año fueron muy muy intensos en cuestión de muchísima información. Tuvimos Venezuela, pero también en Medio Oriente, tuvimos muchas cosas que pasaron en nuestro país relacionadas con lo que ya decías, y luego el Mundial, que pues estuvo ahí, pero también pasaron muchas cosas durante el Mundial que bueno, ya estaremos analizando después.
0: Bueno, esto porque empieza ya la recta final de este 2026. Hoy vamos a platicar de un tema bien profundo a raíz de un caso del que ya hablamos a principio de esta semana en este espacio, que es la denuncia en el 2024 de un estudiante de Cornell. Cornell, les decíamos en este programa en el que hablamos del caso, es una de las universidades más famosas. Yo creo que es una de las 10 universidades, no sé si en prestigio académico, pero sí en conocimiento público, más famosas de los Estados Unidos. Está en el estado de Nueva York. Y en el 2024, una chica denunció que había sido víctima de una violación múltiple. Ha habido muchísimas críticas al respecto de la acción o de la nula acción y de la reacción que tuvo la propia Universidad de Cornell en ese entonces, versiones que la universidad ha desmentido. Dicen que solo les encargaron un ensayo a los alumnos en los que dijeran por qué había estado mal prácticamente lo que hicieron. La universidad, insisto, ha declarado en varias ocasiones en estos días que no fue cierto, que se suspendió esta fraternidad. Ya estaremos hablando de este caso, pero el tema que nos trae hablar de esto es la importancia de educar a los niños hombres. Tú en unos meses vas a ser mamá de un hijo. Y cuando uno está a punto de tener una hija, que fue mi caso, todo el mundo te dice, uy, qué difícil época te va a tocar, qué miedo las niñas, lo que les va a tocar a ellas, para nada es lo que nos tocó a nosotras, la cantidad de drogas, la cantidad de peligros. Y pocas veces se tiene la conversación de qué difícil educar a un niño, a un varón, hoy en día, y me parece que debe de ser parte fundamental también de esta conversación.
3: Fundamental, Dani. A ver, hemos tratado también de recabar algunas opiniones que vimos en redes sociales que me parecen fundamentales, pero sobre todo que nos van a ayudar a entender qué pasa con este caso y qué pasa a la hora de educar. Porque creo que el tema más fuerte que yo le veo y que ya estaremos como que analizando bien a bien qué pasó, es que estos 7 hombres que decidieron hacer este acto sexual terrible no fueron los únicos, porque al final del día había más hombres que estaban ahí. De hecho, uno de ellos mandó un mensaje a un grupo como de en redes sociales de Snapchat diciendo así como de, o sea, ni siquiera quiero decir como...
0: No, dilo, decía vagina gratis arriba.
3: Vagina gratis arriba, exacto. Y eso provocó que... nadie hiciera nada, ¿sabes? Y creo que aquí es como la responsabilidad que tenemos también como papás de hablar con nuestros hijos, pero tampoco de normalizar ciertas actitudes, porque aquí ni siquiera está, o sea, mal solamente la persona que lo hizo, no está mal quien pues fue, digamos, como testigo de lo que pasó, también está mal los hombres que se quedaron callados, ¿no? O sea, todo está mal en este caso.
0: Sí, no es quien mandó el mensaje, por supuesto, no es quien respondió a ese mensaje que lamentamos haber tenido que decir de forma explícita, pero si empezamos a ocultar y a tapar cosas, pues entonces no se da el tema como se debe de dar. No es solo quien lo redactó ni quien respondió a él, sino quien no hizo nada sabiendo que existía, porque era un chat de una comunidad, de una fraternidad, para ser exactos. Ya platicamos de estas fraternidades en los Estados Unidos, sabían muchos lo que estaba sucediendo arriba.
3: Estaba leyendo un análisis que hacen también expertos en las redes sociales y decía uno, muchas conductas violentas ocurren en contextos donde los jóvenes buscan aprobación de sus amigos. Una parte fundamental. Hay que educarlos para poder decir, esto está mal, incluso cuando los demás se están riendo o alentándolo. Claro, el CDC señala que los programas que enseñan habilidades concretas de relaciones sanas y consentimiento pueden reducir la violencia sexual, acoso y violencia en el noviazgo. Pues sí, es una de las partes que tenemos y que vamos a analizar en este programa, Dani, porque vaya que el tema de la educación y sobre todo el tema de cómo educar a los hombres es fundamental.
0: Sí, y luego vienen las respuestas, ¿no? Pero no todos los hombres son así, pero no todos los niños avalan y piensan esto. No, pero hay una cultura de permisibilidad que es la que más daño hace. Es estos observadores que incluso pueden entrar aquí algunas mujeres, ¿eh? Pero es el observar de forma pasiva, el saber sin hacer nada que está ocurriendo un ataque a una mujer, como en el caso de la Universidad de Cornell, un acoso constante a una mujer en un contexto laboral, en un contexto escolar, en cualquier contexto, y simplemente taparse los ojos. Eso es lo que ocurre precisamente.
3: Sí, y ya también estaremos hablando, digo, tú eres mamá de una niña que acaba de cumplir 5 años, por cierto, felicidades a Lu, cumplió hace unos días, pero creo que también es importante ver cómo también lo ven los papás, ¿no? Porque evidentemente esto es algo mutuo y el tema de la educación pues es muy amplio. amplio, pero al final del día también tenemos que tomar en cuenta a los papás y cómo ellos ven, porque aparte, déjame te digo, Dani, y no sé si vas a estar de acuerdo con este punto, pero me parece que las nuevas generaciones a lo mejor están un poco también... son muy diferentes a lo que estábamos acostumbrados.
4: Y no se trata de segregar, no se trata de separar, no se trata de dividir, no. Se trata de entender las bases que se necesitan hoy como hombre y como mujer para crecer en el contexto en el que estamos viviendo. Pausa, volvemos.

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10: El jaguar, el felino más grande de América, es un cazador solitario y sigiloso. Su pelaje manchado le permite camuflarse perfectamente entre la vegetación de la selva. Además, posee una mordida tan poderosa que puede atravesar el caparazón de tortugas.
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0: 10 de la mañana con 15 minutos. El tema de hoy, ¿por qué la importancia de educar a los niños, a los varones, a los hombres, de una forma mucho más específica y mucho más especial ahora? Y no inculcarles a las niñas, o bueno, sí, pero también a los hombres, en lugar de inculcarles a las niñas desde que son bebés prácticamente, el tema de cuídate, no salgas, no le digas, no enseñes tus partes privadas, nadie te las toca. En fin, ¿cómo debe de ser esta coexistencia de las educaciones entre los varones y las niñas en una familia? La razón por la cual lo estamos haciendo, bueno, que nos parece fundamental, pero a raíz de esta discusión interesante que se ha dado en redes sociales, sobre todo por el caso de la Universidad de Cornell. Ya hablábamos antes de irnos a la pausa también de esto, pero hagamos un recuento. Se suma esta conversación Jimena Milla.
1: ¿Les parece si vamos haciendo un recuento desde el día que comenzó todo esto, que fue el 19 de octubre de 2024, cuando un estudiante de esta universidad, identificada como Jane, pues eran las 11 de la noche, se había quedado de ver con un amigo suyo de una fraternidad llamada Chipi para ir a una fiesta. Según lo que ella relata...
0: Las fraternidades son estos grupos que se hacen en las universidades de los Estados Unidos, casi siempre de hombres y de mujeres, uh-huh. O por lo menos durante mucho tiempo no hubo mixtas, que viven en un mismo edificio de estos de los dormitorios de las universidades en Estados Unidos, que hacen fiestas, que organizan eventos, que organizan recaudación de fondos, y que son parte fundamental de la vida universitaria en gran parte de las escuelas en
1: Estados Unidos. Sí, y que en muchas ocasiones hacen como estos eventos o estas fiestas durante las casas.
0: Entonces, hay millones de fiestas.
1: De
0: películas.
1: Exacto, en las películas está clarísimo cómo funcionan estas fraternidades. Ella llega a esta fraternidad y sostiene primero que le dieron más alcohol, ella ya había consumido alcohol durante la noche, pero que sobre todo le dieron una sustancia que se llama ketamina a inhalar. Ella asegura que después de eso como que no, más bien no es que no se acuerde, más bien ella lo que dice es que llegó a un estado en el que ya no podía consentir plenamente lo que estaba pasando, pero obviamente estaba consciente. Todo empieza cuando durante las siguientes horas, siete personas de esta fraternidad, siete hombres, participaron en distintas agresiones sexuales contra ellas. Y bueno, lo que más ha llamado la atención también es que alrededor de la 1:42 de la madrugada, uno de estos señalados, uno de estas personas de las siete, habría enviado un mensaje, que era lo que platicábamos, un mensaje a un grupo de Snapchat de la fraternidad diciendo, hay...
0: Vagina gratis, vagina arriba, gratis. En el piso de arriba.
2: Y es mucho para nosotros. O sea, como diciendo, no nos podemos hacer cargo solo nosotros, así que vengan todos los que puedan, ¿no? Esto de Snapchat es muy importante porque quizás para las personas que no estén tan familiarizados con el caso, no solamente se habla de 7 involucrados, sino de 57, porque hablan de la participación de los otros 50 miembros en ese grupo de Snapchat que vieron la conversación y no denunciaron en su momento lo que estaba sucediendo, ¿no? O sea, y son estas microacciones, que en realidad ya creo que ni siquiera les podemos llamar micro, que suman y que son cómplices a la hora de permitir y quedarse pues al margen de lo que estaba sucediendo, ¿no? Que creo que también se tiene que hablar de estas 50 otras personas que estaban mínimo presentes de lo que estaba sucediendo y en su momento no hicieron nada por esta Jane Doe, digamos.
0: Creo que es el punto fundamental el que dices, porque me parece más grave aún. 7 jóvenes que están dispuestos a violar o a abusar sexualmente de una mujer por horas, a una mujer que claramente no está consciente, a una mujer a quien ellos mismos le dieron drogas, aunque haya ella decidido consumirlas. Creo que esa conversación ya está más allá, ¿no? De si una mujer, que si está mal, si una mujer está borracha o drogada o lo que sea. Esos 7 sujetos claramente tienen con una conducta criminal, una conducta delictiva, y tienen que ir a prisión. Pero ¿qué hay de estos otros 50 que con claridad señalas que no hicieron nada sabiendo lo que estaba ocurriendo? ¿Dónde están los valores de esos niños? ¿Quién educó a esos niños? ¿Por qué ni uno solo? Porque a lo mejor si uno, jóvenes, ni si uno de esos 50 hubiera dicho, oye, momento, y hubiera ido a ese lugar en donde sabían lo que estaba ocurriendo y la hubiera tratado de ayudar, la historia hubiera sido distinta.
2: Y creo que además es muy interesante porque parece que mínimo una persona en el grupo sí tuvo el valor suficiente y un poco a medias para tomar con otro dispositivo una foto de la conversación, y gracias a que se tiene esa conversación, sí, también es que ahora ella, 2 años después de lo sucedido, puede armar un caso para justificar que lo que estaba ella viviendo era violación, porque además, totalmente comprensible, ella dice que después de los hechos le tomó mucho tiempo asimilar lo que, claro, lo que había pasado, y entonces, gracias a esta foto que alguien hizo, se pudo armar el caso, pero también es importante mencionar que es una foto del teléfono. O sea, esta persona no tomó una captura de pantalla porque Snapchat tiene reglas, claro, muy estrictas.
1: O sea, para que no lo fueran a acusar a él.
2: Exactamente.
1: A ver, eso que mencionas es importante porque ella va a denunciar lo que ocurrió ante la policía, evidentemente. Ese mismo día la universidad suspendió la fraternidad temporalmente, porque también hay que decirlo. Y ahorita, si quieren, platicamos un poco de cómo reaccionó la universidad. Pero el caso, bueno, llegó a la fiscalía, en donde en un principio pues decidió no presentar cargos penales porque consideró que las pruebas disponibles no eran suficientes. Y entonces ahora tenemos que este caso volvió a la mira de todos y se volvió viral, por así decirlo, y ahora las autoridades pues están disculpando porque, claro, 2 años después te das cuenta que una, la universidad no hizo mucho, solo expulsó a 2 de los 7 miembros de lo que ocurrió, y a los otros, literalmente, lo único que tuvieron que hacer fue presentar un ensayo. O sea, me parece algo terrible. Y lo peor de todo es que Jane, esta mujer, tuvo que salirse de la universidad porque evidentemente ya no quería estar en esa universidad. Y ahora la fiscalía dice, ah, no, bueno, siempre sí voy a investigar. ¿Cómo?
0: Y esto es el círculo perfecto de lo que ocurre en prácticamente todos los casos de este tipo. El primero es juzgar a la chica porque estaba tomada, porque consumió drogas, porque ella, digamos, hay quienes se atreven a decir que facilitó el tema o permitió el tema al haber estado en ese estado, ¿no? Y después se le hace una segunda juicio, una segunda revictimización, claro, por no haberlo dicho de inmediato, cuando ella ni siquiera había entendido lo que estaba pasando, y por un asunto cultural también, cuando una cosa así te sucede, en mayor o menor medida, no lo he vivido afortunadamente en carne propia, pero tú dudas de ti misma, dudas de lo que permitiste y de lo que no permitiste, e incluso llegas a justificar lo que sucedió por el estado en el que tú estabas.
2: Y además sabes a lo que te vas a enfrentar si lo dices, ¿no? O sea, porque esa es la otra. Puede ser que tú tengas todos los argumentos a tu favor para demostrar que así sea, pero eso no significa que el escrutinio público vaya a ser menor. Y yo creo que además, regresando también un poco al tema de los 50, ahora ya tenemos las 7 caras de los jóvenes que participaron en la violación. El internet y muchas personas, incluso famosas, han encargado de hacerlos públicos, pero aún falta conocer a las otras 50 personas que, insisto, fueron cómplices, ¿no? Yo veía los comentarios que hacen en los videos sobre este tema y hay comentarios súper desgarradores de personas diciendo, yo ahora tengo que ver cómo mi abusador es pediatra, yo ahora tengo que ver cómo mi abusador tiene una familia, ¿no? Y que así hay millones de historias que se viven en secreto y se viven como justo gracias a la complicidad que existe mayoritariamente entre hombres, ¿no? Que de manera muy quizás ya elevada le llamaron el pacto patriarcal, pero que sí, o sea, ayuda a encubrir las acciones de otros hombres y que permite que este ciclo de violencia se siga justificando y se siga permitiendo porque hay muchas personas alrededor cubriendo a estas personas entre sí, y como mujeres no tenemos muchas veces estas redes de apoyo que nos ayuden a hacer justicia, ¿no?
0: Complicidad que toca también a quienes en este caso tenían el poder y tomaban las decisiones, que como bien apunta Vivi, eran las autoridades universitarias, que como suele ocurrir en casos de estos, prefieren pues patear un poco el caso, trapear un poquito lo ocurrido y seguir adelante poniéndole una venda en los ojos a todos los que lo vieron, a todos los que fueron parte y a todos los que pueden hablar al respecto en medio del miedo, del desprestigio de una universidad como Cornell. Pero esto se extrapola y se puede hablar en prácticamente todos los casos de abuso sexual, que cada vez hay más denuncias, no sé si más casos o si más denuncias, lo cual es sumamente positivo que la gente se atreva a hablar en escuelas, en primarias, en secundarias y en incluso planteles universitarios en México. Todos los días reportamos manifestaciones, bloqueos y quejas de alumnos y de alumnas.
1: Sí, definitivamente. Estaba viendo, y ya entrándole un poco al tema de cómo educar a nuestros hijos, un análisis que me gustaría compartirlo con ustedes para ver qué opinan. El primer punto que dice es como enseñarles a nuestros hijos que todo lo que hacen no convierte algo en correcto. Creo que es como un punto en donde obviamente no es necesario, obviamente, que un un hombre o un joven no sepa que algo está mal, pero que sí siempre es importante como hacerse esta pregunta de qué van a pensar mis amigos si digo algo. Y por eso también es un tema de prevención. O sea, es un primer punto en el que hablan de varios análisis. El segundo punto es obviamente enseñarles a los hombres a intervenir. O sea, si ves algo que no te parece bien, pues obviamente intervenir en este tema. El tercero es como enseñarles autonomía corporal desde los 3 años, cosa que me parece perfecto porque también mucha gente pensaría que a lo mejor este tipo de conversaciones solo se deben de tener con adolescentes. Y no, o sea, todo lo contrario. Totalmente. Esto tiene que ser desde que son chiquitos y estamos hablando desde los 3 años. En fin, el cuarto es que el consentimiento no debería aparecer por primera vez cuando empiezan a tener sexo.
0: Y el valor, ¿no? Lo que es ser valiente, lo que es ser un hombre, un joven popular y un joven... Es el que dice, oye, lo que está pasando, lo que sucedió está mal, no el que lo avala y el que guarda silencio a pesar de que no tenga nada que ver en los hechos. A mí eso me parece fundamental y es una conversación que tendremos con nuestra invitada más adelante. Volvemos.

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8: Los caracoles pueden dormir hasta 3 años seguidos si las condiciones climáticas externas no son favorables para su supervivencia.
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10: Si ustedes tienen hijos preadolescentes o adolescentes, hablen de lo siguiente con sus hijos. En Estados Unidos se acaba de reabrir un caso que involucra a 7 jóvenes universitarios. Esto es un caso que lamentablemente ocurre casi que todos los días. No esperes que tus hijos estén en situaciones de riesgo o hayan pedido experiencias para hablarles sobre consentimiento, sobre presión de grupo, sobre cómo se utilizan las redes sociales. Utiliza este tipo de conversaciones y de casos que ocurren en el mundo real como tema de conversación para poner en la mesa este tipo de cosas que en un momento de calma se digieren y se internalizan de una muy buena manera y que quizá la falta de esas conversaciones es lo que nos deja llegar a que sea demasiado tarde.
11: Estaba mal, muy mal, eso le decía.
12: 10:30, regresamos. Está con nosotros una de nuestras psicoterapeutas favoritas, Isabel Cruz. Gracias por acompañarnos este jueves.
13: Hola, Daniel, qué linda, muchas gracias.
12: A ver, Isabel, ¿cómo dividir la educación para niños y para niñas, para crear a niños y a niñas de bien?
13: Ok, es un tema muy, muy escabroso. Pero lo primero que yo te diría sería, hay que criar niñas y niños de bien, ambos. El mismo riesgo en el que se encuentra una niña, si quieres inferior por las cifras que se manejan de violencia, esas entre las niñas, las mujeres, las adolescentes, y es evidente solo por el número de feminicidios que existen.
12: Sí, claro.
13: Pero los niños también están en riesgo, y muchas veces es un riesgo que es absolutamente velado. Es mucho más escondido, pero no es menor.
12: Y incluso puede ser más grave eso, ¿no? Por todos los tabús que hay alrededor.
13: Claro, por supuesto. El abuso hacia niños, varones, es enorme. Y muchas veces los hombres, en la consulta privada, ves que lo denuncian a su terapeuta hasta que son adultos.
12: Uh-huh, lo hemos visto aquí con casos.
13: Pero toda su vida infantil tienen que sufrir ese tipo de cargas emocionales, culpas y sentimientos horribles. Entonces, creo que entiendo por qué estamos en este punto de hay que educar mejor a nuestros hijos, pero es que no, la violencia la están sufriendo todos nuestros niños.
12: Ahora, los agresores, los victimarios, sin generalizar, por supuesto, pero casi siempre son varones que evidentemente no recibieron estas bases y estos principios y estos valores de los cuales queremos hablar ahora.
13: Sí, claro. No lo recibieron parejo, o sea, es cierto que dentro de las familias se da una, en muchos casos, no en todos, se da una educación a las niñas de ser sumisas, someterse, de entender su cuerpo de una manera como si fuera un objeto, ¿no? Como si fuera una propiedad que después se va a traspasar a otro, ¿no? Es cierto que sí, en muchas familias y en muchas partes del mundo se manejan estos conceptos. Sin embargo, también es cierto que necesitamos enseñar a niños y niños que así como les decimos a las niñas, respeta tu cuerpo, es una base para que la persona aprenda a respetar el ajeno.
14: Claro. Sí. Isabel, estábamos platicando en el bloque pasado acerca de cuándo empezar este tipo de conversaciones. Y me parece también que, ¿a qué edad deberíamos empezar como papás a hablar de estos temas con nuestros hijos y cómo cambia la conversación conforme van creciendo?
13: Siempre. No puede ser una conversación que de pronto entre, porque además estamos en un mundo en el que las noticias corren desesperadas por todos lados y muchas veces en condiciones que no son ni siquiera confiables. Datos importantes. Lo primero, desarrollar a nuestros hijos la empatía, inclusive frente a noticias, cosas que de pronto se puedan ver en las películas. Casos que se oigan dentro de la colonia o la familia, sin entrar en detalles morbosos, eso es súper importante, eliminar todos los detalles morbosos de un evento. Y la manera correcta de hacerlo para ir graduando la edad, de acuerdo a la Asociación Internacional de Pediatría, siempre es, antes de hablar, preguntarles, ¿tú qué piensas, qué escuchaste, quién lo dijo? En fin, hacerle todas la serie de preguntas que a ti te permitan saber el contexto que el niño tiene acerca de la información. Y entonces le das la información mínima, necesaria, indispensable. Esa es la regla. Mínimo, necesario, indispensable.
12: Okay.
13: Sola y exclusivamente. Okay. Obviamente, dependiendo de la información que tengan, conforme sean mayores, la información que manejen será mayor. Cuando llegan a cierta edad, que no es la adolescencia, es en la edad de la educación primaria, hacia tercero, cuarto, quinto de primaria, la verdad es que la información que manejan, y los papás muchas veces no nos lo imaginamos, es de verdad muy enredada y muchas veces morbosa. Entonces, hablar de estos temas, tenerlos en la mesa, es muy importante. Muy importante.
12: Ahora, ¿cómo inculcarle a un niño? Me parece que en la generalidad queda bastante claro para una mamá, incluso cuando es primeriza, que poco a poco empiezas a encontrar las herramientas, quién sabe de dónde, pero las empiezas a encontrar para ir educando a tu hijo como un hombre de bien, ¿no? Todos queremos que nuestras hijas y nuestros hijos sean personas de bien, o todos deberíamos buscar eso. Pero ¿cómo empezarle a inculcar este gusanito, que incluso puede estar obstaculizado por un tema cultural, de que es más valiente el que dice cuando algo malo pasó que el que se queda callado por avalar a sus amigos cuando ve que están haciendo algo mal? Esto relacionado con el caso de Cornel Isabel, del cual hablábamos, en el Jimena nos decía, 7 sujetos violaron a una chica, pero 50 supieron lo que estaba pasando. Si acaso uno se atrevió a tomar una foto y tomó todas las medidas necesarias para que nadie supiera que él había tomado la foto del chat. Pero, ¿cómo hacer que esos 50 sujetos que sabían lo que estaba pasando en el piso de arriba del edificio en el que estaban, no no vuelvan a existir y que todos digan, oye, arriba están violando a una chica, o que se presenten en ese lugar y ayuden a la chica y hagan lo que sea, lo que corresponda en ese momento con los agresores. ¿Cómo meterle esa espinita a los niños de que lo bueno y lo de un hombre valiente es levantar la voz?
13: Sí, de un hombre y de una mujer valiente.
12: Sí, por supuesto.
13: Me estás haciendo una pregunta que no me va a gustar contestar, ¿eh? Porque la educación se recibe en casa. Uh-huh. No puedes pedirle a una persona que sea solidaria, empática, que denuncie, que sea un ciudadano de bien, si en casa no lo vio.
15: Uh-huh. Claro.
13: Y sé que la respuesta es muy dura, porque nos deja frente a un problema distinto y tan grande como el anterior. Pero la primera manera de enseñar a un hombre o a una mujer de bien es a través del ejemplo. Los niños imitan. Si los niños nos ven ser honestos, si los niños nos ven ser empáticos, eso por supuesto que va a alimentar en ellos esa educación. Por otro lado, si nosotros, cada vez que ellos hacen un acto altruista, un acto empático, un acto socialmente responsable, lo reconocemos como adecuado, correcto, uh-huh, en vez de decirle muchas veces, ¿por qué hiciste eso? ¿Te metiste en un problema? ¿Para qué acusaste a tu amiguito? No lo vuelvas uh-huh a hacer, hazte tonta. Por supuesto que esas cosas, en vez de generar personas empáticas y correctas socialmente, porque no hablaría yo tanto a personas de bien o de mal, pero sí de tener una actuación socialmente adecuada, pues entonces no lo estamos alimentando. Pero es muy importante que salga de lo que hacemos todos los días en casa.
12: Ahora, ¿cómo hablar de temas, o desde cuándo, y también cómo, por supuesto, de temas que están íntimamente relacionados, por el caso que nos trae a hablar de esto, con agresiones y con temas sexuales? O sea, ¿en qué momento decirle a un niño que tocar el cuerpo de una niña no es lo correcto? ¿Cómo decirle a una niña que aceptar que alguien te toque está mal? ¿Cómo hablar de esos temas que pueden derivar después en un asunto así?
13: Desde chiquitos, desde siempre, es algo que debe ser como de lo cotidiano. Pero además no se limita solamente a las niñas. Entonces, por ejemplo, no se toca el cuerpo de nadie, ni de las niñas ni de los niños. Educando a un niño, estoy hablando de educando a un niño. No dejes que nadie te toque sin tu permiso. Pero tenemos que ser congruentes. Cuando llegamos a una fiesta y el niño no quiere abrazar y besar a la tía, pues no lo obligues, ¿no? Sería como sí, lo mínimo lógico, indispensable. Entonces, el tema es que vamos educando con el ejemplo y enseñándole, a ti no te gusta que te toquen, no lo hagas con otros.
12: ¿Cómo hablar de la desnudez? ¿Cómo hablar de las cosas que resultan tan naturales? Sobre todo yo, que ahora tengo una niñita de 5 años, en que empiezan a conocer el mundo en todos los sentidos, que empiezan a oír lo que sus amiguitos dicen, muchas veces traído de casa. ¿Cómo hablar de estos asuntos naturales que queden bien sembrados, digamos, en la cabeza de un niño o de una niña, pueden evitar un asunto así?
13: Entre más chiquitos tengan un funcionamiento natural y normal y se hable naturalmente sobre el tema, los niños van creciendo sin prejuicios. El tema es, y cuando de pronto el adulto, esto te voy a decir, creo que es básico, cuando el adulto ya no se siente cómodo, tiene que poner un alto. Te voy a poner un ejemplo. Si tu niña se baña con tu papá, con su papá, y él se siente cómodo bañándose con ella y no hay ningún problema, y tú ocasionalmente te metes a la regadera y no hay tema, no hay mayor problema. La niña lo va a seguir viendo con toda la naturalidad y normalidad del mundo. Pero el día que alguno de ustedes, los adultos también, digan, oye, no me siento cómodo, porque ya es un poquito mayor y ya los comentarios o las preguntas me empiezan a hacer sentir incómodo, en ese momento lo detienes. Claro.
15: No, a mí me encantó, Isabel, Dani, que se los quería compartir. Ayer vi un video de una mamá, estaba en inglés y por eso no lo traje ahorita, pero que literalmente le explicaba, era un niño como de 10 años, y le explicaba a su hijo lo que había pasado en la Universidad de Cornell, pero sobre todo le decía, ¿por qué esto está mal? Y el niño le contestaba, y creo que son las preguntas incómodas que nos tenemos que hacer también, y le tenemos que hacer también los papás a los niños.
13: Sí, claro, por supuesto, es un poco lo que te decía, siempre antes de hablar hay que preguntar, siempre. Armar el contexto a partir de su edad para poder identificar inclusive a qué nivel vas a responder.
15: Claro.
13: Ajá, eso es muy importante. Y cada vez que tú le dices, o sea, por ejemplo, en la Universidad de Cornell hay un factor que empeora las cosas, que es el alcohol y la droga. Sí, claro. Entonces, de las cosas que se le enseñan a los niños ya un poquito mayores, es a decirle, a ver, si una persona...
12: Isabel, te tengo que interrumpir porque nos vamos a la pausa. Volvemos con esto.
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21: El polémico comercial de Sidney Sweeney puede que sea la estrategia de marketing más rentable del año. Y los que más lo odiaron fueron los que más ayudaron. Nubig es una startup fundada hace poco tiempo que entra a un mercado dominado por dos gigantes. Así que necesitaba una estrategia distinta que no fuera lana para publicitarse. Y por eso es que se asoció con Sidney Sweeney, porque no es la primera vez que Sweeney lo hacía. Recordarás aquella campaña American Eagle, polémica también, que logró que las acciones de la empresa subieran un 30% en un día. Ahora, ¿qué pasó? Decenas y decenas de atletas mostraron su indignación en redes, pero lograron también justo lo que Novik quería que hicieran. Millones de menciones gratuitas. Pasaron del lugar 50 al 11 en la App Store y lograron más búsquedas que Donald Trump y la guerra de Irán en 7 días consecutivos. 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
24: Los ojos de un camaleón pueden moverse de forma independiente, permitiéndole ver en dos direcciones distintas al mismo tiempo sin problemas.
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26: El INS informó que ya realiza una revisión integral de la unidad de cuidados intensivos neonatales del Centro Médico Nacional de Occidente, ubicado en Guadalajara, Jalisco, luego de la muerte de 3 recién nacidos. También se analiza si los casos están relacionados con infecciones por los microorganismos Klebsiella pneumoniae y Candida albicans. La gobernadora del Estado de México, Delfina Gómez, presentó a la 62ª legislatura del Congreso mexiquense su tercer informe de gobierno, en el que se resalta el estado que guarda la administración pública. La mandataria local ratificó su compromiso para seguir trabajando con los poderes legislativo y judicial. De acuerdo al calendario de la Comisión de Regulación de Telecomunicaciones, los usuarios de celular con número en terminación 4 tendrán hasta el 15 de octubre para vincular su línea de prepago con su CUR ante su compañía de telefonía móvil. Recordó que de no hacerlo podrían enfrentar la suspensión del servicio.
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0: regresamos. Gracias por continuar con nosotros. Isabel Cruz, psicoterapeuta. Estamos platicando con ella de la importancia de plantear los temas más delicados en la educación de las niñas y de los niños, varones, por supuesto, desde muy chiquitos. Estábamos terminando con el tema del alcohol y de las drogas, sobre todo relacionándolo con este asunto en la Universidad de Cornell.
1: Dani, te decía, es muy importante enseñarle a los niños que si una persona, no importa, no tienen que ser ni adolescentes ni grandes, si una persona no dice sí con claridad absoluta, entonces es un no. Uh-huh. Si tiene la menor, no necesita estar alcoholizado ni drogado, solamente si tiene dudas, es un no absoluto.
0: Claro.
1: Y aplica en todos los casos, así de sencillo. Y aplica en todos los casos. En caso de querer un helado, en caso de pedir una, no sé, ir a algún lugar, subirte a una montaña rusa. Y aplica también para nosotros como papás, desde que son chiquitos. Este, ¿te quieres subir a la montaña rusa en la feria? No estoy seguro, me da miedo, no sé si sí o si no. Evitar esta parte como de vamos, sé valiente, no, yo voy contigo, ándale, aviéntate, no seas coyón o coyona. Esa parte no, y es ok, si tienes dudas, podemos dejarlo para después. Este, eso es importante.
0: Isabel, te agradecemos muchísimo haber estado con nosotros esta mañana. Qué tema tan importante, ojalá que lo podamos retomar y hablar de él cada determinado tiempo. Gracias.
1: Daniel, ¿me permites hacer un comentario
0: final?
1: Adelante,
0: por favor.
1: Ok, mira, las personas no tenemos ningún control sobre las cosas que pasan en el exterior, sobre las noticias, sobre eventos tan terribles como los que vivimos. Pero es importante transmitirle a los papás que sí tenemos control sobre lo que pasa en nuestras casas. Y ahí es a donde tenemos que actuar. Ahí es a donde tenemos que cambiar el mundo.
0: Qué bonito. Gracias, te agradezco mucho, Isabel.
1: Al contrario, les mando un beso.
0: Bye.
2: Yo no puedo entender cómo con un delito tan delicado me paro, me dicen, ven, citatorio, me presento. ¿Y qué es lo que hace la pinche fiscalía? ¿Qué es lo que hace la pinche fiscalía? Me pone un cuatro y le avisan a aquel señor el trauma de mi hija desde que la sustrajo. Oh, es increíble. Yo voy a denunciar a todos los servidores públicos y es increíble que el día que voy a entregar los audios, que voy a entregar toda mi declaración, que llevo todas las pruebas que avalan lo que sucedió, no me dejan hacerlo. No me dejan.
0: Hablando de educación en los hombres y de lo que sucede en las familias que evidentemente no reciben los valores, y me refiero al agresor de Cintia y de su hija Lucía, es este caso. Ustedes acaban de oír las palabras de Cintia Cortés, ella es la mamá de Lu, una pequeñita de 4 años, que nos contó su historia hace algunos meses. Lucía fue sustraída por parte de su padre, con engaños con la gente que trabajaba con Cintia, y estuvo apartada de su mamá durante muchísimas semanas, a pesar del grito desesperado de Cintia. ¿Y por qué hablo de la educación? Porque los papás de este sujeto, la expareja de Cintia, el padre de Lucía, lo protegieron y ayudaron a que esto, que es un delito, ocurriera. Y ahora lo que sucedió ayer, que ya nos platicaba Cintia, que está con nosotros. Cintia, te mando, como lo hice en ocasiones pasadas, un abrazo muy afectuoso. Considera estos micrófonos siempre tuyos y platícanos qué pasó.
3: Hola, muchas gracias por el espacio. El antier recibí un citatorio para darle continuidad a la carpeta que se abrió por presunto abuso, se abrió desde agosto.
0: ¿Qué pasó? ¿En qué momento surge esta denuncia de abuso en contra de Lucía?
3: Estos meses que he estado pegada.
0: Una vez que te la regresaron.
3: Sí, fui por ella básicamente, pero este tiempo que hemos estado muy, muy unidas, ella me comentó que su papá la había tocado. Me lo comentó no solo una vez, fueron fácil como 4 veces. Además, yo había notado como varias actitudes que no sé si sean normales, pero pues sí eran como de alerta, ¿no? Uh-huh. Llevo una bitácora, de hecho tengo fotos y demás. Y la defensa que yo tenía no consideró pertinente el poner una denuncia, porque desde julio comenzó mi hija a contarme esto. Lo que optó la defensa anterior fue mandarme a hacer una pericial privada. Pero dicho dictamen no corrobora, pero tampoco descarta el tema del abuso, porque si hay un trauma muy fuerte en mi hija que es muy visible, es el desde la sustracción, todo este proceso judicial.
0: Sí, claro.
3: pero el tema del abuso, pues era de cuidado, era de estarla observando, cuidando. Y lo que me habían propuesto era que yo firmara un convenio con una custodia compartida donde mi hija se iba a ir una semana con su papá, una niña de 3, casi 4 años, después de todo lo que pasó, después de lo que me había comentado, después de que se la había llevado, y yo me negué.
0: Pues obviamente.
3: Me dijeron, es que si no firmas, pues te vas a ir a la cárcel, porque él ha hecho todo en el juzgado familiar de una manera pues no tan correcta. A él le dieron una custodia, entonces él me abrió una carpeta por retención.
0: Qué barbaridad.
3: Porque, ajá.
0: Y ayer a él le dan el pitazo de que tú vas a ir a presentar las pruebas y entonces llega y te agrede.
3: No, o sea, no sé si le dan el pitazo o no sé si lo armaron, porque a mí me llegó el citatorio de un día para otro,
0: okay,
3: en donde se me pedía presentarme y llevar a mi hija. Me presento y para empezar, me atendió un señor que no era la MP que me había citado. Uh-huh. Y fue muy insistente, traen a la niña, sí, traen a la niña, sí, o sea, estoy aquí. O sea, estoy atendiendo, pues, el citatorio, ¿no? Y me doy cuenta que este señor ya estaba ahí.
0: Uf.
3: Este señor ya estaba en la fiscalía. Y, pues, yo lo que hice fue agarrar a mi hija y salirme.
0: Te golpeó a ti, golpeó a tu mamá, jaloneó a Lucía.
3: Sí, sí, sí, sí, porque su intención era arrancármela, quitármela. God. Esa era su intención. Entonces, no se pudo completar la diligencia, yo no pude ir a comparecer, no pude entregar uh-huh. todos los datos de prueba, pero además fue una persecución sumamente violenta. Yo con mi hija en brazos, rodeada de gente, de abogados que lo intentaban apartar, pero él se me abalanzaba, uf, me jaló el pelo, me estrelló contra la pared, me tiró golpes. De hecho, hay un video donde se ve que claro, me tira un golpe, logro subirme a un taxi, mi mamá se queda y también agrede a mi mamá.
0: ¿Cómo está Lucía? Eso es lo más importante, Cintia.
3: Ay, muy asustada, o sea, sinceramente está muy asustada porque ella vio cómo su papá me amedrentaba. Ella se dio cuenta.
0: Oye, Cintia, como te decía, no quería dejar pasar este programa que lamentablemente se termina sin hacer esta denuncia pública. Si mañana quieres hablar, quieres venir para poner la denuncia pública más de lo que ya lo has hecho en redes sociales y hacer que las autoridades respondan, como te digo y como te he dicho siempre, estos micrófonos son tuyos, pero no quería dejar pasar este día.
3: Muchas gracias.
0: Gracias.
3: Muchas gracias.
0: Cintia, hablamos para ver si vienes mañana.
3: Sí, claro. Gracias.
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0: Y cambiamos finalmente de tono y de tema. Está con nosotros Fernando Maqueo, él es director de Mercadotecnia y Relaciones Públicas de Honda y Acura. Nosotros Fernando Maqueo, él es director de Mercadotecnia y Relaciones Públicas de Honda y Acura en México. Bienvenido, Fernando, ¿cómo estás?
5: Bien, encantado de saludarles y gracias por el espacio.
0: Felicidades por el aniversario, que es lo que estamos celebrando.
5: Correcto, 40 añitos de nuestra marca Acura a nivel global.
0: Es tan joven como yo.
5: También, casi de mi rodada, la verdad es que yo sí le llevo unos añitos, pero bueno.
0: Oye, ¿y cómo lo vamos a 40 años global, decías?
5: Correcto, 40 años global y llegamos a México en 2004 como año modelo 2005, modelos RDX y Acura TL.
0: Ay, híjole, yo me acuerdo cuando llegó, eso me hace no tan joven, sino tan vieja, como 43 años.
5: Ibas en la 2004, prepa, yo creo.
6: ¿No? O sea, sí, llegó a México en el 2004, ¿no?
5: Ah, ustedes iban como en secundaria, prepa, yo creo, en ese entonces.
0: Oye, ¿qué es Acura? O sea, ¿cómo definirían como marca, como espíritu de la marca, pues?
5: Acura es una marca enfocada en el performance, en una manufactura muy hecha perfecta, digamos. Es de Honda, pero nuestra marca también de lujo, uh-huh, pero sobre todo enfocada en performance. Buscamos que sea una solución como integral. Hay muchas marcas alemanas que te ofrecen todo por separado, que te dicen, ah, bueno, quieres equipamiento mejor, quieres un mejor sonido, quieres un quemacocos panorámico. En nuestro caso ya hacemos un vehículo que viene con un sonido, según la versión, por ejemplo, el Shiner o Bang & Olufsen, que tiene un quemacocos panorámico en todas sus versiones, que vienen como con el full equipo y nada se vende por separado.
0: ¿Qué tal la seguridad? Que es, me parece, un tema fundamental cuando eliges comprar un coche.
5: Entre 8 y 10 bolsas de aire en cada uno de los modelos. Y tenemos además nuestra suite Acura Watch, que es esta suite de asistencias al conductor, velocidad crucero adaptativo, mitigación de colisión por frenado. Me trato de acordar, pero luego como que a la hora de la hora se te van escapando. Son muchas asistencias, que entre 8 y 9 asistencias por modelo, que te ayudan a que tengas una conducción muy superior y sobre todo muy segura contigo y con los que están fuera del
0: vehículo. ¿Tú manejas un Acura?
5: Sí, una Acura DX.
6: Oye, Fernando, ¿sabes qué estaba pensando ahorita? Sin duda el futuro también de los coches ha cambiado, ¿no? En los últimos años. Pero estoy viendo que como parte de su aniversario también tienen un modelo que va a regresar, algo así.
5: Presentamos en agosto pasado el modelo Nexera, que es un vehículo, un biplaza, que está como enfocado ya en el tema de hibridación, electrificación a futuro. Actualmente nosotros tenemos vehículos a gasolina, también respetando la parte del performance y de tener como mejores caballajes y demás. Pero sí, es parte de la visión que tenemos tanto como marca Acura como grupo de Honda.
0: En estos 20 años, ¿cómo México ha recibido y acogido y los clientes, por supuesto, Acura?
5: Muy bien, la verdad es que es un vehículo que tiene mucha recompra. Quien tiene uno suele tener el que sigue. Y
0: eso es el mejor ejemplo, ¿no?
5: Sí, la de boca en boca, como dicen en la publicidad. Y cuando la gente vuelve a comprarte es porque está satisfecha 100%. Con el producto. Y a nivel local, además tenemos un gran hito que comenzó el año pasado, que es la manufactura de Acura ADX. La hacemos en nuestra planta de Celaya, en Guanajuato.
0: Muy bien.
5: Entonces esto se fabrica para

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8: Mineral del Chico, Hidalgo. Oculto entre tupidos bosques de pino y encino, dentro del Parque Nacional, este pintoresco pueblo minero regala un ambiente montañoso sumamente pacífico. Ideal para acampar bajo las estrellas, rentar una cabaña rústica y disfrutar del aire puro mientras se contempla la niebla matutina. Es un refugio tranquilo, donde el tiempo parece detenerse. Perfecto para desconectarse de la rutina diaria mediante breves caminatas, lectura al aire libre y reconexión total con la naturaleza.
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9: La letra J es la única que no aparece en la tabla periódica de los elementos químicos del mundo.
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3: Hoy jueves, 1 de octubre, en Todo para la Mujer, Alfredo Adame se lanza en contra de los influencers que acosaron a la mamá de Abelito. La casa de los famosos enfila la recta final del show mientras Memo Schutz vive una crisis matrimonial. Galilea Montijo reacciona al retiro de la ficha roja de Interpol a su comadre Inés Gómez Mont. La productora Rosa María Negrón habla de la competencia del reality con la granja VIP. José Ron habla de las polémicas declaraciones de Alex Sintek. Y estará con nosotros Alex Boch, productor teatral. Con esto y más, comenzamos.
2: Hola, ¿cómo les va? Muy buenos días. Gracias por estar con nosotros. Muchísimas gracias por estar empezando un mes con nosotros. Muchas gracias. Hoy es 1 de octubre, empezamos un mes, el mes de otoño. Se caen las hojas, están rojas, está bonito. Y además viene Halloween y vienen los muertos también. Así es que gracias por estar con nosotros hoy, 1 de octubre. Brie Larson es cumpleañero del día de hoy, Julie Andrews, André Rieu, Víctor García. Y cumpliría Bimba Bosé. ¿Se acuerdan de Bimba Bosé, prima? De Miguel Bosé, que murió muy joven. Bueno, aquí en la mesa me acompaña Liz López, ¿cómo estás?
4: Buenos días, Max. Iniciando un mes maravilloso. Dicen que las lunas más bellas son de octubre, así que hay que mirar el cielo a ver qué lunas tan espectaculares vienen este año. Así que... Sí.
2: Hasta hay una canción, ¿no?
4: Sí, que las lunas de octubre...
2: De la luna más bonita
4: la de octubre. Sí. Y este último periodo del año es como el fin de semana, ¿no? De todo el año, porque viene pura fiesta. Ya pronto viene...
2: Ya viene Halloween y luego los muertos y luego ya y Navidad.
4: Ya Navidad y pura fiesta, ya pura puro comer.
2: Y pura comedia.
4: Puras cosas, así que...
2: ¡Qué delicia!
4: Disfrutemos este último pedacito del año con mucha fiesta, con mucho comer y con... muy buena vibra.
2: Pues sí, ya nos queda poquito para terminar este año 2026.
4: Sí,
2: bueno,
4: sí,
2: Ernestito Buitrón, ¿cómo estás?
5: Hola, buen Max, día. Buen día, ya lo escucharon, no se despeguen del programa porque ayer me fui a entrevistar a Galilea Montijo y reacciona a esta noticia que diera a conocerse en la mañana de la presidenta, donde se dice que se quitó la alerta roja, la ficha roja de la Interpol a Inés Gómez Monza. Los voy a mostrar más adelante. Rosa María Noguerón, Max, reacciona a si es verdad que manipuló la casa para competirle a la granja VIP. Y bueno, pues tenemos muchas notas porque también en exclusiva les tengo información de un...
2: ¿Que manipuló la casa en qué?
5: Pues recordemos que cuando empieza la granja, salió de repente lo del camioncito, esto de los muebles, luego metieron lo del exilio, luego regresaron a Mariana, o sea, todo ese tipo de cosas que han estado pasando.
2: Ay, no, pero eso lo haces porque, pues obviamente, si enfrente tienes un programa similar, pues tienes que hacer algo.
5: Al rato nos contó. Y ¿sabes qué, Max? Tengo información exclusiva que ayer no les di, que se los voy a dar en radio en el siguiente bloque, del programa matutino que va a cambiar a todos sus conductores. Ajá. Confirmado. Y también de una serie de VIX que se iba a realizar con dos personalidades poderosas. Tenemos las pruebas de lo que sucedió, cómo se ofreció, se los voy a contar. Y uno de ellos le tuvo envidia al otro y pidió más que el otro y se acabó el proyecto.
2: Se acabó el proyecto. Sí. Ni con Dios ni con el diablo. Bueno, fíjense que Gloria Trevi sacó un comunicado diciendo que ya está harta de que la estén metiendo en líos. Pero todo esto se debe a un libro que sacó Carla de la Cuesta, que se llama Siempre a la Luz o Hacia la Luz, algo así. Y de Random House. Resulta que metieron ahí que no podían sacar el libro, que no sé qué. Hay un lío con Random House, con Gloria Trevi y con Carla de la Cuesta. Esto fue lo que dijo Gloria Trevi. Bueno, en su comunicado. ¿Tenemos el comunicado? Ah, ahí está.
4: Mire, dice, basta de hacerme ver como a una artista poderosa, cuando primero que nada soy una mujer que me he dedicado a trabajar y que he soportado mucho. La realidad es que detrás de esta campaña contra mí hay expertos en manipulación de masas y mucho dinero y poder como Penguin Random House México, TV Azteca y sus acarreados. Yo defenderé la libertad de expresión y deseo que muchos medios de comunicación recuperen la credibilidad y dignidad que el amarillismo y las mentiras en busca de ratings o views les han robado. Y no, no deben de monetizar utilizando mentiras ni conmigo, ni con deportistas, políticos, ni contigo que estás leyendo esto. Porque en el momento en el que la mentira se vuelve dinero, no existe imparcialidad. Solo ambición e incitación.
5: Sí.
2: Imagínate, pues todo el mundo estaría, como ella dice, todo el mundo dice mentiras para monetizar.
5: Pero yo creo que, Max, que dentro de eso, al final la libertad de expresión abre la puerta a que haya otra voz, y la otra voz de estas mujeres que en algún momento compartieron parte de su vida con ella quieren que sea escuchada. Me parece que tratar de cierta forma de censurar el libro, de que la gente no lo vea, es una censura, porque no hay una libertad. De cierta forma, lo que está haciendo ella legalmente es decir, no, el libro que no salga. Pero ella misma ahí dice que la libertad. Sí. Entonces, yo creo que sí hay un tema ahí importante. Yo creo que Gloria, a estas alturas de su vida, debería estar abierta a que exista un libro 10, 5, que hablen de la situación que
2: pues
5: vivieron.
2: Sí, porque
5: las diferentes
2: ella, Aline, por ejemplo, ya sacó uno, ¿no? De la gloria al infierno.
4: Es que mira, Max, fíjate que fui a una conferencia que ofreció la parte legal de Penguin Random, y dicen que esto debe de ser algo de mucha importancia para todos. ¿Por qué? Porque dicen, ahora tú ya no puedes, está luchando la editorial contra el INPI, que es el Instituto Mexicano sí. de Propiedad Industrial o Intelectual. Entonces, lo que dicen es, ya no puedes hablar de cierta persona, porque entonces dicen, yo tengo los derechos de mi imagen, yo tengo los derechos de mi marca, y no puedes hablar. Entonces, dice, eso finalmente es una censura a la información, es una censura a la libertad de expresión. Uh-huh. Imagínate, entonces no vamos a poder hablar de nada, porque si cada uno defiende su marca y no censuran, pues entonces ya no hablemos de nada, porque todo esto no se puede. Y como
2: pues
4: dice Ernesto,
2: está ahora la cosa que ya no puedes hablar de nada ni de nadie.
4: Ni de nadie.
2: Porque no puedes decir ni gorda, ni fea, ni
5: nada. Pero
2: no puedes decir es negrita, no. Tienes que decir es afroamericana. O es no sé.
4: Pero aquí en este caso, fíjate que Anabel decía, ¿por qué señalas a ciertas personas, no? ¿Por qué las utilizas o dices sus nombres? Anabel Hernández, la periodista que sacó este libro de Narcocracia, que también pertenece a este editorial que se llama Penguin. Entonces dice, oye, yo ejemplifico, porque si yo no pongo un modelo, entonces la gente no me va a entender. Si yo no hago una señalización, no es que yo no tenga algo contra esa persona, sino que yo estoy ejemplificando de dónde vienen todas las raíces del narcotráfico, y que no nada más es la parte política, sino que también deportistas, gente del espectáculo.
2: Sí, pero ahora ya no puedes decir eso, porque entonces viene una demanda y ya, pues ¿para qué?
5: Pues sí.
2: ¿Verdad? Vamos a corte.

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1: La polémica por el libro Todo a la Luz de Carla de la Cuesta subió de nivel y ahora llegó a los tribunales. Penguin Random House presentó una demanda de nulidad contra el Instituto Mexicano de la Propiedad Industrial, el INPI, luego de que este organismo restringiera el uso del nombre y la imagen de Gloria Trevi en la publicación. El libro, que se lanzó en 2024 bajo el sello Grijalbo, aborda el caso Trevi Andrade a partir de testimonios de víctimas, documentos judiciales y fuentes periodísticas. El conflicto comenzó después de que el equipo legal de Gloria Trevi acudiera al INPI por el uso de su imagen. En julio de este año, el instituto determinó que Penguin debía retirar referencias e imágenes de la cantante y estableció una multa de aproximadamente 586 mil pesos, además de contemplar sanciones adicionales. La editorial cuestionó esta resolución y argumentó que se trata de una obra de interés público y que existen excepciones legales para utilizar imágenes con fines informativos, periodísticos y de libertad de expresión.
2: Estamos haciendo desde esta casa editorial, Penguin Random House, porque estamos viendo un hecho lamentablemente histórico, y es que el Instituto Mexicano de la Propiedad Industrial se ha convertido en un órgano de censura. Y por lo tanto, hemos decidido demandarlo por las irregularidades en su resolución ante el Tribunal de Justicia Administrativa. ¿Y de dónde viene esto? Para un poco de contexto, porque tiene que ver con un libro, que es el libro Toda la Luz, de la autora Carla de la Cuesta.
3: Que México dejó en la oscuridad, porque pareciera pues que se trata de un caso ya muy sonado, hablado, quizás cerrado, pero justo lo que quiso poner en evidencia Carla de la Cuesta aquí es que no estaba cerrado, ni mucho menos, ¿no? Y una vez tomada la decisión de publicar, nuestro papel como editorial fue el que debe ser, ¿no? Respetar la voz de la autora, respetar la investigación de la autora, no alterar el contenido ni sus conclusiones por alguna conveniencia ideológica, no desactivar aquello que pueda resultar incómodo, ni tampoco convertir el criterio editorial, nuestro criterio en Grijalbo, en una forma de censura, por supuesto.
1: Penguin incluso calificó la resolución como un acto de censura y advirtió que podría tener consecuencias para el periodismo y la libertad de expresión. Pero hay una actualización importante. El Tribunal Federal de Justicia Administrativa concedió medidas cautelares y, por ahora, los efectos de la resolución del INPI están suspendidos, por lo que Toda la Luz puede continuar a la venta mientras se desarrolle el juicio. Para Grupo Fórmula, Eddie Gutiérrez.
4: Yo pensé que se caía.
5: Ahí está, Max.
4: Bueno, pues ahí está lo que dice Penguin Random House. Que es una editorial importante, es una editorial internacional, pero pues ahí traen la bronca del libro, de que Toda la Luz no puede
5: salir. Ahora, justo lo platicamos en el corte, Max, yo creo que es válido que también ellas quieran contar la verdad que ellas vivieron. Obviamente no va a ser la misma si hay seis libros y los seis libros se editan, pues cada una vivió, sintió diferente.
4: Cosas, claro.
5: Habrá unas que digan eso es mentira y ellas mismas podrán escribir un libro, pero sí me parece también un atentado en contra de la libertad de expresión cuando se ostenta de la otra parte, de la cantante, que está defendiendo la libertad de expresión, porque pues ella de cierta forma legalmente está censurando algo. Y yo creo que aquí es algo importante, Max. En esta era digital, punto, el libro no va a salir a la luz nunca, el libro, pero existen los podcasts, los YouTubes, existe todas las plataformas.
4: Lo pueden sacar digitalmente.
5: Las entrevistas con los medios de comunicación.
6: Lo más triste a mí se me hace es que pues finalmente también se agarran de la persona famosa, de la que tiene dinero, cuando la parte medular de todo este abuso lo hace una persona de nombre Sergio Andrade, que finalmente sí, pues vive prófugo, que no sabemos nada de él, que a él no le caen las demandas, que a él no le están tirando todo este hate, y esa es la persona que verdaderamente abusó de todas estas menores de edad, y incluyendo yo, para mí, opinión personal, también incluida Gloria Trevi.
4: Ah, claro, ella.
6: Entonces,
4: también creo que fue
6: finalmente
4: una
6: fue una víctima, y ella lo ha contado en sus historias, que cuando ella trabajaba, ella era la que cantaba junto con las coristas y todo su equipo, pero ella terminó sin un peso de dinero. Entonces,
4: sí, porque todo se lo quitaba el hombre este.
6: Sí, entonces.
4: Bueno, pues lamentable. A ver en qué para esto del libro de Toda la Luz. No sabemos si realmente lo vayan a detener o logré salir a la, ahora sí que a la luz.
5: Que vea la luz.
4: ¿Quién sabe?
5: Pues sí, Max. Oye, bueno, fíjate que ayer se presentó el show de La Llorona en los canales de Xochimilco. Va a regresar esta puesta en escena, que es de noche, y ahorita con la lluvia es con lluvia, y es con neblina y frío. No,
4: con lluvia, con frío y con moscos. Porque hay una de moscos, que qué barbaridad. Tienen que ir con este repelente, un buen saco, abrigo, o chamarra, o zarape, lo que quieran, porque si
6: que hace los protagonistas
4: un frío y además los moscos, no sabes.
6: Más que los protagonistas quieren venir a promocionar porque es una obra cultural, están Mayra Sierra de protagonista.
5: Muy Mayra.
6: Y Alan Telles, que son los que llevan la obra medular. La verdad es que es una obra que...
4: No, y tienen años poniéndola, además.
6: Que tiene mucha historia, que hay 50 bailarines en escena, el audio se oye súper bien, y bueno, el canal de Xochimilco le da toda esta magia y toda esta... Todo este contexto a la obra y...
4: Está muy buena, la verdad es muy buena, pero sí tienen...
6: Esto a la obra y...
4: Está muy buena, la verdad es muy buena, pero sí tienen que ir bien tapados. Porque hace mucho frío en la noche y lleven un repelente.
5: ¿Y quién crees que fue padrino, Max? ¿Quién te imaginas? Adame, sí, ya claro. Ya es la ya ves que ahorita, sobre todo, desapareció Sergio Mayer porque sigue en el reality. Que el otro día lo fui a buscar a la Cámara de Diputados y su curul está vacío. Pero Adame sigue siendo el sí, padrino.
4: Él no tiene plato aborrecido. Donde le toquen un tambor, va.
5: Esto.

0: momento.
1: Ay, mi querido Alfredo.
2: Alfredo Adame acudió al embarcadero de Cuemanco para presenciar un extracto del espectáculo inmersivo de La Llorona que se estrenará el 2 de octubre y ahí reprobó tajantemente la actitud tan poco caballerosa que tuvo Naim Darrechi con la mamá de Abelito, aunque destacó que cuando ambos estuvieron en la casa de los famosos, el ex de Yerimois fue bastante agradable.
3: Fue un acto vulgar, bajo, sucio, una falta de respeto total y absoluta. Los que lo hicieron dicen que no sabían que era la mamá de Abelito. No importa, es una mujer, y sea quien sea, la mamá de quien sea, no pueden hacer eso. Eso es una vulgaridad y es un que puede derivar, que creo que ya derivó en un acto penal, ya le levantaron un acta y pues la verdad de las cosas es que pues fue un verdadero error.
4: ¿Qué opinas de que Naim ya abandonó el país?
3: Bueno, pues algo ha de tener ahí que le va a pesar y que sabe que le va a costar mucho.
5: De hecho, anoche en un en vivo él decía que se quejaba la señora si hasta lo disfrutó, se atrevió a decir.
3: No, bueno, pues eso son tonterías.
6: ¿Pero crees que a las nuevas generaciones les falta educación,
3: sí.
6: valores?
3: Y más esas generaciones de influencers y de youtubers y de todo, pues no respetan y se ven muy faltas de valores, faltas de principios. Sí, a mí la verdad es que hasta vergüenza me dio.
4: ¿Tú conviviste con Naim, Alfredo?
3: Sí, en la casa de los famosos me cae bien, lo estimo, es un buen muchacho, pero pues de repente se le pegan los cables, y la verdad de las cosas, pues no tenía por qué haber hecho eso, ¿no? Si se quería lucir, pues que agarre una jovencita entonces de las que piden, ¿no? Pero llegarle a la mamá de Abelito, que ni siquiera pidió y pues hagan lo que hagan, no, la verdad no creo que sea lo correcto.
2: Para Grupo Fórmula, Berenice Ortiz.
1: Siempre han ido al programa, han venido al programa los de La Llorona muchos años, porque tienen, fíjense, 34 años poniendo la obra, ahí en Xochimilco. Entonces sí han venido muchas veces, y realmente sí se les recomiendo, váyanse, porque vale la pena verla.
7: Sí.
1: Pero sí bien tapaditos, por favor.
0: Sí, es
1: bueno,
0: importante.
1: Bueno, esperemos que no llueva, porque ayer cayó un tormentón.
0: Que, bueno,
1: estaba yo en una entrevista con Ricardo Montaner, porque ayer me fui, ahorita se las vamos a pasar, de lo que me contó, y porque se va a tener en noviembre auditorio y se va a Monterrey, a Guadalajara. Estuvo aquí hace unas dos meses, le fue muy bien, y entonces regresa, pero estaba diluviando. Ayer diluvió en la tarde, se inundó todo, Reforma, bueno, era un caos la salida de Polanco, pero... les vamos a contar qué me dijo Montaner. Y sí, cayó un aguacero.
0: Tormentón duro.
1: Si van a ver La Llorona...
0: Cuidado.
1: Tengan cuidado, porque primero vean que no vaya a llover. Y luego váyanse bien tapaditos. Sí. Pero sí vale la pena.
7: Bueno, pero en la trajinera no te mojas porque estás cubierto de la trajinera.
0: No, pero si te cae un diluvio... bueno, trae un plástico, ¿no?
7: Plásticos alrededor para cubrir.
0: Pero qué tal que hace agua.
7: Pero sí, váyanse tapados porque finalmente
1: hace frío.
7: Y con repelente de mosquitos,
1: sí, de mosquitos.
7: Porque pues como está el agua...
0: Y que aquí hay otro tema también, Max, referente al tema de Adame. Uno es el tema donde fue este tocamiento a la mamá de Belito. Hay otro tema porque están las autoridades viendo que había una menor de edad de 14 años tomando adentro del lugar. Eso está prohibido en todos los bares. Y probablemente ya muchos medios están retomando.
1: Pero eso no es culpa de Abelito, ¿sí?
0: No, pero decide el lugar. Y el lugar es de él.
1: Entonces,
0: sí, podrían clausurarle el lugar en las próximas horas porque estaba una actriz que se llama Tania Nicole, que es nuera de Galila Montijo. Ella estaba en una fiesta con esta influencer que tocó a la mamá de Abelito. Hay muchos videos ya. Primero se quiso decir que no, luego estaba con su mamá.
7: Pero es un evento privado, era una fiesta privada, no es como que le haya venta de alcohol a menores.
0: Están evaluando ese tema. Pero bueno, y hablando de Adame, Max, fíjate que en exclusiva les vamos a dar en el siguiente bloque el nombre del proyecto en el que iba a ir con otro famoso y que se tuvo que cancelar.
7: Y que ahorita debe estar en la fiscalía.
0: Ah, tiene
7: audiencia. Tiene audiencia el día de hoy. A ver cómo le va.
1: Ahora, ¿por qué? ¿Por cuál demanda?
7: Por el tema de Gustavo. Entonces, están ahí.
1: Caray. Bueno, vamos a corte.

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1: Oh, no, es demasiado. Bueno, estábamos hablando de que ayer vino Mazar y traía un perfume tan fuerte que a todos nos dolió la cabeza. Pero sí estaba rico, pero demasiado fuerte. Es que yo creo que se echó toda la botella. ¡Qué bárbaro!
2: Y le echó a Damaris, le echó a Lalo, porque dijo, quiero que... Porque Lalo y Damaris encabezan, de nuestro equipo, encabezan Leonas, en el Club de Leonas. Ah. Y dijo, para que huelan a mí, me recuerden. Y les aventó el disparazo. A mí me aventó unos, que lo vimos aquí abajo, y yo me quedé todo el día oliendo. Pero ellos no se han de ver bañado, Max.
3: Pero tú quieres encabezar el Club de Leonas porque ya te lo quieres comprar.
2: Yo me quiero comprar
3: el
2: perfume, la loción de Mazar.
1: Para oler a Mazar. Sí, y de los perfumes caros, muy caros. Pero sí está muy fuerte. Y aparte se echó toda la botella.
3: Y Ernesto ya quiere traer el pegue de Mazar.
1: Ahora les voy a decir que es muy lindo el Mazar, ¿eh? Es un chavo muy lindo. No habla bien español, no se le entienden muchas cosas que dice. Pero es muy lindo.
2: Oye, pero dijo que iba a venir en inglés, iba a ser en inglés, ya la próxima vez viene en inglés que le traduzcamos, pero también dijo que va a venir a conducir el programa un día, que si lo invitas, sí, a echar chisme. Sí, que claro. Él sí sabe chismes, dice.
1: Y dice que yo soy su mamá mexicana, ¿qué tal?
3: Ay, Max.
1: Y me dice, ¿cuántos años tienes? Le digo, ¿cuántos me calculas? 50. Le dije, no, échale 10 más. ¿Qué tal?
3: ¿Qué tal? Te bajó 10 años, ¿verdad? Oye, Max.
1: Le digo, no, échale otros 10.
3: Oye, Max, pero pues ves que estaba en controversia que si tenía o no dinero, y pues yo creo que sí tiene, porque ese perfume cuesta, no baja de 11,000, 12,000 pesos.
1: Sí, sí. Entonces, no, yo creo que la casa de los famosos le fue muy bien, sí. Le pagaron bien.
3: Y los trajes que sacaba, qué
1: bárbaro. Y los trajes que tiene, ayer traía un traje precioso.
2: Sí.
1: Oh, y aparte un prendedor, ya ves que están de moda. Ajá. Bien bonito.
2: Oye, Max, ¿fuiste con Ricardo Montaner?
1: Con Ricardo Montaner. Me dice, ¿quién sabe qué hace? Yo creo que tiene pacto con Dorian Gray. Está idéntico. Con sus mismos lentes, sus mismos tenis, su traje con tenis. Le decía yo que fue el primero que vi que traía traje, corbata y tenis. Hace 30, 40 años que vino la primera vez a México.
3: Él puso moda, ¿verdad? No, pues tenías que traer zapato bien boleado,
1: sí,
3: muy lustradito.
1: Y no se usaba de que traje elegante con corbata y tenis, pues no. Total, estuvimos ahí platicando un largo rato. Me dio muchísimo gusto verlo porque hacía mucho que no lo veía. Y a él ha hecho una bonita familia. Tiene 6 hijos y 10 nietos.
3: Y
1: ¿qué tal
3: nietos?
1: Él? O sea, ha hecho una familia padrísima. Vive en Miami, está igualito, delgadito como siempre, igualito. Y regresa a México para hacer auditorio nacional. Y esto fue lo que me contó. Esta es la primera parte.
4: Un orgullo.
1: Oye, déjame decirte que ahorita que te estaban preguntando de cuando, pues cuando eras chico y todo, bueno.
4: De cuando empecé.
1: De cuando empezaste, qué recuerdos. Ricardo Montaner, ¿hace cuánto que no nos vemos? Mira,
5: pero fácil, 5 años, 6, más.
1: Yo creo que desde la pandemia.
5: Desde antes de la pandemia.
1: Desde antes de la pandemia.
5: Sí, ¿verdad? Me acuerdo que fui a tu estudio. ¿Cómo está el equipo tuyo? Chévere.
1: Muy bien, sí. Nada más que ya no estamos allá en Universidad, ahora estamos en Polanco.
5: Está más cerca.
1: Bueno, cerca de aquí.
5: De aquí.
1: Pero pues, de mi casa.
5: No. Pero tu primer estudio.
1: Mi primer estudio.
5: Era también en Polanco, ¿verdad?
1: En Polanco,
5: sí,
1: ¿te
5: yo
1: acuerdas?
5: Me acuerdo,
1: sí,
5: claro.
1: Que era chiquitito.
5: Sí, me acuerdo perfecto.
1: Era puro radio.
5: Me acuerdo, y que era. Me acuerdo que cuando me entrevistabas ahí era de noche.
1: Sí.
5: No era de día.
1: No.
5: Tenías un programa como a las 7, 8
1: sí,
5: de la noche.
1: Es que grabábamos.
5: Pero viste qué buena memoria tengo.
1: Qué bárbaro.
5: Ah, bueno, para que vea. Oye, dime una cosa, no me entrevistes todavía.
1: No.
5: ¿Qué te estás haciendo?
1: ¿Qué me hago de
5: No
1: qué?
5: Sé, porque estás muy linda.
1: Ay, gracias.
5: Te digo la verdad, esta mujer algo se trae entre manos.
1: Fíjate, ¿tú
6: Sonríe
1: crees?
6: Siempre.
5: ¿Ah?
6: Sonríe siempre.
5: Sí, yo creo que es eso. Yo creo
1: Soy
5: que es
1: feliz,
5: eso.
1: Sí, la verdad sí.
5: Qué bueno. Ya me dijo mi yerno que,
1: ay,
5: que estuvo
1: lindo
5: contigo.
1: Oye, no sabes cómo me caí de bien ese chavo.
5: ¿Viste?
1: Está lindo, ¿verdad? Y dice que tú y él tienen muy buena relación.
5: Sí, muy buena.
1: Sí,
5: gracias,
1: ¿verdad?
5: A Dios. Sí.
1: Muy bien.
5: Mira, yo te digo, con Marlene siempre hablamos de que Dios nos premió con unas nueras y un yerno espectacular.
1: Sí, ¿verdad?
5: Sí, sí, somos muy felices. Tenemos, es una variedad enorme, porque date cuenta sí que tengo muchos hijos, pero todas las nueras son espectaculares.
1: Muchos hijos, tienes 3, ¿no?
5: No.
1: Ricky, Mao,
5: no,
1: Eva Luna.
5: No, Alejandro, Héctor. y otro de crianza, que es Cristóbal.
1: Ah, no, eso
5: tenemos
1: no
5: seis sabía. En total, tenemos seis.
1: ¿Qué
5: sí,
1: tal?
5: Sí, sí, sí.
1: ¿Y cuántos nietos?
5: 10. No, yo tengo un equipo, casi un equipo de fútbol.
1: Con razón trabajas tanto.
5: No, yo tengo que trabajar. No, mentira. Pero tenemos una linda familia y de alguna manera.
1: Padrísima.
5: Tú has estado cerca de mí.
1: Como muchos años.
5: Viendo un poco esa sí. Metamorfosis.
1: Ahorita que estaba recordando de la primera vez que viniste a México, cuando.
5: Sí. Al comienzo, sí.
1: Al comienzo de tu carrera.
5: Sí, al comienzo de mi carrera, que ir para tu programa, para mí significó mucho, porque yo era, en ese momento necesitaba el impulso de todos los comunicadores que pudiera. Y tú, pues, desde esos comienzos míos, ya estabas ahí. Yo te digo más, yo te felicito, ¿sabes?
1: Gracias.
5: Porque tú has tenido una carrera enorme. Larga, exitosa.
1: Bueno, por lo menos larga, sí.
5: No, exitosa.
1: Oye,
5: también.
1: Pero fíjate, con este programa de radio estoy cumpliendo 37 años.
5: Imagínate.
1: Y antes en Televisa, porque también en Televisa te.
5: Y 37 debe hacer más o menos que yo vine la primera vez a México.
1: Sí, sí, sí.
5: Fácil. 37, sí, claro. 40, qué sé yo.
1: ¿Qué canción traías en ese entonces?
5: Tan enamorado.
1: Claro.
5: Sí, venía con Tan enamorado debajo del brazo. Sí. Y todavía me hacían poco caso en esa época.
1: Ajá.
5: De hecho, no la querían. No entró con facilidad en la radio de la capital. Entonces me tocó irme en un Volkswagen con mis promotores, que eran dos hermanos, y yo iba en el asiento de atrás del Volkswagen en escarabajo, de dos puertas, y yo iba atrás y ellos me llevaban por todo el interior de México, el Bajío, por todos lados, llegamos al norte, por todos lados. Y empezó a sonar mi canción, El Tan Enamorado, empezó por Monterrey, por ahí, y se empezó a acercar, hasta que por fin logramos entrar aquí a la capital.
1: Oye, pero ve cómo han cambiado las cosas. Antes iban los artistas ciudad por ciudad,
5: sí,
1: haciendo su tour de radio,
5: sí.
1: Y ahora ya con las redes ya. Es otra cosa.
5: Es diferente, sí. Es diferente, pero todo tiene su riqueza. O sea, todo tiene su algo. Yo recuerdo que yo inclusive pasé gripes en el auto yendo a hacer promoción porque no podíamos parar la promoción. Íbamos yo con 40 fiebre, igualito, no, seguíamos, vamos para la otra.
1: Y mal del estómago. Me tocó una vez que llegaste al estudio que estabas mal del estómago. Venías de una gira.
5: Qué pena, vale.
1: Sí.
5: Qué vergüenza.
1: No, te dimos, creo que inclusive te dimos algo para el estómago.
5: ¿En serio? Sí. Porque me quieres mucho, me cuidaba.
1: Imagínate nada más después de recorrer
5: todos esos viajes que hacíamos. Pero era maravilloso. Yo te digo una cosa. Todo lo que ha pasado en mi vida como artista, si bien es cierto que las canciones son como que el nervio motivador de todo, ha sido como un esfuerzo recompensado, ¿no? Porque hoy estoy hablando contigo después de 40 años de carrera. Y siento que ese esfuerzo
1: que
5: es recompensado con esta entrevista que tengo.
1: Pero además como que sientes que
5: como
1: fue ayer.
5: Como que fue ayer, sí.
1: Sí, sí.
5: Como que fue ayer.
1: Como que fue ayer que andabas de gira, sí. Y el Volkswagen.
5: Sí, exacto. Sí. Me acuerdo como si fuera hoy.
1: ¿Por qué el nombre de la gira, El Último Regreso? No me digas que es El Último Regreso.
5: No. Yo escribí una canción que se llama El Último Regreso, que es la historia de una pareja. Te invito a que la escuches. Es una pareja que está cansada de terminar. O sea, definitivamente, al parecer, la vida en convivencia no le funciona. Y el tipo dice que está apostando de nuevo para esto que podría ser el último regreso, que probablemente sea la última vez. Y él ya lo intuye, pero él está loco por volver a darle un beso, por volver a estar con ella. Entonces dice, me estoy dando esta oportunidad de volver aún cuando sí, pienso que podría ser la última vez.
1: El último regreso.
5: Exactamente.
1: Mira qué bonita historia.
5: Nada que ver con...
1: Contigo,
5: con,
1: ¿no?
5: Conmigo.
1: No. Oye, ¿cuántos años tienes de casado?
5: 38.
1: Fíjate.
5: Sí, cumplimos 38.
1: Pero han hecho un matrimonio maravilloso.
5: Hermoso.
1: Y la familia que tienes.
5: Sí, a los 40 nos volvemos a casar.
1: Ah, sí.
5: Sí, ya lo hemos hecho 6 veces en nuestra vida. Nos hemos casado 6 veces. Y ahora renovamos, si Dios permite, en 2 años más volvemos a casarnos.
1: A casarse, fíjate.
5: Sí.
1: No, y ahora con todo mundo echándoles porras.
5: Sí, claro, con el familión que tenemos.
1: Y los nietos.
5: Tú sabes que mis hijos han ido emulando lo que hicimos nosotros de casarnos cada 5 años. Eva Luna ya renovó con Camilo, sí. Que recuerdo que nos fuimos a una casona en la antigua de Guatemala, toda la familia, para que ellos renovaran votos. Ricky, mi hijo, que va a cumplir pronto 5 años con Steph, también van a renovar votos. Entonces eso lo hemos convertido como en una, no en una costumbre, sino en una especie de ritual,
1: ritual, sí.
5: Amoroso en las parejas de nuestra familia.
1: Bueno, pues ahí está parte de lo que me contó Montaner. Al ratito les ponemos la segunda parte, pero primero vamos a ir a un corte comercial. Ah, no, sí.
2: Todavía nos queda un cachito de tiempo. Bueno, Max, les cuento rápidamente, porque justo nos estaban diciendo en el chat que no la dimos ayer. Resulta que hablé con una persona muy importante hace 2 días y me confirmó que Imagen está teniendo pues serios problemas económicos, pero también serios problemas de audiencia. Grupo Imagen, que es el canal número 3, resulta que están buscando cambiar toda la plantilla del matutino Sale el Sol, y estamos hablando de todos, porque desde sus Focus Group no han encontrado como esta parte de conexión con el público, que el Focus Group es un estudio que se hace para ver qué es la audiencia y cómo se identifica con los conductores. Resulta que no hay un focus group positivo, y también el índice de rating que están esperando no ha sido el idóneo, Max, porque pues enfrente tienen a Hoy y tienen Viva la Vi en multimedios, y en muchas ocasiones pues tanto Viva la Vi como Azteca superan la imagen, la señal. Y esto ya viene de algún tiempo, porque recordemos que el programa lo hizo primero Dio Lluveres, luego Adrián Patiño. En este momento buscaron a una muy buena productora, Leluc, pero necesitan cambiar a todo el pool. Entonces están buscando conductores para el matutino Sale el Sol.
1: Ah, ese es
2: en Imagen Televisión.
1: En Imagen. Ok, vamos a corte.
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8: Londres, Reino Unido. Londres es una metrópolis fascinante, donde la historia milenaria de la realeza británica se funde perfectamente con una modernidad audaz e hiperconectada. Barrios emblemáticos como Soho, Camden Town y Notting Hill muestran una mezcla vibrante de culturas, mercados exóticos, expresiones artísticas callejeras y gastronomía internacional de primer nivel. Museos de renombre mundial con entrada gratuita y monumentos históricos como el Big Ben conviven con rascacielos futuristas a orillas del río Támesis. Londres es un imán intelectual y creativo global, un espacio inclusivo donde conviven pacíficamente tradiciones centenarias y las tendencias más vanguardistas del arte, la música y la tecnología contemporánea.
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9: El corazón de una ballena azul es tan enorme que un ser humano podría nadar fácilmente por sus arterias principales.
7: Lo que no sabías.
9: El oro es tan maleable que una sola onza puede estirarse hasta cubrir una distancia de 80 kilómetros de largo.
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10: La presidenta Claudia Sheinbaum reprobó el uso de violencia y la destrucción de la estatua del expresidente Felipe Calderón en el Centro Cultural Los Pinos.
11: No estoy de acuerdo con ningún acto que represente violencia. Ninguno. Esta entrada que hicieron, este golpeteo, hasta provocación se me hace. Puedo entender el enojo que tienen trabajadores del Sindicato Mexicano de Electricistas por la barbaridad que hizo Calderón, de cerrar Luz y Fuerza del Centro como la cerró, sin ningún derecho para los trabajadores. Pero no está bien los actos violentos. Eso no debe ser.
10: El excomisario de Seguridad Pública de Juchitán de Zaragoza, Oaxaca, John Kenny N., fue vinculado a proceso por el delito de extorsión agravada y otros delitos contra la seguridad del Estado. Informó Amy Arriaga. 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

0: Maxine está de vuelta.
1: Ahí son de diferentes.
2: Bueno, pues estamos de regreso y vamos a platicar de estas obras que se están presentando, que ya son muy, muy conocidas y muy populares, que se llama Teatro en Corto. Son obras que duran de 15 a 20 minutos y son, pues van pasando distintos artistas, distintas historias. Y bueno, primero está Sophie Alexandra, aquí está con nosotros. Ella está en una de las obras. Es una niña muy inteligente y muy buena actriz. Y también está Alex Bosch,
3: sí,
2: que también está en otra obra de teatro en corto.
3: Claro que sí.
2: ¿Verdad? Entonces, a ver, ¿tú en cuál estás, Sophie?
4: El de un novio caído del cielo.
2: Ándale. ¿Y de qué trata?
4: De que yo estoy buscando con mi hermanita un novio para mi mamá, porque hace 4 años mi papito se fue al cielo y sentimos que le haría falta un novio para mi mamá.
2: Entonces anda buscándole novio a tu mamá. Mira,
4: se los contaré de una manera muy divertida. Por eso tienen que visitar el Teatro en Corto.
5: Okay.
4: Tienen un final inesperado.
2: Ándale. No, pues sí hay que ir a verla. ¿Y qué días está, Sofi?
4: Hay funciones jueves, viernes, sábado y domingo, pero yo estoy jueves y sábado.
2: Ah, ok. ¿Pero vas a la escuela también?
4: Sí.
2: ¿Todos los días vas a la escuela?
4: Sí, hoy falté porque tuve esto, pero me debo de poner al corriente porque mis papás me dicen que para estar en esto también debo de sacar buenas notas.
2: Ah, no, sí, eso sí, tienes que sacar buenas notas, si no, sí, te sacan del teatro.
4: Sí.
2: Y es lo que más te gusta, ¿no?
4: Me gusta mucho actuar.
2: ¿Actuar? Mira, ¿y desde cuándo te diste cuenta que te gustaba actuar?
4: Mi tía me empezó a llevar a obras como El Lago de los Cisnes y Anastasia, y desde ahí yo quise estar ahí en el escenario y me llegó esta oportunidad y la quise hacer.
2: ¡Ay, mira qué bien! Órale, o sea, la culpable es tu tía. Bueno,
1: pero pues, ya has hecho otras cosas. ¿Qué has hecho?
4: Modelajes, comerciales y muchas cosas.
2: Ándale, pero lo que más te gusta es actuar.
4: Ajá, me encanta actuar.
1: Sí. Pero dile por qué.
4: Porque es mi pasión.
2: Ay, su pasión de actuar.
3: Ay, hermosa.
1: ¿Qué? ¿Pero qué puedes hacer? ¿Qué?
4: Puedo ser villana, puedo ser una niña bien portada, pero no significa que sea villana.
2: No, en la vida real no.
4: No.
2: Pero en la obra sí eres villana.
4: No, también soy niña buena.
2: Ah, bueno. Pero sí te van a dar una obra que seas villana y la vas a hacer, ¿no?
4: Sí.
2: Claro. Ay, qué niña tan inteligente.
5: ¿Y tú, Alex, dónde estás? Cuéntanos. ¿Estás en la misma obra?
3: No, yo soy productor de una obra que se llama Mamá No Soy Gay, que también está en Teatro Corto.
5: Sí.
3: Y durante este semestre...
2: ¿Cómo se llama la obra?
3: Mamá No Soy Gay.
2: Ah.
3: Que habla de una actriz famosa que tiene a su hijo, que lo ha criado y lo ha formado para que sea gay, pero el niño es hetero. Entonces, pues, él dice que, mamá, pues, ¿sabes qué? Me gusta una niña, quiero salir con ella y no estoy de acuerdo en que tú me estés como que obligando a ser gay. Es como que el mundo adverso de lo que siempre está. Ajá. Entonces, es una comedia bien padre. Tenemos 2 personajes y en total son 10 actores que están alternando de jueves a domingo.
5: Y estás haciendo otra obra también, ¿no? Produciendo.
3: Estoy produciendo 5 obras.
5: A conocer.
3: Ajá.
2: ¿5 obras de teatro produces en Teatro en Corto?
3: Ajá, que van a estarse estrenando por mes. O sea, ahorita en octubre se viene otra y en noviembre estrenó un musical llamado La Rueda de la Fortuna y mi protagonista es Imelda Tuñón.
2: Ándale.
5: Que ensayaste ayer con ella, ¿no?
3: Sí.
5: ¿Y cómo está? Porque obviamente hay un tema ahí delicado, legal. ¿Cómo la viste?
3: Pues ella sí se encuentra algo deprimida porque hay muchas cosas que no son justas para su persona y la cual pues a veces sí lo ha llegado a externar en los ensayos. O sea, como la obra maneja mucho el tema del temblor del 85 y del 17, pues ella llega mucho a justo quebrarse,
1: hacer catarsis, ¿no?
3: Hacer catarsis, exacto, porque está cargando por mucho. Y yo, que soy su amigo desde el 2021 y le he acompañado durante todo este proceso, pues hay cosas que digo.
2: Sí. Oye, Alex, y pero ¿no decían que se había ido de México, que ya no estaba en México?
3: No, es que lo que hace Ime siempre es de que, no sé, va a la esquina, ¿no? Y lo sube un día después, 2 días después o una semana después. O sea, es algo que siempre ha hecho durante toda su vida. O sea, nunca pone algo como que en el momento. Es muy raro.
1: Ahora es que puso Bye México, pero eso no significa que se va para siempre.
3: Ah, no.
1: Yo luego pongo Bye México, pero nomás voy 3 días.
3: Exacto. Claro. No, fue a visitar a una tía que anda malita allá. Ajá. Fueron a Houston a verla y a ver cómo estaban y así.
5: ¿Y en tu caso cómo va la obra? Porque pues, obviamente estás trabajando, bueno, teatro en corto, pero esta obra que está más grande, ¿cómo has estado trabajando eso? ¿Quién más va a estar dentro del elenco?
3: Ok, dentro de esta obra están muchas leyendas del teatro musical, entre ellas Fido Olvera, que estuvo en el primer Mamma Mía, en el primer Jesucristo Superestrella, en otras obras también Hugo Serrano, que también ha estado en Rent, Los Miserables, y varias sorpresitas. Y esta obra también se va a estrenar en teatro corto en noviembre.
5: ¡Ay, qué padre!
3: Esta obra ya la habíamos montado anteriormente, hace 2 años. De hecho, ganamos un premio a Mejor Guión por esa obra. Y justamente la obra se asemeja mucho a la situación que pasó Imelda con Maribel.
2: Está Oye, basado, ¿pero tú escribes los guiones?
3: No, en este caso la rueda fue escrita por mi maestra de canto, que la escribió hace más de 3 años, y tomaba como que ciertos elementos del texto bíblico de Ruth y Noemí, que en ese entonces, hace 2 años que se hizo, pues Ime todavía se llevaba con su suegra. Entonces, pues la obra más o menos va de eso, de cómo una suegra adopta a su nuera y la hace parte de sí misma. Entonces, de hecho, Maribel fue nuestra madrina en esa obra.
5: Uh-huh. En esta no creo, ¿verdad?
3: No.
5: Pero dinos algo, obviamente, qué padre que estás muy joven y metes producciones, o sea, son bastantes obras de teatro, es mucha gente trabajando aquí. ¿Cómo le has hecho para, obviamente, tener todos los gastos que conlleva una puesta en escena así?
3: Pues mira, aparte de hacer teatro, pues he hecho televisión, he hecho cine, y pues de todos estos proyectos, pues ahora sí que he dado como que montitos para poder producir y darle la oportunidad a talento emergente que a lo mejor no ha podido despegar como ellos quisiesen. Porque yo cuando inicié, así me pasó justo. O sea, muchas personas que ya estaban colocadas en el medio, pues me echaron la mano y me brindaron esta oportunidad para escalar.
2: Oye, pero a ver, ¿cuánto dura la obra?
3: La Rueda de la Fortuna tiene una duración de 28 a 30 minutos y son canciones inéditas y todas en vivo, con voces plenas. No vamos a usar micrófonos más que ambientales por la cuestión de las armonías y eso. E Imelda ha estado haciendo una labor muy padre porque las canciones se adaptaron a su rango vocal. Porque ahorita por todo el estrés y eso se le hicieron nódulos, y pues hace que las cuerdas no puedan fluir de forma correcta.
5: Claro.
2: Okay. Es que oye, Sofi, ¿y tu obra cuánto dura?
4: Como 20 minutos.
2: ¿20 minutos?
1: Uh-huh. Es que acuérdate que esta nueva forma de hacer teatro, pues son obras cortitas que se presentan cada media hora, son muy accesibles al público, cuestan alrededor de 160 pesos cada obra.
3: Y hay paquetes.
1: Y hay paquetes, puedes ver 2 o 3, entonces te puedes pasar una tarde muy divertida, vas, comes algo, porque ahí hay restaurante, cafetería, todo, y pasas a ver las obras en un día, si no tienes nada que hacer un fin de semana, es una gran opción.
2: Sí. Ahorita
1: son 7 obras, me parece, que se llama Un novio caído del cielo, que es donde está Sofi. Ella está jueves y sábados a partir de las 8 de la noche. Dan función cada media hora. Luego está Crimen Perfecto, una obra que se llama Guerra de los Colores.
3: Ay,
1: que cantan canciones de Parchís y que es como la obra de Parchís. Está Mamá no soy gay, que es la obra donde estás tú. Sí. La Heredera. Y también está Las Reinas de la Funa 2.
3: Buenísima.
1: Que también está muy, y Amigos Simplemente Amigos, que cantan canciones de Ana Gabriel, que la verdad es una obra hoy bien profunda, Max. Yo la vi y me puso los pelos de punta, la verdad está muy
2: buena. Oye, y entonces están de jueves
1: a sábado.
3: A domingo.
2: A domingo. A domingo.
3: Ajá.
2: De jueves a domingo. ¿Y la dirección?
3: La dirección de Mamá No Soy Gay está a cargo de Annalise Rivera.
2: No, la dirección del teatro, ¿dónde podemos ver?
3: Ah, claro, es Romero de Terreros 520, en la Colonia del Valle.
5: Ahí está el teatro.
2: Ahí está, es una casa donde ahí se presentan las obras.
3: Sí, claro, y abajo hay un restaurante que se llama Conejo en la Luna. Y lo padre de esto es de que se pueden llevar la comida a los distintos foros, y también hay promociones de teatro junto con la comida. Por ejemplo, había una promoción de que comprabas 2 obras y la tercera te salía en 1 peso.
5: Ah,
2: qué bien.
3: O también está esta promo de este fin, que compras 2 obras y te regalan cerveza.
2: Mira. Uh-huh. O sea, siempre hay promociones.
5: Siempre, bueno, siempre, siempre. Te entras con tu cervecita a ver la obra.
2: Sí, a ver, entonces otra vez la dirección.
3: Romero de Terreros 520, Colonia del Valle.
1: Y Sofi, les trae regalos, Max.
2: Ay, les trae regalos, Sofi, a ver.
4: 10 pases.
1: Dobles.
2: 10 pases dobles. Para ver cómo se llama tu obra.
4: Un novio caído del cielo.
2: Un novio caído del cielo.
1: Que se ponen muy exigentes estas niñas para buscarle novio a su mamá. ¿Qué tanto pides?
4: Que huela bonito, que tenga dinero y que nos saque a pasear. Pero en la obra.
2: Ah, claro, ¿no? En la obra, sí. Oye, pues qué interesante obra estás presentando, Sofía.
4: Sí.
2: Muchas felicidades porque creo que eres una gran actriz.
4: Gracias.
2: Gracias a ti por haber venido.
4: Gracias por darme la oportunidad y a Flor por estar en este programa.
2: Muchas gracias, Sofi.
4: Nada.
2: Gracias, Alex.
3: Muchísimas gracias por la oportunidad.
2: Gracias. Vámonos a corte, ahorita volvemos.

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6: París, Francia. París, la célebre ciudad de la luz, es un faro global de elegancia, arte, intelecto y romanticismo que ha cautivado a viajeros durante siglos. Sus amplios bulevares y la majestuosa Torre Eiffel enmarcan una urbe que es sinónimo de alta costura, diseño vanguardista y alta cocina sofisticada. Más allá de su innegable herencia histórica, el París contemporáneo es un crisol multicultural sumamente diverso, donde comunidades de origen africano, asiático y árabe aportan dinamismo a barrios bohemios como el Belleville y Montmartre. Sus museos de clase mundial como el Louvre y sus icónicos cafés a la orilla del Sena siguen siendo el punto de encuentro de artistas, pensadores y estudiantes internacionales, consolidando su estatus como una de las metrópolis más influyentes del planeta.
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0: Bueno, pues estamos de regreso, ya estamos en nuestra hora de tele. Y les vamos a presentar la segunda parte, ¿ya la tienen? La segunda parte de la entrevista de Ricardo Montaner. Que estábamos recordando que cuando él vino a México la primera vez, se iba con los promotores en un bocho a hacer la promoción de radio de todas las estaciones de toda la República Mexicana. De su primera canción. Y así, toda, así se usaba antes. Ahora no, porque ahora con las redes, pues sacan una canción, la suben a las redes, pega o no pega, pero ya no tienen que andar promocionando en un bocho por la República Mexicana, ¿verdad? Pero bueno, esto fue lo que nos contó.
1: Sí, oye, ¿y supe que cumplió años quién, Índigo o...?
2: Hoy es el cumpleaños de Apolo, de mi nieto de 4 años, que es el hijo de Mau y de Sara.
1: Ah, mira. Sí. Oye, ¿pero a quién le regalaste el perfume tuyo? ¿A Índigo?
2: A Apolo.
1: ¿Apolo?
2: Sí. ¿Cómo sabes?
1: Ah, para que veas.
2: Ay, Dios mío.
1: Me enteré.
2: Esta mujer tiene oídos en la rueda de prensa. Porque lo comenté. Sí. Le dejé una caja con un perfume mío, el mismo perfume que

0: Yo uso y le puse en la caja que tuviera feliz cumpleaños y que le regalaban mi perfume para que oliera a Abu todo el tiempo.
1: Claro, sí. No te extrañe.
0: Y le encantó.
1: Sí, claro.
0: Le encantó el regalo. Claro. Me mandaron el video de cuando se lo dio Marlene.
1: Ay,
0: estuvo muy lindo, muy lindo.
1: Oye, ¿tienes de los 10 tienes un consentido o no? ¿O a todos iguales?
0: No. Mira, quizá mi primer nieto.
1: Sí.
0: El mayor, que es se llama Alejandro también, como mi hijo, ocupó más mi atención porque cuando...
1: El primero.
0: Sí, no, pero aparte cuando acababa de nacer, su papá y su mamá trabajaban. Y a las 8 de la mañana llegaba mi nietito y me...
1: Está.
0: Aquí está. Y como yo trabajaba siempre en casa porque no tenía que ir a una oficina, sino que escribía en mi casa y todo eso, mi nieto, Alejandro, se crió pues metido en el estudio conmigo mientras yo escuchaba.
1: No, le gusta
0: el fútbol. Y es un estudiante ejemplar, pero no creo que se vaya a ir por la música.
1: No.
0: Ese fue el que ocupó más tiempo.
1: ¿Y tú sigues componiendo?
0: Claro.
1: ¿De noche o de día?
0: Me da igual.
1: ¿Sí?
0: Me da igual, sí, sí. Mucho de día, pero estas últimas canciones que he escrito, sobre todo esta más reciente, que es la de Para que sea feliz, que hoy está de verdad muy bien en todos lados, esa canción la escribimos con mis amigos en una playa, como a las 7 de la noche, por ahí.
1: Mira.
0: Sí. De día y de noche, las dos luces me dan inspiración.
1: Me dan inspiración.
0: Sí, sí.
1: ¿Y primero la música o la letra?
0: Da igual.
1: Las dos te llegan.
0: Puede salir todo junto, como puede salir primero una cosa, después la otra, da igual.
1: Oye, ¿y cuándo empiezas tus conciertos aquí?
0: Bueno, yo ya vine a México este año.
1: Sí.
0: Hice una ronda como de 14 ciudades. Hicimos el auditorio, hicimos la arena de Monterrey, también hicimos Guadalajara. Pero la verdad que gracias a Dios no fue tan rico que programamos nuevas funciones. Ahora vengo en noviembre a hacer Auditorio Nacional, Arena de Monterrey otra vez y Auditorio Telmex en Guadalajara.
1: Ay, qué bien.
0: Así
1: Oye,
0: que vengo
1: ¿has trabajado
0: vez.
1: Con Edén Muñoz? ¿Va a estar
0: con
1: contigo?
0: Edén hice el dúo de Para que sea feliz,
1: ¿sí?
0: Que la verdad que estoy tan agradecido a Edén porque le metió una energía especial a la canción. Y ojalá podamos coincidir en conciertos juntos. Ojalá un día sea mi invitado o ojalá un día me invite él a cantar con él la canción.
1: A lo mejor ahora que estés en el auditorio.
0: Bueno, ojalá, ¿verdad? Vamos a ver si puede.
1: Puede ser.
0: Si Dios quiere.
1: Claro. Oye, pero a ver, dime otra cosa. Luchaste mucho con lo de tus regalías con Universal. ¿Ya lo lograste?
0: Mira, desde hace un año.
1: Sí.
0: He logrado cierta protección de parte de, pues, de un juez en Venezuela. Pues mi contrato original era en Venezuela. Y he logrado cierta protección, lo que me ha permitido por primera vez cobrar dinero por mis regalías a través de otra distribuidora. Y estoy en eso y he estado luchando mucho con este asunto.
1: O sea que nunca habías cobrado regalías.
0: Ni un centavo.
1: ¿Cómo crees?
0: Ni un centavo. Ni un centavo. Mientras tú y yo hacíamos aquellas entrevistas en tu estudio y ponías la canción y la ponían en todo México,
1: sí.
0: Otro se llevaba el dinero,
1: ¿sí?
0: No yo.
1: No me digas
0: sí,
1: eso.
0: Pero Dios sabe por qué hace las cosas.
1: Claro.
0: Y si Dios quiere, vamos a lograr la independencia y la libertad que necesitamos con mi catálogo.
1: Pues sí.
0: Sigo en la lucha.
1: Bueno, pero ya por lo menos avanzaste.
0: Dios sabe muy bien,
1: sí.
0: Que es una lucha
1: justa.
0: De Goliat.
1: Sí.
0: De David contra Goliat, pero yo tengo un Dios que me respalda, así que.
1: Sí, no, y además
0: voy,
1: es lo justo.
0: Bien. Es lo justo,
1: no,
0: creo.
1: Es lo justo,
0: yo creo que es lo justo y lo honorable también.
1: Claro. Oye, ¿cuántas tienes?
0: ¿Qué?
1: Canciones.
0: ¿Cuántas has escrito? Como 350, creo.
1: Fíjate.
0: Sí.
1: ¿Pero
0: más
1: qué
0: o menos
1: has grabado? ¿Qué serían?
0: He grabado unas 60, 300.
1: 60, por ahí. No, tienes 300, muchísimos.
0: 300 he grabado, creo. 250, 300, no sé, la verdad que nunca he llevado
1: la cuenta. Imagínate la cantidad de regalías
0: que te deben. No, vamos a ser justos. Hablo de mis primeros 5 álbumes. Ah. El resto de los 27, 28 que he grabado no tienen ese problema. Pero los primeros 5 álbumes son los que están ahí en...
1: ¿Y ya?
0: En el aire.
1: Ay, Dios mío.
0: Qué vamos barrio. A ver.
1: Ay, ya no estoy viendo, Dios.
0: Ya vinieron a...
1: Es que, ¿sabes qué? Ya te agarré cansadito. Has estado trabajando todo el día.
0: Todo el día, amor.
1: Sí, primero conferencia
0: pero
1: de prensa.
0: Lo importante es que ahora me subo al avión en un ratito.
1: ¿Ah, ya te vas?
0: Sí, me voy a Guatemala ahora mismo.
1: ¿Qué vas a hacer a Guatemala?
0: Tengo concierto. Tengo Guatemala, El Salvador, Honduras este fin de semana. Desde pasado mañana y de ahí nos vamos a Europa. Ay, y tenemos la gira por Europa.
1: Mira,
0: son 5 ciudades. Hacemos Madrid, hacemos París, hacemos Zurich, hacemos Londres y hacemos Estocolmo.
1: Mira.
0: Y ya después regreso y vengo para México.
1: ¿Y no vas a descansar a tu casa en Miami?
0: Sí,
1: una semanita. ¿Ahí vives, verdad, en Miami?
0: Sí, Miami. Una semanita en casa.
1: Qué bueno. Oye, ¿no sabes el gustazo que me da, Ricardo?
0: Te quiero, amor mío.
1: Hace años que no te veía y de veras me da un gusto enorme.
0: Te
1: Muchas
0: quiero
1: gracias.
0: Mucho. Que Dios te bendiga.
2: De Baluna, tenías una duda.
1: ¿Eh?
2: Tenías la duda de Baluna.
1: Ah, de Baluna.
0: ¿Cuál es la duda?
1: Ah, que tus hijos en una entrevista de broma dijeron que era adoptada.
0: Sí.
1: Pero ¿sabes que yo me quedé con que sí?
0: Porque lo dijeron después, como en serio.
1: ¿En serio?
0: Y Eva se enojó con ellos. Le digo, pues ustedes están locos, chicas. Y ellos muertos de risa, por supuesto. Pero sí, Eva Luna y su hermano se parecen full. Así
1: sí,
0: que...
1: pero bueno, te quedas con la duda. Dices, ay, ¿cómo?
0: Es porque eso, ese es Mau y Ricky que hacen puras chistes pesados.
1: Sí, y luego ya me lo aclararon, no es cierto, era una broma de Mau y Ricky.
0: Sí, era un programa de bromas, de hecho.
1: Sí.
0: El programa que hicieron era un programa de que echaban bromas por todo, tú sabes.
1: Sí, qué bárbaros. Ay, bueno, pero son lindos y además súper talentosos los dos.
0: Son bellos, sí.
1: ¿Verdad?
0: Son bellos, son bellos.
1: Y Eva Luna, bueno, ni te digo.
0: Una hermosura. La canción que hizo, escúchala, hizo una canción con Camilo que está en el disco de sus hijas,
1: sí.
0: La medalla.
1: Ay,
0: es,
1: sí.
0: Escúchala porque...
1: La oí, está buenísima,
0: ay, es
1: preciosa.
0: Una belleza.
1: Sí.
0: Y al final canta Índigo.
1: Ay,
0: al
1: sí.
0: Final la última colita la dice Índigo.
1: La vocecita de Índigo,
0: sí,
1: precioso.
0: Sí, sí. Divina.
1: Pues muchas gracias, Ricardo.
0: Gracias
1: Mucho
0: por todo.
1: Mucho gusto de verte.
0: Muah.
1: Muchas gracias.
0: Gracias, amor.
1: Galletita. Bueno, pues ahí está lo que me contó Montaner, que verdaderamente lo quiero con todo mi corazón porque nos conocemos hace de la prehistoria.
3: qué espectáculo, Max. A mí ayer me dio mucho gusto escuchar lo que dijo respecto a las nuevas generaciones, porque dice, uh-huh. Mira, con respecto a lo que habló Alex Sintek, Montaner comentaba, esto es como cuando vas a un museo y ves a una obra de arte. A veces no la entiendes, a veces no te gusta, pero eso no significa que no sea arte lo que estés viendo. Y la música es algo similar. Entonces él fue muy inteligente para no tirarle a las nuevas generaciones,
1: claro.
3: A los nuevos nuevos géneros y todo, pero dice que pues finalmente se respeta que puede gustarte o no, pero no significa
1: sí,
3: que
1: ejemplo,
3: no estén haciendo algo
1: los
3: bueno.
1: Los corridos tumbados, pues a mí no me gustan, pero hay mil millones que sí les encantan.
3: Y los que saben de música saben la complejidad,
1: exacto.
3: Que es tocarlos, componerlos,
1: sí.
3: Todo eso, ¿no? Y pueden optar.
1: Y cada quien escoge la música, afortunadamente, todavía podemos escoger lo que nos gusta y lo que no.
3: Y qué lujo verlo.
1: Corte.

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0: Territorio animal.
7: El conejo. El conejo se ha consolidado en los últimos años como un animal doméstico sumamente popular gracias a su naturaleza dócil, su tierno aspecto y su comportamiento silencioso. Estos pequeños y asombrosos herbívoros son criaturas extremadamente sociables y curiosas que disfrutan explorando su entorno, dando divertidos saltos de alegría cuando se sienten completamente seguros y felices en el hogar. Requieren una alimentación balanceada basada estrictamente en heno fresco, verduras de hoja verde y sustrato específico para mantener su salud digestiva y el desgaste necesario de sus dientes. Con paciencia y un trato delicado, los conejos pueden aprender a usar una caja de arena e interactuar activamente con sus dueños, respondiendo cariñosamente a las caricias en las orejas. Son mascotas perfectas para quienes buscan un compañero dulce, pacífico y visualmente encantador.
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0: La recta final de la Casa de los Famosos México estuvo llena de emociones, reencuentros y hasta rock. Rumbo a la final, Rosa María Noguerón habló del trabajo que han hecho en esta temporada y de la granja VIP y la competencia entre los dos realities.
1: Nuestro trabajo es pensar en cosas disruptivas, en ideas nuevas, en sorprender a la audiencia, les decía, en sorprender también a los de adentro, que cuando ya, como que ya se educaron y cuando entran, ya vieron lo que pasó en otras temporadas, ¿no? Entonces ellos vienen preparados para jugar un juego que sucedió en otras temporadas y cada juego va a ser diferente.
0: Okay. Uno de los momentos más esperados fue la llegada de Verónica Fonseca, esposa de Memo Schutz, quien después de 2 meses volvió a encontrarse con el conductor dentro de la casa.
2: Sí, por eso, pero aparte, y Luca también tiene una muela picada.
3: Bueno, sí, pero bueno, pues es que, bueno, yo nunca pensé que iba a estar.
2: No, también, pero a lo que voy es que yo te decía, sentémonos, hagamos el Excel a que te quedas
3: por
2: todo
3: eso
2: el tiempo.
3: Pedí el
2: pero no, Guillermo, porque, o sea, súmale, tengo un Excel.
3: Sí, no, yo sé. Bueno, lo tienes todo.
2: Para que tú veas todo y veas
3: todo como tus
2: cálculos.
0: Sus frases provocaron risas, pero no fue el único momento que llamó la atención. Memo también se hincó frente a Verónica y le agradeció por mantenerse como el sostén de su familia durante estas semanas.
2: Todo te lo puedes hacer Excel.
3: No lo sé, pero bueno, por lo menos. Dale, te la acerco, le mando un fuerte abrazo. Y le acerco que muchas gracias por todo. ¿Por qué no conoces a Cris todavía? ¿A Cris, a su esposa?
2: No.
3: ¿Conoces a Andrea, la novia de Luis?
2: No, porque cuando fui a la casa de Luis, no.
3: ¿Cuándo a la casa de Luis? ¿Estuvo Fede?
2: No, yo Fede? Fui.
3: ¿Lo conociste a Fede? ¿Conociste a Fede?
2: Fede no lo conocí.
3: No ha estado todavía.
2: Fede. No, es que Fede yo creo que ha estado.
3: Sí, está viajando, chambeando con él. ¿Pero Luis fueron a casa de Luis? ¿Pero Luis fueron a casa de Luis?
2: ¿Eh?
3: O sea, ¿fueron a hacer una cena? ¿Quién fue?
2: No, está con su mamá.
3: ¿Qué tal su mamá?
0: Pero la gran sorpresa de la noche fue Alejandra Guzmán, quien reapareció después del problema que sufrió en la cadera y llegó con toda la energía para cantarle a los finalistas. En entrevista con Jorge Ugalde de Televisa Espectáculos, habló de su salud.
4: Son momentos que pasan porque tengo prótesis, pero eso no me va a parar. Yo creo que me levanto con más fuerza y que mi público me haya aplaudido y me haya comprendido es lo mejor. Realmente uno nunca sabe, pero valoro más estar aquí en un escenario y valoro todo lo que vuelvo a hacer. Gracias.
0: La reina del rock interpretó éxitos como Eternamente Bella, Llama por favor y Reina de Corazones y hasta se dio tiempo de hablar con los habitantes sobre todo lo que ha ocurrido dentro de la casa. Una noche de emociones rumbo a la gran final en la que supimos que Ernesto La Guardia fue el séptimo finalista. Para Grupo Fórmula, Eddie Gutiérrez.
5: ¿Tanto? No, ya no. Y además iba con... Ale fue a la gala de la Casa de los Famosos. La vi muy bien, afortunadamente. Su carita preciosa. Pero iba de tacón bajo y no bailó tanto. Nada más cantó. Y sí se movió un poco, pero acuérdese que se le zafó la cadera.
6: Sí.
5: Entonces tenía que cuidar.
6: Y gran movimiento, Max, porque yo estuve anoche en las instalaciones de Endemol. Platicamos, bueno, con Rosa María Noguerón, yo la vio. Platiqué con Pato Cordero, productor de VIX, que mañana les traigo esas entrevistas porque están preparando algo muy grande digital para el próximo domingo. Y justo, de verdad, ayer sí le echaron muchas ganas. Creo que llevar a Alejandra Guzmán da un espaldarazo para la final el domingo.
5: Llevaron también a Los Ángeles Azules.
6: En la semana. O sea, sí están metiendo...
5: O sea, sí le están metiendo...
6: Y ¿sabes qué? También tuve la oportunidad de platicar con Galilá Montijo, Max, que pues obviamente habló de esta situación de belleza que enfrentó, de esta quemadura de tercer grado aquí en la parte del cuello, que se volvió a hacer tendencia y le están atacando.
5: Pero además, ¿qué fue lo que le pasó?
6: Pues le hicieron un tratamiento estético y el doctor que le hizo de alguna forma con la quemó, pero desde la oreja hasta esta parte de acá. Entonces eso provocó, dañó un nervio y eso provocó la parálisis de la mitad del rostro. Sigue en tratamiento, pero ella también dice que a raíz de que hizo esto encontró mucha sororidad de muchas mujeres que dijeron, oye, pues a todo mundo nos puede pasar. Yo creo que hay que revisar con quién te metes qué. Porque pues es delicado. Y ella dijo, yo no estoy peleada con las cirugías, me voy a seguir haciendo miles, pero sí, si usted es mujer, vaya con un profesional.
7: Es que es el riesgo,
5: pero muchas,
7: ¿no?,
5: veces hasta los profesionales se les va la mano.
6: Pues sí, es una lotería.
5: Un hoyo con un láser. Ve lo que le pasó a Chiqui. Uh-huh. Que se fue a operar los ojos, las bolsas de los ojos, y con el láser le quemaron el ojo y lo dejaron ciego. de un ojo.
6: Sí, no, durísimo.
5: O sea, hay que tener muchísimo cuidado con las operaciones. Pero, bueno, Gali, guapa, ayer traía un vestido padrísimo. Sí,
6: muy, muy padre.
5: Cosa que el anterior no me gustó, el del domingo, pero este está bien bonito.
6: Y descartó, ahí me platicó que descarta que vuelva a trabajar con Aldo Rendón, Max, después de que la pelució en la gala. Dijo, no, él ya es una celebridad, a él ya hay que criticarlo como celebrity, ya no va a trabajar conmigo. Y también le tuve que preguntar de su comadre Inés Gómez Montmax, de
5: sí,
6: este tema
5: son
6: de...
5: comadres. Primero Inés, creo que Inés bautizó al hijo de Gali, luego Gali en la primera comunión de una de las niñas de Inés. Sí. Entonces son doble comadre. Sí.
6: Sí. Pues sí.
5: ¿Y qué dijo?
6: Pues vamos a ver.
5: Vamos a ver qué dijo.
7: Y,
8: o sea, ¿no le agarraste miedo? ¿Lo seguirías haciendo?
7: Yo siempre les he dicho que soy pro cirugía. Si quieres hacerte, hazte. Si no quieres hacerte, no te hagas. Claro, ponte... Bueno, eso sí, no sé, ya depende de cada quien, porque existe una enfermedad, efectivamente, hacerte cosas. A mí me da muchísimo miedo que mi expresión cambie, que fue uno de los problemas que tuve con este médico. Pero mira, ya pasó. Y al contrario, me dio mucho gusto, como les decía, platicarlo en el podcast, porque me dice la doctora, güey, ahora que expusimos tu caso, hay más mujeres como tú pasándola mal. No voy a hablar del tema.
9: Chicos,
7: eso
9: es
7: cosas políticas que no voy a hablar del tema. Que ni siquiera aporto nada, porque no sé nada.
10: ¿Y no has tenido ni siquiera contacto con
7: nada, él? Nada, muchachos.
11: Oye, Gali, por último, ¿qué mensaje le mandas a toda esa gente que, pues, al final los ha acompañado desde la temporada 1?
7: Que gracias a todo el público que nos ha hecho el programa número 1. Hablen bien, hablen mal, los mismos medios que se han vuelto parte de la gente, los creadores de contenido, de verdad, hacen unos memes maravillosos.
6: Ahí está, Rosa María Noguerón. Uy, también, la verdad es que...
5: No, la Noguerón se puso guapa.
6: Se veía muy guapa la productora,
5: porque
6: con todo,
5: mira,
6: respeto.
5: Porque mira, adelgazó.
6: Sí.
5: Acuérdate cómo era la Noguerón, que no salía a cuadro, no era tan guapa como está ahora. Ahora se puso guapísima, porque se puso delgada, guapísima, ahora se maquilla y todo.
6: Súper bien, y ¿sabes qué? Está muy emocionada ahora... yo creo que dentro de todos los dimes y diretes, ya ves que aquí les traje la información hace unas semanas de que querían los ejecutivos a Andrea Rodríguez como productora.
5: Sí.
6: Ayer, entre líneas, Rosa María Noguerón nos dijo, yo ya estoy preparando la temporada 2027.
9: All Stars.
6: Entonces,
5: la próxima.
6: Sí, de hecho, ya está, de hecho me dijo que Galilea Montijo ya estaba firmada.
5: Yo creo que ella
6: temporada.
5: Ha hecho buen trabajo.
9: De Galilea, lo único que no me gustó es el pelo tan largo que le pusieron. Porque de repente como que no me gustaron los peinados. O sea, se ve espectacularmente guapísima, pero creo que el pelo un poco más corto me hubiera gustado
5: sí,
9: más.
5: Sí, es que le pusieron una peluca muy larga.
9: Sí, muy larga. Y de la Casa de los Famosos All Stars han hecho unas bromas en internet diciendo que el que ya está firmando es Memo Schutz con tal de salirse de su casa. Porque, bueno, todo esto que ha desatado mucha polémica,
5: ay,
9: la entrada de
5: su
9: esposa, donde decía que Memo le pedía como un Excel con todas las cuentas, pues bueno, ha dado mucho de qué hablar en las redes y dicen, no, pues ya sabemos que la estrategia de Memo para durar tanto en la casa, pues fue la esposa, no quiere estar en su casa.
5: Pero te voy a decir que lo hizo mártir y ahora va a ganar la casa, vas a ver.
6: Pues quién sabe, Max.
5: ¿Quién sabe? No, pues ya lo hizo mártir, oye, con esa esposa.
6: No.
9: Porque es que hay opiniones divididas.
5: ¿Es un mártir?
9: Hay opiniones divididas. Unos dicen, ay, qué esposa tan horrible tiene,
5: ¿sí?
9: no en el cuestión física, sino que porque no lo apapachó, o sea, llegó como regañándolo, diciéndole.
5: Luego le reclamó de la camisa.
9: Los problemas. Que
5: del dinero, de los niños.
9: Exacto.
5: Bueno.
9: Y por otro lado, otros dicen que pues dejó ver su verdadera personalidad, donde decían que era controlador, que no era buen papá.
6: Ajá.
9: Que cómo es que dejó a la mujer sin dinero, que los niños no salieron, o sea, hay opiniones divididas y finalmente...
5: Bueno, es que él no pensó que iba a durar tanto en la casa.
9: Y dicen que la entrada de esta mujer ha dado más contenido que toda la temporada
5: claro.
9: que estuvo ahí. Entonces,
6: ahora mis favoritos, Max.
5: Y vas a ver que como, míralas, ahí están peleando. Vas a ver que como lo hizo mártir, seguro gana la casa.
6: Pues sí. Hombres a votar por Memo Schutz.
9: Y luego
6: oye,
9: dicen
6: Max,
9: que se quedó ahí como algo con Brianda, que porque a Brianda sí le daba besos en la frente, besos la abrazaba y que a la esposa ni un besito ni un abrazo.
6: No, pues llega y luego le reclama.
9: pues no creo que le quiera dar besos, ¿verdad?
6: Sí, lo primero que recibe es hiel, Max, en vez de miel. Sí. Le hubiera metido ahí un pastelito, un gansito, algo ahí.
5: No, dices, le hubiera llegado a papachar.
9: Y llegó contándole todos los problemas. Tu hijo tiene la muela picada, no nos alcanza el dinero.
6: ¿Y sabes qué? Llegó exhibiéndolo, porque justo está en una plática donde Yair, donde le dice, es que Memo se la pasa en el celular, es que Memo no sé qué, y Memo le dice, es que pues mi trabajo requiere eso, yo me dedico al periodismo y tengo que estar viendo qué pasa. Y ella, en vez de verlo
5: pero
6: como
5: lo pusieron... Pero en la casa no les permiten el
6: no,
5: celular.
6: Lo que decía es que en la casa de su familia, la casa familiar, él se la pasaba todo el tiempo. Y le dijo, se lo voy a tener que prohibir. Y ya ir viendo así como de, híjole, que incluso ese clip lo musicalizaron con... ¿cómo se dice? ¿Es ella, fui yo? La
9: ¿es
6: de
9: ella
6: Yair?
9: Más que...
6: No, la de Yair, la de El Destino que nos separó.
5: Ah, sí.
6: Fue ella o fui yo, se llama la canción. Pero mis favoritos, Max. Gana la casa, Mariano Ochoa. Segundo lugar... Yair, tercer lugar.
5: Memo.
6: Yo creo que ese Pérez, se lo van a dar a ese Pérez. Cuarto, Memo.
5: Y quinto.
6: Yo creo que Karina, no creo que Karina la gane. Yo creo que Karina va en el quinto.
9: ¿Quién primer lugar?
5: Pero además.
6: Mariano Ochoa.
5: Cuando llegó el hijo de Yair, ¿qué tal que le dice güey a su papá?
9: Otra cosa que fue muy criticada, porque él hablaba de muchos valores, de mucha disciplina.
5: Y luego al papá, no, güey, no, no.
9: Pero el niño le...
5: No chingo, güey.
9: Ajá.
6: Hubieran metido dije, a Trista.
5: Bueno, yo le hubiera hablado así a mi mamá, la deja sin
9: un
5: diente.
9: No, igual.
5: Pero ni un diente, todos mis dientes serían postizos. Qué barbaridad.
9: No, igual.
5: Bueno, pero así están los chavos de hoy. Vamos a corte. ¿Qué tal?
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0: Estamos de regreso, estamos soñando a Ana Gabriel. Ay, Ana Gabriel hace mucho que no viene.
1: Sí, no. Ella está hace muy más... escondida siempre.
0: Bueno, acuérdate que tuvo problemas, ¿no? De salud.
2: Sí, y hace más que no de entrevistas, Max. La última entrevista que yo recuerdo que hicimos aquí en México tendrá una década. La hicimos en el aeropuerto porque recordarás, Joel O'Farrill es muy amigo de Ana Gabriel y de Romy, creo que se llamaba quien lo manejaba, no estoy seguro del nombre.
1: Oye, Max, pero esa fue otra que también de repente salió funada, porque acuérdate que cuando fueron a su concierto también los regañó, se aventó un discurso político, fue cometió a una como Alex Sintek y entonces empezó a regañar a todo su público y también daba mucho discurso y no le gustó mucho a la gente, ella la querían escuchar cantar.
0: Yo la entrevisté en un hotel de por ahí, de por Reforma, la última vez. Sí, fue hace como 6 años, fácil.
2: Y eso es muy esporádico. Es que yo creo que es de esas artistas tan consagradas.
0: Fue después de la pandemia, creo. Y fíjate que se le acaba de morir su perrito. Entonces estaba desolada. Pero sí, hace mucho que no.
2: Oye, Max, fíjate que tenemos conectado por vía Zoom al doctor Cándido. Porque justo nos va a hablar. No sé dónde anda.
0: Ay,
2: no,
0: ya ha nacido el bebé.
2: No, todavía no.
0: Está en cirugía. Doctor, ¿qué pasó?
1: Desde la sala.
3: Qué gusto de escucharte y de verte.
0: Igualmente, Doc.
3: Pues bueno, el día de hoy no pude estar con ustedes en presencia, en línea.
0: Se nos está cortando.
3: Entonces, quiero platicarte que el día de hoy se está cortando. A ver, ¿ahí me escuchan? Muy bien.
0: ¿Qué cirugía estás haciendo, Doc?
3: Estamos haciendo un lifting facial con blefaroplastia. Cirugía de cara y cirugía de párpados.
0: Ah, ok.
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0: Gracias, doctor. Sí. Que te vaya muy bien. Hasta luego.
3: Aquí estamos. Te mando un abrazo. Los extrañé mucho.
0: Gracias.
2: Y colágeno. Bueno. Oye, Max, fíjate que les quiero platicar que hace rato les comentaba que hubo una serie que se iba a realizar el año pasado y que ya estaba todo armado. Es una serie en la que era protagonizada por Alfredo Adame y Eleazar Gómez. Se llamaba Los Golden Boys. Es una serie que hizo Fremantle Media, es la misma que está haciendo La Granja VIP, y básicamente eran, según yo, 15 capítulos en los que iban a estar los dos. Alfredo Adame era un empresario tequilero y su hijo, digamos, descarriado era Eleazar Gómez. Bueno, el proyecto fue presentado a ambas partes. ambas partes se coordinaron porque pues les querían agarrar todo este carro y fama que tuvieron en la granja VIP. Resulta que me platican que cuando se presenta el proyecto, Alfredo Adame dice, sí, sí voy. Y cuando le presentan el proyecto a Eleazar Gómez, dice, híjole, no me convence
0: esto. Tenemos foto de ellos. ¿Cómo?
2: Sí, tenemos el arte, justo es el arte.
0: La foto de, mira, ahí está.
2: Esta era la serie, ahí lo ves, era esta serie, digamos, son las maquetas que se hacen. Uh-huh. Y pues prácticamente era el tema de ver cómo un padre tenía que lidiar con su hijo y ayudarlo a descarriar y tener la empresa. Estos son los books que se presentaron. Se le presentaron a los dos, Alfredo Adame lo confirmó. Eleazar empezó a pedir varias cosas, entre ellas supuestamente más sueldo, supuestamente quería nada más ciertos días. Y a la mera hora se tronó el proyecto. El proyecto fue ofrecido en primera instancia a VIX, era para VIX. Luego estaba para Netflix. Y la tercera opción era que saliera esta misma serie dentro de las series que tiene Azteca, que ya ves que tenía Doctora Lucía, uh-huh. Entonces la idea era meterlo. Alfredo Adame se quedó muy sacado de onda porque dice, oye, yo iba a apartar las fechas, pero resulta que en algún momento la relación entre ellos dos se quebró y entonces se tronó porque pues Eleazar habría pedido muchísimo más dinero, el primer crédito, oh. Y obviamente después me cuentan que probablemente había, oye, pedido que quitaran a Adame, vale, y que lo pusieran a alguien más.
1: Entonces, oye, creo que ya tenemos a Ernesto La Guardia por Zoom, Max. Al parecer ya está conectado.
0: Él fue
1: el séptimo finalista.
0: El séptimo finalista. ¿Cómo estás, Ernesto?
4: Querida Maxine, feliz de saludarte. Un poco regresando a la realidad después del show de anoche, que sales después de no ver a nadie, de no escuchar a nadie. Pero aquí, después de pasar una noche, bueno, difícil también, enterándome un poquitito de cómo están las cosas y muy contento de saludarte y de mandarte un beso.
0: Igualmente. Oye, ¿pudiste dormir bien, no?
4: No.
0: Oye, pero no, ya estabas en una cama tú solito, qué a gusto.
4: Sí, pero fíjate que lo que más me interesaba era ver a mi familia, saber que el público estaba bien. Uno se pone a pensar muchas cosas. Ayer, sales y simplemente salir por la puerta ya causa un shock. Yo escuchaba todo el ruido como fuera de mí, como si estuviera con los oídos tapados. Muchísimos periodistas, pero bueno, muy contento y agradecido con la oportunidad de la Casa de los Famosos. Creo que fue un gran experimento para mí, fue una cosa que me hizo crecer como persona y como artista, y entonces, bueno, pues yo soy ganador en ese sentido. Lo poquito que sé es que también soy ganador en las redes, porque hay, parece que muchas cosas padres en redes, sí. No sé exactamente qué, pero ya pronto me voy a enterar.
0: Ay, muy bien, oye. Yo desde el principio dije, ¿qué hace Ernesto ahí? No te
4: sí,
0: veía.
4: Pues fíjate que te voy a platicar, Maxine, y por cierto, saludos a Ernesto y a Listo, Callazo y Liz, ¿cómo están? Sí. Les voy a platicar esta oportunidad que me brinda Rosa María desde hace 3 años, y yo pues tenía temor ahorita, y tenía trabajo, y ahorita, bueno, que se dio un espacio en la agenda, lo platiqué mucho con mis hijos, con mi esposa. Creo que es una decisión importante, familiar, y bueno, consideré que era algo muy padre que el público me conociera, pues como soy realmente divertido, me gusta reír, me gusta ser relajado, pedí disculpas si me equivocaba en algo entrando, pero creo que gané mucho como ser humano, y eso es lo más importante, me da más resiliencia, más tranquilidad, creo que llevo bien mi carrera, creo que llevo bien mi forma de ser, creo que voy a ser mejor esposo, mejor papá, porque bueno, realmente los extrañé, no sabes de qué manera. Les agradezco todo su apoyo, todo su cariño, y sobre todo pues también pensar en mi otra familia, que es el público. Siempre digo que el público es, bueno, el que toma las decisiones más importantes y el que tengo todo mi respeto. Oye, como dije ayer, si el público lo decidió, yo soy feliz, pero creo que he ganado muchísimo más, incluso que un primer lugar. Oye, pero bueno, pues ya veremos este podcast que pienso hacer. Tengo muchas ganas de regresar a las novelas. Voy a regresar a Conversando con el Diablo, esta obra de teatro que hago junto al maestro Rafael Perrín desde hace año y medio. Vamos a terminar la gira en México, vamos a seguir presentándonos en la Ciudad de México, y después vamos a todo Estados Unidos. Quiero hacer telenovela también, muchos planes. Me tomaré 3-4 días de vacaciones y a trabajar nuevamente.
0: Oye, pero tú que eres antiquismiquis, porque vimos tu closet, que es como una tienda, y resulta que llegas allá a convivir con ahí un closet horrendo, todo tirado y todo. Dije, ¿cómo Ernesto aguantó tanto ahí?
4: Sí, fíjate que, bueno, hay que tener mucha paciencia, mucha resiliencia. Yo soy súper ordenado, casi
0: Sí.
4: casi tengo mis camisas por colores, pero bueno,
0: No,
4: pues
0: tu
4: hay que entender que no
0: closet
4: todo el mundo es así.
0: impecable.
4: Yo soy obsesivo con la limpieza, entonces Cintia y yo nos dedicamos a limpiar. Soy obsesivo con que tenga buen sabor lo que cocino, con escoger mis batallas, con pasármela bien, con el conocimiento de que no todo en un reality son gritos, sombrerazos y groserías. También puedes hacerlo con mucha inteligencia emocional y ese es con lo que yo entré, con mi realidad y con inteligencia emocional y con madurez.
0: Oye, nos das chance, vamos a ir a un corte comercial, regresamos contigo, ¿sí?
4: Claro,
0: Gracias,
4: gracias, por
0: gracias,
4: supuesto.
0: Ernesto.

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1: La rana flecha azul. Este diminuto y exótico anfibio posee una piel de color azul brillante que advierte a los depredadores sobre su potente veneno letal. Los indígenas locales utilizaban históricamente sus secreciones para impregnar las puntas de sus flechas de caza.
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1: Un caracol puede dormir hasta 3 años si el clima es demasiado seco o frío para su supervivencia natural diaria.
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2: Las plantas experimentan estrés y emiten sonidos ultrasónicos de alta frecuencia cuando sufren por sequía o cortes en sus hojas.
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2: Venus es el único planeta del sistema solar que gira en sentido horario, al contrario que la mayoría de los planetas.
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2: La Torre Eiffel puede ser 15 centímetros más alta en verano, debido a la expansión térmica del hierro bajo el sol.
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3: La protesta estudiantil que inició hace una semana con bloqueos en algunas universidades de París se extendió a 10 campus de ciudades como Lyon, Estrasburgo, Montpellier o Marsella, entre otras. Además, se intensificó con enfrentamientos entre policías y manifestantes y con vandalismo contra el mobiliario urbano. El primer ministro de Israel, Benjamín Netanyahu, reveló que el copiloto que atacó al capitán del avión comercial que se dirigía a Tel Aviv y aterrizó en Arabia Saudita fue sometido a un adoctrinamiento islamista radical. También anunció su intención de distinguir a los 5 pasajeros que impidieron que la aeronave se estrellara. El gobernador de Tennessee, Estados Unidos, Bill Lee, aplazó la única ejecución de un condenado a muerte prevista para este año hasta 2027 para investigar protocolos. Esto luego de que la primera mujer a ejecutarse en 200 años en el estado, Krista Pike, sobreviviera este miércoles a 2 inyecciones letales.
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0: Francia.
1: Estamos de regreso y tenemos a Ernesto La Guardia en el Zoom porque fue el séptimo finalista de la Casa de los Famosos. Ahí estás.
2: Ahí estás. Oye, Tocayo, yo quiero felicitarte. Hola, porque jugaste muy bien, realmente llegaste muy lejos, y también quiero preguntarte, gran manejo de tus redes sociales, de verdad veíamos memazos cada que te había una confrontación, un disgusto con alguien, remembraban decenas tuyas de novela, incluso yo creo que te reías en digitalmente tú de ti mismo, y creo que fuiste el único que hizo esta estrategia digital que nos regaló grandes memes de tus confrontaciones dentro de la casa.
3: Sí, pues antes que nada, muchísimas gracias. Sí, creo que todo fue benéfico. A veces no siempre el primer lugar es el que tiene más ganancia. Me dicen lo poco que sé de esta realidad ahora que no tengo ni 15 horas de haber salido, que en redes el editor estuvo muy bien. Sí. Mi equipo de trabajo es un equipo maravilloso, de verdad. Esta fue una idea que tuvimos antes de entrar para pues poder trabajar en las redes, estando yo adentro. Y sí, yo creo que hay que reírse de uno y hay que reírse de todo y aprender de cada situación. Entonces, sí, les agradezco muchísimo a mi equipo.
4: Oye, Ernesto, felicidades. Y finalmente, tú teniendo un currículum tan amplio, creo que vivir esta experiencia de un reality era algo que te hacía falta, ¿no? Finalmente, ¿cómo viviste esta experiencia?
3: Pues sí, fíjate que había yo conducido realities, pero nunca he estado adentro. Me había hecho la invitación Rosa María, los ejecutivos de Televisa, de VIX, perdón, y de Endemol desde hace ya varios años, pero no había podido y había tenido cierto miedo, la verdad. Pero ahora que se abrió un espacio en la agenda, dije, bueno, pues es cuando. Platiqué mucho con Patty, con mi esposa, que la amo y muero por verla, y a mis hijos preciosos, que no los he visto. Espero que hoy ya en la noche los pueda ver. Y sí, quedamos que era una buena decisión. Yo quiero que la gente me conozca tal cual soy. Soy una gente divertida, soy una gente que me encanta reírme, hacer bromas. Y bueno, pues creo que eso se mostró. Y soy una gente también con madurez, con inteligencia emocional. Y creo que no siempre en los realities hay que estar gritando y estar diciendo groserías ni llamar la atención de gratis, sino realmente jugar inteligentemente.
1: Ay, sí, pues jugaste muy bien, Ernesto. La verdad, qué bueno que aguantaste tantos días, pero qué difícil, ¿eh? Qué difícil.
4: Llegaste muy
3: bien. Pues sí, es una situación difícil de vivir ahí. Hay días muy, muy tristes, días en donde realmente extrañas tanto a la familia. Siempre valoras muchísimo al público, pero es un reto y una cosa difícil de sobrellevar. 67 días, 66 días sin ver a nadie afuera. Pero también revaloras muchas cosas, desde las nubes, el que te llueva encima, el sol, el realmente saber que tu vida va bien en cuanto a lo profesional, en cuanto a lo personal, que tienes buenos amigos, que tienes gente con la que trabajas de manera increíble. Y bueno, pues ahora quiero agradecer a mi público de siempre, de 54 años, que adoro, y a este nuevo público de redes, que también pienso cuidar muchísimo. Y bueno, pues ahí seguiremos con el editor, y bueno, seguiremos también conversando con El Diablo, esta obra de teatro, con el podcast y con muchas cosas más que vienen.
1: Pues qué bueno, Ernesto. Te mando un beso y gracias por conectarte. Te lo agradezco muchísimo.
3: Al contrario, Maxine, gracias a ustedes, Ernesto, Liz. Los quiero muchísimo y saben que siempre agradezco el saludarlos. Les mando un beso.
1: Igualmente, gracias. Ernesto, que te vaya muy bien. Felicidades.
3: Gracias.
1: Bye. Ay, 67 días con lo tiquismiquis que es. Ay,
2: bueno, aguantó más de lo que pensamos,
1: ¿eh? Sí, yo también pensé que no iba a aguantar. Porque imagínate dormir con tantos, los olores, limpiar los baños. ¿Y él qué es? Bueno, su closet es como una tienda.
2: Y impecable. Él sí controlaba sus ronquidos y Cynthia Clitbo, sí. ¿No? Más ya es que parecía tráiler con necesidades de afinación, no. Pero él sí se ponía su máscara, pero a Cynthia no se la compraron, creo, y él también durmió ahí, él vivió
4: ya
2: eso.
4: Ya ves, Max, si Ernesto pudo, tú también.
1: Ay, no,
2: ya dijo Rosa María, Max.
4: No, sí, que te quiere,
1: gracias,
4: ahí.
1: No.
2: Y ofreció una cantidad.
1: A Rosa María, pero
4: buenos ceros en el cheque.
2: Imagínate en el All Stars, Max.
1: En el cheque.
2: Dos semanas.
1: ¿Pienso en el cheque?
4: Sí,
2: sí, sí deberías.
4: En el cheque, nada más.
1: No,
4: en los
1: gracias.
4: El cheque.
1: No. Bueno, ya llegó Lucecita del doctor Simi. ¿Cómo
5: ¿qué
1: estás?
5: Yo aquí divertidísima viéndolos. Un beso a Ernesto, es un tipazo.
1: Ay, es un tipazo.
5: Super papá.
0: súper entregado y bueno, Pati, ni se diga. Oye, bueno, pues venimos. Hoy es el día de la tercera reunión de la Yupadi, que va a ser ahí en el World Trade Center, en el Salón Olmeca.
1: ¿Es la tercera ya?
0: Ya es la tercera.
1: ¿Cómo crees?
0: Ya es la tercera.
1: Pensé que eran las dos.
0: No, ya es la tercera. Sí, sí, sí. Sí, es la tercera, va a ser en el Salón Olmeca a las 6:00 p.m, ¿ok? Ya saben que es hoy, ¿sí? Siempre te tocan a ti las buenas fechas.
1: Sí, ¿verdad?
0: Porque es cuando suceden las cosas.
1: Sí, sí, sí.
0: Te lo juro. Acuérdense, Ayupadi es esta asociación que creó Dr. Simi para ayudar a las personas con necesidades especiales. Y estos foros están padrísimos porque, por ejemplo, cuando fui, que fue al primero, a la hora de que termina todo el foro y los expositores comparten sus experiencias y demás, que eso es súper lindo porque dices, estamos en la misma frecuencia, como que empieza esta red, ¿sabes? De conexiones. Entonces, estás ahí en la plática y uno recomienda unas terapias, otro recomienda, no, pues, ¿tú qué estás tomando? Te paso el número de tal cosa. O sea, de verdad, padrísimo.
1: Ayuda entre ellos.
0: Es una comunidad que se está creando, ¿sabes? Tanto de las personas que viven con una discapacidad que puede ser leve, moderada o severa, como las personas que los acompañan. Y entonces, también las personas que los acompañan en esta vida, es importante que también se conozcan, ¿sabes? Claro. O sea, porque luego hay como sentimientos de culpa, de, híjole, de pronto me canso, de pronto esto, y te das cuenta que es ser humano, ¿no? Bueno, ya ni se diga la persona con discapacidad, que es quien lleva el paquete súper fuerte, ¿no? Y el ser parte, el afiliarte a Yupadi, que se puede hacer a través de su página, que es ayupadi.org.mx, va a traer muchos beneficios, como ya sabemos. Los descuentos en las farmacias que ya están vigentes, que son del 10%, que de por sí son buenísimos. Estábamos platicando justo antes de entrar.
2: Que tiene muy buenos.
0: Que ya se hizo fan.
2: Yo ya me hice fan porque justo gasté una tercera parte de lo que pensaba y me llevó un muy buen producto para dormir y me asombró verlo ahí. Porque no existía, ya
1: y
2: ves.
1: Y además,
2: qué
1: barato.
2: Muy barato, muy
0: ¿Y
2: barato.
0: ¿Y qué tal? ¿Tú has puesto el bloqueador, la bruma de Eternal Secret? Está buenísimo.
1: Sí, buenísimo. Bueno, tiene muy buenas cosas.
0: Todo maravilloso.
1: Y todo con unos precios de veras.
0: Irreales.
1: Súper razonables.
4: Hasta la proteína para la dieta y todo, ahí la puedes conseguir.
2: Hay de todo.
4: Y hay descuentos. Muy baratos.
0: Lo mismo, pero más barato. Es que esa es la cosa, de verdad. Bueno, pero regresando a Yupadi, de verdad vale la pena que se afilien. Ahorita ya hay como 15,000 personas. Don Víctor quiere llegar al millón. Y ya saben que Don Víctor, yo no sé qué, sí tiene el don. Porque cosa que le pasa por la mente, cosa que sucede.
1: Sí.
0: ¿No? O sea, conseguir el millón de afiliados, pero aparte también conseguir muchísimas más personas que vayan a estas reuniones. Obviamente los de sirve el doctor Simi, que siempre está por ahí. Ay, amo. ¿Para qué? Para que compartamos, para hacer más conciencia. Yo estoy segura que esto va a llegar a un nivel en el cual también vamos a empezar a involucrar a las personas responsables de dar más oportunidades, visibilidad, equidad, ¿sabes? Que a veces no está en manos de uno, pero sí, cuando esto hace ruido, te tienen que voltear a ver sí o sí. Y le terminamos dando voz a quien en verdad no la tiene. Estos de verdad no tienen voz, ¿me entiendes?
1: No, y además darles también oportunidad de trabajo, obviamente, como hace el doctor Simi.
0: Exacto.
1: Para hacer todos estos muñequitos.
0: Exactamente.
1: Son gente con una discapacidad.
0: Exactamente. Muchos de ellos con síndrome de Down. Y hablando del doctor Simi, ahorita me pidió, ya, lo prometido es deuda. Te traigo ya aquí, como te dije, mi querida Maxine, aquí están los tatuajes de San Judas Tadeo. Porque ya estamos en octubre.
1: El 28
0: de octubre es el mes de San Judas Tadeo. Te dije que te iba a dejar 50 para tu gente. Y antes de entrar, les voy a confesar, me dice Maxine, enséñales tu tatuaje de la Virgen.
1: Tengo 3 días con el tatuaje.
0: ¿Sí?
1: Digo, sí me he bañado, ¿no?
0: No, que no, es que son de súper buena calidad.
1: Lo que pasa es que no lo he tallado, pero yo dije, voy a ver cuánto duran los tatuajes. Exacto. Bañándote y todo.
0: Sí, claro.
1: Lavándote manos y todo. Ya llevo 3 días, me lo pusiste hace 3 días.
0: Son súper, el martes. Es que tienen súper buena calidad, yo también, pues ese me lo puse ese día también.
1: Mira.
0: Tienen súper buena calidad. Los tatuajes temporales, ya digo, si te lo quieres, no es que te lo tengas, digo, puedes quitar tallando
1: si
0: con alcoholito.
1: Te lo quitas con jabón.
0: Pero para San Judas, todos los encuentran en las farmacias, ahí te dejo para que regales.
1: Bueno, perfecto. De San Judas Tadeo, hoy tengo de San Judas Tadeo.
0: Exactamente.
1: Bueno, ya nos vamos, gracias Luz.
0: Gracias a ustedes.
4: Una ayuda social para Rogelio Álvarez, Tobar Álvarez, que se encuentra en la cama 2 de terapia intensiva, y le acaban de decir que la donación se tiene que hacer en el centro médico, en el centro de donación de sangre del siglo XXI, que está en Avenida Cuauhtémoc 330, en la colonia Doctores. Así que se necesitan donadores de sangre para Rogelio Tobar Álvarez, que se encuentra en terapia intensiva en la cama 2. Si bueno, pueden ayudar,
1: pues los
4: es
1: que
4: muy
1: puedan
4: importante.
1: Donar, hay que ir a donar. Bueno, ya nos vamos. Nos vemos aquí mañana, si Dios quiere. Muchas gracias y hasta mañana. Un beso a todos.
4: Bye.
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4: Bastones de zanahoria con hummus. Cortar zanahorias frescas en bastones y acompañarlas con un par de cucharadas de hummus es una opción crujiente y deliciosa. Esta combinación aporta vitamina A, fibra y carbohidratos complejos que te brindan energía constante sin añadir grasas saturadas.
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8: Muy buenas tardes, tenga usted muy buenas tardes. Y sí, claro, es la una en punto, pero en punto tiempo del Centro de México. Mire, usted puede ajustar su reloj. Y yo soy Joaquín López Dóriga, transmitiendo para usted con mucho gusto, como todos los días en vivo. En vivo desde la Ciudad de México para toda la República Mexicana a través de 97. Sí, estamos transmitiendo como todos los días a través de 97 estaciones de radio en todo el país y en otras 30 estaciones de radio más en Estados Unidos para nuestros paisanos.
9: Que les mandamos besos y abrazos en California, Arizona, Texas, Nueva York, Illinois, Georgia, Utah, Kansas, Oklahoma, Carolina del Norte y del Sur, Tennessee, Oregon, Colorado y Florida. Y en Telefórmula Estados Unidos a través de las cadenas Xfinity Latino y Latino View.
8: ¿Y?
9: En Telefórmula estamos en Easy Canal 121, Sky Canal 157 y 1157, Total Play Canal 161, Mega Cable Canal 153 y en Dish nos encuentra en el 354.
8: También estamos en YouTube, en radiofórmula.mx, en lopezdoriga.com y en Instagram. ¿Y hoy?
9: Hoy es viernes, chiquitos.

0: Y entonces...
1: Mi querido Joaquín, hoy es jueves 1 de octubre del año 2026. Han transcurrido ya 274 días. Váyale apuntando porque nos quedan 91 días y se acaba este año. Corre la semana número 39.
0: 91 días. Hoy empieza el último trimestre de este año. Hoy empieza el tercer año. Empezó el tercer año de gobierno.

0: La presidenta Sheinbaum hoy está arrancando el segundo tercio de su gobierno. ¿Y de quién es Santo Laura? Laura Pérez Cisneros, me da mucho gusto saludarte como todos los días.
1: Igualmente, Joaquín, hoy estamos festejando a Santa Teresita del Niño Jesús y a Remigio. Muchas felicidades a todos ellos.
0: Bueno, hoy es también el Día Internacional de la Música. ¿Qué seríamos en la música? Es el Día Internacional del Café. ¿Qué seríamos sin el café? Entonces, muy importante, es el Día Internacional contra la Hepatitis C y el Día del Arquitecto. A todos los arquitectos, muchas felicidades. Mi vida, muchas felicidades. Hoy es tu santo. A ver, ingeniero, ¿me escucha?

0: Venga, pues muchas felicidades, al rato nos vemos, ¿sí? Tere Alarcón, Teresita, te mando un beso y un abrazo, muchas felicidades. Tere Mora, María Teresa Franco, a todas las Teresas, muchas felicidades. Hoy nos da el cumple de nuestro compañero José Gerardo Valdiosera García, operador, compañero, muchas felicidades hoy. Hoy cumple 110 años el periódico El Universal. Felicidades, Juan Francisco. Juan Francisco del Ortiz, presidente ejecutivo del Consejo de Administración. 110 años. A esto cumple Enrique de la Madrid. No sé por qué. Va a empezar, o empezó ya un programa, ¿no? En Azteca. ¿Quieres ser millonario? Va a empezar este domingo. No entiendo eso, pero bueno, cada quien hace de su vida lo que quiera. Y si todo esto hoy nos quiere decir, Laura, de quién va a ser santo mañana. Viernes ya y 2 de octubre. Mañana se cumplen 58 años de la matanza del 2 de octubre de 1968.
1: Joaquín, mañana vamos a festejar a Leo Degario y a Gerino. Felicidades adelantadas.
0: Bueno, pues esto es algo de lo más importante que ha ocurrido, que está ocurriendo hoy en México y en el resto del mundo, con mucho que es muchísimo de todo lo que usted leerá y escuchará mañana, y vamos, muchísimo de todo lo que usted leerá, escuchará y verá ahora, esta tarde, esta noche, vamos, enseguida, en el correr de las próximas horas. Voy a empezar contigo este caso terrible. Magda Guardiola, Fórmula Coahuila. Dos hermanos y exalumnos de una escuela secundaria fueron a matar a la subdirectora. Te escucho.
2: Joaquín, en el estado más seguro de México, dos hermanos exalumnos de una escuela secundaria del ejido La Unión de Torreón asesinaron con brutal ferocidad a la subdirectora del plantel. Tres personas más resultaron heridas, dos de ellas alumnos, uno de los cuales se reporta como grave. Así. La información completa más adelante.
0: Gracias. Qué tragedia. ¿Qué está pasando? ¿Qué está pasando? Israel Aldave, en la mañanera, la presidenta. Pues la presidenta dijo que la ley antimemes no es tal y que no se va a castigar a nadie con cárcel. Te escucho.
3: Así es, Joaquín, ¿qué tal? Gracias. Muy buenas tardes. La presidenta de México, Claudia Sheinbaum, asegura que no hay ninguna multa ni sanción para quien difunda un meme o haga sátira política. Dijo que esta ley del derecho de autor, aprobada ya, Joaquín, por la mayoría de los congresos de los estados, busca justamente castigar, enfrentar la piratería y no algún tipo de censura. Adelante, Joaquín, y por supuesto el detalle más adelante.
0: Gracias, voy contigo, Lupita Tomás, Fórmula Oaxaca. Todo Juchitán en manos del crimen organizado.
4: Joaquín, la Fiscalía General del Estado de Oaxaca obtuvo la vinculación a proceso de John Kenny, excomisionado de la Policía Municipal de Juchitán, por su probable responsabilidad en el delito contra la investigación y seguridad del Estado. Presuntamente brindaba protección al grupo delictivo Los Cromos. Los detalles de la información más adelante.
0: Gracias, Oscar Zúñiga.
5: Joaquín, anuncia el embajador Ron Johnson que Estados Unidos entrega a México a más de 20 fugitivos por delitos graves y suma 370 deportaciones en la administración Trump, agregando que la colaboración en materia de seguridad está dando amplios resultados. Joaquín.
0: Gracias, Gers, por tu reporte. Voy contigo, David Galván, te escucho.
6: Joaquín, muy buenas tardes. Nos encontramos en la Plaza de la Lealtad, donde el día de hoy se llevó a cabo la ceremonia conmemorativa por el 205 aniversario de la creación de la Secretaría de Guerra y Marina. Apenas días después de la consumación de la independencia, el general Ricardo Terevilla Trejo, titular de esta institución, llamó a los integrantes de las Fuerzas Armadas a honrar los valores que dieron origen a esta institución que hoy congrega pues al Ejército Mexicano, a la Fuerza Aérea Mexicana y posteriormente a la Guardia Nacional. En breve te platico.
0: Gracias, Leopoldo Espejel, este accidente.
7: Joaquín, un motociclista falleció y 15 personas más resultaron lesionadas esta mañana durante un accidente múltiple que involucró a 8 vehículos y 2 motocicletas y que fue provocado por la imprudencia del conductor de una pipa cuando circulaba sobre la autopista México-Pachuca a la altura del kilómetro 15 con dirección a Indios Verdes en el municipio de Ecatepec, el cual, tras arrollar al motociclista, logró darse a la fuga abandonando la pipa en el sitio. El accidente, Joaquín, generó un severo caos vial durante varias horas. Joaquín.
0: Raquel Flores, ¿qué tormentó la noche?
8: Joaquín, las lluvias registradas durante la noche del miércoles y madrugada de este jueves dejaron una precipitación equivalente a más de 15.2 millones de metros cúbicos de agua en la Ciudad de México. Además, afectaciones en 12 viviendas en la alcaldía Xochimilco. Joaquín.
0: Gracias, Laura Cardoso. El huracán Raquel se fortalece, pero se aleja, es lo bueno.
9: ¿Qué tal, Joaquín? Buenas tardes. Y el huracán Rachel, categoría 2, mantiene en alerta a Baja California Sur y Sinaloa, donde se pronostican lluvias intensas, vientos fuertes y condiciones peligrosas en el mar. El centro de Rachel se ubica a 370 kilómetros al sur de Cabo San Lucas, Baja California Sur, y a 420 kilómetros al oeste suroeste de Cabo Corrientes, Jalisco. Este huracán presenta vientos máximos de 165 kilómetros por hora y rachas de 205 kilómetros por hora, mientras avanza hacia el oeste noroeste a 9 kilómetros por hora. El reporte.
0: Gracias. Y en el mundo, Laura.
1: Gracias, Joaquín. Trump afirma que aún no es tiempo para que Venezuela celebre elecciones presidenciales. Detienen al fiscal general de Bolivia, Roger Mariaca, por nexos con el crimen organizado. La DEA da información. Pide a la ONU que no haya otro intento para ejecutar a la estadounidense Krista Pike, que sobrevivió a dos inyecciones letales. Permanece grave en el hospital. La Unión Europea aprueba reglamento para crear centros de migrantes en terceros países. España vota en contra. Con alegría reciben en el aeropuerto de Ben Gurión a 180 israelíes del avión de Fly Dubai que sufrió un fallido atentado terrorista. Lanza NASA y SpaceX un cohete tripulado a la Estación Espacial Internacional que rompería el récord de tiempo de 7 horas con 50 minutos. Joaquín.
0: Gracias, lo dijiste muy rápido. Dice que Trump dijo que todavía no es tiempo de elecciones en Venezuela. ¿Eso es lo que queremos? ¿Que Trump decida cuándo es tiempo de elecciones en otro país? Bueno, pues en las finanzas, en este momento, el dólar sigue cayendo. Y no he escuchado ninguna reacción del gobierno federal, que hace poco celebraba que estaba en los 16.60. Hace poco le digo a ustedes, hace menos de 3 semanas. Decían, está, es una prueba de que las finanzas públicas van muy bien. A ver, las finanzas públicas siguen igual. Le repito, le reitero, no se puede utilizar el tipo de cambio como un referente de que las finanzas públicas van bien o van mal. Que hoy van las finanzas públicas peor cuando está 18.39 el interbancario, que cuando estaba 16.60 hace 3 semanas. Es el tipo de cambio provocado, la caída, por el aumento de medio un cuarto de punto de la tasa de interés en Estados Unidos, y que aquí nadie ha mencionado. En este momento, le decía, el interbancario está en 18.39. En ventanillas se está vendiendo en 18.92, cerca de los 19, y en los bancos hasta en 19.07. Un euro en el mundo se vende en $1.03. Aquí el euro se vende en 22 pesos con un centavo. Y le recuerdo que está al aire el capítulo que estrenamos ayer, el capítulo semanal de María José Mas López Dóriga, Mi Vida, en todas mis redes y en todas mis plataformas. Y que en esta tarde de jueves y 1 de octubre de este año de 2026, le voy a tener a usted todo esto.
1: Este más, mucho más. Hoy aquí con López Dóriga. Le recuerdo, siga a Joaquín en todas sus redes. Aquí en Grupo Fórmula ya estamos más que listos porque damos poder a tu voz.
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1: Los ojos de las avestruces son más grandes que sus propios cerebros, lo que les da una visión muy aguda.
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0: Bueno, pues se cumplen hoy el general Ricardo Trevilla Trejo, secretario de la Defensa, encabezó la ceremonia por los 205 años de la creación de la Secretaría de Guerra y Marina. ¿Sí? Esto fue pues una semana después de la consumación de la independencia. En un momento le voy a tener el reporte de esta ceremonia ahí en la Secretaría de Defensa Nacional, decía, encabezada por el general Ricardo Trevilla Trejo. Pero le aprecio mucho al general brigadier Estado Mayor Alejandro Gómez Vargas, coordinador general de la Subsecretaría de la Defensa, que haya aceptado venir aquí, porque fíjese que es una fecha que no tenemos claro. Estos 205 años de la creación y justo a la semana de la consumación de la independencia.
1: Es correcto.
0: De la Secretaría de Guerra y Marina. A ver, general, ¿en qué condiciones se crea la Secretaría de Guerra y Marina? Repito, en aquel México, pues, convulso. Convulso, apenas había entrado Iturbide con el ejército trigarante.
1: Así es.
0: ¿No? Se había consumado la independencia. Y se crea la Secretaría de Guerra y Marina. Y creo que otras tres secretarías, pero estamos con Guerra y Marina.
1: Es cierto. Efectivamente, Joaquín, en ese 1821, 4 de octubre de 1821, se dispone la creación de cuatro secretarías, entre ellas la Secretaría de Guerra y con encargo de la Marina.
0: ¿Así se llamaba?
1: Así es, Secretaría de Guerra con encargo de la Marina. Esa Secretaría de Guerra con encargo de la Marina se establece con esa fecha, 4 de octubre de 1821, y el 8 de noviembre, que ya está planteado el reglamento interior y exterior del gobierno, se determina esa Secretaría de Guerra y Marina.
0: ¿Todavía del 21?
1: Todavía en 1821, así es, un mes después prácticamente, todavía en 1821, y le da el encargo, la responsabilidad de las armas y guerra que tengan que ver para la defensa nacional. Esa es la responsabilidad que tiene propiamente la Secretaría de la Defensa Nacional. Estamos muy contentos, es una fecha importante, es una fecha crucial para la historia de la institución Secretaría de la Defensa Nacional y particularmente para la historia de nuestra patria, de nuestro México, porque la Secretaría de Defensa Nacional ha estado presente desde ese 1821 en diferentes etapas de la evolución de nuestro país.
0: A mí lo que me llama mucho la atención es que en aquel México, repito, convulso, porque la consumación de la independencia fue una decisión, un anuncio, pero no cambió en nada la realidad.
1: Una realidad compleja.
0: Sí, no cambió nada la vida de la gente, la vida de la calle, pues todo lo que vivía este país, la agitación, pero ya se tuvo la visión, fue Iturbide.
1: Así es.
0: Agustín Iturbide, de crear la Secretaría de la Defensa, y ya con la visión de lo que eran las costas, el mar, el territorial, bueno, no existía entonces, los mares mexicanos.
1: Sí, era Secretaría de Guerra con encargo de la Marina y hablábamos de dos términos que desde ese entonces se cuentan y están establecidos actualmente en nuestra Constitución, la seguridad interior y la defensa exterior.
0: ¿Así se estableció entonces?
1: Así estaba planteado. Ya estaba planteado que iba vinculado y relacionado a mantener la seguridad interior y la defensa exterior. Unos términos que fueron heredados en realidad previo a la independencia. Pero previo a la independencia porque en aquel México aún no independiente, España, todos los recursos que se disponían en el país no eran obtenidos o cuando eran trasladados hacia Europa eran interceptados por los piratas en mar abierto. Entonces por eso se hablaba de la defensa exterior, de esos recursos que se iban hacia fuera del continente y que había que protegerlos. Y de la seguridad interior, por ese contexto convulso del que hablas efectivamente, para mantener el control y la administración en el interior del país.
0: Porque todavía había guerrilla, había grupos alzados, en fin, porque la lucha seguía en el país.
1: Sí, pero más allá de ello, también no debemos olvidar lo importante de la presencia de esa Secretaría de Guerra y Marina en cuatro acciones de armas del exterior.
0: A ver.
1: Que se estuvieron en ese siglo, todavía en esos 1800, en 1829, el intento de reconquista por parte de España se dio en el país, hubo un intento de reconquista en 1829.
0: A ver, cuéntenos.
1: Sí, en 1829 ese intento de reconquista por parte de España. En 1938 hablamos de la primera intervención francesa. en 1846 la guerra con los Estados Unidos, y en 1862 propiamente lo que es en la segunda intervención francesa, que para 1868 se concluyó. Hablamos ahora, de ese todavía 1800.
0: Fíjese que es muy interesante lo que cuando habla de los mares, porque luego no entendemos la razón de ser de San Juan de Ulúa en Veracruz, del fuerte de San Diego en Acapulco, de la zona amurallada de Campeche. Era contra los piratas, sobre todo ahí en Campeche y Veracruz, ¿no?
1: Es correcto. Era parte de la defensa exterior y parte de la defensa interior al buscar, por supuesto, que llegaran a las costas y a los territorios nacionales.
0: Porque entonces, por ejemplo, el reino y el imperio británico, pues existían los piratas, pero también existían los corsarios. Los corsarios eran lo mismo que los piratas, pero legalizados por la corona británica. Y llegaban hasta aquí, hasta Campeche, Veracruz.
1: Había presencia. Pero para eso estaba la Secretaría de la Defensa Nacional. Para eso estaban estas cuatro acciones en cumplimiento a la defensa exterior. Insisto, es en 1829 con el intento de reconquista por parte de España. En ese 1838, en la primera intervención francesa. 1846, la guerra con Estados Unidos. Y en 1862, sí, la segunda intervención francesa. Estamos hablando del siglo XIX, sí, pero en el siglo XX, sí, ya se da, por supuesto, lo que ahora la génesis del actual Ejército y Fuerza Aérea.
0: ¿Cómo?
1: Con la Revolución Mexicana.
0: A ver, cuente.
1: Con la Revolución Mexicana, recordemos que el Congreso de Coahuila emitió un decreto por el cual le da facultades a Venustiano Carranza para crear un ejército que se denominó constitucionalista. Un ejército constitucionalista que inició su traslado desde ese norte del país hacia el centro para restaurar el Estado mexicano y la soberanía nacional ante el golpe que se había dado. Y permítanos hacer un breve paréntesis de cómo destacamos que desde su génesis el ejército mexicano ha sido innovador. En aquellos entonces, en el siglo XIX, prevalecían las tácticas y la estrategia napoleónica. De tal forma que en el avance de un ejército para la conquista de un objetivo, se buscaba evitar dejar núcleos aislados de los enemigos, de los adversarios. Se avanzaba y si se encontraba alguna resistencia, se permanecía ahí hasta en tanto no se vencía. A esa fortificación para poder continuar el avance. Sin embargo, el ejército desde aquellos entonces en innovación se dio en el avance hacia la capital del país para restaurar la situación nacional. Se presentó que hubo resistencias en...
2: Ahora sí que confesión de parte, relevo de pruebas, y creo que la propia dirigencia del partido... ...reconoció que le metió mano a la hora de ponderar...
1: Guaymas, y hubo resistencia en Mazatlán.
0: Aspectos. Ahora que habla usted de invasiones. El reconocimiento que hace el conde de Lorenz a los soldados mexicanos después de la batalla de Puebla.
1: Así es.
0: Que es una carta que manda. Y el reconocimiento que hace el general Ulises Grant, que como mencionó el general Trevilla en la ceremonia del aniversario de los niños héroes, el 13 de septiembre pasado, dijo sobre los cadetes y el ejército mexicano, que luego sería presidente. Es decir, son dos reconocimientos de las dos potencias de aquel momento. Francia primero y Estados Unidos después, sobre soldados mexicanos. Estamos hablando en aquel momento de dos victorias de los invasores.
1: Es correcto, y los reconocimientos continúan. Actualmente, y permítanos compartirles a todo tu público, a ti, a todo tu público, el hecho de cómo el ejército, la Fuerza Aérea, ahora ya también la Guardia Nacional, han traspasado fronteras. Hablamos de la participación de defensa en 99 ocasiones en más de 30 países en el extranjero en el contexto de la ayuda humanitaria.
0: Y otra cosa más general, los reconocimientos que ha hecho el Comando Norte a esta gestión de la defensa a cargo ahora del general Trevilla Trejo.
1: Es cierto.
0: Yo conozco.
1: Así es, por supuesto.
0: Que no son documentos públicos, pero yo lo conozco, los conozco.
1: Es cierto. Sí, hay una interacción con todos los países en diferentes aspectos, en adiestramiento, en educación, y también lo hemos hecho en esta ayuda humanitaria. Y es importante compartirles a todos ustedes la evolución no solo del Ejército, la Fuerza Aérea, ahora la Guardia Nacional, sino también la evolución de la visión estratégica que tiene defensa.
0: Mire, vamos a ver la ceremonia. David Galván.
3: ¿Qué tal, Joaquín? Y bueno, pues precisamente para conmemorar esta fecha, pues fue que la Secretaría de la Defensa Nacional realizó en el Cuartel General Superior, en la Plaza de la Lealtad, esta ceremonia protocolaria a 205 años de esta creación que instruyó Agustín de Iturbide del Ministerio de Guerra y Marina, después llamado Secretaría de Guerra y Marina, que es el antecedente, como escuchábamos, de la moderna Secretaría de la Defensa Nacional, que congrega en la actualidad al Ejército Mexicano, la Fuerza Aérea y la Guardia Nacional. A más de dos siglos de distancia, el general Ricardo Trevilla Trejo, secretario de Defensa, llamó a las y los elementos de la institución a honrar ese legado con su actuación y con la correspondiente compromiso que mantienen con el pueblo de México. Escuchemos al general secretario.
4: Desde esta Plaza de la Lealtad quiero hacer un merecido reconocimiento a todas y todos los soldados, pilotos y guardias nacionales que forman parte de esta Secretaría de Estado, invitándolos a mirar hacia el pasado, no solo para recordar lo que hemos sido, sino para valorar el legado que nos une y comprender la responsabilidad que tenemos con la patria. Son más de 200 años de historia los que nos motivan a preservar con orgullo los principios que nos dieron origen, nos impulsan a seguir fortaleciendo día con día nuestras capacidades y nos alientan para continuar cumpliendo con honor, con lealtad y con entereza a la sociedad mexicana, pero sobre todo al pueblo de México. Muchas gracias.
3: Bueno, Joaquín, en esta remembranza histórica, el secretario Ricardo Trevilla mencionó que pues este antecedente de la Secretaría de Guerra y Marina tenía el objetivo de organizar la administración pública y la seguridad tras la lucha independentista y los intentos de reconquista y de intervención que vinieron de España, Francia y Estados Unidos posteriormente. Hoy, dijo el secretario Trevilla, se mantiene ese objetivo de preservar la soberanía nacional a la par de atribuciones como el apoyo a la población con el Plan DN3, las tareas de seguridad pública con personal militar y Guardia Nacional y la permanente vigilancia del espacio aéreo, entre otras muchas funciones. Recordó que el 25 de octubre de 1937, por decreto del presidente Lázaro Cárdenas del Río, la dependencia cambió a su nombre actual, la Secretaría de la Defensa Nacional. Y bueno, para conmemorar este evento en esta ceremonia protocolaria, se realizó este tradicional tiro de salva que realizan los elementos de la Guardia de Honor de la Secretaría. Escuchemos este momento. ¡Oh!

0: Esa es la salva de honor, que también fue impresionante la del 13 de septiembre en el altar de la patria. Gracias, David. Y en general, pues muchas gracias.
1: Muchísimas gracias, Joaquín, por la oportunidad de compartirles a las mexicanas y a los mexicanos eventos tan relevantes como es los 205 años de la creación de la Secretaría de la Defensa Nacional.
0: Y a una semana de la consumación de la independencia, es lo que es que hay que señalar, que me parece un eje central.
1: Exacto, es correcto.
0: Gracias, general.
1: Muchas gracias.
0: Que esté bien, gracias por venir. El general brigadier de Estado Mayor Alejandro Gómez Vargas, coordinador general de la Subsecretaría de la Defensa, después de los anuncios. Oiga, si anda usted por Constituyentes, ni se acerque. Hay un bloqueo de policías federales y altera, bueno, ya lo que es Reforma, Palmas, Periférico, Viaducto. Es un desastre, por si no hubiera desastres en esta ciudad. Bueno, ya está lista la Reforma de Nacionalidad Única, ya la aprobaron más de 17 congresos, como dice la Constitución, la han aprobado 20. Y voy a hablar con la que será candidata de Morena al gobierno de Nayarit, Yasmín Mugarín. Ella nació en Estados Unidos. Continuamos.
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11: Playa de los Cerdos, Bahamas. Situada en el cayo deshabitado de Big Mayor Cay, esta playa caribeña destaca mundialmente por sus habitantes más populares, una colonia de cerdos asilvestrados que adoran nadar en el mar. Aunque no son nativos de la isla, se han adaptado perfectamente al entorno tropical. Los animales son sumamente sociables y nadan amistosamente hacia los botes de turistas para recibir comida. Ver a estos mamíferos flotando plácidamente en aguas cristalinas de color turquesa convierte este destino en una rareza sumamente divertida.
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12: La Antártida es técnicamente el desierto más grande del mundo porque registra niveles de precipitación pluvial extremadamente bajos anualmente.
2: 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Vamos de vuelta con la información. López

0: Bueno, pues Morena designó como su coordinadora estatal, que será su candidata de la defensa de la transformación y, por supuesto, de la soberanía nacional, a Yasmín Bugarín Rodríguez, que es del Partido Verde. Pero tiene un tema Yasmín Bugarín Rodríguez, porque no nació en México, nació en Estados Unidos. Yasmín, buenas tardes, gracias por contestarme, ¿cómo está?
1: Hola, querido Joaquín, muy buenas tardes, te saludo con mucho cariño a ti y a toda tu audiencia, gracias por este espacio.
0: A ver, ¿cómo quieres ser gobernadora de Nayarit si incumple un elemento esencial a nivel constitucional de no haber nacido en México? ¿Cómo se resuelve esto, si se puede resolver?
1: Bueno, Joaquín, primero te quiero decir que hoy mi tiempo completo, mi entrega, mi trabajo, mi compromiso es con esta encomienda, que es ser coordinadora de la defensa de la transformación y la soberanía nacional en mi estado de Nayarit. Déjame un poco, antes de entrar en detalle en lo demás, en lo jurídico, permíteme por favor poder poner en contexto, porque es importante saber primero el contexto y la historia que orilló a mis padres a que una servidora naciera en otro país y no en tierras mexicanas. Mis padres, Joaquín y yo, tenemos nuestro origen y nuestra raíz en la Sierra de Nayarit. Somos del municipio de La Yesca, un municipio de 14,000 habitantes, específicamente una comunidad que se llama La Manga, una comunidad de menos de 200 habitantes. Mis padres son campesinos, mi mamá es ama de casa y mi padre es campesino. Ellos estudiaron hasta segundo año de primaria, Joaquín. Yo soy la menor de 6 de familia. Lo comento porque mi historia es la historia de miles y millones de mexicanos y de nayaritas. Mis padres, por necesidad, por trabajo y con mucho esfuerzo, tuvieron que emigrar a Estados Unidos de jornaleros. Se iban y trabajaban en temporadas de jornaleros. Y en ese escenario de esfuerzo y de trabajo, una servidora nació en el país vecino de Estados Unidos.
0: En Los Ángeles,
1: pero
0: ¿no?
1: En Los Ángeles, California. Mis padres se fueron a trabajar al campo de California, en la pizca de la fresa, del algodón, del jitomate. Y cuando yo estaba muy pequeña, mis padres logran regresar a su pueblo, a la sierra, a La Manga, donde ellos nacieron. Tanto mi padre Ranulfo como mi madre Luzmila nacieron en esta comunidad. Una comunidad, Joaquín, que hasta hace 15 años contamos con luz eléctrica. Ahí están mis orígenes, ahí yo crecí. Una comunidad que de la capital de Tepic a La Manga hacíamos 12 horas de terracería, y a la llegada de nuestro presidente López Obrador, yo soy el vivo ejemplo de que volteó a ver a los más necesitados, a los olvidados de los olvidados, y pasamos de 12 horas de terracería, Joaquín, a tan solo 2 horas de camino. En ese escenario, mi historia de vida es la historia de miles y millones de mexicanas y mexicanos que por necesidad, que por trabajo, buscan y luchan mejores oportunidades de vida para sus familias. Eso es con respecto al por qué mis padres, mi madre dio algo en California, en Los Ángeles, sí. Y yo toda mi vida terminé de estudiar mi primaria en el pueblo La Manga, secundaria, prepa, universidad. Soy egresada de la Universidad Autónoma de Nayarit, lo he hecho aquí en la capital, en Tepic. He dedicado mi vida personal, pública, al servicio público, política, al servicio de mi estado en Nayarit y de mi país, México. En los demás encargos que yo he tenido como diputada local, 2 veces diputada federal, hoy senadora de la República con licencia, he atendido a puntualidad los requisitos que la ley marca. En el 2018, Cancillería sí me solicitó este documento que aquí tengo, donde yo renuncio a toda sumisión, obediencia y fidelidad a otro país, especialmente al de Estados Unidos. Sí, lo aclaro, es un documento ante Cancillería, y yo me sujeto a las reglas, a la obediencia de las leyes mexicanas. Es decir, legal y jurídicamente yo he atendido en tiempo y forma lo que se me ha requerido. Pero en estos tiempos que estamos viviendo México, que eran muy diferentes a los de hace algunos años, pues hoy no debe de haber, Joaquín, ni titubeos, ni dudas al respecto. No. Yo coincido con lo que dice nuestra presidenta.
0: Sí, pero
1: tenemos que defender la soberanía.
0: Sí, sí, pero antes de defender la soberanía y que me cite Yasmín a la presidenta, que le quiero decir una cosa. Entiendo que usted renunció a la ciudadanía americana. Lo que no entiendo es cómo Yasmín se va a resolver que cuando la Constitución dice que para ser presidente de la República, gobernador, se tiene que ser mexicano por nacimiento. ¿Cómo se va a resolver, si es que se puede resolver? Esa es mi pregunta. ¿Qué es la duda que tengo?
1: Se la aclaro con mucho gusto. La Constitución es muy clara. En su artículo 30, aquí tengo el articulado, dice: la nacionalidad mexicana se adquiere por nacimiento, por naturalización. ¿Son mexicanos por nacimiento? Primer supuesto, los que nazcan en territorio de la República, sea cual fuere la nacionalidad de sus padres. No es mi caso. Segundo supuesto, los que nazcan en el extranjero, hijos de padres mexicanos, de madre o padre mexicano. Es decir, yo soy mexicana por nacimiento, por ser hija de ambos, tanto de padre como de madre, nacidos en México, Joaquín.
0: O sea que constitucionalmente, usted, aunque haya nacido en Los Ángeles, constitucionalmente, por haber nacido en el extranjero, hija de padre o madre mexicanos por nacimiento, en este caso de ambos, es mexicana por nacimiento, es lo que me quiere decir.
1: Es correcto, así lo dice la Constitución, no lo digo yo.
0: Sí, lo sé.
1: Hay cuatro supuestos, yo estoy en el segundo de ellos, pero además, Joaquín, por si no fuera poco, en la Constitución del Estado de Nayarit, en su artículo 16, se establece quiénes somos ciudadanos nayaritas, y somos nayaritas en el supuesto en el que yo estoy, es por ser mexicana por nacimiento, porque mis padres son mexicanos. Entonces, soy tan mexicana, Joaquín, como tú y como muchos que me están escuchando, que sí nacieron aquí en territorio mexicano. Yo no, como tú, Joaquín, no elegimos dónde nacer, pero sí elegimos a qué parte a pertenecer.
0: Entiendo. Yo eso tuve ese privilegio, porque yo nací en Madrid, pero yo elegí ser mexicano. Es un privilegio que muy pocos tienen, poder elegir ser mexicanos. Y yo, por ejemplo, yo tengo más años de mexicano que usted.
1: Seguramente sí, Joaquín.
0: Hablo desde su fecha de nacimiento.
1: Yo soy un poquito más joven que tú.
0: ¿Ah, mande?
1: No, yo soy un poquito más joven que tú.
0: No, hombre, yo le doblo la edad y le sobro. Lo que le quiero decir es eso, entiendo su argumento. Entiendo el argumento porque lo vivo y lo comparto. Hay algunos chairos que me dicen, regrésate a tu país. Le digo, pues ya estoy en mi país, ¿qué es este? Pero en fin.
1: Elige qué patria.
0: Lo que le quería escuchar era que usted directamente me dijera, me argumentara y defendiera su posición.
1: Así es, Joaquín. La Constitución es muy clara, pero por si no fuera poco, Joaquín, yo he caminado y he abrazado el proyecto La Transformación y de la mano de Morena. Yo hice campaña bajo las reglas de Morena. Yo hice campaña 100% Morena. Todo mi actuar ha sido en este proceso como Morena. Me ha ajustado y lo seguiré haciendo a los lineamientos del Partido de Morena y del Movimiento de la Transformación, junto con Partido Verde y el Partido del Trabajo. Pero si hubiera cualquier otra duda al respecto, yo con mi equipo de jurídicos, Joaquín, estamos haciendo ya la ruta pertinente para hacer también los trámites legales y jurídicos que se tienen que atender con el consulado de Estados Unidos aquí en la ciudad de Guadalajara y con la embajada, si fuera el caso. Pero, adicional a los trámites que he hecho aquí en México, vamos a hacer cualquier otro para que no quepa la menor duda sobre dónde está mi compromiso, mi amor y mi patria, que es aquí en México.
0: Pero a ver, lo que le quiero decir es que usted no tiene que hacer ningún trámite ni ante el consulado ni ante la embajada, porque no es un asunto ni del consulado ni de la embajada, no es un asunto nacional, que por lo que me plantea usted tiene resuelto con base en lo que dice la Constitución, que reitero, señala que son mexicanos por nacimiento, los nacidos en el extranjero, hijos de padre o madres mexicanas por nacimiento, que en su caso se dan ambos, padre y madre. Así que yo reitero que no tiene usted que hacer ningún trámite ante ninguna embajada, porque legalmente usted ya no tiene nada que ver, como me dice, con el gobierno de Estados Unidos o con Estados Unidos, me refiero en cuanto a tema de nacionalidad.
1: Es correcto, Joaquín, legal y jurídicamente, yo insisto, soy tan mexicana como aquellos que sí nacieron en territorio mexicano, pero además en mi actuar, Joaquín, y en mis acciones, en mi carrera pública, ha sido una trayectoria de más de 20 años en el servicio público, que lo he hecho desde la sierra, ahí es donde inicié mis primeras encomiendas, y lo he hecho, he puesto a disposición mi esfuerzo, mi trabajo, mi capacidad y mi corazón, mi cuerpo entero a Nayarit. Lo voy a seguir haciendo. He vivido la gran parte de mi vida aquí en la sierra y aquí en la capital. Bueno. Entonces, creo que los hechos y las acciones hablan más que mil palabras, y si eso lo sustenta y lo aprueba y lo establece la Constitución, pues está más que claro mi situación,
0: Joaquín. Bueno, veo que usted ha sido diputada local en Nayarit, dos veces diputada federal y ahora es senadora con licencia. Pues la postuló el Verde. Usted es del Partido Verde.
1: Soy de la bancada del Partido Verde, sí. Joaquín, pero sí quiero decir que esta coordinación lo he logrado gracias al arropo y el acompañamiento de Morena.
0: Sí, bueno.
1: Es Morena quien me acompaña y con quien hice campaña, y gracias a la bandera de Morena que llegué a cada casa, pues el pueblo de Nayarit fue quien decidió que una servidora encabezara estos trabajos.
0: Oiga, y usted no era la favorita,
1: ¿La favorita de quién, Joaquín?
0: Bueno, de los opinadores y de integrantes de Morena, pero pues ganó la encuesta.
1: Mira, la verdad es que yo reconozco a Morena y el proceso que se llevó con toda transparencia.
0: Aquí fue
1: La Comisión de Elecciones, porque al final del día lo que importa es el sentir del pueblo nayarita, Joaquín. Y yo entiendo, hay muchos comentaristas a nivel nacional que seguramente no me conocen y no conocen mi historia de vida. Y también, de la coalición, del PT, del Verde, muchos no me conocen. Yo soy una mujer que se ha dedicado a hacer mucho trabajo en territorio y ahí están los resultados. Hay un reconocimiento del pueblo de Nayarit, pero además, Joaquín, tú que seguramente eres un hombre muy informado, como muchos más, podrán investigar o saber que mi actuar político y en mi actuar personal no existe, no me antecede ningún tipo de escándalos. Bien. Yo soy una mujer de mucho trabajo y de mucho territorio y de un origen con mucho orgullo, Joaquín, de padres de mucho trabajo del
0: sí,
1: campo.
0: Oiga, Yasmín, recuerdo que ahí en Colima había ganado Héctor Santana, pero por paridad
1: en
0: de
1: género.
0: En Nayarit, tiene razón. Y ahí en paridad de género se cambió. Me está diciendo ahora un querido amigo, permítame, sí, Pascal Beltrán del Río, me dice que tiene que obtener un documento estadounidense de pérdida de la nacionalidad. A lo mejor ese sí es el que debería obtener, si es que no lo tiene ya, a través de la embajada o del consulado en Guadalajara, porque ni siquiera Nayarit tiene consulado, ¿verdad?
1: Es correcto, Joaquín, justamente hace unos momentos a eso me refería, que esa otra parte ya se está atendiendo con toda claridad, con convicción y con toda seguridad. Entonces, solamente en un acto de congruencia, Joaquín, más que jurídico o legal, porque jurídico y legal no existe un impedimento para que yo pueda hoy por hoy ser la coordinadora de los trabajos de la transformación y la soberanía nacional en mi estado.
0: Ahora, resuelto el tema de la... Ya voy al corte, permítanme. Resuelto el tema de la... de su constitucionalmente nacionalidad mexicana por nacimiento. Lo que me dice Pascal Beltrán del Río, que tiene que obtener este certificado de pérdida de nacionalidad oficialmente designado de Estados Unidos. Yo creo que no es así porque... El tema de la doble nacionalidad entró en vigor en el 30, ¿no?
1: En el 2028, Joaquín, la nueva ley...
0: En el 28, perdón, o sea, podría tener la doble nacionalidad para las elecciones del domingo 6 de junio del 27.
1: Es correcto, si yo así lo decidiera. Sin embargo, en un acto de congruencia, Joaquín, yo he tomado la determinación de hacer los trámites correspondientes para poder solamente tener una nacionalidad y servir a mi patria, a mi país, como lo he venido haciendo, pero con mayor firmeza. Y por si alguien tuviese alguna ligera duda, pues que quede muy claro y se despeje.
0: Gracias, Yasmín Bugarín. Buenas tardes.
1: Gracias, Joaquín. Te mando un fuerte abrazo y te espero pronto en Nayarit.
0: Uy, ahí la pasada re bien, ahí en Tepique se come. Bueno, pero hace mucho
1: delicioso.
0: Sí. En fin.
1: Pues ya es tiempo de agendarlo. Gracias, Joaquín.
0: Gracias, Yasmín. Muy buenas tardes. Así resuelve el caso. Es mexicana por nacimiento, de acuerdo a la Constitución. Y el tema de la doble nacionalidad no aplica porque las elecciones son el 27 y entra en vigor en el 28. Continuamos.
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8: Playa bioluminiscente de Badú, Maldivas. Esta playa ofrece uno de los espectáculos naturales nocturnos más hermosos del mundo, conocido popularmente como el Mar de Estrellas. Al caer la noche, las olas que rompen en la orilla brillan con una intensa luz azul neón. Este fenómeno es causado por el fitoplancton marino que habita en estas aguas, el cual emite luz propia como un mecanismo de defensa cuando es agitado por el movimiento del mar. Caminar por la costa dejando huellas luminosas es una experiencia surrealista, exótica y completamente mágica.
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10: En las grandes ligas del béisbol se definieron 3 de las 4 series de comodines, por lo que Medias Blancas de Chicago dejó en el camino a Astros. Yankees derrotó 9-2 a los Medias Rojas de Boston para ganar la serie 2-0, mientras que Padres de San Diego derrotó 4-1 a Cachorros de Chicago. Este día, Bravos y Phillies definen al último invitado a la serie divisional, que arrancan el sábado con Guardianes de Cleveland enfrentando a Medias Blancas de Chicago. Dodgers espera rival, que saldrá de Bravos y Phillies. Tampa Bay enfrentará a Yankees, mientras que Cerveceros de Milwaukee se medirá a Padres de San Diego. En el fútbol internacional, tras la sorpresiva salida de Cristiano Ronaldo de la concentración de Portugal, este día y previo al juego ante Dinamarca, se hizo oficial que Rafael Leao será el número 7 de la escuadra lusitana. Informó José Luis Cuevas, más detalles en radioformula.mx.
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7: Estamos de vuelta con la información.

0: Laura, tú tienes más.
1: Gracias, Joaquín. Dos jóvenes de 18 años irrumpen con machetes en una secundaria de Torreón y matan a la subdirectora del plantel. Ya están detenidos. Estados Unidos entrega a México a 20 fugitivos. Vinculan a proceso a ex jefe de la policía de Juchitán por vínculos con el crimen. El huracán Raquel se fortalece, pero se aleja de costas mexicanas. La presidenta Sheinbaum condena decapitación de estatua de Felipe Calderón en Los Pinos. Mueren otros bebés, ahora en un hospital del IMSS en Guadalajara. 150 diputados de los 250 que tiene Morena van por la reelección. Joaquín.
0: Gracias, vamos a unos anuncios y después de los anuncios la mesa de los chavos.
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8: El canario. El canario es un ave doméstica pequeña y elegante que ha sido criada en cautiverio durante siglos, siendo mundialmente famosa por el prodigioso y melodioso canto de los machos. Estos pájaros destacan por su variedad de colores vibrantes que van desde el clásico amarillo brillante hasta tonos rojizos y blancos. A diferencia de los loros o las ninfas, los canarios no requieren una interacción física constante ni ser domesticados para el contacto humano directo. Ellos prefieren la seguridad de su jaula, donde disfrutan saltando entre perchas y balanceándose. Su cuidado es relativamente sencillo, basándose en una buena mezcla de alpiste, agua limpia, baños regulares y un lugar iluminado sin corrientes de aire. Su canto alegre aporta una atmósfera de paz, frescura y naturaleza inigualable a cualquier hogar.
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0: militancia selectiva que también caracteriza a Morena. Debo decirles que, bueno, ¿qué es lo que conticiera esta nueva ley? Hay que entender lo que son dos reformas a distintas leyes. La número uno tiene que ver con los derechos de autor y la otra está más relacionada a utilizar los símbolos o imágenes institucionales del gobierno. Ante esto, nosotros consideramos dos principales riesgos. Número uno, que ahora una plataforma, llámese redes sociales, van a poder tener la posibilidad de bajar cualquier contenido que sea denunciado en materia de derechos de autor. Sea real o no, el contenido se va a bajar. Y número dos, para utilizar los símbolos institucionales, ellos nos han dicho que es con la intención de evitar fraudes o engaños. Sin embargo, hay que ser muy claros. Lo que no se está protegiendo es el derecho de la sátira, de los memes, del periodismo incluso. Entonces, nosotros nos preguntamos, ¿por qué si ellos dicen que no quieren censurar, ¿por qué no dejarlo explícitamente así considerado en la ley? Eso es lo que desde el PAN nosotros estamos defendiendo. Ahora bien, nos dicen, no es censura. Pues entonces, seamos muy claros, porque cuando se deja la posibilidad de que dentro de ello haya una sátira, un meme, una crítica política, pues entonces se deja al ciudadano desprotegido. ¿Por qué no hablamos de garantizar esa protección al periodismo, a los investigadores, incluso a quien quiera hacer un meme? Y bueno, hoy nos queda claro que incluso Movimiento Ciudadano tiene ya algo de experiencia en este tema. Les quiero mostrar lo que sucedió en 2024. La empresa Badabun denunció por derechos un video ahí un poquito incómodo de Máynez y de Samuel García. Esto provocó...
1: Ah, sí, en el Mundial, ¿no?
0: En el Mundial, no recuerdo si era en el Mundial, era en un partido de fútbol. Esto provocó
1: el
0: contenido se bajara de distintas plataformas, de redes sociales. Entonces, por un lado, Morena nos dice que no quieren censurar y hoy podrá decir Movimiento Ciudadano que se siente muy indignado. Pero cuando no se protege la sátira y la crítica política, entonces se deja abierta una gran puerta. Porque ante la duda de saber si es un engaño o no lo es, la libertad de expresión se queda solamente en el papel y sale de las pantallas.
2: Yo creo que ayer vimos el top 10 traiciones del anime. Mientras toda la semana...
1: ¿Vimos el qué?
2: El top 10 traiciones del anime. Estoy hablando en términos de memes. Para la audiencia. El top 10 traiciones del anime. Mientras toda la semana estuvo el PRI de Alito diciendo que Movimiento Ciudadano estaba con Morena, quienes avalaron con su ausencia en el Senado la ley anti-memes, fueron ellos aplicando un disfrute en lo votado. Todos vimos cómo prefirieron ir a un evento en Nuevo León como representantes de partido que cumplir su obligación constitucional. Y aunque Alito y sus senadores puedan decir, ay, por favor, Julián, somos tres, ni al caso, su trabajo es estar en el Senado, no en Monterrey. Porque es muy fácil que su postura en medios y redes sea, deja de hablar y pégale, pero cuando son necesarios sus votos, aplican la de Travolta confundido. Y cuando se les cuestiona sobre su actuar, es sencillo para ellos decir, bueno, técnicamente, y cuando Movimiento Ciudadano evidencia esa incongruencia con un simple haces cosas muy raras, Peter, ellos arremeten con enojo, reclamo, ya nos exhibiste. Solo les queda decir al PAN, al que le migajean la alianza, y a los mexicanos que de buena fe creen que es necesario sacar a Morena, con el cinismo que los caracteriza, tienes que confiar porque si no confías no hay confianza. Al final solo queda decir... No esperaba nada y aún así logran decepcionarme.
1: Pero ya sé por qué te molestas con lo de Morena, perdón.
2: Hasta aquí mi reporte, Joaquín.
1: Con lo de los gracias, ahora va el mío, con lo de los priistas en Monterrey, porque fueron a apoyar al alcalde para hacer una alianza con el PAN para competir contra el gobernador o la candidata del gobernador Samuel García, que es de tu partido.
2: Pero fíjate qué curioso.
1: No, digo...
2: Acudió también el senador Anaya.
1: ¿Sí?
2: Pero él sí votó en contra. Bueno. O sea, él sí le dio tiempo y cumplir con su deber constitucional de ser senador y votar, y los senadores del PRI sí se fueron.
1: Carla Ayala, del PRI.
3: Yo creo que lo importante a resaltar sobre lo que dice mi compañero del Movimiento Ciudadano es el voto que tuvieron todos los legisladores de mi partido. O sea, nosotros votamos en contra y creo que eso es lo importante. Eso es lo importante del debate. Votamos en contra.
2: ¿Cómo votan si no están?
3: Senadores y diputados votaron en contra.
2: No pudieron votar.
3: Votaron. Hay que revisarlo.
2: ¿El tablero de votaciones está?
3: Votaron en contra.
2: ¿Ausencia?
3: Bueno, yo digo que votaron en contra. Revisen las votaciones, eso no lo podemos...

0: modificar. En ese tema, me gustaría decir que los de Morena salieron con la piel muy, muy, muy delgadita. Pasaron sus años de oposición criticando, haciendo burlas, haciendo sátiras sobre lo que ocurría en los gobiernos pues priistas, panistas, y ahora que les toca gobernar, la verdad es que se están quejando, se preocupan por lo que la gente puede opinar y publicar sobre ellos, y es algo bastante, bastante lastimoso. Yo creo que una cosa es combatir la piratería, combatir la extorsión, combatir el copiar algún tipo de obra, y otra muy distinta es el intimidar a los mexicanos, intimidar a los creadores de contenido, a los periodistas, a los que alzamos la voz. Creo que eso es lo que esta reforma pretende, entre muchas más cosas. Y me gustaría poner dos ejemplos muy claros. Hace aproximadamente 2 años en Campeche, ciudadanos que utilizaban botargas con la cara de el expresidente Andrés Manuel y con la cara de la gobernadora Laida Sansores, los levantaron del carnaval justo porque estaban haciendo pues una pequeña broma con la cara de estos dos personajes, y eso es un claro ejemplo de censura. Número dos, hace unos días Morena va a línea a quejarse porque no le gusta la sátira que hacen la Casa de los Mañosos. Les resulta demasiado incómodo a nuestros compañeros de Morena que la gente y los ciudadanos exhiban la clase de personaje que son y sobre todo sus vínculos con el crimen organizado.
1: A ver, Emiliano Rojas de Morena, prohibido sonreír, prohibido el humor, ¿no?
2: No, hombre, Joaquín, de verdad, lo que hoy afirma el PRIAN es una mentira total. Primera, como lo mencionamos desde el debate pasado, te das cuenta que siguen trayendo sus notas. ¿Por qué? Porque siguen sin creer en sus mentiras. En primera, son dos reformas a dos ordenamientos jurídicos, una al Código Penal y otra al sistema de propiedad industrial, a la ley de propiedad industrial. ¿Para qué? Para que ya no haya fraudes. Hoy, por ejemplo, te pongo un ejemplo muy claro, Joaquín. Tú pides un acta de nacimiento y ponen el logo del gobierno federal. Les piden dinero a la gente. Les piden dinero haciéndose pasar por la UIF.
1: Nadie está en contra de que se tipifique, se prohíba, se castiga, se sanciona todo lo que sea un fraude. Eso nadie, nadie, nadie. Lo que yo sí tengo incluso mis reservas y mi rechazo es que esto se puede utilizar para... Yo el otro día subí una foto de un individuo llamado, apellidado Serrano, que parecía un meme, pero no, era una foto, ¿la tiene? En un momento se la enseño. Me dijeron, no puede subir memes. Y dije, no, pues sí es él. Entonces, a mí sí me preocupa cómo se puede utilizar eso en el término de la libertad de expresión y sobre todo del sentido del humor. A ver, subí este cuate, ¿sí?
2: Sí, Vicente.
1: Dice, hay un traidor en Morena que le filtra a López Dóriga la información, porque le adelanté lo de Clara Luz Flores de Morena en Nuevo León, ¿sí? Y fíjese. Y me dijeron, te van a sancionar por subir memes. Digo, pues si no es un meme, es él.
3: Es real.
1: ¿Es real? Bueno, no es real. Iba a decir que es auténtico, tampoco es auténtico, pero es él. Entonces, me preocupa que haya quienes tengan la posibilidad, dándole una vuelta a una norma, de limitar e incluso sancionar el sentido del humor.
2: No, Joaquín, la verdad es que la reforma es muy clara. Se establecen sanciones y se establecen incluso 3 causales para la sanción. En este caso, que se use un logotipo del gobierno federal. Tú no usaste el logotipo de gobierno de México.
1: No.
2: Tampoco hiciste o estás pidiendo una contraprestación, no estabas pidiendo dinero.
1: Entonces,
2: ¿en qué momento estarías tú incurriendo
1: ahora
2: en esto? Así es la sanción, es muy claro la ley.
1: Ahora, si subo un meme que diga gobierno de México, ¿me van a sancionar?
2: No, porque estás pidiendo tu dinero a cambio de eso.
1: Entonces, es un meme.
2: Por eso, pero entonces no, que se actualice el tipo
1: ustedes
2: de...
1: Ustedes que son chavos saben muy bien lo es un fraude y lo que es un meme.
2: Por eso, pero yo lo que te digo, Joaquín, que es muy claro, y la gente lo debe saber, es que el tipo penal tiene que tener las 3 causales para que sea sancionado. Si tú no estás teniendo un beneficio económico, no estás haciendo fraude, no te sanciona la ley. Y si no actualizas esa causal, no es sanción. Es muy claro, son 3 requisitos para que se pueda sancionar. Entonces, tres elementos esenciales. Si no, no hay delito. Entonces, yo lo que te digo a ti, Joaquín, tú eres una persona responsable, eres un periodista de nombre, no estarías tú subiendo un meme y pidiendo dinero, ¿o sí?
1: A ver, es que esas son 2 cosas diferentes. Yo separo. la extorsión o el fraude de los memes.
2: De acuerdo, y como tú lo separaste, es claramente, si no hay fraude y no hay extorsión, no se sanciona.
1: Bien. Te escucho.
3: Joaquín, es que, mira, qué difícil es que ellos logren entender lo que es la libertad de expresión. ¿Por qué les parece tan complicado que hablemos de proteger nuestra libertad de decir lo que pensamos? Parece que lo que ya no quieren es tener esas críticas incómodas a lo que ellos son. Y si tanto es que no quieren censurar, pues que sean muy claros, que sean muy claros en la ley. Ahora bien, en esta intolerancia de Morena nos hemos dado cuenta que son intolerantes a los memes, a los periodistas, a los medios de comunicación, a las madres buscadoras, a los jóvenes. ¿Y sabes a qué sí son tolerantes? A lo que hemos visto en estos últimos días, su desfile de impresentables, que, bueno, según ellos llaman coordinadores. Y te quiero hablar solamente de algunos ejemplos que reflejan muy bien lo que sí toleran en el narcopartido que es Morena. Toleran la corrupción, toleran la impunidad, toleran el engaño, toleran la mentira. Y mira, quiero iniciar con Chihuahua, mi tierra, Chihuahua. Ahí nombraron como coordinadora a Cruz Pérez Cuellar, un chapulín ya conocido en varios partidos. Esta imagen, precisamente, nos lleva hacia algunos meses en el que Cruz Pérez Cuellar en Ciudad Juárez arrestó arbitrariamente a jóvenes artistas que lo reflejaron de esta manera, como un cerdo. Entonces, definitivamente, a él no le gusta la libertad de expresión y solamente por mencionar, más de 48 denuncias que ya enfrenta por escándalos de corrupción. Ahora bien, en segundo lugar, en Campeche, con Pablo Gutiérrez Lazarús, que también tiene unas denuncias por desvíos de más de 600 millones de pesos. En Quintana Roo, Gino Segura, que aparece en los audios del famoso Amílcar Olán, amiguísimo de los hijos de Andrés Manuel López Obrador, y que ahorita, ¿dónde está escondido? En Suiza.
1: La pregunta importante, perdón, es ¿de quién está escondido Amílcar Olán? Porque no está escondido de la justicia mexicana, porque la fiscal general de la República, Ernestina Godoy, el día 16 después del desfile, dijo que no había investigación alguna, ni contra Andy López Beltrán, ni contra Jorge Amílcar Olán. O sea, no se está escondiendo de la justicia mexicana. Mi pregunta es, ¿de quién se está escondiendo?
3: Mira, para finalizar, en Nuevo León, ya conocido perfil, Clara Luz, una mujer que nunca supo explicar sus nexos con Kid Renier, el fundador de Nexium, que ya enfrenta varias condenas por trata sexual. Entonces, a lo que voy es...
1: Y que había negado.
3: Que había negado, exactamente, que ya le había mentido a la gente de Nuevo León. Entonces, ¿por qué a Morena le incomoda tanto que les preguntemos por qué no les gusta la libertad de expresión? Que nos explique el representante del narcopartido qué es lo que le exigen a sus candidatos, resultados, honestidad, porque nos queda claro que una candidatura no va a ser un lavadero de sus reputaciones. Y hoy lo que estamos hablando son las personas que van a estar en el gobierno, quienes decidan cómo se utiliza nuestro dinero, quienes decidan sobre las policías, quienes tengan que dar la cara cuando las familias mexicanas exijan justicia. Entonces, si no les gustan los memes, imagínate cómo les va a gustar que les exijamos que hagan su trabajo.
1: A ver, Emiliano, por alusiones, breve.
2: Sí, por alusiones, Joaquín. En primera no te contestó la pregunta de lo de los memes. Sí. Se fue a otro tema, desviando, como siempre, el PRIAN sacó un meme. Y en segunda, yo nada más le voy a contestar de manera muy clara qué significa el PAN. El PAN significa Partido de Asesinos a nivel nacional, porque ahí está el asesino de García Luna, quien sí está sentenciado por un tribunal de Estados Unidos. Las otras acusaciones, pues que presente su denuncia ante la fiscalía. Pero el PAN es el Partido de Asesinos a nivel nacional. Y aquí está la prueba. Ahí está García Luna.
1: Bien, tengo un corte y regresamos con la mesa. Voy contigo y voy contigo.
0: Vale.
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5: Si hay hay algo que golpea a Tabasco desde diferentes ángulos, son sin lugar a dudas las inundaciones. Recientemente el gobernador Javier Maya anunció una inversión superior a los 1,000 millones de pesos entre este año y 2027 para obras de protección. Los proyectos ya cuentan con autorización y recursos financieros garantizados. Las acciones inmediatas de infraestructura preventiva incluyen 4 a 5 intervenciones estratégicas en el río Mezcalapa, trabajos de mitigación en el río de la Sierra y el reforzamiento del bordo en la popular colonia Gaviotas. Toda la planeación ya fue incorporada formalmente a la cartera de inversión de la Comisión Nacional del Agua. El objetivo prioritario de este paquete de obras es reducir la vulnerabilidad de las comunidades y las zonas productivas tabasqueñas ante las lluvias intensas y el incremento de los niveles fluviales. Soy Gabriel Aiza y les saludo desde Tabasco.
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10: Tecnología e innovación. Quien les convoca a la investigación conjunta, destacó la presidenta Claudia Sheinbaum.
11: Se juntan los grupos de investigación con un objetivo. Entonces, además de haber aumentado el presupuesto, pocas veces se había hecho un esfuerzo con un objetivo concreto. Esa es, digamos, la gran innovación que estamos presentando. Y que va a dar resultados, o que ya está dando resultados, porque tienen objetivos muy concretos para el desarrollo nacional. Y ahora, pues queremos que muchos de ellos pasen a innovación tecnológica, ya a productos para el desarrollo de la economía nacional.
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10: Estamos de vuelta con la información. López

0: A ver, Carla Ayala, Carla, por el PRI.
1: Gracias, Joaquín. Decirle a nuestro representante de Morena que hay que ponernos a leer bien lo que se votó. A mí lo que me gustaría resaltar en esta mesa es algo que a mí me preocupa bastante y es referente a todos los comerciantes informales que hay en este país. ¿Y por qué hablo de ellos? Bueno, en esta famosa ley antimemes, entre muchas cosas podemos hablar de censura, etcétera, etcétera, viene algo bien importante y lo voy a poner en las palabras más sencillas que pueda. Si tú como comerciante informal tienes un puesto en algún mercado del país, de la Ciudad de México, y tienes mercancía aproximadamente que pudiéramos hablar de unos 20 mil pesos, porque la ley se establece en UMAS, y esta mercancía pues puede ser de algún referente de piratería, etcétera, algo que, no sé, utilices una cobija como lo hacen en muchos lados, que están vendiendo las cobijas con las caras de ciertos políticos, haciendo alusión a algún tipo de cosas. Si tú estás vendiendo ese tipo de mercancía, ellos van a ir por ustedes. O sea, está muy, bien, muy, muy claro en la ley.
0: Déjame hacer énfasis. En México, que ahora nos hablan de una primavera laboral, se habla de la población económicamente activa de 61 millones de personas empleadas. Lo que ocurre es que es el 55.5% de ese total está en la informalidad. 34.2 millones de personas. Esa es la primavera laboral.
1: Exacto.
0: Cuando hablas de informales te refieres a 34.2 millones de familias.
1: Justo a ese 34.2 millones de familias que pues en este país viven de la informalidad. Contra esas personas también va esta famosa ley. Creo que valdría la pena que pudiéramos ampliar muchísimo más el tema, porque no es un tema menor. Decirle a nuestro compañero de Morena qué es lo que él piensa. Yo sé que tú eres de la Cuauhtémoc. ¿Qué piensa decirles cuando vaya a sus recorridos, cuando pise Tepito, cuando pise La Lagunilla, cuando pise todos estos mercados tan importantes y tan grandes que literalmente ayudan mucho a la economía de esta ciudad? ¿Qué les vas a decir? ¿Les vas a decir, oye, pues ya deja de vender tu mercancía, porque qué crees que si la sigues vendiendo, vamos a ir por ustedes?
0: Cuando vayan a la Alameda.
1: Sí, ¿no? Es no saber dónde están parados y cómo vive la gente en esta ciudad.
0: Emiliano.
2: Pablo.
0: Emiliano. Sí, Pablo.
2: Gracias, Joaquín. Yo creo que aquí hay dos cosas muy sencillas. Una, la lógica prohibicionista de Morena, que sigue tipificando en lugar de regular. Y dos, que evidencian que a 8 años de su gobierno no hay resultados. 8 años y siguen pensando en que prohibir van a solucionar los problemas de este país en lugar de enfocarse en resolver los problemas reales. Es increíble que en medio de un proceso electoral sin precedentes estén, una, violando la ley y dos, preocupándose más por los memes, que aparte van a ser, pues van a estar al orden del día durante la elección, que en lugar de estar enfocados resolviendo los problemas de la gente. Yo creo que eso es lo que también nos tiene que tener hoy enfocados. Las discusiones que se tienen en las cámaras tienen que ser sobre los problemas de la gente, no sobre los memes.
0: Emiliano, ahora sí.
3: Bueno, primero, Joaquín, respondiendo a las alusiones personales, ¿qué le voy a decir a los comerciantes? Les voy a decir las jornadas de abastos que hace el PRIAN. A todos los comerciantes que son afectados por los mercados, los más afectados son las jornadas de abasto que hace el PRIAN. Las hacen, sí, en la Doctores, en el Mercado Hidalgo, pero también las hacen en Tlalpan, también las hacen y los perjudican a ustedes, dando precio subsidiado, pagado por el dinero que tú pagas cuando pagas IVA. Eso es lo que le respondré a los comerciantes. Después, regresando a lo del PAN, te voy a explicar por qué es claramente el partido de asesinos. Hubo una explosión en la alcaldía Benito Juárez en agosto del 2021 y hubo 5 víctimas. Esos fueron el cártel inmobiliario. Ahí están los asesinos y de ahí se dio la investigación. Tan es así que tienen a personajes que seguramente van a ir ahora en las listas plurinominales. Ahí está Santiago Tajada. Y te voy a enseñar, Joaquín, cómo hace campaña.
0: ¿Santiago qué?
3: Tajada, por lo que cobraron los departamentos. Y así hace campaña el PAN a salir a las gubernaturas. Ahí está García Luna y ahí está Felipe Calderón echando un drink, como
2: ese
3: siempre.
2: Ese no entra en la ley antes.
0: Oye, ese, a ver.
2: Esa es una pregunta seria.
3: No, porque sí, no estoy cobrando yo no sé si ha sido fraude y no estoy usando.
1: Ellos sí pueden usarlos, pero nosotros
3: no. Es mentira.
0: Sí. Eso, ahí sí estás utilizando, no son, eso no es un meme, eso es una foto falsa.
3: Sí, pero yo lo que te digo, Joaquín...
0: No, pero estamos hablando de memes.
3: Sí, de acuerdo.
0: Eso que me acuerdo, es una foto falsa.
3: ¿Por eso?
0: No. Pero independientemente de cobrar o no, lo que acabas de enseñar es una mentira.
3: ¿Es una foto?
0: No es una foto. Bueno, es una gráfica.
3: Que se usó.
0: No, pero no es una foto real.
3: No es una foto real.
0: Punto, eso es todo.
3: ¿Qué
0: estás presentando como real?
3: No estoy presentando, ¿sí? En ningún momento dije, así hacen campaña los del PAN.
0: Por eso.
3: Pero no estoy diciendo yo, ni estoy cobrando.
0: ¿A poco?
3: Estoy...
0: No. Pero aquí no se trata de cobrar. Aquí se trata de verdades. Eso que presentaste como auténtico es falso.
3: No lo presenté. Nunca dije yo.
0: Sí, lo acabo de decir. Así hacen campaña los del PAN, dijiste.
3: Sí, así hacen campaña y así lo hacen.
0: Por eso, pero eso es una foto falsa.
3: Bueno, esta foto es falsa, pero.
0: Es falsa, punto.
3: Bueno, la foto, pero aún así, Joaquín, yo lo que te diría es que si hacen campaña así los del PAN,
0: que
3: lo sostengo.
0: Pero la foto que estás mostrando, quiero aclarar que es falsa.
3: Bueno, esa foto es falsa, pero esta foto de los fallecidos, me vas a decir
0: es auténtica.
3: Es auténtica.
0: Ah, sí, pero yo hablaba de la falsa que presentaste.
3: Por eso, y la sentencia de García Luna también.
0: También es auténtica.
3: Ah, bueno, ahí está.
0: Pero yo no hablaba de las. Por eso, con las otras no hubo problema. Pero no me presentes, eso está auténtico. La que me presentaste como auténtica es falsa.
3: No, era una foto donde se hace una.
0: No es una foto. No.
3: Bueno,
0: una foto es un retrato de la realidad.
3: De acuerdo.
0: No, eso era ni siquiera un meme.
2: Una imagen creada con inteligencia artificial.
0: Esa que estás sentando. Eso no es verdad.
3: Bueno, está bien, pero...
0: Todo lo demás sí.
3: Bueno, yo te digo, Joaquín, está bien. En dado caso, es un meme.
0: No es un meme, es una foto falsa. Bueno. Un meme, sabemos muy bien lo que es un meme.
3: Bueno, está bien, pero...
0: Pero tú tienes derecho de presentar lo que quieras, pero yo nada más quiero aclarar para
3: el
0: beneficio de las personas que nos ven, ¿no?
2: Imagen grave con internet.
3: De acuerdo.
0: Pero el respeto es el de siempre.
3: Sí, no.
0: Y la libertad también.
3: No, yo lo acepto, lo acepto.
1: Así es.
3: ¿Eh? No, sí, de acuerdo. Pero...
0: ¿Qué más quieres decirme?
3: Bueno, yo nada más te quiero decir, Joaquín...
0: ¿Qué más me quieres enseñar?
3: Te quiero enseñar, ahora que venimos a la renovación de las 17 gubernaturas...
0: Sí.
3: Recordarle a la ciudadanía... ¿Quiénes son el PAN? Que ya gobernaron en Sonora. Está Guillermo Padrés,
0: sentenciado
3: y señalado por enriquecimiento ilícito y sentenciado.
0: Auténtico.
3: Cristian Borrovich, de la Benito Juárez. Auténtico.
0: Sí.
3: Auténtico y está declarado por el cártel inmobiliario. Y no solo eso, Joaquín.
0: A ver.
3: También decirte...
0: Venga.
3: Los del PRI, que me vas a decir... Ahora
0: No te voy a decir nada. No, tú.
3: Pero ahora los 43 aparecidos, era un ex senador priista, que es Murillo Karam, y el sábado se manifestaron. Por eso no ha habido verdad. Mario Villanueva, exgobernador de Quintana Roo del PRI.
0: Totalmente cierto.
3: Y era corrupto y sentenciado.
0: Y está en la cárcel.
3: César Duarte.
1: ¿En dónde está?
3: No, pero era corrupto y era del PRI.
1: Sí.
3: Era corrupto y era del PRI. Sí.
0: Y está en la cárcel.
3: Bueno, ahí está.
1: Dime dónde están tus gobernadores.
3: Yo no los interrumpo. Bueno. Yo voy a esperar a que termine. Sí. Incluso aunque ellos me lo dieron personalmente, yo no los interrumpo.
0: Continúa.
3: Roberto Sandoval de Nayarit.
0: Sí.
3: Correcto.
0: Te faltó Tomás Yarrington de Tamaulipas.
3: También me faltó Tomás. ¿Y sabes quién también me faltó? Javier Duarte, el que le daba agua a los niños con cáncer. Les daban agua,
0: ¿sabes quién te faltó?
3: Real.
0: Digo, para.
3: Sí, claro.
0: El joven precioso que también estaba.
3: También me faltó.
0: Que también está en el altiplano.
3: Y también me faltó Gabino Cue de Movimiento Ciudadano.
0: Pero él no está en la cárcel.
3: No, ese no está en Oaxaca, pero también tiene señalados.
0: Pero tiene señalamientos. Yo hablo de los que están en la cárcel.
3: Sí, bueno, esos sí están en la cárcel. Y son ciertos.
0: Nomás agregué los que te faltaban.
3: Sí, de acuerdo, pero...
0: A ver, contesta.
1: Oye, pues aquí el representante del narcopartido trae su lista de sentenciados que ya están cumpliendo su condena. Pero qué raro que no hable de los que hoy su partido tiene en esos espacios de decisión con señalamientos graves, con vínculos con el crimen organizado y que están, ¿sabes dónde? Libres. De esa manera, y justo lo acabamos de ver aquí con la representación de esa imagen que presentaba el representante del narcopartido, la tolerancia selectiva que tienen, porque un meme que él utiliza en esta mesa es permitido.
0: No es un meme.
1: La falsa imagen que presentaba es permitido, pero no les gusta que entonces las ciudadanas y los ciudadanos lo hagamos en redes sociales. Y entonces, ¿por qué no nos explican qué les incomoda tanto de que como personas, como jóvenes, podamos hacer uso de nuestra libertad de expresión? Si tanto quiere señalar a los políticos de otros partidos, que empiecen por su casa. Nosotros los vemos gobernando a diestra y siniestra.
4: Definitivamente nos dejan en claro que no les interesa, que su tolerancia seguirá siendo selectiva, pero que nos expliquen entonces qué le van a exigir a la gente que no está de acuerdo con sus decisiones, que no está de acuerdo en que nuestros territorios estén entregados al crimen organizado, porque pues vemos que a sus impresentables coordinadores los quieren defender, les quieren limpiar su pasado y vienen aquí a hacer señalamientos de gente que ya está en la cárcel. Pues nosotros a eso no le tenemos miedo. Nosotros defendemos el Estado de Derecho, la justicia, y si una persona obra mal, tiene que pagar su condena. No defenderlos desde el gobierno ni desde las máximas instituciones de justicia en nuestro país.
0: Bien, te escucho.
1: Gracias. Contestarle brevemente a mi compañero de Morena. Los abastos, las jornadas de salud, de asesoría médica, jurídica que hace... Algunos diputados, personajes que como yo no tenemos goce de sueldo dentro de un partido, los hacemos con todo el amor, con todo el apoyo de la gente que se suma para brindarle un mejor futuro a la gente que se acerca con nosotros. Si tú vienes de Tlalpan y yo estoy dando una jornada de servicios de asesoría jurídica, acércate, va a ser gratuito. Y el costo me tocará asumirlo a mí o veremos quién se suma con sus servicios gratuitos. Y eso es lo que hacemos igual en las jornadas de abasto. Dos, el tema de los exgobernadores priistas corruptos, porque sí lo podemos decir. Yo soy joven, yo no cargo con ningún... estereotipo que no me corresponda. La gente que hizo mal, los exgobernadores de mi partido que hicieron mal, hoy están en la cárcel. A diferencia de tus gobernadores, que están vinculados con el crimen organizado, que están vinculados con toda la desgracia que está sucediendo en este país. ¿Y sabes cuál es la diferencia? Es que los expriistas están ahí, en la cárcel. Y los tuyos, los narcopolíticos de Morena, siguen libres, caminando como si nada. Estamos viviendo la impunidad a toda plena luz del día y ustedes no están haciendo nada. Yo no tengo por qué defender lo indefendible. Los que hicieron mal están en la cárcel y están pagando sus consecuencias. Ustedes no.
0: Pablo, rápidamente.
2: Yo creo que lo que pasó esta semana dentro de Morena es un reflejo también de la crisis que tienen. Para empezar, hicieron una pasarela de 17 criminales electorales que Movimiento Ciudadano ya denunció formalmente por actos anticipados de campaña, que son los llamados coordinadores de la Cuarta Transformación. Y en segundo lugar, también refleja las grandes grietas que tiene Morena en sus gobiernos locales. ¿Cuáles son esas grandes grietas? La Sinaloa de Rocha, la Colima de Vizcaíno, el Michoacán de Bedoya, la Baja de Marina, el Guerrero de Salgado, el Zacatecas de David y el Campeche de Laida. Ahí es donde están realmente las crisis de Morena. Y por eso tienen que violar la ley, tratando de aminorar las crisis que les generan sus propios gobernadores. Por eso vamos a seguir respetando la ley, vamos a hablarle de cara a la gente y no vamos a dejar de señalar lo que está mal, porque la trampa no la podemos normalizar en este país.
0: Bien, me permiten un corte y vamos a las conclusiones, ¿sí?
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16: La lengua de la ballena azul pesa lo mismo que un elefante africano adulto, siendo el músculo más grande conocido.
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0: Ay, Emiliano, si no te quisiera tanto.
1: Yo también te quiero, Joaquín.
0: Es que me siguen deseando. Bueno, me sigue insistiendo, perdóname, ¿sí?
1: Sí, de acuerdo, de acuerdo.
0: Me sigue, como dicen ahora, intenseando, ¿sí? Con que... Sí, que lanza foto falsa que es un meme.
1: Yo sostengo que es un meme, pero está bien.
0: Bueno, yo sostengo que es una foto falsa.
2: Que aparte tiene el logo oficial.
1: Pero ¿sabes qué es importante, Joaquín? Yo te diría. Lo diría Voltaire. Podré no estar de acuerdo contigo, pero siempre defenderé el derecho que tienes, tanto tú como yo, de decirlo.
0: Yo empecé diciendo eso, ¿eh?
1: Sí, de acuerdo. Sí, totalmente.
0: Sí, no me lo traigas como si fuera la autoría tuya.
1: No, es de Voltaire, no es mía ni tuya. Es de
0: no,
1: Voltaire,
0: no, no, en la cita.
1: Ah, sí,
0: el citano, sí.
1: Sí, sí, sí, de acuerdo.
0: Pero estamos aquí todos,
1: sí,
0: hombre.
1: Aunque me hagan 3-1 aquí, aguantamos.
0: No, pues es... Ya me dijo eso antes. Y le voy a contestar lo que me dijo antes. Con cariño y en buena onda.
1: Sí.
0: Dice que son 3-1. Pero pues, en el gobierno son... Ustedes son todo. El ejecutivo, el legislativo, el judicial, los órganos electorales.
3: Constitucionalmente autónomos.
0: ¿Sí? Y la desaparición de los organismos autónomos.
2: Ajá, todo,
0: todo,
2: el
0: todo.
1: No es cierto eso, pero... Lo acepto.
0: Bueno,
1: lo acepto.
0: Pero no me digas 3-1.
1: No. Bueno, el PRIAN y MC pues no se ponen ni de acuerdo entre ellos mismos, pero sí.
0: Ah, entonces ya ves, entonces ¿para qué me dices? A ver... Dame una conclusión, por favor, Emiliano Rojo. Perdón, los traigo de bajada, ¿verdad, Pablo Sergio? De Movimiento MC.
2: Yo creo que esta clase de discusiones, lo que más nos afecta es el tema de los memes, y es lo más pop, pero realmente el debate medular es el tema de la libertad de expresión. En ese sentido, creo que un debate sobre libertad de expresión en un país como México, en el que hay tanta violencia a periodistas, en el que hay tanta... hay un tema de seguridad muy sensible, es un tema medular. De eso, a querer criminalizar y meter dentro de la ley, dentro del Código Penal, la sátira política, eso me parece peligroso, porque habla de la intolerancia. Y en segundo término, frente a esta elección, una, que se apruebe una ley antimemes, y dos, que estén haciendo una pasarela de 17 criminales electorales, es gravísimo por el mensaje que se da de que la trampa está permitida, de que no importa la legalidad en este país y que van a seguir haciendo lo que quieren. 8 años con todo el poder y México no ha cambiado.
0: Bien. Gracias, Pablo Sergio López, de MC. Dani Aguilar, Daniela. Gracias. Aguilar, Dani, de Acción Nacional.
4: Gracias, Joaquín. Pues mira, definitivamente ellos ya tienen las mayorías, tienen los gobiernos. A nosotros lo único que nos queda es nuestra voz. Entonces, si tanto dicen que no es una censura, que no le tengan miedo a ponerlo de manera explícita en la ley. Garanticemos que los periodistas, que los jóvenes, que las personas que no estén de acuerdo con sus decisiones podamos decirlo sin que nos quieran perseguir. Quiero platicarte que en Chihuahua, precisamente, a través del Congreso del Estado se reformó una ley en materia electoral para evitar que el narcotráfico tenga esta intervención en los procesos electorales. La verdad es que en Chihuahua defendemos este principio elemental, que es que decida la ciudadanía y no el narco. No el narco financiando campañas, no el narco levantando a representantes de casilla, no el narco postulando a quienes tomen nuestras decisiones. Entonces, para sorpresa de nadie, el narcopartido Morena votó en contra de esta reforma y la invalidó ante la Suprema Corte de Justicia de la Nación. Esa misma corte, que también le gusta mucho citar al expresidente Andrés Manuel López Obrador, pues la invalidó. Entonces, hoy nosotros le preguntaríamos al narcopartido por qué les incomoda tanto evitar que el narco venga a participar en nuestras elecciones. Digo, me queda claro que ellos en Sinaloa sí ganaron. Y me queda claro que ellos están dispuestos a tolerar los más de 130 mil desaparecidos, de los cuales 69 mil son jóvenes. Entonces, hoy quieren que ya no les digamos a través de memes lo que pensamos, pero tampoco nos dicen de qué manera van a proteger a los ciudadanos. En Acción Nacional no nos vamos a quedar de brazos cruzados y seguiremos defendiendo lo más preciado que tenemos las personas, nuestra libertad, la oportunidad de salir a decir lo que pensamos, a elegir a quienes queremos que nos gobiernen. Nosotros definitivamente no tenemos por qué estar pagando las decisiones de lo que Morena tolera o no. Y sin duda, lo que menos queremos es que en nuestros gobiernos haya narcopartidos, narcorepresentantes, como hoy nos lo ofrece el narco Morena.
0: Gracias, Dani. Daniela Aguilar, Acción Nacional. Carla Ayala, del PRI, una conclusión.
3: Me gustaría que este último comentario fuera dirigido al INE. Yo con el INE de verdad crecí con la idea de que era uno de los organismos que teníamos como ciudadanos que nos daban certeza de que las cosas en política y todos los procesos electorales y políticos se llevaban de la mejor manera, y hoy me preocupa demasiado porque el INE está amordazado, está callado, se está haciendo de la vista gorda. Morena está violando la ley electoral completamente, públicamente, abiertamente, y el INE no está haciendo absolutamente nada. A nuestro representante Morena me gustaría hacerle una pregunta. Ustedes nos critican y nos dicen, es que el PRI esto, es que el PAN, y es que MC, y es que el PRD y todo. Nos pueden decir lo que sea, pero hoy sus 17 coordinadores, muchos de ellos estuvieron en las filas del PRI, estuvieron en las filas del PAN. El claro ejemplo de Clara Luz. Llevaba 22 años de militancia en el partido, no se le dio lo que quería, sus razones tendrá, y se fue del partido. ¿Dónde la recibieron? En Morena. Y ahora, próximamente será su representante en el estado. En el estado de Chihuahua, en vez de poner a una un personaje como lo es Andrea Chávez, que bien o mal tendré mis comentarios al respecto, ella nació y creció con el movimiento y prefirieron poner de coordinador a un expanista. El mismo ejemplo en Michoacán y en Campeche. Entonces, ahí me gustaría que nos pudiera contestar qué es lo que piensan sus militantes al respecto. O los militantes estarán de acuerdo de que los que los representen en los estados sean expriistas y expanistas. No lo sé.
0: Gracias, Carla Ayala, por el PRI. A ver, Emiliano Rojas. Morena.
1: Gracias, Joaquín. Bueno, en primera, vamos a irles contestando uno por uno. Primero, no lo había comentado, pero ¿qué significa Movimiento Ciudadano? Movimiento Ciudadano significa el movimiento del cascajo. ¿Por qué? Porque ahí tienes a Patricia Flores Elizondo, jefa de oficina de Calderón. Estaba en el PAN y está en el Movimiento Ciudadano. ¿Es verdad, Joaquín?
0: Sí.
1: ¿Es verdad? Claudia Ruiz Massieu fue secretaria del PRI y está en el Movimiento Ciudadano y es diputada federal por MC. ¿Es verdad?
0: Totalmente.
1: Gloria Elizabeth Núñez estaba en el PRI, luego en el PAN y está en Movimiento Ciudadano.
0: Así es.
1: Y Laura Ballesteros, que no me cupieron todos los partidos, pero también estuvo en el PAN y ahora está en Movimiento Ciudadano. Y todos ellos, plurinominales. Por eso, aquí puedes ver que en el basurero está el PRI, PAN y el PRD. ¿Y qué hace Movimiento Ciudadano? Como el cascajo, los recoge y les da candidaturas. Ahora, sobre el tema de lo que dicen del PRIAN. El PRIAN ya gobernó y gobernó las 17 entidades. Pero recordarte algo muy claro. ¿Por qué no tienes derecho a una vivienda digna? Porque el PRIAN creó el sistema de pensiones y se lo robó. Tan es así que ahí está, y voy a decirlo, y para mí es un meme, Santiago Taboada y Jorge Romero creando. No hay pensiones dignas, no tienes derecho a una vivienda digna, pero sí ellos tienen derecho a construir más departamentos. La gente del PRIAN, tú no tienes un retiro justo, no tienes una vivienda digna. ¿Pero quién sí tiene mansiones? Alejandro Moreno. Ahí están. Ellos, aparte, votaron en contra de la reforma a viviendas, porque ellos no quieren que tú tengas derecho a una pensión digna.
3: Y lo investigaron y no hay ni una sola sentencia que confirme lo que
1: Joaquín,
3: tú
1: es que de verdad
3: diciendo.
1: Siempre se la viven interrumpiendo.
0: Bueno,
3: es que ni modo de quedarnos callados, ¿no?
1: No, pues es que no tienen argumentos y se van a la descalificación.
3: Ese es un argumento.
1: Pero yo te le estoy diciendo algo claro a los que nos siguen. Yo lo estoy diciendo con elementos, con argumentos y con pruebas. Y no soy ningún cobarde, porque lo estoy diciendo de frente.
0: Nadie te dijo cobarde.
1: No, pero yo lo estoy diciendo que... El PRIAN se robó el sistema de viviendas y también votaron en contra de las pensiones. También se robaron el sistema de pensiones, pero ¿quiénes sí tienen departamentos? Santiago Taboada, Alejandro Moreno. Y otra cosa muy clara para cerrar, Joaquín. Yo actualmente estoy en la maestría en la UNAM. Decirles a los que nos escuchan que el PRIAN votó en contra de que se le aumentara el presupuesto a la UNAM. Tan es así que los últimos ocho años...
3: En el pasado.
1: Estos
3: hoy
1: últimos
3: llevan ocho años gobernando y el país sigue peor que antes.
1: Estos últimos ocho años para tu joven estudiante del sistema
3: suficiente.
1: De la UNAM o de
3: ocho
1: cualquier
3: años.
1: Sistema público han votado en contra de que se le sube
3: que
1: el presupuesto
3: las riendas
1: a la UNAM.
3: Del país.
1: Por eso es que el PRIAN quebró el sistema de pensiones, el PRIAN quebró...
3: ¿Y ustedes ya lo
1: quebró también las pensiones? Y ustedes votaron en contra de que se les bajaran las pensiones. Pues ¿por qué votan en contra?
3: Ahí, ¿no?
1: Es que así
3: están
1: las decisiones. Votaron en contra también de los programas sociales y votaron en contra de que se les suba el presupuesto a la UNAM. Votaron en contra de que se les suba el presupuesto a la UNAM. Ahí están los votos, ahí están los votos. De verdad. Es increíble lo que vienen a afirmar aquí.
0: Bueno, pues les quiero decir que ustedes me vitaminan. Sí. Sí, porque son muy frescos, son muy claros, son muy directos. Me encanta cómo se expresan. Y aquí ya saben, lo sabes, Emiliano.
1: Sí, gracias.
0: Lo sabes.
3: Gracias.
0: Carla. Lo sabes, Dani. Lo sabes, Pablo.
1: Gracias,
0: aquí
1: Joaquín.
0: entran y hablan de lo que les da la gana.
5: Eso.
0: ¿Sí?
4: Gracias.
0: Ahora sí, de todo y sin medida, como eso, el inolvidable José.
5: Como debe de ser.
0: O sea, como debe ser, como exacto. Debe ser. Gracias y de verdad que muchas gracias, Dani Aguilar del PAN, Carla Ayala del PRI, Emiliano Rojas de Morena, Pablo. Muchas gracias para los Sergio López de MC. Gracias. Y voy a los anuncios y regreso con el doctor Aguilar Camín.
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18: Un ataque registrado en una secundaria de Torreón, Coahuila, dejó como saldo la muerte de la subdirectora y 4 personas heridas. El ataque fue perpetrado por 2 exalumnos del plantel, ambos hermanos y mayores de edad. El Gabinete de Seguridad aseguró que los agresores fueron detenidos. Petróleos Mexicanos informó que extinguió un conato de incendio en la batería de separación litoral en Dos Bocas, Tabasco. Explicó que al derivar el flujo controlado de gas al quemador, el cual es un dispositivo de seguridad ante estos eventos, se presentó un sobrecalentamiento en el área, lo que prendió el pastizal seco alrededor del quemador. El embajador de Estados Unidos en México, Ronald Johnson, informó sobre la entrega de más de 20 fugitivos al país como parte de la cooperación bilateral en seguridad. Durante la gestión de Donald Trump, van más de 350 fugitivos entregados a la justicia mexicana. Informó Amy Arriaga. 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

0: Ah, Susana Zabaleta, ayer fue tu cumple y aquí con el enorme Manzanero. Nos faltó tiempo. Luego, ese es un reclamo que le hacen a uno. Querido doctor, doctor Héctor Aguilar Camín, porque hoy es jueves, escritor, historiador, periodista, director de la revista Nexos. Los chavos nos dejan sin tiempo, nos arrollan.
1: Así es la cosa. Mejor que sea así que al revés, que nosotros les quitemos a ellos el tiempo. Felicidades a Susana. Siempre nos hace tiempo, ¿no?
0: Sí.
1: Nos hace falta tiempo.
0: Sí. ¿A ti te lo han dicho en casa? ¿Nos hace falta tiempo?
1: No.
0: A mí sí.
1: No.
0: ¿A poco nunca te has dicho?
1: Todos mis horarios.
0: No. ¿A poco nunca te ha dicho, Angelitos, oye, nos hizo falta tiempo?
1: No, nada más lo piensa, porque es una mujer muy fácil de... es muy fácil de vivir con Ángeles Mastretta, te lo digo.
0: ¿Sí?
1: Aquí entre nos. Joaquín, leí una declaración de este diputado Alfonso Ramírez,
0: sí.
1: Cuellar. Entiendo que es un hombre muy cercano a presidenta Sheinbaum y que incluso la presidenta lo hubiera querido tener como coordinador de la Cámara de Diputados, o lo quiere tener todavía, aunque ya va terminándose el periodo. Y dijo una cosa que me llamó mucho la atención y que creo que vale mucho la pena comentar. Dijo esto, le dijo a la revista Proceso. Dice, urge que entre todos construyamos una estrategia y un programa para fortalecer fiscal y financieramente al Estado mexicano, dice él, de tal manera que sentemos bases sólidas para construir un estado de bienestar. De otra manera, muchos derechos se convertirán en meras ilusiones constitucionales. Me imagino que se está refiriendo directamente al tema de los programas, de los llamados programas sociales, que son simplemente dispersiones de dinero en efectivo, y que los gobiernos morenistas han llevado a la condición de obligación constitucional. Es decir, repartir ese dinero es una obligación constitucional del Estado mexicano, de los gobiernos de México, por decisión legislativa de Morena. Y creo que lo que está diciendo Ramírez Cuellar es exacto. Si lo dijeran opositores o críticos, pues sería recibido por el gobierno como más de lo mismo, siguen con sus malos deseos y con sus invenciones los adversarios. Pero lo dice Ramírez Cuellar. Y por tanto, lo que está traduciendo Ramírez Cuellar, yo creo, es una preocupación real que hay dentro del morenismo y dentro del gobierno, de que si no tienen más dinero, si la sociedad no les da más dinero, si los contribuyentes no les pagan más impuestos, es decir, si no hacen una reforma fiscal y jalan más dinero para el gobierno, no van a poder cumplir con esos compromisos constitucionales que han contraído a nombre de la nación, pero ellos son los que lo han contraído. Ellos son los que lo movieron, ellos son los que lo pusieron en la Constitución sin participación del resto, porque se han quedado con la mayoría calificada de muy mala manera y la han ejercido de muy mala manera también. La pregunta que yo hago es, cuando dice Ramírez Cuellar, todos, entre todos, debemos construir una estrategia fiscal. Ese todos, Joaquín, ¿a quién incluye? Porque no estoy seguro de que incluya al gobierno, en el sentido de que el gobierno es el que debería poner el ejemplo en materia de austeridad y de uso adecuado de sus recursos. Y en el caso de pedirle a la sociedad que haga un sacrificio pagando más impuestos, pues debería hacer el gobierno un ajuste importante, quizá primero, antes de pedir mostrar, de sus gastos, de sus dispendios, de sus compromisos y de sus planes. Por ejemplo, antes de pedir impuestos, pues deberían de darle una pensada al tema de si pueden sostener las pensiones contributivas, las pensiones de los que pagan impuestos, con edades de retiro de 64 años, como tiene la Comisión Federal de Electricidad, si no deberían subirle el tiempo de retiro a los sindicatos del gobierno y en general a los sindicatos que tienen años de retiro de jubilación, pues muy bajos para los promedios de edad de los mexicanos. Y luego, si no deberían el gobierno contener su pulsión de crear programas sociales más y más y más y pagar más y asociarlos a la inflación y inventar nuevos programas, si no debería hacer un ejercicio pues de contención de su adicción a repartir dinero público. Está bien que lo reparta, pero bueno, si están en dificultades, que lo reconozcan y que sean ellos los que pongan el ejemplo de una buena gestión de ese dinero. Y luego, ¿qué no sería buena idea que revisaran sus gastos, Joaquín, en materia de estas obras infuncionales y caras que han hecho? Los costos del Tren Maya, que no funciona, los costos del AIFA, que no funciona, los costos del interoceánico, que no funciona, los costos de Dos Bocas, que no funciona. Es decir, dejar de echarle dinero bueno al malo y hacer una reconducción presupuestaria. Y por último, Joaquín, pues no caer en la tentación, que me parece que podemos anticipar como inevitable, de camino a la elección del 27, hacer lo que han hecho siempre. Anticipar, crecer el dinero que reparten, crear un ambiente propicio para que las elecciones caigan de su lado. Por último, ¿qué van a hacer? ¿Cuánto dinero necesitan para con esa reforma fiscal? Porque se han metido, en los últimos 8 años se han metido, pues no sé, como 9 billones de pesos de deuda, Joaquín. ¿Qué han hecho con eso? ¿En dónde lo han puesto? ¿En qué se les fueron 9 billones de pesos adicionales?
0: Bien, eso es todo. Muchas gracias. Buenas tardes. Yo soy Joaquín López Dóriga. Como siempre, le agradezco a usted que me escriba, que me llame. Pero sobre todo y en especial le agradezco, usted lo sabe, y además lo sabe muy bien, que me escuche y ahora que me vea y que me siga en las redes. Gracias, pues, por eso. Buenas tardes. Los dejo con José Luis Preciado. Y nos vemos mañana aquí como todos los días. Que la pase muy bien.
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1: Muchas gracias y saludos. Buena tarde, buen provecho para usted que nos sintoniza a esta hora. Es jueves 1 de octubre del 2026. Seguimos con la indicación de lluvias, esto por la tarde, aunque el día de hoy estarían sobre Mérida aproximadamente a las 8:30, entre 8 y 8:30 de la noche. La temperatura actual 33 grados centígrados y la temperatura mínima hoy fue de 24 grados centígrados. Tensión en el Lucas de Gálvez entre inspectores municipales y locatarios, o al menos un locatario. El director de mercados, Alfonso Lozano, asegura que atrás quedaron ya las mochadas. Mientras se reporta que pues una señora denuncia a un tal Esteban Bote como operador de la Concordia, quien le dijo: o pagas o no trabajas. Denunció a esta vendedora que fue amenazada. Sigue la polémica sobre este pseudo sindicato llamado La Concordia y que aparentemente nació y creció a la sombra municipal. Esto en administraciones pasadas. Celebra 2 años de su llegada a la gubernatura. El gobernador Joaquín Díaz Mena dice que falta un largo camino rumbo al 2030. Hace 2 años ya acudió a la toma de protesta como gobernador de Yucatán. Hay polémica con respecto a la Secretaría de Salud, que afirma que ya se concretó el retorno de trabajadores. Decenas de ellos dijeron que no es cierto, que siguen esperando el llamado de la Secretaría de Salud desde Quintana Roo o Campeche para acudir hasta Yucatán. Algunos incluso se quedaron en el lugar a donde fueron enviados, pero todavía están bajo contrato. No tienen la certeza de que continúen trabajando en estas plazas.
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1: 3:02 p.m, el saludo cordial de Abigail Quemé, saludo a Carlos Medina, Manolo Huicap, Oscar Altamirano, le saluda José Luis Preciado en este jueves ya 1 de octubre del 2026. Le recuerdo el cel social activo 9991-209173, buen provecho para usted que nos está acompañando. Y le recuerdo que este domingo 4 de octubre transmitiremos el programa especial de la Iglesia de los Santos de los Últimos Días. Agradecemos el interés de la Iglesia de los Santos de los Últimos Días por elegir nuestras frecuencias. Esto es de 10 a 12 horas, tiempo del centro de la Ciudad de México, que es el tiempo también de aquí. Fuera de estos horarios, nuestra programación se llevará a cabo de manera habitual. Esto es el próximo día domingo. El INEGI, pues en esta entrevista que sostuvimos con Josefa Griselda Sosa Andrade, ella es la coordinadora estatal del INEGI, nos reportaba pues la cifra, los datos acerca de la movilidad, el traslado de los trabajadores, de los estudiantes, el uso del transporte público y el uso del automóvil, que ya superó en mucho al transporte urbano, transporte público.
2: La población identifica aproximadamente 30 minutos, tanto para trasladarse al trabajo como para trasladarse a la escuela. Aquí lo importante es el medio que utilizan para trasladarse, mientras que los estudiantes caminan. Las personas que trabajan utilizan un automóvil o camioneta o otro tipo de vehículo.
1: O moto.
2: Sí, sin embargo, fíjese que, por ejemplo, en el caso del traslado escolar, se identifica más caminar, moverse en automóvil, en camión, autobús o combi, y solo el 20.1% de la población se traslada en motocicleta. En cambio, para el traslado laboral, el 30.2% se traslada en automóvil, el 23.9% en camión o combi, 22.8% en bicicleta y el 10.4% caminando.
1: O sea, el automóvil ya le ganó al transporte público. Y por mucho, ¿eh?
2: Para la cuestión laboral, sigue siendo automóvil.

0: Para la cuestión de escolar, pues hay, sí.
1: ¿Es híbrido?
0: Un poquito, sí. Sí,
1: o sea, el automóvil, por eso decíamos, el indicador de pobreza probablemente ya no sea el mismo. Y esto lo retomo de una conversación con una persona que vive en Venezuela y dice que en Venezuela a partir del celular ya se mide la pobreza. La gente tiene un celular en casa y una televisión en casa, un refrigerador y a partir de ahí eres de clase baja, media o alta, según sea el ingreso. ¿Qué lugar ocupamos a nivel nacional en población?
0: El 22. Sí, este lugar, digamos que se repite a 2020, que fue el último evento de población y vivienda, seguimos manteniendo el lugar 22 en población.
1: ¿Mujeres que tienen que mantener un hogar, a sus hijos, que se quedan solas?
0: También se identifica el 35.9 del total de los hogares de la entidad como una referencia de jefatura femenina. Esto nos ubica en el lugar número 11 a nivel nacional.
1: ¿Qué porcentaje entonces decía?
0: El 35.9% de los hogares del estado.
1: O sea, más de un cuarto, ¿eh?
0: Sí, de hecho, el número de hogares es de alrededor de 775 mil.
1: ¿775 mil hogares en manos de la mujer?
0: No. De estos 775 mil, el 35.9 es... ahora sí que reconocen a la jefatura femenina.
1: Estamos hablando de 200 y pico mil hogares, que es un mundo también. Lugar número 11, me decía.
0: Así es, a nivel nacional.
1: Luego entonces, decíamos, solos, no contraen, obligaciones en cuanto a familia. ¿Es una destrucción, en su opinión, paulatina del núcleo familiar? Poco a poco como que va desapareciendo esa red de protección para los niños, para los papás, para la gente mayor, para los que están solos.
0: Bueno, lo único que le puedo comentar de esta encuesta es que efectivamente disminuyen los hogares nucleares y ampliados y se incrementan los hogares unipersonales.
1: Que es alto el porcentaje, me decía,
0: así,
1: ¿no?
0: Así es, así es.
1: Bien, pues ¿algún otro detalle para cerrar esta charla por ahora?
0: Poner a disposición de toda la población esta información que ofrece la encuesta intercensal, que no nada más es para saber cómo vivimos, sino para la toma de decisión, para la generación de política pública, para identificar precisamente todos estos grupos vulnerables, que incluso también la encuesta trae información sobre migración, sobre afrodescendientes, sobre discapacidad, sobre hablantes de lengua indígena, trae un cúmulo de información, pues que esperemos que pueda ser realmente de utilidad pues para todos los sectores, tanto municipal, estatal, federal y pues de todo.
1: Y hablantes de lengua indígena, para cerrar.
0: Habla.
1: Sobre todo esto que había estado, diríamos, en algún punto también discutido por Indemaya, que sí es una población muy amplia, pero que muchas veces cuando llega, diríamos, a trabajar a la ciudad o a las grandes ciudades, como que no quieren continuar con esta posibilidad. ¿Accesamos a dónde y ahí lo buscamos, si lo tiene?
0: En el caso de hablantes de lengua indígena, traemos 520 mil hablantes, esto es el 21.4% de la población de 3 años y más que se autoadscribe como hablante de lengua indígena, siendo igual a lengua maya a nivel nacional la que ocupa el segundo lugar en hablarla, después del náhuatl. Está el náhuatl, está el maya y el tzotzil.
1: Sí, y el maya tiene su lógica porque aquí se habla maya y en otros lados, en un solo estado, hay varios
0: diversidad cultural.
1: Dialectos y
0: así
1: diversidad
0: es.
1: Cultural.
0: Así es.
1: Bióloga, muchas gracias.
0: No, pues al contrario.
1: Sitio de consulta. Esto es desde el INEGI con este tema de la movilidad, traslado estudiantil, trabajadores, etnias, lenguas y demás. Es parte de lo que nos compartió el INEGI. Muchas gracias por la conversación que continúa en esta tarde aquí en el CEL Social. Le mando saludos muy temprano a don Marcial, Dice saludos y atento a los temas planteados. ¿Cómo va el asunto este de la Concordia, que ni siquiera el sindicato es asociación civil? Pues se supone que el ayuntamiento lo está combatiendo. Se supone. Bueno, pues atento al tema. Vamos a mensajes, volvemos enseguida.
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3: Ya estamos de vuelta con la doctora Andrea Enríquez Castillo, Andrea Catalina Enríquez Castillo, ella es pediatra. El tema de las alergias, doctora, ¿cómo te va? Bienvenida ya en este pleno otoño, que tiene todavía tintes primaverales por la lluvia que cayó y los árboles que vuelven como
4: a florar.
3: Así bienvenida. Es.
4: Muchas gracias, don José Luis. Muy bien, ¿y usted cómo está?
3: Aquí estamos, listos para escucharle.
4: Vamos a hablar sobre que no siempre que hay moco en las narinas de los niños los vamos a considerar una alergia. Un tema muy frecuente en el consultorio es que llegan las mamás diciendo que el niño ha estado con moco durante varias semanas o días y que ellos les han dado de manera espontánea algún antihistamínico o antialérgico, llámese loratadina, los que conocemos que se venden de venta libre. Y pues muchas veces después de hacer un examen físico encontramos alguna infección o alguna otra causa del moco. Algo importante para saber es que el moco va a ser respuesta a una reacción de algo que está molestando a la nariz, no necesariamente un alergeno, que es lo que va a producir las alergias. Puede ser una infección, puede ser algo mecánico, puede incluso ser el sol, la exposición a diferentes temperaturas y eso generar una respuesta que le llamamos de manera médica inflamatoria, pero que no denomina únicamente a cambio de volumen de un tejido, sino a toda una cascada que va a generar, entre otras características, la presencia de moco. Cuando nosotros estamos hablando de alergia, estamos hablando de un alergeno, o sea, una molécula que está produciendo esa respuesta inflamatoria y que va a generar un daño a nuestro cuerpo. Cuando nosotros hablamos de alergia, es muy importante determinar cuál es ese alergeno, ya que al determinar el alergeno le podemos dar tratamiento, ya sea evitando el alergeno, como por ejemplo, si es alérgico, vamos a decir, a una comida, al plátano, pues simplemente no dándole plátano. O si es algo ambiental, llámese por ejemplo ácaros o el polvo, pues existen métodos en los cuales se puede determinar a qué es alérgico y los alergólogos pueden hacer algo que se llama inmunoterapia. La inmunoterapia consiste en que al paciente se le expone a dosis crecientes de ese alergeno y el paciente puede generar algo que se llama inmunotolerancia. La inmunotolerancia es que el paciente a largo o a corto plazo pueda acercarse o tener contacto con ese alergeno y no producir esa respuesta inflamatoria. ¿Por qué es importante tratar? Porque las alergias que no están tratadas pueden generar algo que se llama marcha atópica y pueden terminar en asma o en reacciones que pongan en riesgo la vida, como por ejemplo que se cierre la vía aérea, y puede también dar reacciones cruzadas. Hoy eres alérgico a algo y mañana va progresando a otras moléculas que son parecidas.
3: ¿Y todo esto es de temporada?
4: No, o sea, cuando tenemos respuestas inflamatorias, alérgicas a algo ambiental que se genera en una temporada en específico, por ejemplo, la floración del caimito, por decir algo, ¿no? Entonces sí lo vamos a ver de manera estacional, pero hay cosas y alérgenos muy frecuentes en nuestra región y son básicamente tres: el ácaro del polvo y de la piel, el polvo doméstico y la cucaracha. En Yucatán es lo más frecuente y eso lo vemos durante todo el año. Entonces el paciente puede estar constantemente en sufrimiento porque tiene el moco, la comezón, el malestar, y también lo puede poner en más riesgo de adquirir otras infecciones porque es una mucosa, la mucosa que está revistiendo la nariz, que está inflamada, y si van a la escuela o tienen contacto con alguien enfermo, pues es más fácil que penetre en una nariz que no está sana.
3: Y a veces está en el mismo cuarto, ¿no? En la misma habitación.
4: Así es, a veces es el peluche que siempre abrazan o la almohada que ya tiene varios días y que están ahí los ácaros. O sea, los ácaros viven en nuestra piel y se van depositando en las camas, en los sillones, en las almohadas. Y a veces es algo tan frecuente como ello y tan fácil como a lo mejor sacudir todos los días, no es suficiente y necesitamos tratamientos ya más determinados por los alergólogos que pueden generar una buena respuesta.
3: Y a veces acudes en el mismo cuarto, entonces también, prácticamente cambias de lugar.
4: Realmente hay técnicas y formas adecuadas también para sacudir.
3: A garrote limpio y en el patio, como era antiguamente.
4: Ándale. Pues que no se volatilice, o sea, se les va a recomendar, por ejemplo, utilizar aspiradoras o que utilicen trapeadores mojados en vez de barrer, porque eso pues va a levantar el polvo y eso puede generar que esté mucho tiempo volando en el ambiente y a lo mejor en ese momento no está el niño, pero cuando llegue del colegio pues todavía sigue en el aire suspendido y cuando llegue pues lo va a inhalar nuevamente.
3: Máxima limpieza, también le pega al adulto, por supuesto, ¿no?
4: Definitivamente, pero pues donde más empezamos a gestar las enfermedades alérgicas es en la etapa de la niñez, sobre todo cuando se trata de alergias alimentarias.
3: Muchas gracias, como cada jueves, doctora Andrea Catalina Enríquez Castillo. ¿Dónde la encontramos?
4: En el consultorio 602 del Star Médica y en todas las redes sociales, TikTok, Facebook, Instagram, como doctora Andrea Enríquez. Y también quisiera hacerles una invitación a un evento que seguramente ya lo han escuchado, periódicamente llevamos a cabo algo que se llama El Niño que Lee. El Niño que Lee es un programa de lectura que tiene el Colegio de Pediatría del Estado de Yucatán, cuya finalidad es fomentar la lectura. Es muy importante que los niños tengan contacto con la lectura. Les genera muchos cambios en el cerebro que son protectores para ellos, protectores también sociales y económicos. Entonces, el Colegio de Pediatría, pensando en que no solamente tenemos que proteger la salud física de los niños, sino también mental, emocional y su futuro económico, pensamos en realizar esto que se llama El Niño que Lee. Se realiza más o menos cada 2-3 meses en el Centenario, en el Parque Zoológico del Centenario, los domingos, y esta vez toca el día 4, este domingo que viene, a las 10 de la mañana, donde está la pérgola del Centenario. Ahí vamos a estar. Va a haber un evento y después tenemos una mesa de libros en la cual, si los niños quieren llevar un libro para intercambiar o quieren tomar uno, lo pueden hacer.
3: Domingo 4 de octubre a las 10 en el Centenario frente a la pérgola.
4: Así es.
3: Muchas gracias.
4: Gracias a usted.
3: Y atento al tema. Vámonos con otra información relacionada también con la salud, pero salud mental. Óscar Altamirano.
5: A pocos días de concluir el mes de la prevención del suicidio con la conmemoración del Día Mundial de la Salud Mental este 10 de octubre, el secretario de Salud de Yucatán, Alberto Alcocer Gamboa, declara que se ha tenido un avance significativo en ambos rubros. Sin embargo, aunque se tienen estadísticas que lo prueban, el Estado aún continúa en los primeros lugares de suicidio a nivel nacional, por lo cual se están tomando las medidas necesarias.
6: Seguir con los buenos resultados que vamos teniendo respecto al 2024, donde ya hay una disminución del 25%. De los casos de suicidio. Seguimos teniendo una tasa de las más significativas en el país. Sin embargo, pues las acciones de la estrategia Aliados por la Vida y del gobierno del estado están dando ya resultados.
5: El experto en salud externa que una de las principales causas para un final anticipado son el abuso de las sustancias, pues en los estudios realizados a la población con tendencia suicida se ha encontrado un gran porcentaje de la población que padece alguna adicción.
6: El tema de las adicciones es uno de los principales, el alcoholismo es uno de los principales factores que promueven este tipo de situaciones de depresión y que conllevan al desenlace final, que es el suicidio, ¿no?
5: Si bien se está fortaleciendo la prevención y el tratamiento de pacientes con depresión, el secretario de Salud confirma un refuerzo en el sistema de salud mental al tener 6 centros de atención psicológica, además de las atenciones que ofrecen en cada hospital del estado.
6: Que tenemos 6 centros donde están los servicios de psicología, contamos con el psiquiátrico, y en cada uno de los hospitales de la red estatal de salud ya contamos con el servicio de psicología y o psiquiatría, ¿no? Entonces, en esto ya se va haciendo el modelo de atención. Sin embargo, estamos yendo hacia los entornos a través de estos cursos de capacitación acerca del fortalecimiento de la salud mental, que son los que se aplican en los entornos laborales y escolares por parte de el Instituto de Salud Mental.
5: Informó para Radio Fórmula Yucatán, Óscar Altamirano.
3: Bien, vamos a una breve pausa, pero antes le comento que hubo un ataque armado en una secundaria en Torreón, Coahuila, que dejó a la subdirectora del plantel muerta y al menos 3 heridos. Un alumno se encuentra grave y hay dos jóvenes de 18 años detenidos que son exalumnos de este centro, según el fiscal general del estado de Coahuila. El ataque armado ocurrió hoy jueves primero de octubre, allá en Torreón, en Coahuila. Vamos a mensajes, volvemos.
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12: El cerebro humano genera más electricidad en un día que todos los teléfonos móviles del mundo juntos actualmente en funcionamiento.
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13: De vuelta y gracias para conversar con el doctor Paulino Tzip Aguilar. Es tiempo de saludable conciencia, doctor. ¿Cómo te va? Bienvenido.
14: Hola, José Luis. Muy buena tarde.
13: ¿Cómo te fue en tu periplo?
14: Hoy muy bien, visitando todo esto que es Europa, que es parte de nuestra historia mexicana, que es importante tener claro de en dónde estamos parados y esto lo puedes lograr cuando sabes de dónde veniste. Este recorrido fue esta sensación.
13: Cuando miras a una ciudad museo, dices, también somos parte de lo que aquí existe, ¿no?
14: Sí, no, imagínate estando...
13: Contribuimos con todo lo que fue saqueado de...
14: No, pero imagínate este dato, muestra...
13: Desde esta zona del mundo.
14: En un museo en Madrid, la chica comenta que Los reyes se vestían orgullosamente de negro gracias a lo que venía de Nueva España. Y le pregunto, ¿de dónde? Y dice, de Yucatán, de Campeche. Y le digo, ah, el palo de tinte. Y me dice, ¿el palo de tinte? No, aquí no le llamamos palo de tinte, nosotros así le llamamos. Y me dice, sí, es lo que se descubrió, que lograba tintar la ropa sin que se percudiera tan rápido. Y se hizo tan importante, por eso ves en los dibujos que los reyes todos estaban con uniformes negros. Y digo, wow. Y esto acompaña muchas otras más historias.
13: En el libro de Las Venas Abiertas de América Latina, de Eduardo Galeano, dice Eduardo que se pudo haber hecho un puente de plata desde Bolivia o desde América del Sur o Centroamérica directamente hasta España con todo lo que, con toda la riqueza que se llevaron. ¿Sí? Sin que esto entre al tema controversial
14: que mantenían.
13: Los López Obrador y compañía.
14: No. Es que aquí, cuando hablamos de la conquista, vamos, que había una situación política. Cuando llegan los españoles, lo saben trabajar y crean una directriz, la redirigen a su favor, ¿no?
13: Pero además había una conversación de ida y vuelta,
14: sí,
13: también.
14: Claro, ¿no? Claro.
13: Bien, pues saludable conciencia.
14: Híjole, cuando hablamos de una conversación de ida y vuelta, siempre nos preguntamos de dónde viene el rayo. Sí, el que nos estuvo cayendo el mes pasado. Y todos decimos, es que el rayo viene de arriba. Wow, no tanto es así. El rayo tiene una razón en la cual la positividad que trae las nubes es negativa y lo que tenemos aquí en la Tierra es positivo. Hay un impacto que no vemos, que viene, esta energía que no se percibe, y en milisegundos esa explosión de luz es la que se vierte de la Tierra hacia arriba. Entonces nos preguntamos, ¿de dónde viene el rayo? Parece ser, como bien lo que tú acabas de decir, cae como anillo al dedo. Es una reciprocidad entre el polo negativo de las nubes y el polo positivo de la Tierra, que en esta interacción vemos que viene el rayo y tenemos la sensación que viene de arriba, cuando esto no es así, ¿no? Es un intercambiar. Si nosotros nos vamos a esto, vamos a reflexionar a Descartes, siglo XVI, francés, filósofo, y dice, pienso, luego existo. Y lo que estaba queriendo decir es que los sentidos en ocasiones nos engañan, como lo del rayo. Si ahorita con tu celular tú mandas un mensaje a tu papá, a tu tío que está cerca de ti, tu amigo, tu novia, tu pareja, que sea, y lo contesta, nomás quiero que me digas, ¿cómo es que se movió o sonó el celular? ¿Qué viste? ¿Dónde tocaste? ¡Wow! Hay una energía que pasó, pero no la pudiste tocar. O sea, los sentidos no lo percibieron. Si esto lo apareamos a la nota que acabas de dar antes de estos documentales, vemos que unos chicos mataron a otra vez, como hace unos 5 años, entran y matan a autoridades y también a compañeros. Y esto nos lleva a las percepciones diversas, parece ser. Y Descartes lo pone en el siglo XVI, lo que los sentidos nos da no es suficiente si no le metemos la razón, si no reflexionamos. Pero si queremos nosotros cerrar esto, no somos poseedores de la verdad. Somos poseedores de nuestras realidades, que las construimos, las estructuramos y con nuestras creencias reaccionamos a ellas. La moraleja encierra, si no somos capaces de abrazar que lo que tenemos de la vida solamente es un pedacito, un instante y una percepción, empezamos a creer que la vida y el mundo es lo que pensamos, sentimos y vemos, oímos, olimos o sentimos, y no es por allá. Lo que nosotros vivimos es lo que pensamos para luego existir y en ocasiones no reaccionar como hoy estamos viviendo. Una posición polarizada donde algunos se creen que tiene la verdad. La verdad es la conciliación de esas diferencias que nos permite vivir en comunidad. Saludable conciencia.
13: ¿Te buscamos dónde, doctor Paulino?
14: Clijutey.com y ahí pueden encontrar más información como investigaciones que soportan mucho de lo que aquí discutimos.
13: Muchas gracias de nuevo. Paulino Tzib Aguilar, director de Clijutei, Saludable Conciencia. Vamos con Javier Becerril, economista de la UADY. Hablábamos de la depreciación peso dólar. Hay un problema ya de nuestra moneda que pierde poco a poco el valor, decíamos que incluso vale menos que el quetzal guatemalteco. Javier Becerril, economista de la Universidad Autónoma de Yucatán. Cuando dejamos de mirarnos el ombligo, empezamos a entender cómo funciona este asunto.
15: Estimado José Luis, saludos cordiales para ti y tu amable auditorio. La reciente depreciación del peso frente al dólar, que llevó la cotización hasta alrededor de 18 pesos con 34 centavos por cada dólar, debe entenderse como un resultado de varios factores internacionales, entre ellos un dólar fortalecido, tasas de interés estadounidenses elevadas, menor diferencial de tasas con México y una mayor cautela de los mercados. Para Yucatán, el impacto es mixto, es decir, por un lado, beneficia a exportaciones, al turismo internacional y a las familias que reciben remesas del país vecino del norte, porque cada dólar genera más pesos, pero por otro lado, encarece maquinaria, combustibles, tecnología, fertilizantes, alimentos e insumos importados, presionando los costos de las empresas y los productores. En una economía regional donde predominan las microempresas y el sector servicios, el riesgo es que parte de esa depreciación termine trasladándose a los precios y reduzca el poder adquisitivo, es decir, en inflación. La clave para Yucatán será transformar la ventaja cambiaria en mayor producción, exportaciones y empleo, evitando que se convierta principalmente en inflación y encarecimiento de la vivienda y de la vida. Saludos cordiales, Javier Becerril, economista de UADY.
13: Muchas gracias, Javier Becerril, economista de la Universidad Autónoma de Yucatán, para poder entender un poco mejor este tema de la depreciación peso dólar. Le recuerdo que hoy se cumplen 2 años de la llegada al poder del gobernador Joaquín Díaz Mena. Celebrando esos 2 años, mencionó en su red social que falta aún un largo camino rumbo al 2030. Aún faltan retos por atender, dice David Reyes Aguiar. Él es el presidente de la Coparmex y opina sobre los 2 años del gobierno de Díaz Mena.
16: Bueno, hoy se cumplen los 2 años del gobierno de Huacho Díaz Mena. Y me preguntaba tu compañero en su momento qué opinaba. Opino que ha estado empeñado en llevar desarrollo al Estado. Tenemos retos todavía y tenemos mucho campo donde trabajar. Comentaba hace un momento, por ejemplo, que hay temas que no se han abierto, como es el saneamiento, las descargas de agua, de las casas de la ciudad. No tenemos todavía visible esto como una de las cuestiones que hay que atacar. Y si algún día vamos a tener que solucionar esto, es un problema que no estamos atendiendo. El desarrollo lleva muchísimo trabajo. No podemos esperar que en 2 años se resuelva todo. ¿Qué es lo que está haciendo el gobierno del Estado? Buscando la industrialización a largo plazo. ¿Okay? A través de los proyectos que hacen, buscan cambiar nuestra economía de servicios a una economía un poco más industrial, lo cual está bien porque son empleos mejor pagados, son empleos formales, que es otro de los temas donde tenemos que trabajar. ¿Sí? No, y esto es por productividad y por calidad de vida de las personas. No ganas lo mismo en un empleo formal que en un empleo informal. No tienes las mismas prestaciones y no tienes las mismas oportunidades de desarrollo.
13: Bueno, pues ahí está lo que dice el señor Aguiar. Él es David Reyes Aguiar, presidente de la Coparmex, al opinar sobre los 2 años del gobernador Díaz Mena. El que reapareció presentando su libro Pueblo es Andrés Manuel López Obrador, allá en su rancho en Palenque, en Chiapas. El López Obrador tiene ya 21 libros. que van desde ensayos políticos hasta su experiencia como presidente de México, y Pueblo ya se publica en Editorial Planeta. Desde su encierro, desde su retiro, desde ese monasterio, López Obrador arremetió contra quienes se sentían dueños de México, siempre viajando al pasado.
17: Por eso mucho ojo, paisanos, primos hermanos, mucho ojo. A mí, y eso que ya estoy retirado, pero están enojados, no se les pasa el coraje, porque se sentían los dueños de México, se robaban todo, y al pueblo le entregaban.
13: Bueno, pues sigue, no ha cambiado absolutamente nada, incluso a pesar de que ayer descabezaron a Felipe Calderón, a su efigie, a su estatua allá en Los Pinos. Vamos a mensajes, rápidamente volvemos.
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21: ¿Te imaginas que tu trabajo fuera cumplir prácticamente cualquier petición de una persona millonaria? Para Olivia Fernie, esto es una realidad. Olivia es una creadora de contenido canadiense y trabaja en una agencia especializada en viajes de lujo. Su trabajo va mucho más allá de reservar hoteles. Se encarga de resolver prácticamente cualquier cosa que sus clientes necesiten. Ha conseguido un Mercedes Brabus rosa para un cumpleaños. Una Birkin de Hermes valuada en $75,000. Consiguió el croissant más grande del mundo y hasta replicó para un cliente un platillo en Dubái de un restaurante específico de Miami. Estas historias la hicieron viral en redes, donde muestra cómo viajan los millonarios y qué están dispuestos a pagar por tenerlo todo al alcance de una llamada.
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22: La rana flecha azul. Este diminuto y exótico anfibio posee una piel de color azul brillante que advierte a los depredadores sobre su potente veneno letal. Los indígenas locales utilizaban históricamente sus secreciones para impregnar las puntas de sus flechas de caza.
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23: A partir de este 1 de octubre, la Secretaría del Trabajo informó que será obligatorio que el aguacate mexicano cuente con el certificado laboral de agroexportación, el cual busca garantizar el empleo digno y la seguridad social de los trabajadores agrícolas. El coordinador de la bancada de Morena en la Cámara de Diputados, Ricardo Monreal, afirmó que el partido no encubrirá ni exculpará a ningún funcionario o exservidor público involucrado en presuntos hechos ilícitos. Aseguró que cada uno tiene que responder por sus actos. La Secretaría de Seguridad de la Ciudad de México informó que detuvieron a Alexis G., alias El Ojos, y a 6 personas más durante cateos en las alcaldías Benito Juárez y Miguel Hidalgo. Alexis G. es identificado como líder de una célula delictiva señalada de venta y distribución de droga. Informó Itzel Vanegas. 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
13: Vamos al Congreso del Estado para conversar con Itzel Falla Uribe. Ella es diputada local del PAN, preside comisiones de transparencia, presupuesto, juventudes, turismo, y se dio un paso gigante en evitar prejuicios y abrazar un poco más a aquellos que están afectados por el VIH. De hecho, vivir con VIH merece atención, no prejuicios, es lo que se comentó en el Congreso. Y vamos a conversar con Itzel Falla Uribe, diputada local del PAN. ¿Cómo te va? Bienvenida, buena tarde.
1: Bonita tarde, muchísimas gracias por recibirnos. Muy bien, muy contentos de esta semana productiva en el Congreso del Estado.
13: Dime, ¿en qué consiste este tema, ley que ampara?
1: Sí, justo lo que buscamos desde hace año y medio que metimos esta iniciativa, nada más que en el Congreso a veces los tiempos suelen ser un poquito tardados, no congelados porque no les gusta esa palabra, pero ya estamos avanzando. Y lo que buscamos en esta iniciativa en específico es dejar de criminalizar y pues quitar aquel sesgo que pueda hacer o que pueda haber con personas con VIH, con SIDA y otras enfermedades de transmisión sexual. Específicamente lo que buscamos es comprometer, pues que exista un compromiso, en este caso del gobierno del estado, gobierno federal, en su escala, para que existan antirretrovirales, para que exista tratamientos, que exista personal para atender estos temas. Igual tocamos un tema de discriminación en el trabajo, metemos también facultades a la Secretaría del Trabajo para que pues pueda involucrarse y que personas con VIH puedan participar con voz y voto en el Consejo Estatal.
13: De hecho, dices, vivir con VIH no debe obligar a nadie a defender todos los días los derechos que de suyo deben tener y recibir un trato digno. Esto ocurre hoy, ¿no?
1: Sí,
13: todavía,
1: así es.
13: Desgraciadamente.
1: Desgraciadamente en el estado somos el segundo lugar a nivel nacional con casos de VIH. Ha aumentado en un 20% si comparamos del 2024 al 2025 los casos. Y pues es una realidad también que la gente llega a buscar medicamentos, llega a buscar antirretrovirales, llega a buscar todos estos avances en medicina que hay para ellos y no hay en los centros de salud. Aparte de que otra cosa que se quejan mucho en tema los activistas es que está todo centralizado. Si no es acá en Mérida, no lo vas a encontrar en centros de salud del interior del estado. Entonces, eso representa que tengan que viajar desde sus municipios a Mérida y llegar para que muy probablemente ni siquiera haya el medicamento, perder otro día de traslados, otro día laboral, etcétera.
13: ¿Qué cambia para las personas con esta modificación?
1: Buscamos específicamente pues que haya una persona en este consejo que pueda ayudar a impulsar políticas públicas, que esté viviendo esta realidad y que sepa el día a día, porque muchas veces pues se toman decisiones sin tomar en cuenta a las personas que pues viven esa realidad, por un lado. Por el otro, estamos esperando igual ya en los próximos días tema del presupuesto y ver que esto se haga real en el presupuesto del gobierno del estado y que tomen en cuenta una partida específica para poder pues subsanar estas deficiencias que hay hoy en día.
13: Me dices que incluso se les exige prueba en algunos centros laborales.
1: Sí, justo. Esa es otra parte. En teoría ya no debería de existir. Entonces buscamos robustecer esa parte para que el tema del sector pues laboral también disminuir esta brecha de discriminación.
13: Evitar el término, diríamos en este caso, de contagios por...
1: Así es, sí. Esa viene siendo otra parte de esta modificación. Ahora, en lugar de peligro de contagio, un tema de transmisión. Ahora encuadra dentro del capítulo de lesiones, del Código Penal también. Y cualquier persona que de manera dolosa transmita una enfermedad, pues de igual manera será castigada.
13: Será castigada. Todo esto a partir del momento en que se convierta en ley, se publique en el Diario Oficial, entiendo, ¿no?
1: Así es. El día de ayer, ya después de año y medio, logramos que se aprobara de manera unánime por todas las bancadas. La realidad es que igual todas las bancadas intervinieron metiendo iniciativas al respecto y pues hoy ya es ley. Esperamos que la publicación.
13: ¿Hay algún número de personas afectadas?
1: Sí, estábamos manejando un aproximado de 4.600 casos detectados hasta que presentamos la iniciativa en el 2025.
13: 4.600.
1: Sí.
13: Atento al tema. Y bueno, el Congreso se apresta también para recibir ya la propuesta presupuestal de cada uno de los municipios. ¿A partir de cuándo? Se adelantaron un poquito los tiempos ahora, ¿no?
1: Así es, este año acortamos un poquito los tiempos y a partir del 15 de octubre ya, en un par de días más, vamos a estar recibiendo las leyes de Hacienda y leyes de ingreso de los 106 municipios del estado. Comenzamos con ese paquete bastante grande de 106 leyes diferentes para posteriormente, a mediados de noviembre, recibir el paquete presupuestal del Estado, del gobierno del Estado.
13: Pues atento al tema. Muchas gracias por estar aquí. Es Itzel Falla Uribe, diputada local del Partido Acción Nacional. Se termina la huelga en el Nacional Monte de Piedad. Vamos contigo, Óscar Altamirano. Se terminó la huelga, pero las sucursales van a abrir al público hasta el próximo 7 de octubre.
3: Luego de un año de haber estallado la huelga en el Nacional Monte de Piedad, la luz al final del túnel por fin llegó, con la culminación de esta misma. A partir de este 1 de octubre, todo el personal de la casa de empeños más longeva en el país regresó a sus centros de trabajo tras la confirmación por videollamada con los representantes sindicales en cada entidad. Así lo confirmó Javier Méndez Tamayo, secretario general del Sindicato de Trabajadores del Monte de Piedad, sección 13 en Mérida.
4: Los trabajadores a nivel nacional y por supuesto aquí a nivel local en Mérida, las 10 sucursales, ya estamos los trabajadores. Al final se hizo justicia, se respetó lo que por derecho tenemos ya ganado desde hace muchos años. Nuestro contrato colectivo ha sido respetado y que fue el motivo de irnos a la huelga.
3: Cabe destacar que si bien ya se retornó a todo el personal a las sucursales del país, en estos momentos se están realizando trabajos de limpieza y verificación de los equipos de trabajo en cada lugar. Es importante informar que la fecha de atención al público está programada para el 7 de octubre.
4: Hoy estamos en tema de limpieza, ver que pues nuestras herramientas de trabajo funcionen, como son las computadoras, teclados, básculas. Está programado para el miércoles 7 a aperturar. Hasta ahorita esa es la fecha que se tiene para aperturar al público y puedan venir a recuperar sus prendas.
3: El líder sindical confirma que la parte patronal respetará el contrato colectivo y se volverá a realizar exámenes para poder ingresar a la empresa. Además, que se les pagarán los sueldos acumulados en 3 exhibiciones a todos los trabajadores.
4: Se logró pues obtener el respeto a nuestras cláusulas de contrato colectivo de trabajo. Se nos otorga el 100% de salarios caídos, que se nos pagarán en 3 exhibiciones. Las boletinaciones, que fue uno de los de las cláusulas motivo de que nos fuéramos a la huelga, pues igual se respetó y se van a aplicar de nuevo esos exámenes para todos, y las compactaciones de plazas pues igual se harán. Y algo muy importante es que pues todos los trabajadores seguiremos laborando.
3: Con esto, el fin de la huelga en el Nacional Monte de Piedad ha concluido, con la promesa de respetar todos los acuerdos. En caso de no hacerlo, los trabajadores estarían organizando de nuevo un movimiento, informó para Radio Fórmula Yucatán, Óscar Altamirano.
13: Y bueno, ya más adelante le platicaré de la reacción de las personas que fueron a empeñar su prenda hace un año, un día. Dijeron, bueno, si ya terminó la huelga, seguramente hoy van a abrir las sucursales. Pues no, hasta el día 7 tienen que regresar para hacer inventarios, entregar las instalaciones, porque quedaron en manos de los trabajadores. Entonces, bueno, pues no vaya a ser que en el camino algo se pierda o que estén en malas condiciones los empeños o la misma casa, que son 10 sucursales en Yucatán. Los salarios es el convenio que contempla el pago íntegro de los sueldos que los trabajadores dejaron de percibir durante la huelga, es decir, se va a realizar ya en este mes de octubre. Se acordó atender la situación de las plazas, respetar las disposiciones establecidas en el contrato colectivo. Y también el acuerdo abarca los puntos planteados en el pliego de peticiones que establece el cumplimiento del contrato colectivo de trabajo. El dictamen es que el sindicato acepte sujetarse a la elaboración de este dictamen completo y la entrega de las sucursales respectivas. Esto es concluyendo con la huelga en el Nacional Monte de Piedad. Tanto conversar para tardarse año y medio y en aceptar exactamente lo que le estaban pidiendo los trabajadores. Se dice que de fondo existía la pretensión de pues partir en dos al Monte de Piedad y comenzar una labor de apropiación o una labor de privatización de esta que es la mayor casa de empeño todavía, según se dice, con intereses bajos de este país, más de 200 años de historia.
0: Buen provecho. 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
5: Hola, les saluda José Luis Preciado. 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Manos pequeñas cruzando la calle, mochilas más grandes que la propia espalda, pasos cortos que todavía no miden el riesgo. Aquí, la velocidad no se negocia, se reduce. Aquí, el claxon no educa, asusta. Un segundo de distracción, una mirada al celular, un mensaje que quieres mandar, un segundo que pierdas puede cambiar una infancia entera. 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
28: Territorio Animal.
29: El conejo. El conejo se ha consolidado en los últimos años como un animal doméstico sumamente popular gracias a su naturaleza dócil, su tierno aspecto y su comportamiento silencioso. Estos pequeños y asombrosos herbívoros son criaturas extremadamente sociables y curiosas que disfrutan explorando su entorno, dando divertidos saltos de alegría cuando se sienten completamente seguros y felices en el hogar. Requieren una alimentación balanceada basada estrictamente en heno fresco, verduras de hoja verde y sustrato específico para mantener su salud digestiva y el desgaste necesario de sus dientes. Con paciencia y un trato delicado, los conejos pueden aprender a usar una caja de arena e interactuar activamente con sus dueños, respondiendo cariñosamente a las caricias en las orejas. Son mascotas perfectas para quienes buscan un compañero dulce, pacífico y visualmente encantador.
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1: Ya estamos de vuelta, muchas gracias. 4:01 p.m. Seguimos con el aviso de lluvias para la tarde-noche aquí en Mérida. En el interior del estado continúan los aguaceros en varios puntos. Tensión en el Lucas de Gálvez, sigue este tema entre inspectores municipales y locatarios. El año del orden, dice Cecilia Patrón. Incluso reportan a un operador de la Concordia que va con los ambulantes, o pagas o no trabajas, es lo que denunciaba una vendedora. Cuidado con que el municipio pueda ceder a chantajes, a presiones de este tipo. Celebra 2 años el gobernador Díaz Mena su llegada a la gobernatura en un día como hoy. Dice que aún falta un largo, largo camino rumbo al 2030.
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1: Muchas gracias. En los controles está Abigail Quemé, Manolo Huicab, Oscar Altamirano. Les saludo a José Luis Preciado en este jueves 1 de octubre del 2026. Calor fuerte afuera, es efecto de baño María por estas lluvias sí, que andan rondando la ciudad y el estado. Salvemos las dos vidas. Es el primer concierto de la mujer y de la vida, e invitamos a Ivette Laviada y Alejandra Yáñez Rubio para conversar desde Pastoral de la Vida acerca de estos conciertos. Alejandra nos acompaña pues aquí esta tarde. Platícanos, invítanos.
2: Muchísimas gracias, José Luis. Pues sí, estamos muy contentos, muy felices, muy orgullosos de invitarte, tanto a ti como a toda tu audiencia, a este primer concierto de La Mujer y la Vida. Venimos varios meses trabajando en ello, ya sabes qué permisos, qué el grupo, qué esto. ¿Qué queremos? En el marco de la sexta celebración nacional de La Mujer y la Vida que convoca a la Iglesia Católica en todo el país, pues nosotros cada año hemos tratado de replicar el esfuerzo. No estamos muy lejos de la Ciudad de México como para participar en las marchas de allá. Entonces lo que hacemos aquí pues son eventos locales. Hace 3 años hicimos una gran misa solemne, el año pasado fueron 5 horas de ecografías gratuitas y una misa. Este año vamos a hacer este gran concierto con 3 grupos de talento 100% yucateco: Bosque Clama, Hiday y Renuevos de Olivo, que la verdad estamos muy agradecidos con ellos porque no van a cobrar un solo peso, están donando su talento, su música, su arte. ¿Cuándo va a ser este concierto? El 3 de octubre de 6 a 9 de la noche en la concha acústica del Parque de la Miguel Alemán en la colonia García Jiménez.
1: Es del Parque de las Américas.
2: Sí, cierto, estoy cambiando el sí. Parque de las Américas en la García Jiménez. Y estamos muy, muy contentos. Vale la pena ir, cantar, bailar, pasarla bonito. Sabemos que ahí hay comida, que hay antojitos, que oye, ese día no tienes que cocinar en casa, vayan, canten, bailen, disfruten y nos compramos la marquesita o nos comemos el panuchito, lo que sea. Y va a haber 2 mesas, bueno, va a haber muchísimas cosas. Para empezar, todas las organizaciones que ayudan a las mujeres vulnerables en embarazo, o sea, que hoy es una mamita que está embarazada y ahorita está atravesando en su familia un momento de dificultad económica, oye, es una mamá que está sola, que no tiene familia, que no tiene un entorno que la apoye. Todas estas organizaciones, o sea, es Ayuda a la Mujer Embarazada y BIFAC, dan casa, comida, sustento, tratamiento psicológico, asistencia médica y además les dan talleres para que ellas tengan herramientas para salir adelante después, clases de computación, aprender a hacer mermeladas,
1: acompañamiento en el parto mismo, etcétera.
2: También, incluso
1: sobre todo, ¿no?
2: Y nace el bebé y no, ya nació el bebé, ya salte. No, o sea, nace el bebé y, o sea, hay mamás que ya sus niños han crecido y siguen yendo a estas organizaciones a recibir apoyo, a recibir las clases, a recibir el cariño, los apoyos, porque pues no nada, o sea, también ellas apoyan luego con las leches, con los pañales, y justo para ayudar a quien ayuda, pues estamos pidiendo a quienes quieran y puedan dar estos donativos en especie: pañales, leche en polvo, oye, ropita de bebé, oye, que los bebés crecen tan rápido que usan el pantaloncito 2 veces y ya no les queda. A toda esa ropita que esté usada pero en buenas condiciones es bienvenida. Por ejemplo, yo a mi tierna edad ya no me puedo embarazar, entonces bueno, puedo donar, si es que tuviera yo todavía la ropa de embarazo, pues la puedo donar, ¿no? Para que alguien más la use. Oye, que ya no, ya la carreola, ya mi bebé está muy grande, ya no usa la carreola.

0: hoy la carreola es bienvenida. Todo lo que pueda ayudar.
1: Todo eso lo van a recibir ese día ahí.
0: Ahí en el
1: va a haber un camioncito especial para ir.
0: Pues vamos a tener dos mesas,
1: dos trailers.
0: Así sea, así sea, estaría increíble, de verdad que sorpréndanos. La invitación es a que nos sorprendan y nos den muchos donativos para que las de AME y las de BIFAC me digan, "Wow, qué maravilla, qué cómo
1: pero
0: la
1: bueno,
0: gente
1: es,
0: respondido."
1: Pero bueno, es un buen día, es el 3 de octubre, viene siendo el
0: sábado. Es en sábado. dos días para bailar, cantar, disfrutar y ayudar a las mamás.
1: Pasado mañana, ahí en el Parque Las Américas, en la concha acústica
0: de 6 a 9 de la noche.
1: 6 a 9 de la noche.
0: Sábado 3 de octubre, así que aparte en sábado, oye, no sabemos qué hacer. Oye, pues no te preocupes, no te vas a aburrir, o sea, vas a cantar, vas a bailar, vas a escuchar música hermosa. Y
1: esta mujer a la que te referías también puede acudir ese día.
0: Claro, de hecho, eso también es qué bueno que lo señalas. Si tu mamá estás pasando por un momento complicado en tu vida, eres bienvenida, no estás sola. Todos estos esfuerzos que hacemos es justamente para construir una cultura de vida, de dignidad de la mujer, que recordemos todos que lo más bonito que tiene México son las mujeres y sus hijos.
1: Y proteger, como bien comentas aquí, salvar las dos vidas.
0: Sí, claro, porque actualmente el gobierno solo da el aborto como opción a la mujer en vulnerabilidad. Y el verdadero derecho a decidir es darle a la mujer embarazada dos opciones, no nada más es el aborto. Ah, bueno, ¿de verdad quieres dar el derecho a decidir a las mujeres? Denos dos opciones, el aborto o un programa que de verdad nos permita conciliar la vida familiar, la maternidad con el trabajo. Porque muchísimas mujeres dicen, oye, yo no quiero abortar, yo sí me quiero quedar con mi bebé, pero ¿cómo me ayudan a salir adelante? Y en eso el gobierno está fallando. Y creo que es importante, en positivo, decir, mira, las mujeres, los hijos, son el futuro de México, ahorita que salió lo del INEGI, ¿no? Que estamos ya en una reducción drástica de la
1: natalidad. Sí, que vamos rumbo a la vejez.
0: Exactamente.
1: O sea, ¿qué? Algunos ya estamos ahí, pero bueno, va el país rumbo a la vejez.
0: Pues ya vamos.
1: Algo que veíamos tan lejano, mira, nada más se inclina la balanza.
0: Se presumía tanto de que había tantos niños,
1: había
0: tantos
1: un bono
0: jóvenes,
1: demográfico.
0: Y ya no lo hay.
1: En Yucatán bajó de 2 niños a 1.8.
0: Imagínate, a nivel nacional es 1.6 y el número de reemplazo es de 2.3 hijos por mujer. Ya no estamos en ese número. Entonces, en 30 años no va a haber una fuerza laboral joven que pueda sostener las pensiones de los que en 30 años vamos a ser adultos mayores.
1: En tu opinión, en tu experiencia, ¿cuáles son los principales motivos por los que una mujer dice, quiero abortar?
0: Primero, por miedo, porque se siente sola, porque piensa que no va a poder salir adelante.
1: O sea, el mundo se le cae encima, siente.
0: Y te lo voy a decir, digo, no es algo que a mí me gusta presumir, pero en algún momento de mi vida yo también enfrenté un embarazo inesperado, ¿no? Había terminado la universidad, estaba embarazada y dije, Dios mío, ¿qué voy a hacer? O sea, en ese momento piensa, porque todo mundo te dice, ah, ya metió la pata. Oye, no, discúlpame, no metimos la pata. O sea, estamos embarazadas, pero si nos apoyan y nos ayudan a salir adelante. Y hoy te puedo decir que soy pro vida porque mi hija Mercedes es una de mis personas favoritas. Y nada más de pensar que yo pude haberla abortado. No, hombre, o sea, es horrible pensar que pude haber perdido a una de mis personas favoritas, el motor de mi vida junto con mis otros dos hijos y con mi marido. De verdad, las mujeres que tienen un embarazo y se sienten solitas, más que les restringen en la cara de ya metiste la pata o ya te dejó, etcétera.
1: Mira la edad en la que estás.
0: Sí, hay que ayudarlas. Es que no es juzgar, es ayudar. ¿Y cómo? Ah, bueno, contención, acompañamiento. ¿Cómo te ayudo? No dejes la escuela. Ve a estudiar y entonces, mira, va a la escuela con la pancita. Nace el bebé. Bueno, yo te cuido al bebé. Termina las clases.
1: Y si el entorno es drástico o solitario, ahí están.
0: En AME y en BIFAC. Casa, comida y sustento. Y nos consta que literal se van a vivir ahí y las tratan súper bonito, las consienten. O sea, no están solas y encuentran la fuerza para salir adelante. Y que a mí me gusta mucho. Yo creo que tanto BIFAC como AME son organizaciones heroicas porque le dan alas a las mujeres que quieren volar. Y en el caso, o sea, hace ratito que estaba yo con Ivette Laviada en la radio, escuchaba las estadísticas. Del 100% de las mamitas que llegan a BIFAC, 85% deciden quedarse con su bebé y el 15% lo da en adopción. Entonces se dan opciones.
1: Y años después dicen, no me arrepiento.
0: No, nunca te vas a arrepentir de dar. O sea, te digo, o sea, mi persona, una de mis personas favoritas es mi hija Mercedes. Y cuando supe que estaba embarazada, el primer momento se me cayó el mundo. Y después te das cuenta que todo fue mala publicidad y manipulación de, no, no metiste la pata. Estás dando un paso para conocer a una de tus personas favoritas en el mundo, y que la maternidad, claro que es un reto. Sí. O sea, yo sé que no hay que romantizarla, es un reto, pero también es una manera de realización increíble. Pues,
1: muchas gracias, Alejandra Yáñez y Aibet Laviada. Sí. Es 3 de octubre en la Concha Acústica, el concierto por la vida.
0: Ahí los esperamos, por
1: claro
0: favor.
1: Que sí.
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16: Dubái, Emiratos Árabes Unidos. Dubái ha emergido en pocas décadas desde el desierto para convertirse en una de las ciudades más hiperconectadas, lujosas y cosmopolitas del siglo XXI. Más del 80% de su población es de origen extranjero. La ciudad es famosa mundialmente por su arquitectura audaz que desafía los límites humanos, albergando el Burj Khalifa, el edificio más alto de la Tierra, e islas artificiales visibles desde el espacio exterior. Dubái funciona como un nexo comercial estratégico entre Europa, Asia y África, atrayendo inversiones, turismo de gran lujo y mentes brillantes orientadas a la innovación tecnológica. Es un oasis de modernidad donde la tradición árabe se enlaza con la ambición futurista más espectacular del planeta.
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16: El esmalte de los dientes es la sustancia más dura producida por el cuerpo humano, superando incluso a los huesos corporales.
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1: Yo le agradezco a Patricia Martín Briseño, titular de la Secretaría de la Cultura y las Artes, que nos acompaña en esta tarde. Ya viene el otoño cultural y pues Pati, hoy 2 años.
17: Hoy muy contentos de acompañar a nuestro señor gobernador, el maestro Joaquín Díaz Mena, en esta administración de la transformación. Y bueno, pues vaya que lo estamos transformando, en al menos desde la Secretaría de la Cultura y las Artes hemos estado pues cubriendo todos los frentes que tienen que ver desde arte, cultura, actuales, contemporáneos, hasta todo lo que tiene que ver con el patrimonio, y que va junto con pegado con, pues ahora sí, en esta administración del Renacimiento Maya. Hoy tuvimos en Valladolid, apoyando un programa federal de la presidenta Claudia Sheinbaum, apoyarte a más de 500 artesanas que pues fueron a solicitar los créditos a la palabra, que son unos créditos para ahora sí que el desarrollo artesanal, mejor compra de insumos de calidad, bueno, pues para que tengan mejor producción. Y bueno, pues vamos a presentar también todo lo que tiene que ver con el otoño cultural.
1: Bienvenida, adelante con el otoño cultural. ¿Qué viene en camino?
17: Pues mira, hoy iniciamos con el encuentro de artes escénicas contemporáneas transversales. Traemos a talleristas y pues artistas de Italia, España, Francia y México. Hoy iniciamos con talleres, van a tener presentaciones. Una de las principales, no se la pierdan, el 8 de octubre a las 8 de la noche en el Daniel Ayala, está la artista escénica franco-española Olga Mesa. Ella viene al Festival de Aviñón, de presentarse en Francia en este festival tan importante, directamente a Mérida. Hoy inició sus talleres en la Ibérica. Y bueno, también viene Ambulante, ahora sí que serie, gira de documentales, pues que va por todo el país. Llega también ahora en esta etapa del otoño cultural. Y tenemos también los conciertos por la paz, que estos se hacen con un apoyo federal. Que viene Majo Aguilar el 10 de octubre al Parque La Plancha, y bueno, le abre ni más ni menos que la Malishita, de la Malishita, así que bueno, vamos a apoyar también talento yucateco. Y el 31 de octubre nos vamos a Valladolid con Jimena Sariñana y también talento yucateco, esta gran cantante Cafi. Y en el Inter también tenemos tenemos teatro, tenemos cine, viene Vértebra, que es de Luis Alcocer, un artista yucateco, escénico, que acaba de ganar como él, ahora sí que la puesta en escena, el unipersonal más importante del país. Bueno, estamos esperando que gane Víctor Rejón, nuestro cineasta progreseño, el Ariel, y bueno, que hoy se presenta esta película, este documental sobre los clavadistas de Acapulco en la Sala Mayamax. Y bueno, pues es parte de todo lo que estamos presentando. Y quiero decirles también que este otoño cultural le vamos a hacer un homenaje a un gran músico yucateco, que es nuestro queridísimo Mario Esquivel, este músico de jazz. Se presenta el 14 de octubre en el Palacio de la Música, y bueno, todas las actividades son totalmente gratuitas. Y bueno, pues sigan en las redes de la SEDECULTA, Secretaría de la Cultura y las Artes, en Facebook y en Instagram como @SEDECULTA. Y bueno, mucho trabajo con el maestro Joaquín Díaz Mena, trabajando también en pro del patrimonio con las mujeres bordadoras en territorio, como él siempre menciona. Y bueno, pues hoy tuvimos esta presentación del programa Apoyarte en Valladolid con un gran éxito. Nos vamos también mañana a Maxcanú, estamos también en Peto.
1: Van a ir a Ismaquil con las mujeres bordadoras.
17: Por supuesto, bueno, eso también, pues seguramente van a tener ahí varios, como el año pasado, puestos donde se pueda, a través del IEM, a través de también de CEMUJERES, la Secretaría, con la Secretaria Ciceli. Bueno, pues ahora sí que hay varias artesanas y artesanos presentes en Ixmaquil, como cada año.
1: Y bueno, y dándole espacio al arte en Yucatán, a los actores
17: por
1: locales.
17: Por supuesto, en fin. Sí. Ahora viene también la muestra de altares. Bueno, tenemos muchísimas actividades, por eso, bueno, todo lo que es ambulante, tenemos una semana completa que, pues, en la sala, la Cineteca del Teatro Armando Manzanero, vamos a estar presentando esta gira. Y bueno, estamos terminando hoy también la gira de cine de los que van rumbo al Ariel. Y repito, pues tenemos a dos yucatecos concursando por esta estatuilla. Y bueno, además Víctor Rejón pues forma parte del equipo de SEDECULTA, así que bueno, estamos ahí echándole porras. No se pierdan los conciertos de Majo Aguilar.
1: ¿Esto va a ser gratuito, Majo?
17: Totalmente
1: Aguilar,
17: gratuito, en La Plancha. Ya saben, estos conciertos a las 8 de la noche. Además, La Plancha es muy cómoda, pueden llegar llegar incluso adultos mayores con sillas de ruedas y tal, todo está muy cómodo y además pues para que pues disfruten del Mariachi Mérida 2000 que acompañará a Abel la Malishita cantando ahora sí que sus éxitos en maya, que bueno pues muchos seguidores actualmente.
1: Patricia, ¿dónde consultamos cartelera para todo?
17: En el Instagram de Sedeculta, sí, @Sedeculta, y en el Facebook Secretaría de la Cultura y las Artes. Y de nuevo, mañana tenemos también con los compañeros de La Rendija la presentación de Tania Solomonov, una artista escénica también que presenta una propuesta muy contemporánea. Es este festival transversal de teatro actual. Y bueno, pues también el sábado en Tumacat, y es una forma de también colaborar y trabajar conjuntamente con los espacios culturales independientes.
1: Muchas gracias por estar aquí.
17: Muchas gracias, José Luis, y de veras síganos en las redes, que hay actividades para toda la familia, para y además, bueno, todos, cine, teatro, conciertos, música, talleres y mucho más.
1: Es Patricia Martín Briceño, titular de la Secretaría de la Cultura y de las Artes. Le platicaba de el Monte de Piedad, que pues ya abre el día 7. La gente se confundió una vez que escuchó que se levantó la huelga. Hoy por la mañana estaban a las puertas del Monte Pío, pero les dijeron, todavía no, hay que desempolvar al negocio.
10: Con el conocimiento del levantamiento de la huelga en el Nacional Monte de Piedad, clientes de esta casa de empeño acudieron a las primeras horas de reapertura durante la jornada del inicio del mes de octubre, solo para encontrarse que no podían ser atendidos, pues aún no existen las condiciones para ello.
18: Como salió en el Face que ya iban a abrir, doy ya tengo que reprendo lo que quité yo, averiguar qué voy a hacer con ello. Estuve viniendo a pagar el prendo, no puedo perder mi alaer, recuerdo de mi suegra.
10: Aunque el aviso de la suspensión de la huelga se comunicó a través de todos los canales, en especial en redes sociales, los propios trabajadores declaran que solo están haciendo revisión y limpieza en estos días, pues no saben si los equipos aún funcionan.
19: Ahorita todas las labs están cerradas, las computadoras están apagadas. El 7 de ahorita venimos a limpieza, a organizar todo para que el 7 ya se abra.
10: Dicho lo anterior, si usted tiene una prenda empeñada en el Nacional Monte de Piedad, deberá esperar hasta el 7 de octubre para poder ir a recogerla o saber cuál es el estado de su empeño. Por mientras, las labores de limpieza continuarán.
19: Nosotros venimos porque pues ratones de todo salió allá muerto.
18: Cucarachas, arañas.
19: Cucarachas horribles, están muertas. Sí. El 7 de abril, 8:30, así.
10: Informó para Radio Fórmula Yucatán, Óscar Altamirano.
1: Gracias Óscar por el reporte. Y bueno, ahí estaban las personas, decíamos, en el Nacional Monte de Piedad intentando desempeñar lo empeñado o empeñar lo que queda, según sea el caso y el asunto. Fíjese que un vuelo de la empresa Fly Dubai entre Dubai y Tel Aviv realizó ayer un aterrizaje de emergencia, esto en Arabia Saudita. Los dos pilotos se agarraron a piñas en la cabina y el incidente, con el cuchillo, se agarraron a puñaladas directamente. El incidente obligó a desviar el avión al aeropuerto de Tabuk, ahí en Arabia Saudita, donde ambos tripulantes fueron hospitalizados por lesiones. El primer ministro de Israel, Benjamín Netanyahu, afirmó que uno de los pilotos fue detenido e interrogado después de que al parecer apuñalada al otro intentara estrellar la nave. Esa era la idea. El aeropuerto de Tabuk comunicó que los dos pilotos recibieron atención médica luego del aterrizaje, mientras los pasajeros continuaron hacia Tel Aviv. El vuelo de Fly Dubai llevaba pues lleno, el vuelo iba lleno. El avión se fue en picada después de que soltaron los mandos ambos pilotos y estaban literalmente cosiéndose a puñaladas. La nave descendió cerca de 4,267 metros en menos de 30 segundos y vino la señal de emergencia. Afortunadamente, pues se logró estabilizar la nave y el avión tocó pista para felicidad de los pasajeros. Se reporta que el piloto apuñaló al copiloto e intentó estrellar el avión. Es un caso, dice Israel, de terrorismo. Otros dicen, parece ser que había alguna otra causa. A ver qué ocurre, por lo pronto, eso solo se ve en las películas. Volvemos.
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27: Las jirafas duermen solo 20 minutos al día. Esto para mantenerse alerta ante posibles depredadores que acechan en la sabana africana.
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27: La letra J es la única que no aparece en la tabla periódica de los elementos químicos del mundo.
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1: Muchas gracias. Ya de vuelta, Paco Ríos Zapote, ¿cómo estás?
28: Buenas tardes, bien.
1: Bienvenido
28: bien.
1: A bordo.
28: Bienvenido.
1: Oye, pues ya se conjuró la huelga en el Nacional Monte de Piedad.
0: Ah, yo tengo historia, ya que te cuento. Hace un año más o menos, llevé unas dos, tres chivitas allá para empeñar, pues porque no. De esos ratos que no hay qué hacer.
1: Tele.
0: ¿Ah?
1: ¿Llevaste la tele?
0: Llevé la tele. Y se los di, pero pues, un año, chavo.
1: Un año y varios días.
0: Y varios, un año y varios meses. Me acostumbré a que hay una vecina que me invitaba a ella. Me decía, oiga, su zapotito, ¿por qué lo veo triste? No puedo ver ese tratón ese que me gusta.
1: ¿Estratón?
0: Ah, se llama.
1: Sí, sí, ándale.
0: Recorre las chiquitas.
1: El concurso Masterchef.
0: El Masterchef.
1: Te perdiste el mundial.
0: Me prendí el mundial. Uno que otro box que a mí me gusta. Bueno, pero la vecina me ayudó.
1: Te cobijó.
0: Me cobijó. Me dice, no se moleste, el compadre, uno de mis compadres, el compadre se va a chambear desde las 8 de la noche, regresa hasta las 4 de la mañana. Así usted...
1: Es velador.
0: Velador. Así que usted puede venir esa hora y ve así...
1: Ver series programa, de televisión. Porque ya
0: los chiquitos están acostados y nadie le va a molestar. Está bueno. Madre, pues a mí me fue mejor así, chavo.
1: Un año.
0: Un año.
1: Visitando. Y ahora que va a abrir el Monte Piedad, ya ni vas a ir a buscar la tele.
0: Voy a seguir yendo, si me da buena cena.
1: No me digas.
0: Sí, dice, ay, zapotito, ¿no quiere comer usted esas enchiladitas que hice? Pruébelas, vecino. Y, ay, vecino, ¿qué unos tamalitos reposados? ¿Qué? Ándele.
1: Oye, dice, ¿estás pensando hasta en la boda colectiva del 28 de noviembre?
0: Pues
1: de
0: yo ya estaba pensando que, como va el asunto, no, ya parece noviazgo campesino, pues a ver si le entramos. Pero, y yo por el otro lado, ¿qué, chavo?
1: Abandona la televisión.
0: Abandona,
1: abandona
0: la televisión.
1: No, tú sigue en tu casa y yo todo normal.
0: Casa,
1: y cada quien en su casa. Hasta que no contraigas nupcias.
0: Nupcias, ajá. Oye, antes que nos vayamos así rápido por el tiempo, quiero mandar una, ¿cómo se dice? Una oración, una petición.
1: Sí, viene siendo petición.
0: Una petición de San Francisco.
1: San Francisco de Asís.
0: No, hombre.
1: Francisco. El reino del ahorro, es el santo del reino del ahorro, ¿no?
0: Ay, sales tú. No, hombre, no, niño. San Francisco Torres, Panchito Torres.
1: A ver, ¿por qué?
0: Madre, ya
1: ¿cuál
0: tiene,
1: es tu plegaria?
0: Mi plegaria es, querido tocayo, ya tiene 2 semanas que me estoy dando el baño ruso.
1: Sin agua.
0: Sin agua, o sea, nada más mojas la toalla. Y te la pasas y ya estuvo porque no hay agua. El café, tenemos que esperar que alguien nos dé un poco de otro, porque todos los vecinos
1: con
0: estamos
1: la vecina,
0: así.
1: Con la vecina.
0: Con la vecina. Pero entonces, Panchito, por favor, 3 semanas. Llega el agua a las 12 de la noche, pero un chorrito así que.
1: Pero, ¿dónde vives? ¿En el country?
0: No, no, no, a esos cuidaditos les vayas a quitar. El agua te mata, no. Yo vivo allá en la Morelos. Imagínate.
1: Morelos Oriente.
0: Morelos Oriente. Imagínate cuando en alguna de las tiendas que están haciendo frente a Cobo de Agua.
1: Frente al Cupulcán.
0: Al estadio. Imagínate cuando termine la cervecería que están haciendo en Canacín. ¿Dónde vamos a agarrar agua, papá? Todos se la van a llevar ellos.
1: Está bueno,
0: bueno, entonces, por favor,
1: pues
0: Panchito. Súbeme el agua un momentito para que me pueda bañar bien.
1: Muchas gracias, Zapote.
0: Gracias, nos vemos.
1: Igualmente, que tengas un buen día. Y vamos a conversar con el secretario de Educación. Ya nos acompaña en esta tarde. El día de hoy es el doctor Juan Enrique Balán Vargas, secretario de Educación del gobierno de Yucatán. Le recuerdo que el día 3 de noviembre ya estará en vigor, ya entrará en vigor el tema de la restricción de los celulares, esto en la educación básica. Doctor, ¿cómo te va? Bienvenido.
8: José Luis, muy bien, muchas gracias, buenas tardes, pues aquí con el gusto de estar con tu audiencia.
1: La de la tarde, porque luego en la mañana es cuando nos estamos mirando con frecuencia.
8: Efectivamente, así es.
1: Me decías, ¿cómo va la restricción esta de los celulares? ¿Qué va a ocurrir el 3 de noviembre?
8: Bueno, mira, José Luis, es importante recordar que hace unos días se publicó un acuerdo que se estableció a nivel nacional. Participamos en una reunión en donde se hizo el análisis, la revisión de cuál debía de ser la ruta a seguir para, sobre todo aquí, lo importante en este acuerdo es que lo que se está buscando es que se generen condiciones, ¿sí? Y que las prácticas en cuanto a la interacción y uso de los dispositivos móviles, digitales, personales, pues nos permitan generar, garantizar entornos educativos saludables y propicios para los procesos de enseñanza y aprendizaje, la convivencia que sea armónica en los planteles y el desarrollo integral de los educandos, pues sea garantizada. Entonces, en este sentido, el acuerdo va, en el caso de educación básica, efectivamente, en que el uso de los dispositivos móviles sea solamente el uso pedagógico, de tal manera que podamos lograr que los efectos negativos que pueda generar el uso excesivo de los dispositivos vaya en disminución en beneficio de las niñas y los niños de educación básica.
1: Es decir, ¿pueden llevar su celular en su mochilita?
8: Para los casos especiales en donde efectivamente los niños requieran por alguna necesidad particular tener un dispositivo celular en la escuela, pues vamos a estar generando los lineamientos que nos den con mucha claridad cómo debemos de aplicar el acuerdo, ¿sí? Que entra en vigor, como ya comentaste, el 3 de noviembre. De tal manera que nos vayamos a los casos particulares y en este caso, el niño que tenga que llevar el celular, lo que estamos pensando es que al llegar a la escuela lo apague, ¿sí? Lo guarde y solamente, ¿sí? Que sea necesario, entonces se le autorizará el uso.
1: El uso del celular.
8: Exactamente.
1: Mientras el salón se le dota de tecnología especial para que el maestro también se apoye en ella específicamente.
8: Sí, efectivamente, o sea, es una situación que en la que se ha ido avanzando de tal manera que las tecnologías a las que tenemos disponible hoy, el maestro la pueda utilizar y solo en casos ya programados, ¿sí? Previamente se podrán usar estos dispositivos siempre y cuando sea de uso pedagógico en beneficio del proceso de enseñanza-aprendizaje con el propósito de no ir con una visión de que estamos en contra de la tecnología, sino lo que estamos buscando es el uso responsable y seguro, ¿sí? De esta tecnología que hoy tenemos al alcance.
1: Entiendo que la educación pública también se sumó enseguida al proyecto, ¿eh?
8: Bueno, aquí hay que decir
1: la
8: que
1: educación privada.
8: Sí, hay que decir que este acuerdo es aplicable tanto para las escuelas públicas como las particulares. De hecho, nosotros tenemos conocimiento que de alguna manera en algunas instituciones particulares ya se habían adelantado,
1: ¿sí?
8: En cuanto a la regulación y la reglamentación del uso de estos dispositivos, así que lo vieron con muy buenos ojos también las instituciones particulares.
1: ¿En prepa?
8: En bachillerato, lo que creemos y lo establece con mucha claridad el acuerdo es que la dinámica es diferente, ¿sí? Ahí tenemos estudiantes en donde lo que estamos buscando es que hayan acuerdos en cada uno de los planteles. O sea, que la misma comunidad educativa y escolar establezcan los mecanismos para el uso de los dispositivos. Y aquí, sobre todo, lo que tenemos que ir buscando es que el uso sea un uso responsable, ¿sí? Tenemos casos en donde el mal uso de los dispositivos nos llevan a conflictos al interior de los planteles, en donde pues los estudiantes que se ven afectados, pues tenemos que seguir un procedimiento que incluso en algunas ocasiones nos ha llevado a separar temporalmente a los estudiantes del plantel. Y eso es lo que precisamente queremos evitar. Entonces, lo que vamos a proponer es precisamente que se haga reuniones con tanto los estudiantes como con los padres de familia y que se establezcan los acuerdos de cuál es el uso que se le debe dar, ¿sí? Sobre todo cuando no sea un uso pedagógico, de tal forma que no se vean afectados, ¿sí? De ninguna manera ninguna de las personas que acudan a los planteles.
1: Por otro lado, ¿entramos a periodo de prescripciones? ¿O cómo vamos?
8: Bueno, ya estamos preparando precisamente
1: a noviembre, creo, ¿verdad?
8: Para el mes de noviembre iniciaremos el periodo de preinscripciones, ya estamos preparando las plataformas y todo el mecanismo y daremos en su momento a conocer todo lo que implica este proceso tan importante para la planeación de... Ya estamos pensando ya en la planeación del siguiente ciclo escolar y acabamos de empezar casi.
1: Así de adelantados.
8: ¿No? Efectivamente, así tiene que ser.
1: ¿Algún otro detalle en materia educativa? ¿Alguna otra disposición que vale la pena que la gente se entere?
8: Bueno, mira, José Luis, estamos trabajando en muchos sentidos sobre precisamente las cuestiones normativas. Acabamos de concluir el día de hoy la presentación de los lineamientos de la prevención contra la violencia en las escuelas, de tal manera que lo hemos trabajado con todas las instancias que tienen algo que opinar al respecto, y lo hemos estado ya presentando a los supervisores de cada uno de los niveles educativos, con el propósito de que podamos realmente generar condiciones de seguridad en los planteles.
1: Y hoy se cumplen 2 años de...
8: Bueno, estamos muy contentos, José Luis, porque el día de hoy estamos cumpliendo 2 años precisamente en la administración de nuestro gobernador, el maestro Joaquín Díaz Mena, el gobernador del Renacimiento Maya, y la verdad nos sentimos muy orgullosos, sobre todo porque los resultados son muestra de que hay una visión clara del rumbo que debe tomar Yucatán.
1: Pues atento a este y otros temas. Gracias, doctor.
8: José Luis, muchas gracias.
1: Es el doctor Juan Enrique Balán Vargas, él es el secretario de Educación del gobierno del estado de Yucatán. Mensajes.
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15: El polémico comercial de Sidney Sweeney puede que sea la estrategia de marketing más rentable del año, y los que más lo odiaron fueron los que más ayudaron. Nubig es una startup fundada hace poco tiempo que entra a un mercado dominado por dos gigantes, así que necesitaba una estrategia distinta que no fuera lana para publicitarse. Y por eso es que se asoció con Sidney Sweeney, porque no es la primera vez que Sweeney lo hacía. Recordarás aquella campaña en American Eagle, polémica también, que logró que las acciones de la empresa subieran un 30% en un día. Ahora, ¿qué pasó? Decenas y decenas de atletas mostraron su indignación en redes, pero lograron también justo lo que Novik quería que hicieran. Millones de menciones gratuitas. Pasaron del lugar 50 al 11 en la App Store y lograron más búsquedas que Donald Trump y la guerra de Irán en 7 días consecutivos. Yo soy Aldo Salles, y si quieres saber más sobre negocios del deporte, síguenos en playbook.la.
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27: Los pingüinos le proponen matrimonio a sus parejas entregándoles una piedra perfectamente circular que encuentran en las playas de hielo.
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16: Un caracol puede dormir hasta 3 años si el clima es demasiado seco o frío para su supervivencia natural diaria.
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16: Las mariposas saborean la comida utilizando receptores químicos ubicados en sus patas antes de decidir poner sus huevos allí mismo.
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16: Un solo rayo contiene suficiente energía para tostar 100.000 rebanadas de pan en una fracción de segundo muy pequeña.
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27: El Banco de México reportó que en el mes de agosto las remesas registraron un ingreso por 5.452 millones de dólares, lo que representó una caída anual del 3.6%. El tipo de cambio se ubicó en 18.36 pesos por dólar americano, 29 centavos más comparado con el registro anterior, mientras que el dólar interbancario se ubicó en 18.29 pesos y el dólar en ventanilla finalizó la jornada en 18.76 pesos a la venta. El índice de precios y cotizaciones de la Bolsa Mexicana de Valores cerró la jornada con pérdidas del 0.6% para ubicarse en las 63.828.6 unidades. El precio de la mezcla mexicana de petróleo se ubicó en 94.64 dólares por barril. Informó Itzel Vanegas. 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
18: Continuamos con más información y hacemos un recorrido a través de las primeras planas. El precio del dólar se cotiza en 17 pesos con 69 centavos a la compra y 18 pesos con 32 centavos a la venta. En el ámbito internacional, la policía de Bolivia arrestó al fiscal general Roger Mariaca y a otros 13 funcionarios más. El megaoperativo ocurrió días después de que Estados Unidos le revocara la visa al funcionario. Las autoridades gubernamentales acusan a los detenidos de formar parte de una presunta organización criminal enquistada en el Ministerio Público dedicada a proteger y fomentar el narcoterrorismo en el país. En el ámbito nacional, la mañana de este jueves, Rachel se intensificó a huracán categoría 2 en la escala de Saffir-Simpson mientras se desplaza por el Océano Pacífico. El sistema provocará lluvias muy fuertes en Baja California Sur, centro y sur de Sinaloa, así como también en Nayarit y el oeste de Jalisco. Además, también oleaje de 4 a 6 metros de altura en las costas de Baja California Sur y de 3 a 4 metros en costas de Sinaloa, Nayarit y Jalisco. El Sistema Meteorológico Nacional señaló que las precipitaciones podrían originar deslaves, incremento en los niveles de ríos y arroyos, así como también desbordamientos e inundaciones en zonas bajas de los estados mencionados, por lo que exhortó a la población a permanecer atenta a los avisos de la CONAGUA y atender las recomendaciones de Protección Civil. Estas fueron las primeras planas, continuamos con más.
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1: De vuelta y gracias con el doctor Edgar Ahumada, ya nos acompaña aquí en el estudio, médico cirujano, especialista en medicina regenerativa. Cuidado con las inyecciones, ¿qué pasa con y con cuáles?
19: Ah, bueno, muy bien. Hola Pepe, buena tarde y buena tarde al auditorio. Vamos a hablar de un famoso medicamento que quizá tú ya lo escuchaste, el inyectable que lo utilizamos para bajar de peso, que a partir de hace como 3 años se puso muy de moda por las Kardashian.
1: ¿No? Y veo que los muchachos lo platican con tanta naturalidad y dicen, ¿no? Con esto, mira,
19: te baja rapidísimo.
1: En dos patas, se te quita el hambre.
19: Así es.
1: Es lo que dicen los muchachos. Me llamó la atención esta charla.
19: Sí, a mí me llamó la atención porque leí un artículo donde ya había 90 demandas en Estados Unidos, acusando a dos medicamentos específicamente, que es Ozempic y Wegovy, ¿qué son estos medicamentos? Porque al final de cuentas es un medicamento, aunque tú lo inyectes y aunque ya vamos a hablar más adelante cómo se está vendiendo como frituras en las tiendas, ¿no? Lo que hace este medicamento es imitar lo que hace una hormona que tenemos nosotros que se llama GLP-1, que es básicamente dos cosas. Lo primero, estimula que tu páncreas tire insulina. Entonces, al tirar insulina, tú quemas más rápido tus azúcares y eso te hace pues quemar el combustible rápido y que tú quemes después tu grasa como combustible, la que tienes de reserva. Y otra, que quizás es la más fuerte, retrasa el vaciamiento gástrico. Entonces, ¿qué va a sentir el paciente cuando se le inyecta? La mayoría, no todos, es que pues que ya no tienen hambre, que con lo que comieron, que pueden ser alimentos casi el 60% en reducción de cantidad de alimentos, llegan a comer solamente el 40% y siente que están llenos, porque el estómago y el intestino vacía ese...
1: Como que rechaza.
19: Así es, retrasa su vaciamiento. Es decir, vamos a suponer que si tú tienes un alimento ahorita a las 3 de la tarde,
1: un frijol con puerco,
19: pues a lo mejor a las 4 ya no tienes nada en el estómago de eso, ¿no? Si tú te aplicas este producto, pues pueden pasar las 6 de la tarde y todavía te sientes con la saciedad de eso que comiste hace 3 horas. Así es. Entonces, ¿qué hace el paciente? Pues empieza a dejar de comer. Esta es una de las causas por el cual empiezan a bajar de peso. Y por otro lado, pues cada que se inyectan estimulan al páncreas a que tire insulina y te queme más los carbohidratos y la grasa.
1: Ah, ¿no es solo una inyección?
19: Es una sola inyección, pero tiene dos efectos. Ahora, ¿cuál es el problema? Bueno, en el 2025, del 2025 para acá, pues ya llevan 90 demandas estos productos, principalmente porque... Esto es en Estados Unidos, ya es que aquí no... realmente eso no lo hacemos, no pasa nada. Porque todas estas 90 demandas son secundarias a que los pacientes tuvieron problemas de visión. Y al ser revisados por oftalmólogo, la mayoría de los pacientes reflejan que tuvieron un problema en el nervio óptico. Tuvieron una obstrucción en su trabajo, el nervio óptico, o un infarto en el nervio óptico. Entonces imagínate, el nervio óptico es el que te lleva la información de lo que estás viendo. Entonces algunos pacientes han tenido un problema de visión muy importante. Algunos lo han recuperado, otros no al 100%. Entonces la demanda, ¿sobre qué va? Sobre, no tanto sobre que te esté causando eso, sino... quiero cobrar dinero porque tu caja no dice, o tus instrucciones, o tus riesgos como instructivo no dice, como contraindicaciones, que tú podrías tener problemas de visión. O sea, hasta eso, la demanda no es porque te esté causando eso, sino porque simplemente en el instructivo de lo que te vas a aplicar no dice que vas a tener un problema de visión. Pero esto va más allá, Pepe. Porque efectivamente yo le veo tres cosas importantes. Una es, si hemos visto problemas de circulación en pacientes que ya... es que hay pacientes que se aplican hasta más de un año. Se lo vienen aplicando y se lo vienen aplicando y no se lo dejan de aplicar.
1: Ah, bueno, no es una vez.
19: No. Mira, normalmente es aplicarte una dosis que ya viene una inyección directo cada semana, semanal en el estómago, ¿no? Entonces te venden como unas plumas. Esas plumas son las que se inyectan en el vientre, en el estómago, en la grasita celular subcutánea que se llama. Y entonces ahí es donde se va liberando el producto. Empiezas con dosis de menos a dosis de más, y entonces tú debes de tener un seguimiento para decir en qué momento debes de bajar la dosis, ¿no? O sea, yo creo que este tipo de productos no los podemos satanizar. Sí. A largo plazo, los pacientes cuando se dejan aplicar vuelven a subir lo que bajaron, pero siempre y cuando no se cuiden. Si el paciente utiliza este producto para aprender a tener un nuevo régimen alimenticio, yo creo que el éxito es bueno, siempre y cuando pues esté controlado por su médico, que sepa cómo controlar este producto, ¿verdad? Y que le haga entender que esto no es para toda la vida.
1: Y además entiendo que cuesta carito.
19: Es muy caro. O sea, te puedes gastar por mes como 7,000 pesos, ¿sí? Ahora, ¿cuál es aquí la emergencia en nuestro país? Que ya lo están vendiendo en las tiendas de autoservicio. ¿Así? Como si tú compraras, que te diré, una aspirina, ¿no? Como si tú compraras, o sea,
1: tú llegas a una farmacia,
19: un paquete de algodones, ¿sí?
1: Y pides.
19: Lo ves tú, como ya sabes la marca, como ya sabes el producto, lo ves, te lo llevas, lo pagas en caja y no pasa nada.
1: Uh-huh. Y tú mismo te lo...
19: Y ahí te dice cómo te inyectes y todo.
1: Ah, caramba.
19: Entonces, eso es muy grave, porque entonces ya le estás dando tú el mensaje a nuestra población de que, bueno, no pasa nada, inyéctatelo como quieras y uh-huh. Sígueme las instrucciones y... O sea, sin problema, ¿no?
1: Estaba leyendo
19: sin ningún seguimiento.
1: Que nuestro máximo líder de la Corea del Norte, uh-huh. Lee Jong-un, ajá, pesa 150 kilos.
19: Sí, estaría tremendo, ¿verdad?
1: Vaya, y yo lo pensé ahorita porque dijo, uh-huh, muchas personas podrían caer en la tentación,
19: claro,
1: de que con esto van a desinflarse de manera paulatina, sí, pero no.
19: Fíjate que...
1: ¿De dónde bajas?
19: Exactamente, el comentario es no satanizar, pero sí poner esto en la balanza. Uh-huh. Tampoco te puedo decir que es algo muy malo, ¿no? Porque yo creo que es un producto que está teniendo éxito, porque llegas a bajar hasta 40 kilos.
1: Pero milagros no pueden ser.
19: Milagros no pueden ser. Tienes que dar un seguimiento y tú tienes que dejar tus malos hábitos, que eso es lo que como pacientes no queremos. O sea, queremos ponerme algo, pero acabando de poner, salirme a comer una hamburguesa y que yo baje de peso. Eso es imposible. Entonces, el mensaje aquí es que a los pacientes que estén pensando en utilizar un producto de estos, que ahora son, no puedo decir marcas, pero son muy famosos, número uno, tienen que ser bajo una vigilancia médica. Número dos, tienen que estar conscientes de que tienen que cambiar sus hábitos en la alimentación. Si estás dispuesto a cambiar tus hábitos, eres un candidato, quizá, porque no todos los pacientes les va bien. Hay un grupo de pacientes a los que no les va bien con este producto. Quizá tú seas un buen candidato para utilizarlo y que te ayude a dejar de comer en forma desordenada, tener una saciedad importante y que puedas lograr bajar esos 15, 20 kilos. Pero todo lleva un orden. El problema aquí es, bueno, ya vimos que en Estados Unidos hay demandas, problemas de visión, nervio óptico. Y aquí en México ya lo estamos vendiendo en los mercados, en las tiendas de servicios. Es más, otra cosa, Pepe, no hemos hablado de el gran problema que tenemos, que quizás eso te hable yo la siguiente semana, de la venta de medicamentos pirata por internet. Yo tengo ya varios casos, pacientes que han utilizado un producto, han caído con un problema de salud, y la situación es que hay venta de medicamentos por internet piratas, y dentro de esos, este tipo de productos. Entonces es un caso muy importante. En Europa le están dando mucho seguimiento y están encontrando bandas muy bien organizadas en Turquía y muchos del grupo árabe que están empezando a vender productos. Pues ni te imaginas qué tipo de medicamentos, CPP. Entonces dices, ¿dónde los comercializan? Bueno, métete a internet y vas a ver la bola de medicamentos que a lo mejor tú tienes. Oye, yo me estoy tomando un antihipertensivo que me cuesta 1,500 al mes, lo busco por internet y me dice que me cuesta 300 pesos. Y entonces yo hablo y bueno, es toda una industria, luego te lo platico, pero sí, es toda una industria bien organizada que le crees. Y el problema es que o no te baja la presión y acabas infartado, ¿no? O te da un efecto secundario que no sabías.
1: Doctor Edgar Ahumada, muchas gracias.
19: Buena tarde, Pepe, y buena tarde al auditorio.
1: Y bueno, ya nos vamos. Le recuerdo mañana Agenda Fórmula tempranito de 7 a... Bueno, mañana estamos, todavía en el Hotel Conquistador, claro, Hotel Conquistador, hasta el sábado. En un día como hoy, pero del 47, nació en Holanda Maryse Caveres, vocalista que catapultó a la fama la banda Shocking Blue con este tema que se llama Nunca te cases con un ferrocarrilero del Tren Maya.

Así las 5. Gracias por su confianza y atención. Hasta la próxima con José Luis Preciado, de 3 a 5, aquí en Radio Fórmula Yucatán. Buenas tardes.

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8: ¿Te imaginas que tu trabajo fuera cumplir prácticamente cualquier petición de una persona millonaria? Para Olivia Ferny, esto es una realidad. Olivia es una creadora de contenido canadiense y trabaja en una agencia especializada en viajes de lujo. Su trabajo va mucho más allá de reservar hoteles. Se encarga de resolver prácticamente cualquier cosa que sus clientes necesiten. Ha conseguido un Mercedes Brabus rosa para un cumpleaños. Una Birkin de Hermes valuada en $75,000. Consiguió el croissant más grande del mundo y hasta replicó para un cliente un platillo en Dubái de un restaurante específico de Miami. Estas historias la hicieron viral en redes, donde muestra cómo viajan los millonarios y qué están dispuestos a pagar por tenerlo todo al alcance de una llamada.
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0: Definitivamente, Fernando, hablar de que ya yo tengo aquí 23 años, dices qué barbaridad, no puede ser.
1: Qué rápida se va la vida y qué rápido envejecemos, decía mi suegra, que paz descanse. No, envejecen los niños, nosotros no. Oiga, y hablando de envejecimiento, el mundo está envejeciendo, Doc.
0: Sí, desgraciadamente sí, Felipe.
1: El
0: El
1: planeta.
0: planeta, a nivel del planeta, sí, están viendo, cada vez vemos más situaciones ecológicas que nos obligan a ver que tenemos que trabajar mucho más para que no nos venga tanto el tema de del ecocidio como algunas gentes han estado platicando, ¿no? Que incluso ayer en inteligencia artificial pues están hablando que por el tema de un mal manejo de la inteligencia artificial podría ser que antes del 2030 ya estuviéramos.
1: Pero yo me refiero a las personas.
0: Sí.
1: O sea, me refiero a por qué el mundo está envejeciendo. Bueno, el mundo envejece rápidamente debido al aumento de la esperanza de vida gracias a los avances médicos, pero la población, pues ahora su promedio de vida es de 75 años, cuando antes era inclusive, llegó a ser a los 58, 60 años.
0: Bueno, y desgraciadamente, Fernando, sí hay, ahora sí que esto también puede ser favorable o desfavorable de acuerdo a las políticas públicas que se manejen a través de los gobiernos, tanto federales como estatales. Por ejemplo, y lo que tú estás planteando es bien importante, el promedio de vida hasta 2018, 2019, cuando teníamos todavía en operación lo que es el tema del trabajo que había hecho Julio Frenk desde 2003, de lo que era el seguro popular, se demostró que el promedio de vida del mexicano, en el caso de las mujeres llegaba a 78 años antes de lo que iniciara la administración del señor López Obrador, y en el caso de los hombres llegaba a 76, 77 años.
1: Aumentado.
0: No, fíjate que bajó mucho. En ese
1: ¿Así?
0: sexenio se demostró, y Julio Frenk hizo un estudio, ya no estando como secretario, sino en un estudio muy amplio que hizo en Harvard, con algunos investigadores de Harvard, demostraron que en el sexenio de López Obrador, un poco por la pandemia, pero también por la mala administración y adecuación de los servicios de salud, el promedio de vida del mexicano, al menos en esos 6 años, bajó a 73,
1: Okay.
0: 74, o sea, bajó. Pero sí, ahorita, efectivamente, por lo que tú estás
1: Pues será en
0: diciendo.
1: México, porque a nivel mundial ha subido.
0: No, por
1: Entonces,
0: eso, ahorita sí ya. O sea, se demostró que en 73, 74, pues mucho por la mala administración, todo lo que sabemos del famoso López-Gatell, que hizo un desastre.
1: para mí el peor gobierno que ha existido en la historia, México, para
0: Y
1: mí.
0: en el área de medicina, peor, Fernando, fue el peor. Mira, te digo ya, cuando menos 5 o 6 años que he tenido la oportunidad de estar dentro de la administración pública en el área de salud, sí te puedo decir que fue el peor sexenio de lo que fue el desarrollo de la medicina en general. Simplemente el haber quitado el seguro popular fue un desastre total. Pero
1: Ahora.
0: bueno, ahora lo que tú me dices es cierto. ¿Sabes qué ha venido pasando? Que cada vez hay más investigación sobre lo que es el desarrollo básico del ser humano. Desde que van a nacer, Fer, desde que van a nacer, se favorece mucho más que durante el proceso de embarazo todas las mujeres, incluso las de comunidades muy lejanas, tengan una mejor atención. Y al tener una mejor atención, también ya desde ese momento empiezas a generar un mejor estilo de vida, una mejor calidad de vida, desde que está en útero el pequeño o la pequeña, y eso favorece mucho la posibilidad que tú tengas también muchos más años en un momento dado. El promedio está subiendo y va a seguir subiendo, Fer. Va a seguir subiendo.
1: Pero el problema también de que está envejeciendo la humanidad, es que está envejeciendo la población, es también el descenso de la fecundidad, Doc. En la mayor parte del mundo las familias tienen menor número de hijos ya. O
0: Pero
1: sea,
0: por
1: ya no
0: supuesto,
1: están
0: Fernando,
1: naciendo.
0: hace 20 años el promedio en México era de 2.3, 2.5 promedio.
1: Hace
0: Ahorita,
1: 20 años, y
0: hace
1: tú me
0: 20
1: dices
0: años.
1: hace 50,
0: No, era
1: 7.
0: 7, ¿no? Ahorita estamos en punto 8, punto, 1.8, punto 2, 1.2.
1: Bajó, no, bajó del 1.2 a
0: A
1: 0.8 en los
0: punto
1: últimos
0: 8,
1: tres
0: Fer.
1: años.
0: Sí, en los últimos 3 años. ¿Y sabes qué? Nosotros estamos aquí en esta gran ciudad que es Yucatán, pero Yucatán está en segundo lugar a nivel nacional,
1: ¿Falta de
0: Fernando.
1: natalidad?
0: Sí,
1: ¿Cómo creí?
0: en segundo lugar. Punto 8 tiene
1: Sabía que
0: Yucatán.
1: ocupábamos el nada honroso primer lugar en alcoholismo, en
0: No, no,
1: ludopatía.
0: también está. Pero yo no veo así mucho impacto de la salud pública del Estado para que eso esté disminuyendo. Yo ahí sí
1: Pero
0: creo.
1: eso es global, no es nada más de
0: No,
1: aquí.
0: ya lo sé, Fer.
1: Habla de la
0: De
1: natalidad.
0: la natalidad, sí, es global, es global. Pero la gente, incluso de zonas marginadas, está teniendo también mucho esa tendencia a ya no dejarse embarazar tan
1: ¿Por
0: fácilmente.
1: qué?
0: Por la educación, por lo que está viendo.
1: No es malo, ¿no?
0: No, para nada. No, para nada. Y aquí es a donde yo sí creo que todo lo que es la IA tiene un papel muy importante en el proceso de educar y formar a las mujeres jóvenes sobre el momento más adecuado para poder llegar a tener ya una capacidad tanto física como mental, como social, como económica, pues para tener hijos.

0: Y esto es lo que nos está dando como resultado, Fer, que esté bajando la natalidad.
1: Es multifactorial.
0: Ya te dije cuatro. Que no están bien preparados.
1: Aunque que no se embaracen en esas comunidades, y para mí se me hace muy bueno, sobre todo porque eran pues jovencitas hasta de 14, 15 años, Doc.
0: Eso es lo que te digo, pero ahorita ya hay un proceso de formación y educación, incluso a las chiquitas de quinto o sexto año de primaria, que tengan mucho cuidado, porque ya se da muy fácilmente el tema de las relaciones sexuales previas a lo que puede ser una época de 18 años.
1: Doc, ¿qué consecuencias tiene el envejecimiento global?
0: El envejecimiento global.
1: Por ejemplo, en el sistema de salud, pues aumenta la demanda de atención médica crónica y geriátrica.
0: Por supuesto, por supuesto. Fíjate que realmente el envejecimiento, hablando de personas, yo no lo veo así como que sea una situación grave. No, al contrario. Me parece que tenemos la capacidad de vivir más de 80 años, pero que nos dejen ser productivos, que nos dejen ser creativos. Yo veo incluso a todas las personas esas que nos ayudan en las grandes casas comerciales, Fer, que podrían hacer todavía muchas cosas. O sea, me preguntas, ¿qué es lo que sería lo negativo de un crecimiento?
1: De un envejecimiento.
0: De un envejecimiento global.
1: Sí, por ejemplo, de las consecuencias, uno es el que aumenta la demanda en atención médica crónica y geriátrica y no se tiene buen sistema médico. La otra, la economía y las pensiones. Ejerce mayor presión sobre el sistema de jubilación y seguridad social debido a una menor proporción de población activa.
0: Eso es precisamente lo que te digo, Fer. Debemos buscar que la población pueda seguir con un buen nivel de actividad y de productividad. Y favorecer eso, porque sí, definitivamente salud, vamos a tener que generar muchos más geriatras, muchos más gerontopsiquiatras que nos hacen mucho falta.
1: Existe el recurso.
0: Y que existe el recurso, Fer.
1: Ahora,
0: y si ese recurso lo están ocupando, pues para repartir en toda la población a gente que favoreces que no tengan ese deseo de ser
1: positivos. Después viene el mercado laboral, que también tiene muchas consecuencias. Obliga a replantear la edad de retiro y a integrar de forma activa a los adultos mayores en la sociedad, que es lo que estaba comentando usted. Sí, antes se jubilaban, por ejemplo, digo, no me da nada de orgullo decirlo. Yo tuve un primo que se jubiló a los 40 años de la Compañía de Luz y Fuerza del Centro.
0: Por supuesto, Fernando, y ese tipo de, ahora sí, de herencias no nocivas se sigue dando, muchísima gente de estas empresas.
1: ¿Se sigue dando?
0: Sí, por supuesto, Fernando. Gente que empezó a trabajar a los 18 años porque el papá les dejó el puesto en
1: confianza. Se jubilan
0: a los 48 años, a los 30 años ya se jubilan, y ojo, porque después si no les ofreces alguna actividad, empiezan a tener problemas importantes de tipo emocional. Entonces, también ese sí es un reto.
1: Por jubilarse tan joven,
0: no es nada bueno jubilarse joven.
1: Platíqueme,
0: y más, Fer, cuando estás acostumbrado.
1: Que jubilación y retiro sinónimo de ya no sirvo, y no es cierto.
0: Para nada, al contrario, Fer. Después de que trabajaste 25 o 30 años para una empresa, es importante que te consideren hasta con un poquito de capacidad de asesoría de la gente que viene, de los problemas que se estuvo enfrentando los en su trabajo, para que puedan resolverlos en una forma más adecuada. Yo sí veo que eso sí es un error.
1: ¿Por qué? Pero ahorita que estamos platicando, ¿por qué es un problema psicológico si te jubilas tan joven?
0: Porque no te capacitas, Fer, como para decir, bueno, después de mi jubilación, ¿qué voy a hacer? Voy a estar.
1: Hay un síndrome, ¿no? Se llama síndrome del jubilado. Permítame un tantito, yo creo que vamos a tener que ir a la primera recomendación y regresar.
0: No, es
1: a
0: hablar más o este, Fer.
1: Sí, problemas emocionales y psicológicos de los jubilados. Para eso no es bueno retirarse. Hay que seguir activo. Sí, ya te pensionaste, ya te dieron tu dinerito y todo, pero pues también hay que estar activos, porque mente activa, cuerpo sano.
0: Por supuesto.
1: ¿Verdad?
0: Claro.
1: Tenemos una recomendación.
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1: Permítanos tantito, con esto vamos a un corte y volvemos.
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16: Hall Bosch, Quintana Roo. Una pequeña y encantadora isla donde no circulan automóviles, lo que garantiza una atmósfera de paz inigualable. Sus calles de arena blanca y mar de agua turquesa de poco oleaje invitan a relajarse por completo en cómodas hamacas sobre la orilla. Además de sus atardeceres mágicos, ofrece deliciosa gastronomía local y noches estrelladas iluminadas por el hermoso fenómeno de la bioluminiscencia. Un verdadero paraíso tropical para descansar de las prisas diarias.
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1: Gracias. 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
0: Buenísima, Fernando, buenísima. Y no solamente para lo que puede ser el área empresarial, si lo ubicas para cualquier profesión, te puede ayudar mucho, ¿eh?
1: Claro, tenemos una recomendación.
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1: Muchísimas, muchísimas gracias. Este síndrome, Doc, ¿cómo se llama? ¿Síndrome de qué? ¿Le dije?
0: De cuando ya te jubilas, el síndrome de la jubilación
1: jubilado. Es un trastorno de adaptación que genera sensación de vacío, apatía, irritabilidad y ansiedad al no tener un horario ni objetivos claros cuando llevas toda una vida haciéndolo. Esto es tan importante, amigos, que empresas como, sobre todo las grandes corporaciones americanas, esas que tienen horario de 7 de la mañana a 3 de la tarde, que son buenísimas, podría mencionar algunas cuantas, Procter & Gamble, una de ellas, Colgate-Palmolive, otra, cuando se termina tu ciclo en esa empresa, por el motivo que tú quieras, ellos te dan apoyo psicológico durante 3 meses.
0: Sí, y es importante eso, Fernando, porque te permiten, precisamente viendo cuáles son las fortalezas que tienes todavía para seguir aplicándolas, cómo las vas a aplicar, y no te vas a ir a meter a tu casa, estar encerrado, quizás viendo televisión, pero creando todas estas molestias que tú decías, ¿eh? Los cuadros de ansiedad por no tener una actividad son muy importantes en las gentes que se jubilan en etapas tempranas, ¿eh? Muy importante. La irritabilidad, el hecho de no adaptarse a estar toda la mañana o toda la tarde con la esposa, o viendo qué se puede hacer. Es difícil, terrible, ¿no? Muy difícil.
1: Para ambos.
0: Para los dos, por supuesto, ¿no? Y esto, consecuencia, un montón de también de separaciones, Fernando.
1: ¿Qué hacer?
0: Bueno,
1: o sea, ¿qué hacer si ya llegó tu ciclo de pensionarte o retirarte?
0: Lo que hace Procter & Gamble, por ejemplo, que tú dices, 3 meses, ok, ya te jubilé, yo te voy a dar durante 3 meses todo un proceso de orientación y capacitación para que tú te conozcas más a ti mismo, sepas cuáles son las fortalezas que tienes y de alguna forma ayudarte a buscar que esas fortalezas las puedas aplicar. Si ya terminaste tu función 28 o 30 años en la Comisión Federal de Electricidad, busca la posibilidad de estar dentro de alguna institución en donde tus conocimientos puedan ser replicados o puedan ser incluso ampliados, y eso a ti te va a dar una satisfacción, sí, y la posibilidad de que tú sigas orientando a esas generaciones para poder seguir adelante. Uno, dos, que entiendas que dentro de lo que ha sido tu desarrollo 28 o 30 años, que has estado alejado de tu casa durante 10, 12 horas por estar yéndote a trabajar, 8 horas en el trabajo, dejaste de estar haciendo una labor dentro del ambiente familiar que permita entender el momento en el que tú ya vas a estar más tiempo dentro de casa, tanto a nivel pareja como a nivel de hijos. ¿Cómo voy a relacionarme más con mis hijos si me voy a quedar todo ahí, todo el tiempo ahí? Si tengo hijos de estudiantes de universidad, de preparatoria, ¿cómo voy a convivir con ellos? O sea, necesitamos que la gente entienda y que se conozca más a fondo, que no se dejen de conocer a los 40, digo, a los 50 años, 55, que sepan que tienen muchas fortalezas intelectuales, sociales, para poder aplicarlas en el ambiente familiar.
1: Y mantente entretenido, tu vida cambió, te lo mereces, te estás retirando, pues si no significa que ya no sirvas, pero sí entra esa sensación de vacío, y eso genera irritabilidad y ansiedad. También viene la depresión y el estrés, aparecen por la pérdida de identidad profesional, la falta de un propósito diario y el duelo por dejar la vida laboral activa. Eso es terrible, pero se puede justificar con deporte, se puede justificar con el altruismo, mi querido Doc. Yo conozco muchos amigos míos retirados que 1 o 2 semanas hacen altruismo y vuelven a la vida.
0: Y esa es parte de lo que a nivel de gobiernos federales tendrían que favorecerse. Seguramente gentes de 55 o 60 años que están retirándose de una Secretaría de Educación, por ejemplo, ¿cómo pueden hacer para poder, a través de los conocimientos que tuvieron, reflejarlos en sus compañeros de trabajo, que les den esa labor de asesoría? Estar 2 veces a la semana implica una satisfacción. Y si es altruista, Fer, mucho mejor. El altruismo siempre te va a generar una sensación de satisfacción de que estás haciendo algo por gente, aún sin recibir una situación de que tú tengas una compensación económica.
1: Otro problema emocional y psicológico es la somatización física.
0: Por supuesto, Fer.
1: El estrés de la transición puede manifestarse como insomnio, hipertensión o problemas digestivos.
0: Fernando, de por sí ya el diagnóstico, bueno, lo que es la definición de ansiedad, para nosotros en el campo de la salud es muy claro. Es la presentación de una serie de síntomas físicos y mentales que se generan precisamente por las descargas de adrenalina que tenemos y de histamina que tenemos cuando estamos con mucha ansiedad. Bueno, pues en el jubilado se genera mucho más este proceso y precisamente es lo que hace que tengan mucho más altos los niveles de ansiedad y también de presentación de trastornos físicos. Ojo con los trastornos físicos. Tocaste dos que son bien importantes, Fer. Trastornos del sueño, particularmente el insomnio inicial, intermedio, que se genera, Fer, en las personas mayores de 55 años, 1 de cada 3 personas tiene problemas de insomnio. 1 de cada 3.
1: Ahora imagínate que si no sabes llevar tu, ¿cómo le podríamos llamar? Tu plan de acción.
0: Tu plan de acción.
1: De retiro.
0: De retiro. Es que tienes que irlo creando prácticamente desde que sabes que sí. Te vas a jubilar en 2 años. Ve creando ya un plan de acción. El deporte, Fer, es algo que nunca se debe dejar.
1: Nunca.
0: 70, 80 años, siempre hay que
1: hacer. en muchos casos hay que entender que va a haber problemas económicos, porque viene reducción de ingresos. El paso del salario que tú percibías a una pensión suele significar una disminución del poder adquisitivo, lo que obliga a ajustar los gastos cotidianos, en la mayoría de los casos.
0: Y por supuesto, agrégale eso, que casi año tras año, lo que es las compras, pues van a ir aumentando. Y el sueldo que te están dando, no te lo van a ir aumentando, te van a dejar ya una pensión vitalicia, la misma, y muchas veces no te aumentan.
1: No. Claro que no. No. Todo eso es el descontrol financiero, que es la dificultad para adaptarse a un nuevo presupuesto o sorpresas en la administración de fondos de ahorro para el retiro. También hay problemas familiares, fíjense nada más, sociales y familiares. Viene un aislamiento social. La pérdida de contacto diario con un compañero de trabajo reduce de forma drástica la red de apoyo y convivencia.
0: Fernando, es que si no estás acostumbrado a un ambiente de comunicación dentro de tu hogar, en donde se entienda que ya en 2 o 3 años ya no vas a estar trabajando, no te van a entender. Entonces, ahí es a donde viene ya toda la situación de conflictos, incluso a nivel de relación de pareja, Fer. Yo te he hablado en algunas ocasiones aquí con toda nuestra audiencia sobre el tema de los divorcios a nivel nacional. El divorcio está creciendo impresionantemente, Fer. En 2024 fue un 25% de divorcios por el número... Por la falta de comunicación, por la falta de afecto que se está dando. Y ojo, porque además ya se demostró, Fer, que de ese 100% de divorcios, 25% mínimo, cuando ellos son de gente que han tenido 25 o 30 años de estar juntos. 25 o 30 años que estuvimos trabajando, yo estuve trabajando, estuvimos juntos. Pero ya después de esto, si no hice todo un plan de acción para mi convivencia, en mi relación de pareja, se viene la debacle dentro del hogar. No solamente es la falta de comunicación, los conflictos, las separaciones, las familias disfuncionales, las familias desorganizadas. Y eso genera otros problemas más graves, porque si tuviste hijos y estás todavía en esa etapa de estar, ahora sí que controlándolos, su etapa de adolescentes o de adultos jóvenes, va a costar mucho trabajo que puedas tener esa capacidad de trabajo, ya que no estuviste el tiempo necesario durante la época que estabas trabajando.
1: Es muy, muy difícil todo esto, y todo es consecuencia de una comunicación correcta. Sí, a mí me duele mucho ver cómo se desintegran los matrimonios. Yo soy pro familia, usted lo sabe, pero pues, en ocasiones es necesario. Qué bueno que al menos ya no, muchos de ellos ya no entren en unas guerras como entraban antes, se puedan divorciar de una manera más rápida. Se me hace muy sano eso, porque antes eran unas broncotas tremendas y duraba muchísimo y el desgaste era brutal. Ahora, si la mayoría de los divorcios se están ocasionando por falta de comunicación, hombre, pues a romper paradigmas, Doc.
0: Fernando, sí es eso, sí es, sin duda, está haciendo falta esa comunicación y todo ese proceso previo para entender que ya va a estar mucho más tiempo la relación de pareja.
1: Permítanos tantito, Doc, tenemos que ir a una recomendación.
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1: Gracias, invitados a que nos sigan en redes sociales. Ya saben, todo el tema digital está a nombre del mundo de las marcas. Volvemos.
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31: Los perros tienen 3 párpados en cada ojo para proteger y mantener lubricada la superficie de su córnea constantemente.
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33: Las medusas inmortales pueden revertir su ciclo de vida y volver a ser pólipos cuando se enfrentan a crisis ambientales extremas.
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1: Muchísimas gracias, qué interesante el tema que estamos tocando con el síndrome del jubilado. Pero bueno, otra recomendación.
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1: Bien, muchísimas gracias. Doctor, para mantener la mente activa y saludable durante la jubilación, lo más importante es establecer una rutina diaria flexible que combine nuevos aprendizajes, movimiento físico y contacto social.
0: Fernando, yo te hablaba un poquito acerca de lo que es la necesidad de crear un plan de acción. Y precisamente tiene que ver con ese contexto que tú estás dándole ahorita al principio de esta tercera etapa del programa. Sí es necesario crear un ambiente, un proyecto de día tras día para poder desarrollarlo, pero considerar que ya va a estar en un ambiente más de pareja, más de familia y no en una forma independiente. O sea, tratar de restablecer el ambiente de la comunicación en el hogar resulta fundamental. Recordemos, Fernando, que la vida, nosotros tenemos un proceso de círculos que vamos teniendo que ir de alguna forma ir cerrando. Tú hablabas hace rato de algo que es muy importante, que es precisamente el duelo que se genera al dejar de tener que estar. Uno dice, ah, bueno, sí, ya voy a descansar, ya no tengo que levantarme temprano, ya no tengo que ir a checar una tarjeta. Pero cuando estás ya en un ambiente de adaptación a ese proceso, Fer, cuando ya no lo tienes, si no estás preparado para crear otras cosas, te hace sentirte mal. Claro. Entonces, te obliga incluso a decir, bueno, ya no puedo decir, ya mañana me voy a despertar a las 8, si yo me despertaba todos los días a las 6. Tu organismo ya está acostumbrado a levantarse.
1: Sí, pero
0: a
1: hay que adaptarlo a lo nuevo.
0: Hay que adaptarlo a lo nuevo.
1: Para eso les queremos dar unos consejos claves para el cuidado mental. Venga, aquí venga. Loquillo. El primero es aprender algo nuevo. Estudiar un idioma, usar una aplicación nueva, tomar un taller en línea o tocar instrumentos musicales, obligan al cerebro a salir de modo automático y crear nuevas conexiones neurales.
0: Fernando, es indudable que tenemos durante nuestra vida una serie de factores que nos limitan a desarrollar totalmente nuestra capacidad mental. Una de ellas es el trabajo. Por ejemplo, eso que estás tocando resulta fundamental y es parte de lo que puede ser importante para la población en etapa senil o en etapa ya de haber estado jubilado, el poder desarrollar acciones sociales que quizás nunca las tuvo durante sus 20, 30 años de trabajo. No tuvo la oportunidad de hacer un ambiente social de algo que a él le hubiera gustado desde pequeño, como es la música, por ejemplo, como es el baile. Eso hay que ir creando grupos de trabajo. Y el intelectual también, Fer, nunca dejes de leer.
1: Claro,
0: nunca dejes de leer, nunca dejes de hablar con gentes para que puedas establecer incluso análisis de lo que tú viviste, de un problema como puede ser la política del país, que tú tengas esa capacidad de poder analizarla y no dejarte llevar por lo que digan en la actualidad los políticos, sino tener el criterio como para decir, durante esta época pasó esto, durante esta época, y eso ha sido una influencia negativa o positiva. O sea, tener esa capacidad de leer, Fer, algo que les ayuda mucho a las personas que ya están jubiladas y ya a los adultos mayores, es el famoso crucigrama. El crucigrama, que se acostumbren a hacer un crucigrama.
1: Le voy a platicar alguna anécdota que acabo de vivir. Fui a un casino que está aquí por Galerías y me metí con mi esposa un día. La verdad es que yo ni apuesto ni nada. Fue nada más por conocerlo, me metí al bingo. Y vi que había muchísimas personas mayores. Entonces me acerqué con una señora de la tercera edad y le dije, señora, ¿y usted viene seguido aquí? Y su respuesta es, sí, vengo 3 veces a la semana. La señora tenía 90 años, ¿eh? Ah, qué bien, señora, sí, me traen mis nietos y me dejan aquí 4 o 5 horas. Muy bien, ¿y cuánto se gasta, señora? 1,000 pesitos es mi dotación cada vez que vengo, o son 3,000 pesos a la semana. Son 3 por 4, 12,000 pesos, señora. Sí se gasta un dinerito, ¿no? Me dice, no, no lo estoy gastando, estoy invirtiendo. ¿Cómo que estoy invirtiendo? Sí, porque vengo a jugar, agilizo mi mente, la pongo a trabajar. Y pues para mí es una inversión.
0: Eso es lo que te digo.
1: Es cierto.
0: Sí, por supuesto que sí. Y es una inversión incluso que hace sentir a la familia que están siendo también productivos en llevar a los nietos a la abuela, a que se pase ahí esas 3 horas... esos 3 o 4 horas, 3 veces a la semana, implica que gasten menos de los 12,000 pesos, pues padrísimo, ¿no? Porque eso ayuda para que la señora ya no esté con tantos problemas, incluso físicos, Fer. Tu mente es bien importante para que puedas generar una mayor seguridad y mayor capacidad para que problemas como puede ser la hipertensión, como puede ser el trastorno del sueño, a lo mejor esta señora no necesita ir a ver a un médico especialista en geriatría, simplemente llega después
1: está
0: de jugar.
1: Está activa, llega
0: y duerme bien.
1: Claro.
0: Duerme bien. Claro. Es lo que tú decías. Realmente está invirtiendo hasta en su salud.
1: Yo jamás lo hubiera visto así. Qué maravilla.
0: No.
1: Después, también para mantener un buen cuidado mental es el ejercicio.
0: Por supuesto.
1: Una caminata a buen paso, 30 minutos al día, mejora el flujo en la sangre y hace que el cerebro pues, se fortalezca, la memoria también, y por ende el estado de ánimo.
0: Y acuérdate que el hecho de que tengas esa capacidad de mejorar tu estado de ánimo y tener una mejor capacidad comprensiva y una capacidad cognitiva, Fer, pues te va a poder ayudar a resolver muchos problemas y entender mucho más la etapa de vida en la que estás incluso llegando a tener. Porque eso de que llegue a los 75 años, el sujeto que se jubiló a los 55 o 60 y durante 15 años no hizo nada, le va a costar muchísimo trabajo aceptar ya ese proceso de vida.
1: Otra cosa es mantener una muy buena rutina, Doc.
0: Sí.
1: Sí, mantén horarios moderados para levantarte, leer un libro, como comenta el Doc, resolver juegos como el ajedrez o lo que quieras, y planificar pequeñas metas cotidianas y, pues, ¿por qué no? De repente romper un poco también esa rutina y tratar de viajar, salir, pertenecer a un grupo social, cultivar las relaciones sociales.
0: Son buenas. Fíjate que es lo que te decía, el favorecer ya no tantas actividades. O sea, que tengas ese plan de acción para que puedas incluso decir, jueves en la tarde me voy a ir yo con mis amigos a jugar dominó. O mi esposa mientras se va a ir, que el miércoles se va a ir con sus amigas a jugar canasta, incluso en la mañana. Esta etapa es muy bonita, Fer, y hay que tratar de entenderla. La etapa incluso de 55, 60 años, que ya los hijos ya no están en casa, que no estemos pensando en esa etapa que antes se hablaba de lo que es el proceso de ya el nido vacío. No, hay que entender que a esa edad todavía podemos tener esa capacidad de reencontrarnos, mi esposa y yo, en una etapa que dejamos de tener por nuestros hijos, por nuestro hogar, y empezar a hacer lo que tú dices, programarnos para que ella tenga su libertad, pero que yo también la tenga y que podamos además conjuntamente salir, viajar. Todo esto tiene que ver mucho con lo que es la satisfacción personal y eso te hace vivir los 75, 80 años que puedas tener, por lo cual se está envejeciendo el mundo, que los disfrutes, porque eso que estés a los 80 años ahí metido en tu casa pensando, ay, ¿y qué pasó con mi esposa? ¿Y qué pasó?
1: A ver, no, yo le quiero hacer una pregunta. Venga, Doc. ¿Ha escuchado de Living Apart Together, relaciones LAT? ¿No? Está de moda en el mundo, es una tendencia. Se llama como relaciones LAT, L-A-T, Living Apart Together, o vivir juntos pero separados. Es un modelo que ha tomado mucha fuerza en Europa. Y la pareja, los matrimonios de entre 20 años para arriba, deciden vivir juntos, pero en cuartos separados, dormir separados, o inclusive en apartamentos separados cuando tienen las posibilidades económicas. La pareja mantiene la relación estable y formal, pero cada integrante vive en su propio domicilio.
0: Es lo que te decía, Fernando. Definitivamente, lo que es importante sí es sano, sí. Sí, definitivamente sí. Y es una tendencia que se está haciendo en Europa. Yo creo que sería algo que tendríamos que adoptar también para lo que es el trabajo dentro de lo que son la terapia familiar con personas adultas mayores. Tendríamos que plantearles que es aconsejable, no aconsejable, que si ellos deciden que van a llevar a cabo un estilo de este tipo, que lo hagan, les va a ir bien, Fernando, que cada quien tenga su espacio en la misma casa, que sepan que está...
1: O en domicilios separados,
0: que a lo mejor acaba de ser un poco más difícil por la situación incluso económica.
1: Sí, sí.
0: Pero aquí, por supuesto, sí se vale, Fer. Se vale y la gente tiene hasta más capacidad hasta de respeto por tus decisiones, por lo que tú tengas deseos de hacer. Hablar de ese concepto que a veces se pierde, que es la libertad. La libertad que todo mundo debe tener, Fer, como para llevar a cabo las actividades y acciones que a él le agradan sin perjudicar el entorno en el que está moviéndose. Eso es bien importante y es válido hacerlo, Fer. Y sí, definitivamente están teniendo ya una situación complicada a los 25 años de casado porque no hay ese ambiente.
1: Sí. Bueno, ahorita les voy a decir las ventajas y las desventajas de esto, porque no es tan fácil. Sí, es una tendencia mundial, pero bueno, tiene ventajas y desventajas. Antes tenemos una recomendación.
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1: Gracias, vamos al último corte, no tardamos, volvemos.
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4: Sydney, Australia. Sydney combina de manera perfecta el dinamismo económico de una gran metrópolis financiera con un estilo de vida relajado, soleado y profundamente conectado con la naturaleza. Esta joya de Oceanía da la bienvenida a millones de inmigrantes y estudiantes de todas las nacionalidades, atraídos por su excelente calidad de vida y su vibrante mercado laboral. El puerto de la ciudad es su corazón geográfico y visual, enmarcado por la icónica y majestuosa Ópera de Sydney y el imponente Puente de la Bahía. Sus concurridas playas urbanas, como Bondi Beach, fomentan una cultura del bienestar y el deporte al aire libre que define el día a día de sus habitantes. Sydney es un destino cosmopolita tolerante, moderno, ecológico y abierto al mundo.
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5: Playa Punalú, Estados Unidos. Esta es la playa de arena negra más famosa del archipiélago de Hawái. Su intenso color oscuro nació del encuentro violento entre la lava ardiente de los volcanes activos y las gélidas aguas del océano, provocando que la roca se pulverizara instantáneamente. Además de su espectacular contraste visual con las palmeras verdes, Punalú es un refugio vital para las tortugas marinas verdes, que suelen descansar bajo el sol sobre la arena negra calurosa, creando una de las postales silvestres más exóticas de la isla.
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6: Los flamencos son rosados porque consumen crustáceos ricos en pigmentos llamados carotenoides, que cambian el color de sus plumas.
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7: La OEA convocó a una reunión extraordinaria este viernes en Washington, Estados Unidos, luego de que el presidente de Nicaragua, Daniel Ortega, anunciara el fin de las elecciones competitivas en ese país. La organización exigió condiciones para comicios libres e inclusivos. El gobierno de Bolivia desconoció la designación de Luis Montaño como fiscal general interino tras la detención del anterior titular, Roger Mariaca, por presuntos vínculos con una red de protección al narcotráfico. El ministro de gobierno, Marco Antonio Oviedo, aclaró que solo la Asamblea Legislativa está facultada para elegir al nuevo fiscal. Un juez federal de California, Estados Unidos, suspendió la política del gobierno de Donald Trump que obliga a los empleadores a pagar $100,000 por cada nueva petición de visa H-1B, al considerar que las agencias migratorias actuaron de forma arbitraria.
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9: Muchísimas gracias. Qué interesante lo de la relación LAT-LAT, Living Apart Together, vivir juntos pero separados, cada chango en su mecate, cada quien en su espacio. Tenemos una recomendación.
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9: Bien, estamos platicando aquí con un especialista, es el doctor Salvador González, especialista en todos estos temas. Me dice que es muy sano, una relación que ya lleva muchos años juntos, un matrimonio, un noviazgo, una relación. Es muy sano tener cada quien su espacio. Pero esta tendencia que está tomando fuerza a nivel mundial, el famoso modelo LAT, Living Apart Together, es muy sano. Ventajas, mayor espacio personal. Cada miembro mantiene su total independencia, su intimidad y control absoluto sobre sus propios horarios y rutinas.
11: Fernando, lo que te decía, la tranquilidad que te da el saber que tienes la libertad de que tú puedas hacer lo que tú creas conveniente es muy favorable. Si me permites, te doy rápidamente.
9: Sí, porque tenemos como 4 puntos.
11: Nada más recordarte a lo mejor alguna anécdota que ya comenté en algún momento aquí sobre cómo un par de nativos americanos que deciden casarse y van a buscar cómo mejorar sus condiciones de vida a través de su historia de pareja. Van a ver al sabio y el sabio les dice, ok, para que ustedes, ya veo que se llevan muy bien, se comunican muy bien, pero creo que les hace falta algo. Entonces tú vas a ir a la montaña azul, me vas a traer el gavilán azul, el macho, y tú vas a ir a la montaña rusa y vas a traer a la gaviota hembra. Van los chavitos a traer a las gaviotas, las llevan con el sabio, y el sabio les dice, bueno, ¿y para qué las quiere? Vamos a ver qué pasa, vamos a amarrarlas aquí ahorita y regresamos en una semana. Dicen los chavos, ¿cómo? Sí, entonces amarran al macho y a la hembra, los amarran y los dejan una semana. Y a la semana cuando regresan, los chavos no sabían ni qué iba a pasar. El sabio les dice, miren, vean cómo se están. ¿Cómo se están ya hasta golpeando? Como que ya el ambiente de mucho apapacho, beso, cuando estaban la primera semana, muy padre. Pero ya después, hasta se estaban dando. Oye, ¿y qué vamos a hacer ahora? Vamos a esperar una semana más. Regresan a la semana, ya están todas picoteadas, sangradas las dos gaviotas, ya todas picoteadas, Fer. Dice, pero ¿cómo es posible eso? Sí, pero lo que pasa es que yo lo que les quiero demostrar es algo que ahorita ustedes van a ver. Corta las amarras de los dos, de la pareja, y se ve cómo cada una
9: tiene su espacio.
11: Va a su espacio, pero en el cielo se vuelven a juntar, Fer. Entonces les dice, como se pueden dar ustedes cuenta, algo que pareciera ser que es necesario que ustedes entiendan, que todos deben tener su espacio y su libertad para poder tomar sus decisiones.
9: Porque también esto genera reducción de conflictos cotidianos.
11: Claro.
9: Se evitan las discusiones típicas de la convivencia, como el orden de la casa, la limpieza, la división de gastos del hogar o el uso de los espacios comunes. Tienen tiempo de calidad, los momentos que se pasan juntos suelen ser más planificados, conscientes y valorados, lo que ayuda a mantener la chispa y el romance por más tiempo.
11: Sí, Fernando, yo sí creo que eso es, vamos, me parece que en la actualidad esto es válido. Si es factible continuar una buena relación en la pareja, incluso que lo sigan haciendo, pero si no, que no se asusten, porque va a ser favorable para los dos el que cada quien tenga su espacio y que cada quien tenga su sentido de libertad, de autonomía, es bien importante.
9: Hay menor presión social y familiar, facilita la relación en personas con hijos de parejas anteriores, ya que no fuerza una dinámica de familia ensamblada bajo el mismo techo.
11: Sí, ya las famosas familias muegan, o que antes se llamaban.
9: ¿Cuáles son las desventajas ahora?
11: Vengan.
9: Mayor costo económico, mantener dos viviendas independientes, renta, servicios, todo, pues genera mayor, ¿no? Después, falta de apoyo inmediato ante una enfermedad, un día difícil o una emergencia nocturna, pues la pareja no va a estar para ayudarte. La incomprensión social, al ser un modelo que rompe con la tradición, la pareja puede enfrentarse a un juicio de familiares o amigos que confunden esta dinámica con un rompimiento.
11: Y ese es el problema, Fernando. No tenemos la cultura como para entender que este tipo de procesos de vivencia de la pareja en esos entornos es favorable para ellos dos, ya no para mí, para toda mi ideología que yo traigo.
9: Lamentablemente vivimos en una sociedad que todavía estamos
11: en México, sí, por en México, sí. Definitivamente en México, sí. Lo que tú estás planteando, lo que está pasando en Europa, debemos tomarlo en consideración.
9: Sí.
11: Yo sí creo que esto es algo que con el tiempo vamos a tener que empezar a favorecerlo, o cuando menos no estarlo cuestionando, no estarlo criticando. Desde el punto de vista social, porque sí, desde el punto de vista social esto lo hacemos ahorita aquí en México. Todo el mundo va a empezar a decir, la familia primero va a empezar a decir, ¿cómo es posible que estén cada quien en su departamento? Como si fueran dos jóvenes que están empezando a relacionarse, porque a veces que ahorita en la actualidad los jóvenes, las parejas jóvenes sí tienen mucho esa tendencia. Tener cada quien su departamento, organizar sus días, cada quien su libertad, su autonomía, y eventualmente reunirse. Eso, hacerlo ya en etapa de jubilado y en etapa senil, es favorable.
9: Y la última desventaja es el distanciamiento emocional, doctor. Si la comunicación no es sólida, la falta de una rutina compartida puede enfriar la relación o generar inseguridades y celos en el grupo de los miembros.
11: Pero Fer, si estás favoreciendo que haya un mejor ambiente y tranquilidad personal.
9: Bien hablado.
11: Bien hablado. vas a evitar mucho esta situación de que estés en conflicto permanente. Puedes vivir en la misma casa, cada quien en su área especial, y a la hora de comer, a la hora de desayunar, conjuntarse y platicar sobre lo que ellos están sintiendo, lo que están viviendo, o lo que quieren hacer, los planes que quieren tener. Y eso es favorable porque te permite tener esa comunicación en donde no se pierde el afecto. No se pierde, Fer. El hecho de que tú tengas esa capacidad de entender que tu pareja está teniendo una serie de actividades que le permiten sentirse feliz, déjala ser, que te dejen ser a ti también, déjala ser. Yo creo que sí, eso habría que trabajarlo en nuestras culturas futuras para que evitemos todo ese tipo de situaciones.
10: Bueno, somos una sociedad que estamos muy preocupados del qué dirán, y hasta que no rompamos ese paradigma y que no nos importe lo que digan, no vamos a ser felices.
11: Definitivamente.
10: Hay un trastorno de ansiedad últimamente que se ha incrementado muy fuerte, doctor, en los adultos. Se llama fobia social, trastorno de ansiedad TAS, fobia social o miedo intenso y persistente a ser observado, juzgado o evaluado negativamente.
11: Fer, este es un tipo de los trastornos de ansiedad que más hemos estudiado a través ya de nuestra historia como especialistas en salud mental, Las fobias se dividen en varios tipos, y la fobia social se conoce desde hace muchísimos años, y particularmente era de aquel joven que tenía dificultad para enfrentarse a un auditorio, dar una clase. Allí empezaba lo que era la fobia social. Ahorita la estamos viendo mucho en este tipo de relaciones de pareja, como que la gente tiene mucho miedo a que le diga, a que sepan que ya está él o ella en un departamento, pero que se siguen viendo. Esto les genera una sensación de decir, es que ¿qué van a decir de mí? ¿Me van a delimitar?
10: ¿Cómo superar el qué dirán?
11: Enfrentándolo, ¿sabes qué? Esto es mejor tanto para ella, para mí, y queremos seguir ese tipo de vida. Y piensa lo que quieras, no me importa. Lo que me importa es cómo me siento yo, cómo se siente ella.
10: Primero yo.
11: Primero yo.
10: Felicidad.
11: Ese es el tema, primero yo. Pero lo que diga la sociedad, así sea todo el país, pero primero estoy yo. Y ese es un concepto que sí debemos seguir favoreciendo. Entender que la persona tiene que pensar primero en sí misma, en cómo satisfacer todas sus necesidades afectivas, intelectuales, sociales, y después lo demás, incluyendo al esposo, incluyendo a los papás, incluyendo a los hijos, ¿eh? Si tú estás bien, si yo estoy bien, tú estás bien. Ese término también es importante de que quede claro, para que yo pueda darle a toda mi familia un ambiente de paz, de tranquilidad, de armonía, pues primero debo estar bien conmigo mismo en esos aspectos, si no, nunca lo voy a lograr.
10: Qué maravilla, pues qué buen programa, tocamos de todo un poco, el síndrome del jubilado. Si jubilado o pensionado sinónimo, ya no sirvo, no es cierto, es una mentira. Nada más hay que switchar, hay que cambiar el chip, hay que activarnos, hay que hacer altruismo, tomar algún curso, tocar algún instrumento musical, divertirnos, porque, bueno, la población está envejeciendo y seguramente habrá cada vez más grupos de juegos, etcétera, etcétera. Siempre hay que buscar el cómo sí salir adelante y aprender algo nuevo. Y la otra es las relaciones, pues practicar esta relación, que es buena, cada quien en su espacio, muy buena.
11: Sí, pero definitivamente sí. Y hacerlo en la misma casa de veras favorece mucho, que cada quien tenga su espacio, que tú puedas en la noche ponerte a leer lo que tú quieras.
10: Desde jóvenes, ¿eh?
11: Desde jóvenes.
10: Desde jóvenes, ¿no? Es un matrimonio joven, no tienen por qué dormir juntos todos los días. ¿Por qué? Si pueden tener una habitación cada uno y vivir ahí.
11: Por supuesto, Fer.
10: Doctor Salvador González, gracias.
11: No, de qué, Fer.
10: Gracias, por supuesto. Aquí André, te agradezco mucho, nuestro community manager. Sigan a continuación con la programación, ya saben, mientras la vaya lo permita, de lunes a viernes, 5 a 6, sábados de 10 a 11, todo el tiempo en redes sociales. Y bueno, pues vamos a trabajar, señores, porque sí, está difícil la situación, pero no hay crisis que soporte.
11: 8 o 10 horas de trabajo al día, pero con una actitud muy, muy positiva.
10: Muy positiva, gracias.
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4: El monte Everest sigue creciendo aproximadamente 4 milímetros cada año debido a la colisión continua de las placas tectónicas asiáticas.
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7: ¿Qué tal? ¿Cómo le va? Son las 6 de la tarde, la hora de las noticias, la hora de la verdad expuesta a través de Grupo Fórmula, Radio, Telefórmula, YouTube, Internet y todas las plataformas habidas y por haber en este jueves 1 de octubre, 1 de octubre. ¿Cómo te va, Oscar? Ya nomás nos quedan octubre, noviembre y diciembre y a comenzar el siguiente año.
8: Ya se nos acabó el año y hoy, por cierto, pues hay mucho que festejar. Hoy es Día Mundial del Café, la segunda bebida más consumida a nivel mundial. También es Día Mundial de la Música y es Día de los Arquitectos y las Arquitectas. Muchas felicidades. Nosotros le damos poder a tu voz vía WhatsApp 5548480394. Y si usted desea participar en el chat de nuestra transmisión en vivo de YouTube, ya está habilitado, donde también tenemos un sondeo como lo hacemos todos los días. Hoy le preguntamos, ¿el hijo de AMLO está contra las cuerdas? ¿Sí o no? Recuerde que solamente se puede votar vía YouTube.
7: Vamos a hablar de este tema con el maestro Zárate, Alfonso.